0: Si tenemos que madrugar demasiado o podemos madrugar, mejor dicho, y hacer el ejercicio antes de ir a trabajar tempranito, también es un buen momento a nivel de temperatura para hacer el ejercicio y no retrasar ese momento de ir a dormir debido al retraso por querer hacer ejercicio por la noche. Sería otra recomendación en aquellas personas llamadas sobre todo matutinos, los que prefieren la mañana, que tienen esta predisposición de forma natural y que se encuentran bien a primera hora de la mañana para hacer este ejercicio.
1: Y los denominados alondras, ¿no?, que se decía. O
0: eso
1: algo
0: es,
1: así.
0: Matutinos o alondras, eso es, sí.
1: Vale, esos son. Pero da igual el ejercicio, porque claro, una cosa es meterse entre pecho y espalda, pues qué sé yo, hora y media de gimnasio moviendo pesas con bastante peso, es decir, hacer un ejercicio muy demandante, diríamos, y otra cosa es ir a hacer un mantenimiento, algo de cardio y algo de fuerza, pero sin pasarnos. También dependerá, digo yo, de la edad, ¿o no?
0: Efectivamente, va a depender de la edad, del tipo de ejercicio y de cada persona. Como decía, vamos a tener los matutinos y los vespertinos, ¿no?, los alondras y los búhos, que van a tener distintas preferencias horarias. Pero además, a lo mejor un ejercicio, como bien dices, más ligerito, un entrenamiento funcional, un algo de cardio, un paseo, una pequeña carrera, la podemos llevar mejor a primera hora de la mañana, mientras que sí que es verdad que hay un pico de fuerza muscular, que para ejercitar fuerza nos vamos a encontrar mejor en torno a las 6, 7, 8 de la tarde, ¿vale? Por eso tenemos esa preferencia, ese ejercicio de fuerza, hacerlo a esa hora. Entonces, bueno, habría que ver qué tipo de ejercicio puede encajar según la hora a la que pueda entrenar cada día.
1: Bueno, pues la verdad es que estamos teniendo muy provechosas conclusiones como para marcarnos una pauta de sueño saludable. Estamos ahora también a vueltas y estamos dentro de un rato voy a hablar con la Agencia Estatal de Meteorología de Murcia para concretarlo. Estamos también en fechas en las que hace mucho calor, no ya durante el día. Últimamente los meteorólogos y los medios de comunicación hacemos mucho hincapié en las noches, más que en el día, 42 grados durante el día. Bueno, pues uno se refugia donde puede y evita hacer ejercicio y evita exponerse al sol y evita el trabajo a la intemperie en las horas más peliagudas del sol. Pero ¿qué pasa por la noche? Porque hay veces que el calor nos impide conciliar el sueño y es angustioso.
0: Efectivamente, es otra de las cosas que nosotros como cronobiólogos miramos primero también, más que la temperatura del día, intentamos resguardarnos como podemos, llega la noche y es que no bajan los termómetros. La noche es importante que baje la temperatura para que nuestra temperatura de la piel, nuestra temperatura de nuestro cuerpo también baje. Nuestro cuerpo debe enfriarse, como una máquina cuando la apagamos y se va enfriando, que ha estado caliente de estar funcionando, pues a nuestro cuerpo, a nuestro cerebro le pasa lo mismo. Para dormir necesita enfriarse. Y si la temperatura de la habitación o del entorno en el que estamos es demasiado alta, no puede enfriarse y no puede disipar el calor que necesitamos hacia afuera y dormirnos. Entonces, efectivamente, es algo en lo que tenemos que poner el foco. Si disponemos de aire acondicionado, también debemos controlar que no esté demasiado frío, que no nos despierte a mitad de la noche, que encontremos una temperatura agradable al irnos a dormir, que podemos conseguirla, ya digo, poniendo el aire acondicionado un ratito antes, en lugar de justo cuando me voy a ponerlo a tope, justo cuando me voy a la cama, quería decir, si no tenemos aire acondicionado, pues tenerlo de mantener las persianas bajadas durante el día, ver de dónde viene o no el aire, la corriente, para intentar mantener la zona de dormir lo más fresquita posible, porque si no se va a dificultar mucho el sueño y va a ser un sueño muy superficial y muy poco reparador.
1: Claro, ¿y qué hacer ante esa tesitura? Porque, por desgracia, no todo el mundo puede permitirse el aire acondicionado. Luego, claro, no a todo el mundo le sienta también bien el aire acondicionado. Bien. Esa idea de ponerlo un poquito antes y quizá apagarlo una vez que la habitación está refrescada nos parece muy conveniente. Pero bueno, si tenemos un calor asfixiante por H por B, las viviendas que a veces no están bien aisladas, a pesar de que hemos tenido las persianas bajas, ¿qué podemos hacer? ¿Merece la pena? ¿Es mejor quedarse en pie y no angustiarse con aquello de no puedo conciliar el sueño? ¿Qué podemos hacer?
0: Sí, Desde luego, cualquier cosa que nos impida dormir, si, ya sea calor, ya sean preocupaciones, ya sea una apnea de sueño, lo que sea, si no podemos dormir, estar en la cama con ese pensamiento rumiante de no puedo dormir, nunca es bueno, porque asociamos la cama a un sitio de estrés y de ansiedad. Entonces, en ese caso, casi es preferible salir. Si hay alguna zona más

0: fresquita en la casa y podemos ponernos en una silla cómoda, en un sillón, en una tumbona, en la terracita, en la casa de la playa, lo que sea. Podemos salir de ahí mejor para no asociar la cama y ese entorno a un sitio de ansiedad y de estrés que no me deja dormir. Por otro lado, habla mucha gente dice, date una ducha fría. Bueno, cuidado con esto, porque la ducha fría, lo que hace es contraer nuestros capilares, las venitas pequeñitas que terminan en nuestra piel. Uh-huh. Si te das una ducha muy, muy, muy fría, lo que hacen es cerrarse. Se cierran y no pueden disipar el calor. Pensemos en nuestro cuerpo como en una olla a presión, que necesita quitar el taponcito para expulsar el calor hacia afuera. Pues aquí pasa igual. ¿Es conveniente una ducha? Sí, pero templada, no excesivamente fría. Fresquita, templada, pero no excesivamente fría, porque si no vamos a conseguir el efecto contrario al que queremos.
1: Bueno, hay otro aspecto que está muy asociado al verano, en realidad con la idiosincrasia española, porque voy a hablar de la siesta, pero parece que el verano invita más que en otras épocas a disfrutar de la siesta. Y también otra de las ideas que tengo en la cabeza es que me ronda que la edad también influye mucho en ello. Es decir, por experiencia propia sé que ahora, después de comer, el sopor en mi caso, es más acentuado que hace unos años. Y luego está la tentación de dejarse ir y echar esa siesta, pero claro, si uno se pasa echando la siesta, luego resulta que también cuesta conciliar el sueño por la noche, así que tampoco sabe uno a qué carta quedarse. Hay recursos fáciles para evitar la siesta. En mi caso, si me pongo a trastear con el ordenador, por ejemplo, cuestiones de trabajo o de ocio, pues me cuesta más trabajo dormir la siesta y así paso ese momento de debilidad y consigo superar la tarde sin echar la siesta y luego a lo mejor, ¿qué es mejor? Porque no se sabe.
0: Es la pregunta del millón, si está sí o si está no, ¿no? Bueno, si tenemos que decidir, si está sí. La siesta ha demostrado tener muchísimos beneficios. A mí me resulta muy curioso porque de estos últimos años que está aumentando mucho la temperatura y no solo en España, hay muchísimas publicaciones de fuera de España, de Alemania y de muchos grupos de investigación de fuera que hablan de la siesta. Y yo digo, pues si nosotros somos unos expertos, ¿cómo van a venir aquí a contarnos la siesta? Pero bueno, fuera de broma, la siesta sí que se ha visto que tiene muchísimos beneficios a nivel de presión arterial, que reduce la presión arterial, aumenta la productividad, la creatividad. De hecho, en Japón y en algunos otros países les obligan a dormir la siesta a sus trabajadores, porque se ha visto que mejora también la empatía, la relación entre compañeros, en fin. Pero, ¿qué siesta? Bueno, pues la siesta de la que hablamos es de 10 a 30 minutos. ¿Qué pasa? Que efectivamente en verano y más con el calor, me decías, ¿tienen que ver la edad? Bueno, sí, porque con la edad se reduce el sueño profundo de la noche, se va fragmentando y vamos necesitando periodos de sueño a lo largo del día. Pero no es solo la edad, es que con los últimos años las temperaturas también suben muchísimo. Entonces, la temperatura que alcanzamos aquí en la hora de la siesta, pues es que sí, como decías, un ratito al ordenador puedo echar, pero pocas cosas más podemos hacer a la hora de la siesta porque es agotador. Entonces, esa siesta de 10, 30, te voy a decir 40 minutos máximo, tiene muchos beneficios y es aconsejable hacerla. ¿Qué pasa si nos vamos a las 2 horas porque ya nos quedamos durmiendo y hacemos un ciclo completo? El sueño se divide en varios ciclos, pues hacer 2 horas más o menos, hora y media, es un ciclo completo de sueño. ¿Qué pasa con esto? Bueno, si me despierto antes de las 2 horas, me despierto de un mal humor tremendo, mal humor, mal cuerpo, porque me estoy despertando en fases profundas de sueño, si duermo una hora, hora y media. Pero si me voy a las 2 horas, hago un ciclo completo de sueño, quizá me levanto con la sensación de haber descansado, pero me estoy quitando presión de sueño, que es el otro regulador de nuestro sueño nocturno. Entonces, si me quito presión de sueño, me voy a ir a dormir muy tarde. A ver, si esto es una estrategia, por ejemplo, la siesta se utiliza como estrategia y como herramienta pues para trabajadores a turnos, para personas mayores que tienen el sueño muy fragmentado, para personas que madrugan excesivamente por su turno de trabajo y necesitan sí o sí ese apoyo de siesta. Bueno, si lo vamos a usar con cabeza para suplir a las horas de sueño que nos han faltado o el tiempo de sueño que nos ha faltado por la noche, podríamos utilizarlo siempre que seamos regulares. Ahora, si lo que estamos haciendo es dejarnos llevar el fin de semana, que tengo más tiempo, duermo la siesta muchísimo, y esto va a hacer acostarme demasiado tarde porque me quito presión de sueño porque me he levantado a las 5 o las 6 de la tarde de la siesta, esto no es beneficioso, porque no, nos vamos a ir acostando muy tarde y al día siguiente el reloj suena a la misma hora.

0: ahora.
1: Hablando de reloj, ¿es conveniente ponerse una alarma para despertarse de la siesta en esos 40 minutos, que sería lo ideal como mucho?
0: Sí, la siesta, para que no la alarguemos, tenemos que buscar herramientas. Desde luego, no la siesta de Camilo Cecela,
1: de pijama y orinal.
0: No, si podemos hacerlo en un sillón, recostaditos, además, y más si ha sido después de comer, que tampoco es conveniente tumbarse, ¿no?, del todo horizontal. No es necesario bajar todas las persianas. Bueno, ahora en verano con el calor lo necesitamos un poco, pero no hacer una noche ahí en medio del día. Algo que nos, en algún sitio donde nos encontremos cómodos y fresquitos y bien, pero no necesariamente que estemos simulando una noche para no alargarlo demasiado. Yo hay muchos trabajadores saturnos que me cuentan siestas que hacen en el trabajo y me parece muy curioso, y es que se dejan algo en la mano, algo que haga ruido, y en cuanto se están quedando durmiendo profundo, se les cae y se despiertan. Bueno, trucos hay muchísimos, ¿no? Aquellos que son expertos en sueño y en pasar horas sin dormir, tienen muchísimos trucos. Pero lo ideal sería eso, ¿no? Y si queremos ponernos una alarma y lo llevamos bien y controlamos más o menos el momento en el que nos suena la alarma y nos sentimos descansados, pues eso, a los 30 o 40 minutitos, pues fantástico.
1: Bueno, y la última cuestión que abordo con nuestra invitada, que le recuerdo que María José Martínez es coordinadora del Grupo de Cronobiología en la Sociedad Española del Sueño. Digo, melatonina, porque cada vez que voy a una oficina de farmacia, y que me perdonen los farmacéuticos, me encuentro con 1000 formatos de la melatonina, sí, que me prometen conciliar el sueño en un clic, ¿no? En un segundo, tomarse una gominola y caer felizmente en la cama a dormir. ¿Hasta qué punto tenemos que dejarnos llevar por la melatonina? ¿Uso esporádico, uso continuo?
0: Vale, a ver, son muchas cuestiones en cuanto a la melatonina. Por un lado, el tema gominolas y todo esto, bueno, hay cuidado porque la melatonina es muy sensible a la luz y a la temperatura. Entonces, dudamos muchas veces de la concentración real que llevan estos productos. A veces llevan de más y a veces llevan de menos de lo que dicen. Digamos que sería lo menos malo, ¿no? Y sería por donde podemos empezar. ¿A nosotros nos gusta la melatonina? Sí, es de lo primero que pautamos. Eso sí, pautado por un especialista. ¿Por qué? Porque la melatonina, me decías, ¿poco tiempo o mucho tiempo? Bueno, desde luego, un día aislado, la melatonina no hace nada. La melatonina no es un somnífero, no es un relajante, es un cronopotenciador, es un regulador de nuestro reloj. Entonces, cuando ya llevamos muchos días diciéndole, es esta hora, es esta hora, es esta hora, empieza todo a funcionar. Pero un día aislado, un fin de semana que no puedo dormir, o un día de semana que no puedo dormir, me la tomo, no me va a hacer nada de forma general. Entonces, es de lo primero que empezaríamos a probar si tenemos problemas de sueño relacionados también con horarios. Otra cosa es que estemos sospechando una apnea de sueño, por ronquidos o lo que sea, que hay que acudir siempre a un especialista. Pero esta melatonina es importante controlar. ¿Cuándo la tomo? Siempre a la misma hora. La regularidad es fundamental porque si no le estamos dando una señal contraria al reloj. La concentración de melatonina que necesito, que va a depender de mi caso y es un especialista el que nos lo debe decir, y el tipo de melatonina, ¿vale? Porque tenemos melatonina de liberación rápida para cuando a mí me cuesta dormirme al principio de la noche, o de liberación lenta cuando mi problema son los despertares nocturnos. O hay melatoninas que van combinadas y llevan las dos. Entonces, siempre con un profesional, no dejarnos llevar ni por la gominola ni por esa simpleza de voy a la farmacia y necesito algo rápido y me la mandan y a mí esto no me hace nada y resulta que te la estás tomando pues cada día una hora o te la estás tomando para ir a dormir, y no es el caso de la melatonina, no es una benzodiazepina, me la tomo y me duermo en media hora, no. De hecho, la melatonina hay que tomarla una hora y media antes de ir a dormir, más o menos, porque de forma natural nuestra melatonina empieza a aumentar un poquito antes del inicio del sueño. Entonces, ese ritmo nos lo debe decir un profesional cuando nos ha hecho un estudio cronobiológico, que nos diga cuándo empieza a aumentar nuestra melatonina natural para potenciar con esa melatonina exógena.
1: Pues la verdad es que también nos ha quedado muy claro esto. Ha sido muy enjundiosa la conversación que hemos tenido con María José Martínez, a la que agradecemos muchísimo su tiempo. Muchas gracias, María José.
0: Gracias a vosotros por darle un lugar al sueño.
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0: Vamos a hablar ahora de un libro titulado Cartagena Sangrienta, editado por La Playa de los Libros, y en el que se recogen los sucesos más terribles de la historia de la ciudad. Su autor es escritor, por supuesto, y profesor jubilado de Lengua y Literatura en el Instituto Mediterráneo en Cartagena, y es Antonio Parra Sanz. Antonio, muy buenos días.
1: Hola, buenos días, ¿qué tal?
0: La verdad, pues, ¿cómo que qué tal? Pues deseando coger el libro entre manos. Y bueno, ya saben ustedes que este tipo de recopilaciones pues suelen dar mucho morbo, pero también suelen ser muy interesantes y hasta permitir a uno interpretar la idiosincrasia de una zona determinada. Bueno, no sé si me estoy pasando de rosca, pero en cualquier caso me parece la más de interesante. ¿Cómo cuántos asesinatos se recogen en esta publicación que acaba de ver la luz?
1: Pues en este libro hay 12. Tuvimos más, barajamos más de la historia reciente de Cartagena, pero al final nos quedamos con 12 en función de la magnitud que tuvieron, de la difusión, de cómo llegaron a la opinión pública, de la brutalidad, del modus operandi, en fin, una serie de circunstancias que los hacían atractivos. Aunque no me gusta mucho utilizar esta palabra hablando de crímenes, pero bueno, literariamente los hacía más atractivos.
0: El caso es que, digo que el libro que se llama Cartagena Sangrienta se presentó, si no estoy equivocado, el 26 de junio pasado en el Teatro Romano de Cartagena. Esos 12 asesinatos que se presentan en formato de relato, en formato periodístico, de crónica, ¿cómo?
1: Sí, bueno, lo presentamos en abril, a finales de abril en el Teatro Romano, y luego hemos seguido haciendo algunos actos más por la región. Hay un formato doble, es decir, la idea era dar una pequeña crónica real, resumiendo un poco las circunstancias y los hechos de cada uno de los crímenes, y luego dar una pequeña versión literaria tomando algún personaje de cada crimen o algún testigo o alguna circunstancia y construir un relato de ficción basado en la realidad, pero un relato de ficción. Entonces era un poco esa doble dimensión. Por un lado, dar información al lector que a lo mejor no conoce esos crímenes y luego dar una pequeña pincelada literaria, un apunte de ficción, pero ya digo, basado en la realidad.
0: ¿Y cómo se le ocurrió al autor Antonio Parrasán contar y luego novelar o literaturizar, valga el término, de estos sucesos?
1: Pues bueno, la verdad es que la culpa la tiene Emilio Tomás, que es el editor de La Playa de los Libros, que me propuso escribir algo que tuviera que ver con la crónica sangrienta, la crónica negra de Cartagena. Como sabe que me gusta mucho el género y además la vinculación con el Festival de Cartagena Negra, pues me lo planteó. La verdad que me pareció interesante, solo le puse una condición, que me permitiera tener algo de libertad para ficcionar esos crímenes. Por supuesto, dijo que ningún problema. Y ya entre los dos nos pusimos a buscar esos casos más llamativos. Seleccionamos los 12 y ya a partir de ahí tuve total libertad para utilizar el formato que al final ha sido el elegido y que creemos que es bastante atractivo para el lector por ese doble plano del que hablaba antes, ¿no? Que le hace combinar la realidad y luego la ficción literaria. Siempre, claro, con un crimen de por medio.
0: Claro, y un crimen que requiere trabajo previo. Yo no sé si en los archivos, en las hemerotecas, ¿dónde se cuece esta recopilación?
1: Bueno, ahora, como decía Tarantino en aquella película, por eso Dios inventó Internet, ¿no? Afortunadamente las hemerotecas están digitalizadas y se pueden consultar pues desde casa a través del ordenador. Y esa ha sido la fuente fundamental. Hemos visitado pues las hemerotecas del diario La Verdad, el diario La Opinión, de diarios digitales más modernos de Cartagena, incluso de algunos diarios más antiguos. Ahí hemos encontrado todo el material, y hasta diarios nacionales, que se hicieron eco de algunos de los casos cuando trascendieron las fronteras de la región. Entonces era un trabajo de buceo, pero un trabajo bastante cómodo. Yo recuerdo en otros tiempos hacer algo parecido y había que pisar bibliotecas, había que hacer la redacción de los periódicos, buscar en las hemerotecas aquellos volúmenes grandes con el tamaño del periódico y tocar mucho papel. En este caso, pues a través de las teclas es todo mucho más rápido.
0: Claro, pero en este caso no es un ir a la hemeroteca a ver qué me encuentro y luego anda, me he encontrado con esto, y sino que es todo lo contrario, ya parte de una especie de preselección mental para ir luego en búsqueda de ese suceso concreto a la hemeroteca. ¿Ese ha sido el proceso?
1: Sí, evidentemente teníamos ya el filtro marcado porque elegíamos el crimen Y a partir de ahí, pues ya era ir, por ejemplo, Cala Cortina, el crimen de Cala Cortina, pues toda la información que fue apareciendo desde la primera noticia que apareció, cuando se encontró el cuerpo de Diego, hasta todo el proceso, cómo finalizó, la sentencia, etcétera. Entonces ya es mucho más sencillo.

0: porque a través de una búsqueda encauzada, pues uno va seleccionando los enlaces y las entradas que realmente le interesan. Entonces, es mucho más asequible, claro.
1: Claro, fíjense los oyentes que yo le iba a preguntar a continuación a Antonio Parra por si había algún crimen que le hubiera impresionado más o que tuviera más en el recuerdo, que pudiéramos destacar y contarle brevemente a los oyentes. Y ya la conversación sola nos ha metido en el crimen de Calacortina. No sé si ese es el que hubiera respondido de haber hecho formalmente esta pregunta o no.
0: Probablemente sí. Es uno de los tres. A mí los tres crímenes que más me han impactado ha sido el de Calacortina, precisamente porque cuando las personas que nos tienen que proteger pues son las causantes de ese crimen, pues parece que algo se tambalea en la sociedad y en nuestros conceptos morales, y por la dimensión que tuvo, evidentemente. Después el del Chipé, por la magnitud que tuvo en la ciudad de Cartagena y cómo una población entera linchó un cadáver ante la imposibilidad de poder matarlo, linchó sus restos. Y lo paseo y lo arrastro por toda la ciudad. Eso es absolutamente impactante. Y luego el de la Aljorra, porque estuvimos muy cerquita de contar con un serial killer, un asesino en serie en la región. Un tipo que en 1948 mató a un matrimonio a hachazos y que luego tuvo un periodo de enfriamiento, como todos los asesinos en serie, de un año. Y aproximadamente en las mismas fechas, en mayo de 1949, cogió el hacha otra vez y se cargó a otra persona. Pues ahí lo detuvieron, pero la población de la Aljorra, muy chiquitita, pues estuvo aterrorizada y ese tipo estuvo a un paso de convertirse en un asesino en serie de la región. Lo que pasa es que, bueno, tenía una vinculación con Falange, hablamos del año 1949, lo quitaron de en medio, lo detuvieron, se hizo un juicio así muy rápido, una especie de simulación, se lo llevaron a Madrid y ya nunca más se supo. Pero son tres casos que cada uno por unas circunstancias pues me ha llamado mucho la atención.
1: Pues el crimen de Calacortina, por ser más reciente, sí que lo tengo, no voy a decir fresco, pero que relativamente por la mano. Estos otros dos sí que son para mí completamente desconocidos. El de la Aljorra, 1948, me imagino que ahí sí es un caso de estos en los que la Hemeroteca Nacional también habrá tenido mucho que decir, ¿no?
0: Sí, evidentemente, claro, y el trabajo de uno de los cronistas de Cartagena, Luis Miguel Pérez Adán, que trabajó mucho sobre este asunto, perdón, y que no nos ayudó mucho. Entonces, fue un caso muy muy llamativo porque detuvieron a un sospechoso, a un pobre hombre, le llamaban el mosca muerta, y lo encarcelaron muy rápidamente después del primer crimen, pero bueno, al año siguiente lo tuvieron que soltar porque evidentemente él no había sido. Y ya digo, aquí la hemeroteca sí ha sido de mucha utilidad porque fue un crimen muy reducido, o sea, muy localizado en un sitio muy pequeñito y que sembró el pánico. Entiendo, claro, que el caso de Calacortina, cuya dimensión fue nacional por todo lo que pasó, por los seis policías que estaban implicados, porque además estaban siendo investigados, sin que ellos lo supieran, por otras circunstancias, por ciertas conductas indecorosas, de brutalidad con los ciudadanos, etcétera. Y bueno, por la muerte de Diego y cómo lo negaron todo y cómo el mar, que nunca se queda con nada que no sea suyo, el mar devolvió el cadáver de Diego y fue el que puso en marcha todo el proceso que después sería conocido a nivel nacional.
1: ¿Habrá una segunda parte de Cartagena Sangrienta?
0: Pues mira, la curiosidad, el día que lo presentábamos, según lo estábamos presentando, empecé a recibir mensajes de algunos amigos. Oye, pues yo conozco el caso tal, te has dejado el caso no sé qué. Yo estaba cuando... Y de repente teníamos, antes de terminar la presentación, teníamos 12 o 14 crímenes más, algunos yo no, ni los conocía, y con información ahí a la mano para poder continuar. Entonces sí vamos a intentar hacer una segunda parte con algunos crímenes. No sabemos si solamente circunscritos a Cartagena o ampliamos el radio al resto de la región, o quién sabe, si incluso a nivel nacional. Pero bueno, eso dependerá también de Emilio Tomás, del editor. Si está satisfecho y le apetece que nos embarquemos en otra aventura, pues por mí no hay problema.
1: ¿Y por qué nos da tanto morbo todo esto, toda la crónica negra novelada o convertida en literatura? ¿Por qué será? Estamos deseosos de ver a cómo los otros cometen crímenes. A lo mejor acariciamos la idea de cargarnos nosotros a alguien y no lo hacemos. Y esto es una burrada lo que acabo de decir. Es decir, no. ¿Por qué? ¿Por qué da tanto morbo todo esto?
0: Somos morbosos por naturaleza. El mal tiene un atractivo brutal que siempre nos provoca una curiosidad extrema. Si nos vamos a los textos cristianos, por ejemplo, en nuestra formación, en la Biblia, en el Génesis ya hay un asesinato. Si nos vamos a la antigüedad griega, el primer detective que tuvo que hacer frente a un caso fue el propio Edipo, a quien le encargan que averigüe quién ha matado al rey, y con las conclusiones que todos conocemos. Yo creo que el mal provoca en el ser humano una curiosidad, no sé si malsana. Y esto de las crónicas negras o la novela negra, poder verlo todo desde

0: sillón sin que corra peligro nuestra integridad física y nuestra integridad moral, pues bueno, cumple un poco, calma un poco ese furor, esa curiosidad. Pero sí, yo creo que es que somos curiosos por naturaleza y el mal, ya digo, creo que tiene una atracción mucho más poderosa a veces que el bien.
1: Pues nos felicitamos por haber echado un rato charlando con Antonio Parra Sanz, es el autor de Cartagena Sangrienta, un libro que ya está al alcance de todos ustedes si lo quieren, y la verdad es que también nos felicitamos porque posiblemente, ya veremos si se concreta, habrá una segunda parte, una nueva entrega. Así que, Antonio, muchas gracias por tu tiempo y muchas gracias también por esa obra, Cartagena Sangrienta, que podemos disfrutar, pongan entre comillas si quieren lo de disfrutar, todos los lectores apasionados de la Crónica Negra. Gracias.
0: Nada, muy bien, gracias a vosotros.
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0: En nuestro espacio para los artesanos de Murcia, hoy vamos a charlar con Francisco José Montalbán Rodríguez. Es ceramista de Águilas. Tiene el taller en la urbanización de Calarreona, unos 4 kilómetros de Águilas, en la carretera de Vera. Y trabaja en la actualidad en los esmaltes cristalinos sobre porcelana. También investiga los procesos de elaboración de la cerámica fina en tiempos de los romanos. Y de hecho, me temo que lo hemos tenido que sacar de algo de eso, de una conferencia en la que estaba sobre el tema. No sé si es así. Francisco José, muy buenas tardes y bienvenido al Mirador.
1: Hola, buenas tardes, muchas gracias.
0: Te hemos sacado alguna conferencia relacionada con el periodo romano o de un curso directamente.
1: Estaba en una conferencia que están dando aquí en Lorca, la Universidad del Mar, referida a la civilización, a la cultura judía en Lorca y su comarca. Entonces, porque todos los temas de historia, arqueología, me interesan especialmente.
0: Bueno, pues sentimos haberte sacado y prometemos entretenerte lo menos posible, porque queremos saber todo sobre tu artesanía. Hemos dicho esmaltes cristalinos sobre porcelana. ¿Y esto cómo es?
1: Vale, bueno, la cerámica habitual que se suele trabajar aficionado y los talleres más normales trabajan sobre lo que se llama loza o barro cocido normal a baja temperatura y con unos esmaltes que son transparentes o poco más. Esto que yo estoy trabajando, la base es porcelana, con lo cual ya nos subimos 200 y pico grados más para trabajarlo en el horno, y los esmaltes son una elaboración muy compleja porque se mezclan diferentes elementos óxidos y diferentes elementos químicos, se mezclan cada vez que se va a hacer un esmalte, la aplicación también es un poco especial. Y sobre todo, al final, lo más complejo y lo más definitorio del resultado que vamos a tener en la pieza, una vez esmaltada y cocida, es la curva de temperatura. Entonces, hay que trabajar la subida, luego hay unas paradas a una determinada temperatura, luego se enfría, luego vuelve a subir. Sí, no es una cocción normal, como el resto de la cerámica, que se sube, se llega a 1000 grados, se apaga el horno y ya está. Aquí tenemos que hacer un proceso que puede durar 13, 14 horas, y subida y bajada a muy alta temperatura, para que el funcionamiento de esos óxidos y de esos esmaltes que hemos elaborado específicamente para cada cacharro, den el resultado de que como unos círculos y unos abanicos de unos colores extraordinariamente preciosos y que es muy difícil de encontrar en otro tipo de cerámica. Uh-huh. Es un reto, simplemente eso es un reto que yo tenía y al que llevo dedicándole 2 o 3 años, precisamente porque es muy complejo y a mí me gustan las cosas difíciles.
0: Pues la verdad es que nos ha pintado un panorama en el que, por ejemplo, 13 o 14 horas vigilando esas curvas de temperatura, esas pausas en el incremento de temperatura, eso exige una planificación de la jornada, digo yo, que es exhaustiva. A lo mejor empiezas muy temprano para poder hacerlo en el día. ¿Cómo lo haces?
1: Yo empiezo de noche, normalmente empiezo de noche y a lo mejor empiezo a las 7 de la mañana o a las 6 de la mañana y luego acabo a las 8 o las 9 de la noche y yo estoy pegado

0: pegado al horno, porque tengo que estar controlando la temperatura y que no haya ningún problema en la parte técnica de la cocción. Entonces, es un proceso que exige mucha dedicación, y sobre todo el día que uno cuece está en ascuas, porque hasta el día siguiente no sabe lo que va a pasar. Y cuando abre uno el horno al día siguiente, puede que se lleve una alegría inmensa o un chasco fenomenal, porque es absolutamente impredecible lo que el resultado que nos va a dar ese esmalte con esa temperatura y esa curva de cocción que le hemos dado.
1: Hombre, impredecible digo yo que hasta cierto punto, porque ya la experiencia será un grado y ya aventuras tú un determinado resultado, me imagino, claro.
0: Pero muy aproximado, nunca se puede saber exactamente qué es lo que nos va a salir. Podemos tener una idea del color base, de más o menos de qué color van a ser los cristales, pero por supuesto nunca podemos saber exactamente qué forma, qué número de cristales van a salir, qué forma van a aparecer, en qué cantidad van a aparecer. Todo eso lo decide el fuego, lo decide la curva de temperatura. Y a veces pasa en el mismo horno, la misma hornada, en dos puntos diferentes del horno, en el que puede haber 5 grados de diferencia, el resultado con el mismo esmalte puede ser totalmente diferente.
1: Vaya.
0: Es un punto muy, muy, muy complicado. Por eso me metí yo en esto, porque es muy difícil.
1: Vaya, no, la verdad es que lo que nos está contando nos está haciendo que aumente exponencialmente el interés por las piezas. De ahí la siguiente pregunta, porque hemos dicho ya al principio de la conversación que tu taller está en la urbanización de Calarreona, a 4 kilómetros de Águila, en la carretera de Vera, pero ese es el único sitio donde podemos ver tu obra. La podemos ver a través de internet, que ahora el que no tenga cuenta en internet, sí, o página, parece que no es nadie. ¿Dónde podemos ver lo, sí, tuyo?
0: Pues yo tengo una página web donde se puede ver, que se llama Cerámica Urcilla. Urcilla es el nombre comercial de mi marca, Urcilla. Uh-huh. Y la página se llama cerámicaurcilla, todos juntos, .com. cerámicaurcilla.com. Y aparte, físicamente, se pueden ver en los 3 centros regionales de artesanía de Lorca, Cartagena, Murcia. Ahí tengo piezas puestas de este tipo de esmalte y de otras cosas que estaba haciendo antes. Uh-huh. Entonces, por supuesto, aprovecho para agradecer al Centro Regional de Artesanía y a la coordinación de las facilidades que siempre me han dado para poder poner mi obra y ponerla a la venta y alentarme siempre en seguir trabajando. Uh-huh. Yo estoy muy agradecido con la artesanía de la región de Murcia.
1: La verdad es que ahora mismo estoy viendo tu obra, porque mientras estábamos hablando yo lo he hecho, pues, es decir, no lo hagan ustedes si van en el coche, pero si están en casa no se corten y cojan un portátil o una tableta o el mismo teléfono, tecleen cerámicaurcilla.com y entren ustedes en la tienda y se van a encontrar con lo que nos ha contado nuestro invitado Francisco José Montalbán Rodríguez, pues hecho jarrón, por ejemplo, hecho cerámica, etcétera, ¿no? Y sí que es cierto que hay unos matices de colores y una gradación de colores que resulta muy llamativa. Este proceso, porque tú mismo me dices que te interesa mucho lo difícil, y cuando a uno le interesa mucho lo difícil parece que, aprendida la lección, pasa uno a otra causa, porque se aburre. No sé si será el caso o no.
0: No, el mío, ha habido momentos de desfallecimiento, no lo voy a dudar, pero yo voy a seguir investigando, porque esto no es un trabajo, es una labor de investigación, porque cada día tienes que ir solucionando los problemas que has tenido en la costura anterior y ver por qué ese esmalte no te ha funcionado como debería de haber funcionado. Entonces, al día siguiente tienes que volver a empezar, volver a estudiar, volver a reformular cada esmalte, volver a reformular la curva de costura que va a establecer y volver a intentarlo. Es como Sísifo. Estamos continuamente subiendo la piedra al torcabezo con la probabilidad de que la piedra rule otra vez hasta el suelo y volvamos a tener que empezar. Pero también digo que cuando hay una pieza que mínimamente se aproxima a lo que uno ha esperado, esa satisfacción es incomparable con otra cosa. Esa es una auténtica maravilla cuando dice: esto es lo que yo buscaba. Y aunque salga una pieza más de 8 o 10 de cada hornada, ya se da uno por pagado y por compensado de todas las amarguras que supone este trabajo.
1: Qué maravilla poder ver tu cerámica, tu artesanía, y qué maravilla como lo cuenta Francisco José. Muchas gracias por habernos dejado entrar un poquillo en esta técnica, que la verdad es que también nos ha conseguido interesar y apasionar a nosotros. Muchas gracias y buen día.
0: Muchas gracias, hasta luego, adiós.
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2: Concejala de festejo del Ayuntamiento de Águilas, Elena Casado, ha charlado con nuestro compañero Jaime de Zaragoza y le ha puesto C por B todo lo que el Ayuntamiento ha planeado en cuanto a programación veraniega se refiere. Así que estamos deseosos de escucharlo. Jaime, buenos días.
3: Hola Alberto, buenos días. En Águilas, como buen destino turístico, pues bueno, tiene una oferta muy variada en cuanto a gastronomía, museos, bueno, sobre todo playas, 35 playas y calas de todos los gustos que ofrece para que los visitantes, los veraneantes, puedan disfrutar de este entorno meridional de la región de Murcia. Pero claro, cuando baja el sol y da gusto estar en la calle, también se necesita de una oferta de ocio. Y el Ayuntamiento de Águilas ha preparado un amplio programa de festejos para estos dos meses de julio y agosto. Elena Casado, concejal de festejos del Ayuntamiento de Águilas, buenos días.
4: Hola, muy buenos días, gracias.
3: ¿Dará tiempo a aburrirse en Águilas después de darse ese baño y caer la tarde?
4: Bueno, yo creo que Águilas no necesita más que lo que es su costa, que lo que son sus playas, que lo que es su gente, que lo que es su gastronomía. Pero desde el Ayuntamiento de Águilas, por supuesto, pues ponemos un poquito más, ¿no? Y es como tiene que ser, ¿no? La ciudadanía también pues merece disfrutar de conciertos, de un programa total de ocio, cultural, festivo, y así lo hemos hecho, ¿no? El otro día presentamos todo el programa de festejos para todo el verano y creemos que hemos conseguido crear un programa pues para todas las edades, para el disfrute de todas las edades, de los niños y niñas de la casa hasta los abuelos y abuelas. Y también creemos que podríamos atrevernos a decir que para todos los gustos. Lo hemos intentado y bueno, pues al menos el feedback que me va llegando va siendo positivo. Espero que así sea, que toda la ciudadanía aguileña lo disfrute y también, por supuesto, pues todos los visitantes.
3: Le hemos echado un vistazo por encima a esa programación de verano y que así no se deja ningún día libre.
4: Yo me atrevería a decir que no se queda ningún día libre. Si no es en el auditorio, es al aire libre en la Plaza Antonio Cortijos. Si no es en esos dos espacios, lo llevamos a los barrios a través del cine de barrio y otros eventos infantiles. Si no es en pedanías, yo creo que, como bien dices, no hay día libre en el calendario de verano aguileño.
3: Y como bien decía usted también antes, con un abanico de citas para todos los públicos, tanto para infantiles como para adultos. En rojo, ¿cuáles tiene usted marcadas?
4: Bueno, yo creo que es muy completo y me cuesta destacar, ¿no? Me cuesta destacar. Hay de todo tipo, desde ocio, deportivo, cultural, pero para señalar un poquito más, pues mira, por ejemplo, yo creo que una de las grandes aperturas del verano va a ser el viernes 17 de julio con el gran concierto de los 40 principales Summer Live, que vienen grandes artistas a nivel nacional. Esa cita en la explanada del auditorio a partir de las 9:30 de la noche, que siempre es una cita, estos últimos años ha sido una gran cita de apertura del verano. Pero también tenemos el día 16 el musical de Timón y Pumba, para los más pequeños de las familias. El día 24 tenemos la Noche Blanca del Comercio Aguileño, que también culmina con un concierto en la Plaza Antonio Cortijo gratuito de Maki y María Artés. Tenemos, por ejemplo, el 6 de agosto en la Plaza Antonio Cortijo, también gratuito, el concierto de Seguridad Social, yo creo que para una población más adulta. Tenemos el Festival Gastronómico Acho Burgen en la explanada del auditorio. ¿Qué más tenemos? Pues esa gran noche de los cohetes, que todo el mundo pues sale a la playa, a la Bahía de Levante, a disfrutar ese gran castillo de fuegos artificiales en familia, en amistad. Yo creo que es la noche grande de Águilas. Y al día siguiente, como sabemos, pues tenemos esa regata de remo y la cucaña, un día tan tradicional en Águilas y que este año hemos querido culminar con un gran concierto gratuito en la Plaza Antonio Cortijo, como es del grupo nacional Miss Cafeína, tan conocido de música indie. Pero es que el día anterior, el día 13 de agosto, tenemos concierto, bueno, de música urbana del gran artista Omar Montes a 10 euros la entrada y ya están las entradas a la venta a través de Vacanti. En definitiva, yo creo que todo un verano de teatro, conciertos, musicales.

0: infantiles, también tenemos, aparte del 16 de julio, tenemos el 16 de agosto otro musical de la historia de Walt Disney gratuito en la Plaza Antonio Cortijo. Yo creo que en definitiva un gran programa de festejos y cultural y deportivo, pues para todas las edades y para todos los públicos.
1: Elena Casado, independientemente de esas citas que han preparado, que se han trabajado durante todo el año, hay citas que ha mencionado usted, como ese castillo de fuego piromusicales, porque es un castillo de fuego artificial acompañado por música, con equipos musicales estratégicamente situados a lo largo de la bahía. Esas tradicionales citas del castillo de fuego artificiales, de la regata del día 15 de agosto, de la Cucaña, de ese centenario partido entre los primeros equipos de Lorca y Águilas, son citas las tradicionales del verano de Águilas y posiblemente las que más público atrae, porque la noche del 14 de agosto en los paseos de la Bahía de Levante es imposible encontrar un sitio para ver el castillo de fuegos piromusicales.
0: Efectivamente, yo creo que tanto aguileños y aguileñas como visitantes tienen agendado esa noche, porque es una noche muy muy especial. Es bajo las estrellas y de repente ese gran castillo de fuegos artificiales que dura aproximadamente, podríamos decir, casi una hora de fuegos artificiales, es tremendo. También al compás de la música, de música tradicional como es el himno de Águilas o canciones que son tradicionales de películas que todas y todos conocemos, yo creo que es una cita pues inmejorable, ¿no?
1: Elena Casado, además de ese fin de semana del Día de la Virgen, tenemos otra cita multitudinaria, festiva y en la que todo el mundo se echa a la calle, la del carnaval, conocido carnaval de verano, que es el desfile de la muestra del carnaval, donde de nuevo la Bahía de Levante se vuelve a convertir en un gran escenario para la fiesta.
0: Efectivamente, yo creo que esa es una de las grandes citas también del verano, este año el sábado 1 de agosto, una fecha clave tanto en fecha como en lo que es el atractivo, ¿no? El carnaval, sin duda, es la fiesta grande del municipio, donde se pone toda la carne en el asador, y esa muestra, a pesar de no sacar todo el conjunto del carnaval a la calle, creo que saca pues la parte principal, ese gran desfile que se hace gracias a la Federación de Peñas y gracias a todos los aguileños y aguileñas que hasta el último detalle, ¿no?, ponen en sus disfraces y en sus carrozas para que cualquier visitante que viene en verano, en nuestra fecha grande, pues pueda disfrutar también de lo más grande de Águilas, que es el carnaval y el verano.
1: Arranca este pasado fin de semana, primero de julio, esta programación y llegará hasta finales de agosto, ¿o nos metemos también en septiembre?
0: Sí, la programación llega a final de agosto, agotamos agosto, por supuesto, y a principios de septiembre también, pues hay algunos eventos también tradicionales pues que no podemos dejar pasar, ¿no?
1: Mucho tiempo preparando esta programación.
0: Pues sí, la verdad que es un arduo trabajo, muchos meses de preparación, muchos meses de redacción de contratos, y también pues desde aquí mandar un saludo y agradecer enormemente a los técnicos municipales que también se dejan la piel en que todo salga en tiempo y forma, que no es nada fácil, pero que aguileños y visitantes merecen, ¿no?
1: Es su primera experiencia como concejal de festejo en el Ayuntamiento de Águilas, su primera experiencia para preparar esta programación de verano. Además de la responsabilidad que tiene, ¿la ha disfrutado? ¿Es totalmente diferente a otra delegación en el Ayuntamiento de Águilas?
0: Es diferente y también pues supone un orgullo, ¿no? Un gran orgullo preparar pues los meses más importantes para aguileños y aguileñas y también para visitantes, como vengo diciendo en todas las entrevistas, ¿no? Un absoluto orgullo, es verdad que lleva un gran trabajo detrás, pero yo creo que, bueno, que después de meses de verano ver cómo el feedback de la gente, cómo vienen y te dan la enhorabuena y te agradecen y pues mira, pues me gusta mucho este concierto y además gratuito, o no, bueno, el único que no es gratuito en cuanto a conciertos grandes es Omar Montes, pero también hay otros en el auditorio que tienen, bueno, pues su entrada. y en definitiva un gran orgullo ver cómo la gente responde, te viene, te da la enhorabuena y yo creo que bueno, pues para el recuerdo, ¿no? Para toda mi vida y luego pues también acercar a los barrios, que los barrios agradezcan ese cine de verano, que agradezcan los espectáculos infantiles. En definitiva, un trabajo pues que a pesar de ser arduo, pues muy satisfactorio.
1: Elena Casado, concejal de festejos del Ayuntamiento de Ailas. Volveremos a hablar a lo largo del verano, pero ya le citamos para

0: principios de septiembre y hacer un balance de esta programación.
1: Perfecto, muchísimas gracias a vosotros por cubrir este gran programa de festejos que tenemos preparado.
0: Hasta luego, Elena Casado, buenos días.
1: Hasta luego.
0: Pues Alberto, quien vaya a pasar el verano en Ailas, quien sea aileño o que venga para pasar sus vacaciones, ya sabe que no hay momento para aburrirse, puesto que además de playa, gastronomía, monumentos, el Ayuntamiento de Ailas ofrece también una programación de ocio y espectáculos. Hasta luego, buenos días.
2: Hasta luego, buena nota hemos tomado.
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0: Vamos a hablar de la actualidad de barrios y pedanías y, como suele ocurrir con relativa frecuencia en épocas como la que estamos, vamos a hablar de fiestas que se están celebrando en un determinado punto de nuestra región, en una pedanía concreta. Y digo que suele ocurrir porque sí, porque el verano es una época especialmente propicia para las fiestas, y las fiestas de los pueblos son algo no solo entrañable, sino, créanme, fuente de muchas satisfacciones. Conviene hacerse recorridos de cuando en cuando por las diferentes fiestas, porque se pasa muy bien y se conocen pues nuevas costumbres y nuevos sitios que se quedan, además, para siempre a vivir con nosotros. Hoy vamos a acercarnos a la Diputación de los Puertos de Santa Bárbara, dependiente de la Junta Municipal de Molinos Marfagones, y vamos a charlar un rato con Isidro Martínez Sevilla, que es secretario de la Asociación Los Puertos de Santa Bárbara, creada en el año 1979. Esta asociación, desde el año 1980, organiza unas fiestas estivales que no tienen nada que ver con las patronales, que son en diciembre en Santa Bárbara. Bueno, pues vamos a charlar un rato, como digo. Isidro Martínez Sevilla, muy buenas tardes y bienvenido.
1: Sí, buenos días, buenas tardes.
0: Sí, bueno, sí, todavía no hemos comido, así que deberíamos decir buenos días, pero claro, la cosa de la ortodoxia dice que después de mediodía pues se saluda con buenas tardes. Sea como fuere, nos da mucho gusto tenerle con nosotros y nos da mucho gusto hablar de los puertos de Santa Bárbara y de sus fiestas, que empezaron el viernes pasado, ¿no?
1: Exactamente, el día 3 empezamos con los festejos, que es un fin de semana y duran hasta el día 12 toda esta semana.
0: Bueno, que no le voy a preguntar por lo que nos hemos perdido el día 3 y 4, pero me imagino que este fin de semana ya habrán estado haciendo ustedes un montón de cosas, ¿no?
1: Sí, actividades, sobre todo el tema del fútbol infantil, los juegos los hacemos esta tarde, el sábado fue la vuelta ciclista, y bueno, las actividades más nocturnas, que son sobre todo las actuaciones musicales, donde todavía, por suerte, contamos con nuestros mayores, que les gustan mucho los pasodobles y los bailes de salón, pero al aire libre, en verano, que son muy distintos. Y nada, pues para disfrutar, por suerte contamos con buena temperatura en estos días. Y nada, pues y a lo largo de esta semana, pues sobre todo hoy es el día especial para los niños, donde hacemos juegos tradicionales de toda la vida, pues el tiro de la cuerda, la carrera de saco, el carrera de lentitud en bicicleta. Bueno, es retomar un poco lo que en tiempos, cuando yo era pequeño, pues también nos hacían nuestros abuelos, para que no se pierda esa esencia de la tradición.
0: O no falta hoy la fiesta de la espuma, claro, tratándose de crío y crías, ¿no?
1: Claro, exactamente, para que el final sea refrescante.
0: Bueno, pues eso es durante la jornada de hoy, con estos juegos infantiles populares, y a las 10 de la noche prevista la fiesta de la espuma. Pero vamos a seguir avanzando en la semana, a ver qué nos depara. ¿Qué otras cosas nos destacaría?
1: Pues nada, pues mañana tenemos una obra de teatro que a través del Ayuntamiento, de la Concejalía de Cultura, que es, bueno, pues un acto de cultura que también nos es importante. Y para rematar, los martes, siempre es tradición por ese día, que hacemos la cena de convivencia, que todos los vecinos del pueblo, pues los amos y las amas de casa, pues digamos, todos los ponemos en común, y cualquier

0: asistente o participante que venga, pues esté invitado a degustar los platos, postres que tengamos para la cena, ¿vale? Uh-huh. Luego, pues ya el miércoles tenemos como novedad este año un desfile de modas de una empresa de ahí de la zona que se dedica a las modas. Esto es totalmente actividades gratuitas para que todo el mundo las disfrute, pueda venir a vernos. Dado las horas que son, invitamos a unas amigas, a todos los asistentes, y como colofón pues tenemos un tributo a Estopa de Partiendo la Pana.
1: Vaya.
0: El jueves ya pasamos a una exhibición de ballet, del propio ballet que tenemos ahí en los puertos, bueno, de distintas edades, de niñas más pequeñas a jóvenes y mayores, ¿vale? Son todo mujeres, en tiempos también hubo algún chico, actualmente son más reacios a estar en el ballet, ¿vale? Y después pues una actuación ahí más juvenil de jueves noche, el Perro Sevilla con el DJ Elliot, para entretener a la juventud. Uh-huh. Y bueno, ya los fines de semana pues uh-huh. los dedicamos un poquito más a los mayores, ¿vale?
1: ¿Qué tenemos el viernes, el sábado y el domingo?
0: El viernes contamos con un campeonato de futbolín para mayores.
1: Vaya,
0: y la actuación del dúo Guamarina.
1: Uh-huh. Una curiosidad, y perdóname que te interrumpa, Isidro, ¿el futbolín cómo? ¿De dos defensas y cinco delanteros o cómo?
0: Sí, el futbolín tradicional efectivamente tiene dos defensas, tres en la media y sí. cinco en la delantera.
1: Correcto.
0: Un poco las reglas que jugamos siempre de que no se puede pasar para tirar,
1: correcto,
0: los molinillos y tal. Yo me toca actuar de árbitro.
1: Bueno, no, que ahí tiene bueno. uno pasado, uno tiene un pasado con esto del futbolín y era por comprobarlo. Bueno, claro. Pero te he interrumpido porque tenemos a las 11 menos cuarto del viernes, el día del campeonato de futbolín absoluto, tenemos al dúo Guamarina, ¿no?
0: Sí, sí. Uh-huh. Un conjunto musical de la zona que le gusta mucho a los mayores, sobre todo. Digo lo de los mayores, pues los mayores son los que siempre nos insisten, como ellos son los que están más en el tema de los bailes, de paso doble, bachata, el tema juventud, el tipo bachata y tal, no les va. Entonces, siempre hay que intentar pues, que estemos un poco para todos los públicos, de todas las edades. Mm. Por los distintos días, como los más pequeños ya están de vacaciones, pues entre semana es más fácil que puedan acudir, y los fines de semana, pues los mayores o que trabajen o que ya estén jubilados, pero les gusta salir y disfrutar eso, los viernes y sábados sobre todo, y los domingos para esos bailes.
1: Bueno, ¿qué tenemos el sábado?
0: Sí, el sábado pues tendremos la actuación del tío Gema y a mitad de noche una degustación de michirones típicos tradicionales de Cartagena, del campo de Cartagena, con la receta tradicional, que por cierto este año no es que no la haga, pero hay un concurso de tipo informativo de Cartagena, se llama el michirón de oro.
1: Uh-huh.
0: Bueno, pues por seguir esa costumbre de platos típicos también, y los ofrecemos en ese. Ya como colofón el domingo, pues tenemos una misa de campaña que la hacemos en el propio recinto festero a las 8 de la tarde. Después, a las 10, hacemos una gala con la entrega de todos los premios de los campeonatos, tanto pues de los campeonatos de futbolín, de pastiz, de dominó, y los diversos juegos de los niños también siempre les hacemos un obsequio, o bien una medalla, para bueno pues que participen, animarlos y que nunca se pierda la fiesta y la tradición.
1: Uh-huh.
0: Y ya como colofón, pues otra actuación musical de un solista que es Pedro Hernández para ya cerrar la fiesta.
1: Vaya, pues es una uh-huh. semana de lo más intenso y además con actividades para todos los gustos. Ahora que es tiempo de vacaciones, pues es una excelente excusa para acercarse por los puertos de Santa Bárbara. Uh-huh. Ha sido un placer charlar con Isidro Martínez Sevilla, secretario de la Asociación Los Puertos de Santa Bárbara. Lleváis desde el 80 organizando esto y vaya, enhorabuena desde aquí.
0: Sí, nada, pues muchas gracias. Antiguamente la organización que estuvo, una cosa, había una sociedad que se llamaba Sociedad Benéfica Buen Pensamiento, que uh-huh. se reunía en el casino y tal, y hasta el año 76, más o menos, que estuvo el último nombramiento, eran ellos quienes se encargaban. pero ya a partir del 79 que

0: que crea la asociación de vecinos, nos hemos encargado de las fiestas nosotros, en distintos emplazamientos, hasta el 85, que ya disponemos de la pista polideportiva, llevamos 40 años, y este el 41, realizando las fiestas en el recinto.
1: Pues lo dicho, enhorabuena y muchas gracias por habernos atendido esta mañana, secretario de la Asociación Los Puertos de Santa Bárbara, Isidro Martínez Sevilla. Gracias, buen día.
0: Pues nada, igualmente están todos invitados, Javier.
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0: Bueno, pues todavía tenemos más temas que compartir con todos ustedes. Una de la tarde, 39 minutos, vamos a hablar del orgullo Mar Menor. Antonio Gregorio, buenas tardes y bienvenido de nuevo, porque nos saludamos cuando empezamos.
1: Sí, a las 10.
0: Y ahora, fíjate.
1: La 1:39, casi 40.
0: Hemos crecido un centímetro y todo desde entonces.
1: Bueno, vamos a hablar del orgullo. Bueno, hemos acabado el orgullo de Madrid este fin de semana y mientras algunos municipios de la región de Murcia pues prohíben incluso poner la bandera, como es Totana, pues en el Mar Menor pues lo celebran pues a lo grande, en los Alcázares en concreto. Tenemos a Adrián, a Javier, Ezequiel, presidente de Lo Tienes Claro, vicepresidente y organizador, los tenemos aquí en el estudio, que nos van a comentar el orgullo Mar Menor, que comienza las actividades hoy. Así que vamos a saber qué nos traen. ¿Qué tal, cómo estáis?
2: Hola, buenas tardes.
1: Bueno, comentarnos, hoy comienza una parte de las actividades del Orgullo de Mar Menor.
2: Efectivamente, nosotros es la tercera edición del Orgullo del Mar Menor y bueno, hemos ido sumando días desde el año que empezó el Orgullo del Mar Menor. Empezamos con un día, ya la semana, el año pasado también tuvimos una semana completa de Orgullo y que repetimos la misma estructura este año. De hecho, hoy empezamos, nuestra plaza ya está decorada con todas las banderas que identifican a todas las letras de nuestro colectivo. Y empezamos hoy con una exposición de pintura del VIH y la mujer. Terminamos esa exposición y a las 8 de la tarde tenemos la presentación de un libro en el Salón de Plenos del Ayuntamiento. Tenemos toda una semana de actividades. Mañana tenemos una obra de teatro en la que interviene Tina X. El miércoles celebramos el Día de la Visibilidad Lésbica con un coloquio que hacen nuestras compañeras. También presentaremos en la Plaza de la Feria unos cortos de temática lésbica y luego una película a modo de cine de verano con todos los vecinos de los Alcázares de temática LGTBI también. Y el jueves comienza la primera serie de conciertos con la gala Mister Orgullo del Mar Menor. Y vienen pues cantantes reconocidas del mundo de las reyes, Yurena también viene como artista invitada. El martes continuamos con un Divas y Reinas, que es una fiesta súper popular desde hace casi un año ya, 6 meses, aquí en Murcia, y que viene Malena Gracia. Y el sábado pues tenemos la manifestación que va por la orilla de la playa, de nuestro paseo de la playa, empieza a las 7 de la tarde desde la Plaza del Espejo y termina pues bueno en la Plaza de la Feria, donde leeremos nuestro manifiesto como asociación, los pregoneros harán lo propio con lo suyo y ya empezará la gran fiesta. De todas formas, mi compañero Javi podrá explicaros también una serie de coloquios y de temas relacionados con el VIH que son vitales para nuestro orgullo.
1: Sí, para la concienciación de la sociedad. Sí. Javi, cuéntanos.
3: Sí, buenas tardes. Pues mira, en los Alcázares somos una ciudad fast track que diferentes asociaciones estamos en la lucha del VIH junto al Ayuntamiento de los Alcázares y vamos a realizar pruebas rápidas de VIH y tenemos un punto de información. Vamos a realizar las pruebas rápidas el viernes, tanto en mañana como en horario de tarde, en el Ayuntamiento de los Alcázares y el sábado durante la mañana. Independientemente de eso, también el jueves vamos a emitir un documental sobre el Chemsex, que nos lo ha cedido CESIDA, que es la organización estatal de VIH y SIDA, y posteriormente con diferentes compañeras de Visibles, Adara, viene también Angelita La Perversa, también Jesús Carballo de Apoyo Positivo, vamos a tener un coloquio sobre este documental.

0: No, comentarnos, es el tercer año que se organiza el Orgullo Mar Menor, pero hay que decir que se ha consolidado ya, digamos, como el orgullo más destacado de la región de Murcia. Así que, Ezequiel, cuéntanos de dónde surge esta idea y cómo ha sido el trabajo durante estos 3 años para que sea tan importante esta fiesta y también esta reivindicación en los Alcázares.
1: Bueno, pues esta idea empezaron a buscarme a mí los que eran socios de la asociación, vinieron a buscarme para hacer el orgullo. Yo en priori no quería hacerlo, pero al final me puse con ello y digo, venga, vamos a hacerlo. Y claro, a mí me gusta hacer las cosas a lo grande. Entonces dijo, si lo hacemos a lo grande, me tiro para adelante. Y nada, y gracias a los patrocinadores, al ayuntamiento y todo, pues se puede hacer un orgullo de esta característica.
0: Comentabas que tenéis una gala Mr. Gay Mar Menor, ahí se puede presentar quien quiera, ¿o cómo funciona eso?
1: Es sí. Para todos los públicos, ahí se puede presentar quien quiera, no descartamos a nadie.
2: Sí, al final y al cabo la idea de organizar el Orgullo del Mar Menor también surge por la necesidad de tener en nuestro pueblo, en el pueblecito de los Alcázares, un orgullo que represente la diversidad en sí, que ya de por sí tiene el Mar Menor. Y con respecto a la gala de Mister Orgullo del Mar Menor, no es una gala al uso en la que se valora la belleza de ese posible candidato representante del Orgullo del Mar Menor, sino representa, buscamos a un candidato que represente los valores en sí del Orgullo del Mar Menor, que es la diversidad, es el respeto, es la no discriminación, porque al final la diversidad no solo incluye a gays, lesbianas, transexuales, sino hay otra serie de realidades que existen y que quedan incluidas dentro del orgullo del Mar Menor. O sea, personas racializadas, por ejemplo, las asexuales, intersexuales.
3: Yo también quiero hacer mención que dentro de los diferentes coloquios que va a haber de familias diversas, salud sexual, visibilidad lésbica, hay un coloquio de familias diversas el sábado a las 11 de la mañana en el Salón de Actos de Pleno del Ayuntamiento, y posteriormente se va a presentar el protocolo educativo trans, ¿vale? Que esto es una lucha, es una de las mayores luchas que llevamos las asociaciones de la región de Murcia, la red regional y el sindicato Ester. Y vamos a presentar lo que exigimos, que es un protocolo educativo en los trans, en los centros educativos de aquí de la región de Murcia, que no existe.
4: Fíjate que habéis mencionado diversidad, habéis mencionado respeto, y me llama la atención que el desfile que vais a hacer, lo habéis dicho que lo vais a hacer por el paseo marítimo, es decir, que es un excelente momento para que todo el mundo se sume, a todo el mundo se sume una fiesta que además por vocación es inclusiva.
2: Sí, bueno, a nosotros realmente no nos gusta llamarlo desfile, nos gusta... es normal que se utilice esa palabra, pero a nosotros nos gusta llamarlo por lo que es una manifestación, ¿vale? Nos echamos a la calle reivindicando una serie de derechos que todavía no hemos conseguido y sobre todo afianzar lo que sí hemos conseguido con mucho esfuerzo. Lo bonito de nuestra manifestación es que al hacerse a la orilla de la playa, en un horario en el que están todas las familias disfrutando de su baño, tomando el sol, pasa año tras año que las familias enteras se incorporan a la manifestación. Con su bañador, con su bikini, los niños participan de la manifestación, cogen las banderas, cantan las canciones que suenan, y yo creo que eso es lo que hace icónico al Orgullo del Mar Menor, porque al final no es solo un orgullo para los colectivos, para la gente que pertenece a la comunidad LGTBIQ+, sino para la comunidad heterosexual, ¿vale?, que participa de nuestro orgullo. Y eso es lo bonito, porque al final el mensaje que nosotros y nosotras queremos lanzar desde el Orgullo del Mar Menor va dirigido sobre todo a la comunidad heterosexual. Al final, la comunidad LGTBI, todos creo que nos une un mismo objetivo. Entonces, lo importante es lanzar ese mensaje de visibilidad a la comunidad LGTBI y decir por qué hacemos un orgullo, por qué es necesario que al día de hoy todavía tenga que hacerse en cada pueblo un orgullo.
3: Sí, yo también quiero mencionar que yo, desde la organización del Orgullo del Mar Menor, queremos lanzar un mensaje a la ciudadanía que se sume con nosotras a las calles, y sobre todo un mensaje claro, que es creo que es la lucha que llevamos todos los colectivos de Murcia, que es combatir los mensajes de odio que actualmente sufrimos las personas LGTBIQ+.
4: y que además se puso de manifiesto este fin de semana en Madrid también esa parte del mensaje concretamente. Otra, el propio nombre de Orgullo Mar Menor implica...

0: vocación de aglutinar otros municipios diferentes de los Alcázares. Vais a recibir también, me imagino, participación y contribuciones de otros municipios que no sean los Alcázares del Mar Menor.
1: Sí, de hecho, es bonito como la asociación, lo tienes claro, con sede en los Alcázares, está acogiendo a personas de otros municipios del Mar Menor. Recientemente se han unido varios chicos de San Pedro, y nuestra idea es que, si bien el origen del Mar Menor está en los Alcázares, abrirnos a la diversidad de todo el Mar Menor. De hecho, se nos ha propuesto hacer un orgullo en Santiago de la Ribera el 31 de julio, y la asociación, lo tienes claro, va a colaborar con ese orgullo que se va a hacer el 31. Con su lectura de manifiesto, vamos a intentar que también se ponga un puesto de un stand de Cruz Roja para dar información sobre salud sexual. O sea, que poquito a poquito pues vamos ampliando fronteras y llegar a todos los pueblecitos del Mar Menor.
2: Al final, hacer verano y el entorno del Mar Menor genera esa visibilidad también, y también es un aliciente, por qué no decirlo, la parte festiva para el turismo. Entiendo que ya hay mucha gente que va a los Alcázares esta semana para ver el orgullo del Mar Menor.
1: Claro, yo creo que Ezequiel nos puede hablar más de eso, porque indiscutiblemente el orgullo del Mar Menor tiene una repercusión en el turismo y en la economía del negocio local. Creo que ahora mismo estamos casi al 100% en alojamiento.
3: Los hoteles están al 100%, nos lo dijeron el otro día, que ya no quedaban habitaciones, los hosteleros están contentos, además cada año colaboran más, sobre todo los que al principio participaban con poquito. Dice, es que esto le viene muy bien al pueblo, y la verdad que están contentos que se haga el orgullo del Mar Menor en los Alcázares.
2: Mira, para que esté prohibiendo orgullo y bandera, pues para que vea que viene, no,
1: es súper importante, viene bien para todo. Es muy importante. Además, que el tejido empresarial que tiene los Alcázares, desde el local más chiquitito al más grande, cada uno según sus posibilidades, está aportando. Y de hecho, este año estamos haciendo un corazón con el orgullo del Mar Menor para distinguir a esos comercios, que son prácticamente todos, que están apoyando al orgullo del Mar Menor.
3: Y además ya Murcia ayer respondió bastante bien. Fuimos gente de todos lados a Totana y fue impresionante ver esa plaza de Totana del Ayuntamiento reventada de gente. Eso fue muy bonito.
0: Pues como decía Ezequiel, si no se va a hacer a lo grande, no se hace. A lo grande. El orgullo del Mar Menor. Oye, que muchas gracias a los tres por haber compartido minutos.
4: Gracias. Muchísimas gracias.
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0: y que nos gusta charlar sobre cuestiones que tienen que ver con la excelencia, sobre hacer las cosas bien. Y si ese concepto se mezcla con la gastronomía, con el comer bien, pues yo creo que tenemos una combinación ganadora. Es lo que vamos a tratar en los próximos minutos. ¿Con quién? Bueno, pues con Pablo Martínez, que es chef del restaurante Esencia y delegado regional de Eurotoques. Eurotoques se encarga de organizar la cuarta carrera de la marinera, que se va a celebrar entre mediados de septiembre y mediados de octubre próximo. Y tenemos novedades porque se ha abierto, está recién abierto el periodo de inscripción. Pero bueno, vamos a saberlo todo, esta cuarta carrera de la marinera. Vamos a charlar un rato con Pablo Martínez. Pablo, buenos días y bienvenido al Mirador.
1: Hola, buenos días a todos.
0: Vamos a saber exactamente, estamos en la cuarta edición, qué es esta carrera de la marinera que se va a celebrar entre septiembre y octubre próximo. Exactamente, ¿ante qué estamos?
1: Pues la ruta de la marinera es una ruta que nos cuenta un poco cómo la región de Murcia se une a lo largo de toda la región con una sola cosa, con la marinera, ¿no? Con esa tapa por excelencia tradicional y conocida de toda la región que nos une a todos. Hemos conseguido aglutinar a más de 40 municipios el año pasado y más de 150 locales que han participado. Creo que es una actuación pionera en la región, porque nunca se ha hecho una ruta a nivel regional, siempre se hacían por municipio. Y siempre se hacía, pues bueno, cada uno hacía la etapa que le apetecía y ahí se producía. Ahora estamos sobre nuestra

0: la etapa reina, que es la marinera, que es la etapa que, como bien sabes, pues todo el mundo conoce en toda la región, de norte a sur, de este a oeste, y que hemos conseguido, pues bueno, poner esta etapa pues donde merece, en la gastronomía ya no regional, que ya está, sino en la gastronomía nacional.
1: Sí, porque la marinera se ha convertido en una referencia fuera de la región para pues conocer de alguna manera la región de Murcia. Quiero decir que la marinera se asocia a esta región. 150 o más de 150 locales, más de 40 municipios. Ahí está el objetivo, ¿no?, para esta convocatoria de 2026, por lo menos repetir el número de locales y el número de municipios.
0: Hombre, claro, mínimo, mínimo. Bueno, nuestra convocatoria busca algo más ambicioso, ¿no? Queremos aumentar el número de locales y aumentar el número de municipios. Ya vamos creciendo cada año, que para nosotros es bastante, porque desde que empezó hace 4 años, pues bueno, siempre cada año ha ido sumando. Y entonces, pues bueno, es pues nuestra ambición es llegar a los 200 establecimientos e intentar abarcar casi todos los municipios de la región de Murcia.
1: Son, en el caso de los municipios estáis cerca, son 45 en total, o sea que os faltarían 5, así que es un objetivo, la verdad, bastante asequible en principio y a priori. ¿Cuáles son las condiciones para participar? ¿Simplemente querer hacerlo o hay alguna otra condición?
0: Hay dos categorías, la marinera tradicional y la marinera reinventada. Y la única condición es tener un restaurante donde puedas servirla para que la gente pueda votarte.
1: La verdad
0: es que restaurante, bar, cualquier espacio donde se pueda vender gastronomía.
1: Claro. La verdad es que la marinera está presente en muchos sitios, en muchos locales, en muchos bares, en muchos restaurantes, pero la verdad es que llama la atención lo de la marinera reinventada, porque también vemos con cierta frecuencia, me atrevería a decir, cómo se añade algo, digamos, exótico, se añade algo diferente. Es decir, que sí que solemos hacer variaciones de la receta, pero claro, eso lo sabéis vosotros mejor que yo, con 4 ediciones o con 3 ediciones a la espalda y la cuarta en ciernes, sí que os habréis encontrado con variantes, digamos, muy originales. Cuéntanos algunas de ellas, si así de memoria hay agua en la pluma.
0: Sí, bueno, pues podemos hablar de la que se hace en Calasparra, de la taberna de Noa, de nuestro amigo, con corteza que se hace allí, que ganó un año, la que ha hecho Esther de Salabores, con ese canelón donde rellenaba de ensaladilla. Yo creo que al final la marinera es un producto que permite muchas variaciones, con pulpo, con huevas, han hecho en bombón, han hecho en mil maneras y formas, por lo que al final te dice que una tapa es grande en sí cuando puede tener sus propias variantes y es copiada muchas veces, ¿no? Y esta tapa lo es.
1: Decíamos que está recién abierto el periodo de inscripción y que la ruta se va a celebrar entre el 18 de septiembre y el 18 de octubre próximo. ¿Hasta cuándo puede uno inscribirse? Hasta el momento.
0: Sí, tiene todo el mes de julio, tiene todo el mes de agosto y parte del mes de septiembre, ¿no? Antes del inicio pues ya tiene que estar inscrito, porque al final se tiene que hacer una cartelería y dentro de esa cartelería pues bueno, pues van todos los nombres de cada municipio. Pensar que al final, si llegamos a los 200, imagínese, ¿no? Hay que poner cada municipio, cuántas personas lleva, cuántos locales, como, entonces pues bueno, creo que al final pues tiene que estar antes.
1: Lo mejor por lo menos para mí, lo mejor va a ser del 18 de septiembre, 18 de octubre, ir probando todas las variedades. Al final, ¿cómo se va confeccionando esa lista de ganadores y cuántos ganadores hay o cuántos premiados hay? Ya hemos dicho que son dos categorías, la tradicional y la reinventada. ¿Hay solo un ganador por categoría o hay más reconocimiento?
0: Hay un ganador por categoría, a no ser que haya un doble empate por una casualidad, ¿no? Que pueda ser que haya un empate o alguna cosa de esas, que puede ser que haya dos ganadores, como en una ocasión, pero lo normal es que haya un ganador por categoría, son 7 finalistas y eso al final lo que buscamos es que sea lo más democrático posible, entonces hay una votación popular, es decir, después de esa votación popular donde gana la gente, al final la gente indica cuál es la que más le gusta, tenemos luego un jurado para la reinventada y un jurado para la tradicional, formada por gente un poco parte del sector, parte Por de la crítico gastronómico, gente de

0: la hostelería, gente que se ha encargado de Murcia Gourmet, hemos tenido de todo tipo, relacionados con el sector sin directamente ser propietarios de locales.
1: O sea que sí, que se pondera de alguna manera el voto popular. Entonces, si yo quiero participar en la carrera como degustador, vaya, que es el

0: lo que le parece.
1: Y otra, sencillo. Sí, sí, no, más sencillo imposible. Y otra cosa, les recuerdo a los oyentes, estamos hablando con Pablo Martínez del restaurante Sensi, delegado regional de Eurotoques, que se encarga de organizar esta cuarta carrera de la marinera. ¿Esto está sirviendo también para que gente de fuera se acerque a la región de Murcia a probar, o que gente que pasa por aquí, turistas que están ocasionalmente, participen o no? ¿Cómo está eso?
0: Pues la verdad que no es solo eso. Hemos conseguido también que haya peregrinación. Hay gente que, sobre todo en estas fechas, que el fin de semana vámonos a Caravaca, que allí ganó el año pasado, y así probamos las 5 o 6 que hay en Caravaca y pasamos el día en Caravaca. O, ¿sabes? Uh-huh. Vámonos a Parra, vámonos. Entonces, ya el turista que está en sí, sí que participa, pero sí que conseguimos hacer turismo regional, ¿no? Uh-huh. O sea, que no es, es una fuente también de, que genera riqueza, ¿no? Y es sorprendente. Sí. Hay mucha gente que nos habla. Yo he probado todas las del noroeste, he probado todas las de tal. Yo he estado en Cartagena. O sea, que la gente peregrina a sitios para hacerla.
1: Bueno, y además es una degustación, es un plato. Pues yo me atrevo a llamarlo plato. A lo mejor hay quien lo denomina aperitivo, pero bueno, es que ¿quién no empieza una comida o una cena con una marinera por cabeza? Así que es algo que se ha metido en el tuétano de todo el mundo y que todo el mundo tiene más o menos por la mano, hasta el punto de que, ya digo, que se ha convertido en un emblema de la región de Murcia, fuera de nuestra tierra, fuera de la región. Bueno, pues nos las prometemos muy felices a partir del 18 de septiembre y hasta el 18 de octubre. Ahí podemos votar con esos códigos QR que los locales participantes pondrán a nuestra disposición. Y en lo tocante a los participantes, la inscripción está ya abierta y hasta la víspera de que comience la carrera, es decir, hasta el 17 de septiembre, se pueden inscribir para optar a uno de los premios, marinera tradicional y marinera reinventada. Pablo Martínez es del restaurante Esencia, delegado regional de Eurotoques, que organiza esta cuarta carrera de la marinera. Muchas gracias por habernos explicado los detalles y bueno, y que vaya bueno. Ya volveremos a hablar cuando llegue el momento previo y seguramente cuando llegue el momento de otorgar los reconocimientos. Muchas gracias y buen día.
0: A ustedes igualmente.
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1: Les hablaba yo de una experiencia teatral inmersiva. Las Fuentes del Marqués vuelven a convertirse en un gran escenario natural con esta experiencia denominada Reinas y de la que nos habla ya Enrique Soler. Adelante, Enrique, buen día.
5: Muy buenas, ¿qué tal? Caravaca de la Cruz vuelve a apostar este verano por el teatro inmersivo en el paraje de las Fuentes del Marqués con el estreno de Reinas, una propuesta escénica dirigida especialmente al público familiar que podrá disfrutarse del 15 de julio al 15 de agosto, de miércoles a sábado. La iniciativa alcanza su tercera edición, consolidándose como una de las actividades culturales y turísticas más singulares del verano en el municipio. Las representaciones teatrales en las Fuentes del Marqués constituyen una de las propuestas destacadas de la programación municipal Verano en Caravaca, que reúne cerca de un centenar de actividades culturales, deportivas, turísticas y de ocio repartidas entre los meses de verano hasta el próximo mes de septiembre, tanto en el casco urbano como en las pedanías. Ana Belén Martínez es la concejal de turismo.
6: Hace poquito ya presentábamos la programación del verano, en la que más de un centenar de actividades se van a dar cabida en este verano de los meses de julio hasta septiembre. Y entre todas esas actividades, tanto para el municipio como para las pedanías, hay una muy especial, que es la que hoy presentamos, que es esta obra de teatro inmersiva que hacemos en un paraje tan especial para los caravaqueños como el paraje natural de la Fuente del Marqués. Esta es la tercera edición, llevamos dos ediciones, como recordarán, El Mago de Oz y Alicia en el País de las Maravillas, con una acogida excelente. De hecho, es una de las actividades que más nos reclaman, que más nos dicen que, porque es una actividad para familias, como saben, en un lugar emblemático de Caravaca de la Cruz, en la que una obra en la que te conoces rincones de la Fuente del Marqués que quizás no has visto antes, también en una hora en la que te metes en un espacio natural de noche, en la que vas conociendo rincones y a través de una obra de teatro en la que los personajes te van metiendo poquito a poco en esa fantasía, pero es que además hacen que participe, hace que disfrute. Entonces todo eso junto hace pues que veamos la cultura y el turismo de una forma diferente, y esta actividad es una muestra de ello de forma muy muy especial. En esta ocasión, como pueden

0: Ver, como me acompaña aquí detrás, y también este cartel tan especial de este año, se denomina Reinas. Ahora el elenco de esta producción nos dirá los detalles concretos. Yo agradecer enormemente a todos los que me acompañan hoy aquí, por supuesto a nuestra querida actriz caravaqueña Lola, que es el alma mater de esta producción y de todo, y a sus compañeros, que ahora cada uno de ellos se presentará, porque gracias a ellos pues estamos hoy aquí y podemos decir que otra vez venimos a la Fuente del Marqués a hacer una obra de teatro, como digo, inmersiva y muy especial. En esta ocasión, como he dicho, se llama Reina, Real Escuela Importante Nacional de Artes y Saberes. Ahora nos dirán qué va a pasar. Pero lo más importante, y yo sin desgranar mucho porque quiero que ellos nos lo expliquen, es que va a ser una obra de teatro en la que los niños y las familias van a poder disfrutar de unos personajes muy especiales de Disney, pero de una forma diferente. No va a ser como hasta ahora lo hemos visto, va a ser una forma diferente. Y en ese caso, pues creo que es muy importante que sepamos que no es una obra de teatro al uso, que es una obra de teatro diferente, y sobre todo que es una obra de teatro en la que los niños van a poder ver cosas, o van a poder ver actores, o van a poder ver diferentes acciones que no van a poder verla en otro sitio.
1: Martínez, recuerda cómo conseguir la entrada.
0: Pues van a empezar el 15 de julio al 15 de agosto, del miércoles a sábado, todas las noches a partir de las 10 de la noche, y para conseguir la entrada lo pueden hacer en caravacapillatuentrada.com. Aquí hay un código QR que cuando se haga público pues lo podrán acceder y podrán comprar la entrada. También a través de un teléfono, que lo voy a decir, que es el 623-807-480. Y también para aquellos que de repente digan, mira, que voy a ir finalmente, pueden coger la entrada aquí también, media hora antes de cada audición, pues para poder disfrutar de esta obra de teatro. Creo que es lo más importante, lo he dicho, pero lo más importante es que vengáis a disfrutarlo, vengáis a vivirlo, y sobre todo que al final hacemos estas actividades ya no solo para que la gente venga a Caravaca, conozca Caravaca, disfrute de nuestro patrimonio, disfrute de lo que organizamos, sino para que la gente quiera volver. Y creo que con esta actividad lo conseguimos año tras año, porque la gente pide esta actividad, le gusta disfrutar de ella, porque no solamente viene a disfrutar de esta obra de teatro, sino que viene a Caravaca, viene a cenar en cualquier sitio de nuestra gastronomía tan rica que tenemos en nuestro municipio. Algunos se quedan pernoctan aquí, y creo que ese es el objetivo de estas actividades que venimos realizando, de conseguir que el visitante disfrute de una experiencia única, que conozca nuestro patrimonio natural y también cultural, y que disfrute de una experiencia única. Y esto es lo que vamos a vivir del 15 de julio al 15 de agosto.
1: Mucho. La compañía presenta ahora una obra original inspirada en las clásicas princesas del universo Disney, reinterpretadas desde una mirada actual, desenfadada y cargada de humor. Lo explica el director del montaje, José Andrés López.
2: Y bueno, Campamento Reinas es un montaje que partimos de la figura de tres princesas clásicas de Disney, que todos tenemos ahí en el imaginario colectivo, pero la hemos llevado a unos tiempos actuales, con unos valores y unas referencias actuales, para que todo el mundo sienta que está hablando de ellos mismos. Y nos la hemos llevado a un campamento que ha venido aquí a Caravaca a participar con el público, y presentarán distintos talleres, distintas pruebas, que serán también de índole participativo, en los que todos formaremos parte de esas pruebas para ver si somos todos buenos alumnos del Campamento Reina y de todas sus misiones. Y ese es un poco el montaje. El montaje tiene música, tiene humor, tiene distintas disciplinas, tiene baile, y esperamos pues sorprender al público y hacerles que pasen un momento divertido, reflexivo también, y que nos haga pensar en el valor de la amistad un poco. Es para todos los públicos, pero para jóvenes y también adultos, porque hay para todos.
1: El reparto está integrado por Lola Salcedo en el papel de Zeni, Carmen Adrados, que da vida a Bella, y Laura Blázquez, quien se incorpora este año a la compañía interpretando a Blanqui, además de otros actores y actrices que completan un elenco de 6 intérpretes profesionales. Antonio L. Pedraza explica el reparto de esta edición.
3: Pues el elenco este año tenemos a Laura Blázquez, a Carmen Adrados, que ya estuvo el año pasado, de Orocí de Murcia, y a Lola Salcedo. Este año hemos reducido el elenco, pero también hemos ampliado lo que es que la historia sea más contundente y pueda tener más peso para las actrices, y más trabajo, y los personajes se puedan desarrollar un poco más y que no sea una cosa tan corta. Y luego en escenografía este año pues también hemos dado un paso y hemos traído a Anaís Máximo, que viene de Madrid, Granada, Brasil, un poco de todos sitios, que ha trabajado ya bastante en escenografía. También nos conocimos en un curso de iluminación que estuvimos haciendo. Y nada, y le pedimos como boceto, y bueno, nos ha montado una cosa maravillosa, que estamos aquí en construcción, pero este año yo creo que va a haber un cambio. La escenografía es un poco de índole más minimalista, pero no por ello menos espectacular, o sea que la gente yo creo que lo va a disfrutar y va a tener un toque diferente a lo que venimos viendo hasta ahora, también porque la historia parte desde un lugar que es más...

0: no es tan basado como en una historia como era El Mago de Oz o Alicia en el País de las Maravillas, sino que esta vez son tres personajes sacados totalmente de la historia que van a desarrollar una propia historia de ellos.
1: Las representaciones se desarrollarán mediante un recorrido por diferentes enclaves de las Fuentes del Marqués. Los asistentes pasarán por distintos espacios del paraje, acompañando a los personajes a lo largo de la historia y participarán activamente en el desarrollo de la acción, convirtiéndose en parte de esta singular escuela. Cada función contará con un aforo máximo de 120 personas. Un saludo y buen día.
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4: Bueno, y antes del boletín de noticias de las 11, teníamos que compartir con ustedes un contenido. Es una entrevista que ha hecho nuestro compañero Ángel Boluda. Ya saben ustedes que especialistas de la región de Murcia han participado en las labores de rescate de los terremotos de Venezuela. Ha sido una semana de trabajo. Bueno, pues Ángel Boluda ha charlado con Joaquín Cortés, arquitecto, experto en estructuras colapsadas del Colegio de Arquitectos de la región de Murcia, que está recién regresado de Venezuela. Vamos a escuchar la entrevista.
5: Los especialistas de la región de Murcia que participaron en las labores de rescate tras esos devastadores terremotos en Venezuela ya han regresado a casa. Estaban integrados en el dispositivo español de ayuda humanitaria y han trabajado durante una semana entre edificios derrumbados y miles de toneladas de escombros. Joaquín Cortés es arquitecto del Colegio Oficial de Arquitectos de la región de Murcia, es experto en estructuras colapsadas. Lo primero que quería preguntarle tiene que ver con sus primeras impresiones cuando llegó a Venezuela. ¿Qué es lo que encontró de este lado del Atlántico? Han llegado imágenes que la verdad sobrecogen del impacto de esos seísmos en las infraestructuras, en los edificios, pero ¿qué se encontró allí?
6: Cuando llego a Venezuela, y ya tenía la experiencia de haber estado en Valencia, en La Habana, tres fines de semana ayudando y iba preparado para ver cosas difíciles, pero al llegar allí supera todo lo que había imaginado, ver edificios totalmente en el suelo, edificios de 14 plantas, que lo que encuentras allí es como si fuese un edificio de dos plantas, porque los forjados habían ido cayendo uno sobre otro como si fuesen lonchas de salchichón y tienen una altura como dos plantas, es decir, se habían reducido de 14 a dos plantas. Eso, y además no era un edificio, eran muchas zonas, prácticamente eran bastante más los edificios que estaban derruidos en el suelo que los que se mantenían en pie. Lo que se mantenía en pie estaban en malas condiciones y están en malas condiciones. Supongo que de allí se han podido salvar muchas vidas, de los que están en el suelo, nada. Yo he ido con un grupo, me asignaron como arquitecto con un grupo de Valencia, se llama el equipo de rescate, y allí no había prácticamente vida, no podías encontrar prácticamente porque el edificio se había desmoronado por completo. Aquello es un cementerio. Yo no sé los muertos que estarán contabilizados hoy, pero yo me atrevería a decir que supera los 50.000 muertos fácil, porque el olor era insoportable, sobre todo a partir del tercer día, digamos tres días o cuatro después del terremoto, ya aquello era insoportable. Y los restos de sangre entre forjados, pues denotaban que la vida pues se habían quedado allí atrapadas. Una sensación de impotencia, de catastrófica, caótica, dantesca. Cualquier comentario de ese tipo se quedaría más o menos no llegaríamos a narrar lo que allí se ha visto. Es una situación complicada.
5: ¿Dónde les destinaron? ¿Cómo se integraron en el dispositivo de atención, de asistencia? ¿Y en qué consistió su trabajo?
6: De Murcia íbamos cinco personas, iba Juan, bombero, Eva, una chica de producción civil, y César Quicecto, mis compañeros Diego y

0: y Álvaro, a cada uno de los arquitectos nos encuadraron en un grupo, algunos con los bomberos de Badajoz, otro con los de Galicia y a mí con los de Valencia, un grupo de rescate que he comentado antes. Entonces mi misión era, al llegar a un edificio, ver su estado estructural, edificios volcados, digamos 14 plantas en el suelo, para ver por qué lugar del edificio se podría acceder en busca de vida, de gente, alguien vivo, porque ya había habido algún aviso de que se habían oído pues voces o gritos en algún... Entonces, cuando se oía a alguien es cuando nosotros nos asignaban ir a esa zona y a ese edificio. Primeramente, verificar el estado estructural del edificio de cara a poder acceder, de que no hubiese riesgo para los perros, que eran los primeros que accedían, como para después las personas que iban a rebuscar en ese interior. Entonces, mi labor consistía en ver si se podía acceder y por dónde, que no siempre era viable, y a partir de ahí se daban los siguientes pasos. Luego, a través de sondas y de equipos de receptores de sonido y tal, pues se triangularizaba para pedir que si había alguien dentro golpease, hiciese alguna señal, que luego con esos dispositivos receptores se podría verificar dónde encontrar a alguien. Principalmente era esa, el primer acercamiento al edificio para ver por dónde después podían acceder ya los compañeros.
1: Ya llevan unas horas en España, han llegado este fin de semana. Viendo un poco y haciendo memoria de lo que han dejado atrás, ¿qué nos podemos encontrar en Venezuela en los próximos meses, en los próximos días, semanas?
0: Como he comentado antes, es un cementerio, muchas víctimas, epidemias y todo lo que conlleva, problemas de agua a la hora de beber o ingerir agua. Nosotros no bebíamos agua embotellada exclusivamente, primero por el cambio de la bebida, y no tomábamos, por ejemplo, cubitos, no le poníamos a la bebida, porque manteníamos siempre la incertidumbre de lo que, cómo podría reaccionar en nuestros organismos. Ahora tenemos previsto hacer unas pruebas médicas, ahora que ya hemos llegado a España, para ver cómo si hubiese algún tipo de infección, alguna cosa, porque un compañero sí se encontraba pues, con vómitos, diarreas, cuestiones de ese tipo, que algún grupo también se repetía.
1: Pues Joaquín, muchas gracias por habernos atendido.
0: A vosotros y mucho ánimo para Venezuela, y me alegro del grupo humano con el que he estado arropado y de haber intentado hacer algo por el pueblo de Venezuela.
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0: Bueno, vamos ahora con el siguiente tema que está extraído directamente de la agenda del día, es decir, es pura actualidad. La convocatoria, sensu stricto, era para conocer la undécima edición de los premios de calidad en la edificación de la región de Murcia, pero seguro que de ahí han salido otras cosas, o no sé, estoy ahora mismo en la ignorancia, que vamos a resolver con Lucía Hernández. Lucía, buenos días.
1: Buenos
0: Bienvenida
1: días. Buenos días, Alberto.
0: El Mirador, a tu
1: placer,
0: casa.
1: Placer, además, también haber podido asistir, bueno, pues a una de las cuestiones que vienen siendo noticia todo el año, ¿no? Por lo que implica cuando hablamos de vivienda y por el problema que suscita, ¿no?, en muchísimos niveles en cuanto a su acceso. Desde el pasado viernes, que además se anuncia la aprobación del decreto de vivienda accesible, pues las diferentes reacciones se han sucedido este fin de semana. Hoy era la convocatoria de los premios de calidad en la edificación, algo que también es una cuestión de todos y de todas, porque un hogar pues no solamente es un techo y una pared, sino que tiene que dar garantías. Y ahí se habla de garantías. Se han presentado los premios que, por cierto, hoy se anuncian ya en el BOE y a partir de mañana pues podrán concluir.

0: ocurrir. ¿Quién? Pues especialmente aparejadores y arquitectos y arquitectas. Los que tengan ideas, pues supongo que también, ¿no? Pero especialmente las personas que lo materializan. Y en esta ocasión, bueno, pues la convocatoria y la rueda de prensa, donde ha asistido el consejero, en este caso de infraestructuras, también de vivienda, que es el competente en este área, Jorge García Montoro, el presidente, el decano, en este caso, del Colegio de Aparejadores y también arquitectos, y el presidente de la patronal, de Frecom, en un asunto tan crucial porque se ha unido la calidad en la edificación al decreto de vivienda. Vamos a empezar por la entrevista que nos ha ofrecido casi casi en exclusiva, y digo casi casi porque mañana estarán también con los compañeros de Plaza Pública de una manera profunda para contar algunos de las temáticas que hay que seguir profundizando en ellos. El propio consejero, Jorge García Montoro, así hablaba con nosotros.
1: Contamos con Jorge García Montoro y estamos en los premios de calidad de edificación con un horizonte en la región de Murcia que tiene que ver con la nueva edificación de la vivienda asequible, y por ahí quería ir. Buenos días. Y además de los precios y además de los tiempos y además de en dónde, sí que interesa mucho saber la calidad de esas viviendas.
2: Pues sí, buenos días. La calidad de la edificación es un factor fundamental que sin duda pone la vivienda en un factor competitivo, en un factor de sostenibilidad y por supuesto de confort y de habitabilidad. ¿No? Hoy presentamos los premios de calidad de la edificación y, por tanto, pues la apuesta del Ejecutivo Regional por la calidad de las mismas, de los edificios, del parque inmobiliario, no viene de ahora, viene de hace muchos años. De hecho, el Gobierno Regional ha invertido en estos últimos años más de 43 millones de euros en operaciones de renovación del parque inmobiliario, de mejorar la calidad de la edificación en más de 20 municipios. Hemos beneficiado a más de 2.200 familias y, en definitiva, ha supuesto un esfuerzo muy importante proveniente de fondos europeos para reconversión de edificios, de edificaciones que arrastraban ciertas deficiencias ya, y con un triple objetivo: ahorrar en la factura de los propietarios de los pisos, mejorando la eficiencia energética, también reduciendo el uso de combustibles fósiles tipo gas y demás. En definitiva, mejorando las fachadas, las cubiertas, los cerramientos, cambiando los sistemas de combustión, calderas, aires acondicionados. En definitiva, estimulando un ahorro que es fundamental para las personas, para el medio ambiente y, por tanto, para mejorar esa calidad, esa habitabilidad de todas las viviendas.
1: Está por todo nuestro horizonte en los lugares donde se va a hacer la nueva vivienda accesible. Asequible, suponemos, sí, que será también accesible, ¿no? Porque si no, no podría ser una vivienda. ¿Misma calidad con precios menores?
2: Bueno, la calidad va a ser la que legalmente es exigible. Los estándares de calidad son muy altos. Venimos diciendo que, bueno, ahora mismo cualquier vivienda sea protegida o sea libre, debe reunir legalmente los mismos estándares de calidad. Otra cosa son las prestaciones, que es, bueno, ya están, como se dice, cuanto más azúcar, pues lógicamente más caro, ¿no? Pero es verdad que el punto de partida de la calidad de la edificación hoy en día no distingue entre si la vivienda es protegida o es libre. El estándar de calidad es muy alto y, por tanto, redunda en la calidad de la edificación y, por supuesto, en la calidad de quien compra una vivienda. En este caso, pues en la región de Murcia tenemos una apuesta decidida para que los jóvenes y las familias puedan por fin tener ese sueño de poder acceder y poder elegir sobre todo dónde y cómo quieren vivir en la región, y siempre con la calidad, en este caso, como hemos visto, con nuevos elementos que, por ejemplo, van a ser, yo creo que decisivos, como las terrazas, ¿no? Que van a dejar de computar edificabilidad y, por tanto, vamos a poder ver beneficiada ese confort en todas las viviendas que dispongan de esta terraza que dejará de consumir, como digo, edificabilidad de las viviendas para poder hacer espacios más humanos, más habitables y más útiles.
1: ¿Cuándo?
2: Pues el cuándo, lógicamente, es cuanto antes. Aquí nosotros tenemos un papel colaborador con todos los ayuntamientos. Los ayuntamientos son las administraciones públicas que son las competentes para otorgar las licencias de construcción. Y sin duda el diálogo y la capacidad de consenso con la Federación de Municipios y con todos los ayuntamientos es absoluta. Y en definitiva, pues vamos a también organizar jornadas explicativas y divulgativas de esta calidad de la edificación, de en qué se traduce, para que los ayuntamientos, sus técnicos, tengan claro cuáles son las medidas del decreto de vivienda asequible de la región de Murcia, del presidente López Miras, y cuanto antes se puedan poner ya en marcha los expedientes, dar las licencias y, por tanto, ver ya alguna grúa en el horizonte, que esperemos que sea más pronto que tarde.
1: Muchas gracias.
2: Gracias.
0: Claro, Alberto, una de las preguntas es cuándo, ¿no? Pero para esto además hay una serie de

0: trámites. Uno de ellos, además, lo ha apuntado el propio Antonio Luis Mármol. Él es el decano del Colegio de Arquitectos y Aparejadores de la Región de Murcia, porque ahora se habla mucho, sí, vamos a dar una vía libre a la construcción de viviendas en diferentes suelos, en suelos que tenemos que saber dónde y también cuándo, no son las grandes preguntas que hay, en qué municipios y cuánto. Y nos decía el decano de este colegio, nos decía, vale, pero también para construir con garantías y construir bien, cuidado con los precios. Y también es importante que sea pronto. ¿Cómo hacerlo pronto? Pues ha dicho, tenemos un decreto, el decreto de regularización de migrantes. Hay muchas personas que ya están regularizadas. Quizá esta contratación, una contratación con garantías, agilizaría también la forma de construir y el tiempo. Vamos a escucharle.
1: Otro de los problemas que tenemos es la mano de obra. Ahora recientemente hemos visto que, bueno, se están regularizando inmigrantes, que parece muy bien, es decir, que lo que haya que hacer hay que hacerlo, pero es una buena oportunidad para canalizarlo hacia los sectores donde hace falta mano de obra. En construcción hace falta mano de obra. Tenemos instituciones como la Fundación Laboral de la Construcción que deben de acoger a todos los trabajadores que se pueda para introducirlos en el sector y aumentar, incrementar la mano de obra.
0: Hoy se está haciendo una especie de mapa, ¿no?, de aportaciones a cómo podría concretarse ese decreto de vivienda, que no se nos olvide algo. De momento es un decreto que tiene que ser ratificado por la Asamblea Regional y por los diferentes grupos. Y ahí entra José Hernández, presidente de FRECOM. Durante este fin de semana ya hemos escuchado algunas de sus declaraciones con respecto a la aprobación del decreto. Y hoy pues no he querido perder la oportunidad para primero felicitar al Ejecutivo, pero luego también para decir al resto de grupos parlamentarios, directamente se lo ha dicho, que se den prisa.
2: Por parte del sector empresarial, pues esperamos también que el resto de la Asamblea pues convalide lo que entendemos que es una ley que sobre todo va a dinamizar y va a dar una respuesta a ese principal problema que actualmente tienen los ciudadanos, que es la vivienda. Creo que es un gran trabajo en este sentido y tenemos que poner en marcha lo antes posible.
0: Esas son algunas de las declaraciones que hemos podido también extraer de una rueda de prensa que, bueno, pues ha sido hoy uno de los puntos claves del día en el sentido de la sensibilidad también de la cuestión, ¿no? La vivienda, una cuestión que afecta a todos y a todas. También se ha hablado de algunas cuestiones más, ¿no? Porque ahí son muchas las dudas que tenemos, periodísticamente y socialmente, ¿no? No solamente construcción, sino también reconversión, todo lo que significa con la posibilidad de edificaciones en suelo industrial, darle una segunda vuelta, iba a decir segunda vida, sí, es un tipo, una fórmula de darle vida a muchas de las naves de suelo industrial que tengan las garantías y calidades, porque que no se nos olvide, la rueda de prensa era la presentación de la undécima edición de los premios de calidad en la construcción, pero claro, calidad con el nuevo paradigma que tenemos, es el de construir nuevas viviendas y también reconvertir algunas edificaciones en viviendas. Se ha hablado en todo momento de garantías. No vale cualquier cosa, ¿no? Garantías en la calidad. Hablaban, por supuesto, de la sostenibilidad, de las garantías de los materiales y, sobre todo, del tiempo, que es una cuestión urgente.
3: El tiempo apremia.
0: Además,
3: en la entrevista,
0: las terrazas ya no cuentan, ¿eh? Esto
3: sí, ya no cuenta.
0: Pero lo indicabas esta mañana
3: grabado que estaba
0: en el café.
3: El consejero, lo que hablábamos en el café, pero sí. Estaba el consejero explicando si te acuerdas y de repente salta Lucía y dice, ¿cuándo? Porque esta es la historia. Urge.
0: ¿Cuándo? Urge. Es urgente, claro. Esto tiene los plazos políticos y luego los plazos de concreción también en todo el sector. Pero es que ¿cuántas personas están escuchando esta intervención, Alberto, diciendo sí, pero cuándo, ¿no?
3: Pero
0: ¿cuándo? No solamente jóvenes, ¿eh? Estamos hablando también de familias de rentas medias, de personas, bueno, pues que es que la vivienda, es que no se nos olvida una cosa, que es un derecho.
3: No se nos olvida, no se nos olvida. Gracias, Lucía.
0: Compañera, adiós.
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4: Hola, ¿qué tal? Bienvenidos y bienvenidas a una nueva entrega de Voces en el Espejo en Onda Regional de Murcia. 20 preguntas, 20 cuestiones, siempre las mismas cada semana, eso sí, destinadas a distintas personalidades de distintos ámbitos. Bienvenidos y bienvenidas a un programa de entrevistas diferente, ojalá entretenido, y que nos sirven para conocer lo que hay detrás del personaje. Detrás del personaje, detrás del nombre, detrás del oficio, detrás del motivo por el cual conocemos a las distintas personas que se atreven, entre comillas, yo espero que lo disfruten, a participar en este cuestionario, como digo, de 20 preguntas, donde se tratan temas que van con la cultura, el pasado, el presente, el futuro, las expectativas. Se trata no solamente de facilitar que nosotros como oyentes conozcamos mejor a las personas que pasan por Voces en el Espejo, sino que los participantes también aprendan un poco más de sí mismos o sí mismas, que se observen y que a través de ese diálogo con su propio reflejo conozcan o suponga una experiencia enriquecedora. Recordatorio antes de comenzar con el invitado.

de esta semana en Voces en el Espejo. Si estás escuchando el programa en directo, cosa que siempre te agradezco, y hay algún tramo que te pierdes por las cuestiones que sea o alguna respuesta que no te has dado cuenta de lo que ha dicho bien, bueno, tranquilidad. Mañana a primera hora lo tendrás disponible en la web de Onda Regional de Murcia, un espacio donde además están ya ubicados los distintos programas emitidos hasta la fecha aquí en Voces en el Espejo. Esta es una tradición, este recordatorio, pero otra de las tradiciones es no presentar de manera más o menos formal al invitado o invitada que pasa por el programa en este primer momento, sino dejar que sea algún audio, algún motivo, alguna cuestión la que haga que se presente a sí mismo. Sobre todo esto funciona, o básicamente sucede de manera exclusiva, cuando efectivamente el invitado o invitada está relacionado con el mundo de la música. Es el caso en esta semana, así que por lo tanto no voy a ser yo, sino su propia voz la que nos indique quién ha venido a contestar a las 20 preguntas de Voces en el Espejo.

Qué ilusión más grande, de verdad, qué ilusión más grande. Me hace contar en este Voces en el Espejo con el grandísimo Rafa Ball, cantante, compositor de una de las grandes bandas surgidas en el pop rock español en los últimos años, Viva Suecia, que además, dentro de muy poquito, tan poquito como mañana, día 10.

0: de octubre, presentan su último trabajo, hecho en tiempos de paz. Por fin se publica un nuevo disco de una banda que, como digo, cuenta con una discografía llena de canciones maravillosas, discos todos recomendables, que van desde algunos trabajos más oscuros, otros más luminosos, pero todos, absolutamente todos, nacidos, surgidos, compuestos, escritos, interpretados, creados desde las vísceras, la honestidad, la verdad, y contra eso no hay nada más ni mejor. Insisto, para mí es un auténtico placer que Rafa, en esta montaña de promoción y de agenda absolutamente delirante que tiene por delante con la publicación del nuevo disco de Viva Suecia, haya encontrado un ratito para enfrentarse al espejo, para contestar a las 20 preguntas de este programa radiofónico. Vamos a disfrutar con él, conociendo un poco mejor, como digo, a uno de los grandes cantantes letristas que tenemos en el panorama musical patrio. Empezamos, eso sí, con la pregunta tradicional de arranque de Voces en el Espejo. ¿A qué suenan los primeros recuerdos de Rafa Ball?
1: Mis primeros recuerdos suenan a la primera etapa de los Beatles y a Nino Bravo. Y a día de hoy no sabría decirte qué me gusta más. Supongo que los Beatles por muy poco.

0: Sí, Rafa, me facilita poner a los Beatles, mi banda favorita, la banda de mi vida, y me consta que también de la suya, pues claro, no voy a desaprovechar la oportunidad, ni mucho menos. ¿Qué paisajes se ven desde el espejo retrovisor de los mejores viajes que ha tenido Rafa Ball?
1: Buah, pues no lo sé, porque la pregunta es como muy poética. No sé si decirte algo que ronda en mi cabeza que no tiene por qué haber pasado, o imágenes, o vivencias, o qué exactamente, pero si nos referimos estrictamente a viajes, lo primero que me viene a la cabeza es Oasis en Edimburgo. Y creo que eso engloba cualquier cosa que te pueda decir más o menos artística.
0: Rafa sabe lo bien que le entiendo. Tuvimos oportunidad de compartir esa experiencia viendo Oasis en Edimburgo y puedo entender perfectamente que sea un viaje que todavía no ha olvidado ni del cual se ha recuperado. Y algo me hace pensar que volverá a citarlo en alguna que otra pregunta. ¿No será la siguiente donde le preguntamos cuál es la vivencia más preciada que tiene?
1: Mi vivencia más preciada, wow, pues tengo un montón. Supongo que, no sé si más, pero me viene a la cabeza el día que me regalaron una guitarra con 15 años. Esa es una gran vivencia y eso no se va a olvidar nunca. Yo no sabía tocar nada, ni la guitarra ni nada. Y ese fue el principio del fin o de otros principios.

0: fundamentales.
1: Esos otros principios fundamentales, qué discazo 2017, siempre es un buen momento, no para reivindicarlo, sino para seguir celebrándolo. ¿Qué es lo que desearía haber sabido Rafa cuando comenzó en su trabajo actual, es decir, en Viva Suecia?
0: En realidad no creo que debiese saber más de lo que sabía, o si hubiera sabido menos, incluso mejor. Me alegro de haber aprendido en todos estos años. Por decirte alguna cosa, debería haber sabido que siempre hay que tener un abogado.
1: No es el primero ni el último músico que estoy seguro que respondería lo mismo a esta pregunta de Voces en el Espejo. Yo no sé si, como siempre en esta cuestión que planteamos en el programa, Rafa, el protagonista de hoy, Rafa Ball, dirá la verdad o no. Pero lanzada la cuestión está, ¿cuál es la mayor locura que ha hecho en su vida?
0: No soy muy de locuras, no soy muy impulsivo. La primera que me viene a la cabeza no es muy loca, pero un día estaba con Jaime, ya conoces a mi hermano de vida, Jaime, estaba en su casa ayudándole a limpiar una mañana y un colega nuestro tocaba en Salamanca y cogimos el coche y nos fuimos a Salamanca a verle tocar. Y creo que al final tocamos con él y fue una noche maravillosa.
1: Una locura con la que salieron ganando seguro todos los que tuvieron la oportunidad de disfrutar de Rafa tocando en Salamanca o donde le llamen, porque es un tipo, queda más que claro, generoso hasta decir basta. ¿Qué tres libros no pueden faltar nunca en la biblioteca de Rafa Ball?
0: No puede faltar el libro de las ilusiones de Paul Auster, 100 años de soledad, del Gabo, y... ¡wow! Te voy a decir otro más, pero... Joder, que tengo tantos en la cabeza ahora mismo. Pues mira, te voy a decir uno que me gustó mucho y se supone que no me debería gustar porque es un bestseller, pero me encanta, que es La verdad sobre el caso Harry Quebert.
1: No solamente puedes decirlo, Rafa, es que es un libro alucinante, La verdad sobre Harry Quebert, de Joel Dicker, un autor maravilloso. ¿Qué tres libros tan increíbles ha citado Rafa? Decía antes, y esta me la estoy jugando, yo no sé si lo sabéis, no escucho nunca previamente las respuestas. Me gusta reaccionar, al igual que vosotros y vosotras que estáis al otro lado, por primera vez, de manera genuina, a lo que responden los invitados e invitadas de Voces en el Espejo. Pero intuyo, por lo que ha respondido respecto a los paisajes que se ven desde el espejo retrovisor de sus mejores viajes, que podría acertar. ¿Cuál es el mejor concierto al que ha ido Rafa Ball?
0: El mejor concierto al que he ido seguramente sea Oasis en Edimburgo.
1: Amén, hermano.

0: Qué concierto tan absolutamente inolvidable el que vivimos en Edimburgo con Oasis. Qué auténtica locura. Continuamos con Rafa Wahl, cantante y compositor de Viva Suecia. Publican mañana su nuevo trabajo, hecho en tiempos de paz. Y seguimos conociéndolo un poco mejor. Por ejemplo, con cuestiones como la siguiente, aquí en Voces en el Espejo. ¿Con qué personaje histórico compartiría Rafa una sobremesa y qué es lo primero que le preguntaría?
1: Pues seguramente con Beethoven. Aunque nos costaría comunicarnos y se enfadaría conmigo, pero no sé, con Beethoven seguro. ¿Qué es lo primero que le preguntaría? ¿Hay algún escenario en el que pudiese dejar de amar la música o es casi una obligación?
0: Claro, ahora lo que me quedo es con ganas de saber qué respondería Beethoven. ¿Qué personaje de ficción le gustaría ser a Rafa Wahl?
1: Personaje de ficción que me gustaría ser Batman.
2: Oh. ¿Eres?
3: Sí. Soy Batman.
0: A ver, es una respuesta bastante increíble, ¿eh? El mejor superhéroe con diferencia Batman. No, Spiderman, Superman, nada. Ninguno como Batman. Además, como Rafa tiene esa voz tan grave, tan profunda, no necesitaría casi ni modificarla cuando se pusiera el traje. ¿Cuál es el oficio soñado de Rafa? Es la siguiente pregunta aquí en Voces en el Espejo.
1: Mi oficio soñado, y soy consciente de la suertísima que tengo, es el oficio que desempeño, que es el de músico. Así que no puedo pedir más.
0: Pasemos entonces al mundo del séptimo arte. ¿Cuál es la película de la vida de Rafa Wahl?
1: No te puedo decir una película de mi vida, porque me encanta el cine, son muchas. Pero una que llevo tatuada es Metrópolis, que es una de mis pelis favoritas, de Fritz Lang.
0: Tremenda obra maestra de Fritz Lang, Metrópolis. Una de las mejores películas de la historia del cine. Es que Rafa tiene un gusto increíble. Lo que no sabemos si es una persona más de orden o de improvisación. Así que él está aquí para resolver la duda.
1: Improvisación con una pizca de orden.
0: Claro, me estoy dando cuenta de que hay un montón de gente que hace trampa. Entonces, claro, voy a tener que reformular de alguna manera la pregunta para que se atrevan a mojarse, si son más improvisados o si le gusta más la improvisación, mejor dicho, o si son mucho más, entre comillas, maniáticos del orden. Veamos en qué lugar se sitúa Rafa respecto a la siguiente pregunta. ¿Se considera más optimista, pesimista o realista?
1: Me considero optimista. A veces es un error, a veces me trae cosas malas, pero estoy orgulloso de ser optimista.
0: Siempre una opción más que fabulosa, el optimismo, aunque efectivamente a veces traiga cosas negativas. ¿Cómo le gustaría a Rafa que le recordaran?
1: En realidad no tengo la ilusión esta de ser recordado por nada ni por nadie en especial. Supongo que los que queden cuando yo me vaya, de vez en cuando piensen en mí y digan, pues era un buen tipo.
0: Y ser buen tipo no es nada fácil, y Rafa hace que lo parezca.

0: Vamos con el último tramo de preguntas en Voces en el Espejo, hoy con Rafa Bá, cantante y compositor de Viva Suecia. ¿A qué lugar se escapa cuando necesita respirar?
1: Mi escapada favorita y mi spa natural y el sitio donde más conecto con esa cosa que llamamos paz, que bien traído, Galicia, mi sitio Galicia, para todo eso y para mucho más.
0: Galicia, qué lugar tan estupendo, la verdad, para desconectar. ¿Cuál cree Rafa que ha sido el mayor triunfo de su vida?
1: El mayor triunfo de mi vida, sin duda, es estar rodeado de valga la redundancia, la gente que me rodea, que me quiere. Eso está por encima de todas las cosas.
0: Triunfo, desde luego, incontestable. ¿Qué piensa Rafa Bal cuando piensa en el futuro?
1: Pues pienso en música. Pienso en música, supongo, igual que hacía antes y lo sigo haciendo ahora y no sé. Es un bien endémico, no sé. No sé, pienso en música siempre.
0: Qué maravilla, ¿no? Pensar en el futuro y que suene, que tenga melodía, que tenga estribillo, que tenga música. ¿Cuál es la pregunta que Rafa Bal se ha hecho más veces a sí mismo?
1: La pregunta que más veces me he hecho es, ¿deberías dejar de ser tan optimista? Y no te darías palos como este.
0: Eso va en el contrato de ser optimista, Rafa, me temo que eso es inevitable. Como son también inevitables las dos últimas cuestiones planteadas en Voces en el Espejo, la primera de ellas se la lanzamos a Rafa. ¿Qué ve cuando mira el espejo?
1: Cuando me miro al espejo, lo primero que pienso es debería recortarme la barba, me crece muy rápido.
0: A ver, a mí me pasa exactamente lo mismo. La cuestión es que Rafa tiene tremendo pelo, lo que es también en la cabeza. Yo soy completamente calvo, pero la velocidad a la que crecen algunas barbas es realmente increíble. Así que jamás pensé que diría esto, pero puedo sentirme identificado con lo que piensa Rafa Bal cuando se mira en el espejo. La pregunta final del programa ya sabéis que tiene también la función de servir como banda sonora de cierre, porque precisamente trata de eso. ¿Qué banda sonora le pondría Rafa Bal a una despedida?
1: A una despedida le pondría And So It Goes, de Billy Joel, que me parece una canción tremendamente bonita para despedirse para casi cualquier cosa en la vida.
0: ¡Qué delicia, qué suerte poder cerrar este Voces en el Espejo con And So It Goes de ese gigante que es Billy Joel! Hoy hemos tenido la oportunidad en el programa de disfrutar con otro gigante, Rafa Bal, cantante y compositor de Viva Suecia, tipo generoso, amable, divertido, con una sensibilidad extraordinaria. Magnífico compositor, guitarrista, cantante, escritor de canciones, hecho en tiempos de paz, un nuevo discazo que sumara a la carrera de una banda fundamental. Desde Voces en el Espejo, agradecerle, por supuesto, insisto, que en esta vorágine de promoción en la que se va a meter dentro de ya, si es que no está ahí adentro, haya encontrado un huequito para este espacio radiofónico. Yo os espero con otro invitado o invitada aquí en Voces en el Espejo en Onda Regional de Murcia. Nos despedimos con la opción de Rafa, esta preciosa And So It Goes de Billy Joel. Gracias por estar al otro lado. Adiós, adiós.

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Muy buenas tardes, ya estamos por aquí, ya dice el reloj de nuestro estudio que es la hora de la cigarra. Capítulo 177, vamos a empezar la semana hablando de un libro, y de su autor. El libro se llama La política de la nostalgia, la España reaccionaria. El autor es un buen amigo de la casa, Jorge Novella, profesor de la Facultad de Filosofía de la Universidad de Murcia, que ha conseguido con este volumen el premio a la mejor monografía en Ciencias Sociales y Jurídicas en la 29ª edición de los Premios Nacionales de Edición Universitaria, porque el libro lo ha publicado Editum, las ediciones de la Universidad de Murcia. Vamos a charlar, por tanto, de filosofía política. Hemos pedido ayuda a otro buen amigo de la casa, a otro profesor de la Universidad de Murcia, José Antonio Molina, que nos

0: echara una mano en esta charla con Jorge Novella. Luego queremos acercarnos, siquiera sea unos minutos, hasta Mula. La actualidad de Mula no deja de dar buenas noticias desde el punto de vista arqueológico, desde el punto de vista de las excavaciones en torno al patrimonio histórico del municipio. Lo último se ha conocido esta misma mañana porque el ayuntamiento ha alcanzado un acuerdo para adquirir el Cerro de la Almagra, que es uno de los enclaves arqueológicos más importantes de toda la región. Así que hemos quedado de nuevo con el arqueólogo municipal, con José Antonio Zapata, para que nos dé algunas claves de qué es lo que hace especial ese yacimiento de la Almagra, en donde las excavaciones más recientes se remontan hace ya casi un cuarto de siglo, al año 2000. Así que habrá que poner en marcha de nuevo proyectos de investigación para seguir ahondando en el conocimiento que tenemos de esos restos. Y completaremos nuestro tiempo, como es habitual los lunes, charlando de novela policíaca, de novela negra, con nuestro querido Ignacio del Olmo, que hoy nos propone que hablemos no de un libro concreto, no de un autor concreto, sino de una figura clave y absolutamente recurrente en la novela policíaca, como es la figura de los detectives. Estos son nuestros planteamientos para hoy. Como siempre, a este lado del micrófono, Paco Martínez, en el control técnico, Sergio Huéscar. Ponemos música, nos situamos y vamos con ello.
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0: Hablar de política y de nostalgia, a mí por lo menos, me hace saltar automáticamente esta canción de Ismael Serrano. Dejadme que salude, rompiendo un poco el protocolo habitual, a José Antonio Molina, que no es el protagonista absoluto de esta entrevista, pero como partener a la hora de hacer las preguntas, en fin, me parecía de rigor darle las buenas tardes en primer lugar. José Antonio, muy buenas tardes.
1: Buenas tardes, ¿qué tal? ¿Cómo estáis?
0: Pues nada, yo deseando que me eches una mano en el análisis de este libro, que me parece, así de entrada, me parece muy oportuno. En un momento en el que en la política o sobre la política planean fantasmas, recuerdos, revisiones de cosas pasadas y en muchos casos no vividas, me parece interesante echar un vistazo a cómo la nostalgia se convierte en una herramienta política.
1: Me parece muy pertinente porque es una señal de crisis en las civilizaciones cuando

0: Cuando incapaces de afrontar el presente, lanzamos la mirada hacia un futuro iconoclasta, rupturista, redentorista, o hacia un pasado mítico, inventado, recreado y a través de elaboraciones un poco voluntaristas de la historia, que se convierte entonces en mito. Y eso podría ser que fuera lo que está ocurriendo con esta política que mira al pasado, que pretende reescribir la historia. Y eso es algo interesante porque hay que combatirlo.
1: Pues hay que combatirlo y sobre todo creo hay que entenderlo, porque si uno no entiende de dónde surge el fenómeno, difícilmente se puede corregir. Déjame que te haga también una pregunta que tiene que ver con el papel que en esto juega la editorial de la Universidad de Murcia, Editum. Bueno, es una manera de dar, supongo, visibilidad al trabajo muchas veces de puertas adentro, de carácter muy académico, de los profesores de la propia universidad.
0: Sí, bueno, Editum es la editora de la Universidad de Murcia y como tal, pues no solo, pero también publica fundamentalmente la salida a las obras académicas, el fruto de la investigación que hacen los profesores de la Universidad de Murcia en sus distintas facultades. Recientemente, por ejemplo, Pedro Egea publicó a través de Editum un libro muy interesante sobre los decanos de la Facultad de Letras, donde aparecían algunos nombres olvidados por las aguas turbulentas, ¿no?, por los años turbulentos que vivieron, que fueron mandatos en los que durante la Guerra Civil, que la universidad no estaba operativa académicamente, pero seguía existiendo la facultad. Bueno, pues eso, por ejemplo, esa investigación pudo ser publicada en Editum.
1: Bueno, procedo ya a presentar al protagonista auténtico de este rato de radio, Jorge Novella. Muy buenas tardes.
2: Muy buenas tardes.
1: ¿Cómo van las cosas por Águilas?
2: Pues muy tranquilas. Ahora, aunque hoy hace día de calor, pero siempre un baño te quita, no el calor ese de Murcia que estáis sufriendo y que viene fuerte esta semana. Pero hay que estar en los ventiladores y en el aire acondicionado.
1: Bueno, cuídame la playa, que no tardaré mucho en aparecer.
2: No te preocupes, que yo estoy aquí preparado para lo que sea menester.
1: Bueno, cuéntame un poco, estábamos comentando José Antonio y yo, en fin, lo importante que es echar la vista atrás, pero hacerlo desde un punto de vista académico, analizar qué es lo que tenemos alrededor, de dónde surgen algunos movimientos políticos que nos rodean en la actualidad y sobre todo qué uso están haciendo esos movimientos políticos de un pasado que por no vivido y por mal recordado, decía José Antonio algunas veces, cobra la apariencia de pasado mítico. Y eso le da probablemente una capacidad de influencia que en ocasiones no se merece.
2: Totalmente de acuerdo con lo que has dicho. Un saludo a mi colega José Antonio, con el que tengo una buena amistad. Evidentemente, eso es lo que yo en el libro, hay un capítulo al principio que se llama La España Impecable. La España Impecable es esa España que nos hemos que se han inventado, porque es un constructo histórico, ¿eh? Y como dice un gran historiador, Hobsbawm, la tradición casi siempre es inventada, ¿no? Entonces, muchas veces, y ahí fue la reflexión que yo me planteé ya hace, porque este libro ha llevado 4 o 5 años de investigación, el ver cómo en una Europa que estaban en auge todos los partidos ultranacionalistas, todo eso que llamamos ahora, los politólogos tampoco se ponen muchas veces de acuerdo en llamarlos, ¿no? En partidos de extrema derecha, de ultraderecha, de populismo radical, como sea. Pero que todos tenían la clave, que era el ultranacionalismo. El ultranacionalismo es, dijéramos que el nido donde se anida el huevo de la serpiente. Luego ya le podemos añadir autoritarismo, populismo, revisionismo histórico, discursos antiglobalización, etcétera, etcétera, etcétera. y ver cómo en una Europa que ha costado mucho, que hace 80

0: 40 años de la Segunda Guerra Mundial, pues volvían otra vez lo que nos trajo en su momento, pues el nazismo y el holocausto, entre otras cosas.
1: El origen de todo esto, desde el punto de vista de la filosofía política, hay que buscarlo, por ejemplo, en el caso de España, en el trabajo de Donoso Cortés.
0: Hombre, Donoso Cortés es clave para lo que yo distingo entre el pensamiento conservador y pensamiento reaccionario. Pensamiento conservador, un pensamiento liberal, democrático, que respeta las reglas del juego. En España, lamentablemente, hemos tenido escasos periodos de regidos por políticas conservadoras. Ha sido siempre la unión esa que nos viene ya desde el 18, 19, la unión entre el trono y el altar, y como, bueno, pues los sectores más reaccionarios de la Iglesia se unen frente en el 19 al peligro de la revolución. Y Donoso Cortés en la cabeza intelectual de una valía tanto intelectual como humano, aunque uno no comparta muchas de sus tesis, pero es un personaje que se estudia en Alemania y aquí no lo estudiamos. Y él es además el autor de ese índice que acompaña a una encíclica, que es la Quanta Cura, y que se conoce como el Syllabus, donde están todos los peligros de la modernidad, el liberalismo es pecado, el racionalismo, la secta de los filósofos, los ilustrados, etcétera, etcétera. Ahí está el núcleo duro, pero Donoso entronca también con una tradición contrarreformista importante en nuestro país, que a lo largo del 18 es clave. Pero vamos, Donoso yo diría que es el arco de bóveda de ese pensamiento y con una fuerza que llega hasta ahora, vamos.
1: José Antonio, que te tengo ahí en segundo plano.
2: Bien, es verdad, me ha parecido magistral comenzar por Donoso Cortés, que es un autor que realmente pues cristaliza, ¿no?, el pensamiento conservador y que, bueno, hoy día es objeto de estudio. A mí, personalmente, de esta parte preliminar, antes de entrar en el conservadurismo tendente al autoritarismo reaccionario de nuestros días, he disfrutado mucho con la semblanza de Menéndez Pelayo. Porque, sí, claro, como historiador de la antigüedad que soy, pues Menéndez Pelayo tiene un papel importante. Hay una parte considerable de su obra que podría considerarse metodológicamente válida, o por lo menos no podríamos apartarla del estado de la cuestión, pero es cierto que esa visión de lo español vinculado a lo religioso, la unión del trono, la espada y la unidad étnica, yo personalmente todavía lo he llegado a ver en las aulas.
0: No, lo que dice José Antonio es clave también, porque tenemos un Menéndez Pelayo, el que siempre se enarbola, es un jovencísimo Menéndez Pelayo. Luego el propio Menéndez Pelayo, en un famoso discurso que pronuncia en el Retiro, él se da cuenta de que a veces con algunas instituciones, como es por ejemplo los krausistas y la institución libre de enseñanza, se ha pasado tres pueblos, y él lo reconoce. Pero bueno, siempre los que han venido y han utilizado a Menéndez Pelayo eso lo han obviado y se han llevado pues eso, España está en una hidra, etcétera, etcétera, toda esa frase con toda esa prosodia que tenía el 19, y que hace que Menéndez Pelayo, pues bueno, pues yo lo he explicado muchas veces, pero siempre haciendo justicia a que hay un Menéndez Pelayo que luego se da cuenta de que se ha excedido y que eso no ha llevado a buenas cosas.
1: Hoy precisamente en las páginas del diario El País leo una entrevista con Nicolás Sartorius con un titular que me parece que entronca bastante con esta lectura que hace Jorge Novella, un titular que dice, citando a Sartorius, la derecha que viene no es la derecha de siempre. Este PP no es heredero de la transición. Y si este PP no es heredero de la transición, si estamos de acuerdo con la frase

0: de Sartorius, lo que parece muy claro es que este Vox es heredero, no sé si de Donoso Cortés directamente, o de Conde, o de Menéndez Pelayo, o de los tres a la vez.
1: Bueno, yo quiero entender lo que dice Nicolás Sartorius como que este PP está más con aquel AP de aquella Alianza Popular de los Siete Magníficos que lo que hizo en su momento el profesor Fraga Iribarne, don Manuel Fraga, fue que en las elecciones del 77, 79 y siguientes la extrema derecha de Fuerza Nueva desapareciera. Y todo eso era un voto útil a Alianza Popular. Cuando viene la regeneración y la refundación del partido, Fraga deja a Aznar el liderazgo, ese segmento de la población sigue ahí. ¿Hasta cuándo? Porque Vox, no se les olvide, Vox es una escisión del Partido Popular por las políticas de Mariano Rajoy. Eso lo tienen ustedes en el libro Así Meridiano y está recogido en las actas y en las declaraciones de los líderes de Vox. Luego hay un momento en donde ya no se ven representados, quizás por los gobiernos de Aznar, que eran gobiernos, diríamos, más duros, y entonces con Mariano Rajoy se rompe desde dentro, porque el líder de Vox es un señor que ha militado y su padre era diputado del Partido Popular en Álava. O sea que entra dentro de lo mismo. Por eso, ahora que hay estas conformidades, lo que pasa es que, claro, aquí hay ahora un dilema. El Partido Popular quiere ser un partido conservador, con las instituciones, respetuoso de la Constitución, ¿cómo o está en otras cuestiones?
0: Déjame que te haga una pregunta que tiene que ver también con esto de la política de la nostalgia. ¿Hasta qué punto el periodo de la transición se ha convertido en sí mismo en un mito con valor nostálgico?
1: Bueno, frente a los y ahí está José Antonio, que quiero que él hable también. Tenemos una historia, Paco, José Antonio. La historia de España es una historia muy cainita, sobre todo el siglo XIX es feroz. Y el siglo XIX, como decía un gran historiador, termina en el 36-39, ¿no? O sea, con esa España tan cainita, lo que tenemos que hacer es precisamente volver a ese espíritu de la transición, a esa constitución del 78, llamada de la Concordia, que no se hizo todo bien. Por supuesto, era imposible. Había que hacer cosas en primer lugar y después. Pero lo que importaba es que el país saliera adelante. Y eso sí se ha hecho. Unos le han llamado desde la extrema izquierda, o como quiera usted, el régimen del 78, ¿no? No, mire usted, el régimen del 78, ahí yo hago un pequeño semblanza de lo que fue la transición española, que fue una transición llena de muerte y de asesinatos. Y ahí tienen ustedes las cifras. De ETA, del Grapo, del Batallón Vasco Español, ahí tienen ustedes las cifras. O sea, no fue idílico. Aquello costó mucho. Por tanto, yo le doy siempre un valor añadido más, porque aquello costó la vida de mucha gente.
2: Claro, José Antonio. Es curioso, ¿verdad? Es curioso porque la transición no se cerró hace tanto tiempo. Podríamos reconstruirla a través de testimonios verídicos de personas que participaron en ella todavía, y sin embargo se ha legendarizado a derecha e izquierda en gran medida, ¿no? Jorge, tú dices con toda razón que hay que volver hay que reconquistarla para la razón, para el discurso científico e histórico, claro. Viendo pues que tendría sus defectos, porque además no se puede negociar sin claudicar en algunas cuestiones de principio, y eso es muy duro.
1: Claro, no evidentemente. Claro. Pero cuando uno ve en el día a día que hay fuerzas políticas

0: las que quieren acabar con el estado de las autonomías, que quieren ilegalizar desde el Partido Nacionalista Vasco a los catalanes. Yo digo, oiga, todo esto está fuera de la Constitución española. Hay que cambiar la Constitución, cámbiese, pues está el mecanismo constitucional y hágase. Uh-huh. Pero es cómo se amparan en la Constitución para cargarse a la Constitución, como están haciendo en el resto de Europa otras fuerzas nacionales.
1: Absolutamente.
0: Para cargarse y la Unión Europea.
1: Absolutamente, ¿sí? Y en Estados Unidos, apelando siempre precisamente a la sacralidad del texto que quieren atacar.
0: Claro, yo ayer oí el discurso del presidente Trump y pensaba en los padres fundadores, a los cuales también he explicado muchas veces, ¿no? Los padres fundadores, o léase la Declaración de Independencia Americana, ¿no? Léase a Benjamin Franklin, eran liberales, eran ilustrados, eran masones, sabemos que eran todos, y crearon esa concepción republicana de la democracia americana. Claro, cuando el señor Trump rompe algo que los americanos han estado y están siempre orgullosos, que es eso del melting pot, de la mezcla de razas y de italianos y de naciones que han conformado lo que es Estados Unidos, y ahora dice eso que los politólogos llaman el nativismo, American First, que es esto de la preeminencia nacional que tenemos aquí, se le ha cambiado, no le llaman lo mismo, pues lo mismo. Y entonces aparece otra vez, si aquí no es el como era en la Edad Media o en otros momentos, el judío, ahora es el moro, ahora es el magrebí, ahora es otra cosa. Y se hace un discurso que desde luego rompe con lo que es el título 1 de nuestra Constitución española, que son los derechos fundamentales o los derechos humanos que tenemos signado y nuestra Constitución reconoce y obliga con la Convención de Naciones Unidas. Luego, vean que por un lado va el juego de la política, de una política que yo creo que va en oblicuo y que quiere pervertir los valores constitucionales del Estado de Derecho.
1: Es verdad, pervertirlos y degradarlos, porque además es como el diablo que utiliza la verdad y la mentira. Lo mezclamos, ¿no? Como en ese relato de Roth sobre el judío que vende corales falsos, ¿no? Alterados con auténticos, y así el daño es mayor.
0: No, aparece pues eso de la fake news, de que nada es verdad. Recuerden que lo primero que dijo Trump fue aquello de los hechos alternativos. Oiga, sí. Y creemos aquí, la ciencia no tiene hechos alternativos, ¿me entiendes? Luego lo otro se podrá discutir, se podrá debatir, pero creo que son elementos que van conjuntados todos. Ese nativismo es una xenofobia, que es un racismo, es un etnonacionalismo, y que lo que hace es, mediante el lenguaje, pues bueno, pues claro, lo hemos vivido nosotros recientemente, pero bueno, esto es un estado de necesidad. Yo, a mí no me gustan los argumentos que lleven a que sean contrafácticos, ¿no? Pero bueno, ¿quién va a cuidar de los mayores? ¿Quién va a los albañiles? Porque yo en mi casa hay una obra con un montón de albañiles. El encargado es español, todos los demás son ecuatorianos, colombianos. Y esto, o mire usted, habrá que... Y ahí es donde es la hora de la política y no está a la altura, eso lo digo yo a nivel personal, no están los políticos de uno y de otro partidos a la altura de lo que esto necesita, porque están crispando mucho, ellos están crispadísimos, pero también hay segmentos de la población que se crispan y eso puede llevar a esta violencia verbal que existe en la política, ¿no? Eso que nuestra querida compañera y catedrática de lengua, Sonia Madrid, ha estudiado mucho, los disfemismos, que se llaman, es un palabra que han sacado los lingüísticas, para este insulto permanente entre las fuerzas políticas, ¿no? No, es que yo hablo claro, no, usted está insultando. No, no.
2: Y todo esto... Y todo esto, además, si me permitís, en un contexto en el que la discusión ya no se produce en el Parlamento, ya no se produce

0: en la plaza pública, no se produce en ateneos de tradición académica, sino que se ha trasladado automáticamente a las redes sociales, en donde la capacidad de análisis se reduce por la propia naturaleza de las redes sociales a argumentos que no ocupen más de 10 segundos.
1: Totalmente, Paco. Ahí está José Antonio, que conoce perfectamente la cita. Don Humberto Eco. Dice, las redes han logrado que valga lo mismo la opinión de un premio Nobel de física que el tío más tonto del pueblo, ¿me entiendes? O sea, no, es que todas las opiniones son respetables. Eso es falso. Lo que son respetables son las personas. Dice Fernando Sabaté que eso de las opiniones todas respetables, dice, a ver si tenemos un vecino enfrente que es antropófago y se me come a los niños por la tarde. ¿Cómo vamos a respetar eso? Un poco de ironía también porque las cuestiones son, yo creo que estamos jugando un futuro que puede ser bueno, no digo muy bueno, que puede ser halagüeño y depende de nosotros. Y con el nosotros yo también me incluyo, ¿no? Yo creo siempre que la sociedad civil, que los ciudadanos tenemos que estar ahí. No dejar esto en manos de eso de los políticos. Lo dejamos en manos de ellos, los ponemos de chupete domine, cada uno a los que quiera, y luego, bueno, pues no. Yo creo que hay una responsabilidad invigilando por parte de los ciudadanos. Si somos ciudadanos, que tenemos derechos y deberes, como decía Rousseau, y tenemos también el deber de participar. Y en este caso, pues bueno, pues me habéis dado este foro y yo he escrito este libro no para tener un premio al cual como habéis dicho, no es un premio al que uno se presenta, sino que es un premio que han elegido entre una serie de libros. Pero el libro tenía una finalidad y era un poco que la lectura, pues un poco que reflexionar, como estamos haciendo esta tarde, acerca de una situación que, bueno, que a veces la tenemos tan cercana que nos parece que invisible.
0: Pues con esa encomienda nos vamos a quedar, con esa encomienda de participar, de tener un poco de cabecita, de echarle ganas y de preocuparnos por lo que nos rodea a partir de del conocimiento responsable. Porque de otra manera nos preocupamos por cosas que probablemente sean mentiras. Así que mal iremos. Jorge,
1: sí, dime. Perdona, te agradezco esto porque el libro, además, quien lo lea, verá que está fundamentado, como ha dicho antes José Antonio. Es un libro que decimos científico, o sea, de esto, pero lo puede leer todo el mundo. Es yo diría, es un ensayo de alta divulgación que lo puede leer cualquier persona, donde no hay palabras raras y se puede ver que hay un respeto sobre todo a las fuentes y a los relatos.
0: Se puede leer hasta con un helado desde la terraza y mirando el mar.
2: Y una copa de vino blanco.
0: Ya nos estamos poniendo sibaritas.
1: No, sí, y ahora José Antonio enseguida sacará el queso, ¿me entiendes? Que es el vino blanco y le gusta a José Antonio.
0: Muchísimas gracias a...
1: estar con vosotros.
0: Muchísimas gracias a los dos, Jorge, José Antonio. Un placer, como siempre, dedicar un ratito a charlar y a reflexionar sobre la realidad que nos rodea. Un abrazo.
1: Un abrazo, Paco, José Antonio.

0: que hacemos lo que nos da la gana. Y no es posible que así pueda haber gobierno que gobierne nada.
1: Os decía al principio que quería acercarme a Mula, aunque fuera unos minutitos, va a ser muy rápido. José Antonio Zapata, arqueólogo municipal de Mula. Muy buenas tardes.
2: Buenas tardes.
1: Oye, bienvenido de nuevo, ya te vamos a hacer fijo discontinuo.

0: de la hora de la cigarra, que es un placer. Pero es que no dejáis de dar buenas noticias. La última, como decía al inicio, la adquisición del Cerro de la Almagra, del que nos dicen que es uno de los enclaves arqueológicos más importantes de la región, y queríamos preguntarte por qué, qué es lo que tiene de especial ese yacimiento de la Almagra.
1: Bueno, pues ese yacimiento es importante por dos momentos históricos muy significativos para la región de Murcia. Por un lado, que es la ciudad romana de donde va a salir todo el mármol travertínico, todo ese mármol rojo que tenemos y que sobre todo se ve en la ciudad romana de Cartagonova. Es el yacimiento, es la ciudad elegida por Augusto para esa monumentalización. Cuando vas al Teatro Romano, ves esas columnas rojizas y toda la decoración en color almagra, pues toda esa piedra trabajada para esos fustes, para esas columnas, para esas basas, son del Cerro de la Almagra, una ciudad muy importante que se va a desarrollar entre ese siglo I y prácticamente el siglo VII. Ciudad muy importante en época visigoda, en época tardorromana, en los siglos IV y V, y sobre todo es la ciudad que aparece en el Pacto de Tutmir, ¿vale? Que será el origen del Reino de Murcia. Es una de las siete ciudades que capitulan en el 713 con la llegada de los árabes al sureste y que aparece en ese documento, que es el documento andalusí más antiguo, el documento árabe más antiguo en el que se nombra las ciudades que había en ese momento de la conquista, y ahí estaba Mula.
0: Ahí estamos en el corazón mismo de la historia de la región. Una vez que el ayuntamiento se ha hecho con la propiedad del cerro, entiendo que más pronto que tarde volverán a desarrollarse campañas de excavación. Creo que la última data del año 2000.
1: Pues sí, exactamente del año 2001. Estuvimos excavando con la Universidad de Murcia entre el año 1996 y 2001 y pues después de 25 años sin poder excavar por circunstancias ajenas, pues bueno, a la universidad, al ayuntamiento, pues por fin, como digo, el ayuntamiento se hace con la propiedad y vamos a volver a excavar con la universidad pues en breve, de cara ya un poco al año que viene, cuando se cierre todo el tema administrativo de la compra. Y pues volvemos otra vez a esa ciudad que tiene unas murallas impresionantes, que tiene una basílica del siglo VI, VII, con una necrópolis también visigoda, y volveremos a retomar las excavaciones y a volver a investigar sobre esa ciudad tan importante para el origen del Reino de Murcia.
0: Y nosotros estaremos muy atentos a lo que dan de sí todos esos trabajos y todas esas excavaciones. José Antonio Zapata, como siempre, muchísimas gracias.
1: Gracias a vosotros. Un saludo fuerte.
0: Esta, ya lo sabéis, es la sintonía que antecede a nuestro habitual saludo a Ignacio del Olmo. Muy buenas tardes.
2: Muy buenas tardes. Encantado de estar una semana más en este magnífico programa.
0: Ah, qué bien, qué bien. Qué gente más educada, qué buena crianza. Cómo se nota la educación de los jesuitas, que en estas cosas siempre es muy útil. Ignacio, me propones hoy hablar de un asunto troncal, digamos, de la novela policíaca, porque me propones que hablemos de la figura del detective. ¿Qué tiene el detective? Que es figura, como digo, absolutamente esencial en el desarrollo de cualquier relato policíaco, que nos atrapa, que nos sirve de guía, que nos sirve de reflejo. Al fin y al cabo, todos aspiramos, o casi todos, a convertirnos en el detective durante esa aventura.
2: Sin detective no habría novela policíaca. Eso es una de las características del género. Poe crea su figura del detective primero porque la necesitaba reivindicarse. Creo que ya hemos hablado alguna vez sobre qué era lo que pretendía Poe con la novela policíaca, y que era básicamente el reflejar aquellos rasgos de genialidad que él veía en sí mismo y no lo reconocían sus contemporáneos. Y crea la figura del detective clásico, en este caso es Auguste Dupin, cuyo ejemplar más característico es Holmes. Y luego, en este caso hablamos del detective como si fuera una figura única, pero recordemos que otra de las generalidades consiste en que el detective va acompañado por un narrador, con lo cual es un personaje doble.

0: Lo cual refuerza la identificación del lector con el personaje del detective. El detective es tan importante que hay una anécdota que ya hemos referido que me parece significativa, y es que cuando Arthur Conan Doyle quiere matar a Holmes, el público no se lo permite.
1: Ya lo creo, tuvo que rescatarlo.
0: Se inventa un retruécano en el que sobrevive a la caída en la cascada en Suiza y con Moriarty, en realidad no muere y todo este tipo de cosas. El detective es el guía en el laberinto, si tomamos el modelo que hemos hablado aquí, Teseo, el laberinto, el minotauro y todo ese tipo de cosas, y es el que lleva de la mano al lector. Y el lector se identifica con él, entre otras cosas, por lo que dice una autora como P.D. James, en el que la función que tiene la novela policíaca y que tiene el detective es la reconstrucción de un orden en el mundo. Un orden que ha estado vulnerado, ha estado violado por la comisión del crimen y fundamentalmente, como en la novela clásica, por un homicidio, por un asesinato y mucho más si es un asesinato de mujeres que fue el origen de los asesinatos de la Rue de la Morgue. Con el impacto que eso tenía en la sociedad de entonces. A partir de ese momento, lo primero que ha hecho un autor de novela policíaca es inventarse un detective. Con una variedad absolutamente enorme de rasgos. La siguiente contribución es Dashiell Hammett, que lo que hace es contraponer la figura del detective a lo que son los abusos del poder. Poder policíaco, poder social, poder económico, de tal manera que el policía de serie negra es como una especie de moderno Prometeo que lucha contra esa injusticia y luego nunca resulta vencedor. Pero es este perdedor honorable con el que se identifican también muchos lectores. Y con ese afán de pelea que tiene el que una y otra vez vuelve a enfrentarse a los malos de la sociedad, que en este caso no es un minotauro personificado, sino que son poderes económicos. El ejemplo más paradigmático a lo mejor lo tenemos en Chandler, en El largo adiós, y fundamentalmente en la película Chinatown, que bebe mucho de la fuente esa de que la ciudad también encubre su enemigo. Y en ese caso tenemos la figura de un detective trágico porque va a resultar perdedor, a diferencia de lo que le pasaba a Holmes o lo que le pasaba al detective de serie clásica. Pero en cualquier caso, a muchísimos lectores, y yo me encuentro entre ellos, a menudo selecciona determinadas lecturas por el tipo de detective que tienen.
1: Lo acabas de decir, hay multitud de rasgos en los detectives. Hay detectives perdedores, hay detectives ganadores, hay detectives que funcionan a través de su intelecto casi de manera exclusiva. Los hay que recurren a la violencia con cierta frecuencia. Pero ¿qué tiene que tener un detective para ser una figura que funcione? ¿Hay un rasgo que compartan todos? Y pienso tal vez la honestidad. La honestidad en el sentido de no hacer trampas al lector.
0: Bueno, eso es un recurso básico. Lo decía S.S. Van Dyne. Hay varios autores, otro es Chesterton, en el que dan determinadas reglas que no se pueden vulnerar a la hora de escribir novela policíaca porque hay un pacto implícito entre el escritor y el lector, de tal manera que al lector no se le puede engañar, no se le debe engañar. No se deben utilizar determinados subterfugios para construir una novela que básicamente es una novela de trama. Es decir, cuando el lector abre una novela policíaca, está esperando que le planteen un problema apasionante que va a recorrer de la mano del detective, que es el guía del laberinto, es el psicopompo, el que le va a acompañar durante todo ese trayecto, y que luego va a haber una resolución racional que le va a procurar no solamente una satisfacción intelectual por la resolución del enigma, sino que le va a aportar alivio, sensación de tranquilidad porque se ha recuperado el orden en el mundo. Dentro de eso, los detectives pueden ser lo más variado que te puedas imaginar. Un ejemplo, Agatha Christie. Sus dos detectives paradigmáticos, como son Poirot y Miss Marple, no se parecen absolutamente en nada. Pero todos los detectives, dentro de la enorme diferencia, porque podríamos recorrer cada uno de los autores y encontraríamos...

0: Muchos rasgos característicos de un detective que le diferencia de todos los demás. Pero sí, sí hay uno que es característico, y es que el detective es un outsider, es un extraño en la sociedad. Auguste Dupin es un aristócrata arruinado y vive una vida un tanto solitaria y un tanto misantrópica. Holmes es el más raro que...
1: Holmes es un auto excluido de la sociedad.
0: Un neurótico, cocainómano, adicto al trabajo. Un tipo que, si no fuera porque Watson es una buena persona, yo creo que sería imposible poder convivir con él. Poirot, un maniático, un neurótico, un adicto al orden y además un belga, es decir, un extranjero en la sociedad británica. Miss Marple, una solterona en la Inglaterra profunda. Bueno, pues todos ellos, si vamos haciendo un recuento de todos estos personajes, todos son outsiders en la sociedad. Son
1: no hablemos de los personajes de Chandler, por ejemplo, que son directamente fracasados.
0: Marley. Marlowe es la quinta esencia. Chandler, de todas maneras, yo no lo tomaría mucho como ejemplo porque Chandler tiene una preocupación estilística que a veces lo que hace es opacar la figura del detective. Pero Sam Spade es un auténtico psicópata, es un malvado. El detective sin nombre es un tipo de lo más vulgar, gordo, calvo, sin ninguna característica que lo pueda distinguir. Y sin embargo es un tío con una extraordinaria habilidad para moverse en el mundo de Lampa y se convierte a su vez en un personaje paradigmático. Todos reúnen esa característica de que están al mismo tiempo dentro y fuera de la sociedad. Conviven con la sociedad, pero son ese extraño, no digo excluido, no están excluidos, pero es ese elemento extraño que de alguna manera cuando se conculca el orden de la sociedad, aparece el caos en la sociedad, son capaces otra vez de restablecer el orden.
1: Has utilizado un término, el de psicopompo, que a mí me parece que es muy, muy apropiado, porque al fin y al cabo es la figura que te conduce del mundo en el que tú te mueves como lector a ese otro mundo en el que te sumerge la novela, que es un submundo, en este caso de fantasía, con una base más o menos real, pero sin ese guía serías incapaz de cruzar el río.
0: El psicopompo en mitología es un guía de almas. Y tiene mucho que ver, y originalmente el mito original procede de las tribus altoaltaicas y del papel del chamán, que era capaz de moverse en los distintos planos de la realidad. El detective hace algo parecido. Mm. Recordemos que la novela policíaca, la policía moderna y la ciudad moderna aparecen al mismo tiempo. Y la ciudad moderna, y creo que ya lo hemos hablado aquí, entre otras cosas lo que genera son miedos y anomia y falta de referentes en la nueva población urbana, que es una población de aluvión que abandona el campo para ir a las ciudades porque hay oportunidades de trabajo con la revolución industrial y la gran eclosión de lo que eran las industrias. Pero eso, a su vez, provoca desarraigo. Cuando tú vives en un núcleo rural, estás muy integrado allí, todo el mundo te conoce, conoce a tu familia, conoce a tus antepasados, conoce tus costumbres. Sin embargo, cuando vas a la ciudad, eres un personaje anónimo. Ese anonimato genera otro tipo de relaciones, pero también genera una serie de miedos sociales y una serie de angustias, cuyo ejemplo paradigmático a lo mejor es la figura de Jack el Destripador. Y más allá de los 5 asesinatos que cometió, fue el pánico que generó en la sociedad británica, que era consecuencia del crecimiento desmesurado de Londres y la incapacidad de adaptarse a un entorno que era completamente diferente. En ese entorno completamente diferente, la ciudad, el laberinto del Minotauro, llamémoslo como le llamemos, el detective es alguien que se sabe desenvolver, sabe pilotar nuestras angustias, sabe orientarse en el laberinto, ejerce de psicopompo, te introduce en el laberinto y luego es capaz de sacarte otra vez y que tú puedas otra vez volver a tu vida normal, pero en este caso liberado de tensiones porque a través de la lectura, a través de la resolución del enigma, a través de el castigo al culpable, se produce una especie de catarsis en el lector.
1: Uno de los mayores retos de cualquier escritor a la hora de plantearse una novela policíaca, por eso precisamente de lo que estamos hablando, reside en tener la capacidad

0: capacidad de generar una figura de detective que resulte atractiva, por el motivo que sea, por bueno o por malo, por llamativo o por aparentemente aburrido. Pero supongo que en la historia de la literatura negra habrá habido muchos casos de detectives fallidos, de ideas aparentemente geniales que luego se han desmoronado a la hora de plantear un relato, porque no te llevan a ninguna parte, porque el personaje se diluye y porque no funciona. Y eso no siempre tiene que ver con el hecho de que sea un personaje atractivo, porque el detective, el otro día hablábamos del detective del laberinto de las aceitunas y de la cripta, del misterio de la cripta, es un loco o un aparente loco, un tipo completamente fuera, digamos, de la sociedad ordenada, y sin embargo funciona de una manera divina, con las claves que aporta ese personaje, que tiene evidentemente un factor humorístico que no tienen otros detectives. ¿Pero se te ocurre así, de memoria, algún detective al que te hayas enfrentado que digas, ay, esta historia hubiera estado mejor con un personaje que tuviera un poquito más de carne, un poquito más a lo que agarrarse?
1: Si el detective no funciona, el editor lo descarta y esa novela no sale adelante.
0: No pasamos el filtro.
1: Exactamente. La novela policíaca y de serie negra se ha convertido en un género muy repetido en este momento. Posiblemente, junto con la novela histórica, es el mayor número de novelas que se escriben en este momento. Por la sencillez que tiene, sencillez no quiere decir simplicidad, la sencillez que tiene la estructura de una novela policíaca. Tú básicamente necesitas un detective, un enigma y una buena resolución. Si falla cualquiera de los tres elementos, no tienes la novela se va a caer y nadie se va a interesar por esa novela, empezando por el editor. Ejemplos tienes a millares de precisamente lo contrario, de detectives que sí que funcionan. Y te pongo uno que ya es un poco el límite de una serie de los años 70, de alguno de nuestros oyentes a lo mejor le suena, que se llamaba Macmillan and Wife. Eso era la construcción de un detective doble, en este caso, porque era una pareja, que era absolutamente increíble desde todos los puntos de vista. Pero la serie funcionaba. ¿Y funcionaba por qué? Pues porque se cumplían estos tres requisitos de los que estamos hablando. Primero, la tensión dramática que había, que haya un matrimonio, en este caso, matrimonio tradicional, porque la mujer no trabajaba y era una ama de casa, el marido sí, y era un policía profesional, y luego la resolución de los casos tenía una cierta gracia, había una cierta tensión en ese sentido. Se ha intentado también, por ejemplo, con la serie Luz de Luna, que era la concurrencia de los detectives era absurda. Sin embargo, funcionaba porque se insistía fundamentalmente en esos tres elementos. Trama, investigador, la tensión sexual de los protagonistas también ayudaba, y luego una buena resolución del caso. Por lo tanto, aquellos en los que haya habido un detective truncado no han pasado el filtro elemental de ser publicadas.
0: Y una buena resolución del caso exige siempre que las piezas del puzzle hayan sido expuestas previamente.
1: Sí, es que eso es el
0: porque
1: compromiso.
0: Porque como alguien se guarde una pieza para que luego al final cuadre la imagen, entonces es cuando llega esa sensación de estafa.
1: El lector no me la policía que es muy agradecido, pero al mismo tiempo muy exigente. Y lo que detesta es que le tomen el pelo y le quieran engañar de esa manera. Con lo cual, si hay también alguna novela que juega a engañar, a confundir y luego a sacarse de la manga una resolución forzada, esa novela tampoco va a funcionar y, por lo tanto, no va a pasar el filtro básico de una novela policíaca.
0: Bueno, pues hemos reflexionado sobre la figura del detective y hemos dado un par de claves para que si alguien está pensando en escribir un relato policíaco, tenga esos tres elementos: detective, trama, buena resolución y un puntito de tensión, del tipo que sea, que es, digamos, la mezcla explosiva, la receta que va a permitir que funcione y que al final seamos capaces de fabricar nuestra particular Coca-Cola. Ignacio del Olmo, muchísimas gracias, como siempre.
1: Un placer, como siempre. We'll be done with the

Sí, una música empasta bien con la novela negra. Es el jazz vocal como usted que suena. Es la voz de Liz Wright, una de las grandes voces que va a estar en el Festival de Jazz de San Javier mañana mismo, a las 10 de la noche, en el auditorio del Parque Almansa. Con ella nos vamos, vienen los informativos, volvemos mañana a la hora de siempre, a la hora de la cigarra.

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1: Un saludo cordial, bienvenidos. Acaba de entrar en el torbellino, en el túnel del tiempo, en este repaso que hacemos casi de centrifugadora de los acontecimientos del tiempo, del presente, del pasado, del futuro. Imaginamos con canciones esos momentos, a veces adelantándonos a nuestro tiempo y otras veces no, imaginando en lugares recónditos en los que nunca antes hemos estado. Esto es lo que tiene la música, este es el poder de la memoria, este elemento que a veces fija recuerdos cuando los vivimos en primera persona y a veces no, a veces los superponemos, los inventamos, los tomamos en adopción, de alguna manera como si fueran vividos. Y hoy lo que vamos a hacer es participar de una cuestión de efemérides que casi es un aspecto cosmológico, es una curiosidad, una carambola cósmica que se junta en los caminos de cuatro almas en distintos rincones del planeta que participan de un mismo propósito: ponerle banda sonora a nuestras vidas. Bueno, uno nació por allá por Michigan, el otro por Liverpool, el otro por la Toscana italiana y el otro por Madrid. Estamos hablando de cuatro figuras que podemos llamar póker de ases en esto de la música, en un tiempo, en fin, ya de la década de los 60 en adelante, que nos traen, por un lado, el ritmo de los brincos, Fernando Arbés, el ritmo del rock and roll, que fijaba el gran Billy Haley, la música de un sonido generacional que es de futuro, de Beatle, Ringo Starr, el componente, digamos, menos luminoso, pero también escucharemos ahora momentos muy brillantes, tanto en solitario como con los Beatles. Y luego otro artista, Toto Cotuño, que que pinta aquí. No, bueno, también tiene canciones estupendas. Incluso de su pluma pues salieron títulos interesantes que otros artistas han interpretado. Así que hacemos este juego de cartas, esta baraja que hoy nos junta estas figuras, que yo creo que pueden dar un juego interesante, una tarde de verano que podemos aprovechar en esta ocasión, con Sergio Huéjar en la realización, con Sebastián Ramallo ausente, pero siempre le tenemos en el corazón, y los habituales. Bienvenidos, arrancamos Músicas en la Memoria.

With a little help from my friend, tiene todo el sentido escoger esta canción porque es la canción que canta Ringo Starr, que está casi hecha a su medida en el álbum Sgt. Pepper's Lonely Hearts Club Band del 1967, y tiene pues esas esos rasgos, esta textura de voz pues que es muy directa, entrañable, pero nada tiene que ver con John ni Paul, que son las voces principales que habitualmente acompañan a The Beatles. Además encaja en este concepto que hemos un poco instaurado de destino, en donde se da la confluencia de una serie de amigos, ¿no?, que se encuentran, digamos, con este propósito, esta búsqueda de la felicidad compartida con todo el mundo. Ya decimos, hemos abierto el calendario, nos encontramos este inmenso himno que habla de amistad, de conexión, de unión, en fin, lo que queremos para todo el mundo.

Bueno, pues de escuchar al batería Ringo Starr, a otro batería, Fernando Arbés, en esta banda de los Brincos, pues es también un elemento de continuidad en la historia, pues bastante llamativo. Esos golpes que arranca con el sonido vibrante de la batería, los últimos golpes contagiosos, enérgicos, que es pura marca de Fernando Arbés. Además, él no era un batería que se limitara a mantener el tempo al fondo del escenario. Su pegada era, de alguna manera, pues el alma, ¿no?, de la canción, obligaba de alguna forma también a mover los pies. Además, aunque la composición la firmaban como grupo, la audacia de fusionar el latido del beat británico que arrasaba en el mundo con la raíz, el desgarro, también rasgueo del folclore español, fue un sello de identidad que Arbés pues impuso para los Brincos. Llamaban además los

Bueno, tremendo escuchar ahora a Toto con Tuño. En su momento, pues a uno le se le erizaba la piel, de no me cuenten milongas que esto no va conmigo. Pero bueno, ahora ya decimos, lo toleramos mucho mejor. Toto con Tuño, que es además pues un gran baladista que consigue grandes éxitos en los 80, con transformaciones además al castellano de sus grandes éxitos, y que, bueno, pues sintoniza perfectamente con lo que antes escuchábamos de Los Brincos, esa conexión de lo latino, ese descubrimiento de lo propio, en fin, sin hacerle pues tanta pleitesía a lo que viene de fuera. Estas fórmulas, como decimos, que en su día, pues el caso de Toto fue el italiano, y que la oiremos, por cierto, ahora más adelante, como un poco la representatividad de estos galanes que llegaban del país transalpino. 1, 2, 3 o'clock, 4 o'clock, rock. 5, 6, 7 o'clock, 8 o'clock, rock. 9, 10, 11 o'clock, 12 o'clock.

Tremendo el Rock Around the Clock de 1954 con Billie Holiday y sus Cometas en el Big Bang mismo de la cultura juvenil, el punto de arranque de todas estas inspiraciones posteriores, hasta los Beatles, por supuesto, adoraron a Chuck Berry y tuvieron, pues, como decimos, este punto de partida que, bueno, emocionó y que transformó completamente el mundo. Es además un ritmo enérgico, radial, como las señales horarias, siguiendo ese punto de las manecillas, y que tiene, pues, una duración escasísima. En fin, es una cosa de mucho valor la concreción, cuanto más breve, pues mejor, pero aquí decimos, nos quedamos con ganas de seguir en este ritmo frenético, con esas baquetas que no paraban, junto con la guitarra, de cambiar las reglas del juego.

Lola, que tiene mucho de Fernando Arbés, la banda Brincos, que se queda pues prácticamente en solitario, porque abandona Junior, también Juan Pardo, y ahí pues todo el mundo piensa que se va a acabar la formación, pero no, surge esta canción demostrando que había gran talento también por su parte, y que bueno, pues era un auténtico motor del grupo. Además, con Lola Arbés no solo consigue un número uno incontestable, sino que mete al grupo Los Brincos en la psicodelia, ¿no? Ese pop barroco internacional, el arreglo de vientos metal, el ritmo sofisticado y también ese aire tan británico, muy en la onda de lo que hacían los Kings o los mismos Beatles, pues van a marcar, como decimos, una nueva forma de

Bueno, pues aquí está esta canción que tiene ese punto casi infantil, es un poco en la línea de la perfección de, y la personalidad del propio Ringo Starr, que da pues esta apariencia de Beatle bonachón, ¿no? El Paul McCartney escribió esta melodía pensando específicamente en este registro vocal que, aunque limitado, resultaba, como decimos, entrañable. Nadie más habría podido cantarla y el tema además exigía la inocencia, la calidez y esa simpatía natural que convirtieron al batería en el miembro más querido por el público infantil y juvenil. Todo lo digo con gracia porque, en fin, esa lucha de titanes en la cumbre con Lennon, con McCartney, con el propio George Harrison y Ringo quedaba un poquito fuera, pero bueno, gustaba a los niños, que esto es un asunto que, por lo visto, pues también tenía su aquel. Es una canción muy divertida para un teatro sonoro, ¿no? En donde hay pues esa oportunidad pues para ver a Lennon haciendo burbujas con una pajita en un vaso de agua, los ruidos de las cadenas, las campanas, las escotillas, en fin, toda la plantilla de los estudios Abbey Road estaban pues haciendo sonidos para convertir pues esta producción, como decimos, en un elemento verdaderamente de experimentación.

Bueno, nunca nos pelearemos con los italianos, tenemos ahí ese compromiso de hermandad y ciertas similitudes, y aquí hay pues un himno que lo corrobora, esa pasión por el fútbol, por los espaguetis al dente, por los aspectos que bueno, pues tienen más de emoción, de vivir en la calle, en fin, el mundo latino está lógicamente emparentado entre España e Italia pues a la perfección. Y con Toto Cotugno pues pasa que nos encontramos con una canción que inicialmente pues había escrito para Adriano Celentano, pero lo rechazó, pues digo, a ver qué necesidad tengo yo de ir cantando por ahí que soy italiano, si ya sabe todo el mundo que soy italiano. Y se llevó el gran fiasco, porque en el 83 en San Remo la canción la defendió el propio Toto Cotugno, y ahí está pues la historia para acreditar que fue una feliz idea. Además es igual que la escuchemos en italiano o en castellano, siempre pues la gente la tarareará, porque en fin, entendemos su estructura, la guitarra acústica rasgueada al principio y esa explosión coral que es pura artesanía musical.

Bueno, pues el mismísimo Bill Haley compone esta canción, la hemos escuchado en la interpretación de Chubby Checker del 62, dando pues este componente que convertía pues a Bill Haley también en un tipo fiestero, ¿no? Con estos ritmos muy bailables, una evocación pues caribeña que da pues eso, un sonido pispireto, rítmico, juguetón, que bueno, pues es también marca de la casa de este talentoso artista que estamos hoy invocando, el famoso Limbo Rock.

Bueno, pues ahí está también Fernando Arbés, aunque bajo otro formato, el de Barrabás. Es un tema de 1971 y es otra manera de irrumpir, de cambiar completamente de estrategia. El madrileño se va como gran visionario, pues adelantándose a su tiempo con estos ritmos que traen el funk, que traen pues ritmos afros. Es un poco esta composición, influenciada de alguna manera también por la música de Santana, la que presenta, como decimos, Alves en esta nueva interpretación, ¿no? En esta conquista además de las Américas, porque es un tema estupendo que, al cantarlo también en inglés, pues permite una incursión del músico español pues en la lista de éxitos de los Estados Unidos, llegando pues a las pistas de baile de Nueva York, donde se escuchaban sobre todo en los clubs de soul, funk, junto a James Brown sonaban estos temas que, como digo, pues son verdaderamente de distingo, la banda, el nombre de Barrabás.

Bueno, pues ahí está sonando también en solitario Ringo Starr, no era únicamente una figura decorativa dentro de la banda, también él tiene su carrera en solitario, aunque como decimos, pues no, en fin, no gozó, no necesitamos tampoco remarcarlo mucho, pues esa trascendencia que sí tuvieron el resto de los integrantes de la banda. Pero bien, ahí está un éxito que no ofrece ningún tipo de discusión y que es una de esas recreaciones de su etapa en solitaria.

el momento que, como digo, nos junta en esta confluencia a estas figuras tan dispares y que, en definitiva, pues han participado también de un mismo propósito.

Bueno, esto es sonido primitivo, esto es el comienzo, arqueología del rock and roll con Bill Holiday, con esta oportunidad y bueno, pues recuerdo también al gran Louis Armstrong, una evocación a un clásico que bueno, pues cobra todo el sentido. Este es el elemento pues de distingo que inventa las reglas del juego de alguna manera, ¿no? Y que pone a todo el mundo a bailar bajo este paraguas, ¿no? Que es un clásico, como decimos, que trae pues el mundo espiritual, el mundo soul, la vieja guardia musical que, como decimos, pues alimenta el espíritu de este blanquito que hace pues las delicias y en fin, de piedra de toque, decíamos, de Big Bang de la música al resto de los grupos, también a los integrantes de este curioso póker, que ahora nos sitúa en el palo italiano, digamos. Nos vamos a acercar hasta Italia para descubrir una de esas canciones que verdaderamente pues fueron espectaculares en su momento, en la década de los 80, tras un Sanremo, cómo no, llegó a España también cantada en castellano.

Bueno, el romanticismo de Toto Cotugno, que nos dejaba pues este inmortal tema cantado en castellano y que tiene, pues como decimos, un recuerdo extraordinario en esa época en la que brillaban los cantantes, digamos, melódicos, con aire juvenil, incluso pues aparece en el fenómeno fan, y hay pues una serie de artistas, pues como el que vamos a escuchar ahora, que se encaraman en esa primera posición, digamos, entre los guapos de la generación de los 80. Un artista que además no viene solo, porque está acompañado en las letras por el artista que hoy le estamos también de alguna manera rendiendo homenaje, que es Fernando Arbés. Es el compositor y productor en buena medida del primer lanzamiento de Miguel Bosé en 1977. Es una ocasión pues estupenda para descubrirle, como decimos, con esos elementos, ese magnetismo que tenía y que trae canciones tan románticas como este, Linda, que es, ya digo, un sello auténtico de la casa. Linda.

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0: tenemos ese remanso que cada semana nos propicia lo reconocible, la costumbre de la tradición, el momento entrañable en el que buenos amigos se dan cita en una tarde soleada. Algunos salen de la poza en donde suelen remojarse, ¿eh? El caso de Pedro Cardoso. Pues yo no voy a llamar piscina lo que tú tienes. Esto, Pedro, es un chalet, sí, pero es una...
1: Una
0: balsica, ¿no? ¿O qué?
1: ¿Cómo? Bueno, una balsica, como tú quieras llamarlo. Tienes plena autoridad para llamarle como a ti.
0: No lo he visto nunca, pero me da gusto picarlo. Pero es que estaba verdaderamente remojado. Y de, me da pereza venirme al programa hoy.
1: Pero que, vamos, que en primer lugar, buenas tardes.
0: Buenas tardes, sí, pero me ha dado mucho disgusto, me ha dado pesar, pero estaba muy a gusto yo en la...
1: Pero que estaba yo allí bañándome, luego he comido bien y luego me comí airecico y digo, me cago en la malla, ahora me tengo yo aquí a Murcia. Pero bueno, yo creo que el momento se lo merece, la ocasión, se merece pasar ese ratico de calor por nuestros oyentes y por estar, como no, contigo y... Con mi cuadrilla que hoy viene, que esto es una maravilla. Esto ya lo verás, cómo suena.
0: Bueno, gratitud completa a esta gente tan entregada, tan generosa, que hace posible pues que eso, que la tradición se mantenga a costa de su propio esfuerzo y de tu propio bolsillo en muchos casos, ¿eh?
1: Bueno, el bolsillo aquí no tiene...

0: Yo lo dejo a un lado. Aquí lo que cuenta es la amistad, hacer lo que nos gusta, darle a la gente que disfrute de las cosas de Murcia y hacerle pasar un ratico descubriendo cosas nuevas, como las van a descubrir hoy, ya lo verás.
1: Bueno, hoy es la suma de, por un lado, el grupo folclórico La Purísima, que son nuestros amigos de la peña El Lugarico del Pasico.
0: El lugarico.
1: El Lugarico del Palmar,
0: El
1: efectivamente, efectivamente. Bueno, pues dentro de poco, cuando tengan ayuntamiento, no tendré estos problemas, ya me saldrá más fácil. Y luego también la escuela de trobo.
0: la escuela trovera y la cuadrilla trovera. Aparte de la cuadrilla trovera, que tenemos al padre de Luis, tenemos a la Jucereña, a Cardoso III y a José Antonio y a Ginés. Prácticamente somos los mismos todos, si es que.
1: Sí, bueno, menos Lucre. Lucrecia, esto es una novedad, ¿eh? Es una novedad.
2: Vine el primer año.
1: Pero que acaba de incorporarse. Esta es una artista que trae además la castañeta.
2: Y viene a afinar.
1: ¿Viene a afinar la castañeta? A ver cómo suena, a ver cómo suena.
0: Oh, eso va en la, ahora mismo va clavado en la. Clavado en la, ¿eh? ¿Has visto cómo? O sea,
1: Bueno, y además también canta, ¿eh? Que esto pues será también otra cosa muy interesante.
0: y otra cosa pero que muy interesante, que hace cositas como lo hacía la Perola. ¿No ha
1: Ya sé
0: traído?
1: que la perola no ha podido venir porque está en la playa.
0: Ha traído cositas como la Perola. O sea que hay que mimarle, ¿eh?
1: Bueno, venga, pues antes de merendar vamos a tocar un poquito, ¿no?
0: Sí, vamos a escuchar la madera, ¿eh? Vamos a empezar con una malagueña y con esa voz prodigiosa de nuestra Aljucereña, que por fin tuvo su reconocimiento en su tierra, en Aljufez. Le rindieron un homenaje precioso y está ella, mira, a que se le nota en la cara y todo,
1: Se nota, se
0: ¿eh?
1: nota.
0: Se le nota la cara de alegría.
1: Garcica.
0: Pues venga, vamos a ver esa malagueña cómo suena.
3: Vamos.

0: toma.
1: Ole, ole. Oye, es una canción, es una malagueña de desamor, puede ser. Hay ahí. Sí. Lo primero que hace es olvidarse de la promesa.
2: Un poco. Pero sí, pero esos son coplas que yo he escuchado de, pues, de cuadrilla, ¿eh?
1: No, pero
2: que me gustaron y se me han quedado.
1: Pero que no es costumbre, ¿no? Que se invoque ahí, pues, esa puñalada trapera, ¿no? De,
3: son letras
1: del novio.
2: Al final la gente tiene que expresar lo que
1: claro,
2: siente.
1: Claro,
2: un poco,
1: claro,
2: claro. ¿No?
1: Fantástico.
3: Yo digo en copla sencilla lo que esta tarde ha pasado. Que hasta más.

0: Marta se ha quedado a escuchar esta cuadrilla. Y sentada en esa silla que parece una estrella, por ser tan linda y tan bella, yo le digo en mi poesía que junto a ti me quedaría bonita y bella doncella. ¡Olé!
1: A ver, ya.
2: Por alusiones, ¿no?
1: Eso para las noticias de luego de las seis.
2: Muchísimas gracias, qué bonito. Pero qué bonito todo, ¿eh?
0: Bueno, si esto, pues esto es lo que hacemos todos los lunes con el amigo Adolfo y en esta bendita casa, que tenemos que agradecerle tantísimo porque está haciendo tantas cosas por Murcia que yo no me harto de ensarzar a Onda Regional, por donde quiera que voy. Oye, es que escucho tu programa. Digo, sí, mi programa, ya lo he hecho mío.
1: Claro.
0: Digo, Adolfo, es tu programa. Digo, es el programa de Adolfo Fernández.
1: Que no.
0: Yo soy su acompañante. Dice, bueno, de los dos. Pero que vamos, que... Mira, yo tengo que decir, cuando yo vine por primera vez a este sitio donde estoy sentado, traía una pena muy grande en mi corazón. Venía muy dolido, venía la vida da golpes que a veces uno no sabe cómo se va a deshacer de ellos y cómo se los va a quitar de encima. Y este bendito hombre, que tanto tengo que agradecerle, le dio luz a mi vida y me dio las ansias de vivir y de seguir luchando. Por eso estoy muy, muy, muy, pero que muy agradecido a Onda Regional y Adolfo
1: Fernández. Pero eso no te lo has inventado tú, pero eso...
0: No, eso sale de aquí, dentro de mi corazón.
1: ¿Qué me estás contando?
0: Sale de mi corazón, Adolfo, que sabes tú que sí, que yo vine, y ya son casi 3 años los que estoy aquí a tu lado, y estaré hasta que tú me eches de aquí.
1: Se ha puesto llorica, yo no sé.
0: Sí.
1: Bueno, vamos arriba, que me has dicho que tenías una cosa aquí montada de... Bueno,
0: pues vamos a hacer algo para que canten los troveros. El trovero normalmente... suele cantar por quintilla, o sea, cuarteta, que es la que se canta en los cantes de Navidad, cuarteta, quintilla y décima espinela. Se hace solamente con una guitarra o con un laúd o un violín, solamente con dos instrumentos. A veces se hace a capela cuando no hay instrumentos. Pero hoy vamos a hacer el trovo con la cuadrilla entera. Vamos a hacer trovo con la cuadrilla entera. Vamos a hacer una malagueña que la vamos a llamar malagueña trovera.
1: ¿Ah?
0: Entonces las coplas que vamos a hacer las vamos a ir improvisando aquí al momento. En este caso Luis, la Aljucereña, Cardoso III y un servidor de ustedes.
1: Luis el Cuco,
0: que es en este caso, y el alcantarillero. Alcantarillero, que hoy Luis viene ocupando el puesto de Demetrio, porque Demetrio...
1: Sí.
3: De mi maestro.
0: Hoy viene de maestro, porque le han dicho, bueno, ¿quién va a afinar la cuadrilla? Dices,
1: el políglota.
0: Dice, esto lo hago yo ahora mismo. ¿Por qué tono queréis? Pum, pum, pum, pum. O sea que Luis es un...
4: Una por mí, otra por ti.
0: Es un privilegio tenerlo.
1: Qué grande.
0: Cuando queráis, ¿quién va a arrancar? Venga, pues vamos. Malagueña trovera.

mi fuente de inspiración. Vamos, vamos, arriba, arriba, los troveros.

0: Esto hay que verle que
1: entonces,
0: como el director de orquesta dándole paso.
1: Hecho, hemos hecho cinco, un verso cada uno, que eso se llama una quintilla a trobo robado. Sí.
2: A buen entendedor, pocas palabras.
0: Sí, sí, sí. Ah, estamos bien, estamos bien. Pero bueno, es que estaba ahí, el hoyo se estaba ahí dándole.
1: Es que el hoyo
0: no se arrancaba.
1: El hoyo es que venía en la moto.
3: No sabía lo que queríamos hacer.
4: Entonces,
3: no lo entendíamos. Me has improvisado totalmente.
4: Toma. Mira,
3: bueno, que ha sido improvisado totalmente y claro, yo no entendía lo que quería hacer. Digo, pues, ¿qué hago? Pero bueno, una vez que ya... Se lanza uno, pues, al agua.
1: Adolfo, estando en familia, todo sale bueno, ¿verdad? Esto es una familia, si es que ya... Y bueno, y estando contigo y con Marta, venga, pues sí. Fíjate, Marta la tienes que invitar a todos los programas, ¿eh?
0: Bueno, si ella quiere, que venga.
5: Marta se tiene que ir ya. Ha sido un lujazo, ¿eh? Escucharos, encantado, y conoceros más.
1: Gracias.
0: Sí, Mónica. Bueno, pues ahora ya sabes. Ha venido de visita y mira, nos ha partido aquí el programa.
5: El siguiente boletín, nada.
1: Gracias.
0: Bueno, hablando de familia, Ginés, que es el pater de esta gran peña, que es muy versátil, pues ya vemos que lo mismo os apuntáis para tema de hacer un trobo robado que os metéis en celebraciones varias, ¿no?
6: Llevamos el folclore y las tradiciones, las llevamos en la sangre, en las venas. Entonces nos apuntamos a todo lo que... A todo lo que nos diga. Uh-huh. Y como ha dicho antes Pedro, aquí se hace todo sin mirar el dinero. Pues si miráramos el dinero, no estaríamos donde estamos. Aquí se hace todo altruistamente porque nos gusta. Y es porque nos gusta y porque lo disfrutamos. Y verás que estamos aquí cantando, disfrutando, tocando. Y porque no podemos bailar. Si no, se bailaría aquí también. Y otra cosa que quería también puntualizarte, que también se ha dicho, verás que todas las letras que se cantan, de jotas, de malagueñas, de lo que sea, son letras que tienen algún sentimiento con el amor, con los padres, con la fiesta. Todo igual que, como ha dicho María del Pilar, de todas estas estrofas que se han cantado aquí, pues luego tú te acuerdas de algo y la metes en una malagueña, porque me he acordado. Y al final, pues puede ser que en otro sitio se siga también, y estas estrofas que han empezado aquí como una cuadrilla que ha venido a hacer y a darle a la región de Murcia el folclore, pues se queda en las estrofas de alguna peña, de alguna cuadrilla que está cantando.
0: Sí, cuestiones que en algunos casos pues puede tener su punto cómico y en otros casos pues de tipo...
6: Exactamente.
0: Incluso sentimental, ¿no?
4: Y picante también.
6: Y también.
0: Picante,
6: también,
0: bueno, también, también, también, también. ¿Quién habló de picante? ¿Quién habló de picante?
6: Sí, verás. Hay estrofas y jotas malagueñas que son picantes, amor, del amor, de los padres, de las fiestas y de todo.
0: Ah. Oye, hablando de condimentos, porque has insistido mucho en lo de la Lucre, ¿eh? que incorporamos a Lucrecia Dolores. ¿Qué nos puedes decir de Lucrecia Dolores tú?
6: Pues, ¿qué te puedo decir? Yo le voy a dar introducción. Pues Lucre, pues la tenemos en la peña, pues toda la vida, yo la conozco a Lucre de toda la vida, cantando, tocando su castañeta, y como ha dicho Pedro, es otra de las que tiene muy buena mano para la cocina. Y también tiene muy buena mano para la costura.
4: Y para poner mantones, para todo.
6: Cuando tenemos alguna estación que vamos vestidos de huertano, siempre se queda 10 minutos antes porque hay que poner mantones. Y ahí está la Lucre.
0: Entonces, lo que usted está describiéndome es a una empleada casi, ¿no? Y estamos hablando de... Acércate, Lucre. Bueno, que digo que no será porque está describiéndola como empleada. Entiendo que lo que estamos es hablando... De un pilar que esos elementos de la tradición, digamos, es su consultora, es como consultora de gastronomía, de todo lo demás.
7: Efectivamente,
0: ¿no?
7: Me está definiendo bien. Muchísimas gracias, Ginés. Menos mal que has tirado por ahí, si no, cuando llegáramos a la peña ya te diría yo dos o tres cositas. Pero sí, disfruto, somos socios, mi marido y yo, desde el año 68, desde que la peña empezó, luego en el 78 ya se formalizó. Pero en activo, como éramos dependientes de un comercio cada uno, no podíamos dedicarnos por completo a la peña. Pero desde el 2000, que mi hija se presentó por reina de la huerta de aquí de la peña, entonces ya sí estamos metidos de pleno. Entonces, pues sí, lo pasamos bien. Yo me pondría el refajo, que sea para fregar los platos, como decía aquel. Entonces disfruto en ello. Hay momentos de una manera, momentos de otra, pero sí, se pasa muy bien. Es una familia. y cada uno en su lugar, por supuesto.
0: Sí, lo pasa que dicen
7: aquí estamos y pensamos seguir un poquito
0: dicen
7: más.
0: Dicen los metideros que hay una pugna con la perola, que una tiene...

0: Ay, por favor, qué bonito, pero lo que ha costado, ¿eh?
1: Que eso no estaba. No, pero es que no estaba. Estaba,
0: pero bueno.
1: Coordinado. En lo último no estaba coordinado. Esa es la gracia del trobo.
0: Claro.
1: La improvisación.

0: más tendencia a echar azúcar y hacer la cosa dulce y otra menos, y están ahí como el perro y el gato.
1: ¿Nosotros?
0: Sí.
1: No, qué va.
0: Son malas lenguas, ¿no?
1: No, son malas lenguas, ¿eh? Bueno. Ella hace un bizcocho. Yo hoy precisamente no he traído bizcocho, para no chafarle el suyo, porque el mío es mejor. Pero, digo, no sea que se enfade, pues no, vamos a dejar, no, que va, son bromas. Yo hoy he traído otra cosita, hoy traigo buñuelos de cuchara. Porque no me da tiempo de hacerlos de la otra manera, porque había que dejar que fermentara la masa y toda la historia. Entonces, de los de agujerico. Pero estos son de cuchara, pero están muy buenos. Son de esos de, como te los comes como las pipas. Ahora uno después de otro, madre mía. Lo que pasa es que se me ha olvidado el...
2: El whisky,
1: ay, sí. El vino del cura, lo has traído tú. Ah, pues entonces estamos salvados. Iba a traer café de olla, digo, pero con lo que está cayendo, madre, si llego yo con el café de olla, no me dejan entrar. Así que, pero bien, todo bien, sí. Gracias a Dios. Quitarme el micrófono porque si no...
0: No, no, está muy bien.
1: Es que mi profesión ha sido hablar en el mostrador, entonces... Así que le paso...
0: ¿En qué comercio? ¿Qué tipo de comercio
1: en
0: era?
1: En el Palmar. Era mercería y paquetería, de alemán.
0: ¿Mercería, no menos?
1: Mercería y paquetería, pero no solamente de hilo. Había mantas, había edredones, había, bueno, había... Hasta cobrábamos recibos de la luz. Fíjate, Adolfo,
0: ¿Y cuántas referencias recuerda? Porque ese es uno, junto con la ferretería, quizás, sí, las más extensas, ¿no?
1: Sí. Mi marido estaba en ferretería droguería. Y era enfrente la una de la otra. Y de ahí ya surgió el flechazo. Que Pili nos tenía siempre en el ojo que si se me da un besico, que si no se me da un besico. Que si el 600, que si no sé qué. Porque mi marido tenía un 600 cuando éramos novios. Y nada, y 50 años cada uno en su sitio de comercio, muy conocido en el pueblo y, gracias a Dios, pues, a mucha honra.
0: Personas además muy...
3: Claro. Sí, que sí. Muy profesionales, ¿eh?
0: Sí, sí. Cada uno en lo suyo, ¿eh? Y entiendo que serán personas muy organizadas, ¿no?
1: ¿Cómo?
0: Porque muy organizadas, porque, claro, el control que hay que tener para identificar dónde están los polletas, dónde están los corchetes, los no sé cuántos.
1: Mucha cabeza. Mucha cabeza, no solamente cosas de hilo, sino camisetas de manga corta, manga larga, de tirante, calzoncillos, de aquellos calzoncillos que llevaban los huertanos antiguamente con bragueta. Ahora
4: de franela.
1: No, ahora ya no se usa la bragueta, ahora ya un tirón y se acabó. Pero entonces los botoncicos, y sacaba un calzoncillo de eso, al mostrador y decía a la mujer, uno, dos, tres, medio, te faltan dos botones, nena, este calzoncillo no lo quiero. Súbete otra vez a la escalera, baja otra vez, de aquellos de felpa largo.
0: Pero aquello para las prisas, para las prisas, la urgencia.
1: Sí,
0: dice.
1: Sí, para una prisa estaba aquello, para una prisa. Uh-huh. Te dieron una correncia, aquel calzoncillo, menos mal que empapaba, aquello de felpa del búfalo. Claro. No se me ocurrió. La marca del búfalo, y de las treas, que también era una de las mejores, pero el búfalo, eso no había otro calzoncillo como ese. Sí, señor.
0: Y todo eso se ha perdido, ¿no? ¿Eh? Todo eso se ha perdido, ya no digo la
1: eso
0: felpa.
1: Se ha perdido, pero allí puede que quede todavía alguno. La tienda ha cerrado, pero me consta que todavía queda alguna caja. Si voy, todavía saco la caja. Es que han sido 50 años en el comercio. Bueno, ya está bien, que coja otro
5: Adolfo,
1: micrófono.
5: La talla que... y para la próxima vez...
1: No es necesario que me digáis la talla, nada más que con miraros en la talla que hay. Pero bueno, coge el micrófono otra persona porque...
5: Escucha, profesional, que tú entras por la puerta, Lucre quiere una camiseta y no tienes que decir que la talla ni la camisa. Ya Lucre te ponía la camisa y llegaba a tu casa y perfecta.
0: Oh. Sí. Entonces, todos estos tiempos ahora de venta online y todo eso, ¿qué?
1: Eso no vale para nada.
0: A ver, que no se te ha oído ver.
1: Da gusto de llegar a un comercio y el vis a vis con el dependiente, eso engorda a la persona y vende. Ahora, tú llegas a un sitio, subo hasta la tercera. Va justo a la cuarta, pues mire usted en oportunidades, te revienta a andar y te vas y la compra. Pues no, el vis-a-vis del pequeño comercio, y desde aquí doy un viva al medio, al pequeño comercio, porque es lo mejor que tiene Murcia. Ese vis-a-vis, esa familiaridad. Entra por la puerta, oye, doña Fulanica, oye, doña Mecanica, y que te diga, oye, Lucre, vine ayer y trajiste, sí, aquí lo tengo. Eso vale dinero. Pero tú llegas a un gran comercio y no conoces a la mitad de las dependientes, nada.
0: Y solo por darle el remate.
1: Sí.
0: El mundo chino. Eso ya. ¿Qué me dice?
1: ¿Qué tengo que
0: todo
1: decir?
0: Madrid en China.
1: No. Madrid en China nada. España. Me, te

0: Refiere a cosas de China.
1: Sí, no, me refiero a que todas las cosas que vendía en una mercería ahora se venden.
0: Ah, se venden de China, pero mira, compra polleras de toda la vida, que son los automáticos que llama la gente ahora.
1: Qué palabra bonita, ¿eh?
0: Era una pollera, ahora la compra y a los dos días se te han puesto negras.
2: Sí.
0: Y aquellas de la marca Goinor, que todavía existen, esas polleras las vas a tener tú toda la vida, que las llevamos en la Huertana, en los Corpiños y en ciertas cosas, claro. Y eso va a misa. Así que de China, lo barato sale caro. Más claro agua.
1: Qué hermoso, ¿eh? Qué fondo, qué contenido tenemos hoy, ¿eh?
0: Que han sido 50 años en el mismo sitio. Entonces, eso marca mucho.
1: Bueno, pues estas experiencias que estamos aquí sumando, no solamente la tradición se presenta en forma musical o en forma de, en fin, de cosas pasadas, el mundo del comercio, pues el día a día, lo cotidiano, nuestra gente pues tiene muchas cosas interesantes que contar y yo pues celebro haber descubierto aquí a Lucrecia Dolores, que es la que toca castañeta, que canta, que hace buñuelos de cuchara y que sabe de mercería un rato.
3: Una gran mujer. ¿Y cuántas personas de Sangonera habrás despachado tú?
0: Muchas.
3: Porque yo recuerdo que mi madre y mi abuela iban a comprar a esa tienda.
0: Muchas.
3: Y recuerdo los calzoncillos que dice ella. Y aquellos que venían los calzoncillos largos de rayica hasta abajo, ¿eh?
0: Claro. Y ojo.
3: Se los ponía mi abuelo.
0: Sí, me queda una cosa que decir. Antes se daba fiao.
3: Sí, efectivamente.
0: A la púa, que decían, de colgar. Por eso era la púa, porque te colgaba el papelico en la púa. Allí teníamos un libro y dábamos simplemente. Había también alguna coja que otra. Quiere decir que no pagaba o remolineaba, como se suele decir. Pero tengo que decir una cosa, un viva a mucha gente de Sangonera.
3: Olé.
0: Venían con las capazas y mucha gente que venía a trabajar a la fábrica Bernal, en la bicicleta, y cuando se cobraba, que cobraban por la semanalmente, en cuanto cobraban, a la tienda de Alemán, que le decían el tío Anastasio, porque el que fundó la tienda fue el padre de mi jefe. Llegaban y lo primero que hacían era pagar. Decía, vamos a pagar porque si no, no gastamos el dinero. Entonces, esas personas tenían la puerta abierta. Tiendas de aquellas antiguas, que eso no lo sabe nadie, pero eso tiene mucha tela. Eso tiene mucha tela. Y se ha trabajado mucho. Así tenemos las piernas, los hombros, llevamos tornillos en todos sitios puestos, en los hombros, en la rodilla, en todos lados, porque ha sido de correr mucho. Peso, ahora ya las cosas están más fáciles, pero entonces no tenías que sacárselo todo a la mujer al mostrador. Ahora lo tienen todo colgadico y en un momento, pues míralo usted, ala, búscate la vida. Y entonces no. Entonces tú tenías que buscar todas las tallas, todas las cosas. Así que...
1: Y lo del Sefía, esto
0: y de mal en China nada, todo español y muy buen género, que mucha gente todavía me ve por la calle y dice, Lucre, todavía tengo la batica aquella que me da... Y sin embargo, de China, al año siguiente, a la basura.
1: Sí. La verdad es cuando llegó el Corte Inglés aquella famosa frase, si no queda satisfecho...
0: Le devolvemos su dinero. Allí también se devolvía el dinero. Sí, señor.
1: Acércate al micrófono.
0: Allí, y algún clavo y algún cáncamo. No solamente la púa, algún clavo y algún cáncamo. Pero bueno, la tienda no era mía, yo estaba trabajando, pero bueno, ya las cosas han cambiado. Y le devolvemos su dinero, efectivamente. Llegaba la señora y decía, es que he ido a Murcia y si no, como no llevaba el ticket, no me han devuelto la prenda. Ni me la han cambiado por otra. Y aquí, en el pueblo pasa una cosa que nos conocemos todo el mundo, gracias a Dios. Y yo conozco a la gente y me conocen a mí, gracias a Dios, porque nos hemos portado bien tanto mi marido como yo. Mi marido también es muy famoso en el pueblo por la droguería Palacio, que ya desapareció. Una pena, porque ciento y pico de años también en el negocio, él 50 años, pero ya venía. Mi marido empezó con el abuelo, luego siguió con el hijo. Y allí en la tienda, volviendo al dinero, venga, no te preocupes, trae. Yo sé tú quién eres y tal. Y le devolví el dinero y la mujer se iba tan contenta y al día siguiente estaba otra vez de vuelta allí a comprar. Eso es crear cliente y hacer familia. Lo que si tú vas a un sitio que no te devuelve el dinero, que es el ticket, que va medio roto, que te... Y te viene y dices tú, aquí no vengo yo más.
1: Tremendo. Bueno, pues que estaba todo inventado ya, ciertamente.
3: Yo creo que Lucrecia se merece que le dediquemos una malagueña, una jota.
1: Ah, vale.
3: Una jota que te vamos a dedicar a ti y a tu marido, con
0: venga,
3: todo el cariño
0: gracias.
3: Del mundo.
0: Pepe va por ti, ya lo sabes.
4: Avisasta.
5: Pepe y Adolfo, tú...
1: Préstate. No, a mí no me cambies el
5: No, no, si lo que quería decirte que lo que va a oír de copla y estribillo, verás que todo tiene alguna idea, algún pensamiento, algo que ha pasado realmente.
1: Mira.

0: Tomai.
1: Estupendo.
0: Tomai.
1: Bueno, ¿qué? ¿Me puedes, la letra me la puedes reproducir? Que no he escuchado el estribillo último. El último. Esto, ¿eh? ¿Cómo es? Detrás de mis ojos se van los ríos, ¿cómo es esto?
0: A la mar por ser onda se van los ríos, y detrás de tus ojos se van los míos, se van los míos, se van los míos, a la mar por ser onda se van los ríos.
1: Qué bonita, qué bonita, qué bonita. Muy
0: es una
1: bien.
0: Letra muy popular.
1: J de Molina se llama esta.
0: Sí, sí, efectivamente. Bueno, si te das cuenta... anda y dile a tu madre que no te...
2: No entendía lo que quería decir.
1: Acércate al micrófono, es que ese no suena, por lo visto, para... Este.
2: No, digo que eso de a la mar por ser onda se van los ríos. Sí. Yo siempre, cuando estaban cantando, entendía a la mar por pirota o por piroto se van los ríos. Y le preguntaba a varios hasta que me enteré que era por ser onda. Digo, vaya tela, hay que ver.
0: Anda y dile a tu madre que no te riña, que ella también jugaba cuando era niña. Cuando era niña. Son letras muy populares y muy bien hechas y muy bonitas.
1: Bueno, es el formato J y es el formato también de cuadrilla de amigos que hoy pues nos acompaña en esta sintonía de la Purísima, la Peña, el Lugarico de El Palmar, ¿eh? ¿No, Ginés? Sí.
3: Correcto, correcto. La Peña Huerta del Lugarico de El Palmar, Murcia, España.
1: Amigos, porque el cubo no es de nadie, el cubo es del que lo necesita.
0: Y cuadrilla de los troveros de la Huerta de Murcia, por favor.
3: Pero bueno, ¿qué ha hecho esta familia?
1: ¿Qué estamos preparando ahora? Porque el verano está ya en la vuelta de la esquina y yo creo que estamos a despachar la persiana, ¿no? La Peña también cerrará.
3: Nosotros estamos ahora, nos vamos el primer fin de semana de agosto a Campo Cristana.
0: ¿A dónde?
3: A Campo de Cristana.
1: Fíjate.
4: Fíjate.
0: Llévate la manta.
3: Sí, sí, sí. Entonces tenemos un julio intenso. Que hay que prepararlo, tenemos que quedar bien festivas.

0: un 44 Festival Nacional de Folclore que hay ahí. Y entonces tenemos que quedar bien. Bueno, siempre quedamos bien, pero tenemos que prepararnos para hacerlo mejor todavía. Y vamos a tener de descanso pues lo que quede del mes de agosto, porque en septiembre venimos ya con la feria de septiembre, la Fuensanta y nuestro festival que tenemos que prepararlo que es en octubre.
1: El Festival del Trobo.
0: Y el Festival del Trobo, que es exactamente en septiembre, con la feria de septiembre, tenemos el Festival Internacional del Trobo.
1: Uh-huh. 10 y 11 de septiembre.
2: ¿Qué día es?
1: 10 y 11 de septiembre.
2: ¿Dónde está Los Ferros?
0: Bueno, Los Ferros es el 18 de, agosto, de julio.
1: Ferro es el 18. Y el 24, 25 y 26 viajamos al Festival Internacional de Villanueva de Tapia de Málaga.
3: Eso es.
1: Estamos invitados allí porque resulta de que van a hacer un pequeño reconocimiento a los fundadores de aquel festival, en este caso Murcia. Fue fundadora de aquel festival. Un servidor queda vivo. Creo que quedamos 4 o 5.
3: Y hace de eso ya la tira, ¿eh?
1: Pues es el 25 aniversario.
3: Fíjate. O sea,
1: 25 años que se.
3: Ellos tuvieron un festival antes que nosotros. ¿No? De Trobo.
1: Claro, por supuesto que sí. Bueno, de Trobo, estoy por decir que Festival Internacional. Seguramente creo que fue de los primeros que se crearon en España. Festival Internacional de Trobo en Villanueva de Tapia, Málaga. Años que en ocasiones se han juntado allí 12 y 13 países y eso ha sido inmenso.
3: Sí, recuerdo haber tenido aquí al alcalde, haber hablado con él precisamente sobre esto.
1: Efectivamente, el amigo Dionisio, hicimos un hermanamiento con ellos. Y este año pues quieren que estemos allí y los traeremos a ellos también, a que disfruten de los nuestros.
3: ¿Vamos a por otra?
1: Sí, vamos a hacer una.
2: Vamos a hacer unas parrandas.
1: ¿Unas parrandas picanticas? No.
2: ¿Picantes?
1: Ay, cómo te sales con la tuya, ¿eh? Venga, vamos a verlo. Pues adelante.
0: ¿Son las parrandas de Puerto Lumbrera o el Lerele? Porque el Lerele. Lo que vamos a hacer ahora son unas parrandas, que nosotros para nosotros son las parrandas de Puerto Lumbrera, pero que cariñosamente se le llama el Lerele. ¿Por qué? Pues ya lo verás, porque su estribillo es Lerele, Lerele. Vamos a ello.
2: No quedó claro. Vamos. ¡Ay, Lerele, Lerele, Lerele, Lerele!

0: Hay que ver quién es este. Estaba María del Pilar, la estoy mirando, no sé para dónde a miraba ver, sí, ella. Está avergonzada.
1: Esta tiene...
0: Está avergonzada la hija.
1: Estas parrandas tienen letras... Esta la cantaba el Lolo de...
2: La alberca.
1: El Lolo de la alberca que las cantó, vamos, para mí, como... ¿Cómo? Cuando decía aquella... Ay, le, le, le, le, le, le, le, le, le, le, le, le, le, le, ay, le, le, le, le, le, le, le, le, y una vieja... Y una pasar. Viejecica, un viejo, y una viejecica, un viejo, se la estaba meneando. Ay, le, le, le, le, le, se la estaba meneando la cadena del reloj que la llevaba colgando.
3: Es que la mente va muy sucia algunas veces, va por delante de la letra. La mente va por delante de la letra.
4: Al pensar lo que habéis pensado otra cosa.
0: Carmen, ¿qué ibas a decir? ¿Qué ibas a decir?
5: Iba a decirte, Adolfo, como siempre, que nosotros vamos a través de miradas, gestos y movimientos. Ya. Por eso estamos todos ahí pendientes de todo.
0: Sí, pero ¿por qué renegabas? A ver, que me ha parecido, que...
6: ¡Ay, madre mía! ¡Ay, madre mía!
7: Porque mi padre se vuelve nervioso cuando canta y se acelera. Entonces iba más rápido que la música.
0: Ah, que no era por lo que cantaba, sino
7: no,
0: por...
7: Sí, por lo que lleva él. Lo que ha cantado llevo yo escuchándolo desde que nací, por lo menos.
5: Pero nos hemos acoplado enseguida.
8: Los que bailaban han bailado bien.
7: Sí, los que bailaban genial.
1: El Lolo de la Peña, el Rento de la Alberca de las Torres, que le mandamos un saludo al amigo Lolo, que mía, sí, ya te sí. Digo que en parranda... Pues quizá que haya sido uno de los más grandes que haya tenido Murcia.
3: Así es, así es. Yo he tenido la suerte de tocar y cantar con él. Y esta parranda, este Lerele, como él, no lo he vuelto yo a escuchar.
1: Era, eso era una máquina, tío. Y las letras nunca que le metía. Pero es que lo bueno que tenía que le metía, el payo le metía las coplas, se las improvisaba. Mi suegra es una cochina, se lo tengo que decir. Se lo tengo que decir, que me ha frito los tomates con aceite del candil. Era un encanto, ¿no? Bueno, y la mujer del alcalde de Alcantarilla, cada vez que hay matanza, sincha morcilla. Para decía cada letra que eso era... Era, con todo mi respeto a la mujer del alcalde de Alcantarilla, por favor, que era
3: pero eso salía siempre, esas letras salen porque han pasado. O si no era la cara de Alcantarilla, sería algún allegado o algo por ello. Y la suegra de alguien sería la que frió los tomates con el aceite del candil.
9: Hay que llevar cuidado porque el otro día la cantemos en un sitio y había uno de Alcantarilla allí y le sentó mal. Digo, hombre, esto no va por nadie.
1: Pues mira, pues sí, por dónde ha venido a salir en el programa nuestro amigo Lolo, ¿eh? Está el hombre, yo estoy sin verlo ya un montón de años. Que por cierto está casado con una paisana mía de Sangonera. Y este muchacho tuvo la delicadeza de... Se corrió todos los campos de Lorca, de Puerto Lumbreras, de Águila, buscando letras de malagueña, de parrandas y de jotas. De hecho, tiraron entonces una cinta o dos de cassette, que aquello era una maravilla escucharlo. Es que... Sacó letras de donde no las había y las que no las, como te digo, las improvisaba él. Pues muy grande, de verdad.
0: Bueno, y que hace falta muchos talentos como este, ¿no? Porque son los
1: hace
0: que...
1: Hace falta reactivan. Gente así, hace falta gente que cree cosas nuevas. Por eso estoy yo con los jóvenes, que no los dejo. Estoy con ellos que metiéndoles para que no se desanimen, no. Que hagan...
0: A todo digo que está muy callado, porque... ¿Te atreverías tú también a tirarte ahí a ese tipo de composición?
10: No.
0: Un punto picante, todavía no está picardeado poco.
1: Antonio es que está ahora... está cambiando la voz. está en la edad del pavo.
0: ¿Qué cosa dice? ¿Qué cosa dice?
1: Pero mi Antonio es un máquina, hombre. Antonio es un maquinico.
10: Sí que sí.
1: ¿Vais a tocar algo? ¿Da tiempo a tocar algo? O...
0: Sí, claro.
3: Pues sí, lo que damos, vamos a
1: hacer unas pardillas. Venga, vale. Dos letras o tres de las pardillas.
3: Dos letras. Vamos a hacer dos.
8: Si nos da tiempo, venga. Alguna quintilla puede caer a trobo.
1: Venga, nos quedan cinco
0: Lolo,
1: minutos.
0: Venga.
3: Hacemos dos estrofas de la...
1: Oye, ¿o queréis que hagamos un poquito de trozo?

0: ¿Eh?
1: Venga,
0: pues venga.
1: Venga, va.
2: Si hace el trobo y luego terminamos nosotros cantando. Y se
0: no, luego no, si quedan 4 minutos.
1: Bueno, dale.
2: Tírale.
0: Venga, va. ¿Lo hacemos a capela o qué?
3: Venga, a ver si tenemos guitarras aquí para ir a regalar. Pedro, a ver si mientras organizas perdemos el tiempo.
4: Acompaña un poco.
1: Venga, va.
4: Empieza Pedro, luego sigo yo, si no.
1: Métame.
0: ¡Cá!

0: Bueno, fantástico, fantástico. Esto es un lujo. Nuestros oyentes han vivido en primera persona lo mismo que un servidor, salvo por los buñuelos de cuchara, que eso no lo van a poder ellos catar.
1: Bueno,
0: ¿qué vamos a hacer?
1: Aprecia... Ya verá lo que nos ha traído.
2: Comérnoslo, es lo que vamos a hacer. Comérnoslo.
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5: Son las 7.
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5: Buenos días, como cada mañana, el saludo a los oyentes de Onda Regional, también a los espectadores de la televisión autonómica de 7 Región de Murcia. Con ellos comenzamos a estas horas de la mañana una nueva edición de la Plaza Pública Noticias. Lo hacemos en este

0: Este martes, hoy 7 de julio, una jornada particularmente dura en lo que a la meteorología nos espera. Los termómetros se van a ir aquí en la ciudad de Murcia por encima de los 40 grados alegremente para los termómetros, no para el resto, que vamos a tener que, como viene siendo habitual en estas olas de calor, buscar refugio, las horas centrales del día sobre todo protegernos de esas exposiciones a las altas temperaturas y a las radiaciones en momentos, radiaciones solares en los momentos más comprometidos de la jornada, sobre todo pensando, como ya venimos avisando desde ayer lunes, avisando a los trabajadores que realizan sus funciones al aire libre y a todos aquellos colectivos vulnerables relacionados con la salud, por un lado, los enfermos crónicos que padecen diversas dolencias de carácter cardiovascular, respiratorio, renal, los peques, a los que hay que también cuidar en cuanto a la exposición al sol y las altas temperaturas, y también a nuestros mayores, a los que hay que mantener particularmente, o estar pendientes de mantenerlos particularmente hidratados. Consejos que se nos dan siempre en estos momentos y en estas circunstancias de un repunte del calor, que Juan Esteban Parenzuela, de la Agencia Estatal de Meteorología, cuenta de esta forma.
1: Pero es un nivel amarillo, digamos, alto, ¿no? Una temperatura máxima prevista de 39 grados en las comarcas del Altiplano, Valle del Guadalentín, Lorca y Águilas, y con una probabilidad entre el 40 y 70%, y en el noroeste, y con una probabilidad aún mayor, superior al 70%, donde localmente podrían alcanzarse los 40 grados. La comarca de la Vega del Segura, la máxima prevista para mañana estaría en torno a los 40 grados.
0: 40 grados en la Vega Media, bueno, de los 40 grados en el interior de la región parece que no se va a librar casi nadie o casi ninguna localidad. Vamos a repasar enseguida el pronóstico del tiempo. La otra noticia que traemos a la portada es que ya conocemos al rival de España en cuartos de final. Va a ser Bélgica. Se impuso esta madrugada hora española a Estados Unidos por nada menos que 4-1. Ayer pasamos, nos costó, tuvimos que esperar hasta el minuto 91, cuando ya todos estábamos pensando, no me digan que no, en la prórroga, incluso el propio Luis de la Fuente lo reconocía anoche en la comparecencia ante los medios de comunicación, que los cambios que había introducido el de Merino, Ferran, en fin, estaban ya un poco planificando lo que él también se esperaba, que podía ser otros 30 minutos más de juego, pero afortunadamente ahí estuvo alguien que hoy celebrará de manera muy especial los Sanfermines y este día grande en las fiestas de San Fermín, como es el navarro Merino. De él hablaba Luis de la Fuente, que decía que, bueno, hubo dudas en torno a su estado de salud, si estaba bien o no para jugar, y anoche decía que si hubiera hecho falta hubiera ido él a su casa a traerlo en brazos.
2: Y si hace falta iría a recogerle en brazos a su casa. Y es verdad, Víctor Merino es un jugador grandioso, fantástico, excepcional, un top mundial, de los mejores del mundo en su posición también, y que a nosotros siempre nos da un grandísimo resultado, pero por lo buen futbolista que es.
0: Anoche, antes de conocerse también el rival, que va a ser Bélgica, insisto, el viernes nos esperan los belgas a las 9 de la noche. Luis de la Fuente hablaba del posible rival, me preguntaban, Estados Unidos, Bélgica.
2: De igual manera que dije que me daba igual qué rival nos correspondería en octavos, digo, lo traslado a los cuartos. Lo importante es estar y llegar a la final. El rival que te corresponda es porque ha hecho méritos suficientes para estar en esa fase del campeonato, y el que llegue será todavía más difícil de lo que nos hemos encontrado hasta ahora.
0: Bueno, pues lo importante, como dice Luis de la Fuente, es seguir. Bueno, en principio Bélgica parece quizás un rival más asequible que Portugal, que nos lo puso muy difícil anoche. Por cierto, fue la despedida de Cristiano Ronaldo, que eso sí, no se iba muy bien con los medios deportivos portugueses, que ayer les dejó otro recadito. Le dijo, acordaros que Portugal no había ganado nada hasta que yo llegué a la selección portuguesa. Y a partir de ahí le di, dice Cristiano Ronaldo, hasta 3 títulos. la forma de despedirse de Ronaldo. Bueno, vamos a repasar el pronóstico del tiempo. Mari Carmen Ramírez, buenos días.
3: Buenos días, pues sí, seguimos instalados en este episodio de calor extraordinario. Suben las temperaturas con respecto a ayer. Ayer fue un día muy duro, bastante caluroso, pero es que el de hoy se presenta peor. Hay avisos establecidos en toda la región de Murcia, aviso naranja en la Vega del Segura por temperaturas de hasta 40 grados, amarillo.

0: en el resto de la comunidad por valores de entre 38 y 39 grados. Peor que ayer, pero mejor que mañana, porque de cara al miércoles seguirán subiendo las temperaturas. La EMED mantendrá para mañana los mismos avisos de hoy, pero con valores que pueden alcanzar los 42 grados en la Vega del Segura, los 39-40 en el resto de la región. Y para el jueves, pues podemos decir que empezaría una especie de desescalada, aunque todavía de forma muy tímida. Seguirán los avisos con algún grado menos, eso sí, 41, algún grado menos 41 en la Vega del Segura, que seguirá con ese aviso naranja, 38 en el resto con aviso amarillo, pero ya el viernes un poquito mejor, todavía mucho calor, pero ya nos colocaremos ese día toda la región por debajo del umbral de los 40 grados y será a partir del sábado cuando previsiblemente acabe esta ola de calor que dura toda la semana, que nos tiene instalados en este calor tórrido durante toda la semana, y ya podríamos decir que a partir del fin de semana podemos empezar a respirar y hablaremos de máximas de entre 35 y 36 grados. En concreto, para hoy esperamos máximas de 34 grados en Cartagena, 39 en Caravaca, 38 en Lorca, 39 también en Yecla y 41 en la ciudad de Murcia. Y a esta hora los termómetros marcan 23 grados en Cartagena y Murcia, 22 en Lorca, 21 en Caravaca y 20 en Yecla.
1: Daniela Muelas y Javier Vicente nos resumen otros asuntos de la actualidad en titulares.
2: Récord de solicitudes de preinscripción en la Universidad de Murcia. El doble grado de Matemáticas y Física encabeza la nota de corte con un 13,475. Guillermo Díaz, decano de Química.
3: Son tremendamente atractivas. Además de esto, desde el punto de vista de salidas profesionales, las tiene todas.
4: Sanidad en la UMU es la más demandada, con 4.300 solicitudes para 220 plazas. La decana, Carmen Robles, destaca que pese a los problemas de la profesión, los alumnos no se desaniman.
5: La tasa de abandono es bajísima y solamente se da en aquellas personas que han entrado mayores de 25 años o de 45. De 45 no tenemos, pero mayores de 25 años son las únicas dos bajas que hemos tenido este año.
2: El defensor del paciente presenta el primer caso de un paciente al que se le implantó una prótesis caducada. El abogado Ramón Cuenca dice que la fecha aparece en la documentación.
6: Primero, al que hasta ahora han podido identificar como afectado, porque efectivamente aparece en la hoja de implante de la prótesis la pegatina con la fecha de caducidad anterior a la fecha de la operación.
4: El ministro de Hacienda, Arcadi España, plantea la posibilidad de un déficit a la carta de las comunidades autónomas para 2027, aunque la propuesta inicial es del 0,1%.
7: Es una propuesta abierta. Yo creo que es un ejercicio de solidaridad entre territorios que tendría que llegarse a un acuerdo en el conjunto de comunidades autónomas.
2: Murcia rechaza la iniciativa del ministerio. La consejera Marisa López Aragón carga todas las presiones económicas sobre comunidades desfavorecidas como la región.
8: Manga ancha para las cuentas del Estado, mientras se asfixia a las comunidades autónomas. No se ha hablado de la suficiencia financiera que necesitamos las comunidades autónomas para cumplir precisamente esos objetivos.
4: Veolia inaugura en Murcia su primer centro de resiliencia operativa orientado a garantizar el abastecimiento de agua en situaciones de emergencias o ante fenómenos meteorológicos extremos. Rebeca Pérez, alcaldesa.
9: Estamos hablando de plataformas potabilizadoras, también de grupos electrógenos, de bombas de achique y otra tipología, sistemas que nos permiten oxigenar y airear espacios que puedan estar contaminados.
2: COAG valora la puesta en marcha por parte del Gobierno Central de mecanismos que regulan las ayudas a los fertilizantes. José Miguel Marín, presidente.
10: Un balón de oxígeno, ¿no? Pero tenemos que seguir llamando la atención sobre la situación actual con unos precios disparatados.
4: La comunidad anuncia un plan de protección y recuperación de la Nacra del Mar Menor que contará con un presupuesto de 2,5 millones de euros. Incluye más de 30 medidas de conservación, investigación y gestión ambiental. Juan María Vázquez, consejero.
11: En una serie de actuaciones que tienen como objetivo conservar estas poblaciones, rehabilitar otras superficies también para que puedan expandirse las Nacras.
2: El juez sustituto de Juan Carlos Peinado permite que Begoña Gómez viaje a Londres para asistir a la graduación de su hija los próximos días 8 y 10 de julio, pero no le deja acudir hoy a la cumbre de la OTAN en Ankara.
4: Mark Rutte asegura que es el momento de presentar planes viables para alcanzar el 5% del PIB de cada país en defensa. España asegura que está cumpliendo con su obligación de llegar al 2%. José Manuel Álvarez, ministro de Exteriores.
12: Hay 4 aliados que no han alcanzado al 2%. Hay 3 aliados que no han entregado todas las capacidades que le ha solicitado la OTAN para nuestra defensa común. Por lo tanto, empecemos cumpliendo aquello que decimos.
2: Llegan a Venezuela 245 millones de dólares del plan de respuesta humanitaria de

0: la ONU, muy lejos de los 600 millones que se estiman necesarios para dar asistencia vital a los afectados por el doble seísmo.
1: Más de las noticias del Mundial, hay más deporte. Fernando Vera.
2: El Fútbol Club Cartagena contrata al joven atacante Rubén Richarte, procedente del Betis B. El director deportivo del FC, Javi Hernández, recuerda que la prioridad es no hipotecar el club. Medios canarios aseguran que el Tenerife quiere contratar a Flacus, que tiene contrato con el equipo grana, pero desde el Real Murcia se asegura que no se han puesto en contacto con el club. El UCAM Murcia Club Baloncesto incluye en el derecho de tanteo a Devontae Kaycock y a Kylan Martin y mantiene la idea de continuar con David De Julius. Duda, entrenador del Gimby, dice que este año habrá una pretemporada más intensa porque el equipo disputa menos competiciones. El entrenador hispano-brasileño del equipo cartagenero reconoce que el miedo a perder es lo que le hace mantenerse más alerta como técnico. Fermín Aldeguer, piloto de Ducati Gresini, no podrá disputar el Gran Premio de Alemania por no estar recuperado de la caída de la última carrera. El Lorca contrata al defensa central Adrián Cajigal, que procede del Rayo Cantabria. Y el UCAM Club de Fútbol empieza esta semana las pruebas médicas. Soto, futbolista universitario, destaca la ilusión de todos los jugadores por hacer un buen año.
1: Oriel María Dolores en el control, 7 y 12 minutos.
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1: Bueno, hablamos de lo caro, entre comillas, que se pone el acceder a un puesto de alumno en determinadas disciplinas de la Universidad de Murcia. Por ejemplo, hay que alcanzar un 13,475, cuando el máximo es 14, para llegar a aspirar a ser un alumno de doble grado en matemáticas y física. Es la nota de corte más alta. Ocurre en todas las universidades públicas del país que ofrecen este tipo de titulación: medicina, enfermería, odontología y farmacia vuelven a ser, además, las titulaciones universitarias más demandadas.
7: Por solicitudes, el grado en medicina encabeza la demanda con 4,089 solicitudes en primera opción, seguido de enfermería en Murcia con 2.063 solicitudes y odontología con 1.042. Ángela Almela es la vicerrectora de estudios de la UMU.
8: La Universidad de Murcia mantiene una oferta académica amplia y equilibrada que responde a las necesidades presentes y yo creo que futuras de la sociedad, con titulaciones estratégicas para el desarrollo social, cultural, económico y científico, independientemente de su nivel de demanda.
7: Otras titulaciones demandadas son veterinaria con 1.025, seguida de psicología con 953, educación primaria con 677 y derecho con 645. Las personas que hayan obtenido plaza en su primera opción deberán formalizar su matrícula entre el 7 y el 10 de julio si no quieren perder esa plaza. Los resultados de la segunda lista de admisión se publicarán el próximo 16 de julio.
1: Como decimos, el doble grado de matemáticas y física es el que tiene la nota de corte más elevada. Son 20 alumnos los que aspiran a entrar en el primer curso de esta doble titulación, para lo que se exige, como decimos, sobre 14 puntos máximo, 13,475. La oferta, como decimos, es de 20 alumnos que no van a tener, eso sí, problemas luego para encontrar empleo. Gran parte pueden ir a la investigación incluso fuera de España para luego regresar en puestos muy atractivos, y otros directamente irán a la industria privada, que está demandando desde siempre esta doble titulación de personas altamente cualificadas. Hablamos de la primera reclamación al Servicio Murciano de Salud de un paciente al que se le implantó un stent vascular caducado. Pide una indemnización de 150.000 euros y asegura que no fue consciente de la irregularidad hasta mayo de 2026, el momento en el que se hizo pública esa investigación de la UDEF sobre una presunta trama de fraude sanitario. Su abogado afirma que Salud nunca se ha puesto en contacto con su cliente para comprobar si tiene o no tiene complicaciones, al menos hasta ahora.
7: Ha sido la Asociación en Defensor del Paciente la que ha presentado presentado la reclamación patrimonial. El paciente de 65 años y con arteriopatía periférica severa fue derivado al Hospital Quirón de Murcia, donde fue intervenido el 21 de marzo de 2022. La operación prevista consistía en un bypass, pero finalmente se le practicó una angioplastia con un stent cuya fecha de caducidad figuraba en febrero de 2022, extremo que, según sostiene la reclamación, constaba en las etiquetas incorporadas a la documentación del implante. Ramón Cuenca es abogado.

0: de la asociación El Defensor del Paciente.
1: Pues efectivamente este paciente es el primero al que hasta ahora han podido identificar cómo ha afectado, porque efectivamente aparece en la hoja de implante de la prótesis la pegatina con la fecha de caducidad anterior a la fecha de la operación.
0: El caso se suma a la investigación judicial sobre la presunta trama de prótesis vasculares del SMS. La causa investiga el supuesto uso de stents y otros dispositivos sanitarios caducados, así como posibles irregularidades en su gestión y en la documentación de las intervenciones. Precisamente en el parte de la intervención de la que ahora se reclaman 150.000 euros, se incluyeron dos prótesis de las que solo se implantó una.
1: En la hoja de implante que aparece son dos prótesis las que aparecen caducadas. A él se le colocó un stent, pero en esa hoja de implante aparecían dos prótesis caducadas.
0: Salud no ha hecho ninguna declaración al respecto al tratarse de un asunto que se encuentra inmerso en plena instrucción judicial.
2: Nos acercamos al Consejo de Política Fiscal y Financiera que se celebró ayer en Madrid, reunión de las comunidades autónomas con el ministro de Hacienda, Arcadi España, quien propuso, más que proponer, notificó, mejor dicho, a las autonomías la intención del gobierno sobre los objetivos de déficit para el año 2027. La Administración Central, como es habitual, se reserva la mejor parte de esos objetivos de déficit y fija para las comunidades autónomas un 0,1%, no solamente para el 2027, sino también para los dos siguientes años, siguiendo lo que se conoce como la senda de estabilidad a tenor de lo que impone Bruselas. La propuesta salió adelante con el apoyo de las comunidades socialistas de Castilla-La Mancha, Asturias y Cataluña, pero con el rechazo de las autonomías del Partido Popular. Pese a todo, es un paso deliberante, puesto que hoy lo aprobará el Consejo de Ministros y después, eso sí, deberá pasar por el Congreso de los Diputados. En el caso del Partido Popular, España, el ministro, España, lamentaba el voto en contra de sus consejeros, pese a que el año pasado se abstuvieron con la misma senda y pese a que abrió la posibilidad de negociar de manera individual márgenes de déficit mayores en función de las situaciones económicas de cada una de las autonomías. Claro que esto es una reivindicación que en su día hizo Cataluña.
3: Las comunidades autónomas del Partido Popular han decidido que no. Tendrán que explicar el porqué. ¿Por qué renuncian a más de 5.000 millones de euros para sus territorios?
2: Por último, y aunque no estaba reflejado en el orden del día del Consejo de Política Fiscal y Financiera, el ministro de Hacienda convocaba una nueva reunión. Será a finales de este mes de julio, en la que hablar, entonces sí, dijo, del nuevo modelo de financiación autonómica. Por lo demás, la respuesta de la consejera de Hacienda y Economía, de Economía y Hacienda, Marisa López Aragón, en una respuesta negativa a la propuesta del ministro. En su interpretación de lo sucedido, decía que el gobierno central lo único que hace es asfixiar a las comunidades autónomas, sobre todo a las más vulnerables, como es el caso de la región de Murcia, a las que no ofrece más fondos, pero sí más obligaciones.
4: Manga ancha para las cuentas del Estado, mientras se asfixia a las comunidades autónomas. Y es que hoy se nos ha convocado para hablar del objetivo de estabilidad presupuestaria, deuda pública y techo de gasto, regla de gasto, y sin embargo no se ha hablado de la suficiencia financiera que necesitamos las comunidades autónomas para cumplir precisamente esos objetivos.
2: La portavoz del Grupo Parlamentario Socialista, Carmina Fernández, recuerda que el Gobierno Central ha hecho una propuesta de financiación que beneficia a la región, claramente, a su entender, pero lamenta que el PP renuncie a contar con 1.188 millones más al año.
5: Con esos 1.188 millones de euros más al año, la región de Murcia podría reforzar la sanidad, la educación, los centros educativos, atender a la dependencia y evitar que muera gente esperándola y construir vivienda pública, entre otras muchas cosas. Esto no es defender a la región de Murcia, esto es darle la espalda.
2: Hablamos de reivindicaciones. Cientos de opositores se concentraban ayer a las puertas de la Consejería de Educación para protestar por el elevado número de suspensos que se han producido en las últimas pruebas de infantil y primaria. Piden cambios en el sistema de evaluación.
0: Tras dos años de preparación, de esfuerzo, de inversión económica en preparadores y academias, muchos opositores han visto cómo de la noche a la mañana se les han cerrado las puertas en el camino hacia su carrera profesional docente. Menos de 4 de cada 10 han aprobado y lo peor es que en muchos casos las notas han sido muy bajas, no entienden qué criterios se han seguido. Juani Sánchez.
6: Esto no es nada objetivo, depende de la persona que te corrija, depende de muchos factores que no son de ti. El 30% depende de ti, de que tú estudies, pero lo demás no. No nos da la consejería un temario que diga, estos temas son los que os tenéis que estudiar, nos los proporciona la academia. Y luego los miembros del tribunal cogen un tema para corregirte. ¿En qué se basa? En la

0: en la academia que corrija. Los demás de las demás academias no sirven.
1: Otro opositor, Domingo Guerrero, pone el ejemplo de dos exámenes preparados por la misma persona y con casi 5 puntos de diferencia entre un tribunal y otro.
2: No sé por qué estoy suspenso. De hecho, el mismo tema, por ejemplo, digo, bueno, el supuesto subjetivo. El tema, el mismo tema.

0: pruebas, la opcionabilidad en el examen práctico o el papel autocopiable, y señalaba que el número de aprobados está en la media.
1: Siempre que se han producido oposiciones docentes con pruebas eliminatorias, no solamente en la región de Murcia, sino en otras comunidades autónomas, normalmente el porcentaje de personas que han superado la primera prueba se sitúa entre un 30 y un 40%, que son los datos que tenemos este año en las oposiciones al cuerpo de maestros.
0: En total, el número de aprobados en la primera prueba ha sido de 3.528, por lo que desde la consejería se muestran seguros de que se cubrirán las 1.607 plazas convocadas.
2: Les contamos también que construir mejores viviendas para más gente más rápido y de forma más accesible son los retos que afronta el sector de la construcción, cuyas reacciones se siguen sucediendo tras el anuncio a la aprobación del decreto de vivienda asequible en la región de Murcia.
0: Así se ponía de manifiesto en la presentación de la 11ª edición de los premios de la calidad en la edificación, que en esta ocasión se orienta a la construcción asequible de nuevas viviendas. Desde el Colegio de Arquitectos y Aparejadores de la región, su decano, Antonio Luis Marmol, afirmaba que se hace necesario aprovechar la oportunidad que supone la regularización de personas migrantes para la contratación en el sector y agilizar así los tiempos.
3: Es una buena oportunidad para canalizarlo hacia los sectores donde hace falta mano de obra. En construcción hace falta mano de obra. Tenemos instituciones como la Fundación Laboral de la Construcción que deben de acoger a todos los trabajadores que se pueda para introducirlos en el sector y aumentar, incrementar la mano de obra.
0: En el caso del empresariado, José Hernández, presidente de FRECOM, aprovechó para felicitar públicamente la iniciativa del Ejecutivo Autonómico en la aprobación del decreto y también para mandar un mensaje a los grupos parlamentarios que se den prisa en ratificarlo.
4: Por parte del sector empresarial, pues esperamos también que el resto de la Asamblea pues convalide lo que entendemos que es una ley que sobre todo va a dinamizar y va a dar una respuesta a ese principal problema que actualmente tienen los ciudadanos, que es la vivienda. Creo que es un gran trabajo en este sentido y tenemos que poner en marcha lo antes posible.
2: Avanzamos en más asuntos. El Gobierno central refuerza las ayudas al sector agrario para hacer frente al encarecimiento de los fertilizantes a consecuencia de las guerras de Ucrania e Irán. El presidente del Gobierno, Pedro Sánchez, presentaba el Plan Estatal de Fertilizantes y recordaba que se han movilizado más de 1.100 millones de euros para responder a esta crisis. Quería el presidente remarcar que se trata no solo de ayudas, sino de procurar una mayor independencia de este tipo de productos vinculados al gas y los hidrocarburos.
5: Es un plan, como he dicho antes, de soberanía alimentaria, de autonomía estratégica. Tiene también que ser un plan que abrace la innovación y, sobre todo, tiene que ser un plan para que tengamos unos precios justos y, por supuesto, también un pueblo o pueblos más vivos.
2: El presidente de COARS en la región, José Miguel Marín, valoraba de manera positiva la puesta en marcha de los mecanismos que regulan este real decreto de ayudas a los fertilizantes.
6: Un balón de oxígeno, ¿no? Pero tenemos que seguir llamando la atención sobre la situación actual, con unos precios disparatados, con unos muchos meses ya de duración de estos precios.
2: Les contamos también que los menores castigados con trabajos a la comunidad de la región de Murcia podrán cumplir su sanción desde su propio municipio. La Consejería de Política Social, junto a la Federación de Municipios, han firmado un convenio para dotar de ayudas a estos menores.
0: La mayoría de los 45 municipios que conforman la región de Murcia han firmado este convenio, que buscará reinsertar a los menores que cometan delitos en su propio municipio. Entre los perfiles más recurrentes destacan los hombres mayores de 16 años. Conchita Ruiz, consejera de Política Social.
7: Y lo que se facilita también de esta manera es, primero, pues que sean conscientes del daño que han hecho, que asuman su responsabilidad, que acepten restaurar o restituir el daño ocasionado e insertarse también en su entorno más cercano. Porque
0: el año pasado fueron 70 los menores que realizaron estos servicios a la comunidad, 14 más que en el año 2024. Los trabajos más realizados suelen ser la restauración de zonas públicas o el acompañamiento a personas mayores, algo que depende más del perfil del menor que del delito en sí mismo. Rafael Romero es magistrado del Juzgado de Menores.
8: Porque cuando un menor comete un delito, si le estamos dando la oportunidad cerca de su domicilio, a lo mejor incluso los propios vecinos lo ven que está llevando a cabo un trabajo y se dan cuenta, ha cometido algo, se ha equivocado y está devolviendo con su esfuerzo, está devolviendo oportunidad.
2: Vamos con apuntes en la Crónica Nacional. El juez sustituto de Juan Carlos Peinado ha permitido que Begoña Gómez viaje a Londres para asistir a la graduación de su hija los próximos días 8 y 10 de julio, pero no le deja acudir hoy a la cumbre de la OTAN en Ankara. El magistrado ha decidido devolver a Gómez el pasaporte que Peinado le había retirado, pero como decimos, solo para viajar hasta Londres. Hablando de Ankara, hoy comienza la 36ª

0: Cumbre de la OTAN. En las horas previas, el secretario general Mark Rutte ha pedido a los países aliados que presenten planes concretos para comprometerse ante Trump, no lo ha dicho así que claramente, pero bueno, de que van a invertir el 5% del Producto Interior Bruto de cada uno de sus países en mejorar su defensa, en inversiones en defensa. España sigue firme. El ministro de Exteriores, José Manuel Álvarez, defiende que no se trata de llegar al 5%, sino al 2%.
1: No todos los aliados que se van a sentar mañana en torno a la mesa pueden decir lo que España puede decir con la cabeza muy alta. Hay 4 aliados que no han alcanzado al 2%. Hay 3 aliados que no han entregado todas las capacidades que le ha solicitado la OTAN para nuestra defensa común. Por lo tanto, empecemos cumpliendo aquello que decimos. Luego veremos.
0: Y Donald todo Trump lo demás. Llega, eso sí, con, dice la prensa norteamericana, sopesando la posibilidad de amenazar a los países, al resto de sus socios de la OTAN, con retirar hasta un tercio del total del contingente de tropas norteamericanas que hay desplegadas ahora mismo en Europa. El líder del Partido Popular, Alberto Núñez Feijóo, se compromete, si llega a la presidencia del gobierno, a aprobar una ley nacional para que el concebido no nacido sea reconocido como un miembro más de la familia y con ello pueda recibir ayudas públicas.
2: Y desde luego, si tengo responsabilidad de gobierno, haré una ley nacional para que el concebido y no nacido tenga repercusión desde el punto de vista económico y social en la mujer, en la familia que lo está esperando.
0: El ministro Pablo Bustinduy se pregunta qué pasa con los derechos de los concebidos sí nacidos y pide al PP que apoye políticas como la prestación universal por crianza.
3: ¿Qué pasa con la gente que sí vive aquí y que muchas veces tiene que afrontar unas condiciones durísimas mientras las administraciones del Partido Popular miran para otro lado?
0: Y hablamos de los incendios forestales. Hasta 40.000 personas han pasado la noche confinadas en distintas localidades de Cataluña debido a los incendios forestales que se vienen desarrollando. Las brigadas forestales continúan trabajando. El que más preocupa es el de Sentmenat, cerca de Barcelona, donde las llamas han quemado cerca de 60 hectáreas. En esta zona hay una urbanización que no se ha podido proteger, por lo que se ha terminado desalojando a los vecinos.
4: También hay activo otro incendio en la Sierra de Grazalema, en Cádiz, aunque la situación mejora porque el fuego se aleja de las zonas pobladas. La Junta de Andalucía ha activado la fase 1 del plan de emergencia y ha obligado a evacuar a más de 100 personas de 2 hoteles. A pesar de las malas condiciones meteorológicas, con temperaturas de más de 38 grados y un fuerte viento, las brigadas forestales han conseguido estabilizar el incendio forestal en Soneja, en Castellón, después de quemar 183 hectáreas y obligar al desalojo de 500 personas del municipio de Azuévar, que ya han podido comenzar a regresar a sus casas. El Seprona está investigando el origen del incendio y todo apunta a que no se debe a causas naturales.
0: Vamos a repasar los diarios regionales que tienen un protagonista gráfico, se llama Miquel Merino. Encuentra la salida y lleva a España a cuartos, dice La Verdad, después de que la selección, como saben, se impusiera anoche por 1-0 a Portugal. Titular principal de hoy en La Verdad, el Ministerio se abre a fijar objetivos de déficit a la carta por autonomías. La comunidad estudiará la oferta de Hacienda para los territorios con mayores dificultades. López Aragón, la consejera, critica que el gobierno tenga manga ancha mientras asfixia a las regiones. Ligera caída en las notas de corte de la Politécnica y la Universidad de Murcia, avanza el diario La Verdad. En la edición de Cartagena destaca que el campo de Cartagena recupera en 80 hectáreas de secano los cultivos de algarrobo. Y La Verdad cuenta en la edición de Murcia que un nuevo centro logístico en Murcia blinda el servicio de agua en caso de una catástrofe. Algo que destaca hoy en titular principal el diario La Opinión, nace en Murcia el primer centro de respuesta rápida para emergencias del agua. Pionero en España y levantado por Veolia, está concebido como una instalación para gestionar de forma ágil fenómenos como inundaciones o sequías extremas. Hablando de extremos, in extremis es el titular que acompaña la imagen de Miquel Merino celebrando anoche el gol frente a Portugal. Son las 7:30 de la mañana.
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0: Seguimos en esta mañana de martes, 7 de julio, repasando toda la actualidad aquí en Onda Regional, en la Plaza Pública Noticias. Lo hacemos también para los espectadores a estas horas de la mañana de la televisión autonómica de 7, Región de Murcia. Prepárense para el calor. Más, sí, sí, más, más. 40, 41 grados hoy en la ciudad de Murcia, y puede incluso que este valor lo lleguemos a superar mañana miércoles.

0: pues es uno de los de los testigos que va a dejar esta ola de calor. No va a ser precisamente de los principales, porque hoy en las localidades del sur de Valencia, del sur de la provincia de Valencia, localidades como Carcaixent, como Algemesí, toda esta zona del interior del sur de la provincia de Valencia, pueden registrar temperaturas, están en aviso rojo, de hasta 44 grados. Así que, bueno, podemos consolarnos un poco, ¿verdad? Dirán ustedes, hombre, la playa estará mejor en la costa. Bueno, pues hoy creo que se esperan 34 grados en Cartagena, que unido a la humedad, pues no sé yo qué decirles, entre los 40, 41 que podemos llegar a alcanzar en distintos puntos de la región. Oiga, ¿y esto hasta cuándo va a durar? Bueno, mañana ya decimos que todavía pueden repuntar las temperaturas. Juan Esteban Palenzuela habla de la Agencia Estatal de Meteorología, habla de cierto respiro ya el miércoles y el jueves.
1: Bueno, no parece que vaya a haber muchos cambios. Quizás las temperaturas tiendan a bajar ligeramente, las máximas, pero seguirán manteniéndose en valores que posiblemente hagan que tengamos que emitir también avisos, al menos amarillos y quizás también algún naranja.
0: Un naranja todavía, en fin, miércoles, jueves, veremos a ver qué es lo que pasa con los días siguientes. Palenzuela ya adelanta que el sábado puede que volvamos a las temperaturas más habituales de lo que es el caluroso verano que siempre tenemos aquí en la región.
1: El calor se prolonga pues prácticamente casi toda la semana, salvo a partir del sábado, que depende de las zonas, a partir del sábado parece que ya las temperaturas comenzarían a bajar.
0: Para entonces ya sabremos si el sábado, sabremos si España llega a las semifinales del Mundial después de pasar por encima de Bélgica, que es y va a ser nuestro próximo rival después de que esta madrugada hora española se impusiera por 4-1 a Estados Unidos. Y eso que Estados Unidos tenía a su máximo goleador, este rehabilitado de una tarjeta roja que le tendría que haber dejado fuera gracias a que Donald Trump, y lo reconoció ayer abiertamente, llamó al presidente de la FIFA y le dijo: quítale la tarjeta roja, que yo de esto de deportes entiendo mucho, aunque luego dijo que sí, que había sido el deportista de joven, que él entendía mucho del deporte, pero que no tenía claro qué era eso de la tarjeta roja, porque lo primero que le preguntó, fíjense si sabrá de deportes, bueno, de fútbol poco, lo primero que le preguntó al presidente de la FIFA era que qué era eso de la tarjeta roja. ¿Eso qué es? Pues una cartulina ahí que se enseña. Bueno, pero jugó su estrella, pero Balogun perdió Estados Unidos, así que nuestro rival es Bélgica. ¿Qué decía anoche Luis de la Fuente sobre el conjunto de los jugadores y sobre lo que había visto sobre el terreno frente a Portugal?
2: Porque creo que la calma es poder y la tranquilidad es poder. Y para tomar decisiones y correr, disminuir o minimizar el riesgo de equivocarte, hay que tomarlo desde la calma. Es mi opinión. Entonces, intento estar siempre sereno, tranquilo, cuando tengo que tomar decisiones difíciles. Y evidentemente es un acierto el realizar los cambios bien. Yo creo que ahí el mérito lo tienen los futbolistas. Y sobre todo cuando uno va a hacer cambios, tener la tranquilidad de que el jugador que vas a sacar es muy bueno, normalmente te equivocas poco.
0: Hablaba de los cambios Luis de la Fuente, de unos cambios que él luego reconocía que efectivamente los había planificado ya pensando en la prórroga. Pero ahí estuvo el navarro Merino, que hoy, por cierto, celebrará de forma muy especial ese día grande de las fiestas de Pamplona, de los Sanfermines, porque es navarro, pues para marcar en el minuto 91, cuando todos ya pensábamos que eso, que íbamos a tener que meternos en la cama más tarde, sobre todo para los que tenemos que madrugar mucho. De la Fuente sigue insistiendo en un término que viene repitiendo en cada una de las comparecencias de rueda de prensa cada vez que superamos a un rival, que es que la selección tiene que mejorar.
2: Yo creo que siempre se puede mejorar y yo creo que lo que estamos viendo aquí, pues creo que el equipo sigue creciendo. Hoy lo del partido, para mí, en mi opinión, el partido de hoy ha sido excepcional por ambas partes. Estaban enfrentándose dos de los mejores centros de campo del mundo con una idea muy parecida y que ha habido momentos futbolísticos excepcionales.
0: Pero hay que mejorar, dice Luis de la Fuente. Vamos con el repaso ya más puntualizado del pronóstico del tiempo. Mari Carmen Ramírez.
3: El tiempo no mejora, el tiempo vamos un poquito a peor. Cada día esta semana sumamos algún grado más de temperatura porque seguimos en esta ola de calor, en este episodio de calor extraordinario que nos lleva a estar incluso peor que ayer, pero mejor que mañana, porque el miércoles va a ser el peor día de esta ola de calor. Empezamos por hoy. Hay avisos establecidos en toda la región de Murcia, naranja.

0: En la Vega del Segura, por temperaturas de hasta 40 grados, amarillo en el resto de la comunidad, con valores de entre 38 y 39 grados. Mañana miércoles, misma situación, mismos colores, aviso naranja en Vega del Segura, aviso amarillo en el resto de la región, pero en Vega del Segura por valores de hasta 42 grados. En el resto de la región se podrían alcanzar los 39-40. Y el jueves pues empezarían a bajar, pero de forma muy tímida, los termómetros, algún grado menos, pero bueno, algún grado menos, que pasa de los 42 a los 41 en la Vega del Segura, donde se mantiene este jueves el aviso naranja, y de 39 a 38 en el resto de la región, donde también se va a mantener el aviso amarillo. Para el viernes, pues ya un poquito mejor que el jueves. Todavía mucho calor, pero toda la región por debajo del umbral de los 40 grados. Todavía no están establecidos los avisos del viernes. De hecho, no sabemos si habrá, pero bueno, estaríamos ya por debajo de esos 40 grados. A partir del sábado, previsiblemente acaba la ola de calor y podríamos decir que podemos empezar a respirar. Ya hay máximas previstas de entre 35 y 36 grados y en la costa también bajan los termómetros, estaríamos hablando de entre 31 y 33 grados, porque en la costa los valores son más bajos, pero se suma la humedad, y la costa que ayer decíamos que se salvaba de los avisos, pues a media mañana ya la EMET le puso aviso amarillo al campo de Cartagena y Mazarrón durante los próximos días hasta el jueves, que es el último día del que tenemos avisos. En concreto para hoy esperamos máximas de 34 grados en Cartagena, 39 en Caravaca y en Yecla, 38 en Lorca y 41 en la ciudad de Murcia. Y a esta hora los termómetros marcan 23 grados en Cartagena y Murcia, 22 en Lorca, 21 en Caravaca y 20 en Yecla.
1: Buscamos más titulares de la actualidad con Daniela Muelas y Javier Vicente.
2: Récord de solicitudes de preinscripción en la Universidad de Murcia. El doble grado de matemáticas y física encabeza la nota de corte con un 13,475. Guillermo Díaz, decano de Química.
3: Son tremendamente atractivas. Además de esto, desde el punto de vista de salidas profesionales, las tiene todas.
4: Sanidad en la UMU es la más demandada, con 4.300 solicitudes para 220 plazas. La decana Carmen Robles destaca que, pese a los problemas de la profesión, los alumnos no se desaniman.
5: La tasa de abandono es bajísima y solamente se da en aquellas personas que han entrado mayores de 25 años o de 45. De 45 no tenemos, pero mayores de 25 años son las únicas dos bajas que hemos tenido este año.
2: El defensor del paciente presenta el primer caso de un paciente al que se le implantó una prótesis caducada. El abogado Ramón Cuenca dice que la fecha aparece en la documentación.
6: Primero, al que hasta ahora han podido identificar como afectado, porque efectivamente aparece en la hoja de implante de la prótesis la pegatina con la fecha de caducidad anterior a la fecha de la operación.
4: El ministro de Hacienda, Arcadi España, plantea la posibilidad de un déficit a la carta de las comunidades autónomas para 2027, aunque la propuesta inicial es del 0,1%.
7: Es una propuesta abierta, yo creo que es un ejercicio de solidaridad entre territorios, que tendría que llegarse a un acuerdo en el conjunto de comunidades autónomas.
2: Murcia rechaza la iniciativa del ministerio. La consejera Marisa López Aragón carga todas las presiones económicas sobre comunidades desfavorecidas como la región.
8: Manga ancha para las cuentas del Estado, mientras se asfixia a las comunidades autónomas. No se ha hablado de la suficiencia financiera que necesitamos las comunidades autónomas para cumplir precisamente esos objetivos.
4: Veolia inaugura en Murcia su primer centro de resiliencia operativa orientado a garantizar el abastecimiento de agua en situaciones de emergencias o ante fenómenos meteorológicos extremos. Rebeca Pérez, alcaldesa.
9: Estamos hablando de plataformas potabilizadoras, también de grupos electrógenos, de bombas de achique y otra tipología, sistemas que nos permiten oxigenar y airear espacios que puedan estar contaminados.
2: COAC valora la puesta en marcha por parte del Gobierno Central de mecanismos que regulan las ayudas a los fertilizantes. José Miguel Marín, presidente.
10: Un balón de oxígeno, ¿no? Pero tenemos que seguir llamando la atención sobre la situación actual, con unos precios disparatados.
4: La comunidad anuncia un plan de protección y recuperación de la nacra del Mar Menor que contará con un presupuesto de 2,5 millones de euros. Incluye más de 30 medidas de conservación, investigación y gestión ambiental. Juan María Vázquez, consejero.
11: En una serie de actuaciones que tienen como objetivo conservar estas poblaciones, rehabilitar otras superficies también para que puedan expandirse las nacras.
2: El juez sustituto de Juan Carlos Peinado permite que Begoña Gómez viaje a Londres para asistir a la graduación de su hija los próximos días 8 y 10 de julio, pero no le deja acudir hoy a la cumbre de la OTAN en Ankara.
4: Mark Rutte asegura que es el momento de presentar planes viables para alcanzar el 5% del PIB de cada país en defensa. España asegura que está cumpliendo con su obligación de llegar al 2%. José Manuel Álvarez, ministro de Exteriores.
12: Hay cuatro aliados

0: que no han alcanzado al 2%. Hay tres aliados que no han entregado todas las capacidades que le ha solicitado la OTAN para nuestra defensa común. Por lo tanto, empecemos cumpliendo aquello que decimos.
1: Llegan a Venezuela 245 millones de dólares del Plan de Respuesta Humanitaria de la ONU, muy lejos de los 600 millones que se estiman necesarios para dar asistencia vital a los afectados por el doble seísmo.
2: Además de los resultados del Mundial que les contábamos, hay más deporte. Fernando Vera.
3: El FC Cartagena contrata al joven atacante Rubén Richarte, procedente del Betis B. El director deportivo del FC, Javi Hernández, recuerda que la prioridad es no hipotecar el club. Medios canarios aseguran que el Tenerife quiere contratar a Flacus, que tiene contrato con el equipo grana, pero desde el Real Murcia se asegura que no se han puesto en contacto con el club. El UCAM Murcia Club Baloncesto incluye en el derecho de tanteo a Devontae Kaycock y a Kylan Martin y mantiene la idea de continuar con David de Julius. Duda, entrenador del Jimby, dice que este año habrá una pretemporada más intensa porque el equipo disputa menos competiciones. El entrenador hispano-brasileño del equipo cartagenero reconoce que el miedo a perder es lo que le hace mantenerse más alerta como técnico. Fermín Aldeguer, piloto de Ducati Gresini, no podrá disputar el Gran Premio de Alemania por no estar recuperado de la caída de la última carrera. El Lorca contrata al defensa central Adrián Cajigal, que procede del Rayo Cantabria. Y el UCAM Club de Fútbol empieza esta semana las pruebas médicas. Soto, futbolista universitario, destaca la ilusión de todos los jugadores por hacer un buen año.
2: Son las 7 y 42 minutos.
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2: Hablamos del acceso a la universidad, medicina, enfermería, odontología y farmacia. Vuelven a ser, un año más, las titulaciones universitarias más demandadas en la universidad pública. La universidad registra casi 19.400 solicitudes de preinscripción para un total de oferta de 6.500 nuevos alumnos. El doble grado de matemáticas y física registra la nota de corte más alta con un 13,475.
1: Matemáticas y física son la combinación perfecta para los partidarios de las carreras STEM, aquellas que agrupan ciencias y tecnología. El doble grado se implantó en la Universidad de Murcia en el curso 2021-2022 y desde aquel ejercicio prácticamente todos los años se sitúa a la cabeza en las notas de corte. No son tantos los que solicitan entrar, pero sí los mejores expedientes. El decano de Química en Murcia, Guillermo Díaz Baños, de quien depende el itinerario de física, asegura que son estudios muy atractivos.
8: Punto de vista académico, tremendamente bonito. Reúne dos disciplinas que para los estudiantes de ciencias o del ámbito de las STEM en general son tremendamente atractivas. Además de esto, desde el punto de vista de salidas profesionales, las tiene todas.
1: La oferta es escasa, solo 20 plazas, lo que explica en parte la nota de corte sea tan elevada. En junio de 2027 saldrá la primera promoción de la Universidad de Murcia después de 5 intensos años de estudios en los que se han concentrado las materias de ambas carreras. Por supuesto, no tendrán problema para encontrar empleo, gran parte en investigación fuera de España, para luego regresar y otros irán a la industria privada que demanda personas altamente cualificadas. Asegura el decano de Químicas que los egresados de Murcia dan buena cuenta de la excelente formación que reciben.
2: Y de esa doble titulación a la Facultad de Medicina de Murcia, que tiene ahora mismo junto con Sevilla la nota de corte más alta de toda España. 220 alumnos comenzarán sus estudios en septiembre en un grado que sigue siendo el de mayor tirón a pesar de que las condiciones de trabajo no son o no van a ser las ideales. Las huelgas de los sanitarios durante todo este curso contra el Estatuto Marco y por el incumplimiento del pacto sobre las condiciones de trabajo hace años no desaniman a los jóvenes a estudiar medicina. Carmen Robles es la decana de la facultad.
9: Estamos en estos momentos, junto con Sevilla, los más altos de España. Este año aún no tenemos el dato exacto de la prescripción, pero el año pasado tuvimos 4.300 prescripciones. Pero habitualmente tenemos un porcentaje altísimo de murcianos y murcianas.
2: Hablamos también de la primera reclamación al Servicio Murciano de Salud de un paciente al que se le implantó un stent vascular caducado. Pide una indemnización de 150.000 euros y asegura que no fue consciente de la irregularidad hasta mayo de 2026, momento en el que se hizo público el informe de la UDEF sobre una presunta trauma de fraude sanitario aquí en el Servicio Murciano de

0: Salud. Su abogado afirma que Salud nunca se ha puesto por ahora en contacto con su cliente para comprobar si las complicaciones que había sufrido podrían estar relacionadas con el implante. El paciente de 65 años y con arteriopatía periférica severa fue derivado al Hospital Quirón de Murcia, donde fue intervenido el 21 de marzo de 2022. La operación prevista consistía en un bypass, pero finalmente se le practicó una angioplastia con un stent cuya fecha de caducidad figuraba del mes anterior a la intervención, febrero del año 2022. El abogado de esta persona es Ramón Cuenca.
1: La intervención no tuvo el resultado esperado y 4 meses después el paciente tuvo que someterse a un bypass. Tras recibir el alta, sufrió una trombosis del injerto que requirió una nueva cirugía urgente. La Consejería de Salud ha reiterado desde hace unas semanas que, según los sanitarios, no hay episodios clínicos relacionados con prótesis caducadas. El abogado Ramón Cuenca no sabe cómo habrán hecho esas revisiones, pero ya avanza que con su cliente no se ha puesto en contacto nadie del Servicio Murciano de Salud.
2: No se ha efectuado, al menos, por lo menos en el caso de este señor, esa revisión no se ha efectuado, porque habría sido entonces tan fácil como ponerse en contacto con él por parte del Servicio Murciano de Salud y comunicárselo, cosa que no se ha producido en ningún momento.
1: La policía sostiene que podrían existir más pacientes afectados, algo de lo que está convencido el abogado del defensor del paciente.
2: Hay identificados por lo menos 3, cuyo nombre todavía no se sabe quiénes son, no están identificados, pero desde luego, sin duda, acabarán apareciendo muchos más afectados. De eso no me cabe duda, con nombre y apellido.
1: Salud no hace ninguna declaración al respecto al tratarse de un asunto que se encuentra inmerso en plena instrucción judicial.
0: Nada hacía presagiar algo diferente. La reunión del Consejo de Política Fiscal y Financiera terminaba, como las anteriores, con una propuesta por parte del Ejecutivo que es considerada insuficiente y discriminatoria por parte de las comunidades gobernadas por el Partido Popular. El ministro de Hacienda, Arcadi España, avanzó que la senda de déficit, paso previo a la elaboración de los presupuestos del 2027, se fija en el 1,5% del Producto Interior Bruto para la Administración Central, el 0,2% para la Seguridad Social y tan solo el 0,1% para las autonomías. La propuesta salía adelante con el apoyo de las comunidades socialistas de Castilla-La Mancha, Asturias y Cataluña, pero con el rechazo del resto, las comunidades mayoritarias gobernadas por el Partido Popular. Aunque se ha planteado un déficit para el conjunto de comunidades autónomas de 0,1% del PIB, Hacienda se abre, dice el ministro, a debatir y plantear una negociación asimétrica según la situación fiscal de cada uno de los territorios.
3: Es una propuesta abierta. Yo creo que es un ejercicio de solidaridad entre territorios que tendría que llegarse a un acuerdo en el conjunto de comunidades autónomas.
0: La consejera Marisa López Aragón señala que el Gobierno central lo único que hace es asfixiar a las comunidades, sobre todo a las más vulnerables, como es la región de Murcia, a las que no ofrece más fondos, pero sí mayores obligaciones. La propuesta que baraja el Gobierno central no es beneficiosa para Murcia, pese a que organizaciones como FEDEA sí que piensan lo contrario, en torno al nuevo modelo de financiación autonómica que el ministro sí que piensa someter a debate a finales del mes de julio en una nueva reunión del Consejo de Política Fiscal y Financiera.
4: Y no nos vale el modelo de financiación que hay puesto sobre la mesa por parte del Ministerio, un modelo que, como saben, está pactado con el separatismo catalán y que además lo que hace para la región de Murcia es que pasemos de ser la peor financiada de España a la antepenúltima posición. Por lo tanto, no mejora absolutamente nada.
0: En esa misma línea, el portavoz del Grupo Parlamentario Popular, Joaquín Segado, acusa al Gobierno de España de mantener un sistema de financiación autonómica que, a su juicio, viene a castigar a la región. Ya en el ámbito regional, el portavoz popular señala que el reciente acuerdo con Vox para sacar adelante el decreto ley de vivienda asequible demuestra, a su juicio, la disposición de su partido a alcanzar consensos, aunque se ha mostrado mucho menos optimista respecto a si podrá pactarse con Vox unos nuevos presupuestos para la comunidad para este año 2026.
5: Sin ir más lejos, en el debate de esta la región, yo mismo le hice una oferta al portavoz de Vox y le dije, vamos a aprobar el techo de gasto, que es un documento técnico, no es más que la estimación de los ingresos que va a tener la comunidad autónoma, vamos a aprobar el techo de gasto, lo que nos permitirá al día siguiente sentarnos a hablar del presupuesto. Uh-huh. Y esa oferta no fue acogida, vamos a decir, tampoco fue rechazada.
0: Desde Vox, en la región, denuncian que el Ejecutivo Autonómico no se ha puesto en contacto con el partido para negociar los presupuestos de este 2026 y aboga por hacer ya los de 2027. El portavoz del partido en la Asamblea Regional es Rubén Martínez Alpañez.
6: El gobierno del Partido Popular todavía no ha llamado a Vox, no ha contactado con Vox

0: para hablar, para negociar unos presupuestos para la comunidad autónoma de la región de Murcia. El Gobierno tenía la obligación de llevar los presupuestos del año 2026 en octubre del año 2025. Estamos en julio de 2026 e insisto, el Gobierno miente.
1: La región registra un absentismo laboral de algo más del 7,7% en el primer trimestre de este 2026, lo que supone un aumento en una décima con respecto al año anterior. Un dato que se sitúa a la región, o que sitúa a nuestra comunidad, medio punto además por encima de la media nacional.
2: Murcia se posiciona en la zona alta del ranking del absentismo laboral que lideran País Vasco, Asturias y Canarias, respectivamente. Se trata de un dato regional en el que hay que matizar que un 6,1% se corresponde con bajas médicas. Juan Ramón Benito, analista de datos en Randstad, explica que cuando se habla de absentismo laboral, la gran mayoría de los casos se corresponden con bajas por motivos médicos.
3: Gran parte del, por no decir el 80% del absentismo laboral viene prácticamente explicado por el absentismo debido a una baja médica. Y pues como le digo, sucede que no solo hay más bajas, sino que pues también son más duraderas.
2: La industria es el sector con mayor absentismo en Murcia, con un 8%, aunque supone una bajada de un 0,1% con respecto al año anterior. El siguiente en el ranking, según el informe, es el sector servicios, con un 7,8%, de los que un 6,2% están asociadas a bajas médicas. La tercera posición la ocupa la construcción, con un 6,8%. Juan Ramón Benito también señala el sector sociosanitario como uno de los grandes afectados.
3: Los sectores más penalizados por el absentismo laboral son del entorno sociosanitario y logístico, y otros pues industriales como automoción, metalurgia, industria alimentaria, ¿no?, con absentismos también por baja médica.
1: El relevo generacional, la rentabilidad de las explotaciones y la necesidad de apostar por una agricultura más sostenible centran la reflexión, lo hacían ayer en el Día Mundial del Desarrollo Rural. El ingeniero agrónomo y agricultor Juan Luis Fradejas advierte, en una entrevista lo hacía ayer, de que el futuro del campo pasa por hacer viable la incorporación de jóvenes y por reconocer el papel estratégico que desempeña la agricultura en la producción de alimentos, la conservación del territorio y la fijación de población. Todo ello frente a los desafíos a los que deben hacer los agricultores.
4: Cuando un joven se incorpora quiere tener una estabilidad, quiere tener una rentabilidad, quiere tener menos burocracia. Entonces no podemos invertir a un joven que invierta cientos de miles de euros para vivir con una incertidumbre a veces permanente. El campo tiene lo que tiene, que vivimos bajo un techo que es el cielo y a veces pues expones todo y dependemos pues de una helada, de unas temperaturas altas, de un granizo.
1: 6 minutos para las 8 de la mañana con Raquel González. Vamos a repasar la actualidad deportiva. Buenos días.
5: Muy buenos días. Pues España vence a Portugal por 1-0 y ya está en los cuartos de final. Mikel Merino marcó en el minuto 91. El centrocampista Fernán Torres también fue clave en esta asistencia. Así sonó la victoria. Merino ya lo hizo en la Eurocopa 2024 en los cuartos de final contra Alemania. Su gol en el minuto 91 dio la clasificación a España y repitió el guión este lunes en Dallas contra Portugal. El Pamplones no dudaba en decir:
6: ¡Viva San Fermín! ¡Viva San Fermín!
5: ¡Viva San Fermín! Y esto es lo que decía el seleccionador Luis de la Fuente sobre el jugador.
7: Y si hace falta, iría a recogerle en brazos a su casa. Y es verdad, Mikel Merino es un jugador grandioso, fantástico, excepcional, top mundial, de los mejores del mundo en su posición también, y que a nosotros siempre nos da un grandísimo resultado, pero por lo buen futbolista que es.
5: El seleccionador realizó los cambios pensando que igual había que jugar ese tiempo extra.
7: Porque creo que la calma es poder y la tranquilidad es poder, y para tomar decisiones y correr, disminuir o minimizar el riesgo de equivocarte, hay que tomarlo desde la calma, es mi opinión. Entonces intento estar siempre sereno, tranquilo, cuando tengo que tomar decisiones difíciles. Y evidentemente es un acierto el realizar los cambios bien. Yo creo que ahí el mérito lo tienen los futbolistas. Y sobre todo cuando uno va a hacer cambios, tener la tranquilidad de que el jugador que vas a sacar es muy bueno, normalmente te equivocas poco.
5: Un encuentro donde Cristiano Ronaldo no dudó en contener las lágrimas, ya que fue su último partido en el Mundial. España, por cierto, se medirá a Bélgica este viernes a las 9 de la noche. Esto en cuanto al Mundial. Ahora vamos con la información deportiva de ámbito regional. El FC Cartagena contrata al joven atacante Rubén Richarte, procedente del Betis Deportivo. El director deportivo del club nos hablaba del futbolista andaluz.
8: Son chicos de parpajo, de chicos de futuro, y bueno, y es la clave para el club. O sea, el club, la clave es esa, los jugadores estamos intentando traer

0: también, que a un futuro van a ser jugadores importantes.
1: Y Javier Hernández recuerda que la prioridad es no hipotecar al club.
0: Estamos ahí en el mercado, hay situaciones que las que no podemos llegar por el tema que ya sabemos todos y bueno, y tampoco vamos a tirar la casa por la ventana. Yo siempre he dicho que aunque tuviéramos 10 millones de euros hay que hacer las cosas con cabeza y no hipotecar lo más importante al club. Al club y a la ciudad no hay que hipotecarla, o sea que será con trabajo de campo y adelantarnos a la jugada de los demás. Pero ya te digo que sobre todo trabajo de campo y no y hemos recibido bien todo. O sea, nos siguen ofreciendo jugadores y estamos en el mercado como los demás.
1: Y más asuntos. Medios canarios aseguran que el Tenerife quiere fichar a Flacus, que tiene contrato con el equipo grana, pero desde el Real Murcia se asegura que no se han puesto en contacto con el club. Y de fútbol al baloncesto. El UCAM Murcia Club Baloncesto y Forres han llegado a un acuerdo para ampliar su contrato durante una temporada más. En su primera experiencia en la Liga Endesa, el base ha sido una de las referencias ofensivas del equipo universitario por 11,8 puntos y 2 asistencias en 16 minutos por partido este curso. Y los murcianos han metido en el derecho al tanteo a Kafko, ya que Martín. Además, el UCAM Murcia Club de Baloncesto incluye en el derecho del tanteo a Devontae y Kako, ya que la Martín y mantiene la idea de continuar con el base David de Julius. Y en fútbol sala, Duda, entrenador del Gimbi, dice que este año habrá una pretemporada más intensa porque el equipo disputa menos competiciones y cree que no hay un fin de ciclo.
2: Y ganamos 2 ligas y una no ganamos, y este año volvemos a ganar algo importante, pues tú dices, hostia, es relativo, ¿no? Entonces, estamos en ese periodo todavía, tenemos el margen de error ese que hemos tenido en esa temporada, que ganamos en enero la Supercopa y luego no conseguimos ganar ni un título más, como la final de la Copa del Rey, pero no conseguimos llegar lejos en la liga, entonces, pero estamos todavía con el mismo grupo, el mismo ciclo este de jugadores, y va a venir Agustín, va a venir un portero de Brasil, otros jugadores, pero la base es la misma, tenemos siempre que cambiar algo, forzar un poquito más.
1: Y Duda confiesa que nunca deja de pensar en el fútbol sala y que se presenta una temporada ilusionante. Y de forma más breve, en deportes las avanzamos, que Fermín Aldeguer, piloto de Ducati Gresini, no podrá presentar el Gran Premio de Alemania por no estar recuperado de la caída de la última carrera. Y el Lorca Deportiva confirma la incorporación de Adrián Cajijal para su defensa. Lucán Fútbol Club de Baloncesto también empieza esta semana las pruebas médicas. Y vamos con las portadas de los periódicos deportivos. El AS abre diciendo viva San Fermín, chupinazo de Merino en el minuto 91. Y el Marca abre la portada, Portugal, España se mete en los cuartos con un chupinazo del Merino en el minuto 91. Y en el Sport vemos otra portada que dice a cuartos y a la calle 0-1. Y en el Mundo Deportivo vemos, como dice, Merinazo ya a cuartos. El Navarro, que había entrado del terreno juego en el minuto 85, marcó en el descuento para meter merecidamente a España en los cuartos.
3: Bueno, hemos hablado de la salida de Cristiano Ronaldo, parece que es su despedida de la selección de Portugal, pero hablamos de quien la prensa portuguesa esta mañana ya también señala con el dedo que probablemente sea la nueva víctima también del mal juego, dice parte de la prensa portuguesa de su selección. Roberto Martínez, el entrenador, parece que va a ser sustituido por Jorge Jesús. Señales horarias de las 8 de la mañana. Despedimos a los espectadores de la televisión autonómica y seguimos aquí en Onda Regional.
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3: Seguimos hoy, martes 7 de julio, repasando la actualidad aquí en la Plaza Pública Noticias, a punto de salir a las calles de la ciudad de Pamplona, esa cuesta de Santo Domingo, y lo hace a estas horas el primer encierro de los Sanfermines con la ganadería gaditana de Fuerte Imbro. Astados no van a ser de los mayores que vamos a ver en los Sanfermines, pero oscilan entre los 570 y los 610 kilos. Están ahora mismo recorriendo los primeros metros de esa cuesta de Santo Domingo, camino ya de la Plaza de Toros. Bueno, pues les contaremos luego los detalles detalles de cómo se desarrolla este primer encierro de los Sanfermines, pero venimos hablando aquí en la región y es de lo que van a hablar ustedes y mucho, aparte de lo de España, Portugal, Bélgica, que va a ser nuestro próximo rival el viernes a partir de las 9 de la noche, van a hablar del calor, un calor que nos va a dejar termómetros

0: Hoy en el interior de la región por encima de los 40, 41 grados, fundamentalmente aquí en la Vega Media, pero no se van a escapar de esos valores muy lejos otros puntos del interior de la región, algo que precede también a un repunte todavía mayor, se espera de las temperaturas. Mañana miércoles, antes de que ya jueves, viernes, parece que entremos en un descenso que nos llevará a un fin de semana propiamente de las temperaturas más habituales en verano aquí en la región y no de estos excesos termométricos. Vamos a repasar el pronóstico del tiempo, Mari Carmen Ramírez.
1: Excesos de calor, lo que vamos a tener durante toda la semana, porque vaya semana nos espera. Hoy estamos peor que ayer, pero mejor que mañana, porque mañana va a ser el peor día de este episodio extraordinario de calor. Pero vamos a centrarnos en hoy. Volvemos a los avisos. Aviso naranja en la Vega del Segura por temperaturas de hasta 40 grados, amarillo en el resto de la región por poder alcanzar a valores de entre 38 y 39 grados. Mañana, ese día importante, ese día marcado en rojo en el calendario, ¿por qué? Porque va a hacer un calor prácticamente insoportable. Hablamos de valores de hasta 42 grados en la Vega del Segura, donde se ha establecido aviso naranja, y hasta 40 grados en el resto de la región, donde hay aviso amarillo. El jueves, algo mejor que el miércoles, pero todavía tenemos valores muy altos, 41 grados en la Vega del Segura, 38-39 en el resto. Se mantienen los mismos avisos, naranja en la Vega del Segura, 38 en el resto de la comunidad. El viernes, pues ya también un poquito mejor. Bajamos ya de los 40 grados en toda la comunidad autónoma y todavía no sabemos qué avisos establecerá la Agencia Estatal de Meteorología, pero sigue el calor intenso. No será hasta el sábado cuando hablemos ya de un posible fin de esta ola de calor y valores ya más normales, 35-36 grados de máxima en prácticamente toda la comunidad. Ya para el fin de semana, pues ya volveríamos a un verano algo más normal y dejaríamos atrás esta segunda gran ola de calor del verano. Bueno, y estamos solo a 7 de julio y ya llevamos dos. En concreto, para hoy esperamos 34 grados de máxima en Cartagena, 39 en Caravaca, 38 en Lorca, 39 también en Yecla y 41 en la ciudad de Murcia. Ya a esta hora los termómetros marcan 25 grados en Cartagena, 24 en Murcia, 23 en Lorca, 22 en Caravaca y 21 en Yecla.
0: Mucha atención si tienen que trabajar a la intemperie en esta jornada, dura jornada en cuanto a la meteorología, y también una llamada de atención a proteger a los que más sufren estas incidencias del calor, los colectivos vulnerables, personas con enfermedades crónicas, de carácter cardiovascular, respiratorio, de carácter también renal, los peques, las mujeres embarazadas también, el colectivo de nuestros mayores, a los que hay que mantener hidratados, siempre esas llamadas de atención. Vamos a repasar la actualidad en titulares, lo hacemos con Daniela Muelas y Javier Vicente.
2: Récord de solicitudes de preinscripción en la Universidad de Murcia. El doble grado de matemáticas y física encabeza la nota de corte con un 13,475. Guillermo Díaz, decano de Química.
3: Son tremendamente atractivas. Además de esto, desde el punto de vista de salidas profesionales, las tiene todas.
4: Sanidad en la UMU es la más demandada, con 4.300 solicitudes para 220 plazas. La decana Carmen Robles destaca que, pese a los problemas de la profesión, los alumnos no se desaniman.
5: La tasa de abandono es bajísima y solamente se da en aquellas personas que han entrado mayores de 25 años o de 45. De 45 no tenemos, pero mayores de 25 años son las únicas dos bajas que hemos tenido este año.
2: El defensor del paciente presenta el primer caso de un paciente al que se le implantó una prótesis caducada. El abogado Ramón Cuenca dice que la fecha aparece en la documentación.
6: Primero, al que hasta ahora han podido identificar como afectado, porque efectivamente aparece en la hoja de implante de la prótesis la pegatina con la fecha de caducidad anterior a la fecha de la operación.
4: El ministro de Hacienda, Arcadi España, plantea la posibilidad de un déficit a la carta de las comunidades autónomas para 2027, aunque la propuesta inicial es del 0,1%.
7: Es una propuesta abierta. Yo creo que es un ejercicio de solidaridad entre territorios, que tendría que llegarse a un acuerdo en el conjunto de comunidades autónomas.
2: Murcia rechaza la iniciativa del Ministerio. La consejera Marisa López Aragón carga todas las presiones económicas sobre comunidades desfavorecidas como la región.
8: Manga ancha para las cuentas del Estado, mientras se asfixia a las comunidades autónomas. No se ha hablado de la suficiencia financiera que necesitamos las comunidades autónomas para cumplir precisamente esos objetivos.
4: Veolia inaugura en Murcia su primer centro de resiliencia operativa orientado a garantizar el abastecimiento de agua en situaciones de emergencias o ante fenómenos meteorológicos extremos. Rebeca Pérez, alcaldesa.
9: Estamos hablando de plataformas potabilizadoras, también de grupos electrógenos, de bombas de achique y otra tipología, sistemas que nos permiten

0: oxigenar y airear espacios que puedan estar contaminados.
1: COAG valora la puesta en marcha por parte del Gobierno central de mecanismos que regulan las ayudas a los fertilizantes. José Miguel Marín, presidente.
2: Un balón de oxígeno, ¿no? Pero tenemos que seguir llamando la atención sobre la situación actual con unos precios disparatados.
3: La comunidad anuncia un plan de protección y recuperación de la Nacla del Mar Menor que contará con un presupuesto de 2,5 millones de euros. Incluye más de 30 medidas de conservación, investigación y gestión ambiental. Juan María Vázquez, consejero.
4: En una serie de actuaciones que tienen como objetivo conservar estas poblaciones, rehabilitar otras superficies también para que puedan expandirse las Naclas.
1: El juez sustituto de Juan Carlos Peinado permite que Begoña Gómez viaje a Londres para asistir a la graduación de su hija los próximos días 8 y 10 de julio, pero no le deja acudir hoy a la cumbre de la OTAN en Ankara.
3: Mark Rutte asegura que es el momento de presentar planes viables para alcanzar el 5% del PIB de cada país en defensa. España asegura que está cumpliendo con su obligación de llegar al 2%. José Manuel Álvarez, ministro de Exteriores.
5: Hay 4 aliados que no han alcanzado al 2%. Hay 3 aliados que no han entregado todas las capacidades que le ha solicitado la OTAN para nuestra defensa común. Por lo tanto, empecemos cumpliendo aquello que decimos.
1: Llegan a Venezuela 245 millones de dólares del Plan de Respuesta Humanitaria de la ONU, muy lejos de los 600 millones que se estiman necesarios para dar asistencia vital a los afectados por el doble seísmo.
6: Completamos este repaso de la actualidad con los deportes. Raquel González.
7: España vence a Portugal por 1-0 y ya está en los cuartos de final. Mikel Merino marcó en el minuto 91 y metió a su país en los cuartos de final. Y el Fútbol Club Cartagena contrata al joven atacante Rubén Richarte, procedente del Betis Deportivo. Y el director deportivo del FC, Javi Hernández, recuerda que la prioridad es no hipotecar al club. Y Medio Canario aseguran que el Tenerife quiere contratar a Flacus, que tiene un contrato con el equipo grana, pero desde Real Murcia se asegura que no se han puesto en contacto con el club. Y el UCAM Murcia Club de Baloncesto incluyen el derecho del tanteo a Devon y Kakó, ya que Lam Martín y mantiene la idea de continuar con David Julius. Además, el UCAM de baloncesto y Forres han alcanzado un acuerdo para ampliar su contrato durante una temporada más. Y Duda, entrenador del Gimbi, dice que este año habrá una pretemporada más intensa porque el equipo disputa menos competiciones. Fermín Aldeguer, piloto de Ducati Gresini, no podrá disputar el Gran Premio de Alemania por no estar recuperado de la caída de la última carrera. Y el Orca Deportiva contrata al defensa central Adrián Cajijal, procedente del Rayo de Cantabria. Y el UCAM Club de Fútbol empieza esta semana las pruebas médicas. Soto, futbolista universitario, destaca la ilusión de todos los jugadores por hacer un buen año.
6: 8:09.
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6: Jorge García Montoro, consejero de Fomento e Infraestructuras. Buenos días, bienvenido a los estudios de Onda Regional.
14: ¿Qué hay? Buenos días.
6: Buenos días. Vamos a abordar ese decreto ley de vivienda asequible que aprobaba en reunión el gabinete de Fernando López Miras la pasada semana. Un decreto que ahora entrará en la Asamblea. ¿O cuándo va a entrar en la Asamblea? ¿O tiene que entrar en la Asamblea para ser definitivamente aprobado? ¿Cuál es el funcionamiento ahora que debe seguir este decreto?
14: Sí, bueno, pues como decías, el decreto ley es una figura que se utiliza ante una situación de urgencia y necesidad, como es el caso del mercado de la vivienda. El decreto ley se aprobó la semana pasada en el Consejo de Gobierno y desde esa fecha se dispone de un mes para su convalidación en la Asamblea. Hoy precisamente tiene lugar la publicación en el Boletín Oficial de la Región de Murcia del texto del decreto de vivienda asequible de la Región de Murcia, y bueno, la fecha para la convalidación en la Asamblea pues está por determinar, pero va a ser inminente, obviamente, porque ya han pasado unos días y bueno, pues imagino que de aquí a una o dos semanas entiendo que se deberá llevar para someterlo a su convalidación.

0: acción y que ya se convalide y, por tanto, tenga plenos efectos jurídicos. Ya los tiene, pero condicionado a esa convalidación en la Asamblea, sí.
1: Segunda intentona ha sido, pero al final ha habido acuerdo
0: segunda y esperemos
1: Vox,
0: que
1: ¿no?
0: definitiva.
1: Bueno, con Vox ya parece que sí, ¿no? Dice que...
0: Bueno, a ver, es un proceso que se ha llevado siempre con transparencia y con diálogo. Nosotros nos hemos reunido en la fase de elaboración de la norma con muchísimos colegios profesionales, con todos los que tenían algo que aportar, con colectivos, con asociaciones, con federaciones, con ayuntamientos. En definitiva, todos han podido dar su opinión, expresar cuáles son las medidas, cuál es su realidad. Y luego en la Asamblea hubo unas jornadas que tuvieron como objeto pues compartir ese texto propuesto, ese borrador de texto a los grupos de la oposición, y se le dio un ejemplar en mano. Es decir, yo creo que si por algo se caracteriza este procedimiento es por transparencia y por diálogo y consenso cara a cara. Fruto de ello entendemos que esta norma ofrece pues las mejores soluciones ante el grave problema que es la vivienda, que se ha convertido en el primer problema de todos los españoles.
1: Uh-huh. Vamos a entrar en algunos detalles de ese decreto ley de vivienda. Tenemos ya el suelo. En su día los ayuntamientos de la región, la mayoría de ellos pusieron suelo público a disposición de esta iniciativa de vivienda asequible. Tenemos un camino, digamos, de agilización de tramitaciones administrativas, burocráticas, de lo que puede ser poner en marcha este tipo de promociones. Pero tenemos a los constructores. ¿Qué incentivos les pone este decreto ley para que se animen a entrar en este tipo de construcción de vivienda protegida?
0: Pues el decreto está conformado o se basa en tres pilares fundamentales que son los que necesita el estímulo del mercado de vivienda para poder salir adelante. El primero es menos burocracia. Menos burocracia significa menos plazos, menos procedimientos administrativos con la misma garantía jurídica. Supone, por tanto, simplificación de trámites y reducción de plazos, lo cual, bueno, pues le viene bien a todo el mundo, no solamente a los constructores, le viene bien a las personas que están buscando una vivienda y necesitan tenerla cuanto antes. Por lo tanto, si tenemos las herramientas y las medidas que declaran urgentes todos los trámites que tengan que ver con la promoción y construcción de vivienda asequible, pues seguro que vamos a tener la viviendas más pronto que tarde. El segundo pilar son los incentivos en sí mismos, que son incentivos urbanísticos, las famosas primas de edificabilidad, que bueno, al final vienen a favorecer que la reducción proporcional del metro cuadrado de vivienda construida, porque se puede construir más donde antes se puede construir menos. Y luego los incentivos fiscales. Nosotros la idea, hemos visto que es necesario, aparte de estimular la producción de vivienda, que haya más viviendas en el mercado, lo cual sin duda afectará en positivo al precio de la vivienda porque habrá más oferta. Ahora mismo la oferta está muy limitada. Los incentivos fiscales también van a permitir que mucha más gente se pueda beneficiar de tipos reducidos del IVA. Es decir, hasta la fecha, para comprar una vivienda solo se podía una vivienda protegida. Solo se podían sujetar personas con rentas de 2,5 veces el IPREM. ¿Qué es lo que hemos hecho desde la comunidad autónoma, del gobierno regional? Pues ampliar ese objeto. Es decir, ahora mismo las personas o unidades de convivencia, que se llama, es decir, quien quiera acceder a una vivienda asequible, lo va a poder hacer, va a pagar el IVA de esa vivienda asequible con un tipo reducido del 4% hasta ingresos de 5,5 veces el IPREM. Es decir, se amplía la muestra de sujetos, de personas que entran dentro de esa superreducción del IVA. 5,5 veces el IPREM, para que nos hagamos una idea, son unos 46.000 euros por unidad de convivencia. En definitiva, al final es poner más viviendas y que la gente, que más gente tenga estímulos también fiscales, en rebajas fiscales, para que cuando se compre esa vivienda lo pueda hacer de una forma más asequible.
1: También había un incentivo fiscal en cuanto al impuesto de transmisiones patrimoniales también, ¿no?
0: Sí, por supuesto. La región de Murcia, el gobierno regional, tiene una fiscalidad muy ventajosa también. El ITP, el impuesto de transmisiones patrimoniales, está al 3% y respecto de otras comunidades autónomas, pues es un tipo bastante, bastante ventajoso, porque la media del tipo común suele ser 7.75%. Por tanto, estamos hablando pues de menos de la mitad, con lo cual entendemos que a nivel fiscal está muy incentivada la adquisición de vivienda.
1: Se habló al principio, cuando la primera intentona, por decirlo así, del decreto ley, de un precio del entorno de los 1.655 euros el metro cuadrado. parece que esto no sé si es suficiente o no, dado ahora mismo los costes, ¿no?, de lo que es la construcción. ¿Se puede ampliar ese precio máximo que para fijar a los constructores?
0: Ya? Sí, bueno, ese precio que

0: 11.155 euros es el precio actualmente vigente. Es un precio que está totalmente fuera de la realidad. De hecho, ese precio está haciendo que los constructores y los promotores no hagan promoción, vivienda protegida de promoción privada, porque es tiene un rendimiento negativo. Las cosas cuentan lo que cuestan. Tenemos que hacer un esfuerzo entre todos para estudiar, que la consejería lo está haciendo, para estudiar y actualizar ese módulo, ese valor, que se ajuste a las condiciones actuales que existen, y estamos trabajando para que, bueno, más pronto que tarde también podamos disponer de un módulo que sea realista y que eso también pues suponga a la actividad de promoción y producción de vivienda pues unos costes reales para que no entren en pérdida, porque si se entra en pérdida, lógicamente, pues la producción es que es cero.
1: Va a merecer la pena, se establece un precio construido de metro cuadrado. Hablando de suelo, el decreto le contempla también la posibilidad de aprovechar antiguos suelos industriales y cambiarles el uso, ¿no?, para construir vivienda.
0: Bueno, el uso ya estaría cambiado, es decir, la medida, quiero aclararlo porque parece que estamos permitiendo construir viviendas en suelo industrial y no es así. Lo que estamos haciendo es, nos hemos fijado unas medidas que han puesto el foco en bolsas de suelo urbano que ya están catalogadas como suelo residencial por el plan general del municipio que corresponda, y sobre el que a día de hoy siguen existiendo unas naves que están pendientes de esa reconversión, de esa transformación urbanística. ¿Y por qué no se reconvierten? Pues seguramente pues porque no existen incentivos, porque ahora mismo, bueno, pues esos dueños de esas naves tienen su negocio, o lo tienen la nave alquilada o cualquier situación similar. Y bueno, pues los costes que supone a día de hoy transformar esas bolsas de suelo en su finalidad ya reconocida por el planeamiento, que es suelo residencial, bueno, pues faltan estímulos. Pues nosotros hemos diagnosticado esa situación y hemos puesto una serie de incrementos de edificabilidad y demás para que los propietarios de esos suelos tengan, bueno, pues el posible interés, ahora sí, de transformar esos suelos y hacerlos viviendas residenciales. Y además en entornos muy, muy localizados, porque suelen ser entornos que están rodeados ya de viviendas. Ya me han preguntado algunas por un ejemplo, pues aquí en Murcia conocemos por ejemplo el entorno de San Basilio el Ranero, que hay un grupo de naves. También en la zona, por ejemplo, de la antigua Innovadora, también hay un conjunto de naves entre Ronda Sur, el Barrio del Carmen. Parece que son espacios como en transición urbanística, pero que no terminan de transformarse, ¿no? Entonces, ¿no?, bueno, pues este decreto tiene medidas que en ese sentido van encaminadas a despertar esa posible iniciativa que pueda ir transformando y haciendo viviendas donde ya hay servicios, donde ya hay implantada ciudad, por así decirlo, y donde sería mucho más rápida la integración urbana de estas viviendas.
1: Llamó la atención mucho lo de que no se computan las... A ver, ¿qué pasa con las terrazas y los balcones, ¿no?
0: También hemos detectado que, bueno, que a raíz de la pandemia, ¿no?, y cuestiones de este tipo, la vivienda, el modelo de vivienda que tenemos en el área mediterránea y en particular en Murcia, en la comunidad, en la región, pues no termina de ajustarse al patrón que todos tenemos, un patrón de vida de luz, de sol, de aire, una vida mediterránea, ¿no? Espacios abiertos, terrazas. En definitiva, con este decreto también hemos detectado que era necesario para quien acceda a una vivienda tener una mayor calidad residencial. Y en este sentido, hasta ahora, para que se entienda, las terrazas restaban... por así decirlo, metros cuadrados de la vivienda. Es decir, si una vivienda tenía 100 metros y tú querías hacer una terraza, tenías que descontarle a la vivienda para poder hacerte tu terraza, por así decirlo, ¿no?, de una forma sencilla. Pues ahora no, ahora los metros de vivienda van a seguir siendo los que son y hasta el 30% de la superficie de esa vivienda se va a poder hacer una terraza cubierta, es decir, cubierta por la terraza del vecino de arriba, de forma que no compute. Con lo cual, bueno, pues es un leve incremento de costo de construcción, porque la terraza no tiene instalaciones, no tiene un coste significativo en la ejecución de la construcción, y sin embargo logramos una calidad de la edificación pues muchísimo mayor.
1: ¿Qué es la prioridad nacional en este decreto?
0: Pues la prioridad nacional está quieto, no se recoge. No se recoge. La prioridad nacional, ya lo dijo el presidente en el debate de Estado-Región. Aquí para nosotros, para la región de Murcia, para el gobierno regional, la prioridad es regional, ¿no? Es decir, lo importante es sacar este

decreto adelante, se va a fijar en un desarrollo reglamentario posterior los criterios de acceso. Los criterios de acceso ya están definidos en este caso en el decreto 99/2021 que regula el régimen jurídico de la vivienda protegida de promoción privada, donde se establecen ya dos requisitos, que son tener como máximo 6,5

0: en la legislación española, en nuestro ordenamiento jurídico, y es cuestión de aterrizar esos requisitos objetivos para definir cuáles son las condiciones objetivas que se han de cumplir para poder acceder a una vivienda protegida, sin mayor complicación.
1: Al hablar de vivienda protegida, en el futuro, con estas viviendas una vez construidas, ¿qué grado de transmisibilidad van a tener? Es decir, ¿se van a poder vender después por parte de los propietarios? ¿Hay un tiempo establecido? ¿Hay un control de los precios?
0: El régimen de protección, entiendo, ¿no? Sí, bueno, pues el régimen de protección también está establecido. En la región de Murcia son 10 años. Entendemos que son 10 años porque la vivienda tiene... La primera función de la vivienda es una función social, evidentemente. Lo hemos comentado en alguna ocasión, ¿no? Sin vivienda no hay proyecto de vida. Sin proyecto de vida no hay integración social, y al final lo que estamos viendo en los últimos años es que, bueno, pues los jóvenes principalmente estudian otras posibilidades e incluso se tienen que acabar marchando o de la región o incluso del país, de España, y se van a vivir a otros lugares, pues porque aquí no terminan de ver satisfechas todas sus expectativas, las dificultades, el acceso a la vivienda, al mercado laboral. En definitiva, la vivienda tiene una importantísima función social. Una vez que tú accedes a una vivienda en estas condiciones objetivas y cumpliendo unos requisitos objetivos, la vivienda tiene una función de ascensor social. Es decir, ya como ha pasado, ¿no?, en los años 70, ¿no? Y bueno, en este caso, pues muchos padres pues compraban en los años 60 y 70, compraban vivienda protegida, ¿no? Y una vez que ya se podían hacer con ella, pues formaba parte de su patrimonio y podían luego, conforme al régimen jurídico, pues comprar, vender. Eso no quita para que otras convocatorias, en este caso quizás estatales, que establezcan condiciones de ayudas a determinadas promociones, pues lógicamente el plazo de protección sería o será el que determinasen esas bases, esas convocatorias de ayudas estatales para determinadas promociones. Pero aquí en la región de Murcia tenemos 10 años y a partir de los 10 años entendemos que la vivienda ya ha cumplido su función social, ya ha hecho de ascensor social y por tanto pues pasa a ser parte de la persona que le costó tanto acceder a ella.
1: Y una última cuestión, consejero, no sé si es mucho aventurar, ¿para cuándo la primera excavadora? Ya no digo la primera entrega de llaves, sino... ¿No?
0: Siguiendo. Bueno, es una pregunta de difícil respuesta, porque aquí los ayuntamientos tienen un papel fundamental. Como sabe, los ayuntamientos son quien tienen la competencia para otorgar las licencias de construcción de esas promociones, de esas construcciones de vivienda, y por tanto la realidad también sabemos que de los ayuntamientos varía mucho, ¿no? Depende de la complejidad, del tamaño de cada ayuntamiento, las licencias urbanísticas tardan más, tardan menos, porque hay más técnicos, hay menos técnicos. Es decir, eso es una realidad también que tenemos muy radiografiada y tenemos vista con la Federación de Municipios. Y bueno, la verdad es que dar un plazo sería algo bastante gratuito, pero es verdad que estamos convencidos de que va a ser más pronto que tarde, porque sabemos que hay municipios que por su estructura y funcionamiento son muy ágiles a la hora de conceder licencias previa a elaboración del proyecto técnico y demás. Es decir, al final, para ver los primeros movimientos, pues pasará algo de tiempo, pero creemos y queremos ser positivos y esperamos que para pues este próximo año veamos ya movimiento, las primeras grúas en el horizonte, y nos demos todos un golpe en el pecho por la satisfacción de este gran reto que tenemos encima.
1: Se empieza a caminar ya de manera material, que lo vean los ciudadanos.
0: Sí, efectivamente, así debe ser.
1: Jorge García Montoro, consejero de Fomento de Infraestructuras, gracias por compartir minutos. Estamos aquí en Onda Regional a aclarar algunos aspectos de este decreto ley de vivienda asequible. 8:25.
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5: Visitamos nuestra web orm.es con Lucía Fernández. Buenos días.
2: Buenos días. Empezamos con una gran noticia. España doblega con sufrimiento a Portugal y pasamos a cuartos. El choque contra los lusos de tú a tú se decidió en el minuto 90 con un gol de Mikel Merino. La región registra un absentismo laboral del 7,7% en el primer trimestre, un 6,1% que se corresponde con bajas médicas, y la industria es el sector con mayor porcentaje en Murcia. Y del absentismo laboral pasamos a los estudios. Medicina lidera la demanda en la UMU, mientras que matemáticas y física es la nota de corte más alta. Vamos con las temperaturas, y es que la ola de calor alcanza este miércoles su punto álgido con temperaturas de hasta 42 grados.
5: Sí, en redes sociales, ¿qué tenemos, Lucía?
2: Como llevamos viendo todo el Mundial, lidera el Mundial. Tenemos España, que consiguió clasificarse a cuartos. Cristiano Ronaldo, quien fue eliminado en su último Mundial. Bélgica, quienes eliminaron a Estados Unidos, los anfitriones. Lamine Yamal, el jugador español, y Sócer.
5: Gracias, Lucía. 8 y 29 minutos de la mañana. Vamos a repasar el pronóstico del tiempo y advertimos de esas temperaturas altas hoy en la región. Mari Carmen Ramírez.
6: Un pronóstico que, como comentas, pasa por el calor, el intenso calor que estamos viviendo esta semana. Estamos cada día un poquito más de calor, que este miércoles va a ser el punto álgido, el día central con más temperaturas, pero hoy no se queda la cosa corta porque seguimos con aviso naranja en la Vega del Segura con temperaturas de hasta 40 grados, amarillo en el resto de la región por valores de entre 38 y 39 grados. Mismos avisos mañana, pero con valores más altos. 42 grados en la Vega del Segura, 39-40 en el resto de la región. Y para el jueves también se repiten estos avisos, pero ya con algún grado menos, 41 en la Vega del Segura, 38 en el resto. Para el viernes ya la cosa empieza a mejorar un poco, aunque todavía hará mucho calor, pero bajaríamos de ese umbral de los 40 grados en prácticamente toda la región. Y el sábado esperemos que se confirmen las previsiones que maneja a esta hora la Agencia Estatal de Meteorología. A partir del sábado ya hablaríamos de ese fin de la ola de calor y ya con valores pues más acordes a un verano habitual en la región de Murcia, 36-37 grados de máxima, algo menos como siempre en la zona del litoral. Para hoy esperamos 34 grados en Cartagena, 39 en Caravaca y en Yecla, 38 en Lorca y 41 en la ciudad de Murcia. Ya a esta hora los termómetros marcan 25 grados en Cartagena, 24 en Murcia, 23 en Lorca, 22 en Caravaca y 21 en Yecla.
5: Bueno, pues vamos a seguir hablando de esas altas temperaturas. Personas mayores, como les venimos contando, con enfermedades crónicas, bebés, niños, embarazadas, personas que tienen que trabajar también en el exterior, son los más vulnerables a episodios de calor que, por desgracia, son cada vez más frecuentes. El trabajo al aire libre en momentos así se suele adaptar y los que libremente deciden hacer ejercicio en el exterior se arriesgan, eso sí, a sufrir un golpe de calor. 35 o 40 grados es una temperatura soportable para una persona si está sana, a la sombra, bien hidratada y durante, además, un tiempo limitado. Entre 40 y 45 grados ya el riesgo es de deshidratación, ya es importante, y el golpe o el riesgo de golpe de calor aumenta mucho, sobre todo si se realiza esfuerzo físico. Realizar un trabajo en el exterior en días como estos requiere de una evaluación y un protocolo que establece la Ley de Prevención de Riesgos Laborales, que fija una serie de umbrales. Pablo Alarcón, de Comisiones, cuenta que las herramientas están solo para cumplirlas con las medidas que se proponen, y pone el foco en una cuestión importante: no se declaran todos los golpes de calor.
7: No se están declarando por falta de información, por falta de diagnóstico apropiado. Te dicen, oye, pues un corte de digestión, porque le has dado un mareo, porque se confunde con una borrachera a veces por la somnolencia que conlleva.
5: Son indicios también que pueden estar detrás de los síntomas reales de un golpe de calor. ¿Qué pasa con la gente que vive en la calle? En Murcia, el consistorio y Jesús Abandonado trabajan de la mano estos días con el SEMAS, recorriendo las calles, ayudándoles e informando a estas personas de los recursos que tienen para resguardarse del calor. Espacios como el comedor, ubicado detrás de la comisaría de correos, abren sus puertas estos días para evitar colas en la calle. Por ejemplo, Amparo Martínez es subdirectora de la fundación.
8: y luego nuestro servicio.

0: De comedor social en nuestra oficina de información y orientación está también habilitado para que puedan acceder dentro, puedan entrar en el patio, no tengan que esperar en la calle, puedan beber agua. Tenemos fuentes con agua refrigerada continuamente para que ellos puedan y ellas puedan acceder a hidratarse.
1: El ayuntamiento también tiene repartidos medio centenar de refugios climáticos por toda la ciudad, aunque no todos tienen horario de tarde. Muchos son museos, plazas de abastos o bibliotecas que ofrecen aire acondicionado, agua y un lugar donde descansar. Y si es necesario, para ser atendido, pueden avisar en caso de que haya algún tipo de complicación. Pilar Torres es la concejala de Salud.
2: Entonces, estos espacios están dotados de aire acondicionado, están dotados de una silla para poder permanecer cómodamente un ratito sentado, reponer fuerzas, están dotados de agua. Qué importante es la hidratación.
1: Los mayores son muy vulnerables al calor. Con los años, la capacidad del cuerpo para regular la temperatura cuesta más, además de que no se percibe tanto en las personas muy mayores estas temperaturas altas. Las medicaciones que toman no ayudan y si no beben líquidos, el riesgo de deshidratación es mayor. Pero hay más factores, por ejemplo, el socioeconómico, mayores con poco poder adquisitivo, lo que se traduce pues en no contar o no poder poner en marcha el aire acondicionado. Carmelo Gómez es enfermero geriátrico.
3: A pesar de que desde el punto ideológico hayan cosas que tenemos que hacer, si los mayores hoy por hoy no tienen dinero para poder ponerse un aparato de aire acondicionado en casa, pues tenemos un gran problema, porque muchos de ellos nos vamos a encontrar con problemas de salud importantes.
1: Y en la calle un día como el de hoy, el de mañana, también mayores que nos contaban a los micrófonos de Onda Regional cómo pasan estos episodios. A las 12 de ayer hablábamos con este vecino de Murcia, que tiene 90 añitos.
4: Pues aguantándolo y hacer lo que tiene que hacer uno. Aunque yo soy de una generación antigua que pasábamos hasta 45 grados, tuvimos algunos años.
1: Nuestros mayores se tienen que organizar el día, y lo saben hacer, se sale por la mañana, bien temprano, y después a casa, con el aire acondicionado puesto, que se quita por la noche o incluso antes.
5: El verano pasado fue malo, pero es que este es peor todavía. Tengo acondicionado y aparte tengo ventilador.
6: Salimos por la mañana temprano y nos recogemos cuando hace mucho calor, y ya no salimos hasta las 8 de la tarde. En casa, el aire acondicionado, divinamente.
1: Bueno, vamos a repasar las previsiones informativas para esta jornada de martes, además del calor. Maribel Peregrín, buenos días.
7: Buenos días. El Consejo Económico y Social presenta su memoria sobre la situación socioeconómica y laboral de la región de Murcia 2025. La Universidad de Murcia ha organizado una recepción a los alumnos con las notas más altas en las pruebas de acceso a la universidad en la PAU, en el edificio Convalecencia. En el Palacio de San Esteban, el presidente de la comunidad, Fernando López Mira, recibe a los alumnos que han concluido su periodo de formación en la Academia General del Aire de San Javier. En el ámbito local, el alcalde de Caravaca visita la 23ª campaña de excavaciones arqueológicas en la emblemática Cueva Negra del estrecho del río Quíper. En Puerto Lumbreras se celebra esta noche el acto institucional de entrega de honores y distinciones con motivo del Día de la Independencia del municipio. Estaremos también pendientes de la presentación de la agenda cultural de la 65 edición del Festival Internacional del Cante de las Minas. En Madrid, reunión del Consejo de Ministros que tiene previsto aprobar el límite de gasto no financiero para los presupuestos de 2027, así como la senda de déficit público para los próximos 3 años, que después será remitida al Congreso. Y en la crónica de tribunales, el juez Pedraz reanuda este martes la ronda de interrogatorios en el caso Leire, hoy con la declaración como testigo del comandante de la Guardia Civil, Rubén Villalba, investigado en el caso Coldo y al que la llamada fontanera del PSOE habría ofrecido un puesto de asesor de la directora de la Benemérita a cambio de que le diera información que pudiese perjudicar a la UCO.
1: Enseguida repasamos los diarios nacionales, pero antes avanzamos contenidos en El Mirador, 10 de la mañana. Alberto Soler, buenos días.
8: Hola, buenos días. Vamos a ceñirnos hoy mucho a lo municipal. Por ejemplo, vamos a hablar luego con el alcalde de Lorquí, con Joaquín Hernández, y es que Lorquí se prepara para del 10 al 25 de julio vivir sus fiestas patronales en honor a Santiago Apóstol. También tendremos oportunidad de conocer la iniciativa del Ayuntamiento de Cieza, Escaparate por Cieza en verano. Y todo esto lo vamos a trufar de actualidad, en la medida de lo que podamos hacer, por ejemplo, con lo de Ryanair, a ver cómo podemos encajar la visita de la unidad móvil en informativos y en programas, pero también con espacios fijos de cine clásico, El Nadador hoy es la película de la que vamos a hablar, espacios también que tienen que ver, pues por ejemplo, con este concepto de One Health que manejamos con el catedrático de veterinaria Cristian de la Fe. Resulta que el virus de la fiebre hemorrágica Crimea-Congo,

0: está en Extremadura y desde hace tiempo, por lo menos desde 2010, que se sepa. Vamos a averiguar más cosas.
1: Las garrapatas.
0: Terribles.
1: Trabajo que dan. Gracias, Alberto Soler. El Mirador, 10 de la mañana hasta las 2 de la tarde. Los diarios nacionales, Maribel.
2: Toda la prensa nacional hoy, pues con el Mundial de Fútbol, el triunfo de España y con un protagonista absoluto, Mikel Merino. El Mundo, con foto para el futbolista navarro, destaca que España resuelve in extremis y se lanza al sueño mundialista. Merino salió desde el banquillo y marcó en el 91 a pase de Ferran. Este rotativo también apunta que Sánchez llega a la OTAN señalado por el gasto y dispuesto al choque, y añade que Ucrania eleva la apuesta por el dron, retira francotiradores y reduce el uso de tanques y artillería. El País, la imagen en El País también es para Mikel Merino, celebrando el gol que anotó en el minuto 91 del partido. Una valiente España, dice El País, vence a Portugal en el último suspiro. Pero su principal titular hace referencia al escándalo en el Mundial por el trato de favor de la FIFA a Trump. El republicano reconoce que pidió a su amigo Infantino que revisara una tarjeta roja al goleador de Estados Unidos. Feijóo promete una ley del concebido no nacido, como la de Ayuso, es otra de las noticias que aparecen en la portada de este diario. La foto en La Razón es también para Mikel Merino, celebrando el gol que clasificó a España para los cuartos de final del Mundial. Mikel Merino señala el camino, pero La Razón pone el foco en lo que dijo la ex mano derecha de Marlaska a Leire: hemos desactivado todo. Los mensajes con Rocío García prueban una relación de familiaridad que trasciende el contacto laboral. La imagen en ABC, también para Mikel Merino, un gol en el tiempo de descuento pone a España en cuartos, comenta este rotativo, que también hace referencia a que Sánchez blinda a Mercedes González y abre una guerra con defensa e interior. La Moncloa impide a Marlaska prescindir de la directora de la Guardia Civil y a Robles tomar medidas contra el DAO. En cuanto a los medios digitales, Diario Público cuenta hoy que Feijóo debe actualizar su declaración de bienes y rentas en el Congreso si tiene cambios sustanciales desde 2023. El diario.es se fija en que la Audiencia de Madrid decidirá el futuro judicial de Begoña Gómez tras las resoluciones contradictorias sobre sus viajes. El Español, por su parte, destaca que el juez admite que Begoña viaje a Londres y no a Ankara por su condición de madre y los lazos judiciales con Reino Unido. 20 minutos se decanta por el deporte y subraya que España se mete en cuartos del Mundial 2026. Un gol de Mikel Merino en el descuento tumba a la Portugal de Cristiano.
1: Estamos, gracias Maribel, 9:20, en tiempo de las noticias curiosas. Millán, buenos días.
3: Buenos días, enseguida vamos con el fútbol. Antes nos viene bien acercarnos un poco a la ciencia, a estudios que se hacen que nos llaman la atención, y uno tiene que ver con los humanos y los ratones, que se separaron de la evolución hace más de 90 millones de años, pero ambos comparten un mecanismo muy parecido para interpretar los olores. Lo demuestra una investigación internacional que publica hoy El País, que concluye que el cerebro de estos mamíferos utiliza un mismo principio biológico para procesar esa información olfativa. Observaron que, pese a esas diferencias en la forma de respirar y en el número de receptores, el cerebro organiza las señales del olfato siguiendo un patrón común. Uno de los descubrimientos más llamativos es que los ratones no solo realizan rápidos olfateos, sino que también son capaces de hacer inhalaciones lentas y deliberadas para analizar un olor concreto.
1: Para relajarse.
3: Un comportamiento muy similar al de las personas cuando acercan un alimento, ¿no? Un objeto a la nariz para identificar su aroma. Bueno, pues eso también lo hacen los ratones. Consideran los investigadores que comprender cómo el cerebro interpreta los aromas podría contribuir al desarrollo de nuevas herramientas para detectar de forma precoz enfermedades neurodegenerativas, ya que la pérdida del olfato suele ser uno de los primeros síntomas del Alzheimer o el Parkinson. Eso sí que yo no lo sabía. Bueno, pues muy interesante, ¿no? Esto, también muy interesante, el Día Internacional que es hoy, es el Día Internacional, Día Mundial del Idioma Swahili.
4: Hello. Jina langu naitwa Leonard Oscar.
3: Ahí lo llevas. En Tanzania, es uno de los idiomas africanos más hablados. El Swahili o Kiswahili, como lo llaman sus hablantes, es lengua materna de unos 20 millones de personas, pero más de 80 o 100 millones lo utilizan como segunda lengua en África Oriental.
4: So.
5: Repite conmigo.

0: que aprendas.
1: Hakuna Matata.
0: Hakuna Matata.
2: Ah, mira.
1: Hakuna Matata. O sea, no te angusties.
0: No te angusties, Hakuna todo está bien. Matata. Más palabras. Safari. Viaje. ¿Eh?
1: Hakuna Yambo. Matata.
0: Hola. Y Simba. ¿Qué significa león? A que veas que al final hay muchas palabras de otros idiomas pues muy lejanos al nuestro y que poco tienen que ver, ¿no?
2: Pero
0: que
2: los tenemos cercanos en
0: están ahí en nuestra,
2: el Rey León,
0: en
2: ¿no?
0: nuestra vida. El Rey León nos puso un poco en la órbita del Swahili. Bueno, hoy es 7 de julio. Fiestas de San Fermín, que cada mes de julio convierten a Pamplona en el centro de atención internacional. Están rodeadas de tradiciones, cuyo origen se remonta varios siglos atrás. Aunque los encierros son su imagen más conocida, la celebración reúne numerosos actos populares. Bueno, uno de los símbolos más reconocibles es el pañuelo rojo. La explicación, y a lo mejor tú, Joaquín, ahora me dices que no, más extendida relaciona este color con el martirio de San Fermín, patrón de Navarra. Mientras que la indumentaria blanca se popularizó durante el siglo XX, hasta convertirse en el uniforme oficioso de las fiestas por su sencillez y comodidad. La teoría más aceptada la vincula a la peña a la veleta, que en los años 30 popularizó esa vestimenta por ser sencilla, económica y fácil de identificar. Una de las costumbres más respetadas es esperar al lanzamiento del chupinazo para colocarse el pañuelo al cuello. Hasta ese momento muchos lo llevan anudado en la muñeca como muestra de respeto al inicio oficial de la celebración, y ojo porque tiene un nudo especial para poder ponértelo y quitártelo sin necesidad de, pues de, ¿no? de quitar sí. el nudo. Vale, bien, muy bien. Los Sanfermines se celebran del 6 al 14 de julio, pero esta no fue siempre su fecha. En sus orígenes, la festividad religiosa en honor a San Fermín tenía lugar el 10 de octubre, coincidiendo con la conmemoración del santo en el calendario litúrgico. Pero en 1590 se dieron cuenta que llovía mucho y que
2: hace mal tiempo.
0: Ya tenían ellos la idea de decir esto hay que hacerlo con buen tiempo. Bueno, pues lo pasaron a julio. Y lo que es la vida, hoy es San Fermín, y Merino, el autor del gol que nos dio ayer el pase a cuartos
2: de
0: final contra Portugal, es de Pamplona.
1: ¡Viva San Fermín! ¡Viva San Fermín!
0: Y eso fue lo que dijo nada más marcar el gol, pero también lo celebró corriendo hacia el banderín del córner, dándole una vuelta completa, exactamente igual que hizo su padre cuando marcó con Osasuna en 1991 frente al Stuttgart en la Copa de la UEFA. Esa celebración ya la tiene él ya para siempre. Bueno, celebrar está muy bien, pero claro, si no paras de gritar y no paras de gritar, llega pues eso, el momento de hablar con los medios de comunicación y ya no te queda voz. Eso es lo que le ha pasado al jugador de Inglaterra, a Kane, que tras ganar a México 3-2, pues llegó.
2: Tío, él.
0: Claro, llegó. Y bueno, esto es que bueno, vamos a
3: escucharlo. Okay, well, as for the performance, I think it says it all the fact that your voice is gone. That was some contest to watch. What on earth was it like to play in?
4: Yeah, it was a crazy game. We had to fight.
0: Totalmente destrozado, dice, no puedo hablar, he perdido la voz, he estado cantando con la afición. Bueno, es que se volvió loco. Y vamos a terminar con música, con esto de las residencias musicales que se llevan tanto. Es un cantante, por ejemplo, Bad Bunny, que ha estado dando conciertos ahí como si fuera mañana, ¿no? En el mismo sitio. Shakira. Pues también hacen como una residencia, no se mueven, no hacen Bilbao, Coruña, no, se quedan en el mismo sitio. Bueno, pues Harry Styles ha batido el récord Guinness por la residencia más larga de un artista en el estadio de Wembley durante una misma gira tras ofrecer 12 conciertos consecutivos. El récord anterior era de Coldplay y estaba en 10 actuaciones. Así
2: aquí
0: que
2: como mucho dos, ¿no?
0: ¿Aquí?
2: Dos.
0: Pues yo no sé. ¿De quién? ¿De Harry Styles?
2: No, de Harry Styles.
0: Ah, vale, no. Bad Bunny no se los que dio, no sé si dio.
2: Dio más.
0: Estuvo
2: aquí en Murcia. En Murcia, dos, la oreja de Van Gogh.
0: Ah, claro, mira, Alejandro Sanz, dos. Alejandro Sanz es una pequeña residencia en Murcia, pero nada.
2: Nada, una solución habitacional, ¿no?
0: Sí, efectivamente. Nada, poca cosa.
2: Gracias, Sonia Jan. 14 minutos para las 9 de la mañana. Enseguida vamos a abrir nuestra tertulia.

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0: Y charlando con nuestros contertulios habituales de los martes, Pedro Los Santos, buenos días. Yes. Isabel Franco, buenos días. Muy Enrique buenos Nieto, días. Pepe Ruiz. Hablando de las presiones turísticas, ¿no? Lo que supone de muchas ciudades en determinados momentos ya, lo difícil que supone acceder, ¿no?
1: A mí no me había pasado nunca, lo que he comentado. Jamás en ninguna ciudad. Porque he aparcado hasta con el monte, sabes tú, que te acercas al monte,
2: Bogotá,
1: y buscas tal. Pero en San Sebastián fue en el mes de agosto. No pude, imposible. Nos volvimos otra vez de donde... Bueno, nos fuimos a otra ciudad, ¿no? Cercana. Imposible.
3: Hay unos aparcamientos disuasorios muy buenos en San Sebastián.
1: Sí, no, hombre,
3: pasando el anterior estuve y unos autobuses gratuitos del Ayuntamiento.
1: Sí, ahora ya se habrá arreglado
3: al centro ahora.
1: Yo te estoy hablando hace unos 10 años aproximadamente.
2: Y algunos restaurantes buenos a las afueras del casco urbano que también merecen
1: no poder aparcar
2: en el centro para irse a
3: descubrirlo,
4: efectivamente. Lo que creo es que San Sebastián es un sitio fantástico para hacer lo que hice yo. Irte a San Sebastián.
1: A veranear.
4: No, quedarte allí una semanita y desde allí, pues ir a Bilbao, ir a.
1: Pasar a Francia también, ¿no?
4: Pasar tal.
2: Claro, sí, pasar. Bueno, es una ciudad cara.
4: En un hotel frente al mar.
0: Cara no.
1: O sea, el hotel Reina Cristina.
3: El metro cuadrado de Cristina. Más caro que Madrid todavía.
2: Se paga
4: no, porque no tenía fondos, pero uno que había al lado sí, que uno que estaba allí muy bonito y muy bueno. Y desde luego San Sebastián es que es un sitio precioso, tío. O sea, es que es sitio más bonito.
1: Hay dos ciudades.
4: Y luego para moverte de allá.
0: Lo del turismo este año, veremos a ver cómo lo hacemos, porque normalmente de aquí, quien se va de vacaciones desde Murcia o desde la zona sur del país y dice, nos vamos al fresco del norte.
2: Está frío por la noche.
0: Este año como que no, ¿eh?
4: No. Bueno, hoy y mañana ya podemos saltarnos los machos aquí en Murcia, ¿eh?
0: Sí.
4: 41 hoy, 42 mañana.
1: 42.
4: Está previsto.
1: Vamos a ver, que ya le hemos pasado, que no es nada nuevo para nosotros.
4: Sí.
1: Que quizás haya adelantado un poquito en el tiempo, pero todos hemos pasado 42, 43, 44 y 45.
2: Y hemos convertido en noticia algo que yo creo que para nuestro organismo es cotidiano.
0: Por estas fechas, ¿no fue cuando la ola aquella del año 95?
4: No había nacido
2: 95.
4: Yo.
2: No, claro, yo tampoco, Enrique.
0: No, que llegó a hacer casi 47 grados en Alcántara.
1: Hombre, yo recuerdo 47 grados. Sí. Yo recuerdo 47 grados yendo de Murcia a Caravaca pasando por Cejín, 47 grados. Claro. Lo mismo que en Cejín, lo último son, ¿cómo se llama? Carambano, lo que cuelga de
2: Caramba.

0: Carámbano, sí.
1: Carámbano. Sí, sí.
0: Carámbano de ella.
2: El carámbano. Lo vi también en Cejí hace muchísimos años.
1: De toda frío, casa, de frío, en la parte del frío,
2: había,
1: en invierno.
2: Había nevado.
1: Bueno, en Moratalla, en invierno las calles, que por cierto enseguida empieza la fiesta, sí, las calles...
3: Con encierro también.
2: Y también toros, sí, como en Blanca y como tanto.
3: Y muy peligroso.
1: Sí. Algunos no llegamos a Pamplona, pero vamos a apostar por Moratalla. No,
0: pero aquí hay mucha afición también a ir a Pamplona a correr los encierros, ¿eh?
1: Sí.
0: En la zona, las zonas que normalmente, tradicionalmente, siempre tienen los encierros también aquí. Blanca, la zona de Blanca, de Moratalla...
1: Sí.
0: Gente que...
2: Yo los corrí.
4: No, que yo es que lo veo tan locura. O sea, que es una cosa que por un lado tiene
0: ancestral.
4: Tiene una especie de cosa ancestral, sí, y tal, y pero por el otro, pues la gracia, supongo que la tendrá eso de ir corriendo detrás de un, delante de un toro.
0: Detrás
4: que te
0: tiene
4: pueden pitonar. Detrás sí lo entendería, ¿no? Pero delante no lo veo tan claro. Quiero decir que hay que tener una cierta...
2: Enrique, en África todavía.
4: De cabeza y de razonamiento para decidir, voy a ponerme delante un toro a correr. Esa... Luego, sin embargo, fíjate que luego la gente que lo ha explicado literariamente, lo explica con muchísima poesía y muchísima cosa.
3: Pero mira, Hemingway que iba todos los
2: arte,
3: años,
2: ¿no?
0: Hemingway.
4: Claro, entonces, pero yo creo que eso es una auténtica barbaridad.
2: En África todavía te recuerdo que hay algunos negritos, y lo digo con ánimo despectivo, de que corren delante de algún león que se lo quiere comer, pues los toros igual.
4: Esto es un dato que yo no tengo.
2: En su momento, pues los toros no nos comerían, pero otros bichos más grandes seguro que irían delante.
1: Y algunos de
2: detrás de nosotros.
1: También,
2: si detrás pudieran. De nosotros, ¿eh? Y eso es lo que tenemos todavía, si forma parte de nuestra propia genética, ¿no?
1: Pues yo creo que tiene una parte social muy importante, que cada vez menos peligroso, aunque tenga ese componente de riesgo, que sobre todo verlo te asusta muchísimo. Yo creo que está muy entrenado. Yo cuando veo los encierros de San Fermín, que para mí es algo cotidiano cada año, a la fuerza han estado entrenando, se han estado preparando, no se ponen ahí recién salidos de...
0: Se han tomado diversas...
3: Pero es un milagro, ¿eh? Es un milagro que no...
1: Bueno, es medirse porque... el hombre, es algo muy ancestral, efectivamente, es el hombre midiéndose con el animal y poniéndose a prueba, ¿no? Y el animal respondiendo a ese reto de... que también es muy, muy visceral, no tiene nada de racional, evidentemente se intenta procesarlo como algo racional.
4: Lo
1: no
4: asombroso
1: puede.
4: Es que estén... investigando, no sé, ahora mismo medicina tremebunda, que la inteligencia artificial esté ahí, que estén preparando el viaje a la luna nuevo y que luego otro grupo esté corriendo delante de los toros. Será ancestral, como dices tú, Isabel, pero es una cosa de una falta de evolución.
1: Pero es que tenemos el límbico, Enrique. Es que no evolucionamos y vamos desechando el pasado. Es que evolucionamos integrando nuestro cerebro. Sigue teniendo esa parte básica, meramente de supervivencia.
4: Esa parte
1: y
4: se supone que la educación y la formación te hace superar cierta.
1: O vivir con ello.
4: Bueno, sí, sí, no, claro. no digo que esté mal, sino que sencillamente es que es una cosa, ¿cómo te diría yo? Esa cosa que llamáis ancestral y que es tal, para mí creo que es un poco de falta de evolución, ¿no? Que el ser humano ha ido, por supuesto, al principio iba con un palo y le daba en la cabeza al bicho, ¿no?
2: Si no se lo comía.
4: Y se lo comía crudo.
2: Bueno, el bicho a él.
4: Hasta que encontró fuego se lo comía crudo y luego vio que era tan más blando si lo ponías con cerca del agua.
0: Originalmente creo que se nos daba muy mal cazar y éramos más carroñeros que
4: efectivamente.
0: ¿No? Comíamos entonces, más animales muertos
4: se supone que
0: cazarlos.
4: Que entonces que hemos ido evolucionando y ciertas cosas...
0: Nos cazaban.
4: Ya no las hacemos.
0: Claro,
4: entonces, que hay alguien que le ponga, o sea, le guste, le despierte... algo dentro positivo corriendo delante de un toro, pues es curioso, pero será ancestral, pero yo lo encuentro...
2: Enrique, con todo lo que hemos evolucionado, hoy también tenemos un animal político, del que muchas veces huimos y tenemos que salir corriendo porque va por nosotros,
1: si es que va
2: por la sociedad como tal.
1: Si es que
2: hemos cambiado aquello ancestral del toro aquel, pues lo hemos cambiado por otro animal distinto, y ese animal que nos lo hemos dado nosotros.
3: Pero Enrique, la fiesta y las tradiciones hay que conservarlas, moros y cristianos, cartagineses y romanos, y todo, vestirnos
4: claro, como romanos. Y supuesto.

0: Más
1: eso es puro teatro. Está dentro del puro teatro, lo que acabas de enumerar. Es fantástico y es muy bonito. Además, recuerda hechos históricos. Jo, claro que sí, ¿cómo que no? Pero que digo, estamos hablando de ponerte en peligro físicamente, ponerte en peligro. Luego, ¿para qué vamos a entrar en lo del maltrato animal o no? Yo, por supuesto, yo soy antitaurino, pero que quiero decirte que jorobar más a los bichos encima de que los vas a torear y los vas a asesinar, también haciéndolos
2: asesinar
1: correr.
2: Asesinar no diga eso.
3: Bueno, pues son...
2: No asesinato.
3: A ver, bueno, son ganaderías.
1: Bueno, que son, cada uno tiene su opinión sobre esto. Yo creo que ese ancestralismo es una cosa un poco de falta de evolución.
4: Persona. Pero es que el límbico está ahí. Tú tienes uno, yo tengo otro y todos tenemos el nuestro.
3: Bueno, hablando de la peligrosidad de los encierros, que en los últimos años ha mejorado bastante, porque se tomaron medidas hace ya bastantes años, se evitaron los montones en la entrada de la Plaza de Toros, que eran lugares donde fallecieron corredores. Se tomaron diversas medidas, se abrieron unas gateras en el callejón y tal, y luego en los últimos años una medida que los puristas del encierro todavía están discutiendo es el hecho de que se le echa un líquido antipatinarse en la curva de mercaderes, que era el lugar donde generalmente cuando llegaba la manada de los toros ahí caían y a partir de ahí se disgregaba la manada y ahí empezaba el peligro real en la calle Estafeta ya con los toros sueltos, ¿no? Eso se ha ido evitando con ese líquido antideslizante Que se echa ahí en la curva. En fin, bueno, son cosas que... Pero con todo sigue siendo un espectáculo que efectivamente, Enrique, sigue siendo muy peligroso. Y bueno, cada año ahí están los heridos, las astas de toro, en fin, estas cuestiones. Bueno, los Sanfermines. Que visteis el partido, ¿no? Me imagino.
4: Yo estaba cerrando el trimestre y tenía que repartir la atención entre el Excel que le tenía que pasar a mi asesor esta mañana
3: el IVA
4: y el partido, pero algo sí. Mm. Bueno, ganamos, Pedro, en el último momento de aquella manera, pero bueno, es que España está acostumbrada a hacer las
5: cosas.
4: ¿Sí?
5: Aparte de que Pedri estuvo ayer un poco flojico, en la primera parte sobre todo.
4: En general.
5: Pero bueno, ganamos y estamos ahí, vamos a ver, tenemos el partido Bélgica, mucho cuidado con Bélgica, yo creo que pasaremos, pero claro, Bélgica tiene un equipazo también, tiene al Lukaku, tiene al Tielemann, tiene el portero del Madrid, a tipo Courtois, tiene a De Bruyne, o sea, tiene un gran equipo Bélgica y de hecho remontó hasta el campeón africano Senegal, y remontó un 0-2 hace muy poquito. Claro, pero vamos, sí. Yo creo que pasaremos y las semifinales en principio parece que están calcadas si también Francia gana Marruecos con Francia, que eso sí será una piedra de toque importante, pero vamos, yo creo que podemos nuevamente hacer historia y vamos por buen camino, o sea, 5 partidos sin encajar un gol, eso es algo inédito hasta ahora en los mundiales, o sea, vamos por buen camino, pero poquito a poco y vamos a ver con Bélgica el viernes lo que tenemos. Ya tenemos los partidos a las 9 de la noche, que nos viene bien que no venga ninguno como el de Uruguay, que tengamos ahí que poner el despertador de madruga.
1: El dato que da de Senegal a mí me parece interesante, es muy, muy a tener en cuenta, porque vi el partido. Y perdiendo 2-0, ganando Senegal.
5: O sea, yo el Tielemann y marcó dos goles en 3 minutos.
4: Pero es que Tielemann se ha hecho famoso, ¿no? Y ahora mismo uno de los jugadores estrellas.
1: Como es natural, con una motivación tremenda. Estaban africanos, no eran estaban jugando con un equipo europeo impotente, famoso por ciertas cosas buenas. Y entonces de pronto se vieron ganando 2-0, estaban subidos completamente. Y Bélgica los dominó y les ganó. Entonces, Bélgica hay que tenerla muy en cuenta. En cuanto al partido de ayer, a mi juicio, fue un partido en el que no tuvo nada que ver con el partido anterior de España. El de ayer
5: era
1: una cosa...
5: Rival diferente, Enrique.
1: Pero el de ayer era un partido de muchísimos fallos. ¿Recuerdas, por ejemplo, cuando conseguían llegar? Entonces, al final, las cesiones de unos a otros que estaban situados, que el día anterior funcionaron de maravilla varias veces, aquí fallaban continuamente. Yamal le pasaba el balón a otro y el otro no lo cogía y salían corriendo para acá. Llegaban, el otro intentaba, todo iba saliendo mal. De hecho, fue en el minuto 90 donde metieron el gol, ¿eh?
5: Es cierto, Enrique, pero que estemos en cuarto ya, sin haber visto la mejor versión de Pedri y sobre todo de Lamine Yamal, yo creo que eso es fantástico, lo cual quiere decir que... Sí,

0: A ver, llegue si esa buena versión, pues sí, estaremos...
1: Estoy completamente de acuerdo. Se pararon mucho buenos gusto. Goles, ¿no?
2: Sí, hubo buenas
1: la portería, yo creo que se pararon buenos goles, que habrían sido golazos si llegan a materializar.
3: Claro, pero las dos. Es que ellos también tuvieron un par de ocasiones fantásticas que perdieron. Lo que quiero decirte es que el equipo que ganó el anterior partido, yo lo veía con muchas posibilidades de llegar adelante. Y el de noche a mí me gustó mucho menos.
2: Bueno, las circunstancias son diferentes. Portugal también juega muy bien y juega muy parecido a España, con lo cual, bueno, estas cosas que decía Luis de la Fuente. A ver lo que tardamos en caer en los tópicos del frente a Bélgica de esto de los tercios de Flandes. ¿No? Los tercios de Flandes y estas cosas que sacaremos. Sí. Seguro que a alguien se le ocurre.
1: A mí lo que más miedo me da es darlo todo por hecho. Es porque que vayamos ya contra Bélgica, que demos por hecho los cuartos, las semifinales, que lo demos todo por hecho, ¿sabes? Me da mucho más miedo porque es como que de repente de un pesimismo inicial, es que nos vamos al otro extremo, es que ya nos vemos en la final.
0: Y bueno, y el viernes Puigdemont, ¿a quién animará? ¿A Bélgica o a España? Pues a su trabajo también ahí en Bélgica.
1: A la selección catalana.
2: A ver si no nos gozan los belgas, ¿no? Como en el bar ese de la Gran Place de Bruselas, ¿no? Habéis estado ahí donde están los soldados españoles colgados allí en el bar.
3: Hemos estado allí con aquello colgado.
2: Los soldados de los tercios.
0: Nos hacen pipí también con el que tienen allí la Gran Place.
3: Por cierto, ya que estamos aquí, un viaje a Bélgica es muy recomendable. Un recorrido por Bélgica es un sitio precioso.
0: Sí, Gante, Brujas, Amberes, es una maravilla.
2: Dar ideas, dar ideas. Sí,
1: a ver qué hacen con nosotros en el Mundial y ya nos lo pensamos, Enrique.
2: Bueno, vamos a entrar en algunos asuntos en la actualidad que, además del deporte o del calor, ¿no? Tienen que ver con el tema de la fiscalidad. ¿Qué vamos a hacer con esto del déficit, de las las transferencias del Estado? ¿Nos van a dar más dinero? Nada. No, pues el Consejo no va a haber modelo.
4: No, que no pase nada.
2: Va el modelo de financiación autonómica.
4: Queda igual. Vamos a ver, que da igual. El déficit cada día será mayor. Queda igual. Que debemos más. ¿Y qué? ¿Y qué? Decidme si hay solución para eso.
1: Yo prefiero que el modelo no vaya. Prefiero que no vaya el modelo de financiación. No, porque al final salimos perdiendo siempre. O sea, la Comunidad de Murcia no se beneficia de por lo menos según el escenario político actual. Veo pocas probabilidades de que consigamos alguna mejora con respecto a nuestra situación.
4: El periódico dice lo contrario, dice que estamos perdiendo 3 millones, ¿no? 3 millones de euros todos los días, estaban
1: sí,
4: ahí.
1: Sí, sí, la deuda es bestial.
4: Porque no hemos... No.
2: Por no aceptar la oferta.
4: Por no aceptar la oferta del Estado, perdemos 3 millones y pico diarios de ingresos. Bueno, claro, ese titular, la verdad que es increíble, ¿no? 3 millones todos los días por 300 y pico días.
1: Por no recibir una financiación adecuada, ¿cuánto estamos perdiendo todos los días? ¿Cuánto pierde esta región? Es que sales de la región de Murcia, yo este fin de semana he estado por Valencia. Yo es que salgo de Murcia y veo otra España distinta.
4: No, sales de San Pedro del Pinatar, sales de San Pedro del Pinatar y cruzas a la siguiente rotonda y ya ves otra cosa distinta.
1: Claro, es que
4: ya
1: el error no es si no estamos aceptando la oferta electoral. El problema, que es muy serio, es que hace mucho tiempo que no estamos debidamente financiados. Y digo que prefiero que las propuestas del modelo de financiación no salgan adelante en esta legislatura, porque evidentemente no van a estar enfocadas a mejorar a la región de Murcia, aunque nos tocara la pedrea, pero no van a estar enfocadas a la región de Murcia, y me temo que si sale adelante se queda para otros 20 años. Y así, cada vez vamos, hay una mayor diferencia entre la región de Murcia y otras comunidades autónomas de España.
3: Yo lo que tengo que decir sobre esto es que, primero, en cuanto a la financiación, a mí me da la impresión de que toda esperanza es vana, porque han ido pasando gobiernos de distintas tendencias políticas y nadie era incaliente a la financiación de Murcia. Nadie. Ni este gobierno que tenemos ahora, ni el anterior, ni el de más allá, ni nadie. Entonces eso es una cuestión que está ahí y que no comprendo cómo no de una puñetera vez no se acomete, que esto de estar... Hemos sido los peor financiados.
1: Somos los peor financiados.
3: Perdón, me gustaría terminar, decir el predicado, por lo menos, decir el sujeto, el verbo y luego el predicado. Entonces, si consigo volver a coger la hebra. Ah, sí. Que no la cojo. De todas maneras, he leído que en este proyecto de financiación pasamos de ser los últimos
4: A los penúltimos.
0: Antepenúltimos.

0: En últimos. Sí, bueno, entonces, subimos dos pasos. Yo cualquier cosa que mejore este panorama, o sea, por supuesto, lo que quiero, como toda la gente que vivimos en esta región, es que de una puñetera vez nos financien bien. Que haya un gobierno, el que sea, del partido que sea, que llegue, le hinque el diente y financie a Murcia como debe ser. Pero, de momento, yo no rechazaría esto, porque las circunstancias en las que estamos, es verdad que el déficit ya nadie le hace caso. Es decir, a veces 5.000 millones de tal. ¿Cuánto se paga de intereses? ¿Cuánto pagamos de intereses cada año? ¿Dónde estará ese mundo? Pero, de momento, yo sí lo aceptaría, puesto que pasamos del último al antepenúltimo, al tercero por abajo. Pues bueno, ya hemos ganado algo. Y desde luego, si supone una mejora económica para manejar más dinero para lo que nos hace falta, pues a mí me parece que sería bien aceptable.
1: Pues yo creo que sin un programa de compensación que nos permita igualarnos al resto de España con respecto a la desigualdad que hemos ido acumulando en los últimos años, se queda el tema muy cojo. Y me temo por lo visto y por lo conocido, que luego hay determinados complementos o partidas de financiación que no se incluyen en los criterios de estimación del déficit, de Enrique, que permiten corregir determinadas situaciones y que no entran en cómputo. Y luego, cuando tú, a posteriori, haces la cuenta de lo que ha recibido cada comunidad autónoma, que es una cuenta distinta, te das cuenta de que volvemos a ser lo último, porque el argumento este de que nos quedamos los antepenúltimos, subimos y bajamos, cuando se ve sumados los complementos, cambia radicalmente. O sea, yo ya llevo, creo que estamos en un punto. ¿Cuánto llevamos? Más de 20 años reclamando una financiación autonómica adecuada.
2: 9,
3: equitativa. ¿Pero qué hacemos? ¿Nos levantamos en armas? ¿Qué hacemos?
1: A ver, o sea,
3: dime cuál es la solución.
1: Vamos, la solución es de entrada absoluta transparencia en la financiación de las comunidades autónomas. De entrada.
3: Y si no hay por parte del gobierno.
1: Hay determinados ejercicios donde te pones a estudiar cuál ha sido la financiación de la comunidad autónoma de Murcia. Y te aparece a veces, según dicen, como dice Enrique, que no es la última, que es la penúltima. Pero luego contemplas los complementos, esas otras partidas que se asignan a las comunidades y te das cuenta de que somos la última, pero a la cola, con mucha diferencia.
0: No hay derecho.
1: ¿Vale? Entonces,
0: lo que
1: tú no puedes es salir a Valencia y encontrarte en Valencia carreteras, vía pública, súper bien equipada, con
2: No, pero Valencia está mal financiada
1: con infraestructura.
2: También, ¿eh?
1: Pero Valencia recibe esos complementos que yo te digo, Pedro, verdad.
0: O sea, hay que poner...
2: Ahora con la DAN ha recibido cosas, pero Valencia está...
0: Hay que poner de ejemplo al País Vasco. Antes también. Hay que poner el ejemplo del País Vasco. El País Vasco, la financiación que tiene, ahí están. Es absolutamente otro mundo.
1: Es
2: Vasco y Cataluña, ya sabemos. Yo creo que esto se ha hecho al dictado, se está clarísimo, de Esquerra Republicana. Y entonces ahora lo que quiere pues el gobierno es presentando, eso que ha acordado con Esquerra Republicana. Pasamos de los últimos a los antepenúltimos. Nos ha dicho, como tú dices, lo ha dicho la ministra, pero claro, eso no es un consuelo, como comenta Isabel. Según estudios que se han hecho económicos, bastante rigurosos al parecer, deberíamos de ser no lo mejor financiados, pero sí estaríamos la quinta comunidad autónoma con mejor financiación. Y bueno, vamos a estar todavía...
3: Pero entonces, ¿qué hacemos? ¿Qué tenemos que hacer los murcianos? ¿Independizarnos? ¿Levantarnos en armas? ¿Qué hacemos?
1: Pues se han estudiado...
3: Como dice Enrique, ha pasado, el PP ha pasado, el PSOE ha pasado, gobiernos de coalición. Y siempre
2: seguimos
3: igual.
2: Yo creo que seguir luchando, pero tampoco estar llorando continuamente
0: No olvidéis que todo esto cómo nace. Porque esto, el tema de esto es que viene tan de atrás. Sí. Cuando se aceptan...
3: determinadas competencias.
0: Cuando se aceptan las transferencias, oye, y menos mal que alguna no se aceptó.
3: Justicia, por ejemplo.
0: Estaríamos con más lío todavía. Entonces, cuando se aceptan las transferencias, se aceptan con una financiación que no es la buena. Pero como todo el mundo estaba deseando tener las competencias, ¿te acuerdas, Joaquín?
4: Bueno, a algunos estaban deseando y a otros le dijeron que tenían que cogerlas. Sí.
0: Bueno, pero...
4: No fue el caso de la región de Murcia.
0: Al principio...
4: Sanidad y educación aquí...
0: Quiero tenerlo todo, quiero manejarlo, yo quiero gobernar todo. Esa era la política del principio.
1: Entonces,
0: por supuesto, no había en esos equipos que aceptaron las transferencias la gente indicada para hacer valoraciones, economistas de verdad, gente para hacer y ver dónde estaba, cómo estaba financiado eso y si será capaz de hacerle frente. Vale, y a eso se está arrastrando desde entonces hasta ahora y nadie ha tenido las narices, por no decir lo que quería decir, para esto cambiarlo como Dios manda y como decías, gobierno.

0: de un lado y otro.
1: Yo siempre pregunto,
0: y nadie.
1: ¿Qué hacemos?
0: No,
1: ¿qué hacemos? Sé, o sea, no dime, me voy yo a Madrid. Exigir,
2: Pedro dice que llorar.
1: O 14.
2: No, todo el rato.
3: Yo creo que llorar, el gobierno regional está permanentemente llorando sobre el tema, que me parece muy bien que siga pues presionando, pero hay que tener también en cuenta la deuda que en la cual se está metiendo la comunidad autónoma, y de eso no podemos echarle también la culpa. Y yo trato de ser muy,
4: es una deuda
3: muy serio, y dentro
4: cultural,
3: de mi partido también lo hago y lo critico, y soy muy crítico en ese aspecto. No podemos estar permanentemente, no, es que no tenemos de ayuda, y esperar que aquí llegue la ayuda tanto del gobierno central como también con las que hablamos de Europa. Es que si no hay fondos europeos no podemos hacer, oiga.
1: Sí, pero Pedro,
3: hemos recaudado este año el 40%+ más, bueno, tanto en renta a nivel nacional como a nivel autonómico, que el año pasado. Un disparate.
1: ¿Y dónde se mete ese
3: dinero? De renta, ¿dónde se mete? ¿Cómo se gestiona eso? Yo creo que tenemos que ir a eso y no estar permanentemente diciendo que si la financiación, que si esto. Vamos a ver, ojalá Feijóo, espero que gobierne próximamente. Vamos a ver si se arregla.
1: Lo dudo.
3: Mira, yo creo que no se va a arreglar tampoco.
0: Un ejemplo de lo que estamos hablando ayer. Ayer estuve, por razones que no vienen al caso, estuve de consultas médicas en La Risaca. Estuve en tres. Es absolutamente sensacional.
2: Te privas de nada, Enrique.
0: No,
2: o sea,
0: yo,
2: tú vas a una consulta y dices, una,
0: dos, tres. Es sensacional.
1: Se lleva el bocata.
0: Era
3: estás colapsando la seguridad
0: cómo
3: social,
0: funcionaba
3: Enrique.
0: Aquello, ver cómo funcionaba aquello. Era, por ejemplo, la sala de espera de oncología. Pues habría unas 60 personas o 70, pero había 12 consultas funcionando.
1: Pero Enrique,
0: salían ahí los números en la 13, no sé quién.
1: Pero Enrique,
4: tal. ¿Cómo se paga?
1: Después,
4: ¿cómo
1: paga todos los días? Pagamos montones, millones y millones de euros para mantener eso. Es que el problema que hay aquí es que
0: eso,
1: el discurso es,
0: lo que quiero
1: es
0: decir.
1: Gratis. Mire usted, que aquí no hay nada gratis.
0: Claro,
1: es que
0: si
1: aquí
0: lo,
1: enseguida,
0: si que,
1: autobuses gratis,
0: Pepe,
1: no sé qué es gratis. Pero
0: Pepe, si lo que
1: es?
0: Te estoy, lo
1: pero
0: que
1: esto
0: te estoy
1: qué,
0: diciendo
1: hombre.
0: Es que cuando ves en qué se está gastando ese dinero, cómo se está gastando y lo bien que se está gastando, cómo es que hay una atención y un servicio fantástico, cómo médicos, enfermeros, todo el mundo está ahí pendiente, amable, hasta aquí de trabajo, hasta aquí, porque a un médico le pregunté, ¿estás aquí desde las 8? Y, bueno, a las 8:30 ha empezado y tal, igual. Es que tengo hoy 36 más los que me metan. 36 pacientes de enfermedades graves, 36. Allí, bum, bum, bum, bum, y con un interés y con unas ganas de hacerlo y tal. Entonces, yo creo que, hablando de financiación, merece mucho la pena que se luche por una financiación mejor para mantener todo eso, porque se le está sacando partido, no se desperdicia ni un euro. Están ahí todo el mundo trabajando como un canalla. O sea, es una cosa espectacular. Hay un aparataje de tax, de tal, increíble. Desde luego, tener La Risaca, yo creo que es la suerte de la región de Murcia.
4: La Risaca, el Morales MSR, Reina Sofía,
1: Enrique,
4: Santa
1: si el problema.
4: Lucía.
1: Ya, pero, sí, pero la, yo siempre digo que el mensaje ese que se manda, como tú acabas de decir también, que funciona fenomenal, y es cierto, yo lo he utilizado, yo creo como todos los murcianos, claro, hemos utilizado en un momento determinado los servicios públicos. Yo no tengo ni servicio médico privado, no he ido a ningún servicio, a ninguna escuela privada, ni nada de nada, y estoy muy contento. Pero también es cierto que nos llevan ahí fritos a impuestos, fritos, y casi requemados ya, ¿no? Ya
0: creo
1: no
0: que
1: yo te lo agradezco porque me gustaría pagar muchísimo más.
0: Claro.
1: Eso querría decir
0: que ganaría más.
1: Pero mejoraba muchísimo que aquí la campaña que siempre hay, que todo es gratis. Porque además tú acabas de decirlo, es que funciona fenomenal. Claro, pero no es gratis. Es que la sanidad es gratis. ¿Usted qué está usted diciendo?
0: Va a ser gratis, hombre. Ya
1: va a ser gratis.
0: Todos,
1: que eso gracias al esfuerzo de no sé cuántos millones de, iba a decir millones murcianos, bueno, de españoles, que estamos todos, unos más, otros menos, que estamos contribuyendo. A mí lo mejoró va a pagar. A mí lo que mejoró va es que el dinero se tire, porque se está tirando dinero todos los días. Y no estoy hablando de sanidad.
4: Pero es que el problema, Pepe,
1: y te vas a una administración, que una administración es un servicio público, quiere decir que tiene que estar 24 horas a mi servicio, a mi servicio y resulta que tienes que pedir una cita que te van a dar dentro de 7 días.

0: y es un servicio público. Y resulta que yo estoy pagándote a ti y sabes que yo trabajo 45 horas o 40 horas. ¿Sabes lo que trabajas tú? 35 si llega. O sea, yo que te pago a ti para que me sirvas, resulta que tengo que trabajar 40 para que tú trabajes 35. Y eres un servicio público.
1: No se rige por criterios empresariales, ¿eh? Porque la gestión claro, de las distintas áreas de la administración
0: mejoró muchísimo.
1: No se rigen por criterios empresariales.
2: Pero Pedro,
0: me se ha notado, ¿verdad? Se me ha notado. Me alegro.
3: Pero, no, funcionan bien los servicios, pero hablabas, Enrique, de la Risaca. Risaca necesita ya...
0: Una renovación.
3: Una renovación general, y una Risaca nueva, como queremos llamar, y más con, con la regularización
1: general,
3: que ha habido. Tú mismo estabas comentando, tengo que... Un médico que te decía, tengo 36 o 40, es lógico. En esas horas, ¿cuánto tiempo le vas a dedicar a cada paciente? O sea, hay muchas cosas, evidentemente, que mejorar. Y lo que comentamos, pues hará falta una financiación mejor o esos grandísimos impuestos, como está comentando Pepe, que pagamos, que se distribuyan y que se gestione, evidentemente, mejor para que pueda haber una ampliación pues de la Risaca en este caso y de todos los servicios públicos que, evidentemente, pues mejoren.
1: Sí, pero yo, si me permitís, sí que quiero apuntar una cosa. Decía Enrique que cuando se planteó el traspaso de transferencias no existían profesionales que pudieran hacer... una proyección
4: no existía,
1: de lo que eso podía suponer.
4: Había profesionales, pero que faltaban profesionales que supieran valorar
1: bien.
4: Yo
1: sí creo en el trabajo de los funcionarios que tienen la capacidad de hacerte una proyección y decirte, si tomas esta decisión...
4: Estoy hablándote de hace 30 años.
1: Hace 30 años también, mucho menos, más difícil, pero también había personas cualificadas que te podían aportar un punto de vista. Otra cuestión es que no sea una decisión
4: absolutamente.
0: Que los funcionarios son los mejores.
4: Claro que había funcionarios.
0: Que los funcionarios tienen una oposición pública, donde concurre para una plaza, concurren 25, con lo cual, en principio, es el mejor. Con lo cual, tenemos a unas personas preparadas, funcionarios maravillosas.
4: Se debió, cual, para aquello se debió
0: se
4: coger,
0: presupone.
4: Se debió fichar, que en algunas estuvieron. Hubo gente que se llamó y dijo, oye, quiero que estés mientras que pactamos esto,
0: este
4: quiero que estés delante, porque se sabía que era una persona especializada, una persona técnicamente bien. Pero había, y esto vosotros no, porque sois muy jóvenes, pero lo que lo hemos vivido, había una ansia tremenda de crear, de tomar poder y crear consejerías y gobernar desde
3: claro,
4: aquí.
3: Claro, totalmente de acuerdo, Enrique. Claro, yo que soy casi de tu quinta, yo vivía el trabajo de la Diputación Provincial de Murcia, detrás de la consejería y tal, allá. Y entonces era el traer competencias, porque eso era ganar prestigio en autonomía, que es bueno acercar al ciudadano, evidentemente,
1: gobierno,
3: todos
1: es que
3: los aspectos, pero claro, no se tuvo en cuenta el costo que iba a tener eso, y entonces hubo muchos goles que metió la Administración Central, la Administración Autonómica. Yo el tema de carreteras que más conozco, pues bueno, muchas carreteras que fueron regionales y travesías. Luego, a los 2 o 3 años, estábamos desde el Gobierno Regional intentando que la rescatara nuevamente la Administración Central, porque no había dinero para ello.
4: Eso entonces, es la
1: cuando Madrid empezó a ceder carreteras a todos los municipios y de repente se encontraron...
3: Claro, a los que podamos tirar, venga, que el Ayuntamiento gestione. No, mira, es que así puedes dar tu licencia.
1: Eso fue finales del siglo XX,
3: porque no querían.
1: Al principio del
0: XXI. Entonces, si todo el dinero está concentrado arriba en el gobierno, si todo, porque lo que estoy viendo...
1: No, al revés.
0: Es que se recauda y... No, sí, hombre, si no hay más transferencia a Murcia, será porque falta de dinero.
4: Las comunidades autónomas también tienen sus impuestos.
0: Ya lo sé.
4: Pero lo que pasa es que...
0: Entonces, ¿dónde está ese dinero que estaba diciendo aquí este señor? Diciendo que se había recaudado un 40-something% más, digo yo. Bueno,
3: si era
0: para que todas las carreteras estuvieran no asfaltadas, sino tuviesen, porque estos moquetas, fueran con moquetas.
1: ¿En los túneles del norte puede ser que estén? ¿Eh? El dinero, digo, en los túneles del norte.
0: Hombre, podemos sacar unas cuantas cosas. Pero no se van a poner verdes. No se le va a poner la cara verde. Pero si se ha...
3: Bueno, yo hace unos años tuve a un alumno que fue hace unos años también consejero de transportes y tal en Canarias. Fue cuando el acuerdo de coalición Canarias, estaba la Oromás esta, le dio un botito y tal. Y me dijo en una conversación allí en Canarias, dice, Pedro, ya no sé dónde gastar esto, digamos, tiene ya una autovía que circula y tal, dice, del dinero que me ha llegado de Madrid.
1: Eso,
3: no sabía ya dónde hacer carreteras, porque además la

allá de otro sitio donde quería hacer algo, eran pues problemas, que tenía problemas pues de ecologismo y tal, y no podía hacer más autovías, no podía hacer un kilómetro más de autovía, con las que nos estén haciendo falta aquí. Yo sé que ha estado Jorge.

0: toda la carretera, hasta la carretera del Bancal, que bueno, ahora ya está.
1: Sí,
0: ¿habéis Bancal. Visto que toda la carretera está flanqueada por un carril bici?
2: El carril bici mejor que existe, no en Murcia, sino en el mundo. Un carril bici espectacular.
3: El de la autovía de...
2: El de la autovía de... No, el de la autovía... Bueno, el de
0: la...
2: De
0: la carretera del Bancal.
2: El de la carretera del Bancal. Aquella que no tenía... Que no...
3: De hecho, ya, ¿no? El carril que está...
2: El carril estaba... Cuando yo pasé por allí hace... No me acuerdo, un par de años.
0: Aquello, claro,
2: aquello era un espectáculo. De, yo decía, mira qué carril. Y yo y me preguntaba, digo,
3: claro,
2: ¿quién demonios viene aquí
3: en
2: bicicleta? ¿Por quién viene por aquí? No, por supuesto, yo no vi absolutamente a nadie en
0: jamás,
2: todo el tiempo que pasé.
0: Nunca.
4: Algún
0: nunca.
4: Cazador.
2: Pero está con un marcado perfectamente.
0: Sí, todo mi pintado.
2: Todo pintado,
0: mi
2: todo no, precioso.
0: No. Y la pregunta, y perdonadme por la expresión.
3: No.
0: ¿Y el arquitecto, ingeniero, aparejador que proyectó eso no está en la cárcel?
4: Pero eso, pero está, perdóname.
2: ¿Y el que lo contrató y le pagó? Quiero decir, el que lo hizo,
0: sí.
2: Lo único que hizo claro. Fue hacer su trabajo que le habían encargado. Pero ¿quién encargó ese carril bici allí en el desierto del Sahara?
0: Sí, sí.
2: En una carretera que no pasa nadie, cerca, que el pueblo más cercano tiene 383 habitantes.
4: El más habitado, te refieres.
0: El
4: más cercano y el más habitado.
0: El helipuerto,
3: al lado de Sucina.
0: Y el helipuerto, sí, pero... del Reina Sofía. Y esto... ¿Y el arquitecto sigue todavía trabajando?
4: Pero si nunca ha sido helipuerto, nunca ha parado un helicóptero ahí, porque no lo soporta.
0: No, pero costó el dinero.
4: Dentro del proyecto, claro.
0: Claro,
4: eso yo
0: costó
4: creo
0: el dinero.
4: Que sí, fue
0: y además,
4: una extravagancia del arquitecto. Pero ahí,
0: ¿dónde está ese 43%?
5: No se ha utilizado por un fallo estructural, no se ha podido utilizar.
2: Pero
5: es fundamental que grandes hospitales tengan
4: su helipuerto. Es que la base no ha soportado el peso del helicóptero.
0: ¿Dónde está el 43% que hablaba él? Pues en esas cosas, que un 43 por aquí, otro 43, otro 43.
2: Yo creo que son
0: y no
2: más
0: llega a ningún lado.
2: Ahora ya sí, la ahora sin broma, son anecdóticas más.
3: Esos baches ahí que
4: han corregido bastante.
3: Algunos,
4: yo la utilizo
3: todavía.
4: A menudo y han
3: sí,
4: corregido
3: todavía
4: bastante.
3: Quedan.
4: Pero todavía quedan. Si te descuidas, aún te pega algún susto.
3: ¿Eso por qué pasa, ingeniero de caminos?
5: Bueno, pues pasa porque la cimentación se ha hecho mal, como todo.
0: Pues
5: como una obra con un edificio, una carretera tiene que tener su cimentación. Entonces, en Murcia, sobre todo en esa zona, pues lo que hay ahí es tierra vegetal. De hecho, antiguamente, pues mucha zona de eso era zona pues de limoneros, de naranjos. Entonces, claro, esa tierra vegetal hay que ir hasta el fondo, que puede ser un metro, dos, siete metros, y quitar toda esa tierra y rellenarlo pues con unos suelos seleccionados, con unas gravas especiales, con suelo cemento, con grava cemento, para hacer una cimentación que se sustente a luego al peso que van a tener, evidentemente, los vehículos o vehículos pesados.
4: Y al agua, que pasa aquí, pasar. Con la lluvia, por
5: claro,
4: ejemplo.
5: Claro, ¿no? El problema
2: pero
5: del agua es
2: de
5: otro.
2: La
5: entonces, claro, si no se hace, por mucho que le ponga ahora, llega un momento que efectivamente pues vienen ya lo que se llama comúnmente blandones o baches, ¿no? En una terminología.
2: La zona de las cercanías de...
5: Lo que pasó con la autovía, por ejemplo, de Murcia a Sevilla, si la recorre.
4: Lo
5: que
4: pasó,
5: el tramo,
4: lo dicen pasado.
5: Granada-Sevilla, que yo voy, pero Granada-Sevilla, ¿cuándo se hizo? Pues se hizo a prisa y corriendo, cuando el 92, se llama la famosa A92.
4: Sí. Entonces, bueno, 30 años llevamos.
5: No voy a hablar de comisiones, de otras cosas, pero se hizo de aquella manera, entonces unos terrenos muy malos en esa zona, con lo cual, pues a cada dos por tres hay blandones que requerirían, pues bueno...
4: Perdóname a mí, que no conozco, pero yo es que creo que la obra civil, precisamente en esas cosas, es donde se va al margen de muchas compañías, donde más difícil es inspeccionar si se están haciendo las compactaciones como tienen que hacerse, y donde a veces descubres que la parte de arriba es muy bonita, pero lo de abajo se ha quedado...
2: Mira, zona de la cercanía de los Urrutias y tal, no voy a decir el sitio, porque qué más da.
0: Y luego,
2: pequeños atajos, carreteras, tal. Había una que tenía unos baches en los que podía vivir una familia tranquilamente dentro, con comedor, salón, estar y tal.
3: Poniendo un toldo.
2: Entonces los han tapado este año.
0: Eso está en el puerto de la cadena ahora, ¿eh? Y además lo han puesto señalizado.
2: Lo han hecho de una manera que tú que eres ingeniero, de verdad, si fueras allí tendrías que reírte, porque han convertido los baches en montículos. O sea, no sé si es que no han pasado, eso tiene alguna máquina que pase después de meterle todo lo que le metan al agujero, habrá que alisarlo.
0: Aparlarlo, ¿no? Alisarlo.
2: Ahora ya no te cuelas allí, te rompes la rueda contra el hueco.
4: ¡Clac!
2: Ahora
4: haces escalada.
2: Ahora,
4: ¿no?,
2: haces así y vas, pasas por ahí. ¡Plum! Y te haces el coche.
5: El único código de circulación donde existe una señal de Baden es aquí en España. Va a salir por muchas carreteras en las que está la señal.

0: La señal de Baden, en muchos sitios en el extranjero existe esa señal, pero en amarillo, cuando se está desarrollando una obra, que por unos condicionantes tiene que haber unos badenes, pero que esté en circulación, que nos encontremos en muchas cartas una señal de Baden, o sea, que esto de que pasa y que prácticamente salta, eso es inamovible, vamos, dice, bueno, si hay un Baden, pues habrá que gestionarlo y habrá que arreglar pues esa zona y quitar ese Baden, que es una zona peligrosa, pues es un sitio donde existe, y es debido a que, bueno, aquí en las profundidades hay un grave problema, y eso pues es una obra, pues, evidentemente importante, porque hay que bajar, a lo mejor en su caso, pues varios metros hacia abajo a mejorar esa
1: en la
0: esa
1: carretera de los Urrutias a los Nietos. Hay dos badenes, uno de ellos con curva, donde ya se han matado más de uno, entre ellos alguien que yo conocí, porque es que es un badén, un
0: hundimiento, cierta velocidad das el salto,
1: un
0: no digamos en una motocicleta
1: en curva. Entonces, como vayan el crío un poco corriendo...
2: Y suelto, te da en el techo. Ese, recordad que está en el puerto de la cadena. Lo han puesto, antes estaba al bajar, hacia meterte para la playa, para San Javier, y ahora ya hace un mes aproximadamente lo han puesto al subir hacia Murcia. Antes no estaba, pero claro, como cada vez el hondo cada vez mayor... Pues ahí está puesto. Oye, es fenómeno porque
3: agua,
2: para jugar,
3: ¿no?
2: Está muy bien. Va rápido el coche, se eleva y todo. Sí, hombre, sí, muy bonito. Para que te mate. Así de claro.
4: Bueno,
2: el 42% más de presupuesto para arreglar carreteras nacionales. Bueno. 42% más.
1: Eso ya...
0: El impuesto de la gasolina, que ya vamos a tener gasolina, el gasoil.
4: Es que es una de las asignaturas pendientes, en la red estatal, la conservación de las autovías, realmente...
3: Es una queja generalizada en toda España, todo el mundo se está quejando del estado de las carreteras.
2: Para el norte es terrible, terrible, la carretera.
4: Las autovías del noroeste de España, las que van hacia Galicia, toda esa zona de Madrid.
2: Terrible.
4: Y hacen falta...
2: El empaste del coche, el empaste de los dientes se te cae. Pero más de verdad, ¿eh?
1: Es increíble.
2: Mira, yo voy con la caravana.
0: El político, yo lo he visto y le gusta pues inaugurar, cortar cintas de una carretera. Entonces la conservación y el mantenimiento le tiene siempre, y es una pena, porque es un patrimonio. Cualquier carretera es un patrimonio que hay que conservar. Lo mismo que uno en su casa, pues cuando ha pasado unos años tiene que pintar la casa o tiene un azulejo aquí medio desprendido.
4: Pero todas esas cosas se prevén en las cuentas. Que decir, aquí asistimos también, en el entorno de la ciudad de Murcia, hemos visto también muchas inauguraciones de viales, ¿no? Como las costeras y... Uh-huh. Que están muy bien hechas como inversión, como forma de agilizar el tráfico en determinados momentos. Pero luego se piensa en que eso hay que mantenerlo. No. Es decir, que si uno pone unos arbolitos en la mediana y tal, y luego resulta que le crece la maleza y aquello se queda... Y dicen, bueno, pues esto quedó muy bonito cuando se inauguró, pero tres, cuatro años después, aquello está descuidado.
1: Uh-huh.
4: Sí, descuidado sí, significa que el siguiente paso es deteriorado. Y
0: luego cuesta más las
4: cosas,
1: los carriles de la huerta de Murcia, los carriles, como sabéis, son estrechos, pero
0: carriles que se han convertido en viales con una IMD, con una intensidad media diaria. Aquí en la huerta de Murcia, donde nosotros vivimos, la Albatería, la Arboleja, tiene esos mismos viales con 3,000-4,000 vehículos diarios, Enrique.
1: Y habrás observado que en los márgenes crece un montón de maleza que no se quita con la regularidad que se debe. Entonces, un sitio que es tan estrechito, porque para eso se llama carril, porque son estrechos, ya llega un momento en el que te cruzas arañándote por el lado derecho con las plantas, con la maleza, porque si no tropiezas con el otro. Y ya cuando viene alguien andando y tienes que cruzarte con él, como va separándose de esa maleza que ha crecido, y eso debía de tener mensualmente, debían de pasarle algo para ir cortando, porque inmediatamente se reproduce. Pero tampoco está atendido. Si es que yo comprendo que son muchas cosas, ¿verdad?, lo que estamos hablando, pero también hay muchos departamentos en la administración y quizás haya que mejorar un poco el cuidado, eso, el mantenimiento, lo que estabais diciendo, el ladrillo que se ha caído y que no hay más remedio que ponerlo. Alguien que estuviese más al loro de todo esto, porque da una sensación de dejadez. Sí. Estúpida, o sea, que tampoco creo que valga quitar la maleza de los carriles, tampoco creo que sea un gasto absolutamente inasumible.
2: Está muy sucia, sí, está muy sucia. Yo, bueno, hace una semana eso sí lo han limpiado, por ejemplo, lo que es la Plaza Mayor. La Plaza Mayor, si ves el suelo, era una especie de mina de carbón.
3: Con lejía.
2: Ahora, y ahora esta semana pasada, creo que fue, la otra, lo han limpiado hasta con lejía.
3: Sí, con
2: lejía. Lo han dejado...

0: increíble, porque estaba negra como el carbón. Pero es que si te vas desde casa para acá, pues bueno, está todo lleno de meados, todo lleno de cagadas, todo lleno de meados, todo lleno de botes, todo lleno de papeles, todo. Y el ayuntamiento limpia. El problema es que somos un poquito barro.
1: O sea, ese tema.
0: El problema es que somos un poquito barro.
1: Algunos, sí. Desde luego, sí.
0: Dejamos bastante que desear, ¿verdad?
1: Sí, porque hay zonas que todos los días veo limpiar. Sí. Y todos los días cuando paso está igual de sucio, del día anterior.
2: Bueno, yo ya quiero meter una cuña, felicitar a Rebeca porque se trae de Salamanca a un murciano, un patiñero, al cual conozco, hizo una tesis maravillosa en el 2021, precisamente sobre gestión de espacios municipales. Fue su tesis doctoral en el año 2021. Yo estoy convencido que va a ser el número 2 en las próximas elecciones y felicito, pues yo creo que a Rebeca, yo lo que le he pedido es que se quite ese mochuelo que lleva detrás, y no voy a hablar de nombres, que se lo vaya quitando, que sea la Rebeca de verdad. Yo estoy convencido de que va a mejorar mucho la ciudad de Murcia y sus pedanías, donde está la mayoría absoluta.
1: Esta mujer pinta muy bien. A mí me parece que esta mujer pinta muy bien, porque el golpe este de traerse a este. Bien, también me han hablado buenísimo. Muy bien de él. Me han hablado muy bien de él.
2: Esa es Salamanca, que admitió de concejal ayer mismo y que está aquí enseguida.
1: Y darle, además, mando sobre tropas.
2: Sí.
0: Que eso es fundamental.
2: Poner orden.
1: A mí me parece una
3: buena... ¿Te ha gustado esa, verdad, Isabel, eso del mochuelo, que es un ave rapaz?
4: Bueno, no sé si mochuelo es precisamente el formato animal que yo elegiría, pero...
3: Bueno. Vamos a dejarlo ahí. Pedro, Pepe, Isabel, Enrique, gracias por compartir tertulia en este martes. Últimas noticias, Mari Carmen Ramírez, 9:34.
5: Les contamos que el nivel de riesgo de incendio forestal previsto por la Agencia Estatal de Meteorología para este martes, 7 de julio, es extremo o muy alto en toda la región de Murcia. En concreto, el riesgo es extremo en la cuenca de Mula, en el Guadalentín y en el litoral oeste, mientras que en el altiplano, el litoral este, en el noroeste y la Vega Alta, Ricote, Murcia, el nivel de peligro es muy alto, según confirma el Centro de Coordinación de Emergencias. Por ello, la dirección del Plan Infomur de lucha contra los incendios forestales en la región recuerda que debe evitarse toda actividad que pueda provocar un incendio. Igualmente, indica que está prohibido hacer fuego en el monte o a menos de 500 metros de terreno forestal, que no se permite dejar basura y que si observan humo o fuego deben llamar inmediatamente al 112. Más cosas, en España hay diferentes fuegos activos. No dejamos los incendios porque vamos a hacer balance de la situación de los fuegos más destacados. Los bomberos de la Generalitat de Cataluña han dado por estabilizado el incendio que afecta a la comarca barcelonesa de Anoia y han levantado el confinamiento que afectaba a más de 30.000 personas de varios municipios, excepto en la urbanización de Les Garrigues, que se halla dentro del perímetro afectado. Y en la evolución del incendio forestal de Soneja, en Castellón, está estabilizado desde la tarde de ayer, lunes, tras quemar 183 hectáreas y ha permitido también abrir las carreteras y el acceso de los vecinos desalojados del municipio vecino de Azuévar. Y a primera hora de la mañana, tras una reunión del director del puesto de mando avanzado con la alcaldesa de Soneja, se ha decidido abrir las carreteras y el regreso de los vecinos desalojados. Un total de 500. Un total también de 75 efectivos del Infoca continúan esta mañana trabajando para sofocar el incendio declarado este lunes en el paraje del Alamillo del Parque Natural de Grazalema. Los efectivos están apoyados por 5 vehículos autobombas medios a los que se sumarán otros este martes. Más asuntos. Los toros de la ganadería gaditana de Fuente Imbro han estrenado los Sanfermines 2026 con una carrera rápida y emocionante en el primer encierro de las fiestas, que no ha dejado heridos por asta de toro, sí por otros motivos. 3 personas han sido trasladadas al Hospital Universitario de Navarra tras correr el primer encierro de los Sanfermines, uno de ellos con traumatismo craneal, otro con contusión en la pierna y un tercero con una contusión en el pie. Y un último asunto, la Bolsa Española abre este martes con un alza del 0,17% y recupera el nivel de los 19.700 puntos a pesar de las caídas de las bolsas asiáticas tras las cifras preliminares del segundo trimestre del año publicados por Samsung, mientras que el precio del petróleo Brent ha subido un 1,38%.
3: Gracias, Mari Carmen. Una pequeña pausa y enseguida vamos a charlar con un empresario, José María Albarracín.
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3: Bueno, pues saludamos ya a José María Albarracín. Buenos

0: Días, bienvenido.
1: Muy buenos días.
0: Hace tiempo que no nos veíamos por aquí. Medalla de oro de la región de Murcia. Hace poquito recogía el galardón, sí. El día 9. Bueno, ¿qué?
1: El día 9 la recogí.
0: ¿Qué significa para José María Albarracín, no?
1: Bueno, para mí, lo primero, de bien nacido es ser agradecido, ¿no? Por lo tanto, lo primero, un agradecimiento especial al conjunto de la región de Murcia y en particular a aquellos que tienen la capacidad de otorgarla, que es el Consejo de Gobierno y el presidente de la comunidad. Y por otra parte, pues una gratitud inmensa, una honra, el haber sido reconocido como un murciano que ha trabajado por y para su región y precisamente en la tierra donde le vio nacer. Para mí eso es algo fundamental, tierra en la que también quisiera descansar el resto de los días cuando llegue su momento. Nunca he abandonado, ni nunca lo pensaré hacer.
0: Bueno, pero no se me ponga sentimental con eso de que, que queda mucho tiempo por delante.
1: Quedan muchos años.
0: ¿Qué es ser empresario hoy en día? Usted sigue siendo empresario.
1: Arriesgar mucho, trabajar mucho, pensar mucho en cómo mejorar, adaptarte a los nuevos tiempos, a las nuevas circunstancias, a las nuevas tecnologías, a los nuevos requerimientos de la legislación vigente tanto a nivel nacional como a nivel europeo fundamentalmente, y sobre todo intentar contar y de hecho seleccionar equipos que te puedan ayudar, porque el empresario indiscutiblemente es el titular, es el que va al frente del batallón, pero si detrás no tienen nada, poco se puede avanzar. Yo tengo la suerte enorme de haber tenido siempre un equipo detrás que me ha respaldado en todo momento y que gracias a ese recurso humano con el que he contado he podido dedicarme ya más de 40 años a dirigir una empresa tradicional y antigua en la región de Murcia y por otra parte pues también haber podido desarrollar una labor al frente de la Confederación Regional de Organizaciones Empresariales durante 10 años. Sin el equipo, pues esto hubiera sido absolutamente imposible.
0: Presidente de la patronal murciana durante esos dos lustros, durante esos 10 años, dicen hoy los sindicatos que las empresas en la región están ganando más que nunca.
1: Bueno, en general. Hay una idea que yo creo que es errónea, de que la empresa gana cada vez más, de que la empresa paga cada vez menos, de que los salarios no se ajustan a la realidad. Yo creo que hay que poner cada cosa en su justa medida y, por supuesto, dentro del contexto que requiere, ¿no? Yo creo que las empresas, cuanto mejor vayan, mejor. ¿Por qué? Primero, porque van a pagar más impuestos, y eso es bueno para la región y para el Estado, y se va a poder hacer una distribución mejor. Y segundo, porque van a crecer en baterías tanto de empleo, de número de trabajadores, y eso también es bueno porque se va a reducir, como se está demostrando en los últimos tiempos, el paro, y por otra parte se va a elevar a niveles que hasta ahora nunca habíamos pensado, año 2026, que podríamos alcanzar el número de ocupados, ¿no? Yo creo que ese es el enfoque real. El empresario, como digo, ya no solo lucha, trabaja y tal, se expone también permanentemente, incluso con el riesgo de poder perder su propio patrimonio e incluso romper una familia por la extrema dedicación que hace, ¿no? Entonces es un compendio de cosas que hay que saber ligar muy bien, hay que saber llevarlas muy bien y luego no bajarte nunca del carro porque el empresario en general nunca lo hace.
0: ¿Qué significa para José María Albarracín absentismo laboral? Hoy hay informaciones que están en la prensa, crece el absentismo laboral.
1: Un poco exagerado en el número, el porcentaje, estamos rondando el 8%, creo que el dato exacto es el 7,7 o 7,8, pero estamos medio punto por encima de la media nacional, aunque hay alguna comunidad autónoma que supera a la comunidad autónoma de la región de Murcia. Pero esto es algo que tenemos que tratar entre todos, ahí tenemos que sentarnos patronal, sindicato, gobierno, para ver qué es lo que está fallando. Y yo ya recuerdo que hace 2 o 3 años, cuando empezaba esto a vislumbrarse a ser un problema, pusimos encima de la mesa, siempre de la mesa de negociación colectiva, como es lógico, que hoy, por cierto, no existe, pues empezamos a poner este tema y a decir, oye, nos preocupa qué está pasando, qué va a pasar y hasta dónde vamos a llegar. Aquello no avanzó lo suficiente yo nos encontramos con una situación realmente

0: bastante difícil. Cuando una empresa tiene 100 trabajadores y 8 no van, pues puede solventar el problema probablemente del día a día. Pero cuando una empresa, un pequeño autónomo, tiene 3 y fallan 2, es imposible que pueda seguir hacia adelante, ¿no? Eso tiene una salida, bajo mi punto de vista, por la experiencia de tantísimos años, que es llegar a un gran acuerdo con las mutuas, que para eso están, y que pudieran ser ellas las que gestionaran las IT, es decir, las incapacidades temporales. ¿Por qué? Porque lo han hecho previamente, funcionó muy bien, luego se les quitó esa capacidad por orden del gobierno, y ahora hay que volver a recuperarlo. Yo creo que hicieron una labor muy buena, tienen la capacidad de hacerlo, tienen la capacidad de trabajar, sobre todo en aquellas incapacidades temporales transitorias que son que representan afectación fundamentalmente a cuestiones de huesos o a cuestiones de musculatura, etcétera, etcétera, es decir, trauma fundamentalmente. Y eso se podría gestionar de una manera mucho mejor, porque tanto el alta o la baja como el alta se podía producir a través del mismo canal y hacer un seguimiento del paciente para que se recuperase lo antes posible en las mejores condiciones posibles.
1: Dice que la mesa de negociación colectiva no está, no se le espera. ¿Qué ha pasado?
0: Yo creo que lo digo literalmente, se la cargó el Ministerio de Trabajo actual, la señora ministra, cuando no le interesó contar con la parte empresarial para una cosa, o cuando incluso no le interesó tampoco contar con la parte sindical para otra. Y en definitiva, pues fue pactando con aquella parte de la mesa de negociación que le interesaba, como han sido las últimas subidas de salario mínimo interprofesional, donde los empresarios en líneas generales no se oponían, pero sí que pedían un poquito más de plazo para llegar a los niveles que se requerían, y sin embargo sí que lo pactó con los sindicatos, se publicó, se convirtió en una orden, lo aprobó el Consejo de Ministros y, por lo tanto, decreto ley.
1: Vamos de la generalidad a la particularidad y a la particularidad de su empresa, de esa empresa con la marca estrella en el mundo de las especias, creada, y vaya notas, me sorprendía, ¿eh? Bueno, es la empresa más antigua en el sector aquí en la región, data de 1854, con lo cual son ya 173 años, fundada por Juan José Albarracín. Yo no sé cómo se ha conseguido mantener. ¿Cómo se mantiene 173 años una empresa, José María?
0: Es muy complicado. Y
1: pues dicen eso de los, ¿no? Eso de que uno la primera generación, la segunda tal y la tercera.
0: Todavía sigue pasando, ¿eh? Todavía hay un ha bajado el porcentaje, pero todavía sigue pasando. Yo tengo que reconocer que hemos tenido un poquito de suerte, porque a lo largo de las generaciones, desde la primera que se funda, sobre todo hasta la cuarta, que es mi padre, yo soy la quinta, y ya transición a la sexta, que está incorporada, tuvimos un poquito de suerte porque no tuvimos una masificación familiar, es decir, la descendencia fue muy corta o nula, en algún caso, ¿no? Y por tanto, la facilidad de transmisión existente fue mucho mayor y más positiva también que en otras empresas, donde hay un número determinado de parientes o de primos hermanos, porque vienen de dos hermanos o de tres, etcétera, y nosotros en ese caso sí que tengo que reconocer que tuvimos suerte, es decir, hay que reconocerlo. El fundador tuvo solamente un hijo, la segunda generación tuvo dos y uno falleció, en aquella época la penicilina no existía, el tercero tuvo dos, uno falleció, y el cuarto tuvo siete, que era mi padre, que fue el primer gran problema que se encontró, que hacía con siete si hijos, es que quería o pretendía meter a los siete en la empresa, cosa que no era nada más lejos de la realidad y nada más lejos de su intención, como así sucedió, ¿no? Pero también al mismo tiempo constancia, identificación, trabajo, lucha, defender una marca, defender una historia que iba sumando años y que iba sumando años y que al final pues se ha ido consolidando como un referente en la región, ya no solamente por ser la más antigua, sino probablemente también por haber sido una pionera en muchísimos aspectos, como ha sido en materia de inversión, en materia de contratación, en materia de exportación, es decir, que hemos tenido un poquito de todo, y yo creo que todo eso se unió en un momento determinado para que, con el esfuerzo necesario y con la dedicación notable, por no decir sobresaliente, que hay que tener, haber llegado hasta este momento.
1: ¿Cómo está el sector?
0: Bien, yo lo veo bien. Sí, yo lo veo bien. Ha habido ahora una época donde

0: se han fijado mucho en nosotros.
1: Eso quería hablar, de los fondos de inversión, ¿no? Han llegado ahí y han desembarcado. Yo ayer tomaba nota, bueno, en los últimos años, ¿no? Sabater, dos de CAS, dos de Cadesa, Juan Navarro García, Prosur, Omega Spice, La Margarita.
0: Sí, sí, sí.
1: Es más, donde han llegado el capital extranjero y han desembarcado, ¿no? Sí, o sea, habéis tenido, supongo, también alguna oferta vosotros.
0: Sí, bueno, siempre tocan por ahí, ¿no? Lo que pasa es que uno tiene que estudiarlo y pensarlo mucho. Pero es cierto que era un sector que hace 10 años nosotros mismos, cuando hablábamos en las asambleas generales de nuestro sector, aquí nadie se fija en nosotros, es decir, estamos ausentes, estamos perdidos, ¿no? Nadie nos mira, nadie nos quiere, nadie nos ve, cuando veíamos alrededor toda aquella masiva intención que luego se produjo y se ejecutó de la adquisición del sector agroalimentario, ¿no? Y posteriormente el transporte, etcétera, etcétera. Uh-huh. Pero bueno, llegó hace 5 o 6 años y empezaron y bueno, parece ser atractiva y efectivamente han habido 4 o 5 casos concretos que se han culminado y probablemente pues en el futuro no me extrañaré que hubiera alguno más.
1: ¿Y por qué es tan atractivo el sector?
0: Bueno,
1: ¿muy rentable?
0: Ya no solamente que sea rentable, sino que tiene mucha proyección. Es decir, somos un sector que producimos productos naturales 100%, Hoy día todo lo que suene a artificial se reemplaza inmediatamente por lo natural y eso ha sido un golpe de efecto importantísimo para que el sector suba no solamente en su capacidad de manufacturación, sino también en su capacidad de abrir los ojos a la gente que se pueda interesar por él.
1: Uh-huh. José María Albarracín, que sigue de empresario.
0: Porque...
1: Sí. Y sigue de empresario.
0: Y sigue,
1: no, sí. No ha habido... Porque hubo, ¿no? Algunas tentaciones de entrar en la política en su momento.
0: Hubo alguna que otra.
1: Se habló de Ciudadanos en su día.
0: Sí. Se habló de Ciudadanos, se habló también de algún otro partido. Y nunca lo he negado. Dije que nunca accedería a la política porque era algo que no se identificaba con mi persona. Yo no me he visto nunca político, y lo dije desde el principio, es decir, estoy hablando de hace 12 años ahora, 12, 10, 8, etcétera, ¿no? No me llamaba la atención. Por una parte, siempre piensas qué se podría hacer desde dentro para cambiar las cosas, ¿no? Pero cuando uno lucha contra molinos de viento, porque eres solo uno, el que entra dentro del sector empresarial, que como todos sabemos prácticamente no hay empresarios en política en toda España, Yo era muy firme, dije que no, era que no, y prefería desde la otra parte de la mesa tener la conexión, el diálogo, la capacidad de entendimiento, la capacidad de convencimiento con todos aquellos que eran representantes políticos y trabajaban para los diferentes partidos, tanto en el gobierno como no en el gobierno. Una de las capacidades que tuvimos nosotros fue aperturar la casa de los empresarios para no descartar absolutamente a nadie. Yo me he entrevistado desde Podemos, me he entrevistado con el Partido Socialista, me he entrevistado con Izquierda Unida, me he entrevistado con los partidos más centristas, me he entrevistado con el Partido Popular, con Vox, etcétera, etcétera. Es decir, que ahí se abrió un abanico que yo creo que fue muy positivo, porque hubo, no muchas, muchas cosas, pero hubo algunos temas muy importantes para la región que sí se alcanzaron acuerdos, y que, de hecho, me sentí muy orgulloso por aquello.
1: ¿Cómo está el panorama político ahora en el país?
0: La política ahora mismo, aunque digan que tenemos que hacer una pequeña división o no de lo que significa la comunidad autónoma a ese nivel o de lo que significa el país, pues lógicamente ahora mismo el país nos concentra la atención por todas las circunstancias de corrupción que están pasando, lo que pasa un día, lo que pasa otro. No nos levantamos ni un solo día con algo nuevo o algo de lo que salió ayer nuevo que se sigue corrompiendo, se corroe más, hay más división, hay más... Es un momento en el que si hubiese la capacidad sentar a todos los líderes políticos en una mesa y decirles, señores, ustedes lo están haciendo muy mal y necesitan hacerlo mucho mejor, porque si no la ciudadanía termina de perder la poca confianza que puedan tener ustedes, y ustedes se van a convertir en personajillos, al final, que han llevado al país a una habitación sin salida y que no ha hecho progresar a España en los últimos años. Y claro, eso Es muy difícil decirlo, pero es la realidad. Nosotros queremos levantarnos por la mañana leyendo que la Comunidad Autónoma de la Región de Murcia ha batido el récord de

0: ocupados y que hemos superado los 720.000, que España ha llegado a alcanzar los 22,5 millones de empleos, que, en fin, que la economía va como un tiro, porque la capacidad de inversión, que los inversores vienen, que España atrae. Todo eso es lo que necesitamos oír, escuchar, ver.
1: Pero eso lo estamos escuchando. Me contaste un poco, ¿no?
0: Sí, contesta muchísimo.
1: La situación política está como está y, sin embargo, luego los datos, los grandes datos de
0: los
1: la
0: macro,
1: economía.
0: Los grandes datos. Los datos macro, efectivamente, son, son buenos, pero es que podrían ser mucho mejor. Es que no hay que ser avaricioso en la vida, pero cuando uno puede alcanzar cotas, cuando puede alcanzar metas muy superiores, hay que ir a por ellas, hay que ir a por ellas. Yo aquí lo que pasa es que la imagen del país en este momento, exportada al exterior, pues no es una imagen buena. Yo le digo algún ejemplo muy concreto. Nosotros, en nuestra capacidad de empresa exportadora, pues tenemos contactos comerciales tanto en el Reino Unido como prácticamente en toda Europa, Estados Unidos, etcétera. Y algunas veces preguntan, oye, ¿qué pasa? ¿Qué pasa? ¿Cómo es posible que la mujer del presidente del gobierno tenga un problema? ¿Que el partido que gobierna tenga otro? ¿Que el que fue número uno tenga...? ¿Y cómo lo explica? Es decir, ¿cómo lo explica? ¿No? Cuando te ven como un país muy potente, un país potente, fuerte, con capacidad, con ganas, con empresas que están tirando del carro auténticamente. Eso hay que solventarlo. Eso es un tema muy complejo, muy delicado, porque cuando ya la corrupción se convierte en estructural, es muchísimo más difícil combatirla, pero tiene que imponerse un gran plan con el acuerdo de todos los partidos, si es posible, o de la inmensa mayoría, para que eso se corte, porque si no vamos a morir en el intento.
1: Sé que me vas a dar una respuesta políticamente correcta. ¿Cómo ves el equipo de Kroen en la actualidad, el equipo directivo?
0: Bueno, yo creo que Miguel López cogió la rienda en un momento complicado para él, desconocía mucho la casa, era un momento de adaptación, que ha ido cogiendo. Y luego también una renovación que tenía toda la capacidad de hacerla, como era el cambio de la Secretaría General, que eso era un riesgo, como él sabe perfectamente, y así se lo transmití. Importante, pero que quería asumirlo porque quería dar otra forma, siguiendo las pautas preliminares, pero quería dar un empujón más a su estilo, ¿no? Y eso hay que aceptarlo, y eso es así. Yo creo que ha habido un enderezamiento de la gestión de la patronal importante en los últimos meses. Y bueno, yo tengo una relación muy buena con él, yo hablo con él muy a menudo, nos reunimos, nos vemos, charlamos permanentemente. Hay cosas que salen en la mesa, que me propone, que me comenta, que me consulta, etcétera. Yo creo que eso es muy bueno. Y yo veo una Kroen muy fuerte, muy fuerte. Afortunadamente no hemos perdido la capacidad de unión y unidad que yo dejé. Y yo creo que va a seguir siendo la referencia de la defensa de los intereses empresariales, pero también un punto de encuentro para avanzar en muchas materias, ya no solamente económicas, sino de laborales, en materias medioambientales e incluso en materia política, porque tenemos que ser un soporte del gobierno principalmente, para que haga las cosas lo mejor posible e intentar rectificar o apoyar alguna alternativa cuando la política que se quiere implementar no es correcta. Y luego, por otra parte, mantener una muy buena relación con los sindicatos, que es la que se mantuvo en los 10 años de mi presidencia, y avanzar con ellos para intentar solventar los problemas que hay que afectan a los trabajadores. Pero los trabajadores son parte de las empresas, muy importante. Nosotros no podemos despreciar nunca al trabajador, muy al contrario, como es parte nuestra, tenemos que guardarlo y defenderlo.
1: Como empresario, ¿qué le pides al gobierno regional?
0: Yo al gobierno regional le pido estrictamente, creo que ha conformado Fernando López Miras un buen equipo ahora con esta renovación.
1: Ha habido cambios,
0: en un momento determinado él pudo pensar que tenían que ser más profundos, pero la verdad es que ha conformado un equipo que yo creo que es fuerte, es potente. Ha tocado, esos cambios se van a los dos, tres palos más fundamentales del Consejo de Gobierno. Y luego, de cara a los empresarios, son dos movimientos muy importantes para nosotros, puesto que hemos hablado de la Consejería de Empresa y la Consejería de Hacienda. Son dos de los ministerios, de las consejerías, más importantes en relación al tejido empresarial, ¿no? Yo, particularmente, a López Miras lo veo... Bueno, si tuviera que compararlo con el López Miras que me encontré,

0: Y cuando tomó posesión en el año 2017, pues le diría que blanco y negro, porque no tiene nada que ver uno con otro. Ha aprendido muchísimo, se ha adaptado a la situación, ha sabido buscar estar presente en los órganos de gobierno de su partido a nivel nacional, manteniendo la presidencia a nivel regional, ha sabido rodearse de gente que le dice lo que quiere y no lo que él quiere oír. Eso es muy bueno también para un presidente, dejarse aconsejar. Y yo creo que está liderando un gobierno y una comunidad autónoma que va por el buen camino, francamente.
1: Bueno, y como resides en Murcia, ¿qué le pides a la alcaldesa?
0: La alcaldesa, a la cual he felicitado y felicité personalmente, por supuesto, Rebeca, yo creo que tiene una capacidad enorme. Lleva muchos años al lado de Pepe Ballesta. Pepe Ballesta es un alcalde extraordinario, posiblemente de los mejores alcaldes, aunque parezca siempre la misma retaila de hacer bueno al que ya no está con nosotros, ¿no? Que sabes tú que siempre se enerva a los altares y no se hace antes y antes, pues, se le buscábamos siempre, esto no lo hace bien. Esto, en fin, yo creo que fue un grandísimo alcalde y ella tuvo la suerte de estar a su lado. Ella tuvo la suerte de estar a su lado mucho tiempo, de aprender mucho de él, y yo creo que va a ser una buena alcaldesa. Yo espero que imponga su impronta, que sepa también manejar una situación que se puede complicar alguna vez, ya no solamente dentro del órgano de gobierno del propio ayuntamiento, sino con el resto de partidos, etcétera. Yo creo que va a tener la capacidad de diálogo y yo espero y deseo que lo haga bien, en beneficio propio, por supuesto, pero también en beneficio de todos los murcianos.
1: José María Albarracín, empresario, gracias por compartir minutos esta mañana en la radio autonómica. Esperemos que no tardes tanto otra vez en volver por aquí, por estos micrófonos. Gracias.
0: Muchísimas gracias a ti, ya sé que yo siempre encantado de estar aquí.
1: Vamos a llegar a las noticias. Las 10 de la mañana, Maribel del Peregrín. Nosotros volvemos con más actualidad en Más Plaza Pública. Noticias mañana a las 7, aquí, puntuales.

0: las 10 de la mañana.
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0: Saludos, buenos días. La ola de calor que abrasa España alcanza este martes su máximo con avisos de la Agencia Estatal de Meteorología por altas temperaturas en casi todo el país y las mayores alertas en la zona del Mediterráneo. En la región de Murcia, la EMET ha ampliado los avisos por calor. La Vega del Segura está hoy en aviso naranja, ya que los termómetros podrán alcanzar los 40 grados en las horas centrales del día, entre la 1 de la tarde y las 9 de la noche.
2: Además, el aviso es amarillo en el altiplano, noroeste y Valle del Guadalentín, Lorca y Águilas, donde las máximas podrán alcanzar entre 39 y 40 grados. También hay aviso en el campo de Cartagena y Mazarrón, con temperaturas de hasta 37 grados. Mañana miércoles será la jornada más complicada de este episodio de calor. La previsión apunta a 42 grados en la Vega de Segura, con alerta naranja y amarilla en el resto del territorio regional.
0: El nivel de riesgo de incendio forestal previsto por la Agencia Estatal de Meteorología para este martes es extremo o muy alto en toda la comunidad de Murcia. Entre tanto, más de 1.000 firmas ha recogido ya la plataforma Protejamos el Parque El Valle contra Incendios, una iniciativa que pretende poner en el debate público la gestión de este espacio verde y las posibilidades de mejorar su estado y evitar los incendios.
2: El promotor de esta iniciativa, que se ha puesto en marcha en la plataforma Change.org, es Christoph Roche, que, impactado tras el incendio ocurrido en Los Garres, que arrasó 177 hectáreas, considera que hay muchas cosas para mejorar en la prevención, por ejemplo, los puntos de agua para que los bomberos puedan recargar.
3: Que nos sorprende, por ejemplo, que no haya puntos de recogida de agua para los bomberos dentro del parque, por ejemplo, ni en la Fuensanta ni en la Balsa. Cuando pasa algo, los bomberos tienen que bajar a los pueblos abajo, cosas así que nos han chocado.
0: En Cataluña, los bomberos han dado por estabilizado el incendio que afecta a la comarca barcelonesa de Anoia y han levantado el confinamiento que afectaba a más de 30.000 personas de varios municipios, excepto en la urbanización Les Garrigues, que se halla dentro del perímetro afectado.
2: En cuanto a la evolución del incendio forestal de Soneja, en Castellón, ha quedado estabilizado en las últimas horas tras quemar 183 hectáreas, ha permitido abrir las carreteras, así como el acceso de los vecinos desalojados.

0: del municipio vecino de Azuévar.
1: De vuelta a la región para contarles que el gobierno murciano prepara una revisión del precio máximo de la vivienda protegida al considerar que el módulo vigente ha quedado desfasado y está frenando la construcción de nuevas promociones.
0: Así lo ha anunciado en Plaza Pública Noticias de Onda Regional el consejero de Fomento e Infraestructuras, Jorge García Montoro, quien asegura que el objetivo es adaptar el precio a los costes reales del mercado para reactivar la iniciativa privada.
2: Las cosas cuentan lo que cuestan. Tenemos que hacer un esfuerzo entre todos para estudiar y actualizar ese módulo, ese valor que se ajuste a las condiciones actuales que existen. Estamos trabajando para que, bueno, más pronto que tarde también podamos disponer de un módulo que sea realista y que eso también, bueno, pues suponga a la actividad de promoción y producción de vivienda pues unos costes reales para que no entren en pérdida, porque si se entra en pérdida, lógicamente, pues la producción es que es cero.
1: Primera reclamación al Servicio Murciano de Salud de un paciente al que se le implantó un stent vascular caducado pide una indemnización de 150.000 euros y asegura que no fue consciente de la irregularidad hasta mayo de este año tras hacerse pública la investigación de la UDEF sobre una presunta trama de fraude sanitario. Su abogado Ramón Cuenca afirma que Salud nunca se ha puesto en contacto con su cliente para comprobar si las complicaciones que había sufrido podrían estar relacionadas con el implante.
3: Pues efectivamente este paciente es el primero al que hasta ahora han podido identificar cómo ha afectado, porque efectivamente aparece en la hoja de implante de la prótesis la pegatina con la fecha de caducidad anterior a la fecha de la operación.
1: La Asociación de Defensa de la Sanidad Pública considera que la trama de las prótesis caducadas pone en evidencia que la Consejería de Salud no tiene control sobre el proceso de trazabilidad, un grave fallo en el sistema que requiere dar muchas explicaciones para tranquilizar a la opinión pública.
0: Lo dice el presidente de la asociación, Abel Novoa, tras conocer esta primera reclamación al Servicio Murciano de Salud después de una intervención en la que se implantó un stent caducado. Es muy grave, según el doctor Novoa, porque se han saltado pasos en un proceso que implica a varias personas, no solo al cirujano, sino al propio hospital o al sistema de compras de la consejería.
4: Estamos ante una situación realmente preocupante porque, como he dicho al principio, habla de un fallo sistémico, es decir, aquí no solamente hay unos sinvergüenzas, ¿no? Presuntos sinvergüenzas que han intentado lucrarse, sino que hay un fallo del sistema que debe evitar que esto sea posible. Este fallado, desde luego, el sistema de control en el propio hospital cuando se tiene que poner el material, pero también ha fallado el sistema de compras, ¿no?
1: En Madrid, reunión del Consejo de Ministros desde las 9:30, que tiene previsto aprobar el límite de gasto no financiero para los presupuestos de 2027, así como la senda de déficit público para los próximos 3 años, que después será remitida al Congreso. En la crónica de tribunales, el juez Pedra reanuda este martes la ronda de interrogatorios en el caso Leire.
0: A esta hora, las 10, está prevista la declaración como testigo del comandante de la Guardia Civil, Rubén Villalba, investigado en el caso Coldo y al que la llamada fontanera del PSOE habría ofrecido un puesto de asesor de la directora de la Benemérita a cambio de que le diera información que pudiese perjudicar a la UCO.
1: Es todo, aquí lo dejamos. Volvemos con más actualidad a las 11, pero continúan ya los compañeros del Mirador y recuerden que pueden consultar estas y otras noticias en nuestra página web orm.es.
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0: Buenos días, señoras y señores, y bienvenidos a El Mirador, en la sintonía de Onda Regional, ya saben, y en esta jornada de martes 7 de julio del 2026. Ya saben que es San Fermín, y ya saben que han empezado los encierros, ya saben además que este programa dura de 10 a 2, y ya saben que este programa es cosa de muchos, y que aprovechamos los primeros minutos del programa precisamente para saludarnos y para que ustedes se familiaricen con determinadas voces, como por ejemplo la de Teresa Buitrago. Muy buenos días, Teresa.
1: Muy buenos días.
0: Además, ella es la responsable de la música que vamos a escuchar enseguida, pero enseguida. Eso, por una parte, Teresa, de todo lo que

0: vamos a hacer hoy? ¿Qué te llama a ti la atención?
1: Pues hemos hablado en Mundo Millennial sobre cómo los videojuegos van a dejar de ser físicos, ahora van a ser más digitales y cómo vamos perdiendo poco a poco todas las cosas físicas.
0: Entiéndase, las cosas de contenido cultural.
1: Claro, libros, música,
0: cierto,
1: etcétera.
0: Cierto, de la colección de DVDs que yo tenía y que fui atesorando hace poco. Bueno, ya me tuve que desprender de la de VHS con cierto dolor, pero claro, es que se veía mucho peor de lo que se ve ahora. Y todavía conservo la de DVDs que yo ya no sé ni para qué sirve. Pero por otra parte, cuando uno tiene una colección física, Antonio Gregorio, buenos días. Vamos a anticipar lo de Mundo Millennial. Cuando uno tiene una colección física de DVDs, dice, anda, pues me apetece volver a ver Vértigo, por ejemplo, que la tengo grabada.
2: El maletín que tenía yo de DVDs, bueno, grabados de aquella manera, ahora ha prescrito, pero bueno, el maletín ese en el que yo me lo llevaba al colegio, porque era el único que tenía un maletín así, y empezábamos a ver las películas y decíamos, vamos a ver hoy esta película, claro, porque en el colegio veíamos películas en DVD de vez en cuando, pues a ver, tenemos esa suerte, y entonces era yo el suministrador de
0: películas. Pero porque eso ahora no se puede hacer, porque yo digo, quiero ver Vértigo, y digo, ¿y en qué plataforma está? Y a lo mejor no está en ninguna, entonces ya tengo que pasar por casa
2: o,
0: y alquilar.
2: O estaba en una y luego la han cambiado a otra, que eso también pasa mucho. Y, donde la han cambiado, pues ya no la tiene.
0: Un galimatías.
2: Y está ahí con un gasto enorme. Pero bueno,
0: ¿qué otra cosa destacamos del guión de hoy, Antonio?
2: Bueno, pues vamos a hablar, por ejemplo, con los rescatistas murcianos enviados a La Guaira, a rescatar a personas de ese terremoto de Venezuela, o también con el alcalde de Lorquí, con Joaquín Hernández, que va a estar aquí con nosotros para hablarnos de las fiestas de Santiago Apóstol, que comienzan ya en el municipio. De fiestas de la región, pues ya vamos a hablar
0: allá,
2: todos los días.
0: Allá donde haya fiesta, allá que vamos nosotros, por lo menos a anunciarlo. Y otra cosa es que nos podamos ir de fiesta.
2: Y también que está Teresa muy feliz, porque España pasó a cuartos.
1: Contentísima.
2: Aunque la porra la he ganado yo.
1: Sí. Bien. Yo apunté demasiado
0: ya
1: alto.
0: Sabéis que un gran poder conlleva una gran responsabilidad. Esa camiseta que te pusiste ayer para el vídeo, que me consta, ¿sí? Ya sabes que el viernes otra vez.
1: Me la tengo que poner, sí. ¿Ah?
2: El viernes, claro, cuando vayamos a ver a los reyes y la princesa y todo eso, a la haga. Sí. Pues nos la llevamos. Le preguntamos por la porra.
0: Uniformidad y policía que se llama. Bueno, vamos con música. Empezamos con música el programa.
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0: Y nos hemos acostumbrado a que nos explique Teresa Buitrago por qué escuchamos lo que escuchamos a esta hora. A ver.
1: Primero, canción con ritmo y de un artista español que es Quevedo, para celebrar la victoria de ayer de España. Y luego también porque es 7 de julio y todos los 7 de julio Quevedo saca alguna canción sorpresa, y este año pues ha querido sacar un videoclip de dos canciones conjuntamente de su nuevo álbum El Baifo, que es Galdar con Tony Tun Tun y Al Golpito con Nueva Línea.
0: Que es la que estamos escuchando.
1: Es la que estamos escuchando.
0: Vamos a escucharla unos segundos.

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2: Si quieren ustedes conocer a una persona ocupada, pero lo que se dice ocupada, de verdad ocupada, pongan en su vida a algún productor o productora audiovisual. Porque esto era un cliché de Hollywood, que cada vez que aparecía la figura del productor en alguna película, pues aparecía como un hombre o una mujer muy ocupado, muy preocupado, y siempre de un lado para otro. Pero es que es el cliché, resulta que es cierto. Y es este aquí que nuestro productor audiovisual favorito, José Gea, con el que componemos esta lista de películas que deberían formar parte de nuestra vida, hoy está particularmente ocupado. Así que vamos a compartir película, pero me temo que rápidamente. José, buenos días.
3: Buenos días. Es lo que tiene. Oye, pero vamos a ver, es que esto no es ser productor, es que esto es ser autónomo. O sea, amigo, al final tienes una empresa y esto tú tienes que ir pedaleando, porque si dejas de pedalear, te caes.
2: Exactamente. Entonces, como los tiburones, si dejan de nadar, se van al fondo.
3: Exacto. Entonces, esto aquí pues vamos corriendo de un sitio a otro y las circunstancias son cambiantes en

0: el momento, con lo cual hay que responder con rapidez, bueno, a lo que ocurre.
1: Pues por eso siempre, estamos con cierta prisa.
0: Es maravilloso cada semana estar con vosotros, ¿sabes? Y compartir un poco de historia del cine, que eso siempre queda bien con mis amigos.
1: Esa es la cuestión, por lo menos echar una pequeña parrafada y que suponga pues una pausa, una pequeña pausa en el fragor del día, que luego vienen curvas. Hoy vamos a incluir en ese listado que tenemos a medias una película que yo creo que vi en un momento inapropiado, que yo la vi, era demasiado joven para verla, porque no llegué a apreciarla como después he leído y he sabido, digamos, intelectualmente que tanta gente la aprecia. La película es del año 68, está protagonizada por un Burt Lancaster en plenitud física y se llama El Nadador. Y a partir de ello, pues mucho escuchar y poco hablar, claro.
0: Claro. Mira, es una película que yo en su momento la vi de pasada, o sea, fue lo típico de una tarde tonta y ves que antes de ser productor no tener tiempo. Y entonces, pues de pronto nos pasaron la película, me acuerdo, nos la pasaron en el estudio y tal con la película original en magnético, o sea, en un cine. Uh-huh. Y esta es una película de un director bastante poco conocido, pero tiene su razón de ser, que es Frank Perry, que es un director que más que director era un guionista, muy buen guionista, porque trabajaba muchísimo la parte psicológica de los personajes. Y posteriormente la película, a mí me sorprendió mucho que era un director que de pronto le viese una fotografía magnífica en determinados momentos, mucho plano subjetivo, cosas muy modernas para la época, hasta que de pronto viendo resulta que la película termina Sidney Pollack, ¿sabes? Porque la empieza a rodar y dice, acabáramos, ya está, entonces ya está aquí la cosa. Entonces ahí ves la mano de Sidney Pollack, con lo que tiene es un magnífico guión del propio Perry, que además su mujer fue una guionista muy galardonada en Hollywood. Y esto básicamente cuenta la historia de un Burt Lancaster ya con sus en la cincuentena, al cual vemos aparecer en mitad. La historia es un poco surrealista, pero voy a intentar desvelarla sin desvelar el final, que es bastante potente. Pero la historia lo que cuenta es un hombre de mediana edad, que tiene vive en los suburbios adinerados de Nueva York. Uh-huh. Y entonces en unas casas con chalets separados, y entonces en un momento dado aparecen esas casas y de unos amigos que hace mucho tiempo que no lo ven, y eso es una cosa continua que todo el mundo hace mucho tiempo que no le ve, ¿sabes? Y le saludan, y entonces en esa primera casa se baña en la piscina, y entonces pues esto, al salir de la piscina, le dice a sus amigos, oye, mira, hay un montón de piscinas que se han construido hasta donde está mi casa, que es allí al fondo en el horizonte, entonces voy a ir nadando piscina a piscina hasta llegar a mi casa. Y eso es un poco el planteamiento narrativo de la película. Pero en ese proceso es donde tenemos una road movie en pequeñito, en el cual se tratan dos temas. Por un lado, un tema muy importante, que es el tema del narcisismo y de la enfermedad, y sobre todo de la enfermedad mental derivada en un narcisismo, ¿sabes? Y eso está muy bien trabajado, porque lo que hace muy bien la película es que nosotros empaticemos con un protagonista y de pronto sintamos que es un personaje pues lleno, su vida, su familia, su mujer, enamorado de su mujer, todo prácticamente perfecto. Él además está en una condición física inmejorable, yo creo, como tú has dicho antes, está Burt Lancaster en lo mejor de él mismo, pero luego lo vemos cómo vamos entrando en las interioridades de su entorno, y que ese mundo que nos describe al principio de la película tan maravilloso, de pronto nos damos cuenta que esa visión que nos ha puesto delante es completamente separada de la realidad.
1: Vaya. Bueno, me quedo, sí, claro, este transcurso, porque pues, claro, cuando uno ve el presupuesto a partir de la película, voy a nadar piscina a piscina, pero esto, vamos a ver, esto qué sentido tiene, ¿no? Pero ya estamos encontrándole algo de sentido conforme nos estás tú, que es el mismo proceso que viví en su momento. A mí la película no me llegó, era muy jovencito cuando la vi, y de repente empiezo a leer sobre ella, empiezo a ver y a ver cómo la interpreta. Claro, lo que se merecía es un revisionado, que es lo que tiene esto, ¿no?
0: Claro. Luego está que vamos a ver, en esta película pasa con muchas otras que yo aviso, que sabes que lo digo, vamos a ver, esto no es una película de la época actual, intensa, fuerte. De hecho, fíjate, yo lo único que no me termina de convencer de la película es la banda sonora. O sea, siendo una película que tiene un elemento

0: muy de Hitchcock, ¿sabes? Una cierta tensión que se va construyendo a lo largo del tiempo. Yo creo que la banda sonora no termina de acompañar la película, pero sí lo hace la fotografía, lo hace magníficamente. De hecho, unas partes hay de sonido trabajadas, de manera que de pronto nos empezamos a introducir en la cabeza del protagonista y ver cómo, y eso es lo que nos separa, lo que nos damos cuenta, que la separación que existe entre realidad y la imagen que tiene del protagonista del mundo circundante está años luz. Pero luego vemos cómo tiene también un trabajo muy importante de interpretación, porque fíjate, no hay grandes actores alrededor, actores muy conocidos, pero en general la interpretación es magnífica. Hay un momento además de con una niña joven, que es una niña al cual ha cuidado de pequeña, donde hay una sexualización importante y entramos en un terreno ahí que nos empuja a una tensión que está muy bien resuelta. Uh-huh. O sea, es donde nosotros empezamos a ver ese personaje que se descompone y vemos cómo aquellos elementos que le clavan, le ponen en tierra y le acercan a la realidad, están basados en una visión mental de sí mismo y su entorno que no está bien.
1: Es un personaje arriesgado para un actor consagrado como Burt Lancaster, ¿no?
0: Es que fíjate, Burt Lancaster siempre de pronto nos ha ido del galán a personajes muy extremos, porque acuérdate, es que una vez hablamos aquí de una película que era sobre los juicios de Nuremberg, que él hacía del
1: vencedores o vencidos.
0: Exacto, vencedores o vencidos. Mira qué buena memoria tienes.
1: Bueno, a ver.
0: Vencedores o vencidos. Al rato. Vencedores o vencidos, precisamente, de pronto lo ves que de pronto se convierte en el gran juez del estado nazi, ¿sabes? Uh-huh. Y yo creo que aquí es de esas cosas que Burt Lancaster precisamente aquí construye un personaje que a mí me encanta, porque de pronto hace un personaje empático, cercano, simpático, todo el mundo lo dice, sentido tal, pero de pronto lo vamos como ese personaje se va, está empezando a interiorizar la realidad propia y de pronto se da cuenta que muchas de las cosas de lo que era su vida anterior las ha olvidado, porque precisamente lo que hacemos no ya es un viaje a través de varias piscinas, sino un viaje a través de la estabilidad mental y emocional de un hombre que está visiblemente enfermo. Entonces, en ese compartir ese viaje es donde nosotros yo creo que se logra un guión magnífico, porque desde luego no es un guión de esos de grandes golpes, de vueltas de guión y de acción y tal, sino es un guión cercano, sin grandes apasionamientos, pero yo creo que hay mucha emoción contenida precisamente, y lo que está muy bien narrado son esas cosas no dichas, ¿sabes? ¿Qué es la realidad? ¿Sabes? O sea, cuando tenemos a alguien alrededor que tiene una enfermedad mental, todo el mundo intenta mantener la calma, intentar mantener una cierta cosa para que ello no se salga de madre, porque somos personas civilizadas e intentamos mantener un quórum y una estabilidad entre las relaciones. Y eso es lo que tú ves que ocurre aquí. Que es una historia que podría ser perfectamente realidad, porque nada está sacado de madre, no hay una lupa que nos salga, que todo salga. Y sobre todo a mí lo que me parece es que se nota en un momento la entrada de Sidney Pollack, porque lo que es en general la dirección es magnífica, la fotografía me encanta, y luego ves lo que es la evolución de la historia de principio a final, cómo te lleva en ese viaje a través del desequilibrio del protagonista.
1: Pues solo una mínima acotación más, porque sabemos que tiene prisa y queremos terminar, pero recomendamos específicamente en este caso que se vea la película en versión original. ¿Por qué?
0: Porque yo creo que hay mucho de ese personaje. Es que el doblaje a mí no es una cosa que me termine de convencer, ¿sabes? Y entonces hay además una interpretación, por ejemplo, de la chavala joven, que se pierde muchísimo en el doblaje. Y está muy bien hecho en el original. Luego hay unas diferencias de acentos de la gente que trabaja en las casas y tal, que yo creo que muchas veces se pierde en el doblaje. El doblaje no suele ser magnífico, pero hay casos en los que yo creo que probablemente fue este, que fue una película que consideraron secundaria, cosa que yo no creo que lo sea, ¿sabes? Y que de pronto dijeron, pues mira, vamos a tirar por la calle en medio, vamos a hacer una cosa. Incluso hay temas de guión que dices, ostras, pues esto se podría haber resuelto mejor, ¿sabes? Yo creo, yo es lo que digo, es una película que no la vas a tener en primer plano, pero luego la ves los grandes expertos de cine, gente que la ve y dice que es una de las grandes películas, no ya de Burt Lancaster, sino también del propio Sidney Pollack, ¿sabes? Uh-huh. Porque al final es una película sencilla, es una película contenida, pero es una película que por esa misma razón tiene una gran fuerza interior.
1: Vaya, pues como ocurre con muchas de estas películas.

películas que incluimos en el listado de películas que deberían formar parte de nuestra vida, eso hace que merezca una visita, que merezca un revisionado y que merezca a lo mejor un revisionado en familia y, ¿por qué no?, con gente más joven, con esa salvedad que ha hecho el propio José G. hace un rato. Es decir, esta película no esperen que tenga el ritmo de las actuales, ¿no?, y el impacto visual y este y pasa esto y lo otro.

0: la enfermedad mental, yo creo que incluso funciona muy bien. Pero, y fíjate que estamos hablando de una película de 1968. Eso ahora se ve normal. ¿Sabes? Ahora mismo tú ves incluso películas en donde veía en El Soldado Ryan, está en la playa, le salta la arena a la cámara y no lo limpian. ¿Sabes? Eso es inconcebible. ¿Sabes? Pero hay una parte de inmersiva en esto que yo creo que está muy bien hecho en la película dentro. De hecho, para eso, o sea, al final no sé lo que estamos, es una experiencia inmersiva en el estado emocional de alguien que no está bien de la cabeza. Vaya. Y entonces eso es lo maravilloso que hace, que nosotros nos ubica ahí.
1: Pues no se la pierdan, ya saben, la película que debería formar parte de nuestra vida esta semana es El Nadador, protagonizada por Burt Lancaster y dirigida por Fran Perry y terminada la dirección por Sidney Pollack, que también se aprecian sus toques, como nos ha dicho José Gea. José, muchas gracias una semana más y que vaya bueno el día.
0: Gracias, un abrazo y buena semana.
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1: Y hemodonación, es decir, solidaridad con mayúsculas. ¿Cómo podemos ejercerla? Pues donando sangre, que es algo muy sencillo de hacer y que de verdad se obtiene mucha rentabilidad de ese sencillo gesto. Además, el Centro Regional de Hemodonación nos da toda clase de facilidades, como por ejemplo, pues muchas veces poniéndonos prácticamente a la puerta de casa la posibilidad de convertirnos en donantes. Vamos a ver dónde despliega hoy su actividad el Centro Regional de Hemodonación. Contactamos con la enfermera responsable de comunicación del centro, Toñi Gómez, buenos días.
3: Hola, buenos días, ¿qué tal? Martes 7 de julio, ya tenemos nuestros dos centros abiertos para acudir a donar sangre, tanto en Murcia como en Cartagena. En Murcia 12 horas ininterrumpidas y estamos junto al Hospital Reina Sofía hasta las 8:30 de la tarde. Cartagena, tercera planta del ambulatorio del Rosell, hasta las 2 de la tarde. Y ya tenemos la primera unidad móvil del día funcionando. Estamos en el Hospital General Universitario de Los Arcos. Vamos a estar en el hall del Salón de Actos, en la primera planta del hospital, hasta las 2 de la tarde. Y en horario vespertino viajaremos al municipio de Águilas. Estrenamos sitio, porque ya no vamos a estar en la Casa del Mar. Nos vamos al Centro de Salud Águilas Sur, de 5:30 de la tarde a 9:30 de la noche. Y otro equipo viajará al consultorio médico de Aledo, de 5:30 de la tarde a 9:30 de la noche. Y si entramos en la página web Murcia Salud, veremos que tenemos varias alertas, además con llamamiento urgente para todos los grupos RH negativo. Por lo tanto, si tenemos ese RH tan especial, acudimos a donar sangre. Y también del grupo cero positivo. Encontramos esos 15 minutos y si cumplimos los requisitos, pues nos vemos. Un saludo, feliz martes.
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1: Estamos ahora en el espacio de la Fundación Excelem. Ya saben que hablamos de automatización y de robótica. Hablamos también de la conexión entre el mundo de la educación y el mundo de la empresa. Al fin y al cabo, hablamos de procesos que pueden suponer una enorme rentabilidad para las empresas que lo aplican, como es el caso del tema que vamos a tratar hoy, porque así en genérico lo podríamos presentar como innovación logística. La logística, todo lo que la rodea, la optimización de esos procesos puede suponer mucho a ganar en el mundo de la empresa. Bueno, precisamente el director general de la Fundación Excelem ha sido recientemente invitado como ponente a una charla acerca de innovación logística. Así que vamos a manejar conceptos como también la organización industrial. Al fin y al cabo, optimizar el rendimiento de una pequeña y mediana empresa. Saludamos ya al director.

0: director general de la Fundación Excelem. Roberto Sáez, buenos días.
1: Hola, buenos días, Alberto, ¿cómo estás?
0: Bien, estamos a punto de aprender a manejar esos conceptos de innovación logística, por ejemplo, pero el caso es que también me da mucha curiosidad esa figura de la Escuela de Organización Industrial y el propio concepto de organización industrial como una de las puertas que se abren a las pequeñas y medianas empresas para ser más rentables.
1: Sí, efectivamente. La Escuela de Organización Industrial, es una entidad sin ánimo de lucro y lo que persigue precisamente en su objetivo es fomentar esa automatización y en general que las empresas, sobre todo las pymes, sean más competitivas. Uh-huh. En este caso, orientan fondos europeos con los cuales a las empresas a cero coste, en cuanto a cero coste de formación porque lleva una inversión en tiempo importante, se pueden formar en diferentes disciplinas, desde IA, automatización, robótica, gemelos digitales, logística, AGVs, AMR, y de ahí surgió la posibilidad de acercarme a Motrilace un par de semanas a dar una charla.
0: Pues de eso vamos a hablar porque tanto hay a progresar, tanta posibilidad de progreso hay reorganizando la logística de cualquier pequeña y mediana empresa?
1: Muy buena pregunta y yo intentaría aterrizarla primero en el concepto de logística.
0: Venga.
1: Para la NASA, logística puede ser lanzar la Artemis 2 que dé una vuelta, que dé tres vueltas de carrerilla a la Tierra, que llegue a la Luna, la rodee, vuelva y aterricen los astronautas sanos y salvos. Para una empresa que produce tomate frito local, la logística puede ser tener una furgoneta que le permita repartir una vez a la semana o dos veces a la semana casi en el pueblo. Uh-huh. Para otras empresas, la logística está dentro de la propia fábrica. Al fin y al cabo, es como llevar una materia, una mercancía, un producto, una materia prima, de un punto A a un punto B y lleva unos recursos o temporales, económicos, de gente por medio. De hecho, además, la logística tiene una dificultad bastante interesante en la innovación y es que no aporta un valor en sí mismo al producto. Con lo cual, todo lo que haya entre el punto A y el punto B, la flechita, digamos, que lo hace moverse, debería ser lo menos costosa, lo más barata y que tarde lo menos posible. Lo estamos viviendo como usuarios, pues imagínate como en un entorno industrial.
0: Claro, pero bueno, la logística lo que aporta precisamente es eso, si está bien ejecutada y si está optimizada.
1: Que se haga bien.
0: Claro, que se haga bien. Y eso significa pues menores costes, ahorro de tiempo, con todo lo que eso implica. O sea que en realidad parece que no, pero puede hacer mucho, ¿no?
1: Claro que puede hacer mucho. De hecho, para el usuario final es transparente. Estamos ya tan acostumbrados a comprar algo y que lo tengamos en 24 horas en la puerta de casa que a veces no nos paramos a pensar que es un producto que quizás salió de un país lejano hace varias semanas, estaba en un hub logístico, cuando hace la compra por internet se lanza contra una base de datos de esos elementos que están lejos o están cerca, se optimiza la ruta, se contratan a los transportistas y, como te digo, que puedes comprar algo ahora y tenerlo en 7 horas en casa.
0: Bueno, fíjense,
1: eso lleva muchísimo.
0: Fíjense ustedes, ese proceso tan simple de hacer clic y destapar, hacer el unboxing que dicen ahora los modernos del producto, fíjense ustedes cuántas etapas ha señalado así a vuela pluma Roberto Sáez, de todo lo que eso implica, y fíjense ustedes cuánta gente puede y cuántas empresas intermedias puede haber implicadas en ese proceso que, como decía el propio Roberto, es transparente, que nosotros ni nos enteramos y además no nos interesa a los usuarios, digo, pero a los empresarios hay amigos, a ellos sí que les interesa y mucho, ¿no?
1: No nos interesa a nosotros, pero tú imagínate que cada empresa que participe en el proceso tiene que pagar su sueldo, su tiempo y obtener un beneficio. Imagínate si en lugar de haber un intermediario hay 7 y todo eso que se refleje lo menor posible en el coste final del producto para el usuario. No es fácil. Y además, en el entorno donde realicé la charla, fue la autoridad portuaria de Motril. Uh-huh. Totalmente agradecido, desde aquí aprovecho para mandarle un saludo. Y, de hecho, allí tienen una casuística todavía más compleja, que es más transparente para el usuario de a pie.
0: ¿Y eso?
1: Son las aduanas. Uh-huh. Aduanas, impuestos. Cuando hubo hace un montón de años huelga de transitarios, de estibadores, uh-huh. El problema que hubo y el atasco que hubo, cuando el canal de Suez se paraliza, el estrecho de Hormuz, fíjate el impacto.
0: Sí,
1: hay navieras, hay contenedores, hay hacienda, impuestos, aduanas, hay consignatarios de superalmacenes que permiten dejar tu mercancía hasta que te la puedas llevar.

0: Es un hormiguero, un puerto, una autoridad portuaria, es un hormiguero continuo.
1: Bueno, ¿y qué conclusiones sacasteis o qué conclusiones ofreciste a los participantes en ese foro en el que participaste, en la autoridad portuaria de Motril?
0: Bueno, el foro no era muy técnico, entonces a mí en las ponencias me suele gustar aproximarme y aterrizar esos conceptos de logística tan diferentes para cada una de las empresas, pero también el concepto de innovación, que no siempre pasa por un I+D de 3 años con 7 doctores participando, sino que a veces el propio proceso de un operario que te da una idea porque la está sufriendo todos los días, o sea, está sufriendo el que no esté implementada la idea, eso también es innovación. Y además, sobre todo, también con un enfoque muy en cuanto a la automatización de la robótica, hay gente que puede pensar, vale, yo aquí pongo un robot y me lo resuelve. Ya, pero esto es como decir que estás haciendo un reparto en bicicleta y has oído que comprándote un coche podría ganar más dinero. Pero no te dicen cuánto cuesta un coche, si tú lo que necesitas es un coche o una camioneta, si debe ser eléctrico porque te mueve en zona urbana o te interesa que sea diésel para largos recorridos, etc, etc, etc. A todo el mundo le está sonando ese concepto de robótica y automatización, pero aterrizarlo a su caso en su empresa y sacarle de verdad el máximo partido sin tirar el dinero, pues es la parte complicada y es precisamente en la que ayudo yo a las pymes a través de la EOI.
1: Uh-huh. ¿Algún caso de éxito, algún caso de optimización logística que haya devenido en una optimización especialmente reseñable que pudieras compartir con ese foro de Motril y que podamos compartir con los oyentes ahora?
0: Sin citar, bueno, en el foro de Motril surgieron muchos contactos y de hecho estamos estableciendo varias relaciones y varias reuniones. Lo que más llamó la atención fue el concepto del gemelo digital industrial. Es decir, no solo una simulación tridimensional en la que te puedes poner las gafas de realidad virtual y meterte en una fábrica, sino que puedas programar los elementos y con el mismo programa los puedas volcar a la realidad. Digamos que el cerebro es el ordenador industrial funciona exactamente igual en el gemelo industrial que en la realidad después. Gustó mucho porque puede proyectar situaciones, hacer análisis de producciones, o sea, puede jugar, puede hacer experimentos con gaseosa antes de implantarlos con el coste y el tiempo que conlleva.
1: Uh-huh. Vaya, pues la verdad es que interesante y sobre todo interesante todo el tema de la logística y lo mucho que tiene que ofrecer, porque si hablamos a pequeña escala, yo recuerdo el ejemplo ese que ponía, logística para la NASA es la misión Artemis 2, logística para una empresa local es una furgoneta, pero claro, logística también es todo ese tráfico que se ha visto ahora mismo pues empantanado por el conflicto en Oriente Próximo y el cierre del Estrecho de Hormuz o por el canal de Suez, bloqueado por un buque que bueno pues quedó encallado y que bloqueó el paso. Así que la logística es mucho más importante de lo que todos nos creemos, desde el punto de vista de los consumidores, por supuesto, pero desde el punto de vista de las empresas también.
0: Por supuesto, sí, al final todo está entrelazado y de la misma manera que hay logística desde diferentes enfoques, también el concepto de innovación es más útil enfocarlo también en pequeño, que no sea solo en macroproyectos. Un pequeño pasito en la dirección adecuada puede suponer un 0,1% para una empresa y si lo aplica a la facturación anual son miles de euros.
1: Exactamente. Pues un ratillo aprovechado que podríamos decir, este que hemos dedicado en este espacio que compartimos cada semana con la Fundación Excelem. Hemos charlado un rato sobre innovación logística con el director general de la Fundación, con Roberto Sáenz. Roberto, muchas gracias.
0: Muchas gracias a ti, Alberto. Si te parece bien, la semana que viene traemos un caso de tecnología que utilizamos casi a diario y que no conocemos muy bien por dentro.
1: Mm-hmm. Venga, pues, así de intrigantes nos quedamos.
0: Hasta el martes.
1: Venga, hasta el martes. Hasta
0: luego. Un abrazo.
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0: Otro tema que compartimos con todos ustedes. Los rescatistas murcianos enviados a La Guaira, en Venezuela, han ensalzado el agradecimiento del pueblo venezolano y han dejado claro, los venezolanos, que los héroes son en realidad los propios vecinos de La Guaira y los propios afectados en Venezuela. Cinco rescatistas justo junto a Tiempo y Hammer. Tiempo y Hammer son dos perros guía. Fueron recibidos este lunes por el presidente de la comunidad, por Fernando López Miras, en el Palacio de San Esteban. Ahí estuvo nuestra compañera Raquel González, que habló con una de las rescatistas. Adelante, Raquel.
1: Y cinco rescatistas y dos perros guía de la región de Murcia ya han regresado de La Guaira, Venezuela. Han colaborado en las tareas de rescate. Nos encontramos con Eva González. Ella es guía canino, perteneciente a la Protección Civil de Aledo. ¿Qué tal? Muy buenas tardes.
2: Hola, buenas tardes.
1: Bueno, en primer lugar me gustaría preguntarle cómo está tras ver esas imágenes tan devastadoras.
2: Bueno, pues al final los que trabajamos en emergencia estamos, por desgracia o por suerte, porque lo elegimos nosotros, acostumbrados a ver imágenes dantescas, no de este nivel, pero sí que al final es una cosa que ya nos hacíamos la idea de que íbamos a ver y, bueno, llevándolo lo mejor posible.
1: Bueno, en su caso ha trabajado con Tiempo y Hammer, son los dos perros guía. ¿En qué ha consistido exactamente su trabajo y cómo ha sido la organización y el protocolo allí?
2: Bueno, pues allí a nosotros, particularmente a estos dos guías, nos juntaron con bomberos de Badajoz. Ellos también tenían otro guía canino y los demás eran rescatistas, así que nos iban asignando edificios y zonas de trabajo y para descartar que pudieran existir personas con vida antes de comenzar con el desescombro.
1: No sé si han tenido la suerte de poder encontrar a personas con vida.
2: Desgraciadamente no. Lamentablemente las zonas que nos han asignado estaban muy derruidas, los edificios estaban totalmente colapsados, así que era muy difícil que existieran huecos de vida donde localizar a una persona. Pero bueno, nos quedamos con la labor de poder descartar que existe una persona y que la familia pueda descansar un poco.
1: Aproximadamente, ¿cuál es el perímetro que han seguido allí en esta zona? Porque imagino que los pasos han sido muy, muy estrictos también para garantizar la seguridad de las personas que pudieran encontrarse con vida y también la de ustedes y la de sus perros.
2: Bueno, allí el jefe de campamento cada día organizaba los lugares donde se iba a trabajar y también era un poco a nivel de esperanza o demanda de que a lo mejor los propios familiares solicitaban que fuera algún equipo de búsqueda porque ellos creían haber escuchado o tenían una pequeña certeza de que podía encontrarse alguien con vida. Al final íbamos para descartar si sí o si no existía esa persona.
1: Bueno, y un compañero suyo nos comentaba antes en la rueda de prensa que los auténticos héroes son los venezolanos y no ustedes, y eso como que querían dejarlo muy claro.
2: Totalmente de acuerdo. O sea, es una cosa que creo que he ensalzado en cada vez que he hablado para los medios, porque nos han acogido con los brazos abiertos. Si fuera por ellos, bueno, te darían la vida. Eternamente agradecido. Bueno, es increíble cuando un pueblo está tan devastado que todavía tenga la fuerza como para acoger así a la gente y dar lo poco que tiene.
1: En cuanto a las dificultades, obviamente que serían muchas por la gran cantidad de edificios desplomados, la falta de electricidad, de agua, luz. ¿Qué es lo que más ha complicado estas tareas con los perros guía?
2: Bueno, complicado era más llegar a las zonas de trabajo porque, bueno, había mucho tráfico, mucho descontrol, muchísima gente buscando maquinaria y demás. Entonces, pues para transportar a los animales, pues necesitábamos que, gracias a los propios venezolanos que ponían sus coches particulares y nos llevaban en sus vehículos a las zonas de trabajo y tal. Si no, ese despliegue de medios sin tener vehículos propios allí hubiera sido imposible.
1: Bueno, aunque ustedes digan que no son héroes, los perros y ustedes han sido condecorados y estamos viendo como Tiempo lleva ya colgada su medalla.
2: Sí, sí, la verdad es que no buscamos ese reconocimiento, pero del corazón lo agradezco porque la verdad es que lo que os he dicho, que son tan abiertos con nosotros, se han portado tan bien que me resulta agradable poder recibir algo de ello. Entonces, Tiempo ha tenido la suerte y el privilegio de recibir la medalla al mérito en el trabajo y a nosotros nos han condecorado con héroes venezolanos.

0: así que pues muy agradecido.
1: Bueno, de momento no hay una fecha exacta en vuestro caso, los voluntarios que lleváis los perros guías. No vais a volver a La Guaira, Venezuela, pero no se descarta que otro equipo de rescatistas, entre ellos miembros de Protección Civil o bomberos, sí que puedan volver en unas semanas a seguir ayudando.
0: Sí, ese tema personalmente lo desconozco. Te puedo hablar por lo que te he comentado de nosotros, porque al final nosotros es para localizar víctimas con vida. Ahora se va a seguir otros escalafones, otros protocolos, y eso ya pues más adelante iremos viendo. Pero sí que tengo entendido que hay varios equipos preparándose y haciendo acopio de alimentos y de enseres y demás para transportarlo a Venezuela.
1: Muy bien, Eva González, muchísimas gracias por atendernos.
0: Muchísimas gracias a vosotros.
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0: A ver, el próximo 18 de julio, esto es el sábado de la semana que viene, no este que entra, sino el de la semana que viene, se van a cumplir 90 años del golpe de Estado de 1936, el levantamiento militar que desencadenó la Guerra Civil Española y que abrió uno de los periodos más trágicos y dolorosos de nuestra propia historia. Nueve décadas después, Yecla acoge este jueves la presentación de Ay Carmela, Voces y Silencios, Segunda República y Guerra Civil en Yecla. Es la nueva obra del investigador y escritor Salvador Santa Puche. Queremos hablar de este libro, de qué nos ofrece, de qué mirada recoge y sobre todo también a lo mejor de los pormenores de lo que ocurrió en Yecla y cómo examinar ese pasado. Y la verdad es que es un privilegio que podamos hablar con el propio autor. Pero las cosas a su justo término, vamos a saludar a Patricia Jiménez y que ella nos siga contando. Patricia, buenos días.
1: Muy buenos días. Desde la Casa Municipal de Cultura, justo aquí, este jueves, ahora mismo está vacía. Algunos compañeros de medios locales que le esperan a la puerta para, en cuanto terminemos nosotros de hablar con ellos, también tener la posibilidad de hablar con Salvador Santa, que debemos decir además que es profesor en la Universidad de Hangzhou.
2: Hangzhou.
1: Eso es, está apuntándome por aquí. Hola, Salva.
2: Hola, buenos días.
1: Y que está de regreso, por eso en cuanto regresa de China, estamos aquí todos esperando, sobre todo porque nos trae siempre buenas noticias, trabajos en los que, bueno, pues ha dedicado su tiempo y en este caso la publicación de este libro que va a ser presentado, como decimos, en la Casa Municipal de Cultura, donde nos encontramos en estos momentos, va a ser este jueves a las 8 de la tarde.
2: Sí, el jueves próximo a las 8 de la tarde, pues vamos a presentar este nuevo trabajo, que yo creo que, bueno, responde a una, verdaderamente a una inquietud, porque es un tema que en Yecla, bueno, de hecho te digo que con decirte que es el primer y único libro que se ha escrito sobre este tema, pues creo que te lo digo todo.
1: Un libro en el que has trabajado mucho en los documentos, aquí has trabajado también mucho en esta Casa de Cultura, pero sobre todo algo que llevas realizando durante muchos años, que es recoger testimonio de yeclanos y yeclanas, principalmente yeclanas también.
2: Sí, bueno, yo realmente empiezo a trabajar este tema ya desde los años 90, entonces, bueno, pues acompañado con los medios de la época, que era una grabadora de esta antigua, pues iba sobre todo localizando personas ya mayores, sobre todo gente que eran amigos de mis abuelos, y bueno, pues ellos me contaban su experiencia. Entonces, bueno, pues gracias a eso pude conservar testimonios orales de gente que ya, ley de vida, pues ya no están entre nosotros. Y pero bueno, entonces yo pensaba que es una pena que toda esa vivencia, toda esa trayectoria vital se perdieran. Y bueno, pues fruto de esa inquietud es el libro que presentamos el jueves.
1: Y que va a impresionar también muchos de los datos que se van a dar a conocer, ¿verdad?
2: Bueno, sí. Afortunadamente he podido encontrar datos que o se conocían muy poco o simplemente no se conocían. Y luego, sobre todo, en base a la documentación, porque además de los testimonios orales hay un trabajo de archivo muy, muy grande, pues

0: puedo, he intentado dar respuesta, pues no sé, a cuestiones como cómo afecta la guerra civil en Yecla, cuántos yeclanos tienen que marcharse al frente. Bueno, previamente estudió la Segunda República, el impacto, toda la situación social, la situación política, y bueno, y aspectos que de la historia de Yecla que son muy poco conocidos o que, bueno, o que se conocían mal, o también hay mucho tipo de leyenda urbana sobre esta época, y bueno, pues hemos intentado ver qué había de verdad o no.
1: Un nombre, Manuel Castañeda.
0: Sí, Manuel Castañeda es uno de los personajes que más me llamaron la atención. Este hombre, bueno, nace en Madrid, se licencia en biología, lo que ahora llamamos biología. Estudia a principios de los años 30, estudia con una beca en la Universidad de Viena y luego en la de Berlín. Allí tiene conocimiento de primera mano del ascenso al poder del partido nazi, y luego en España se dedica a la enseñanza y precisamente viene a Yecla. Entonces, cuando se produce el 16 de marzo el asalto a los templos y se pierde todo el patrimonio artístico de Yecla que habían en la iglesia, él precisamente se interpone ante un grupo que lo que quieren es quemar la imagen de la Virgen de la Angustia de Salcillo, y bueno, pues no sé cómo se la apañó, hay varias teorías, pero consigue convencer a los asaltantes de que esa figura es arte puro y que no tiene que ser pasto de las llamas, y gracias a eso hoy, cada Semana Santa, el pueblo de Yecla tiene la suerte de ver a Nuestra Virgen de la Angustia por las calles yeclanas.
1: De esas teorías, ¿con cuál te quedas, si es que te quedas con alguna?
0: Él se pone delante de gente que van armados con teas, con antorchas, con bidones de gasolina, y entonces le dice, no queméis esto porque esto tiene un valor inmenso y se puede vender. Entonces, claro, también es cierto que este hombre era catedrático de ciencias naturales en el instituto, y eso en aquella época pesaba mucho. Entonces lo logra convencer. Después de la guerra, Castañeda se exilia en México. En México crea el Instituto Nacional de Farmacología y termina su vida siendo profesor en la Universidad de Davis en California, y sobre todo, bueno, es muy conocido en Estados Unidos por sus publicaciones, sus investigaciones científicas, o sea, todo un personaje desconocido en la historia de Yecla.
1: Alberto, perdona, que es que no me canso de escuchar a Salva y son tantas cosas, disculpa.
2: Y yo tampoco me canso, vamos a ver si de eso se trata, de conocer también un poco al personaje y a su obra para hacer preguntas pertinentes, que yo desde el desconocimiento pues seguramente doy algún que otro palo de ciego. Yo voy a lanzar una pregunta filosófica que a lo mejor nos mete en un berenjenal, pero bueno, también de eso vivimos, vaya. La cuestión es, en Yecla, ¿se han cerrado a estas alturas del siglo XXI las heridas que pudo causar la guerra civil?
0: Pues a ver, esa pregunta se puede contestar, la respuesta puede ser un poco ambigua. Yo te diría que en las generaciones inmediatas, porque ya la gente que vivió la guerra civil prácticamente no creo que quede nadie, pero las generaciones inmediatas, como son los hijos y los nietos, ese tema yo creo que está todavía un poco fresco. Y sobre todo cuando se utiliza como arma arrojadiza al contrario. Pero sin embargo, las generaciones siguientes, hablarles de la guerra civil es como hablarles de las guerras del Peloponeso. O sea, ya muy poco. Y de hecho yo creo que la generación de aquí a unos 10 años, el tema de la guerra civil estará superado, pero ley de vida. O sea, hablar de la guerra civil será, pues bueno, como hablar de las guerras púnicas o cualquier otro tema.
2: En la obra de la que estamos hablando, Patricia, Salvador, decimos que las fuentes son, pues por un lado, ese testimonio grabado, ese testimonio oral, y por otro lado también el trabajo de archivo posterior. ¿Cuánto de ese testimonio oral se ha recuperado? Y claro, viniendo o trabajando en un medio como en el que trabajamos Patricia y yo, en la radio, que no, nos da mucho sentir que esas voces no se puedan escuchar. No sé si os habéis planteado algún tipo de edición del libro, pues yo sé, no sé, para que también esas voces se escucharan, algún código QR para que de repente el libro hablase, no sé.
1: Sí, yo sé que Salma, tú

0: Tiene algunas entrevistas, ¿verdad?
1: Sí, tengo la entrevista, las tengo en cinta magnetofónica, luego otras las tengo en DVD y luego ya las de la última época que la hice a principios de los años 2000, tuve la suerte de Telegicla, precisamente gracias a Patricia, me dejó una cámara y las últimas entrevistas que tengo son ya son
2: digitales,
1: son en vídeo. Claro. Y entonces, bueno, sí, yo lo que me he planteado, y se lo he dicho a Liborio, al director de la Casa Cultura, es todo ese material donarlo para los archivos de aquí de Yecla, porque efectivamente sería una pena que se perdieran. De todas maneras, te hago un inciso y te digo que el material que yo tengo es una ínfima parte de lo que se ha perdido. Todas estas generaciones, precisamente por el problema que teníamos nosotros mismos de ay no saques la guerra, de esto no se habla, que era un tema tabú hasta hace poco, pues la mayoría de casi todas las personas que la vivieron se han fallecido y todas las vivencias, todo, pues lamentablemente se ha perdido y bueno, y es una triste realidad que hay que reconocer.
0: Una de esas historias también que llamaba la atención, el niño paje.
1: Sí, uno de los descubrimientos que he hecho es el de José Juan Martí. En la región de Murcia todo el mundo sabe que en Yecla tenemos unas fiestas patronales que son únicas, las fiestas de la Virgen del Castillo. Y bueno, una de las figuras centrales de estas fiestas son los pajes. Bueno, pues he podido descubrir cómo uno de estos pajes fue paje José Juan Martí, fue paje en los años 23 y 24, y bueno, su quinta fue movilizada, llamada, bueno, él se va como voluntario al frente, lucha en varias batallas, en la batalla del Ebro, recibe la medalla al valor y al terminar la guerra sale por la frontera francesa y en Francia le pilla ya la invasión nazi y termina en Mauthausen. Entonces, es uno de los murcianos que murió en el campo de Mauthausen. Entonces, que hubiera un paje de la Virgen, bueno, que murió en el crisol del horror, como eran los campos de concentración nazis, pues bueno, es un dato que me ha llamado mucho la atención.
2: La verdad es que se embeleza uno escuchando a todo un narrador también oral, ¿eh? El libro estará bien escrito indudablemente y será una delicia, pero también narra las historias de viva voz que uno se embebe en ellas. ¿Qué más? Cuéntanos, Patricia, ¿qué más podremos averiguar, saber? ¿Qué más detalles hay en el libro?
0: Bueno, recordar también... así es la vida cotidiana, me está apuntando lo de la vida cotidiana, que no se nos olvide. Quería recordar eso, que el jueves, porque aparte otra de las cosas que quiero decir antes de que terminemos, que nos queda poquito tiempo, no te veo con ningún libro en la mano. Pero ¿dónde lo vamos a poder adquirir? Y eso, y que nos comentes, la vida cotidiana también es importante.
1: Bueno, como sabéis, yo llegué casi ayer, antes de ayer, de China y no he tenido tiempo de... Realmente el libro casi no lo he visto. Entonces, bueno, lo que te decía, otro de los aspectos del libro es cómo fue la vida cotidiana en la Guerra Civil. Y bueno, y entonces pues aquí pues investigué cómo se alimentaban los yeclanos de la época, cómo intentaban elaborar gachas migas cuando no había harina, cómo hacían tortillas de patata sin huevos ni patata.
0: ¿Cómo se hacía cuando no había harina?
1: Pues lo hacían básicamente había harina, pero era harina de centeno y luego la mezclaban mucho con cualquier cosa. Incluso llegaron a mezclarla con serrín en polvo, que en Yecla tenemos mucho. Y entonces se hacía como una masa, lo importante eran los ajos. Le daba una textura y un sabor a ajo muy, muy fuerte. Y lo que me decían, lo más importante ya no era el sabor a gachas migas, sino lo importante era que te llenara el estómago y tener la sensación de saciedad.
0: ¿Con serrín?
1: Con serrín, sí, sí, sí, y serrín. Y luego, bueno, sí, no te sorprenda porque, bueno, realmente carne prácticamente en Yecla desaparecieron todos los gatos. porque se comían los gatos. Y claro, al desaparecer los gatos, las ratas se multiplican hasta que hay alguien.

0: bien que dicen, ah, pues las ratas también están buenas. Y se produce una auténtica cacería de ratas porque hay que aprovechar la carne. Cosas de la guerra.
1: Escalofriante.
0: Una cosa que en Yecla se conservó hasta hace muy poco era, yo me acuerdo cuando yo era pequeño, mi abuela me hacía de merendar pan, vino y azúcar. Uh-huh. Esto es una receta típica de la guerra, porque había pan, un pan duro, pan de centeno, y la manera de ablandarlo era prácticamente vino, en cambio sí que había mucho. Entonces, sobre todo para las personas que estaban débiles, el pan vino con azúcar, azúcar negra, pues era un reconstituyente formidable. Y eso, esa merienda se conservó durante toda la posguerra, incluso parte de la transición democrática, porque yo cuando era pequeño, mi abuela me hacía pan, vino y azúcar y bueno, salíamos a la calle pero disparados como balas. O sea,
1: bueno, pues son también historias entrañables de la vida cotidiana. No se lo pierdan, la presentación este jueves de Ay Carmela, Voces y Silencios, Segunda República y Guerra Civil en Yecla. No se pierdan la presentación, pero sobre todo no se pierdan el libro. Cómprenlo en cuanto puedan. Patricia Jiménez, Salvador Santa, autor del libro. Sí. A los dos, gracias.
0: Bueno, muchas gracias a vosotros, como siempre.
2: Hasta luego.
1: Nos quedamos pendientes de las noticias, son las de las 11 y después volvemos en El Mirador. Entre otras cosas, hablamos de talento emprendedor.

0: las 11 de la mañana.
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0: Hola, ¿qué tal? Muy buenos días. La Agencia Estatal de Meteorología mantiene activo el aviso por altas temperaturas en una situación que afecta a toda España y que se prolongará durante buena parte de la semana. En la región de Murcia, la comarca de la Vega del Segura estará hoy en aviso naranja por temperaturas que podrán alcanzar los 40 grados entre la 1 de la tarde y las 9 de la noche.
2: El aviso amarillo es en el altiplano, noroeste y valle del Guadalentín, Lorca y Águilas, donde las máximas podrán alcanzar los 39 grados. También hay aviso en el campo de Cartagena y Mazarrón, con temperaturas de hasta 37 grados. Mañana, miércoles, será la jornada más complicada de este episodio de calor. La previsión apunta a 42 grados en la Vega del Segura, con alerta naranja y amarilla en el resto del territorio regional. Será a partir del sábado, cuando previsiblemente acabe la ola de calor y se pueda empezar a respirar. El fin de semana ya nos moveremos en valor de entre 35 y 36 grados de máximo, en torno a los 33 en la costa. Juan Esteban Palenzuela, director de la Agencia Estatal de Meteorología en Murcia.
3: El calor se prolonga pues prácticamente casi toda la semana, salvo a partir del sábado, que depende de las zonas. A partir del sábado parece que ya las temperaturas comenzarían a bajar.
0: La EMET establece en extremo muy alto el nivel de riesgo de incendio forestal previsto en la Comunidad de Murcia. En Andalucía, 75 efectivos del Infoca continúan esta mañana trabajando para sofocar un incendio declarado en el paraje El Alamillo del Parque Natural de Grazalema. Los efectivos están apoyados por 5 vehículos autobombas medios, a los que se sumarán otros este mediodía. En la localidad castellonense de Soneja, la evolución del incendio permite a los vecinos desalojados regresar a sus viviendas.
2: Tras una reunión del director del puesto de mando avanzado con la alcaldesa de Soneja, se ha acordado abrir las carreteras y dar acceso a los vecinos desalojados a sus viviendas. Jessica Mirabete, alcaldesa.
4: Ya pueden volver a sus domicilios. Les hemos pedido que lo hagan de manera un poquito ordenada, porque entiendo las ganas que tenemos todos de regresar a nuestras casas y esperamos, bueno, pues sabemos que se van a encontrar con una imagen dura al regresar al municipio, pero bueno, una vez más les pedimos que tengan paciencia, que tengan comprensión con la situación.
0: El consejero de Fomento e Infraestructuras ha avanzado en la plaza pública Noticias de Onda Regional que una vez el decreto de vivienda asequible sea convalidado por la Asamblea Regional, el siguiente reto será agilizar la concesión de licencias municipales.
2: Aunque evita fijar plazos concretos, Jorge García Montoro confía en que durante el próximo año puedan empezar a verse las primeras promociones sobre el terreno en aquellos municipios con una tramitación urbanística más ágil.
5: Los ayuntamientos son quienes tienen la competencia para otorgar las licencias de construcción de esas promociones, de esas construcciones de vivienda, y por tanto la realidad, también sabemos que de los ayuntamientos varía mucho, ¿no? Depende de la complejidad, del tamaño de cada ayuntamiento, las licencias urbanísticas tardan más, tardan menos.

0: menos, porque más técnicos, es menos técnico. Es decir, eso es una realidad también que tenemos, tenemos muy radiografiada y tenemos vista con la Federación de Municipios.
1: La Universidad de Murcia ha organizado hoy una recepción a los alumnos con las notas más altas en las pruebas de acceso a la universidad en la PAU, en el edificio Convalecencia. El acto estará presidido por el rector Samuel Baisauli y contará con la asistencia del rector de la Politécnica de Cartagena, Matthew Kessler, y del consejero de Universidades, Juan María Vázquez. También en la UMU hemos conocido que la Facultad de Medicina tiene ahora mismo, junto con la de Sevilla, la nota de corte más alta de España. 220 alumnos comenzarán sus estudios en septiembre en un grado que sigue siendo el de mayor tirón, a pesar de que las condiciones de trabajo no vayan a ser las ideales.
2: La huelga de los sanitarios durante todo este curso contra el Estatuto Marco y por el incumplimiento del pacto sobre las condiciones de trabajo con la comunidad hace que años no desanimen a los jóvenes a estudiar medicina. Las cifras de solicitudes serán parecidas a las del año pasado, con más de 4.300 para 220 plazas. Carmen Robles, decana de la Facultad de Medicina de la UMU.
3: Estamos en estos momentos, junto con Sevilla, los más altos de España. Este año aún no tenemos el dato exacto de la prescripción, pero el año pasado tuvimos 4.300 prescripciones. Pero habitualmente tenemos un porcentaje altísimo de murcianos y murcianas.
1: Dos varones han sido detenidos por la Policía Nacional por presuntamente haber cometido tres robos con fuerza en distintos domicilios de Murcia.
2: Los agentes han confirmado que utilizaban el método conocido como el escalo. Se aprovechaban de árboles, tuberías o rejas para trepar y acceder al interior de las viviendas. Antonio Martín es el portavoz de la Policía Nacional de Murcia.
4: Una vez elegidos los objetivos, los autores aprovechaban momentos de ausencia de los propietarios y circunstancias favorables como el ruido y distracciones propias de celebraciones multitudinarias para escalar por las fachadas y acceder a las viviendas, donde forzaban puertas o ventanas situadas en los primeros pisos y áticos para cometer los robos.
1: Y la sección quinta de la Audiencia Provincial de Murcia, con sede en Cartagena, ha condenado a 9 años de prisión al autor del crimen del Calvario cometido en octubre de 2015 tras el veredicto de culpabilidad emitido por el jurado, según ha informado el Tribunal Superior de Justicia.
2: La resolución le impone además 6 meses de prisión por un delito de tenencia ilícita de armas y condena a su prima a 3 meses de prisión por un delito de encubrimiento al considerar acreditado que colaboró para ocultarle. La magistrada presidenta, de acuerdo al veredicto del Tribunal Popular, considera aprobados los hechos que culpan al acusado.
1: Es todo, hasta aquí el repaso de la actualidad. Próxima cita con las noticias ya a las 12. 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

0: 11 de la mañana y 6 minutos, eso significa que esta es la segunda hora del Mirador, significa que siguen con nosotros, de lo cual nos alegramos mucho, por cierto, y la sintonía que estamos escuchando significa que vamos a empezar a hablar de talento emprendedor. Es un espacio que llega a todos ustedes por gentileza del Instituto de Fomento, y es un espacio en el que cada semana conocemos un proyecto distinto, diferente y con muy diversos acentos. Vamos a hablar hoy de un proyecto, de una empresa, de una idea que ha cristalizado en un nombre, BeFree 3D, Sociedad Limitada, o SLL, no me acuerdo ni qué es, Sociedad Limitada y algo más, pero bueno, BeFree 3D es el proyecto que comparten con todos ustedes aquí en el estudio de Onda Regional Miguel Antonio Gómez y Álvaro Robles. A los dos, muy buenos días y bienvenidos.
1: Buenos días. Buenos días, gracias.
0: Bueno, pues vamos a ver por dónde empezamos, por el principio, que diría el otro, claro. ¿Qué es BeFree 3D? Álvaro.
2: Pues somos una empresa dedicada a la impresión 3D, sobre todo al diseño y la impresión 3D, y nos dedicamos ahora mismo a fabricar herramientas.

0: herramientas pedagógicas y enfocadas a la terapia ocupacional para hacer una educación un poco más tangible, un poquito más visual, un poquito más moderna, por así decirlo, utilizando las nuevas herramientas que se nos dan y poder llevar proyectos bonitos a cabo.
1: Uh-huh. Miguel Antonio, la impresión 3D es un antes y un después en esto de las herramientas pedagógicas. ¿Podemos decir que sí, que la impresión 3D ha supuesto un antes y un después o no?
2: Sí, totalmente, porque además creo que acerca a los niños la tecnología de una manera diferente. Ellos son capaces de participar, de diseñar con los profesores, de ver el proceso de diseño y de creación en directo. Y creo que usa la tecnología para captar la atención de los niños y se puede usar para enseñarles todo tipo de materias. Todo depende del profesor y cómo quiera enfocarlo. Y ellos al final pueden, el profesor lo explica y ellos pueden tocarlo y verlo. Y eso hace una diferencia.
1: Bueno, vamos a poner ejemplos ahora para que todos se hagan una idea de lo que estamos hablando. Pero claro, yo decía, es una firma de impresión 3D y el oyente escéptico, que siempre hay uno ahí, yo lo tengo fichado, el oyente escéptico dice, bueno, pero eso una de tantas. Claro, ya estamos diciendo lo que os diferencia, ¿no? Que estáis enfocados en estas herramientas pedagógicas. ¿Descartáis en el futuro abriros a otro tipo de diseños 3D o vais a seguir en este surco?
2: No, nosotros realmente tenemos ahora mismo tres líneas de productos. Uh-huh. La que más está llamando la atención y la que más a nosotros nos gusta hacer es la educación. Tenemos BeFree Educa, que no solo se usa en terapia ocupacional, también se puede usar en infantil, en primaria, en secundaria. También la idea es que nosotros somos un proyecto de economía circular. Entonces, cuando esa fase de los niños termina, nuestro panel, nuestro sistema se convierte en BeFree Ecodeco y se convierte en una pieza decorativa de la casa y se convierte también en un recordatorio de esa trayectoria del niño, de esos momentos pasados juntos aprendiendo. Y la semana pasada presentamos en Tracción Local BeFree Participa, que es una herramienta que los ayuntamientos pueden usar para promover la participación ciudadana. Es una herramienta inclusiva y sobre todo muy enfocada en personas mayores que no tienen tanta facilidad con las nuevas tecnologías y también, otra vez, enlazando con BeFree Educa en los niños, para que intentemos enseñarles desde pequeños que ellos pueden participar en las decisiones que se toman en su ayuntamiento, en su pueblo, en su ciudad, y así cuando crezcan ellos sean unos ciudadanos participativos por naturaleza.
1: Uh-huh. BeFree, no lo hemos explicado, pero es un compuesto de bee, que es abeja en inglés, y free, abeja libre, sería una traducción así, digamos, de andar por casa. ¿Por qué? Esto tiene que tener un porqué, Álvaro, porque habéis elegido una abeja como emblema de alguna manera.
0: Pues la verdad que principalmente porque nuestro panel es con patrón de hexagonal, que es una de las estructuras más fuertes que tiene la naturaleza, y decidimos optar por eso porque básicamente es eso, o sea, es la estructura más fuerte natural queríamos que los niños se sintieran libres y ahí nos surgió la idea de cómo podemos enlazarlo y ya dijimos, pues siendo una abeja totalmente libre.
1: Es una idea hermosa. ¿Cuánto tiempo lleváis con este proyecto en marcha?
0: 8 meses.
1: ¿8 meses?
0: 8 meses desde que empezamos, nos llegó la oportunidad de poder conseguir una máquina, una impresora 3D, uh-huh. Y de ahí fue como... nos encanta esto y tenemos que hacer algo que valga y que sirva a la gente.
1: Uh-huh. Y en estos 8 meses yo me imagino, claro, en cada proyecto empresarial siempre hay un concepto de escala, ¿no? Una idea escalable. ¿Cómo lleváis esa faceta de escalar la cosa? ¿Estáis todavía con una sola máquina? ¿Tenéis más? ¿Has visto ese tipo de cosas?
0: Ahora mismo, hoy estamos esperando entre hoy y mañana que nos llegue la segunda.
1: Ajá, o sea que ya empezamos creciendo. A fortalecernos.
0: Ya estamos intentando crecer y tener más variedad. Y crecer es lo que queremos con esto, porque es que de verdad que nos llena mucho.
1: Y cuando habláis del proyecto se os ilumina la cara con una sonrisa. La acogida que habéis tenido, me imagino que es también estimulante, ¿no? Por otras empresas o con otras entidades con las que habéis entrado en contacto. Bueno, contadnos con qué entidades trabajáis.
0: Como ha comentado mi hermano el otro día en el Tracción Local, estuvimos allí y la verdad es que tanto startup como ayuntamiento tuvieron una aceptación y un miramiento súper bueno por nuestro proyecto y todos quedaron.

0: quedaron súper encantados, la verdad.
1: Hay una pregunta que siempre hacemos y es, ¿dónde os veis dentro de, pongamos, 5 años? A ver.
2: Bueno, pues con suerte teniendo nuestro taller oficial de Be Free, si podemos crecer, pero pues ayudando a los máximos colegios posibles a hacer una educación un poco más dinámica y un poco más activa. Uh-huh. Y bueno, pues eso, sí. Si tenemos suerte, yo teniendo un taller ya sería feliz.
0: Sí, porque nuestra idea es con containers montar nuestro taller e incluso colocarle placas solares y funcionar totalmente de manera autónoma.
1: A ver, yo he dicho antes, convendría poner ejemplo, esto siempre en la radio, además, donde no podemos ver, por cierto, oigan, que eso de que no podemos ver, la radio ya saben que ahora se complementa con redes sociales, con internet, etcétera. Este mismo espacio que tenemos aquí, ya saben que después se va a convertir en un podcast donde van a poder ver vuestras caras porque habrá una fotografía vuestra, escucharos, en fin, todo esto, las fronteras entre los medios se diluyen. Así que si van en el coche no lo hagan, que ya saben que no, pero si están en casa pueden teclear en Instagram, busquen BeFree.3D porque les va a resultar enseguida la cuenta de Instagram, en donde pueden ver algo de lo que estamos hablando, y en el futuro podrán ver más, que eso también está en desarrollo. Pero pongamos ejemplos de lo que hacéis y para qué se usa, para que los que nos escuchan puedan visualizarlo. ¿Algún ejemplo de vuestro material y cómo lo utilizáis?
2: Bueno, pues en la rama Educa tenemos varios insertos que van en el panel que nosotros hemos llamado B-Pins, y se emplean para trabajar la motricidad fina de los niños, para trabajar el agarre de pinza, el agarre con la mano entera, para ir un poco ayudándole a desarrollar todas esas habilidades. Se puede usar de forma para si algún psicólogo o logopeda quiere también empezar a aprender las letras, los números, el cálculo simple. Luego en primaria y secundaria pues serían con juegos más complejos. Hemos creado un inserto como el clásico tren raya, y entonces ahí pues hemos diseñado distintos juegos para que los niños vayan desarrollando sus habilidades. Y luego en decoración pues hemos desarrollado pues desde un gancho para colgar las llaves, una flor, una pinza para colgar fotos, distintas. Estamos ahí todavía en ese proceso de crear más B-Pins.
1: Claro, un proceso creativo, plenamente creativo. Digamos que la base de todo esto es, como diría yo, una especie de recuadro que está hecho en malla de abeja y que ahí es donde se insertan, ¿no?, estas piezas concretas. A mí me está rondando también una pregunta en todo el tiempo que llevo hablando con vosotros, y es que estamos hablando de educación, estamos hablando de terapia ocupacional. También me imagino que este tipo de artilugios, este tipo de producto que fabricáis vosotros con impresión en 3D, puede venir bien a personas mayores. No sé si habéis explorado también esa faceta de...
0: Sí, lo tenemos en mente ahora mismo, y la verdad es que no nos cerramos a nada. Nos cerramos a nada y creemos, pues eso, que con las nuevas tecnologías que se nos están dando podemos llegar a crear lo que cada persona imagine, lo que se le pase por la cabeza. Nosotros lo diseñamos, lo prototipamos y lo llevamos a la realidad.
1: Bueno, pues otra de las cuestiones que siempre preguntamos, y ya hemos dicho al principio que esto era un espacio que nos llega por gentileza del Instituto de Fomento, habéis mencionado también vosotros algún foro en el que habéis estado participando con ayuntamiento, etcétera. ¿En qué ayudan este tipo de iniciativas como la del Info, como la del Ayuntamiento, en qué ayudan a proyectos como el vuestro? Y esta pregunta siempre la hacemos con el mismo sentido, y es que si alguien nos está escuchando tiene una idea dándole vueltas en la cabeza, a lo mejor al escucharos a vosotros dice, anda, pues así me puedo ayudar a mí mismo, me pueden ayudar a sacar adelante. ¿Cuál es vuestro caso y cuál es vuestra experiencia con esto de los apoyos?
2: Bueno, pues nosotros teníamos la idea del proyecto, de la empresa, y mi madre, que también era emprendedora, nos mandó al Centro de Iniciativas Municipales y nos dijo que fuéramos para allá a hablar con Sergio, que es el responsable allí, y allí nos presentamos con nuestro prototipo a decirle, mira, tenemos esta idea. Y entonces nos habló de una convocatoria que había a proyectos circulares, que lo presentáramos, y desde abril, mayo, estamos allí con ellos. Y es también como un centro, ¿cómo se dice?
1: Una especie de incubadora.
2: Una especie de incubadora donde hay un montón de startups y de gente, y ahí la verdad es que te dan energía, ¿no? Muchas veces, ellos llevan mucho tiempo, algunos de ellos, ya llevan más bagaje que tú, y entonces pues te dicen, mira, por aquí sí, por aquí no, puedes ir aquí o allá a pedir ayuda. Y gracias al Info, al CIM, pues ahí vamos poco a poco, uh-huh, conociendo gente, siendo capaces de ir a eventos, presentar nuestro proyecto.

0: Y la verdad es que la experiencia es muy chula, porque sí, además no te sientes solo.
1: La verdad es que todas estas instituciones nos están dando una visibilidad y una ayuda a eso, a que se conozca más proyectos como estos, y la verdad es que es súper maravilloso. O sea, hemos conocido gente maravillosa y la verdad es que cada día seguimos conociendo gente más maravillosa y es increíble la acogida que están teniendo todas.
0: Incluso apoyo psicológico a veces, en los momentos duros del emprendimiento.
2: ¿Por qué no? Que eso también importa. Sí, sí. Pues os deseamos lo mejor en el proyecto. Recuerden, señores oyentes, BeFree 3D. Pueden ustedes seguirlo tecleando eso precisamente, BeFree con dos E's después de la B y con dos E's después de la FR, BeFree.3D. Lo pueden teclear en Instagram para saber un poquito más y seguramente tendremos noticias vuestras en el futuro. Muchas gracias por haber compartido minutos con nosotros.
1: Muchísimas gracias a vosotros por la acogida.
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0: Sherlock.
1: Nuestra cita semanal con Sherlock Health, ya saben, con el catedrático de veterinaria de la Universidad de Murcia, Cristian de la Fe, que implica darle un nuevo repaso a este concepto de una salud, una sola salud para todas las especies, que venimos manejando ya con cierta familiaridad. Y hoy vamos a manejar, no con familiaridad, pero sí con mucho interés, una noticia que nos parece muy interesante, porque si yo les hablo a todos ustedes de la fiebre hemorrágica Crimea-Congo, así en abstracto, lo primero que piensan es que se remiten a países lejanos, al Congo, a Crimea, es decir, eso está lejos de España. Y sin embargo, ¿qué pensarían ustedes si le digo que ese virus lo tenemos, y creo que de forma endémica, ahora lo comprobaremos, aquí mismo, en la región de Extremadura? Y esa es la pregunta de la que vamos a partir en esta conversación con Cristian de la Fe. Cristian, buenos días.
2: Hola, Alberto, muy buenos días.
1: Y es que es esto, es decir, a la luz de informaciones como la que estamos manejando, resulta que este virus está aquí y no está aquí desde ayer, es decir, que lleva aquí un tiempo y que se ha convertido además en un virus endémico transmitido por, y una vez más hablamos de ello, por un determinado vector, un determinado insecto.
2: Correcto, no te equivocas, lo has dicho perfectamente. Aunque, como bien dices tú, cuando uno habla de Crimea-Congo, pues parece efectivamente, ¿no?, remitirse a los confines de África o a desafortunadamente a la península de Crimea, ¿no?, donde se originó el conflicto que hay ahora mismo entre Ucrania y Rusia. Lo cierto es que esta enfermedad la tenemos aquí, como bien dices tú, en la parte de Extremadura y también en prácticamente todo el norte de España. Muy asociada pues a la llegada de un vector, como bien comentas tú, que son las garrapatas que contienen este tipo de virus, y que se estima que pudo llegar a España pues a finales del siglo pasado, y eso es lo que propició un poquito que los primeros casos de la enfermedad se hayan detectado en nuestro país pues a principios de la década pasada, ¿no? En 2010, 2011, uh-huh, es cuando se empezamos a darnos cuenta de que esta enfermedad que parece tan lejana puede estar aquí, ¿no? Y bueno, pues

Desafortunadamente, por el ciclo que tiene, que si quieres ahora comentamos un poquito, es una enfermedad de la que no podemos librarnos, ¿no? Es decir, no podemos desarrollar ningún plan de control que acabe con la enfermedad, sino que tenemos que aprender a convivir con ella y sobre todo aprender las normas básicas que...

0: Es decir, que animales salvajes y no sé si también domésticos. ¿Por qué no podemos luchar contra este vector y tenemos que acostumbrarnos a convivir con él?
1: Pues mira, Alberto, por varios motivos. En primer lugar, porque como bien acabas de comentar tú, existe un ciclo de mantenimiento de la enfermedad, del virus, de la supervivencia del virus entre animales silvestres, pequeños roedores, me refiero, por ejemplo, a ciervos. Entonces, claro, en ese ciclo de mantenimiento entre la garrapata, esta gente se transmite principalmente por garrapatas del género hialoma, ¿vale? Un tipo de garrapata. Y estas garrapatas se mantienen en el medio ambiente, en el campo, en ese ciclo entre animales silvestres y roedores. Y además hay una cosa muy interesante, y es que este virus a los animales no les hace absolutamente nada, con lo cual ni siquiera podemos estar atentos a la presencia de animales con sintomatología que nos pudieran alertar, ¿no?, de la presencia del virus. O sea, se mantienen animales de modo asintomático entre garrapatas y estas especies, con lo cual, pues evidentemente, no podemos salir al campo a eliminar, digámoslo así, todas las poblaciones de garrapatas ni todas las poblaciones de estos animales silvestres que participan en el mantenimiento del virus. También pueden participar animales domésticos, en un momento determinado, como vacas, ovejas, pero al igual que sucede con los animales silvestres, tampoco muestran ninguna sintomatología. Con lo cual, en un momento determinado, no tenemos pistas que nos indiquen que el virus puede estar circulando en ningún sitio. Entonces, claro, ante esta situación es muy complejo desarrollar cualquier tipo de medida práctica, ¿no?, de control de la enfermedad a este nivel, y tenemos que centrar todos nuestros esfuerzos en la concienciación de las personas, que conozcan el riesgo que hay, evidentemente no solo con esta enfermedad, sino otras que pueden venir transmitidas también por vectores, y luego, pues evidentemente, unas normas básicas para que cuando uno va al campo o va a cualquier sitio donde pueda tener de un modo más propicio pues ese tipo de contacto con este tipo de vectores, pues que evidentemente adopte las medidas oportunas para evitar este tipo de cosas, ¿no?
0: Que fundamentalmente son si hacemos excursiones al campo o no hacemos excursiones al campo, si vivimos en el campo y podemos tener contacto con alguno de estos vectores, ¿qué tenemos que hacer? ¿Revisarnos con frecuencia o qué?
1: Correcto, pues mira, podemos hacer varias cosas. Podemos usar repelentes antes de ir, en la medida de lo posible, pues ropa larga, sé lo que estoy diciendo, mira las temperaturas que estamos sufriendo, ¿no? Pero evidentemente tratar de evitar al máximo que en un momento determinado, pues como coloquialmente se dice, se te enganche, ¿no?, alguna garrapata, ¿no? Y luego lo más importante, Alberto, es decir, cuando volvemos del campo, pues ejercer esa labor de revisión, ¿no? De decir, oye, a ver si en un momento determinado, pasando por algún arbusto o por alguna zona, pues se me puede haber quedado enganchado alguno de estos molestas garrapatas, ¿no? ¿Por qué? Porque los oyentes tienen que entender que aunque una garrapata se te enganche, no te transmite directamente el virus ni prácticamente ninguna otra cosa. Es decir, si tú lo haces con tiempo, te mira y dice, uy, pues o te la quitas tú o te vas a un centro de salud para que te lo quiten correctamente, pues no le da tiempo a cualquier virus, bacteria que pueda tener algunos de estos vectores de transmitírtelo. Si tú no te das cuenta de eso, no haces nada y se mantienen varios días, pegados a ti, entonces sí que te transmiten o te pueden transmitir este virus u otro. Por eso es tan importante que cojamos la costumbre cuando vamos al campo, cuando vamos, pues volver y revisarnos nosotros, revisar nuestra familia, incluso nuestras mascotas, ¿no? Si van con nosotros. Claro. Es decir, es un elemento importante como una rutina más, ¿no?, dentro de ese proceso cuando vamos al campo, ¿no?, principalmente.
0: Fíjate qué tontería, que el otro día estaba viendo un podcast de fotografía con esto del eclipse. Había un fotógrafo, es un podcast famoso allá en el mundillo, y a un fotógrafo especializado en astrofotografía le preguntaban qué llevaba en su mochila, ¿no?, para que los demás tengan una idea de qué material. Y este fotógrafo dice, ojo, porque en muchas sesiones, dice, lo imprescindible que hay en mi mochila es un repelente. Dice, porque en muchas sesiones, claro, en el campo, que yo las hago incluso con modelo, Dice, yo me embadurno, soy un poco...

0: exagerado para eso, pero algunos de esos modelos se han visto con garrapatas encima precisamente por descuidarse. Así que donde claro. menos te lo esperas salta la liebre. Fíjense ustedes, en una sesión fotográfica en medio del campo, porque este hombre trabaja con astrofotografía, pero también con modelos. Así que esa es una. Y otra cosa, que eso, en la llegada del vector a nuestro país, tiene que ver en este caso con esto que estamos diciendo del cambio climático, que propicia que vectores que antes no estaban estén, o no es tanto así, porque
1: lo de... Mira, más que por el cambio climático, Alberto, porque tiene que llegar el virus, ¿no? Independientemente de que tengas en un momento determinado la población de garrapatas que te mantiene el agente, pues a veces tiene que llegar el agente, digámoslo así, ¿no? Uh-huh. Y lo que se piensa, la hipótesis más aceptada por toda la comunidad científica es, fíjate tú, la llegada de aves, principalmente posiblemente con alguna garrapata con el virus, yeah. ¿Vale? Es decir, a las aves tampoco la garrapata tampoco el virus le hace nada. Entonces, lo más probable es que de alguna manera, con alguna ave migratoria, llegaran garrapatas contaminadas con el virus, y luego ya, pues evidentemente, el virus al llegar a este entorno silvestre, pues comenzara poco a poco a desarrollar el ciclo y a incrementar sus poblaciones, ¿no? Es decir, se piensa que esta es la vía de llegada más propia de este agente a la península ibérica. No es exclusivo, ¿eh? Por ejemplo, hemos hablado en otras ocasiones en el programa de la fiebre del Nilo, de la enfermedad del Nilo, y prácticamente se da por cierto al 100% la llegada de la gente también a la península ibérica a través de las aves migratorias, ¿no? Es decir, siempre la naturaleza busca vías para que en un momento determinado pues haya movilidad, ¿no? No solo de animales, sino de este tipo de agentes de un sitio a otro. Lo que pasa que sí que es cierto que evidentemente en algunos casos esa llegada de algunos de estos agentes virus principalmente al norte de Europa y más al norte, pues la supervivencia muchas veces del virus, sobre todo de los vectores que lo mantienen a lo largo del invierno, por ejemplo, está claro que el cambio climático con la subida de las temperaturas facilita, ¿no? Por ejemplo, la supervivencia de mosquitos, etcétera, que hacen que, bueno, en ocasiones antes los inviernos más rudos pues hacían de eliminador, ¿no? De este tipo de vectores y los virus o bacterias que pudieran contener, mientras que ahora eso pues casi no sucede, ¿no? Uh-huh. Es decir, que también todo es un conglomerado siempre de factores, un conjunto de factores que pueden hacer que o pueden explicar el por qué tenemos ahora este tipo de enfermedades y desafortunadamente por qué tenemos que acostumbrarnos a convivir con ellas, porque todo este tipo de procesos que tienen ese elemento silvestre hacen que sea difícilmente controlable la propagación del virus a nivel medioambiental, a nivel silvestre, ¿no?
0: Pues hemos aprendido valiosas lecciones. La fundamental es a que tenemos que acostumbrarnos a convivir con estos vectores, y todavía una que reseñamos más o hacemos más hincapié en ella, sin asustarnos, pero sí estar prevenidos para observar esas normas básicas, ¿no? De repelentes, de cubrirnos con ropa en la medida de lo posible cuando estemos en el campo, y luego revisarnos tanto a nosotros como a nuestras mascotas eventualmente, pero revisarnos a nosotros, porque si procedemos en el primer instante a quitarnos de encima esa garrapata, pues tendremos un riesgo mínimo, cuando no inexistente, de tener problemas. Así que,
1: correcto.
0: Buenas lecciones las de hoy, Sherlock. Muchas gracias.
1: Muchas gracias, Alberto. Muy bien.
0: Cristian de la Fe, catedrático de veterinaria. Gracias y buen día.
1: Buen día, un placer como siempre.
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6: Bueno, pues más temas que abordamos con ustedes. En este caso les llamo la atención sobre nuestro siguiente contenido. Vamos a hablar de un premio a la excelencia. Sí, un premio a la excelencia, pero yo creo que no es solo eso, o eso no define por completo de lo que vamos a hablar. Verán ustedes, vamos a charlar un rato con la directora de arte y diseñadora gráfica alameña, Laura Quiñonero, que está con nosotros en el estudio de Onda Regional. Laura, muy buenos días.
7: Hola, muy buenos días, muchas gracias.
6: La bienvenida por estar aquí, el agradecimiento porque pases unos minutos con nosotros, porque el motivo es que ha logrado uno de los mayores hitos de la comunicación audiovisual española, uno de los mayores logros al recibir el Young Talent, Joven Talento, y un Laus de Plata en los premios ADG Laus 2026, que dicho así, a lo mejor a ustedes no les suenan, pero vamos a comprender enseguida la dimensión que tienen. Son considerados como uno de los reconocimientos más prestigiosos de este sector del diseño gráfico, ¿no? ¿Podríamos convenir, Laura?
7: Sí, aquí a nivel nacional, de manera así como más entendible para el resto de gente, se consideran como unos Oscar a nivel de comunicación audiovisual, así que sí, son bastante relevantes.
6: Claro, es una manera a lo mejor un poco frívola de decirlo, pero sí, es que lo utilizamos constantemente, los Oscar de la arquitectura y tal cual, y por lo menos ya hacemos pie. Es decir, es un premio que se otorga en concurrencia global. El premio te distingue entre especialistas en lo tuyo de todo el mundo.
7: En este caso, los ADG Laus son de aquí a nivel nacional.
6: Ah, bien. En este caso han sido a nivel nacional. Bueno, igual nos vale, quiero decir.
7: Sí, está muy bien también.
6: Igual
7: claro.
6: Está muy bien. Bueno, el caso es que el trabajo concreto que se reconoce con este premio es lo que a mí, leyendo la documentación que tengo aquí delante, me ha volado la cabeza. Porque imagínense ustedes la tipografía. ¿Qué es la tipografía? Bueno, pues las letras que tenemos escritas en un libro, en una revista, y cómo esa tipografía nos llega y nos influye, porque según sea de una forma u otra, incluso nuestro estado de ánimo puede cambiar. Ese es el poder de la tipografía, que es para perderse en ella, créanme, para personajes tan influyentes en los últimos años como Steve Jobs, estaban el de Apple, el fundador de Apple, estaban completamente pirrados por la tipografía. Bueno, pero todo ese mundo se pierde si nuestra capacidad visual merma. Y aquí es donde viene la idea que me ha supuesto una agradabilísima sorpresa, porque resulta que la idea que ha tenido Laura es incorporar todo eso al mundo de las personas que tienen que leer en braille.
7: Sí.
6: Explícalo tú, pues yo no quiero aquí robar protagonismo. Explícalo tú mejor que yo, porque es una cosa que me parece digna de elogio.
7: Pues el proyecto nace un poco de observar el mundo en el que nos movemos a nivel creativo y de comunicación, de mirar un poco hacia adentro, ¿no? Más hacia nuestro sector, y de repente darnos cuenta de que toda esta expresividad que es tan importante para nosotros comunicar eligiendo un estilo de letra desaparece completamente y se pierde por completo, pues en este caso con las personas ciegas en este colectivo. Entonces el proyecto busca investigar, es un proyecto de investigación al final que desarrolla pues estas familias tipográficas, estos estilos de letra, para poder trasladarlos al plano táctil por medio del braille.
6: Claro, pues la idea así en abstracto suena muy bien, pero ¿cómo demonios se lleva eso a efecto? ¿Es posible? Ya sabemos que sí, pero ¿cómo se hace eso?
7: Pues el proyecto, como es un proyecto de final de máster, aparte de toda la investigación que hay detrás, principalmente se desarrolla por medio de pues diseños de la forma del punto. Lo que hicimos fue variar la forma del punto para poder traducir de manera un poco, bueno, sin mucho significado, porque al final son estas personas las que tienen que definir lo que sienten, no nosotros. Variando la forma del punto, encontramos esa expresividad.
6: No sé si tenéis algún tipo de retroalimentación por parte de alguien que ya haya experimentado con estas tipografías en braille y qué os han contado, porque esa seguramente será la madre del cordero, valga la expresión.
7: Pues

0: Sí que hicimos el testeo con gente invidente por medio de la asociación ACIC, que es la Asociación de Personas con Ceguera de Cataluña, y nos ayudó mucho, estuvo mucho con nosotros Neus, que es como la vicepresidenta al final de la asociación, y nos abrió literalmente las puertas de su casa y trajo también a gente de la asociación para que pudiese probar las diferentes formas a las que habíamos llegado. Y el feedback, pues hubo de todo, ¿no? Hubo desde gente que decía: ¡hala, esto es demasiado nuevo! Parece que no sé si sabría adaptarme. Y hubo gente que incluso era capaz de decirte que eran formas elegantes, que tenían toques modernos o cositas así, que enriquecieron mucho al final las conclusiones que sacamos.
1: No, la verdad es que claro, exactamente, es una especie de mundo nuevo, porque totalmente, las percepciones de ello pueden no tener nada que ver con incluso lo que una tipografía concreta nos evoque a los videntes, vaya, a los que tenemos el privilegio de ver. A ver, ¿qué ha supuesto este premio para ti? Porque supongo que será un peldaño más.
0: Sí.
1: Por la voz a veces se confunden las cosas. A mí desde que tenía 20 años me tienen solo por la voz por persona mayor. Ahora ya lo soy. Pero en el caso estamos hablando, por aclararlo, Laura Quiñonero es una persona joven. Digo, esto es un escalón más en tu periplo vital y en tus proyectos vitales. Como, ¿dónde encaja este peldaño y a dónde vas?
0: Pues la verdad es que ¿quién me lo hubiese dicho a mí hace 3 o 4 años que yo iba a estar con este premio? O sea, a mí me parece una locura, porque yo cuando empecé a introducirme en este mundillo, veía desde lejos la gente que subía al escenario a recoger estos premios, que era como, madre mía, está muy lejos de lo que yo era. Y evidentemente supone mucho reconocimiento a nivel profesional, porque es un premio único que otorgan únicamente una vez al año al mejor de todos los estudiantes. Uh-huh. Y pues a nivel de futuro, pues sí que me mueve más este tipo de proyectos, ¿no? Más que a lo mejor generar campañas con grandes marcas o conseguir un puesto en concreto, siento que a nivel personal me mueve más pues esto de llegar a las personas, ¿no? No solamente diseñar para el nicho, sino pues llegar a comunicar para todo tipo de gente, hacer una comunicación más accesible.
1: Uh-huh. Me imagino que si alguien disfruta pues con esta tipografía en braille en el futuro, pensar, o que tú pienses que eso ha sido gracias a ti, sí, pues es algo que es una satisfacción íntima. A lo mejor no hay ningún diploma que puedas colgar en la pared, o sí, pero vaya, que esa satisfacción no te la quita nadie. Directora de arte y diseñadora gráfica, ¿cómo se prepara uno para hacer eso?
0: Pues mira, yo tengo una historia un poco particular, porque yo me gradué en educación primaria. Uh-huh. Yo tengo 23 años, o sea que realmente me gradué hace muy poco. Uh-huh. Y me empecé a introducir en el mundo de la mano de un compañero de curro mío, que es Álvaro García Ruano. Uh-huh. Y empecé a descubrir este mundo y empecé a ver que aquí había cosas que me interesaban. Yo siempre había sido una persona muy creativa, de hecho estudié bachillerato de artes intentando buscar esa salida, pero no lo conseguí, y empecé a ver que ahí había cosas que a mí personalmente me movían. Y empecé a nutrirme mucho, ¿no? A enriquecerme mucho de todo ese mundo. Y entonces terminé la carrera y decidí meterme en este máster, que es de Dirección de Arte y Creatividad Audiovisual, y realmente el límite me lo puse yo. O sea, no hubo como nada que me parase en ese momento, y todo lo que aprendí fue por mi cuenta al final. Tanto de uso de programas como de pues ideación, de conceptualización, y todo esto realmente vino un poco de mi mano, ¿no? Sí que el máster también me dio esa oportunidad, pero como he comentado antes, el límite se lo pone uno mismo, y yo ahí pues dije, esta es mi oportunidad, vamos a por todas.
1: La tipografía, que ha sido el punto de partida quizá de esta conversación, es solo un elemento en uh-huh, todas las posibilidades que ofrece el diseño gráfico o el arte, pero ¿eres maniática de la tipografía también, como algunos personajes, como hemos citado aquí, o no?
0: Bueno, ahora que ya estoy dentro del mundo, es como que te fijas muchísimo más. Y se podría decir que sí, a la hora de elegir letras para diseñar marcas, etcétera, sí que tienes que encontrar justo la que dé en el clavo con el carácter, con la narrativa y todas esas cosas. Entonces, hoy en día podría decir que un poquillo.
1: Bueno, esto se va a parecer también a un espacio que tenemos aquí semanal, que es Y tú en qué trabajas, que por cierto viene enseguida. Les recuerdo a los oyentes que luego a partir de las 12 veremos en qué anda Rubén Juan Serna, el periodista, con esto de Y tú en qué trabajas. Digo que esta pregunta se va a parecer un poco a la que hacemos en esas secciones. ¿Se puede vivir hoy en día del diseño gráfico trabajando desde Alhama para todo el mundo, por ejemplo?
0: Sí, o sea, definitivamente sí. Al final es lo que tú ofreces como creativo, lo que realmente

0: pone el valor, ¿no?, de tus proyectos, de lo que tú acabas sacando. Yo creo que al final si trabajas un poco desde tu verdad, ¿no?, y desde lo que tú eres capaz de aportar, ya sea pues a la empresa o a la campaña, lo que sea que se te presente, 100% sin ninguna duda.
1: Y no sé en qué proyectos anda metido ahora mismo que se puedan saber, porque lo de los proyectos es lo que tiene primero, que tenemos miedo, si los mencionamos, de gafarlos. Yo soy el primero. Pero segundo, que también puede ser proyectos que necesiten cierta reserva. ¿Por dónde andas ahora mismo? O a lo mejor quieres prepararte más, en fin, no sé.
0: Pues ahora mismo estoy llevando con mi compañero, con el que he comentado, Álvaro García. Estamos llevando muchos proyectos a la misma vez. Uno así, desde a nivel regional como incluso internacional, estamos diseñando una identidad para una sala de exposiciones allí en la India. O sea que a nivel de panorama de aquí, allí o aquí o donde sea, pues es lo que se acabe presentando, ¿no?
1: O sea que sí, que no hay fronteras. Que
0: sí, literalmente.
1: ¿Y que se trabaja mucho en pantalla y en ordenador, me imagino, y además con cosas que no son tangibles ni reales, o qué?
0: Sí, muchas veces sí. Sí que es verdad que yo busco mucho el estar presente, porque si estás todo el rato metido en el ordenador, te acabas quemando. De hecho, acabas totalmente sofocado y tu cuerpo automáticamente te pide salir. Entonces, por mucho que se utilice al final como medio final el ordenador y como medio creativo, la inspiración viene siempre de fuera. Entonces,
1: este debate que tenemos por aquí tan manido de la inteligencia artificial y su presencia o ausencia en la actividad artística creativa, ¿cómo lo concibes? ¿Como una herramienta que está al servicio y que puede mejorar resultados? ¿Como un intrusismo que puede directamente borrarnos del mapa? ¿Cómo lo ves tú?
0: Pues yo creo que hay varios niveles. Sí que es verdad que ahora mismo no siento que sea ningún tipo de amenaza, se utiliza más como una herramienta. De hecho, a mí en el máster hicimos un diseño de videojuego entero por medio de la inteligencia artificial como herramienta, pero es más una herramienta que te agiliza mucho el proceso creativo, que antes a lo mejor llevaba mucho tiempo borrar una cosa o cambiar el fondo tal, pues ahora eso sí que es verdad que, como he comentado, te lo agiliza, pero sí que hay otros niveles de creaciones de campañas que vemos en redes que son completamente hechas por inteligencia artificial, que son una locura, pero lo que sí que se utiliza a más a nivel comercial o lo que la gente tiene acceso, sí que se nota mucho que sí. O sea, ahí sí que como estos recursos necesitan pues mucho económico, ¿no? En plan, los buenos recursos necesitan mucho económico, sí que lo utilizan ya campañas más grandes, pero a nivel de pie de calle, con inteligencia artificial sí que se nota mucho que está realizado con eso.
1: Sí, nos encanta enseguida, eso también, también coincidimos. La última, Laura, ¿tú crees que hay nivel en cuanto a diseño gráfico y dirección de arte en la región de Murcia, en España? ¿Cómo lo ves?
0: Aquí en Murcia hay muchísimo, muchísimo. O sea, desde estudios como F33, Rubio del Amo, el publicista también, Jorge Martínez, bueno, Álvaro García mismo también es bastante, es un máquina, o sea, es el mejor. Incluso ilustración también hay mucho por aquí. O sea, que aquí realmente hay como un nicho que a nivel nacional está abarcando mucho y desde fuera no lo dicen mucho. También cuando vamos a Barcelona dicen, ay, es que los de Murcia estáis en todos lados. Entonces, bueno, y también a nivel musical, ¿no? También tenemos a Maestro Espada, tenemos a Rata y todos estos grupos que lo están petando. Entonces, yo no sé qué pasa aquí en la región, pero la verdad es que a nivel creativo estamos todos a tope.
1: Bueno, pues tendremos que no divulgar la poción mágica que tomamos por las noches.
0: Sí.
1: Bueno, en cualquier caso, ha sido un placer charlar con Laura Quiñonero. Ya saben que ha logrado, vamos a decirlo así, los Óscar en dirección de arte y diseño gráfico. Ha sido acreedora del premio Young Talent, Joven Talento, y un Laus de Plata en los premios ADG Laus 2026. La idea, ya decimos que es hermosa, aparte de útil, que es trasladar toda la emoción que puede suponer una tipografía al mundo de las personas que tienen que leer en braille, es decir, a las personas que tienen discapacidad visual. Así que, pues, doble placer charlar contigo, y aquí tienes tu casa para cuando sea menester. Laura, muchas gracias.
0: Muchas gracias a vosotros.
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0: 9 minutos para mediodía y es un momento excelente para saludar a Anabel Hernández y enterarnos de qué podemos hacer en las próximas horas. Ya saben que el ocio se puede aprovechar muy bien, sobre todo si uno tiene buenos planes. Anabel Hernández, mira qué plan, muy buenos días.
1: Muy buenos días, Alberto, ¿qué tal? Pues vamos a por más planazos para este fin de semana. El verano no paramos, no solo el fin de semana, también entre semana. Y bueno, voy a comentaros alguno de ellos que yo creo que les va a parecer muy interesante a los oyentes. Comenzamos con el ciclo de las noches del Palmeral, que vuelve un año más al Palmeral de Santiago y Zaraiche, que, ojo, quien no haya venido nunca a este Palmeral, ¿eh? Aquí se hacen fotones y es un espacio de la naturaleza que nos ha regalado la ciudad de Murcia, que es un espectáculo. Cada jueves y cada viernes de julio a las 9:30 de la noche, los 10 conciertos se van a explayar allí de manera gratuita y se dividen en dos temáticas en este emblemático paraje de la huerta. Tenemos el jueves Emergentes, que va a ser talento joven de la región de Murcia, y los viernes van a ser más tradicionales, con folclore, cuadrillas y costumbres murcianas. Por ejemplo, este jueves viene Cali Preciosa y el viernes El Niño Archena.
0: Vale, pues ya tenemos ahí un primer aldabonazo que habrá que seguir prestando atención.
1: Conciertos gratuitos en un espacio, vamos, espectacular.
0: Venga, pues empezamos bien. Jueves y viernes ya lo tenemos medio resuelto. Vamos a seguir.
1: Tenemos también las fiestas del barrio del Carmen, que cada año también cogen más fuerzas aquí en el centro de la ciudad de Murcia, y este viernes tenemos el concierto gratuito a las 10 de la noche en otro paraje también muy chulo, el Jardín de Floría Blanca, con el tributo La Década de Tu Vida, también un concierto gratuito.
0: Ah, gratis total. Esto nos gusta mucho, porque si son planes gratuitos, eso es un plus.
1: Pues hoy me parece que todo lo que voy a comentar es bastante gratuito, así que creo que os va a gustar. Este fin de semana voy por primera vez y la verdad que me apetece mucho, porque también me han dicho que cada año se superan. Voy a los Alcázares porque la diversidad, la música, la celebración van a llenar los Alcázares del 9 al 12 de julio con una nueva edición de El Mar Menor Vibra con Orgullo. Es un festival LGTBI, son 4 días pues, para celebrar la igualdad, compartir experiencias y disfrutar de una programación que une cultura, bienestar y fiesta en un entorno abierto y acogedor junto al Mar Menor. Es una cita pensada pues, para vivir el verano desde la emoción, la inclusión y la alegría colectiva. Este 9 de julio se va a celebrar la gala Mister Orgullo a las 10 de la noche en la Plaza de la Feria, y al día siguiente a la misma hora y lugar va a ser la gala Divas y Reinas. El sábado 11 de julio, que es el día que voy a ir yo a retransmitir en directo desde allí toda la fiesta, va a ser la manifestación a las 7 de la tarde en la Plaza del Espejo. También vamos a tener a las 8 el manifiesto y luego a las 9 un festival de música de un concierto detrás de otro, también como digo de manera gratuita en la Plaza del Ayuntamiento.
0: Es una manifestación que tiene lugar, lo digo, Anabel, porque ayer teníamos a los organizadores.

0: organizadores de todo esto con nosotros en una entrevista, y es una manifestación que va a transcurrir por el paseo, el paseo marítimo de los Alcázares, el paseo que está a pie de playa. Entonces, claro, es una hora del día en el que todas las familias, prácticamente todas las familias están en el paseo, en la playa, disfrutando del día, y es una invitación a que todo el mundo se sume a esa jornada.
1: Y va a ser muy llamativo, divertido, mucho color, o sea que...
0: Sí.
1: Y mucho que celebrar.
0: Bueno, pues mucho que celebrar, como tú decías. Ya tenemos ahí un buen plan para todo el fin de semana, pero especialmente para el sábado.
1: Vamos a ver un poco de naturaleza y de playa, porque hace mucho calor. Además, esta semana ya sabéis que estamos, ojo con la ola de calor, en alerta naranja aquí en la región de Murcia. Tenemos una ruta para hacer en Calblanque desde el autobús, porque caminando hace demasiado calor. Tenemos una ruta gratuita a Calblanque desde el bus, que es una original ruta guiada en transporte público que se realiza en el Parque Regional Calblanque, en Monte Las Cenizas y la Peña del Águila. Diseñado pues como una propuesta interactiva integrada dentro de la mochila de actividades para disfrutar en familia en esta zona de la región. Este itinerario pues invita a los pasajeros a descubrir juntos la enorme riqueza natural y cultural de este valioso ecosistema costero, mientras realizan el trayecto en autobús. Durante el recorrido, pues los guías van explicando de forma amena cómo disfrutar de las playas de forma pues responsable, reduciendo el impacto ambiental y contribuyendo activamente a la conservación pues de este espacio protegido. Se va a celebrar todos los días, bueno, de martes a domingo, del 4 de julio al 30 de agosto, en horario de 1 a 1:30. Es una media hora, pero bueno, ya te acercan hasta la playa y te van contando pues un poco la zona del territorio y cómo cuidarlo.
0: De 1 a 1:30 me dices, y que el final es que te quedas en la playa a pasar un rato, ¿no?
1: Exactamente, luego ya te puedes quedar ahí en la playa. Es desde el parking de allí, que el disuasorio que hay para ir a la zona de Calblanque, a la 1.
0: Sí, el disuasorio que está cerquita de los Velones. Pues otro planazo que ha compartido con nosotros Anabel. Pues la verdad es que hoy estamos pa nota, desde luego.
1: Y otro plan que a mí me gusta mucho, los mercadillos artesanales, pues vuelve un año más también la Hormiga Hippie Market a Cabo de Palos, que abre sus puertas este sábado 11 de julio. Es un punto de encuentro al aire libre donde más de 20 artesanos y artistas locales pues exponen sus creaciones. Es en la explanada frente a la farmacia, en la subida al faro de Cabo de Palos. El horario más o menos es desde las 7:30 de la tarde hasta las 12 de la noche. Y entre las actividades pues encontraremos puestos de cerámica, bisutería, velas, arte, vino, hay también food trucks y conciertos.
0: Vaya, y además es una excelente manera de conocer Cabo Palos, que sí que es cierto que en estas fechas de verano hay un montón de gente, pero bueno, también es cierto que se puede uno programar, ir con tiempo, buscar un buen aparcamiento y disfrutar de la tarde-noche.
1: Así es. Uh-huh. Y oye, ¿por qué no un atardecer también? Es que en esta zona también podemos hacer muchas cosas. Yo me iría a ver el atardecer al mercado y pues a disfrutar de una cenita por ahí, que han abierto muchos restaurantes nuevos.
0: Esto es, y además si la puesta de sol puede tener su aquel, y quién sabe, el espectáculo de la luna, el faro, en fin, yo qué sé, es un sitio para no perdérselo. Bueno, no sé si hemos agotado los planes de esta semana o no.
1: Bueno, hecho este destacado así un poco por encima, recordad también que están los cines de verano gratuitos en diferentes municipios, que son, pues suele gustar un montón, en Parque Fofo en Murcia, y pueden ver muchísimo más en mi página de Mira qué plan.
0: Esa es la referencia que no tienen ustedes que perder si quieren organizarse la vida convenientemente en cuanto al ocio y a los planes se refiere. Anabel Hernández, como cada semana, un placer, muchas gracias.
1: Muchas gracias, hasta la semana que viene, chao.
0: Llegan de nuevo las noticias, cada hora en punto, hacemos ese alto en el camino para informarnos convenientemente y después estamos dispuestos a seguir pendientes de la actualidad. Una actualidad que nos va a llevar, entre otras cosas, al Aeropuerto Internacional de la Región de Murcia, porque hay novedades. Hemos desplazado una unidad móvil allá y están los compañeros Alex Abenza y también nuestra compañera Raquel González, que nos quieren contar cosas. Así que después del boletín les hacemos un hueco y lo averiguamos juntos. Pero antes la información.

0: Las 12 es mediodía.
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0: Saludos, buenas tardes. La EMET actualiza los avisos por altas temperaturas para mañana miércoles, que será la jornada más complicada de este episodio de calor en la región. La previsión apunta a 42 grados en la Vega del Segura, con alerta naranja, un aviso naranja que se extiende también a las comarcas del altiplano y noroeste. Se mantiene el nivel amarillo para el resto del territorio regional.
2: Para hoy se mantiene también la alerta naranja en la comarca de la Vega del Segura por temperaturas que podrán alcanzar los 40 grados entre la 1 de la tarde y las 9 de la noche. El aviso de desamarillo este martes en el altiplano, noroeste y Valle del Guadalentín, Lorca y Águilas, así como en el campo de Cartagena y Mazarrón.
0: El pasado junio fue el segundo mes de junio más cálido y el tercero más seco desde el inicio de la serie histórica de la Agencia Estatal de Meteorología en 1961, según ha informado este martes el organismo estatal en su balance climático. En concreto, la temperatura media en la España peninsular fue 3,2 grados más alta de lo normal y el promedio de precipitación fue de 12,4 litros por metro cuadrado, un 39% más de lo habitual. Más asuntos. El empresario y expresidente de Croen, José María Albarracín, ha asegurado en Onda Regional que el absentismo laboral se ha convertido en uno de los principales problemas para las empresas murcianas y ha apostado por recuperar el papel de las mutuas en la gestión de las incapacidades temporales.
2: Albarracín, recientemente distinguido con la medalla de oro de la región de Murcia, ha advertido de que la situación resulta especialmente grave para autónomos y pequeñas empresas, donde la ausencia de uno o dos trabajadores puede comprometer la actividad. Por ello, en la plaza pública Noticias de Onda Regional ha propuesto un gran acuerdo entre administraciones, sindicatos, patronal y mutuas para agilizar la gestión de las bajas laborales.
3: Eso tiene una salida, bajo mi punto de vista, por la experiencia de tantísimos años, que es llegar a un gran acuerdo con las mutuas, que para eso están, y que pudieran ser ellas las que gestionaran las IT, es decir, las incapacidades temporales. ¿Por qué? Porque lo han hecho previamente, funcionó muy bien, tienen la capacidad de hacerlo, tienen la capacidad de trabajar.
0: La Junta de Andalucía cierra la clínica de Marbella donde trabajaba el médico que operó a la fallecida Sara Gómez tras recibir un correo anónimo que alertaba de su procesamiento por homicidio imprudente. La decisión se ha incorporado a la causa que instruye un juzgado de Cartagena, mientras la familia de Sara lamenta que en la región no se hayan tomado medidas cautelares similares.
2: La familia de Sara, fallecida en 2022 tras una operación de estética en una clínica del Grupo Rivera en Cartagena, considera muy importante la comunicación de la Delegación Territorial de Salud de Málaga, que inspeccionó la clínica marbellí del doctor y comprobó que se publicitaba como cirujano plástico pese a carecer de la especialidad y de licencia. Salud ha ordenado el cese de toda actividad. Rubén Gómez, hermano de Sara.
4: Y además estaba ofertando y realizando operaciones de cirugía estética para la cual ni tiene la formación ni tampoco tenía la licencia sanitaria en esa clínica, con lo cual le abren expediente sancionador, le insta a que cierre y suspenda toda actividad médica y lo aportan al Colegio de Médicos y al Juzgado de Instrucción.
0: La Audiencia Provincial rebaja por dilaciones indebidas de 15 a 9 años de cárcel la pena al principal acusado del crimen del Calvario de Cartagena como autor de un delito de asesinato con alevosía. El tribunal condena también a su prima a 3 meses de prisión por encubrimiento.
2: Además, la

0: Audiencia condena a Alfonso Lorente por un delito de tenencia ilícita de armas a 6 meses de cárcel. El fallo de la sección quinta de la Audiencia Provincial considera probado que Lorente mató a Severiano García el día 13 de octubre de 2015 tras dispararle 6 veces, la primera de ellas por la espalda y el resto cuando yacía en el suelo. Ambos eran amigos y se dedicaban a actividades relacionadas con tráfico de drogas. La sentencia obliga al principal acusado a indemnizar con 140.000 euros a la madre y a la mujer de víctima.
1: Cumbre de la OTAN en Ankara, Turquía, donde los aliados han anunciado una batería de compras conjuntas de capacidades militares que incluyen nuevos aviones de vigilancia, flotas de transporte y drones de largo alcance, además de la inversión de más de 37.000 millones de euros en capacidades antidrones a lo largo de los próximos 5 años.
0: El secretario general de la Alianza, Mark Rutte, ha definido estas compras como una demostración de unidad para traducir el compromiso de inversión del 5% del PIB en capacidades reales. El objetivo, según ha explicado, es conectar directamente la demanda de los Estados miembros con la capacidad de producción de la industria de defensa a través de proyectos multinacionales que cuentan con la participación de España, entre otros países. El ministro español de Exteriores ha abogado en Radio Nacional por la Unidad Europea en Seguridad y Defensa, José Manuel Álvarez.
2: No son cosas antinómicas. Un ejército norteamericano fuerte redunda en una OTAN fuerte. No veo por qué un ejército europeo, una seguridad común europea fuerte, no redundaría en beneficio de la OTAN.
1: Y al menos 18 personas han resultado heridas a causa del estallido de 2 artefactos explosivos en la capital de Siria, en Damasco. Unas explosiones ocurridas en el marco de la visita al país del presidente de Francia, Emmanuel Macron, que se aloja en un hotel cercano.
0: Macron y su delegación, en la que hay empresarios franceses, mantienen su agenda y abordan con las autoridades sirias la forma de reforzar las relaciones bilaterales, sobre todo en el terreno económico y comercial.
1: Les dejamos de nuevo con El Mirador. Volvemos a la una con más actualidad, siempre en nuestra web orm.es.
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0: 12 y 6 minutos, de esta manera tan elegante comenzamos la tercera hora de El Mirador en la sintonía de Onda Regional, y más elegantes aún que nos vamos a poner, porque nos vamos al Aeropuerto Internacional de la Región de Murcia de inmediato, porque el aeropuerto está celebrando la llegada de 3 millones de pasajeros. El caso es que otorgan, por lo visto, una tarjeta regalo de 100 pavos, de 100 euros, a una pasajera procedente del aeropuerto Luton, que es un aeropuerto que está relativamente cerca de Londres y que tiene vuelo con el aeropuerto de Corbera. En fin, hay una unidad móvil de Onda Regional allí, con Alex Abenza, que es el que se encarga de que todo suene de rechupete, y con Raquel González, que nos va a contar cosas. Raquel, muy buenas tardes.
1: ¿Qué tal? Muy buenas tardes, Alberto. Pues como bien decías, el Aeropuerto Internacional de la Región de Murcia celebra la llegada de 3 millones de pasajeros, y una familia procedente del aeropuerto Luton, Londres, ha sido muy agraciada y recibida por los responsables del aeropuerto Ryanair y el director del ITREN, Juan Francisco Martínez. Como decías, ha ganado una tarjeta de 100 euros de regalo que dice que empleará en volver a casa. Estos días disfrutará de la costa de la Región de Murcia con su familia. Con respecto al aeropuerto, hemos conocido que ha crecido un 14% y que este verano aún aumentado, por ejemplo, un 8% las plazas con Reino Unido. Además, se estima que el tráfico aéreo aumente un 12%, pero son datos que vamos a conocer con el director del Instituto de Turismo de la Región de Murcia, Juan Francisco Martínez. ¿Qué tal? Muy buenas tardes.
2: Hola, Raquel, buenas tardes.
1: Bueno, una celebración por todo lo alto con esa tarjeta de 100 euros de regalo, y sobre todo la celebración de que ya son 3 millones de pasajeros desde 2019.
2: Sí, el regalo de Ryanair y también un regalo de la Región de Murcia con productos de verano de Turismo Región de Murcia que le hemos regalado a Sara, a la chica que desde Londres pues viene con su familia a pasar las vacaciones de verano, y con todo ello es un momento muy especial. 3 millones de pasajeros de la compañía Ryanair, que es un socio estratégico en el desarrollo de nuestro aeropuerto, que es una infraestructura esencial que está facilitando el 80% de los turistas extranjeros que llegan a la Región de Murcia llegan a través del aeropuerto, con lo cual facilita la llegada de turistas en el mejor momento turístico que está viviendo la Región de Murcia.

0: Y este verano concretamente habían aumentado, si no me equivoco, un 4% más de asientos con respecto al año pasado.
1: Sí, el conjunto del aeropuerto oferta un 4% más de asientos que el año pasado. Estrenamos la ruta, la segunda con Francia, Lille, que se suma a Marsella, que yo operó el año pasado. La primera con Italia, Venecia. Desde el pasado domingo ya están operando esos vuelos como hablamos, y en su conjunto el aeropuerto desde el mes de enero, y es un dato muy, muy significativo, está creciendo un 14% en el número de pasajeros.
0: Y sobre todo hoy hemos visto un ir y venir de pasajeros, sobre todo procedentes de Reino Unido, pero también de Bilbao. No sé qué les dicen los pasajeros, si necesitan que haya más conexiones, por ejemplo, con destinos nacionales.
1: Nosotros tenemos la pretensión continua, y hemos hablado de Francia e Italia, de que el aeropuerto siga creciendo en conectividades nacionales e internacionales. Esa es una aspiración que compartimos diariamente con todas las aerolíneas, que saben la disposición que tiene el Gobierno de la Región de Murcia en colaborar para facilitar que se operen nuevos destinos, y en ese sentido vamos a seguir avanzando.
0: Y con respecto al periodo estival, que se presenta muy movidito, ¿aproximadamente con cuántos aeropuertos van a estar conectados?
1: Tenemos 21 aeropuertos, 20 rutas comerciales y una ruta que ya viene operando muchos años con República Checa a través de vuelos charter con turoperador.
0: ¿Y los más demandados son Reino Unido, Italia? ¿Qué es lo que les cuentan?
1: Todos los vuelos en la temporada de verano están con una ocupación mínima del 80%, que es una ocupación muy alta, y la mayoría superan ampliamente el 90%.
0: Antes hablaba de la llegada de 350.000 turistas desde enero, con un impacto económico superior a los 400.000 euros, y comentaba que el aeropuerto...
1: 450 millones de euros.
0: 450 millones de euros.
1: Extranjeros solamente.
0: Yo quería quedarme muy corta, o sea que mejor más dinerito para la casa. El aeropuerto es el que está posibilitando estos datos y otros como la ocupación hotelera en Águilas o La Manga.
1: Sí, la ocupación que ya ofreció la consejera Carmen Conesa la semana pasada son datos que nos facilitan las asociaciones del sector alojativo, concretamente Hostetur. Hablan de que Águilas y Mazarrón van a estar en este mes de julio en un 70%, y La Manga y el Mar Menor, donde se concentra el 80% de la planta alojativa de la Costa Cálida, en un 80% también. Son datos, nos decían los empresarios, más propios del mes de agosto que del mes de julio, y ojalá, también contando con ese impulso que siempre tiene la reserva de última hora en la región de Murcia, pues se certifiquen.
0: O sea que para agosto ya podríamos hablar de casi un 100% de ocupación hotelera en estos destinos estrella de la región de Murcia.
1: Lo sabremos a final de mes, cuando los empresarios nos digan el balance de este mes de julio y la previsión del mes de agosto, pero yo sí espero que podamos superar en la costa, en el conjunto de la costa, el 90% como el año pasado.
0: Y bueno, yo sé que todavía es pronto, pero le preguntábamos antes a la responsable de comunicación de Ryanair, Alejandra, si trabajan con nuevos destinos, porque bueno, pues la gente al final lo demanda. Tienen un aeropuerto aquí en Corbera, el aeropuerto internacional de la región de Murcia, más cerca de casa, más cerca que por ejemplo el de Alicante o el de Valencia, pero quizás echan en falta algunos destinos. Poco a poco va creciendo, pero no sé si puede adelantarnos algo de los destinos que estudian para el próximo curso.
1: Bueno, el compromiso de Ryanair es patente. Este verano el aeropuerto crece un 4% en el número de asientos ofertados, pero solo Ryanair crece un 12, un 14%, como ha comentado la responsable de comunicación de Ryanair a nivel nacional. Nosotros con Ryanair, con todas las aerolíneas, siempre mostramos plena disposición a colaborar para que se puedan ofertar nuevos destinos, y eso es algo patente desde el año 2019 con la pandemia, con la crisis sanitaria de por medio, que el aeropuerto ha ido creciendo a un ritmo del 3-4%, que es un ritmo bueno, en línea con el crecimiento de la red de AENA a nivel nacional, y que este año, desde enero hasta mayo, según la propia AENA, el aeropuerto ha crecido un 14%, muy por encima de la media nacional.
0: Esto en cuanto a los datos de vacaciones, turismo, pero también hay empresarios, trabajadores que utilizan este aeropuerto para ir a Madrid o a Barcelona cuando tienen que ir por trabajo. No sé si también trabajan de cara a la nueva temporada.
2: Vaya, pues se acaba de perder la comunicación con la unidad móvil de Onda Regional, que nos estaba ofreciendo sabrosa información desde el Aeropuerto Internacional de la Región de Murcia acerca de, bueno, pues ese reconocimiento que se hacía a los pasajeros, al pasajero número 3 millones de Ryanair, me ha parecido oír, que se puntualizaba que el dato pertenecía exclusivamente a Ryanair por parte de Juan Francisco Martínez, el director general del director del Instituto de Turismo de la Región de

0: Murcia, que ha ofrecido también datos de crecimiento de tráfico y también datos de ocupación, de previsiones hoteleras, en fin, que tenemos, la verdad, información más que sabrosa a través de esta conexión de la unidad móvil de Onda Regional que está en el aeropuerto de Corbera. El agradecimiento a nuestra compañera Raquel González, parece que no es posible recuperar la conexión por el momento, así que vamos a otras cosas.
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0: Y hoy inauguramos una nueva etapa en el espacio en el que cada semana descubrimos un oficio. El periodista Rubén Juan Serna, en lugar de recibir a sus invitados en los estudios de Onda Regional, que es lo que hacía hasta el momento, o citarlos por teléfono, pues en este caso se traslada al lugar de trabajo del protagonista del espacio. Y en este caso el escenario con el que inauguramos esta nueva etapa es el sector de la hostelería y concretamente el restaurante pizzería Los Naranjos en el barrio del Infante Juan Manuel, donde Rubén Juan Serna está con su invitado.
11: Jordi López, buenos días, ¿qué tal?
12: Bien, ahí vamos con el negocio en popa.
11: Vosotros sois uno de los sectores que siempre está en lucha, ¿no? En lucha de resistencia, de aguantar, de crecer, de mantener.
12: Así es, es un sector un poco delicado, tienes que estar siempre al pie del cañón, no puedes dejarlo de lado un poco, tienes que estar siempre, vamos... La gente cuando entra tiene que, aunque tengas tus peores días, tienes que estar siempre alegre, no puedes estar decaído nunca, eres como un psicólogo para ellos, te cuentan tu vida, te cuentan ahí todas sus cosas y pues tienes que escucharlos, contestarles, o sea que es un trabajo, no es solo un trabajo, es un día a día duro, pero bueno, es lo que hemos elegido y otra cosa no podemos hacer.
11: Bueno, hoy es uno de los días que no hemos presentado al personaje, a nuestro invitado, con su profesión, sino que directamente le hemos dado el micrófono para que nos hable de lo que siente, y muchos de ustedes ya han adivinado lo que se dedica, es a la hostelería. Jordi tiene un bar, restaurante, pizzería, no sé cómo llamarlo, en el Infante Don Juan Manuel, en la calle Historia Juan Torres Fontes, la conocía como Plaza de los Naranjos, que es la pizzería de los Naranjos. Jordi, ¿cuánto tiempo llevas dedicado a la hostelería?
12: Pues mira, abrió mi padre en agosto del 95. Yo siempre he estado aquí al pie del cañón con ellos, desde bien pequeño, se puede decir que nací aquí. Y ya lo que es retomarlo yo, estuve ahí unos años que no estaba en la hostelería, pero ya lo retomé yo a partir del 2023 y hasta hoy pues lo estoy llevando yo. Y la verdad que bien, pero eso, las cosas han cambiado mucho y la hostelería es una cosa que va creciendo cada día más. Y parece que no, pero... es muy difícil de llevar, pero se puede estando al pie del cañón. Como no esté al pie del cañón, no funcionaría.
11: Esa es una de las cosas que siempre se escucha en la hostelería, ¿no? Que el ojo del amo engorda al caballo y si no está el dueño aquí, esto no funciona. Jordi, la hostelería es muy amplia. Hay desde restaurantes de superlujo, tenemos aquí cerca un futuro estrella Michelin, como es Makoto, ¿no? Hasta bares que abren solamente por la mañana para dar un café, hasta heladerías, hasta cervecerías, pubs de noche. O sea, la hostelería es muy amplia y los sectores son muy amplios. ¿Cuáles son las dificultades a las que se enfrenta un negocio como el tuyo, que trata de ofrecerlo todo, porque dudas desde café por la mañana

0: hasta Ibiza por la noche, eventos de cumpleaños. Cuéntanos la mayor dificultad a la que te enfrentas.
1: Pues la mayor dificultad es, sobre todo, abren muy temprano para dar ya el servicio de café. Luego tienen los almuerzos, sus bocadillos, sus tapas, sus cosas. Luego ya tiene ahí un poquitín de parón, limpia, hace, organiza otra vez ya para las comidas, los menús del día. Una vez que has terminado con eso, pues ya otra vez, limpieza otra vez, dejarlo todo organizado para la tarde. Luego empieza la tarde y ya preparando las cenas. Coger el teléfono, reservas, todo. Entonces es una cosa que es bonito, pero muy hay que luchar mucho. Tenemos mucho alrededor, entonces sí se puede llevar bien, pero ya te digo, siempre y por siempre hay que estar ahí.
0: A ver, me lo dices de una forma que yo no sé si pudieses cambiarlo y decir, mañana esto no existe, no tengo que venir aquí a abrir, lo tengo todo pagado y tengo otro puesto de trabajo, ¿qué harías?
1: Pues lo agrajaría bastante, porque ya te digo, no un dolor de cabeza, porque al final es a lo que te dedicas, y como lo llevo en la sangre ya de atrás, sé cómo funciona perfectamente, pero cada día nos dificultan más las cosas para realizarlas. Entonces cada día necesitas más sanidad, cada día necesitas más cosas, más pagos, más cosas distintas que van saliendo, tienes que ponerte al día, y al final tú puedes tocar un céntimo de euro para subir, pero no puedes tampoco abusar. Entonces ya te digo, es una cosa complicada.
0: Claro, hay que buscar un equilibrio. Hace un momento, antes de empezar esta entrevista, te preguntaba una chica de una ambulancia que almuerza aquí muchos días, que cuánto dinero te gastabas cuando ibas a reponer al proveedor, ¿no?, a comprar material, y tú decías una cantidad que es muy alta, y la chica se asombraba, pero claro, de esa cantidad luego tú tienes que gastarte, y lo que vendes te deja un margen que no es tan grande como esa cantidad. Al final, ¿uno se hace rico con este tipo de negocio?
1: En la vida te puedes hacer rico trabajando a sueldo, o sea, trabajando a sueldo, trabajando mediante público, normal. Es una clase media lo que viene, luego los precios no los ponen muy altos por la zona, entonces va ganando una, como yo digo, como se decía antes, una peseta. ¿Para comer no te falta? No, pero para llegar a tener mucho dinero como se podía tener antes, no.
0: Vosotros sois un sitio que además atendéis mucho a familias, niños, cumpleaños, tenemos un parque al lado, muchísimas celebraciones de chavales de los centros de alrededor y de las viviendas de alrededor. Tenéis un público muy variado. ¿Cuál es el público que tú prefieres, con el que te sientes más cómodo?
1: Pues la verdad, el público familiar, porque al final son los que da gusto cuando los ves entrar, te saludan, los conoces ya de que son clientes, vecinos, entonces parece que no, pero ya estás con ellos, ya es como una familia aquí. Ya vienen y ya es el Jordi de los Naranjos, que está aquí siempre. Entonces es una cosa ya familiar, se puede decir. Desde mis padres hasta nosotros, ya te digo, no es gente, es gente de día a día. Entonces lo llevamos de una manera familiar todo.
0: Oye, Jordi, para la hostelería hay que valer, te tiene que gustar.
1: Te tiene que gustar, si no, ya te digo que es una cosa muy dura, hay que aguantar mucho, tiene mucho tipo de, mucho clientela distinta, desde el típico que entra normal y corriente de día a día, hasta el típico que te puede entrar un poco ebrio, y hay que lucharlo un poco, tienes que saber barajarlo con él, no llegar y entrarle fuerte porque ya sabes que la vas a tener, entonces tienes que barajarlo de la manera de que no te puedo servir, mira cómo vas, tienes que salirte para afuera, entonces evitar ese tipo de clientela es muy duro porque al final estás aquí día a día y ya te digo, hay que lucharlo mucho.
0: Oye, Jordi, ¿cómo está el tema del personal? En muchos sectores nos cuentan que es complicado encontrar gente, pese a que hay desempleo y pese a que hay mucha gente buscando trabajo, que no es fácil encontrar profesionales buenos en los diferentes sectores.
1: Ahora mismo es muy difícil encontrar una persona que te haga su papel de verdad. Ya no existen camareros de verdad que digas tú, puedo dejarle todo a él y que él solucione. Porque al final los sueldos sí que son base, pero siempre puedes optar en pagarle un poco más si el tío desarrolla el trabajo. Pero últimamente no se ven profesionales en el sector que sepan hacer su trabajo de verdad. Entonces tienes que estar

encima. Los móviles están haciendo mucho daño, sobre todo. Están siempre a ver las primeras de cambio en la esquina donde no ve la cámara para ponerse con el teléfono. Que yo es una cosa que, vamos a ver, si tiene una urgencia, sin problema. Pero además está trabajando, aquí se echan 8 horas, como digo yo, son 5 días a la semana, 8 horas, que no es ninguna locura, es un trabajo normal y corriente.

0: cosas positivas del sector y 5 cosas positivas de tu negocio. Venga, vamos con la primera.
1: Pues hombre, de momento, por lo menos los que yo tengo aquí trabajando son todos una excepción, que no los cambiaría, la verdad, porque desarrollan todo su trabajo, pero necesito algo más también para yo poder un poco soltarme también de mi trabajo, pero no lo encuentro. Entonces lo que tengo lo cuido porque es verdad que son todos buenos.
0: Perfecto, venga, segunda cosa positiva, además de tu empleo.
1: Mi clientela, sobre todo, me han visto crecer desde que tengo 5 años, entonces la verdad que ya es, como he dicho antes, una familia. Entonces estoy con ellos contento, no lo siguiente. Saben que tengo un día malo, me lo ven en la cara, me lo notan. Entonces saben por dónde tirarme, saben por dónde, cómo hacerme sonreír, sobre todo ese día. Entonces la verdad que no es todo malo.
0: Tercero, vamos a por otra cosa positiva.
1: Luego, los vecinos de aquí arriba también somos buena gente, gracias a Dios todos. Siempre hay algunos en excepción, pero nada, eso no cuenta al final. Son también clientes al final, entonces no puedes decir tampoco que son mala gente.
0: Son buenos. Bueno, yo creo que también otra de las cosas positivas será el servirle a alguien y que le guste la cera que le has dado, la comida que le has dado.
1: Exacto,
0: ¿no?
1: Eso sobre todo, eso es lo que más ahora mismo, el que te diga me ha encantado lo que he comido, eso te llena. Entonces te hace seguir el día a día también, seguir luchando por lo que estás haciendo. Sigue, no es como digo yo un 5 estrellas, pero lo poco que hacemos aquí, la verdad que la gente está contenta, la calidad es buena de la comida y no se queja. Y muchas veces te dicen qué bueno está esto, entonces eso te llena por dentro, la verdad.
0: Bueno, y yo creo que ya por último, y aquí a lo mejor hablo un poco por ti, y me atrevo a decir que tu debilidad, que son tus chiquillos, que es algo que sale adelante y la familia sale adelante gracias al negocio, ¿no? Es otra de las satisfacciones.
1: Así es, de aquí comemos muchas familias y una de ellas las mías, mis mellizos y mi mayor, y gracias a eso que también te hacen seguir el día a día, levantarte todos los días y seguir luchando, gracias a ellos, la verdad. Porque en verdad para uno mismo, si está solo, pues no necesita tanto, pero con una familia grande como soy, pues sí, se necesita luchar y mucho.
0: Pues Jordi, muchísimas gracias. Hoy hemos conocido un poco más y un poco mejor cómo es el sector de la hostelería, de la mano de uno de los dueños de uno de los negocios de Murcia, de la pizzería Los Naranjos. Muchísimas gracias.
1: De nada, a vosotros, y muchas gracias por la entrevista.
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7: Más propuestas que tenemos para todos ustedes. En este caso nos vamos a ocupar de Cieza y de una propuesta muy singular, Escápate por Cieza en verano, que nos presenta ya nuestro compañero Claudio Caballero. Claudio, buenas tardes.
8: Muy buenas tardes, Alberto. Saludos muy cordiales a todos los oyentes de Onda Regional de Murcia. Bueno, pues sí, efectivamente es una serie de actividades que ha organizado la Concejalía de Turismo del Ayuntamiento de Cieza y que van encaminadas pues a que los ciezanos, pero sobre todo los visitantes, pues puedan visualizar las muchas posibilidades turísticas que tiene el municipio. Y se centran fundamentalmente, Alberto, en tres ejes. Por un lado, el aspecto más fluvial,

0: esos descensos a través del río Segura, que son, bueno, pues ya sabes, son la delicia en esta época de verano, cuando, bueno, pues puedes refrescarte mientras desciendes haces el descenso desde Cieza hasta Blanca a través de las aguas del Segura. Al mismo tiempo, pues hay una serie de playas pluviales en la localidad que también son muy utilizadas. Se están potenciando cada año más y eso es lo que quiere el ayuntamiento. Por otro lado, otro de los ejes es el turismo cultural y, digamos que, arqueológico, ¿no? Porque se organizan visitas al despoblado árabe de Medina Sillasa, que ya sabes que es uno de los más bien conservados y más grandes de todo el suroeste de Europa, según dicen, ¿no? Y por otro lado también hay otro lugar que es yo recomiendo que si que no lo haya visto todavía, pues que vaya, que es la Cueva de la Serreta, en pleno cañón de Almadenes. Se desciende a una balconada desde ese balcón se divisa todo el cañón de los Almadenes. Luego también, Alberto, hay otros aspectos más habituales, como son las visitas a museos, también visitas teatralizadas por la ciudad, contando las leyendas que han sucedido en el municipio a lo largo de la historia. En fin, de todo ello vamos a hablar, sobre todo, de la parte que a él más le toca, que son las visitas a Sillasa y a la Cueva de la Serreta, con José Antonio Gázquez. Él es guía turístico de la región de Murcia. Y bueno, pues aquí lo tenemos ya, Alberto, y además te escucha.
1: Pues Antonio, muy buenas tardes y muchas gracias por atendernos, eso es lo primero.
2: Hola, muy buenas tardes.
1: Oye, esto de Medina Sillasa o de la Cueva de la Serreta, ¿tú crees que son destinos y actividades turísticas suficientemente conocidas en la región de Murcia?
2: Son destinos no suficientemente reconocidos de como deberían serlo, porque son dos lugares únicos, son irrepetibles y aunque hay cierta demanda que viene la gente a verlo, pero sería todavía más necesario que la gente viniera con más asiduidad a estos lugares, porque son dos joyas auténticas que la gente todavía desconoce.
1: Uh-huh. Yo me voy a poner en un plan muy práctico en esta conversación y tengamos por cuenta que somos una región relativamente pequeña en la que en coche, vaya, eso sí, en coche, bueno, incluso en transporte público se pueden hacer excursiones de un día, desde cualquier punto de la región a Cieza. ¿Es posible en un día llevarse por lo menos una impresión nítida de estos dos atractivos turísticos o hace falta un día para cada cosa?
2: No, se puede hacer en un solo día. De hecho, nosotros solemos hacerlo habitualmente en un solo día. En este caso, en el verano, en esta campaña de Escápate por Cieza, hacemos la visita a la Cueva de la Serreta por la mañana. La gente puede elegir dos turnos, o a las 10 o a las 11 y cuarto de la mañana. Y es verdad que dejamos para la noche, para el atardecer, la visita a Sillasa. Por las condiciones climáticas, hace mucho calor arriba, se hacen de noche, que son muy especiales porque el entorno es especial, se ilumina todo y la verdad es que queda muy bonito. Es decir, que la gente puede venir por la mañana para ver la cueva y por la tarde, noche, ver Sillasa.
1: Uh-huh. O sea que se puede organizar un programa de lo más completo porque entre una cosa y la otra pues se deja uno discurrir por Cieza, por sus calles y también disfruta pues de otros atractivos como pueden ser la gastronomía o el deambular por el casco urbano y por el centro de Cieza que también tiene lo suyo, ¿no?
2: Efectivamente. Puede estar todo el día disfrutando de Cieza en plenitud. Y sí me gustaría destacar que para visitar Sillasa ofrecemos tres visitas diferentes, uh-huh, muy especiales las tres. La primera es la habitual, visita guiada solamente al yacimiento. Se hace viernes y sábados por la noche a las 8:30. Luego hay una muy especial que es una visita teatralizada al yacimiento, que hacemos tres fechas durante este verano. Y otra también muy, muy especial, novedosa, que a la gente le está gustando mucho, que es el yantar de dos culturas, que incluye una visita guiada al yacimiento y después una cena multicultural al aire libre, donde se combinan la comida, la gastronomía de las dos culturas que han vivido en el yacimiento, musulmana y cristiana en este caso.
1: Pues la verdad es que es una propuesta la más de interesante. Antonio, toda esta información que ahora mismo al oyente la puede estar asaltando de repente y pillándole en un sitio en el que no pueda consultar ni defenderse, ¿verdad?, de todo este aluvión de datos que le vienen encima, ¿lo podemos consultar con calma en una página web o en algún sitio que la gente pueda incluso reservar o qué sé yo?
2: Sí, por supuesto, puede reservar online directamente en la página web www.visitamurcia.com Ahí tiene todas las actividades detalladas, con información de cada una de ellas, y puede reservar online

0: directamente desde la web.
1: Uh-huh. Este tipo de visitas también, me acuerdo de las personas con cierta dificultad, ¿tienen resuelto el problema de accesibilidad o son sitios en los que no va a ser posible? El asunto de las mascotas, que cada vez está tomando más copero, ¿cómo lo lleváis eso?
0: Pues mira, para Sillasa no hay ningún problema, es un yacimiento accesible, se puede acceder tanto con silla de ruedas incluso, que gente que tenga limitaciones, y con mascotas incluso, pero para la Cueva de la Serreta pues las condiciones son diferentes y la verdad es que no es posible para todo el mundo. Nos gustaría, pero el acceso vertical por la escalera...
2: Una escalera de caracol ahí, que tela, tela
0: y marina. No es fácil, pero si ya así permite esa accesibilidad para que todo el público pueda visitarla.
1: Uh-huh. Oye, otra cosa, otra curiosidad, Antonio, porque es que nos ha dicho Claudio que tu especialidad, y por eso hemos hecho hincapié, es Medina Sillasa y la Cueva de la Serreta, pero de lo demás, los descensos de Cieza Blanca, lo de las playas fluviales, las visitas a los museos o teatralizadas por, adivino que por el casco urbano de Cieza, de eso que nos podría destacar, o a ti mirando de reojo desde tu atalaya, ¿qué es lo que más te llama la atención?
0: Bueno, nosotros hacemos todo el patrimonio de Cieza, no solamente Serreta y Sillasa, sino también el Molino de Teodoro, incluso visitas a los museos que nos pide la gente. Yo soy de Cieza, soy especializado en Cieza y conozco mi pueblo muy bien.
2: El Barranco de los Grajos.
0: El Barranco de los Grajos. Es decir, que hay más opciones para visitar durante todo el año. Uh-huh. Nos hemos centrado en esta campaña de Escápate en la Cueva y en Sillasa, uh-huh, pero nosotros enseñamos todo Cieza, lógicamente. Claro. Y el tema de lo fluvial, pues trabajamos con empresas para poder coordinar y hacer paquetes para que la gente pueda ofrecer o tener las dos opciones.
1: Antonio, ¿qué tipo de turista es el que más abunda por Cieza?
0: Pues mira, ahora en verano casi todo es extranjero y gente que viene de la playa, que entra al interior de la región para conocer esa región desconocida. Entonces ahora mismo tenemos mucha gente extranjera o gente afincada en la playa que entra al interior.
1: O sea, extranjero o playero. Y dentro de los playeros habrá gente de toda España, pero también de la región de Murcia.
0: Sí, en la región de Murcia es un cliente habitual todo el año, que en verano es verdad que baja un poquito el número, pero que el resto del año sí funciona muy bien y viene mucha gente de la región a visitar su patrimonio.
1: Pues la verdad es que nos ha entrado mucha curiosidad por las dos visitas que proponéis. Nos alegramos además que lo de Sillasa sea un destino accesible, porque eso lo hace pues apto para mucha más gente, pero lo de la Cueva de la Serreta es que pica mucho la curiosidad. En fin, es que nos lo habéis descrito de una manera que tengo ganas de ir y dejar esto aquí en el micrófono colgando e irme para allá, pero bueno.
0: Sí, no, pero decirte simplemente que este viernes, día 10, tenemos la visita teatralizada al yacimiento islámico. Hay una visita teatralizada y el día 11, sábado, tenemos la cena multicultural, el yantar de dos culturas. Es decir, que este fin de semana tenemos las dos actividades estrellas puestas a la disposición de los clientes, de los turistas.
1: Uh-huh. Pues están perdiendo el tiempo. Ya hemos dicho que en visitamurcia.com pueden tener detalles para acercarse y pasar un gratísimo rato en Cieza, como lo hemos pasado nosotros, charlando tanto con Claudio Caballero como con su invitado, guía turístico, Antonio Vázquez. A los dos, muchas gracias y buen día.
0: Muchas gracias.
2: Hasta luego. Buen día.
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0: Bueno, como me gusta a mí los martes, porque tenemos con nosotros siempre Mundo Millennial con María González. María, ¿qué tal? ¿Cómo estás?
1: Hola, buenas tardes.
0: Y hoy se suma también Teresa Buitrago.
1: Hola.
0: No es Millennial, pero bueno, la vamos a acercar.
2: Podemos acogerla.
0: La acogemos. Los millennials acogemos a todo el mundo. Y vamos a hablar de un tema que vamos a hacer un poco de crítica también, ¿no?
2: Un poco. Yo estoy muy disgustada. Sin ser un tema que me afecte absolutamente en nada, estoy disgustadísima.
0: Bueno, pero no te afecta en ese sentido, pero en otros sí. O sea, que
2: en otros
0: al final...
2: sí, porque está relacionado con la época esta loca en la que estamos viviendo. La gente se preguntará, ¿de qué estás hablando? Pues bueno, es que Sony ha anunciado, es la marca que fabrica PlayStation, y ha anunciado que a partir de 2028 va a dejar de fabricar juegos en formato físico. Y mucha gente dirá, si tú no juegas, ¿a ti qué más te da? Pues sí, sí me da, porque el hecho de que yo no juegue a día de hoy no implica que no haya jugado antes o que no quiera jugar después. Y pasa que cuando tú no tienes las cosas en físico, desaparecen. O sea, están ahí en la plataforma. Es muy cómodo, es cierto, decía alguien, es que nadie quiere pasarse luego la vida soplando cartuchos y limpiando discos. No es que quiera pasarme la vida haciendo eso, quiero tener la posibilidad de, si quiero hacerlo, poder hacerlo. O sea, porque hablamos en este programa, hemos hablado muchas veces de qué pasa cuando se pierden las cosas que tenemos en digital. Tenemos ahora mismo

0: un montón de playlists, tenemos un montón de bibliotecas digitales en los e-books y un montón de cosas que el día de mañana no tienen por qué estar en ningún sitio. O sea, de pronto llega el señor e-book y dice, pues ahora cierro el chiringuito y te quedas en todos tus libros. Entonces, el hecho de que un mercado tan grande, tan poderoso y tan, tan influyente como el de los videojuegos diga que va a dejar de fabricar el formato físico, yo creo que tiene una importancia que tendremos que ver qué pasa de aquí a ese año y medio.
1: Bueno, pero es que el formato digital de suscripción te permite que puedas jugar en cualquier sitio sin llevarlo físicamente, pero claro, no te da esa opción de si en un futuro quiero tenerlo, quiero guardarlo o algo, claro, ¿qué pasa si desaparece esa plataforma? O sea, por ejemplo, con la nube, con las fotos, que tenemos siempre fotos en la nube porque en el móvil no nos caben. Y luego, si desaparece esa plataforma, que lo perdemos todo.
0: No es ya solo que desaparezca, es que de pronto la plataforma decide que te va a cobrar algo que antes era gratis o costaba muy poquito dinero y dice, no, mira, he pensado que en vez de un euro vas a pagar 20 euros al mes. Y te lo tienes que comer.
1: Pasa con Gmail, por ejemplo, que ahora siempre sale el mensajito. Estás a punto de perder todo lo que tienes, tienes que pagar más. Oye, en Black Mirror se habla en un capítulo de algo similar a eso, de una suscripción de una persona que para mantener su vida pues tiene que pagar una suscripción, cada vez se lo van subiendo, si no aparece publicidad, y al final no puede pagarlo.
2: Sí, de eso se ve sobre todo ahora con las películas en plataformas como Netflix, que ahora cada vez tienes que pagar más. Sí. Incluso está la opción de pagar una suscripción que incluye anuncios. Cuando antes pues ibas al cine o comprabas una película y la veías en un CD o en tu casa.
0: Claro, a ver, anuncios siempre hemos visto en la tele, pero incluso vosotros no lo recordaréis porque sois muy jóvenes, pero estaba como mal visto o incluso penado cortar en mitad de una escena. O sea, por ejemplo, se entendía que el producto audiovisual tenía un valor y que había gente que había trabajado muy duro en eso, y entonces tú no podías meter anuncios en mitad de una escena. Sin embargo, ahora tú estás viendo Amazon Prime, por ejemplo, lo hace mucho, tú estás viendo a alguien que está hablando y en mitad de esa conversación te cortan y te meten un anuncio. ¿Es un anuncio corto? Pues sí, pero es que no tienes derecho a cortar eso. Es que tenemos que darnos cuenta que los productos audiovisuales son cultura también. Entonces, el hecho de que ahora puedan desaparecer porque están todos en una plataforma. Esta Navidad hablábamos de Qué Bello Vivir, que había muchas plataformas y muchas productoras que la habían recortado para tratar de encajarla en las programaciones, o porque había escenas que ya no gustaban tanto, o como se habló hace un par de años con Lo que el viento se llevó, que iban a tal. Ese tipo de cosas no se puede hacer. Tú no puedes ir a un museo y cortar el cuadro porque no te cabe en el marco. No se nos pasa por la cabeza. Y además llevamos a ese cuadro a que lo restauren y lo cuidamos y tiene unas condiciones de temperatura. Sin embargo, parece que con los productos audiovisuales siempre se nos olvida. Otra cosa que vamos a perder con esto es que ciertamente tú puedes llegar a cualquier sitio y cargar tu juego y seguir jugando, pero una cosa que no puedes hacer es llamar a tu amigo, a tu vecino, a tu primo y decirle, toma, te paso este juego que me ha gustado mucho. O me he quedado atascado en esta pantalla.
1: El intercambio, claro. Que eso también con los libros, por ejemplo, me he leído esto, ahora con los libros digitales tampoco lo puedes hacer.
0: Claro, toda esa parte social la pierdes. Y aparte, los libros digitales, pues bueno, yo te puedo dejar mi ebook y ya está. Pero se abrió el debate cuando, claro, ahora somos todos muy jóvenes y muy sanos, pero se abrió el debate que hay gente que empieza a morirse y entonces tiene una biblioteca. Yo el día que me muera tengo una biblioteca en mi casa de 500 libros que puedo dejársela a quien quiera. Pero si tú tienes tu ebook y no tienes la clave o no has comprado una cesión de libros, no sé al final cómo quedó el asunto, pero era un debate que salió, ¿no? Son libros por los que tú has pagado realmente. Sí. Entonces, ahora se está abriendo ese debate de ¿tú estás pagando por un producto o estás pagando por el derecho a usar ese producto? Y no sé, a mí no me gusta.
2: Yo siento que es como que lo tienes todo, pero no tienes nada realmente.
0: Claro. O sea, yo en mi casa tengo un montón de discos de mis padres. Pero es que no solo de mi padre, tengo discos de mis abuelos y tengo una radio de mis abuelos y tengo... Pero claro, el día de mañana, ¿dónde están mis fotos? ¿Dónde están mis cosas? ¿Dónde pone que he existido? ¿En una nube que se puede borrar?
1: Que la puede usar la IA.
2: Y también el afán coleccionista, porque por ejemplo también pasa mucho el debate con los conciertos, las entradas, que ya no puedes tampoco guardarte esa entrada como recuerdo porque la tienes en el móvil y esa entrada después desaparece también porque es un QR.
1: La imprimes en una hoja, que eso queda horroroso, de verdad. Sí. A mí, que soy muy fan de guardar todas esas cosas, los billetes de avión y todo, ya no lo puedo guardar, pero ¿para qué quiero un folio en mi casa?
0: Además, las entradas son difíciles de imprimir porque a mí me pasó con el último concierto al que fui, que quería guardar la entrada y ocupaba un folio entero con un montón de cosas que no me interesaban, incluso publicidad, y luego entonces en un segundo folio iba una línea y se quedaba cortada y no había manera de... En cambio, abrí mi caja de recuerdos y de cosas y ese concierto que yo había ido 25 años atrás sí tenía la entrada.

0: entrado. Sí. Entonces, pues todas esas cositas se pierden. Y luego, pues que hay gente muy que está aprovechando el negocio del coleccionismo y lo que está haciendo es súper, o sea, está engordando muchísimo los precios de cosas que se podían conseguir antes. O sea, tú ibas a una tienda de videojuegos o de segunda mano, te comprabas un juego por el cartucho por 3-4 euros. Ahora todo lo hemos disfrazado de coleccionismo. Ahora todo pensamos que todo va a valer muchísimo pasado mañana. Y ahora es muy difícil encontrar un juego en buenas condiciones.
1: Claro, y luego estaba la piratería esa que hay detrás de los juegos, que eso ahora no sé cómo se podrá claro. hacer, pero claro, si tiene que ser con una suscripción, en un ordenador, bueno, pero en una PlayStation, pues creo que está un poco complicado.
0: Claro,
1: yo tampoco soy muy de juegos, ¿eh? Pero...
0: Sí, fíjate que el debate, hasta que luego empezamos a valorar ese producto audiovisual del que hablábamos antes, esos derechos lo que se hablaba era que tú no estabas comprando el producto, estabas comprando un sucedáneo del producto y entonces estabas pirateando. Pero ahora ya realmente, si no compramos el producto... ¿Existe la piratería? Podemos dejarla.
1: Yo creo que básicamente es eso, eliminar la piratería. Bueno, y al final tener el producto al precio que ellos quieran. Si ellos te quieren vender un producto a 100 euros, si no lo pagas, pues no lo tienes. Y punto.
0: Claro, ese es el problema. Ese es el principal problema, que antes tú te podías comprar juegos. Hablamos de juegos todo el rato, pero bueno, juegos o discos de música... Tú te podías comprar un videojuego por el equivalente, pues eso, lo que eran a lo mejor 2-3 mil pesetas, que ahora pues estaría...
1: O en la segunda claro. mano, que también las tiendas
0: claro,
1: de videojuegos...
0: Claro, ahora un juego, o sea, un precio normal para un videojuego podrían ser 30 o 40 euros como mucho, pero hay videojuegos ya que se pasan.
1: Y hablamos de este debate, las tiendas de videojuegos, ¿qué va a pasar con ellas?
0: Pues están cerrando muchas, y de hecho esa es una de las cosas que la gente en internet ha...
1: Son los nuevos videojuegos.
0: Como que ha despertado, como que ha levantado la liebre, ¿sabes? El cierre masivo de muchas tiendas tradicionales de pues esto tipo game y cosas así, que fue como cuando empezaron a desaparecer los videoclubs y dijimos, algo está pasando, pues aquí está pasando. Sí. O sea, se viene, como dice ahora.
1: Ya por último, los gastos hormiga, que es como se llama esto, que tú estás pagando un montón. A ver, si nos ponemos a mirar las suscripciones que tenemos, yo no quiero ni mirarlas. Porque
0: es mejor.
1: De verdad, me podría ir de viaje este verano.
0: Claro, a ver, te diría, es mejor no mirarlas, no, deberíamos mirarlas todos. Si hace 20 años nos llegan a decir que íbamos a pagar 100 euros extra, así de media, por ver la tele, y antes veíamos muchísimo más la tele, porque no sé tú, pero, o sea, no sé vosotros, pero yo antes veía mucho la tele y ahora no la veo nada. Sí. Y sin embargo estoy pagando un dineral por esa posibilidad de ver algo, si me apetece, que luego cuando voy a verlo nunca está. Entonces igual deberíamos revisar esas suscripciones.
2: Sí, al final se convierte casi en un lujo cualquier cosa de cultura.
0: Sí,
2: tienes que pagar suscripción por escuchar música, tienes que pagar suscripción para ver una serie que puedes ver antes en la tele gratuitamente, tienes que pagar para todo.
0: A ver, no tenemos que perder de vista porque seguimos teniendo, gracias al sistema, seguimos teniendo televisión pública y radio pública, así que también tenemos que aprovecharla, porque sí. Es eso lo que dice, estar pagando una suscripción para tener el derecho de escuchar una música que en realidad no la posees, no la tienes en ningún sitio. No sé, a mí no me gusta mucho ese camino.
1: Bueno, pues aquí en Onda Regional, radio abierta.
0: Y música gratis.
1: Y sin suscripción. Cualquiera puede entrar en orm.es y escucharnos sin pagar ninguna suscripción o en directo, como estamos ahora. María González, muchísimas gracias por acompañarnos. Teresa, también gracias por estar en este debate de las suscripciones. Y hasta la próxima semana.
0: Hasta la semana que viene.
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0: Abrimos ventana a la actualidad con Lucía Hernández. Lucía, buenas tardes, que ya te echaba yo de menos. Esto tiene truco, le echaban de menos ustedes, porque yo la llevo viendo de por la mañana, porque por la mañana estamos trabajando aquí juntos, codo con codo, preparando un montón de cosas, incluida esta.
1: Y conectados, hombre, en todo momento, por nuestra interlínea. Buenas tardes. Bueno, días de intenso calor, ¿no? Ola de calor, si es que todavía lo seguimos llamando ola, porque una ola y otra ola y otra ola, nos estamos en otra cuestión de ciclo, ¿no?
0: Tsunami de calor, ¿no?
1: Tsunami de calor. Eso es 42 grados vamos a llegar en las comarcas centrales de la región de Murcia. Todo esto lo digo para situarnos. Algunos nos escuchan desde la orilla de la playa, otros tienen la suerte de tener piscina, aire acondicionado. Ahora mismo no estamos hablando de lujos, estamos hablando de una forma de refrescar.

0: De refrescarnos y también combatir las altas temperaturas. Te voy a hacer una pregunta, Alberto. ¿Te imaginas vivir, por ejemplo, en una ciudad muy poblada, que las hay en la región de Murcia, que no solamente es Murcia, Cartagena, Molina, por ejemplo, Alcantarilla, donde la población, que por cierto, si no me equivoco, es la ciudad o población más densa de la región de Murcia, más densificada poblacionalmente? Hasta hace pocos años tenía la misma densidad por metro cuadrado que Tokio, ¿eh? Esto lo he dado yo en la antena. Y que no haya un solo lugar público donde refrescarse. ¿Esto puede ser?
1: Eso pinta mal.
0: Está con nosotros Pedro Toledo. Él es de Alcantarilla y actualmente ocupa la Secretaría General del Partido Socialista. Esto lo habéis llevado a pleno, hace tan solo unos días ante el cierre. Uno, cierre histórico de la piscina municipal, que ya nos dirás cómo está. Y luego una piscina climatizada, que también tenéis, que también se ha cerrado por obras y que se va a abrir en unos meses. Independientemente de esas fechas, la situación durante este verano de 2026 con 42 grados es que los vecinos y vecinas de Alcantarilla que quieran bañarse o tengan que hacerlo, porque digo, estoy pensando sobre todo en los niños, personas mayores, pero pienso mucho en la infancia, ¿qué hacen? Buenas tardes, buenos días.
2: Hola, buenos días y bueno, pues lo primero, muchísimas gracias por invitarme a venir aquí a la onda regional. Pues bueno, pues como estaba ahí introduciendo, lo que decís es así, tener o poder disfrutar de un baño refrescante, de un intento de alivio del calor, pues no debería ser un lujo, pero parece ser que en una ciudad tan importante en la región de Murcia como es Alcantarilla, es la quinta ciudad más poblada de la región, con más de 43.000 habitantes, pues parece una historia falsa, pero es que es la realidad. Creo, si no me equivoco, fue a final de 2011 o principio del 12 cuando el ayuntamiento pues decidió, obligado un poco por el plan de ajuste que tenía que hacer, por la inmensa deuda que se tenía, pues de cerrar la piscina de verano.
0: 2012,
2: sí.
0: Desde ese momento, desde 2012 a 2026, no existe la piscina pública, en principio piscina de verano, ¿no? Nada.
2: Efectivamente.
0: ¿Qué hay
2: nada,
0: en su lugar?
2: Nada. Pues está la estructura, pero en lugar de inundada de agua, pues inundada de matorrales, de escombros, de olvido, de abandono en definitiva. Eso a pesar de que durante todos estos años, pues no solo el grupo socialista en el ayuntamiento correspondiente, sino que otros grupos políticos, o sea que esto no va ni siquiera de colores, va de sentido común, de entender que una piscina debe ser un servicio público y necesario y básico, pues para sus vecinos. Se ha pedido en numerosas ocasiones, se han propuesto alternativas, se han recogido firmas, eso sí lo hicimos nosotros en 2022, si no me equivoco. Se ha denunciado, se ha puesto sobre la mesa, incluso se ha barajado desde el Grupo Socialista alternativas de decir, oye, pues mientras no tenemos piscina, porque entendemos también que es una inversión importante, causa de un abandono, pero vamos a intentar poner soluciones, que para eso estamos. Plantear un autobús para piscinas vecinas, para que los vecinos...
0: Murcia, por ejemplo.
2: Murcia, está la piscina en Sangonera la Seca, que no está tan lejos, está a unos pocos kilómetros, está Campos del Río, es decir, que tampoco hace falta irse a Murcia, porque también entiendo que Murcia está muy, muy densa, es muy saturada, hay opciones. Eso se ha descartado y, por último, planteamos una opción que, gracias a nuestra propuesta, llevó a cabo hace 2 años, que es una locura, un invento de la rueda de llevar un autobús a la playa. Nadie se le había ocurrido y, gracias a una propuesta nuestra, pues un autobús a la playa. Fruto de un éxito que tuvo, se ha ampliado a 2 días a la semana y parece que a regañadientes. Hace unos meses pues tuvimos que denunciar que se acordó duplicar esa expedición a la playa a 2 días a la semana y cuando lo anunciaron se le olvidó. Rápido improvisaron y enseguida plantearon y ofrecieron otro segundo día, pero parece que lo de ofrecer un poco de alivio para sofocar el calor a la gente parece que les cuesta un poco.
1: Impresionante. Bueno, ¿hay alguna alternativa siquiera privada? ¿Una piscina gorda que se pueda ir en la gente, no, verdad?
0: Sí. ¿Con una merma quizá o con una cuota menor?
2: Claro, claro. Es que esto tiene más inre ahora, porque, bueno, pues en parte por algo

0: positivo, pero por una mala planificación y mala gestión, gracias a los fondos de del PAI, del Plan de Actuación Integrada, que Alcantarilla ha conseguido una financiación importante, una subvención importante, bueno, pues se van a renovar y mejorar las instalaciones de la piscina climatizada, que sí que cuenta Alcantarilla. El problema es que, como decía, por falta de gestión y de planificación, esa propia piscina ya reduce su horario en julio. En agosto, septiembre, tiene su proceso interno de limpieza, ¿no?, de puesta a punto. Pero claro, gracias a esta subvención, entre las que se vendieron esta renovación de la piscina climatizada y la obra de una futura piscina de verano, en lugar de renovar la piscina de verano, tener esa y ya empiezas con la siguiente, uh-huh, y te aseguras que siempre tienes una encima de la mesa, van a empezar por la climatizada, de forma que van a tener, pues ahora que empieza el verano, en julio medio cierran y la obra empezará en principio, en septiembre hasta diciembre, pues cinco o seis meses, sin una piscina en un municipio de más de 43.000 personas. Ni piscina pública de verano, ni piscina pública climatizada, para que además ya no por el caro, que también, uh-huh, es importante, pero durante el año pues están mermando la oportunidad de deportistas, a personas que necesitan la piscina como un método de terapia. En definitiva, están mermando los servicios públicos de un municipio de más de 43.000 habitantes.
1: Recordamos que en algunos casos, como bien apuntado, también es una prescripción médica que tiene que ver con salud, ¿no?, que ahora podríamos hablar que es para refrescarse y mitigar un poco estas importantes olas de calor, pero luego hay mucha prescripción médica, fisioterapeuta, con respecto también a las piscinas, ¿no?, que ahí estamos hablando también de, bueno, pues de tener que buscarse alternativas. ¿Cuál es la alternativa actualmente en la Alcantarilla?
0: Pues la alternativa, según anunciaron desde el equipo de gobierno en el último pleno, pues estaban trabajando en ello, estaban viendo pues opciones de otras piscinas de otros municipios para poder absorber pues bueno, pues esa demanda, pero obviamente pues es complicado, porque también...
1: Es decir, estamos a 7 de julio, ahora mismo no hay nada.
0: Ahora mismo sí está la opción de la piscina climatizada, que obviamente no invita, porque no es una piscina que tenga unas condiciones para el verano, sino que ya
1: entras, es de invierno, es más de invierno.
0: Y casi tiene más calor que fuera. Entonces, claro, complicado.
1: Ya. ¿Qué vais a hacer?
0: Bueno, pues seguir denunciándolo. La gente a veces piensa que, claro, es que solo sabemos denunciar, solo sabemos criticar, y yo le digo a la gente que para nada, que cuando las cosas se han hecho bien, no hemos tenido ningún problema en decir que se ha hecho bien, públicamente y en privado, cuando hemos hablado con algún miembro del equipo de gobierno, pero igualmente cuando se hacen las cosas mal o una falta de planificación, que por desgracia suele ser lo habitual, pues claro, también tenemos que denunciarlo y sobre todo exigir y que se piense en el ciudadano medio, el ciudadano de a pie, que hay muchos que no se pueden ir a ningún sitio en verano, hay muchos que están trabajando aquí durante el verano y le tienes que ofrecer pues una opción de respiro, efectivamente, que ya no solo en la piscina, es que también tenemos otro problema en la alcantarilla que daría para otro programa de las zonas verdes. No hay en alcantarilla opciones de unos zonas, digamos, públicas y típicas que te inviten a salir a la calle, porque el cemento nos ha invadido y bueno, pues se ha sustituido por la bonita huerta que teníamos.
1: Uh-huh. No hay parques que sirvan de pulmón, especialmente en estas fechas donde un poco de paseo, salir a respirar, se hace totalmente necesario, ¿no? No estamos hablando de algo ornamental, sino de algo...
0: Efectivamente.
1: Ya una cuestión de salud.
0: ¿Alguna opción hay? Tampoco voy a decir yo que no hay nada.
1: Sí, pero conocemos algún otro parque, ¿no? El Jardín de Campo Amor lo conocemos.
0: No quiero faltar la verdad, sí. Pero volvemos a decir lo mismo, sí. 43.000 personas. La ciudad más densamente poblada de la región de Murcia, como poco, bueno, pues creo que otra opción, otros servicios públicos y otras políticas públicas, pues son posibles.
1: Pues Alberto, así está la ciudad vecina de Alcantarilla, también. Así.
2: Había que decirlo y hay que decirlo y hay que reiterarlo y sobre todo hay que comprometerse, una vez que lo hemos dicho, a hacer seguimiento y a ver cómo evoluciona la situación. Así que tendremos que hablar más a menudo. Muchas gracias.
0: A vosotros y a vuestra disposición.

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0: Hola, ¿qué tal? Muy buenas tardes. La economía de la región de Murcia mantuvo su crecimiento el año pasado en el 3% del Producto Interior Bruto, aunque persisten retos en empleo, vivienda y productividad. Es la principal conclusión de la memoria sobre la situación socioeconómica y laboral de 2025, elaborada por el Consejo Económico y Social, el CES, que vuelve a dejar clara una premisa: crecer debe traducirse en bienestar. Según la memoria, el crecimiento en la región el año pasado estuvo impulsado principalmente por la construcción, los servicios y la demanda interna, mientras que las exportaciones mostraron un comportamiento más débil. Sin embargo, la productividad de la economía murciana continúa siendo una de las más bajas de España y la renta por habitante permanece por debajo de la media nacional. El informe señala que esta situación limita la mejora de los salarios y dificulta la reducción de la pobreza y la exclusión social. Rosalía Sánchez, consejera del CES.
2: Por lo tanto, lo primero que conviene decir y que se pone de manifiesto y que el CES insiste es en la necesidad de que debemos avanzar hacia un modelo de desarrollo que combine crecimiento, pero también con cohesión social y con, pues, más igualdad de oportunidades.
0: El presidente de la comunidad, Fernando López Mira, rechaza de manera contundente el déficit asimétrico que ayer proponía el ministro de Hacienda para las comunidades autónomas en el Consejo de Política Fiscal y Financiera. Despeja así esta posibilidad, a pesar de que la consejera Marisa López Aragón dejaba la puerta abierta a estudiar la propuesta. El presidente regional ha criticado que la propuesta que partió de la consejera catalana la hiciera suya el ministro. López Mira señala que la España asimétrica es la España de los privilegios y la desigualdad, y que, por lo tanto, la región de Murcia se opone a esta medida.
3: La región de Murcia no cree en la España asimétrica. La España asimétrica es la España de la desigualdad y de los privilegios en función del territorio en el que se viva. Y nosotros no creemos en eso. La región de Murcia defiende la igualdad y la justicia.
0: El Consejo de Ministros, entre tanto, ha aprobado el límite de gasto no financiero para los presupuestos de 2027, así como la senda de déficit público para los próximos 3 años, que será remitida ahora al Congreso, donde por ahora no cuenta con los apoyos necesarios para salir adelante. Arcadi España, ministro de Hacienda.
4: Supone un 6,6% más que el gasto nacional del año pasado, lo que equivale a 14.006 millones de euros adicionales. Un 88% más que en 2018. Pocas imágenes reflejan tan bien el crecimiento económico y social de nuestro país en los últimos años, que nos hemos podido permitir un techo de gasto de esta magnitud que no tiene precedentes en la historia de nuestra democracia.
0: El 84% del corredor mediterráneo está en obras, pero solo un 36% de la infraestructura ferroviaria ha entrado en servicio, según el último análisis del movimiento Quiero Corredor, que agrupa a empresarios e instituciones. El colectivo sitúa al tramo Murcia-Cartagena entre los que acumulan más retraso. El chequeo confirma que la Comunidad de Murcia sigue siendo una isla ferroviaria, en palabras de Roberto Barceló, de Consumur, miembro de la plataforma en defensa del corredor ferroviario Cartagena-Albacete.
5: El concepto de isla ferroviaria sigue más vigente que nunca en una región como Murcia, que siempre ha ido en el furgón de cola en cuanto a infraestructuras y que viene generando históricamente un retraso en el desarrollo económico-social de una comunidad autónoma con un gran potencial competitivo, pero que esta situación nos está relegando por detrás de otras regiones y otros países europeos.
0: Nos vamos ahora hasta el Aeropuerto Internacional de la Región de Murcia, donde ha tenido lugar el acto conmemorativo de la llegada del pasajero 3 millones de Ryanair. En el aeródromo de Corbera se encuentra una unidad móvil de Onda Regional con Alejandro Abenza en la técnica y Raquel González, que ya nos cuenta. Buenas tardes.
6: ¿Qué tal? Muy buenas tardes, Maribel. Estamos de celebración porque el Aeropuerto Internacional de la Región de Murcia celebra la llegada de 3 millones de pasajeros desde su apertura en 2019. Una familia que viene desde el aeropuerto Luton, Londres, ha sido recibida por los responsables del aeropuerto Ryanair y el director del ITREN, Juan Francisco Martínez. Ha ganado una tarjeta de 100 € de regalo.

0: empleará, dice, en volver a casa. Por cierto, hoy era el cumpleaños de esta mujer.
1: It was my birthday yesterday, so that was a nice surprise to add to my birthday treat.
0: Buen regalo. Estos días disfrutará de la costa de la región de Murcia junto a su familia. Con respecto al aeropuerto, ha crecido un 14% y este verano ha aumentado un 8% las plazas con Reino Unido. Además, se estima que el tráfico aéreo aumente un 12%. En cuanto a los vuelos, este periodo estival están conectados con un total de 21 aeropuertos y se ofertan un 4% más de asientos que el año pasado. Los destinos nuevos que se anunciaron hace unos días son Venecia y Lille, en Francia. También hemos hablado con algunos pasajeros que venían esta mañana de Bilbao y dicen que echan en falta de menos más conexiones.
2: La experiencia de tener el aeropuerto más cerca.
3: Pues eso es lo que estamos hablando, que hay poquito vuelo, pero muy bien, la verdad que tener el aeropuerto aquí. Pasa que yo conocí el aeropuerto de San Javier y yo creo que ahí no hemos mejorado, ¿eh? Por mucho de decirlo, que el aeropuerto está bien, todo muy bien, pero teníamos un aeropuerto, no necesitábamos otro aeropuerto.
4: Gracias, compañeros. Y a esta hora recuerden, se activa la alerta naranja en la comarca de la Vega del Segura por temperaturas que podrán alcanzar los 40 grados hasta las 9 de la noche. El aviso es amarillo en el altiplano noroeste y valle del Guadalentín, Lorca y Ailas, así como en el campo de Cartagena y Mazarrón. Para mañana la previsión apunta que llegaremos a los 42 grados con aviso naranja en las comarcas del altiplano noroeste y Vega del Segura. Se mantiene el nivel amarillo para el miércoles en el resto del territorio regional. Es todo, aquí lo dejamos. Recuerden que tendrán todas estas noticias junto a otras más en nuestro informativo de mediodía a partir de las 2 de la tarde. 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

0: y 8 minutos. Esta es la cuarta y última hora del Mirador, que nos va a llevar con todos ustedes, esperamos que sigan ahí, hasta las 2 de la tarde. Y la empezamos esta hora con un motivo grato, ¿cuándo no? Pero este especialmente grato, porque tenemos con nosotros a Joaquín Hernández, que es el alcalde de Lorquí y que está terminando de preparar las fiestas patronales en honor a Santiago Apóstol, que comienzan este día 10. Si tenemos en cuenta que estamos a 7, pues nada, de aquí a 3 días estamos en plenas fiestas, pero seguro que Joaquín Hernández ha vivido y ha revivido ya las fiestas varias veces porque las lleva en la cabeza. Y también en el programa, que lo tenemos aquí físicamente para verlo. Joaquín, muy buenas tardes, bienvenido.
1: Hola, buenas tardes, gracias.
0: Es un motivo muy agradable hablar con cualquier responsable municipal de las fiestas, pero en realidad estamos hablando del esfuerzo de todo un año, ¿no? Por preparar algo, alguna sorpresa quizá, pero sobre todo algo que ofrecer al conjunto de vecinos, que también significa aún decir, oiga, aquí está el ayuntamiento, que también se encarga de procurarle a usted un ratillo de pasárselo bien, ¿no? ¿Sería ese el espíritu o qué?
1: Sí, claro, bueno, vamos a ver, yo creo que las fiestas de Lorquí, concretamente nos tiramos casi todo el mes de julio de fiestas, ¿no? Porque entre que las fiestas son concretamente del 10 al 25, están las prefiestas, ¿no? Que también sacamos actividades deportivas fundamentalmente del horario. Y yo creo que es el acontecimiento cultural y más importante que hace el Ayuntamiento de Lorquí, ¿no? El esfuerzo en el que nos

0: ponemos todos a trabajar, todas las concejalías, para que en el mes de julio el Orquí suene, ¿no? El Orquí se oiga, el Orquí ponga de manifiesto su cultura, sus tradiciones, su gastronomía. Y precisamente esa parte, ¿no?, que como hablaba, esa parte más importante, que es la parte de la convivencia, de la participación, de esas personas que están, a lo mejor que estamos meses sin vernos, y el verano es el encuentro perfecto, y concretamente las fiestas del Orquí. Por lo tanto, trabajamos con mucha ilusión y bueno, ponemos toda la carne en el asador para que sean un éxito. De hecho, siempre superamos los récords de participación. Siempre la policía local, al final de fiesta, siempre nos da un poco el repaso de la gente que ha venido. Y el año pasado llegamos a superar 10.000 personas en una noche, ¿no?, en un recinto ferial de una población de 8.000. Es decir, que hacemos todo un esfuerzo ingente para que demos a conocer nuestros vuelos, nuestra gente, se lo pase bien. Y yo creo que, bueno, pues trabajamos para eso y contentos y seguiremos trabajándolo mucho tiempo.
1: ¿Ocurre en Lorquí que en este momento, en estas fiestas patronales, gente que vive fuera viene al pueblo a pasar las fiestas en el pueblo?
0: Cada vez más, nos sorprende mucho porque, fíjate, se da una circunstancia muy, muy especial, porque decimos, ¿por qué las fiestas de Lorquí tienen tanta proyección? Pues fíjese, después de todos los estudios, de todos los exámenes, de todas las oposiciones, julio, ya está la gente de vacaciones, y coincide que llegan a ser las fiestas de la Vega Media, concretamente, de más proyección, donde más gente viene, por lo que sea, se reciben con mucho cariño, se reciben con mucha fuerza, porque ya en agosto la gente se va a la playa. Esa es como una fiesta de comienzo de verano y de despedida para seguir con las vacaciones. Por lo tanto, se da unas circunstancias especiales para que venga muchísima gente. Por lo tanto, ese esfuerzo que hacemos ahí para que la gente participe, pues es importante. Y lo decía por... ¿Me ha preguntado?
1: Por la gente que viva afuera, que a lo mejor viva, pues a lo mejor en la misma ciudad de Murcia, sin ir más lejos, pues, o en otro punto de la región o fuera de ella, y que vuelva por las fiestas al pueblo.
0: De hecho, la gente se organiza a las vacaciones, se va unos días antes en julio a la playa, viene de las fiestas y después de las fiestas se vuelve a ir otra vez a la playa de vacaciones. Y de hecho, el año pasado, cada vez más, curiosamente, viene gente de la costa a las fiestas de Lorquí a pasar, sobre todo la gente joven, ¿no? Porque, bueno, las fiestas tienen carácter para todos, ¿no? Y tenemos actividades, tenemos días dedicados a la juventud, dedicados a los más niños, dedicados a los mayores. Pero, curiosamente, que nos sorprende la capacidad que tenemos de que la gente conozca las fiestas, gente de la playa, de la costa. Concretamente, el año pasado, venía gente joven a pasarlo bien, a ver un concierto, a disfrutar. Entonces, bueno, eso nos enorgullece de que ese esfuerzo que hacemos, porque hacemos una fiesta no solamente para Lorquí, hacemos una fiesta para Lorquí y para todos los murcianos, para que las quiera disfrutar, que las disfrute. Entonces, nos enorgullece que sean
1: ese,
0: un éxito.
1: Ese que dice el alcalde de Lorquí ahora mismo es un secreto que yo aprendí hace años tratando de ofrecer alicientes veraniegos a estudiantes de español que venían de Alemania. Uh-huh. ¿Eh? Y uno de los alicientes era hacerse con el calendario de fiestas locales.
0: Muy bien.
1: Y recorrerlas.
0: Como y los turroneros hacían.
1: Claro, claro. Y entonces uno comprendió, y a mí se me quedó desde entonces, de hecho hace por lo menos 30 años, y desde entonces es una costumbre muy sana volverse de la costa y mirar al interior, porque se aprende mucho y se disfruta un montón. Vamos a disfrutar. Cuéntenos por dónde va la fiesta. Empezamos el día 10 hasta el 25, ya venimos de las prefiestas. ¿Qué tenemos por ahí? Pues ¿cuáles serían los hitos?
0: Pues tenemos, como siempre, las actividades más tradicionales, ¿no?, y más importantes. Comenzamos este viernes el día con la cena de barrios. Es un acto en el que tradicionalmente, hace muchísimo tiempo, fundamentalmente era para que la gente saliera de las casas a la calle, ¿no?, a tomar el fresco, ¿no?, y a convivir y a cenar. Y eso se ha convertido en una tradición. Antiguamente, hasta el ayuntamiento, recuerdo que daba hasta los conejos, daba el pimiento para hacer arroz y conejo, porque lo típico es cenar esa noche arroz y conejo. Entonces, bueno, pues nos juntamos los vecinos, se juntan por calles, cortamos las calles, la policía hace un dispositivo importante para cortar, ¿no?, todo lo que es la circulación en el pueblo, y sale casi todo el pueblo a cenar. Eso es una maravilla. Entonces, es amenizado por una charanga. El ayuntamiento contrata 4 o 5 charangas que se distribuyen por barrio. Y entonces, bueno, va, pues la gente está cenando, pasa la charanga, se ponen a bailar, hay cohetes. Bueno, pues lo típico. Las reinas del año pasado y las reinas de este año van pasando, van saludando, se van presentando. Es una noche de convivencia importante, ¿no? Tiene un componente muy local, pero que cada vez también viene más gente, y lo pasamos muy bien esa noche. Y ya empezamos el sábado. El sábado ya es, bueno, es el día oficial, es la gala de la coronación de las reinas y de los reyes y del pregón. Este año vamos a tener el placer de que nuestra pregonera es Pilar Pérez García, es una ilorcitana a la que pertenece a una familia de una fábrica conservera, de una familia innovadora, una empresa innovadora allí en nuestro municipio, y que tenemos el honor este año de homenajear a ella y en nombre de ella su familia por la tradición que ha tenido en nuestro pueblo.

0: Y ese es el día, esa es la presentación, ¿no? La presentación de las fiestas en la que, bueno, pues elige, las reinas son coronadas, se le pone la banda y es el acto oficial, el acto más importante, por decirlo de alguna manera. Y luego ya seguimos, ¿no? Durante toda la semana, pues ya tenemos hasta el día 25 actividades para todos los colectivos. Hacemos un día para los niños, un día infantil, en el que, bueno, traemos musicales, traemos actividades de agua, actividades variadas para que los niños lo pasen bien, se refresquen y estén muy bien. Luego también tenemos actividades para los mayores, una noche en la que también le traemos una gala de variedades, también tenemos una comida de convivencia con los pensionistas y luego principalmente ya son las actividades musicales, ¿no? En las que al final, pues bueno, el Orquí es un pueblo con mucha tradición musical y este año, aparte de la música que venga, que hemos hecho una apuesta más que por las grandes producciones y por los grandes conciertos, nos hemos dado cuenta que la gente nos pide también tributos y tributos de calidad, que al final, bueno, no dejan de ser menos importantes y le ponen, es una apuesta también por otra música, ¿no? Por otro tipo de música y en la que nos está funcionando muy bien. Y concretamente traemos en los dos fines de semana, traemos un tributo a reggaetón, a la música de reggaetón que le gusta a la gente joven, y otro más a la música ya pop, a la música ochentera, más de nuestra edad. Pero tenemos un acto central de música que todos los años que está relacionado con nuestra banda de música, en el que este año viene Serafín Zubiri y la banda de música nuestra va a ser la que haga la banda sonora del concierto, también que es un tributo a Nino Bravo cantado por Serafín Zubiri. Va a ser un acto muy bonito, un acto que le hemos puesto también mucho cariño, en colaboración, como digo, con la Asociación Amigos de la Música del Orquí y la banda municipal y Serafín. Eso es va a ser un acto bonito en el que estamos también deseando de escuchar. Bueno, y también tenemos ya el sábado que son las carrozas, el desfile de carrozas, también que es un acto en el que cada vez viene más gente, en el que hacemos una cabecera importante, una cabecera de mucho color, de mucha música, en la que también participan las peñas de nuestro pueblo. Y luego nos queda un acto que ha ido cogiendo con el tiempo mucha proyección y mucha trascendencia, que es el pesado de los niños. Es un acto que organiza la parroquia, junto con los caballeros de Santiago, en el que se pesa a los niños, se pesa en una balanza grande, y en el que se le da su peso en melocotón a los niños que son nacidos justo de 25 de Santiago de este año a 25 de Santiago del año pasado. En este año, los niños que son bautizados en el Orquí se pesan. Es un acto muy curioso, es un acto en el que queda muy bonito, pues se pesa el niño, colabora la empresa Mocitos, y el niño pesa 7 kilos, no sé, pues se le da 7 botes de kilo de melocotón. ¿Pesa 12? Pues 12 botes de kilo de melocotón. Oye, está muy bien. Y aquí hay una cosa muy... Ahí también demostramos un poco la tradición conservera que ha tenido el Orquí históricamente, que bueno, que todavía quedan algunas empresas, solamente quedan dos empresas, pero dos empresas importantes como Los Mocitos y Modesto Conserva, en el que, bueno, que ponemos de manifiesto nuestra tradición huertana, ¿no? Uh-huh. Y luego, después de todo eso, terminamos en un concurso de gachamigas. O sea, que la comida no falta, ¿no? Y ahí nos concentramos en la Plaza de la Libertad, en la Plaza de la Iglesia, y nos juntamos perfectamente 1.500 personas, en las que, bueno, las jóvenes se agrupan en peñas, la gente más mayor en asociaciones, por calles, por vecinos, como quieran, ¿no? Y hay un concurso de gachamigas, y luego terminamos también que recuperamos la tradicional charamita. ¿Qué era la charamita? Pues la charamita era, antiguamente, como no se hacían conciertos en los pueblos y no había manera, o la diversión era distinta, la gente más mayor salía detrás de una charanga por el pueblo, paseando por el pueblo, y se daba zurra, que es melocotón con vino. Anda. En aquella época. Y eso se ha reconvertido ahora mismo, bueno, pues a la parte más moderna, ¿no? A la parte de la juventud, pero después de la cena, pues sale la charamita, igualmente sale la charanga, y van los jóvenes, bueno, pues detrás de fiesta, pasándoselo bien.
1: Vaya.
0: Oye, y está muy bien. Tenemos que reconocer que se ha quedado una noche muy redonda y muy bonita.
1: Pues la verdad es que da mucha ganas de ir, y hay actos particularmente entrañables como este pesado de los niños. ¿Cuántos niños aproximadamente son este año?
0: Pues no lo sé, pero va en función de los que se presenten, pero aproximadamente 20, 30 niños.
1: La bienvenida también a los nuevos y los citanos, ¿no?
0: Efectivamente, no dejan de ser nuevos y los citanos. Luego son niños que se pesan esa noche, luego en la misa de Santiago, en la iglesia, el día del patrón, se bendicen. Los bendice el que quiere voluntariamente, quiere ir, y entonces el cura los bendice. Y se le entrega un diploma, como que ha sido niño pesado, ha sido bendecido. Un acto muy bonito. Sí.
1: Bueno, profundicen ustedes en la página del Ayuntamiento del Orquí, que es literal ayuntamientodelorquí.es, para ver detalles de todo este programa que hemos esbozado, porque si nos ponemos de manera prolija a decir C por B lo que hay, nos vamos aquí hasta las tantas. Sí que

0: Queríamos aprovechar que ha tenido la deferencia Joaquín Hernández de venir aquí para que nos hable del Orquí, que nos hable de los problemas, que nos hable de tal. Por ejemplo, el otro día hablábamos con el alcalde de los Alcázares, en la tesitura en la que estamos, no tanto del calor, que también, a ver cómo están previendo estos días de intenso calor en el Orquí, pero le hablaba yo al alcalde de los Alcázares de la temperatura que está alcanzando el Mediterráneo y de lo que nos advierten los meteorólogos, que puede devenir esto en lluvias intensas, en episodios de lluvias intensas, pues para el mes de septiembre, bueno, en fin, esperemos que no. Y yo sé que en Lorquí preocupan las inundaciones. ¿Cómo estamos a ese respecto, alcalde? ¿Cómo te preocupa?
1: Nos preocupa mucho porque siempre pillamos algo, ¿no? Desgraciadamente, cada vez más. Y hasta yo recuerdo antes que en septiembre, pero es que ya nos metemos hasta la última semana de agosto, tenemos lluvias torrenciales. Pues mire, tenemos los trabajos hechos y afortunadamente tenemos un dispositivo preparado para precisamente para que no nos ocurra eso. Afortunadamente hemos hecho un tanque de tormenta en el polígono, en el Saladar 2 y en el Saladar 1, en el que recogemos las aguas que vienen de la avenida. Tenemos un plan conjunto solamente para evitar esa avenida. ¿Qué le pasa al Orquí? Que el Orquí al final, como también está en la parte baja, tenemos ese embudo, ¿no? Pues todo el agua que viene de los polígonos industriales hay que recogerlo y al final meterlo por la rambla y sacarlos al río Segura. ¿Qué estamos haciendo? Con previsión, aparte de la limpieza diaria de invernales, de recogida de hojas para que no se atranque nada, durante estos años atrás hemos hecho poniendo en las calles recogidas de pluviales con una tubería importante para que no haya inundaciones lo que es en el pueblo, eso ya lo hemos conseguido. Y ahora nos preocupa la parte, ¿no?, que viene torrencial, que viene de la parte de Molina, que viene de la parte de Rechena, que al final esas aguas las tenemos que recoger. Bueno, pues yo creo que los deberes también los tenemos hechos con ese tanque de tormentas que recoge el agua y escalona el agua, la salida del agua poco a poco. Y también estamos metidos en otro programa, en un LIFE, es un proyecto europeo en el que participamos los municipios de la Vega Media, en la que concretamente el Orquí ha puesto también a disposición para solucionar los temas del agua lo que es el Saladar Gordo. El Saladar Gordo antiguamente era un saladar en la que iba recogiendo las aguas que venían de la Sierra de las Vilas y la Sierra de Molina de Segura, y el agua se quedó estancada ahí. Eso con el tiempo ha ido desapareciendo, se ha ido secando, pero entendemos que es una manera natural de volver a recuperar lo que es el lagunaje de agua normal y corriente. Y este proyecto LIFE nos va a permitir eso. Por lo tanto, los grandes trazos están hechos y luego, bueno, pues ya depende cómo llueva, si llueve más, si llueve menos, pues iremos haciéndole frente. Pero lo que es a grandes rasgos está recogido y planificado el tema de las inundaciones.
0: ¿Y este episodio de calor cómo lo están llevando en Lorquí?
1: Bueno, pues tenemos nuestras piscinas municipales que afortunadamente están abiertas y están funcionando muy bien. Y bueno, y luego, pues bueno, con consejos para los vecinos sobre todo, y bueno, las actividades que entendemos que no hay, que no son procedentes y que hace mucho calor y tiene mucho riesgo, pues también las avisamos. También trabajamos con el centro de salud, sobre todo para la gente mayor, avisamos a la gente mayor. También tenemos refugios climáticos, por ejemplo, el ayuntamiento se considera un refugio climático para aquellas personas que, bueno, pues que en el hueco del día tiene mucho calor, pues se pueden meter al ayuntamiento, lo tenemos abierto para que eso sea así, y decir, pues bueno, pues intentamos en la medida de lo posible, pues, pero siempre nos pasa, en las fiestas de Santiago, julio es el mes más caluroso. Sí. Nos arriesgamos ahí, bueno, pero bueno, por la noche nos refrescamos y...
0: Sí, bueno, eso también.
1: Y nos tomamos un granizo de limón.
0: ¿Cómo lo ha sentado el Orquí, por cierto, en la apertura del arco noroeste? Bien, bueno, malo, medio pensionista.
1: Bien, directamente como tal, la salida no está en el municipio de Lorquí, está en otro municipio, pero sí hemos notado sobre todo, bueno, a nosotros nos ha venido muy bien, sobre todo porque nos quitamos los atascos que se notan muchísimo en el nudo de Espinardo. Es una maravilla pasar ahora, hay que reconocerlo. Además, se notó desde la apertura al día siguiente, prácticamente esta Navidad ya no había atascos en el nudo. Y no ha venido muy bien porque se da la circunstancia de que se da una esquina entre el Arco del Noroeste y la A30, que es la parte norte del Orquí, que la vamos a hacer toda polígono industrial, que es donde está la zona de la Anchosa. Entonces, claro, es un proyecto que estamos trabajando desde hace tiempo, que lo vamos a presentar yo creo que para septiembre prácticamente, en el que vamos a ampliar la zona industrial del Orquí en 2 millones de metros cuadrados más. Queremos convertir un corredor industrial que venga desde Cieza, prácticamente, desde Cieza hasta Molina de Segura, y lo que es fundamental ahí, todo lo que es el A30, se va a quedar un corredor industrial. Lindamos con Molina de Segura y lindamos con Archena, y precisamente estamos en eso. eso hace, ha abierto, ¿no?, el que haya más tráfico, que haya más posibilidades, que la gente pase por nuestro municipio, y es una oportunidad que no ha venido que ya del cielo.

0: ¿Tienen empresas interesadas en instalarse allá o todavía
1: probando? Bastantes empresas interesadas en venir a Lorquí. Y empresas importantes, porque lo que se mueve ahora... Lorquí tiene, como ya sabéis, tiene tres polígonos industriales importantes que ya están colmatados. Están prácticamente al 90-95% de suelo. Eso nos ha hecho reflexionar y ampliar más suelo. Pero

0: necesitan, pues bueno, pues espacio para aparcar camiones, coches de entrada y de salida. Y ya tenemos peticiones. Lo que pasa, bueno, pues lleva su tiempo, estamos planificando, estamos hablando con la Dirección General del Territorio para que podamos ir cuanto más rápido mejor, porque las cosas, te parece, van despacio, ¿no? Y los temas urbanísticos más. Entonces, bueno, pues vamos a ir intentando que de manera rápida se puedan implantar empresas. Por esa parte, también contento porque el futuro económico del Orquí apunta bien.
1: Pues y que nos alegramos, oiga, y cómo llevan esto de las tres esculturas o las esculturas de Salcillo de los Quí que están en Valladolid en una exposición, las echan de menos, ¿a que sí?
0: Pues hay vecinos que las echan de menos, ¿eh? Cuando vamos a la iglesia ese vacío se nota, ¿no? El párroco nos lo dice, están mucho tiempo fuera, deberían estar menos tiempo, ¿no? Es verdad, la parte que les tienen de apego, sobre todo la parte, ¿no?, de mostrarles su respeto. Pues estamos muy contentos, hemos hecho un trabajo, esto también se ha sido el recogido, hemos recogido el fruto de hace muchísimo tiempo. Empezamos a trabajar con el Ministerio de Cultura porque entendíamos que a Salcillo no se le había hecho un reconocimiento. Salcillo es muy conocido en el Levante y en Murcia, en la ciudad de Murcia. Pero salimos de la ciudad de Murcia y Salcillo, como hay que conocerlo. Lorquí ha tenido la suerte de que, bueno, tenemos tres tallas importantes en Lorquí. Tenemos el Nazareno, que es único en la región de Murcia, el Nazareno que bendice en la Semana Santa. Tenemos San José, también, que es una talla policromada de exquisitez, y la Dolorosa, que también, según los estudios, es la mejor Dolorosa después de la Dolorosa de Jesús. Y entendíamos que había que poner en valor los salcillos de Lorquí y los salcillos en general, ¿no?, de la figura de Salcillo. Y hablamos con el Ministerio de Cultura hoy, y afortunadamente fue una iniciativa que fue por parte del Ayuntamiento de Lorquí y que les pareció muy acertada. Bueno, pues al final hemos conseguido hacer una exposición nacional en el Museo Nacional de Escultura en Valladolid, en el que de las tallas que hay están las tres tallas de Salcillo. Termina la exposición ahora a finales de agosto. Es una exposición, no es una gran exposición, es pequeña en tamaño, pero se han conseguido tallas muy exquisitas. De Murcia está el Prendimiento, hay alguna talla también importante. Oye, está teniendo mucho éxito. Y para Lorquí es importante poner en valor nuestro patrimonio, un patrimonio que era desconocido y que queríamos ponerlo en valor. Y ponemos en valor la talla internacional de Francisco Salcillo.
1: Y algún turista caerá que venga a ver esas tallas en su sitio, sí, en su lugar de origen. Siempre es un placer recibir a Joaquín Hernández, alcalde de Lorquí. Le agradecemos mucho su tiempo y estamos impacientes por elegir algo del programa de fiestas para sumarnos y para ser un poco también ilorcitanos. Muchas gracias.
0: Pues, gracias a vosotros, como siempre.
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1: Y ahora le vamos a pedir a nuestro compañero José Guirado que haga un auténtico esfuerzo, yo creo que casi heroico, que es resumirnos la presentación del Festival del Canto de las Minas en unos minutos. A ver si lo conseguimos, José, adelante.
6: Bueno, pues buenos días, Alberto, y a los amigos del Mirador. El día de hoy estoy aquí en la Cabaña Buenavista, en El Palmar, para ver la presentación y el itinerario del que va a ser el 65 aniversario del Festival Internacional El Cante de las Minas, que sabemos que recoge algunas de las personalidades más importantes del flamenco en nuestro país y que pone a la región de Murcia como el epicentro de la cultura flamenca aquí en España. Bueno, el día de hoy me encuentro con Joaquín, alcalde de La Unión. Muchas gracias.
7: Gracias a vosotros por venir.
6: Bueno, Joaquín, dime en primer lugar, ¿qué importancia tiene para ti como murciano y para La Unión en general este festival y el 65 aniversario de este acto?
7: 65 años, se dice pronto, ¿verdad? El Festival del Cante de las Minas es el evento cultural decano de la región de Murcia y eso sin duda es una enorme responsabilidad. Procuramos cada año programar lo mejor del flamenco, pero también, y como se ha descubierto hoy en la presentación de la agenda cultural, también muchos de los grandes nombres de la política, de las artes, del

0: mundo de la comunicación y también del entretenimiento se dan cita en La Unión, porque el Festival del Cante de las Minas es mucho más que un acontecimiento flamenco, sino que es ese referente cultural para la región de Murcia que aglutina durante el mes de agosto pues lo mejor de nuestra cultura.
1: Bueno, ¿puede contarnos alguna novedad que haya este año con respecto a ediciones anteriores?
0: Bueno, se trata del 65 aniversario, está dedicado a la región de Murcia y eso imprime carácter. Eso pues hace que tengamos un cartel, obra de los murcianos Muer, que tengamos al murciano por antonomasia como pregonero, a nuestro presidente Fernando López Miras, y castilletes tan murcianos como Carlos del Amor, Jaime Lorente o el periodista director cultural del Mundo Antonio Lucas. Por lo tanto, una edición en la que la región de Murcia está muy presente, porque sí, el flamenco es español y es universal, pero tiene mucho que ver con la región de Murcia.
1: Bueno, y por último, entiendo que todas aquellas personas que quieran asistir ya pueden adquirir sus entradas. ¿Qué mensaje le daría a aquellos murcianos que no sepan todavía si asistir o no para incitarlos a este espectáculo?
0: Que se den prisa, porque verdaderamente quedan pocas. En febrero salieron a la venta a través de la plataforma Ticketmaster y hay espectáculos que prácticamente ya están completos, como el de Yeray Cortés, Israel Fernández o la gran final. Pero yo tampoco me perdería ni Arcángel, ni al ballet de la Comunidad de Madrid, ni ese espectáculo único para La Unión que van a ofrecer dos bailadoras tan diferentes entre sí como son Fuensanta La Moneta y Lucía La Piñona, ambas dos ganadoras del premio Desplante del Festival del Cante de las Minas. Así que quienes no conozcan el festival, que no se lo pierdan, porque es un momento único para descubrir el flamenco, y aquellos que lo conocen estoy seguro que van a repetir este año también.
1: Bueno, pues muchísimas gracias, Joaquín, por tu tiempo.
0: Gracias a vosotros.
1: Y a ti, Alberto, muchas gracias, y esperemos que a todos aquellos que nos están escuchando desde El Mirador sepan que del 29 de julio al 8 de agosto tienen una cita con el flamenco.
2: Y tanto que la tenemos, la tienen ellos, los oyentes, y la tenemos nosotros también como medio de comunicación, así que esto de hoy, José, es solo un aperitivo, vamos a tener que seguir informando.
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2: 1:33, algo de retraso, vamos acumulando en nuestra agenda, pero no perdemos el interés por tocar los temas que teníamos previstos. Y este que viene ahora nos interesa especialmente, porque vamos a hablar de proyectos europeos del Ayuntamiento de Murcia, del Servicio de Juventud, de Intercambios Juveniles y de Actividades Internacionales. Y lo vamos a hacer con Beatriz Miralles, que es técnico del Ayuntamiento de Murcia, que está con nosotros en el estudio de Onda Regional. Beatriz, buenas tardes, bienvenida.
8: Muchas gracias, buenas tardes.
2: A ver, ¿qué panorama tenemos por delante y qué podemos estar de para empezar a proyectar esos intercambios, esas actividades? ¿Estamos todavía a tiempo? ¿Cómo lo tenemos? ¿Y qué panorama se abre ante nosotros? Es que se nos agolpan las preguntas. Vaya, vamos poco a poco.
8: Poco a poco, sí. Bueno, para el tema de los intercambios, como me estaban mencionando, sí que llegaríamos tarde, porque de hecho ya tenemos algunos que están, la mayoría de ellos ya están o han empezado, o incluso alguno está a punto de finalizar. Vamos, esa campaña la tenemos ya más que encaminada. Uh-huh. Sin embargo, tenemos la opción, o sea, no hay excusas para que los jóvenes de Murcia viajen por Europa gracias a la Unión Europea este verano, porque tenemos el Cuerpo Europeo de Solidaridad, que es lo que antes se conocía como el Voluntariado Europeo, que está especialmente dirigido para jóvenes de 18 a 30 años y es una iniciativa de la Unión Europea, como digo, que además está totalmente financiada por por la misma, lo que permite...

0: es hacer un voluntariado, poder viajar a otro país o incluso hacerlo dentro de la misma, dentro de España, uh-huh. incluso dentro de la propia región de Murcia, y hacer un voluntariado uh-huh. De la duración que ellos quieran.
1: O sea que si se ha pasado de denominar voluntariado europeo a cuerpo europeo de solidaridad, entiendo que el hecho de que se haga hincapié con la palabra en lo solidario es el corazón de la idea, pero tenemos un montón de posibilidades. ¿Qué requisitos tendríamos que cumplir?
0: Lo primero, la edad. Tener 18 y entre los 18 y los 30 años. Uh-huh. Los 18 años cumplidos y los 30 años en la fecha de inicio del voluntariado. O sea, si a lo largo del voluntariado ese chico o esa chica cumple los 31, no habría ningún problema. Podría finalizarlo con 31 siempre y cuando haya
1: cumpleaños
0: empezado.
1: Cumpleaños y a seguir,
0: claro,
1: ¿no?
0: Siempre y cuando haya empezado con 30, no habrá ningún problema en que pueda realizar ese voluntariado. Y luego el otro requisito importante es tener ganas de disfrutar de la experiencia.
1: Porque, ¿qué panorama se abre? Insisto en ello, ¿qué podemos hacer? O sea, todo tipo de actividades, todo tipo de acciones nos puede llevar a todos los países y, bueno, lo siguiente es preguntar a dónde hay que dirigirse y cómo hay que hacerlo. Pero,
0: claro.
1: ¿Qué diferentes actividades? Vamos a poner ejemplos de lo que podríamos hacer. Yo creo que es la mejor manera de ir haciendo proselitismo, que se llama.
0: Efectivamente, sí, sí. Los tipos de voluntariado que hay pueden ser de corta duración o de larga duración. Los de corta duración pueden ser de 2 semanas a 2 meses y los de larga es a partir de dos, tres, hasta los 12 meses, que es el periodo máximo que puede hacer cualquier joven de Murcia entre, ya digo, esa franja de edad de 18 y 30. Luego, además, puede ser en equipo o puede ser individual. Nosotros siempre desde el Servicio Juventud recomendamos que aquellas personas que quieran empezar a hacer voluntariado y conocer y vivir sus primeras experiencias, que lo hagan en uno de corta duración y en equipo, porque en principio se van a sentir más arropados, especialmente si es la primera vez que viajan solos, sin su familia, ¿no? Como en la mayoría de los casos. Y luego, destinos, está toda la Unión Europea y también los países asociados a la Unión Europea, como pueden ser Marruecos, por ejemplo, Turquía también podría ser, incluso fuera de la Unión Europea, también, claro, como digo, de la Unión Europea, es que estoy pensando ahora mismo, pero sí, Noruega también podría ser otro país. Yo espero que de aquí salgan varias llamadas que luego vuelvan al Servicio de Juventud y cuando vean la cantidad de destinos y la cantidad de posibilidades de tipos de voluntariado que pueden hacer, no se lo van a creer. La mayoría de ellos piensan que esto se trata casi de una estafa. O sea, como sí, en el sentido de esto no es verdad.
1: Otra de las preguntas que tenía en la cabeza es si este servicio es suficientemente conocido, que a mí me da la sensación de que no.
0: Es bastante conocido, pero para todas las posibilidades y todo lo bueno que encierra, podría conocerse mucho más.
1: Vaya.
0: Y debería conocerse mucho más, sí, sí. Porque, ya digo, hay voluntariados que son para hacer medioambientales, sociales. Hay incluso algunos para trabajar temas de, pues, para involucrarte en las propias entidades a las que vas a prestar ese voluntariado. O sea, que incluso puede ser una forma también de mejorar y de darle un vuelo internacional a tu propio currículum, en el sentido que hay algún que otro chico que yo he tenido la suerte de acompañarle en la mentoría, ¿no? Y en ese voluntariado, y que al finalizar su voluntariado se ha podido quedar en la propia organización. O sea, estoy pensando en un chico que se fue a Alemania, estuvo allí haciendo un voluntariado de larga duración y después de prácticamente un año la propia organización le ayudó a encontrar trabajo, le ayudó a formalizar todo lo que sería para tener ya una estancia permanente en Alemania.
1: Enraizarse
0: allí.
1: ¿Y qué tipo de trabajos se hacen? ¿Trabajos entre comillas? ¿Qué tipo de tareas?
0: Pues mira, yo me he traído aquí la próxima convocatoria que vamos a abrir, que se llama Elf Around, que es un voluntariado que se va a hacer en Finlandia. Es de corta duración, o sea que este cumple con los requisitos de iniciación que nosotros siempre recomendamos. Es corta duración y es en equipo. Este voluntariado es, bueno, como digo, es en Finlandia, el destino.

0: y no sería Villaelba, que es un centro juvenil con unas instalaciones y con un personal que es una maravilla. Y este es para hacer de elfo en Navidad. Y puede sonar casi a broma, pero es verdad. Es para disfrazarte de elfo y preparar la Navidad, que es todo un acontecimiento en Finlandia, como nos podemos imaginar. Es uno de los momentos más importantes del año para toda la población joven y para toda la infancia en Finlandia, y vas ahí un poco de hacer lo que es animación sociocultural en su estado más...
1: Su estado puro.
0: Total, sí, en todo su esplendor. Y ahí pues prepararán talleres, se disfrazarán de elfos, acondicionarán la casita de Papá Noel, y mientras tanto estarás viviendo con tus propios compañeros de voluntariado la experiencia de tu vida, porque en este voluntariado te alojas en un centro juvenil, concretamente en cabañas de madera. O sea, vas a vivir la experiencia nórdica total.
1: Uh-huh. Y hay que ir abrigado, me imagino.
0: Hay que ir abrigado, sí. Eso...
1: Luego hay otra que no hemos mencionado, es que el elefante en medio de la habitación, que decimos muchas veces, para esto, y si vamos a salir por ahí, idiomas, claro, hay que saber, no se puede uno ir allí sin
0: hay
1: saber
0: que,
1: un papa.
0: Recomendamos, sí, tener un nivel básico de inglés, aunque sorprendentemente muchos de estos voluntariados, a todos aquellos jóvenes que se les resulta difícil el inglés, o que consideran, porque esto es una característica de los españoles, consideramos que nunca tenemos suficiente nivel de inglés, y luego salimos fuera y muchas veces nos sorprende, ¿no? Damos por hecho que todo el mundo va a hablar inglés y no es así. Pero bueno, como digo, siempre es recomendable, claro, tener un nivel básico de inglés, pero no te van a seleccionar ni te van a pedir una titulación especial en inglés. Y como digo, muchas veces las entrevistas previas que hacen las organizaciones para la selección de las candidaturas, aquellas personas que han tenido un nivel de inglés en principio más bajo, o que se han sentido mucho más inseguras con su nivel de inglés y consideran que han hecho una entrevista regular, luego han sido seleccionados por ese mismo motivo, y eso les ha dado a la vuelta cuando hemos hecho la entrevista de evaluación con ellos. Es una cosa que siempre me destacan: pensaba que tenía muchísimo peor nivel de inglés, o que me iba a ver muy apurado, y o no ha sido así, o esto ha sido lo que me ha hecho el decir, bueno, definitivamente me tengo que poner con el inglés, porque no va a ser la traba que a mí me impida seguir creciendo, ¿no?
1: De la propia conversación están saliendo conclusiones y también preguntas, porque deduzco que se hacen entrevistas, ¿no?, a los voluntariados, que hay una especie de selección por parte de las organizaciones que acogen a esos voluntarios.
0: Sí, especialmente en los destinos en los que, cuando venimos de un país mediterráneo como es España y nos vamos a un país nórdico, pues hacen siempre esa selección, porque el choque cultural y el climático también es importante tenerlo en cuenta. Y bueno, en este caso es un voluntariado de corta duración, pero los que son de larga duración, pues sí que es importante ir mentalizado, ¿no? Y mentalizada a que vas a un país con unas características muy distintas a las que hay en Murcia. Pero bueno, sería lo mismo cuando ellos vienen aquí.
1: Claro, y vienen. O sea que, digo, otra que deduzco de la conversación, que hacéis una evaluación a posteriori, y ahí es donde eso se encadena con una de las preguntas que tenía pensadas, que era qué tipo de retroalimentación recibís. Es decir, de quien lo ha experimentado, aquello de quien prueba repite, ¿es así? ¿No? ¿Qué retroalimentación os dan los voluntarios?
0: Sí, el Cuerpo Europeo de Solidaridad tiene una cosa muy positiva para los jóvenes, y es que ellos están acompañados desde el primer momento que entran por la puerta del Servicio de Juventud, están acompañados por nosotros, por el equipo de proyectos europeos, porque nosotros somos los tutores y los mentores de ellos. Hacemos una preparación siempre previa de salida, y luego, cuando están en el destino y a lo largo de toda la movilidad, la organización de acogida les hace también, tienen una persona que siempre están en contacto con ellos y les acompañan a lo largo de todo el voluntariado. Para, por supuesto, las situaciones buenas y positivas, que es lo normal, pero también en momentos en los que ellos puedan sentirse más agobiados, o los primeros días, que siempre, bueno, hay perfiles de todo tipo, y hay personas que a lo mejor pues les cuesta más acostumbrarse al cambio, ¿no?, o tienen mayor resistencia al cambio. Y luego, a la vuelta también, hacen siempre, tenemos un contacto con ellos. Y la mayoría de las veces, yo por lo menos a lo largo del tiempo en el que yo estoy haciendo esta labor,

0: la experiencia ha sido siempre muy positiva. Incluso, bueno, una de las cosas más bonitas de trabajar con los jóvenes directamente es que ves la evolución de cómo llegaron en esa primera entrevista, incluso el lenguaje no verbal, cómo se movían, ¿no? El temor a preguntar muchas veces, ¿no? Ya sabes qué preguntas son las que te quieren hacer y no se atreven a hacerte. Y luego la vuelta, cómo era, y ese desparpajo, esa soltura, y muchos de ellos luego además al final terminamos entablando una relación de mucha proximidad, claro, y siempre vuelven a escribir, o muchos de ellos vuelven a escribir y nos dicen, me he metido yo en el portal, porque claro, hay un portal oficial, me he metido en el portal, me he buscado yo mi propio voluntariado, queréis ser vosotros mi organización de envío, quiero repetir con el ayuntamiento, quiero que me acompañe en este proceso, o si no la necesitan, como puede ser en algunos casos, porque el voluntariado es de corta duración y no necesitan, pues simplemente nos llaman y nos dicen y nos cuentan, ¿no?, por dónde van. Y recuerdo el caso de una chica que hizo este voluntariado precisamente, el de Elfa Round, que se fue a Finlandia y era la primera vez que salía sola y que salía de Murcia prácticamente, y bueno, volvió y se había hecho un tatuaje, se hizo un piercing y volvió ya más muy contenta porque ella quería hacer enfermería. Y una cosa fundamental a la larga en las áreas profesionales de enfermería va a ser el inglés. Y claro, también hay que mencionar, yo ya me adelanto, que también hay que mencionar que esto está, cuando decimos que está íntegramente pagado y que vas a coste cero para la persona que sale, para ese voluntario o voluntaria, es real. Lo único que tienen que adelantar ellos y que luego se les reembolsa es el billete del avión. Todo lo demás está incluido. El alojamiento, la manutención, reciben incluso un dinero de bolsillo, tienen un seguro médico propio del Cuerpo Europeo de Solidaridad, y luego todo lo que es la formación, el apoyo lingüístico, que en algunos casos se da, y lo sabemos, ¿no? Pues cuando viajan, aunque el idioma siempre es el inglés, pero siempre para poderte comunicar con la comunidad local. Recibes clases, pues si vas a Grecia te darán unas lecciones de griego, evidentemente no va a ser como si fueras a una academia o a la escuela oficial de idiomas, ni muchísimo menos, pero son lecciones básicas, funcionales, para poder comunicarte con más o menos soltura con la comunidad local. Si vas a Alemania, pues también tendrás unas pequeñas clases de alemán y lo mismo con otros países.
1: Lo decía nuestra invitada, que le recuerdo, de Beatriz Miralles, técnico del Ayuntamiento de Murcia, y dice, espero que de esta conversación salgan unas cuantas llamadas. Es decir, que claro, y ese es el punto crucial de todo esto. Si hay alguien que nos esté escuchando y que esté interesado en esto a través del Ayuntamiento de Murcia, eso que decías antes, quiero que seáis vosotros los que me acompañéis en este voluntariado, ¿cómo puede hacerlo? Yo tengo por aquí la referencia en una página web de informajoven.org, pero no sé si esa es la única referencia, hay varias. En fin, ¿cómo pueden los jóvenes y las jóvenes interesados iniciar este camino?
0: Pues en la misma página web del Informajoven, esa es nuestra principal referencia, y ahí disponen de todos los... O sea, hay WhatsApp, hay, por supuesto, el correo electrónico, hay teléfono, pero yo creo que con lo que ellos manejan es el WhatsApp, y nuestros compañeros del Informa Joven, todos los WhatsApp que llegan referente... Lo digo porque al final yo funcionamos mucho más en las administraciones públicas, es verdad, con el correo electrónico, pero no es la vía, ya lo sé yo, que no es la vía en la que se comunican los jóvenes. Entonces, con el WhatsApp del Informa Joven, que aparece en esa página web, uh-huh, se filtra y perfectamente podemos ya empezar a hablar con todos los que se empiecen a interesar.
1: Pues esperamos que sean muchos, porque la verdad es que, según nos ha contado nuestra invitada, merece la pena. Así que, ya saben, 18 a 30 años, que es la condición fundamental, los idiomas que nunca vienen mal, el inglés que nunca viene mal, y a partir de ahí ganas de sumarse a este ejercicio de solidaridad que es el Cuerpo Europeo de Solidaridad. Nos ha encantado este tema, la verdad, así que no descarto yo que te volvamos a dar la brasa, Beatriz, para que nos cuentes más cosas.
0: Pues sí, además yo creo que la próxima vez merecería la pena que viniera acompañada de algún voluntario que haya vivido la experiencia y que la cuente de primera mano. Yo creo que sería lo bonito.
1: Pues te tomo la palabra. Habrá una futura ocasión y tendremos a algún voluntario y voluntaria que nos explique cómo le ha ido. Muchas gracias.
0: Muchas gracias.
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0: Ahora ya está sonando además la sintonía de Merece un Like. Ya me disculparán los oyentes que estaba despidiéndome de mi anterior invitada, pero claro, tenemos por delante mucho que compartir con todos ustedes. Lo primero es saludar a Cris Alcázar. Cris, muy buenas, ¿qué hay? ¿Cómo estás?
1: Hola Alberto, buenas tardes.
0: Bueno, hoy no he tenido tiempo de mirar, porque ya saben ustedes nuestro secreto. El secreto compartido es que Cris me envía algunos enlaces con algunas de las cosas que ha ido recopilando por ahí y que realmente merece la pena conocer. Así que hoy no he tenido tiempo de echarle un vistazo previo.
1: Pues hay muchos memes de cosas del Mundial.
0: Claro, cómo no.
1: Es que en las redes sociales ese salseo, por Dios, que no se pierda nunca, que ya perdimos el Eurovisión por eso, pero que no se pierda nunca la capacidad imaginativa que tienen tantas personas para captar esos momentos y sacarlos de contexto para que nos riamos un rato, ¿no? Entonces, los memes que yo he sacado más numerosos están, por un lado, los de Bélgica y, por otro lado, los de Noruega. ¿Por qué? Bueno, Noruega, pues porque le ganaron a Brasil y entonces pues hay una gran ahora mismo fascinación por este jugador noruego que se llama Haaland y que están dando así como momentos muy gloriosos, ¿no? Tenemos el momento de remar de los vikingos, que el hombre pues se pone ahí con un bombo en medio del campo y todos los otros se ponen ahí a remar. La gente se pregunta qué carajo es esto, ¿no? Que mucha gente pues no sabe que eso, esto es como un poco el baile este de los All Blacks, ¿no? De Nueva Zelanda.
0: Sí,
1: oye,
0: cierto.
1: Cada uno tiene sus rituales, ¿no? Y se está hablando mucho pues de este muchacho, porque es que es muy cómico, ¿no? Es que tiene así una cara de niña, ¿no? Tiene una cara muy angelical y luego es muy grande, muy corpulento, muy gracioso y se están usando, se está escrupulando todo acerca de Haaland. Entonces, tengo aquí desde una curiosidad de que por el Mundial se ha puesto los dos apellidos, puesto que en Noruega se coge nada más que el apellido del padre, pero para la camiseta él se ha puesto también el de su madre, como que en Noruega, para que puedan tener identidad los dos, parece ser que desde hace unos años se lo ponen como de subnombre, ¿no? Como de segundo nombre o nombre de pila, el apellido de la madre, así les aparecen los documentos oficiales.

0: y también tenemos una imagen de él que está comiendo en una cafetería que tiene al lado un espejo y se asusta de verse en el espejo. Entonces la gente dice, ¿cómo no nos va a caer bien? Claro. ¿No?
1: El sentido del humor, que no falte.
0: Sí. Y también tenemos un tuit de Josema Benidorm de hace de 2019, donde dice, si yo fuese el Betis, fichaba a este jugador, ahora tiene un valor de 5 millones, próximamente valdrá más. Uh-huh. Es nacido en el 2000, ahora tiene 26 años y en aquellas pues tenía 18 años, o sea que ya hace tiempo que está dando de hablar. Luego tenemos también una publicación en Instagram de la revista Cuore, que es muy gracioso, donde dice, es oficial, España avanza a cuartos de final tras un partido intenso contra Portugal. Al acabar el partido ha sonado ahí en medio del himno la canción Superestrella de Aitana, ¿no? Se ha viralizado porque, claro, estaba sonando de fondo mientras que el pobre Cristiano Ronaldo se quedó ahí clavaico en medio del campo como diciendo, veremos a ver si vuelvo yo a vivir algo así, ¿no? Entonces pues era así como un poco épico, el pobre muchacho llorando mientras que todo el mundo canta así de fondo, Superestrella, así.
1: Qué manía le tenemos en el país así ruco a Cristiano, le hemos tomado manía, creo yo.
0: No, a mí me cae bien y a mí me caía muy mal y ahora me cae bien porque las ruedas de prensa que ha dado, el hombre ha hablado muy bien. A mí ahora me cae bien.
1: Algunas de las veces que le he oído hablar, por ejemplo, con España ha sido exquisito, es decir, que ha sido...
0: Ha madurado, ahora con los 40, nunca es tarde para madurar. Y luego tenemos otros tres memes así de Bélgica, ¿no? Por ejemplo, pues eso, da gusto, ¿no? Como europeo da gusto que hayan ganado a Estados Unidos, pues, y entonces se pusieron todos a hacer el baile de Trump, ¿no? El Donald Trump que hace esas trampadas, ¿no? Hace esas cosas raras de ponerse a bailar así con los bracicos, pues se juntaron todos en medio del campo y dijeron, ahora venga, vamos a hacer el bailecico, ¿no? Y ahí están todos diciendo, ahora, chúpate esa, ¿no?
1: Vaya, sí.
0: Y luego la camiseta de Bélgica ayer ha sido muy comentada. Resulta que está inspirada en el arte surrealista de René Magritte. Anda. Y es una obra que se llama Les Bois de l'Air, de 1931, que son como unas bolas, ¿no? Unas bolas así y tal, pues eso. Son una versión comercial, además tiene en el cuello la inscripción que pone, esto no es un maillot, o sea, esto no es una camiseta, citando al Magritte de Bélgica, ¿no? Uh-huh. Y es una camiseta que a mí me parece un poco fea, la verdad. Yo cuando la vi ayer dije, yo, qué horror esta camiseta. Seguro que no son los americanos la que lo llevan, porque me parece un poco fea. Ahora que ya que me sé la historia, pues ya la veo un poco más mona. Pero nunca comparable a la camiseta que llevaron anteriormente, que era una homenaje a Tintín. No sé si eso te suena a ti.
1: Hombre, claro, Tintín, Bélgica, claro que sí. Eso, a mí, yo soy más de Tintín que de Magritte, si me apura, pero bueno, eso soy yo que soy un inculto.
0: Pues no, bueno, yo qué sé, a mí el cuadro de Magritte me gusta, la camiseta no, porque es que parece que está así como descolorida, ¿no? Es que parece así que le han echado como lejía o algo, pero la de Tintín era chulísima, que esa la hicieron en el europeo, en el anterior europeo, un homenaje a Tintín, que la segunda equipación era pues los colores de la indumentaria de Tintín. ¿Cómo no nos va a gustar si somos ya medio boomers nosotros, no?
1: No, yo soy boomer entero. Tú eres más joven.
0: Yo entera no, pero algo ya cada vez más.
1: Cris, nos tenemos que despedir ya, que están aquí los informativos. Ha sido enjundioso. Sí que el Mundial da para mucho. Ojalá que la semana que viene podamos seguir hablando del Mundial porque estemos dentro, quiero decir. Vamos a ver cómo se nos da la cosa. Muchas gracias.
0: Un beso,
1: hasta luego. Y a todos la despedida. Alfonso Cánovas está ahí en realización, ha estado también ahí David Navarro, ya saben, Celia Quijano en producción y locución también, Antonio Gregorio, Teresa Buitrago, Lucía Hernández, este que les habla, Alberto Soler, en fin, que somos reincidentes y volveremos mañana. Y ahora se quedan con los servicios informativos que les voy a contar, noticias, y la radio sigue.

0: 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Silvia Mateo.
1: Buenas tardes. En este martes 7 de julio, en el que el calor y la economía centran la actualidad de la jornada. A pesar de la desaceleración en Europa, la economía murciana avanzó un sólido 3% en 2025. Sin embargo, el Consejo Económico y Social señala que esta riqueza no se reflejó en el bienestar ciudadano por culpa de la brecha de género, el encarecimiento de la vivienda y la congelación salarial. Rosalía Sánchez, consejera del CES.
2: Se pone de manifiesto y que el CES insiste es en la necesidad de que debemos avanzar hacia un modelo de desarrollo que combine crecimiento, pero también con cohesión social y con más igualdad de oportunidades.
1: Hay más reacciones al Consejo de Política Fiscal y Financiera celebrado ayer en Madrid, en este caso del presidente de la Comunidad Autónoma, Fernando López Miras, quien ha rechazado de forma contundente la propuesta de déficit asimétrico planteada por el Ministerio de Hacienda.
3: La región de Murcia no cree en la España asimétrica. La España asimétrica es la España de la desigualdad y de los privilegios en función del territorio en el que se viva. Y nosotros no creemos en eso.
1: Un Consejo de Política Fiscal y Financiera convocado por el Ministerio para iniciar la elaboración de los presupuestos generales del Estado. Precisamente el Consejo de Ministros ha aprobado hoy la senda de déficit y el límite de gasto de las cuentas de 2027. Unas cuentas públicas en las que, según el Partido Popular, el Gobierno no ha mostrado interés en toda la legislatura. El PP considera que el Ejecutivo no cuenta con apoyos para sacarlas adelante y ve su reciente interés como un paripé, al igual que la reunión de ayer entre el Ministerio y las comunidades. Isabel Díaz Ayuso, presidenta de la Comunidad de Madrid, y Arcadi España, ministro de Hacienda.
4: El ministro de Hacienda ayer convocó al Consejo de Política Fiscal y Financiera para hacer un nuevo paripé. Nos intentó convencer de que va a haber presupuestos generales cuando ni siquiera cuenta con el apoyo de sus socios de investidura.
5: Que se hagan la pregunta que se harían los ciudadanos cuando nos hayan escuchado. ¿Cuáles son las razones para decir que no a que sus territorios tengan 5.849 millones de euros adicionales en margen fiscal en los próximos tres años?
1: Y también vamos a hablar en este informativo de infraestructuras. El 84% del corredor mediterráneo sigue en obras y solo el 36% está operativo debido a retrasos que posponen hitos a 2029. El tramo Murcia-Cartagena es uno de los que más retrasos acumula, según un informe elaborado por el movimiento Quiero Corredor. Ante esta situación, los empresarios exigen soluciones al Ministerio de Transportes para conectar Algeciras con la frontera francesa en los plazos establecidos. Roberto Barceló, de Consumur, y Joan Amorós, de Ferme.
6: El concepto de isla ferroviaria sigue más vigente que nunca en una región como Murcia, que siempre ha ido en el furgón de cola en cuanto a infraestructuras.
7: Pero hemos hecho un llamamiento y lo hemos enviado al ministro, donde ponemos de manifiesto todos los retrasos que hay en el corredor mediterráneo.
1: Y nos vamos a quedar con este dato. La región de Murcia se ha convertido en un referente nacional tras registrar más de 2.000 donaciones de médula ósea en la primera mitad de 2026. Este hito, impulsado por una campaña solidaria, confirma el aumento de la concienciación ciudadana y supera las cifras del año anterior. Y de nuevo, calor, aunque el peor día se espera mañana, con hasta 43 grados de máxima. Hoy ya superaremos los 40. Las altas temperaturas no bajarán hasta el viernes. A mediodía y hasta las 9 de la noche hay activo un aviso amarillo en la región por calor, que se ampliará a naranja en la Vega del Segura, altiplano y noroeste. El nivel de riesgo de incendio forestal previsto por la Agencia Estatal de Meteorología para hoy es extremo o muy alto en toda la Comunidad de Murcia. Son las 2:04. En el control técnico está Ángel Valera. Hacemos una pausa y comenzamos.
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1: La economía de la región de Murcia mantuvo su crecimiento en 2025 del 3% del Producto Interior Bruto, aunque persisten retos en empleo, vivienda y productividad. Es la principal conclusión de la memoria sobre la situación socioeconómica y laboral del año pasado, elaborada por el CES, que vuelve a dejar clara una premisa: crecer debe traducirse en bienestar. Sonia Yan.
9: Según la memoria, el crecimiento en la región el año pasado estuvo impulsado

0: dado principalmente por la construcción, los servicios y la demanda interna, mientras que las exportaciones mostraron un comportamiento más débil. Sin embargo, la productividad de la economía murciana continúa siendo una de las más bajas de España y la renta por habitante permanece por debajo de la media nacional. El informe señala que esta situación limita la mejora de los salarios y dificulta la reducción de la pobreza y la exclusión social. Rosalía Sánchez, consejera del CES.
1: Por lo tanto, lo primero que conviene decir y que se pone de manifiesto y que el CES insiste es en la necesidad de que debemos avanzar hacia un modelo de desarrollo que combine crecimiento, pero también con cohesión social y con pues, más igualdad de oportunidades.
0: Los datos de empleo son buenos, ocupación que superó por primera vez las 700.000 personas durante la segunda mitad del año y la tasa de desempleo descendió hasta el 12,1, aunque continúa situándose por encima de la media nacional. La temporalidad laboral siguió reduciéndose. La consejera de Economía, Marisa López Aragón, reconoce los retos que presenta la memoria, pero la conclusión que extrae es muy positiva.
2: Refleja que la región de Murcia va a mejor, si bien es verdad que hay retos todavía a los que tenemos que hacer frente en materia de productividad, en materia de vivienda, en materia de digitalización y en materia de renta por habitante. Pero insisto, el mensaje es positivo y los datos que refleja la memoria son positivos en el sentido de que en 2025 la región crea empleo y crece económicamente.
0: Los sindicatos recuerdan que ese empleo debe ser de mayor calidad. Paqui Sánchez, secretaria general de UGT.
3: Tenemos que llegar a que aumenten las tablas salariales y es una cosa que tenemos muy estancada en esta región. De hecho, tenemos de los sueldos más bajos que hay a nivel nacional y eso nos preocupa.
0: Por primera vez se incluye un apartado sobre las bajas laborales. Aumentan las musculoesqueléticas y también las de salud mental. Las razones las explica la secretaria general de Comisiones Obreras, Teresa Fuentes.
4: El Consejo Económico y Social de la región de Murcia constata que su aumento responde principalmente a factores estructurales como son el envejecimiento de la población trabajadora, el incremento de determinadas patologías, especialmente las musculoesqueléticas y las que tienen que ver con la salud mental, y las dificultades de respuesta del sistema sanitario, como son las listas de demora en atención primaria, en atención especializada y listas de espera.
0: Y también se analiza la digitalización. Según este estudio, la región avanza, pero sigue rezagada en competencias tecnológicas y uso de la IA en las empresas. Faustino Cabas, consejero del CES.
5: Pero persisten brechas importantes en equipamientos. Somos la última comunidad en número de hogares con ordenador y en competencias digitales avanzadas. Por otra parte, el tejido empresarial murciano refleja importantes carencias en transformación digital.
6: Uno de esos retos es la vivienda. Según refleja el informe del CES, el Gobierno regional prepara una revisión del precio máximo de la vivienda protegida al considerar que el módulo vigente ha quedado desfasado y está frenando la construcción de nuevas promociones. Así lo ha anunciado en Plaza Pública Noticias el consejero de Fomento e Infraestructuras, Jorge García Montoro, quien asegura que el objetivo es adaptar el precio a los costes reales del mercado para reactivar la iniciativa privada. José Guirado.
7: Montoro ha explicado que el precio actual, fijado en 1.655 euros por metro cuadrado construido, está completamente fuera de la realidad y provoca que los promotores no impulsen vivienda protegida porque trabajarían con pérdidas. La consejería estudia ya una actualización del módulo para que resulte viable volver a construir este tipo de viviendas, una medida que considera imprescindible para aumentar la oferta y facilitar el acceso a la vivienda.
8: Las cosas cuentan lo que cuestan. Tenemos que hacer un esfuerzo entre todos para estudiar y actualizar ese módulo, ese valor que se ajuste a las condiciones actuales que existen. Estamos trabajando para que, bueno, más pronto que tarde también podamos disponer de un módulo que sea realista y que eso también, bueno, pues suponga a la actividad de promoción y producción de vivienda pues unos costes reales para que no entren en pérdidas, porque si se entra en pérdidas, lógicamente, pues la producción es que es cero.
6: E importante para el crecimiento de la economía son las infraestructuras. El 84% del corredor mediterráneo está en obras, pero solo un 36% de la infraestructura ferroviaria ha entrado en servicio, según el último análisis del movimiento Quiero Corredor, que agrupa a empresarios e instituciones. El colectivo sitúa al tramo Murcia-Cartagena entre los que acumulan más retrasos. Informa Isabel González.
9: El informe constata que varios de los hitos previstos entre 2023 y 2025 se han desplazado hasta el año 27 y más allá, mientras otros continúan sin calendario definido. Pese a los avances de los últimos años, la Asociación Valenciana de Empresarios, la entidad impulsora coordinadora del movimiento, considera que el corredor tiene muchos desafíos pendientes para poder conectar.

0: Algeciras con la frontera francesa en los plazos establecidos, entre ellos las obras del eje Murcia-Cartagena, que no contarán con proyecto definitivo hasta el año que viene. El chequeo confirma que la región de Murcia sigue siendo una isla ferroviaria, en palabras de Roberto Barceló de Consumur, miembro de la plataforma en defensa del corredor ferroviario Cartagena-Albacete.
1: El concepto de isla ferroviaria sigue más vigente que nunca en una región como Murcia, que siempre ha ido en el furgón de cola en cuanto a infraestructuras y que viene generando históricamente un retraso en el desarrollo económico-social de una comunidad autónoma con un gran potencial competitivo, pero que esta situación nos está relegando por detrás de otras regiones y otros países europeos.
0: Si se cumplen los plazos establecidos a fecha de esta semana, el corredor mediterráneo podría estar en servicio desde Almería a la frontera francesa a finales de 2028 o 2029. Ese es el último compromiso del Ministerio, según recuerda Joan Amorós, uno de los impulsores del corredor a través del colectivo Ferrmed. Los empresarios hacen un llamamiento al ministro de Transportes.
2: Pero hemos hecho un llamamiento y lo hemos enviado al ministro, donde ponemos de manifiesto pues todos los retrasos que hay en el corredor mediterráneo y la necesidad pues de que una serie de acciones se hagan urgentemente, se planifiquen urgentemente, porque si no, luego no llegaremos a tiempo,
0: En conjunto, la gran obra del corredor mediterráneo, con la situación actual de licitación y adjudicación de tramos, no será una realidad hasta por lo menos 2035, algo que, a juicio de Pedro de los Santos, ingeniero de caminos, miembro del colectivo Quiero Corredor, es decepcionante por la importancia que para la región de Murcia tendrá la obra cuando esté totalmente acabada.
3: De esa red transeuropea, de ese gran corredor mediterráneo de 3.500 kilómetros que en España va desde Algeciras hasta la frontera, pues difícilmente yo estimo que antes de 2035 podamos tener el tramo completo, porque el retraso es muy sustancial, todavía ni están hechos los proyectos, sobre todo en la zona que va desde Almería a Granada, que es la más conflictiva.
4: Hablamos ahora del Consejo de Política Fiscal y Financiera que se celebró ayer con las comunidades autónomas. El presidente de la región de Murcia, Fernando López Miras, ha rechazado de manera contundente el déficit asimétrico que ayer proponía el ministro de Hacienda. Despeja así esta posibilidad, a pesar de que la consejera Marisa López Aragón dejaba la puerta abierta a estudiar la propuesta.
5: El presidente regional critica que la propuesta, que partió de la consejera catalana, la hiciera suya el ministro. Señala que la España asimétrica es la España de los privilegios y la desigualdad y que, por tanto, la región se opone a esta propuesta. López Miras señala que la reunión de ayer fue un ejemplo de improvisación y critica que, a pesar de que el propio ministro reconoció que la región está infrafinanciada, su propuesta consistiera en darle la posibilidad de endeudarse más, en lugar de abrir el debate para un nuevo sistema de financiación autonómica más justo.
6: Que la región de Murcia está perjudicada cada año y recibe por parte del Estado menos presupuesto para la educación y la sanidad que el resto de comunidades autónomas. Ayer lo reconoció en el Consejo de Política Fiscal y Financiera el ministro de Hacienda. Y en lugar de proponer que se pueda iniciar un diálogo, una negociación para reformar el sistema de financiación autonómica, lo que propone es perpetuar esa injusticia y trasladarlo en más deuda para los murcianos.
4: Pues hoy el ministro de Hacienda, Arcadi España, ha reprochado a las comunidades del PP, incluida la región de Murcia, que hayan rechazado una financiación récord y un mayor margen de déficit. Les emplaza a decir ¿cuál es la razón?
7: Ha sido la referencia del ministro Arcadi España tras la reunión del Consejo de Ministros que ha dado luz verde al techo de gasto para 2027 como parte de la senda de estabilidad. El ministro dice que la negativa de estas comunidades en la reunión del Consejo de Política Fiscal y Financiera es un no a la disponibilidad de recursos que podrían emplear en mejorar los servicios públicos.
8: Ayer estaban votando si las comunidades autónomas tenían un margen fiscal para los próximos tres años de 5.849 millones de euros. Las comunidades autónomas votaron, del Partido Popular, votaron que no.
7: Es precisamente esa renuncia la que lleva al ministro a reclamar las causas de esa negativa, como haría cualquier ciudadano.
4: Declaraciones que hacía el ministro de Hacienda tras la celebración del Consejo de Ministros de este martes, que también ha aprobado 500 nuevas plazas judiciales y 200 de fiscales. El Tribunal Superior de Justicia de la región valora positivamente esta cifra. A la comunidad vendrán 19 nuevos jueces y 7 fiscales. Félix Bolaños estima que permitirá mayor agilidad en el sistema sistema judicial.
0: El ministro daba a conocer el acuerdo del Consejo, asegurando que es un hito histórico, ya que nunca un gobierno había aprobado

0: Una ampliación de la plantilla de jueces y fiscales como esta.
1: Es un paso trascendental para lo que venimos a denominar la mayor transformación de la justicia en décadas. La mayor transformación de la justicia en décadas también se traduce en que estamos llevando a cabo la mayor creación de la historia de la democracia de plazas de jueces y fiscales. Nunca antes en la historia se han creado 700 plazas en un único año. Y este es el ritmo que tenemos que llevar a cabo en los próximos años también.
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3: Hablamos ahora de sanidad. El PSRM exige al Gobierno regional que publique los datos sobre listas de espera de la sanidad. La última publicación oficial del Servicio Murciano de Salud, con datos desglosados por especialidad, hospital y área de salud, corresponde al 31 de diciembre de 2025 y se hizo pública el 17 de febrero de 2026.
4: La viceportavoz del Grupo Parlamentario Socialista, Marisol Sánchez, acusa al Ejecutivo Autonómico de ocultar información y de incumplir sus obligaciones legales. Sánchez cree que los datos son malos y que el gobierno intentará culpar de ello a la huelga de los médicos.
5: Y que no se escude en los datos de listas de espera para echar la culpa a la huelga de los profesionales sanitarios, que tienen todo el derecho del mundo a ejercer sus derechos. Que no se escuden en sus malos resultados, que sabemos que es lo que están tratando de esconder.
3: Hoy nos quedamos con este dato. Más de 2.000 donaciones de médula ósea impulsadas por una campaña solidaria colocan a la región como un lugar, como un hito nacional en este ámbito, lo que consolida un auge de la concienciación en la población ciudadana. Este primer semestre de este 2026, la comunidad también se caracteriza por un incremento en las donaciones con respecto al año anterior.
6: Ricardo Robles, coordinador regional de trasplantes, pone el foco en la importancia de donar médula ósea y agradece el compromiso de la ciudadanía murciana con esta causa. Esto quedó patente en la última campaña de los días 11 y 12 de mayo, en los que la comunidad superó los 2.000 nuevos donantes, lo que supone el mayor registro a nivel nacional en esta convocatoria. Robles señala que es un acto que salva vidas y recuerda que el rango de edad para contribuir es de 18 a 44 años.
7: Solamente un 25% de esos pacientes con leucemia tienen un familiar que es compatible. Entonces, ¿qué hay que hacer? Pues hay que buscar en el registro de médula ósea un donante. Entonces, cuanto más seamos dentro de ese registro, más posibilidades tiene de que el donante aparezca lo más rápidamente posible.
3: Y hablamos ahora de un caso sanitario, el del caso Sara. La Junta de Andalucía cierra la clínica de Marbella, donde trabajaba el médico que operó a la fallecida Sara Gómez, tras recibir un correo anónimo que alertaba de su procesamiento por homicidio imprudente. La decisión se ha incorporado a la causa que instruye un juzgado de Cartagena, mientras la familia de Sara lamenta que en la región no se hayan tomado medidas cautelares similares.
8: La familia de Sara, fallecida en 2021, tras una operación de estética en una clínica del Grupo Rivera en Cartagena, considera muy importante la comunicación de la Delegación Territorial de Salud de Málaga, que inspeccionó la clínica Marbellí del doctor y comprobó que se publicitaba como cirujano plástico, pese a carecer de la especialidad y de licencia. Salud ha ordenado el cese de toda actividad. Rubén Gómez, hermano de Sara Gómez.
9: Y además estaba ofertando y realizando operaciones de cirugía estética para la cual ni tiene la formación ni tampoco tenía la licencia sanitaria en esa clínica. Con lo cual le abren expediente sancionador, le insta a que cierre y suspenda toda actividad médica y lo aportan al Colegio de Médicos y al Juzgado de Instrucción.
8: La familia de Sara lamenta que en la región de Murcia, donde el cirujano imputado está colegiado, no se hayan tomado medidas cautelares similares contra el facultativo, más allá de la retirada del pasaporte.
9: Pero lo que tiene menos sentido es que no se actúe en contra de él, que no se inhabilite, que no se suspenda, que no se tome ningún tipo de inhabilitación o de medida cautelar más allá de la retirada del pasaporte. Esperemos, confiamos en que después de esta información el juzgado tenga a bien tomar algún tipo de medida cautelar en contra de él.
3: Segundos quedan para alcanzar las 2 y 20 de la tarde. Ryanair alcanza los 3 millones de pasajeros en el Aeropuerto Internacional de la Región de Murcia desde su apertura en 2019 y crece un 14%. A pesar de las cifras, los pasajeros demandan más conexiones y destinos. Ahí ha estado Raquel González.
10: Y no lo decimos nosotros, sino los pasajeros que este martes regresaban a casa desde Bilbao. Juan Antonio es uno de ellos.
11: Pasa que yo conocí al aeropuerto de San Javier y yo

0: Creo que ahí no hemos mejorado, ¿eh? Por mucho de decirlo, que el aeropuerto está bien, todo muy bien, pero teníamos un aeropuerto, no necesitábamos otro aeropuerto.
1: Amalia, una joven de Castellón, ha volado desde Bilbao a la región de Murcia para pasar unos días con la familia. Echa en falta conexiones con otras partes del norte.
2: Por ejemplo, con el norte solo hay a Bilbao y, pues, por ejemplo, a Cantabria o tal, pues como que no... Que yo creo que Santander es como una zona muy como turística.
1: Desde el Instituto de Turismo de la región de Murcia aseguran que trabajan en incorporar nuevos destinos y recuerdan que desde hace unos días se puede volar a Venecia o Lille. En Francia, Juan Francisco Martínez es su director.
3: La segunda ruta con el mercado francés, a Marsella se ha sumado Lille. Nosotros estamos en contacto permanente con todas las aerolíneas, todas saben la predisposición que tiene la Administración Autonómica para colaborar en acuerdos que faciliten la apertura de nuevas conectividades y en ese sentido, pues a los hechos me remito, vamos a seguir avanzando en ese sentido.
1: Y los lugares estrella este verano siguen siendo los de Reino Unido, que incrementa sus plazas un 8%. Alejandra Ruiz, responsable de comunicación en Ryanair.
4: Todo el mercado inglés, el que está más consolidado, también tenemos una ruta con Dublín y ahora mismo pues nuestras rutas estrellas son precisamente Manchester desde Reino Unido y Dublín desde Irlanda, funcionan siempre fenomenal.
1: Y de cara al invierno, las aerolíneas no descartan incorporar nuevos destinos, pero de momento no se apresuran a decir qué países.
5: Y el Gobierno regional presenta una nueva convocatoria de ayudas al transporte para personas con discapacidad que prevé subvencionar a un 20% más de usuarios que en 2025. Tiene más detalles Paco Pérez.
6: En 2025, más de 1.000 personas fueron favorecidas y se estima que en esta convocatoria aumenten los beneficiados. ¿Cuáles son los requisitos para poder solicitar esta ayuda? Lo cuenta Pedro Martínez, presidente del CERMI en la región.
7: En este caso, el grupo de personas a las que está destinada la subvención son personas que tienen desde el 33% hasta el 64% de discapacidad y que no tienen ningún tipo de ayuda, ningún tipo de subvención para el transporte. Es imprescindible, pero lógicamente para trabajar, para formarse incluso, pues necesitamos que estas personas se desplacen, ¿no? Tanto a empresas como también a centros formativos.
6: La nueva convocatoria se centrará en tres líneas: discapacidad física, intelectual y compraventa, alquiler, adquisición y adaptación de vehículos. Este programa a nivel regional cuenta con un incremento de 70.000 euros y cubrirá todo el transporte de las entidades integradas por el CERMI. Jorge García Montoro, consejero de Infraestructuras.
8: En los próximos días se va a publicar la nueva convocatoria con un incremento hasta 70.000 euros destinado a tres líneas fundamentales de actuación y también vamos a poder así anticipar parte de la subvención. El 50% de la misma se va a prepagar y se dejará para la futura justificación pues el resto del abono de la ayuda.
6: Los usuarios podrán solicitar las ayudas a través de las asociaciones a partir del jueves.
5: Y a un mes del parón de agosto, las autoescuelas siguen reclamando más examinadores para suplir la larga lista de espera ante los exámenes prácticos. En el caso de Cartagena, el retraso es de 2 meses, llegando a alcanzar los 4 a la vuelta de septiembre. Un aumento que no se reduce hasta ya entrado febrero y que se vuelve a intensificar en marzo. Desde las autoescuelas hablan de un ciclo del que no pueden salir desde hace 10 años.
9: Una situación que se plantea compleja en Cartagena, con 4 examinadores y una frecuencia de exámenes de 9 días en los que se presentan 400 alumnos de una bolsa de 4.000. Isabel Mesa, presidenta de la Asociación de Autoescuelas en Cartagena, habla de que para mantener un ritmo de trabajo estable se necesitan al menos 6 o 7 examinadores, aunque como alternativa propone el pago de horas extra, de manera que se puedan aumentar exámenes también en horario de tarde.
10: Ahora mismo en Cartagena estamos funcionando con 4 examinadores, cuando deberíamos de tener mínimo entre 6 o 7. La única ayuda que se podría hacer, aparte de que pusieran los examinadores que necesito, es que pagaran horas extras, por ejemplo. Si pagasen horas extras, los examinadores en otra época han examinado por la tarde, y eso nos aliviaría muchísimo.
5: Y otros trabajadores, los del sector del metal, los sindicatos y la patronal retomarán el próximo viernes la negociación para el nuevo convenio. La semana pasada los sindicatos anunciaron que acudirían a la oficina de arbitraje para intentar desbloquear una negociación que, según los representantes de los trabajadores, la patronal había decidido bloquear en todo lo relativo a partidas económicas.
11: Desde la parte sindical reconocen que la negociación en la oficina de arbitraje fue dura y difícil, pero finalmente ambas partes pudieron plasmar negro sobre blanco sus principales reivindicaciones. Unas reivindicaciones que los sindicatos redujeron a solo 8 puntos y que pasan por una mejora salarial, la supresión del plus de compensación, mejoras en la jornada laboral o los pluses como el de astilleros. El responsable de Industria de Comisiones Obreras, Gerardo Medina, advierte que si tras esta intermediación la patronal continúa bloqueando la negociación, habrá un otoño caliente.
12: Y si no quieren llegar o no quieren entender, al sector se le tiene que dar estabilidad, y cuando hablamos de estabilidad

0: indiscutiblemente, no solamente la parte económica, sino que tengamos un convenio que tenga su vigencia a 2, 3, 4 años, lo que al final se termine negociando, pues nosotros iremos a un septiembre caliente, iremos a un septiembre de conflicto.
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2: Silencio, por favor. A ver, Ana, ¿qué?

0: El Consejo de Ministros ha aprobado un techo de gasto para 2027 superior a los 226.000 millones de euros, un 6,6% más que el gasto nacional de este año y un máximo histórico. Maribel Peregrín, buenas tardes.
1: Buenas tardes. El Gobierno ha aprobado también la senda de estabilidad para el periodo 2027-2029, dos piezas claves que constituyen la base sobre la que se construirán los futuros presupuestos del año próximo. Arcadi España, ministro de Hacienda.
2: Supone un 6,6% más que el gasto nacional del año pasado, lo que equivale a 14.006 millones de euros adicionales, un 88% más que en 2018. Pocas imágenes reflejan tan bien el crecimiento económico y social de nuestro país en los últimos años, que nos hemos podido permitir un techo de gasto de esta magnitud que no tiene precedentes en la historia de nuestra democracia.
1: El límite de gasto no financiero, así como la senda de déficit público, será remitida al Congreso, donde por ahora no cuenta con los apoyos necesarios para salir adelante. El Consejo de Ministros también ha dado luz verde al nombramiento de Antonio Ansón Latorre como nuevo director general de la Agencia Tributaria en sustitución de Soledad Fernández. En la crónica de tribunales, el juez Pedraz ha continuado este martes la ronda de interrogatorios en el caso Leire. Hoy ha declarado como testigo el comandante de la Guardia Civil, Rubén Villalba, investigado en el caso Coldo y al que la llamada fontanera del PSOE habría ofrecido un puesto de asesor de la directora de la Benemérita a cambio de que le diera información que pudiese perjudicar a la UCO. Villalba ha declarado que se reunió en dos ocasiones con Leire Díez, quien le pidió información comprometedora sobre mandos de la Unidad Central Operativa del Instituto Armado. Tal y como consta en el atestado, el comandante ha confirmado ante el magistrado Pedraz que la exmilitante socialista se presentó como una persona con vínculos con los de arriba y que mencionó que tenía acceso al guan del gobierno. Ha confirmado que el objetivo de la reunión no fue otro que conseguir información comprometedora sobre la Guardia Civil a cambio de distintos beneficios. Villalba rechazó el ofrecimiento de colaboración de Díez al no considerar la oferta lo suficientemente convincente. El Ejecutivo, entre tanto, ha reiterado su confianza en Mercedes González, la directora de la Guardia Civil. Elma Sáez, ministra portavoz.
3: La confianza a una magnífica profesional que ha dado las explicaciones y que, bueno, que las va a continuar dando. Y desde luego, bueno, pues yo no comparto esa reflexión a la que hacía referencia. Desde el Gobierno trasladamos la confianza a la directora general de la Guardia Civil.
1: Sobre Begoña Gómez, el ministro de Justicia, Félix Bolaños, ha asegurado que las medidas cautelares impuestas a la mujer de Pedro Sánchez son innecesarias porque el riesgo de fuga es cero.
4: Que Begoña Gómez tiene cero riesgo de eludir la acción de la justicia, cero riesgo porque va rodeada en todo momento de policías nacionales. Dado que el riesgo es cero, pues las medidas cautelares, pues creo que las medidas cautelares son simple y llanamente innecesarias.
1: El Partido Popular, sobre los viajes de Begoña Gómez, considera que hay que ser respetuoso con las decisiones judiciales porque todos somos iguales. Juan Bravo, vicesecretario popular.
5: Yo no sería capaz de opinar si decide que le quiten el pasaporte o si decide que no le quiten el pasaporte. Yo lo que sí que sé es que somos todos iguales. Y si rompemos ese principio de que ante la justicia seamos todos iguales, pues entonces hemos roto un valor que entonces sí que nos haría dudar de la justicia, del Estado, de las instituciones.
1: Pedro Sánchez viaja esta tarde a Ankara para participar en la cumbre de la OTAN y dispuesto a rebatir, si persisten ellas, las acusaciones del presidente estadounidense Donald Trump por la falta de gasto en defensa por parte de España. El gobierno espera además que la cumbre no se centre en las críticas de Trump a España y a otros socios europeos por su posición ante la guerra contra Irán. Espera que el encuentro ponga el foco en la unidad europea en seguridad y defensa y en reforzar las relaciones con los países del sur. Así lo ha expuesto el ministro de Exteriores, José Manuel Álvarez, en Radio Nacional.
6: No son cosas antinómicas. Un ejército norteamericano fuerte redunda en una OTAN fuerte. No veo por qué un ejército europeo, una seguridad común europea fuerte, no redundaría en beneficio de la OTAN.
1: Y la última hora de la crónica internacional nos llega desde Francia. El tribunal rebaja la pena a la líder ultraderechista Marine Le Pen a 3 años de cárcel y abre la puerta a que sea candidata con un brazalete electrónico. La justicia francesa permite a Le Pen concurrir a los comicios por 4ª vez consecutiva, pero si cumple su palabra respecto a las medidas de control impuestas, deberá ceder el paso a su delfín, Jordan Barbadella.
0: No hay tiempo para más. Les dejamos con los deportes con Fernando Vera. Buenas tardes.
7: Buenas tardes. Al final tenéis razón vosotras que el partido iba a ser mucho más ajustado de lo
0: te
7: que
0: lo
7: decía
0: dije,
7: yo.
0: Te lo dije. No ganamos ninguno, pero ganó España.
7: Bueno, yo decía que España iba a ganar por 4-0.
0: 4-0.
7: Maribel decía que no. O sea,
0: yo 2-0.
7: Al final los de informativos son los que saben hacer esto del deporte. Otro día
0: sí.
7: Os dejamos la próxima media hora.
0: Me estuve acordando de ti todo el partido. A ver esos 4-0 que decía Fernando si llegan.
7: Y tú sufriendo.
0: Y yo sufriendo.
7: Y tú sufriendo. Gracias, compañera. Gracias. Sí, tomamos el testigo.

0: Ahora, los del deporte hasta las 3 de la tarde.
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0: Hola, muy buenas tardes, amigos oyentes. Son las 2 y 31 minutos de este día martes. El martes, después de que España derrotara a Portugal por 1-0. Madre mía, cuánto sufrimiento. Cuánto de sufrir nos queda todavía con el Mundial. Hay selecciones que ya están eliminadas y otras que siguen en el camino. Hasta el momento quedan 10 selecciones en este momento, porque quedan dos partidos de los octavos de final que se tienen que jugar en el día de hoy. Así, los argentinos juegan su partido contra Egipto y la selección Colombia, que juega contra Suiza. Los españoles esperan a que llegue la fecha de ese próximo día viernes, cuando se va a jugar el partido contra Bélgica. Sí, ahora toca Bélgica. Jubilada Portugal, jubilado Cristiano, ahora nos toca jugar contra los belgas. Jugar mejor, un poco mejor, pero en cualquier caso, ¿qué es jugar bien si no es ganar? Que es exactamente lo que se resume todo. España fue superior, está siendo superior a todos sus rivales. Ha jugado contra quien ha jugado, quien el calendario ha querido que juegue. Vamos a analizar todo esto, todos los detalles de esa situación del partido de Portugal, del partido futuro contra Bélgica. Muchas cosas para contarle en el día en el que se ha escenificado el traspaso de poderes de la minera de José Blaya. Y también van a poder ustedes escuchar a Juan Carlos Guillamón, entrenador del Pozo Bel, que fuera entrenador del Plásticos Romero en Cartagena. Pues ahora va a ser el responsable del equipo de las bases del conjunto del Pozo. Ángel Valera se ocupa en la parte técnica de que todo suene bien. Ángel Valera es Valera Junior, al que yo llamo Valera Junior. Ahora nos toca deporte, nos toca muchas más cosas en Onda Regional.
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0: Les voy a contar algo, es un delito que ha prescrito. Viajando, yo a lo largo de mi carrera he tenido la oportunidad de viajar con muchísimos compañeros de otros medios de comunicación, con emisoras hermanas, periódicos hermanos, televisiones hermanas. He viajado con gente de todos los colores. He viajado con gente de Onda Cero, con gente de la SER, con gente de La Verdad, con gente de La Opinión, en fin, con todo el mundo. He viajado con gente que tenía otra pasión aparte de trabajar en los medios de comunicación. Y cuando no existía la capacidad de grabar los partidos, ahora existen las plataformas que te permiten ver la tercera división de Ruanda. Es una broma, evidentemente, lo que estoy diciendo, ¿no? Pero cuando no existía esa posibilidad, había que con cintas de vídeo grababa partidos para ver futbolistas. Y al final terminó siendo director deportivo y terminó trabajando en una secretaría técnica y ahora pues trabajando para un equipo en Bulgaria, en nuestro amigo Paco Zaragoza. Paco Zaragoza, un saludo, muy buenas.
3: Hola, muy buena. Y yo que recuerdo mucho los viajes con el extinto Hoover y CB Murcia, actual UCAN.
0: Sí, señor. Pero esto, todo esto ha prescrito ya, Paco. Todo esto que estoy contando
3: sí,
0: yo.
3: Sí, no. Bueno, y ahora estás gozando, ¿eh? Porque en aquellos tiempos donde íbamos juntos,
0: tragamos polvo.
3: Siempre jugamos playoffs de descenso.
0: Sí.
3: Playoffs míticos como el de Valladolid o en Orense.
0: Cosa terrible.
3: Tremendo. Bueno, pero bueno, también con mucha alegría también, ¿eh?
0: Mira, Paco, yo tengo asociada tu conexión con el inicio de hacerte tú, bueno, eras un aficionadísimo al fútbol, al punto de que ahora eres director deportivo, asesor en distintos clubes, has trabajado en España y fuera de España, pero siempre muy asociado al fútbol belga, no sé por qué. Yo a ti te tengo por un especialista en el fútbol belga, Roelas, al menos hace 20 años y hace 10, y no sé si ahora, y ahora de pronto España se cruza con Bélgica. No lo he soñado yo, ¿verdad? Que veías muchísimo fútbol de Bélgica.
3: Bueno, cuando estábamos en el Murcia era un mercado que seguíamos mucho porque era un mercado que era asequible para la economía de entonces del Real Murcia, ¿no? Pero no, también no te olvides que he estado 6 años trabajando para el Brujas, el equipo de Bélgica, y bueno, yo llevaba todo lo que era Sudamérica, España,

0: y Portugal para el jefe de ojeadores, que Raymond Momen, que por cierto se ha instalado cerquita de Murcia a vivir, ahí en Orihuela Playa, se compró un chalet y está viviendo, porque dice que como en España no se vive en ningún lado, y en eso los que estamos fuera también podemos dar crédito, que como en España y en Murcia, en pocos sitios se puede vivir o en casi ninguno. Y bueno, 6 años que fueron muy largos. Bueno, de hecho, en la selección tengo dos amigos, porque estaban en el tiempo que estaba yo: Meunier, el jugador de banda derecha, lateral, que ha sido jugador del Paris Saint-Germain, Borussia Dortmund. Bueno, y me alegro mucho de Mekele, el central que está siendo titular, porque es un chico que se lo ha ganado a pulso poco a poco. No es un central top, pero dada la situación que tiene el fútbol belga ahora, le han llamado, aporta experiencia y la verdad es que me alegro por ello, porque incluso he tenido relación personal y son tipos fantásticos los dos. O sea que, y lógicamente, claro que conozco a todos prácticamente porque bueno, algunos estaban en la cantera cuando nosotros estábamos allí, como De Ketelaere, que fue el que metió ayer goles contra Estados Unidos, y sí, conocemos bien al fútbol belga.
1: Y bueno, ellos estuvieron literalmente tumbados en la lona contra Senegal, minuto 82, 83 del partido, perdiendo 2-0 y con los leones a punto de marcarles el tercer gol el equipo de Senegal, pero fueron capaces de sobreponerse y por esas cuestiones milagrosas que, oye, todos los campeones llevan detrás una historia de pequeño milagro. Si no, acuérdate lo de España en Sudáfrica también con Paraguay o con Suiza. No sé, ¿cómo ves ese partido de España contra los belgas, Paco?
0: A ver, yo creo, a diferencia, por ejemplo, del de anoche, donde estuvo tremendamente igualado y que Portugal es un equipo que juega muy parecido, muy a lo mismo que España, y el partido estuvo nivelado y ese golpe de fortuna, bueno, llamamos fortuna a veces al hacer bien las cosas, porque el pase de Ferran es un pase mágico que lo hubiera firmado el mismo Leo Messi, ¿no? Y después la definición de Merino. Pero un partido diferente. Los belgas son, digamos, no defienden tan bien, tienen problemas en el centro de la saga, no son jugadores top, como ha dicho el mismo Mekele, que sí que es cierto que está jugando en Brujas, que está jugando en la Champions, pero date cuenta que normalmente casi todos los jugadores del Brujas titulares están en la órbita de clubes grandes y este no ha salido. Una cosa es que yo le tenga aprecio y sea un chico, un muy buen chico, y otra cosa es que veamos realmente las fortalezas que tiene. Es un equipo que sufre atrás. El mismo Courtois no está en el nivel que ha estado en el Real Madrid, y bueno, yo creo que por ahí se puede dar. Sin embargo, en ataque tienen cositas. Trossard está haciendo un muy buen campeonato. Para mí es el futbolista más desequilibrante que está teniendo la selección belga. Y después ahí está el eterno Lukaku, que precisamente salió en este partido milagroso que tú dices, que es un jugador con unos dientes de sierra en su rendimiento realmente harto. De Ketelaere, que está siendo también un jugador muy resolutivo. Yo, sinceramente, creo que España es superior y creo que España va a tener menos problemas que cuando Portugal para enfrentar a este equipo, porque yo veo a la selección que va creciendo. Parece que estamos todos buscando la España de la Eurocopa, pero la España de la Eurocopa era una selección y esta es otra, aunque sean los mismos jugadores, y algunos no, porque también faltan, y algunos que han llegado con un estado de forma todavía no apropiado. Pero el equipo sigue creciendo, y precisamente hablábamos de la solvencia defensiva de Bélgica, y fíjate la solvencia defensiva de España, ¿no? Que no ha encajado un gol en todo el torneo. Y yo creo que por ahí los equipos se construyen de atrás hacia adelante, el seleccionador conoce perfectamente y sinceramente veo claramente favorita a España.
1: Increíble el nivel que está dando un futbolista como Cubarsí, Paco.
0: Sí, bueno, es que aúna muchísimas cosas, ¿eh? No solo aúna un talento descomunal en la salida de balón, es un chico que tiene una colocación, se perfila perfecto, anticipa, no necesita dar una sola patada para imponerse. Es un jugador y encima es una persona excelente, ¿no? Es el yerno que todo el mundo quisiera tener, ¿no? Este chico, porque todo lo hace absolutamente bien, sus declaraciones son muy tranquilas, muy mesuradas. A mí es un jugador que me encanta, que me apasiona. Voy a decir a lo mejor un disparate, pero a mí por su elegancia, por su forma de jugar y por todo, me recuerda mucho, yo era crío, pero lo recuerdo con mucho cariño a Franz Beckenbauer. esa salida de pelota, cabeza arriba, me parece un jugador
1: impresionante. Oye, hay unas declaraciones que no habrás podido escuchar de Paolo Maldini, que creo que de fútbol también sabe un poco y de defensa también sabe un poco, diciendo que es el mejor de todos.

0: Dice, va a ser el mejor central del mundo, si no lo es ya. Un tipo que debería estar jugando con la sub-19. Que aquí estamos hablando de lo joven que es Lamine Yamal, pero es que este tiene 19 años y es el jefe de la defensa.
1: Sí. Fíjate que es que suple hasta las carencias que Laporte puede tener en cuanto a movimientos laterales, a veces cuando está un poco destapado, por decirlo de alguna manera, pero él está rápido, corrige posiciones, es lee una lectura del juego realmente espectacular, ¿no?
0: Sí, es una especie de entrenador con 19 años. Se comporta como un entrenador.
1: España tiene varios jugadores en diferentes líneas muy de ese nivel, jugadores que no hacen mucho ruido, que no están en los grandes focos. Fíjate, por ejemplo, Oyarzabal adelante, ¿no? Que es tremendo. Un chico como tremendo, y fíjate los partidos y los puntos que está resolviendo. En el medio campo también está gente que todavía no está dando el nivel, pero yo estoy seguro que lo da. Yo creo que futbolistas como Pedri no hay muchos en el mundo y tiene que recuperar ese nivel. Y bueno, Lamine en cualquier momento va a aparecer porque afortunadamente se están sacando los resultados. Quizás está demasiado responsabilizado. La lesión está también echando de menos en la otra banda. Aunque para mí está jugando bien Baena, pero es otro perfil de jugador. Es un jugador más interior, más por dentro, no por fuera, como era Nico Williams, que también nos daba mucho desborde y le creaba muchos problemas a las defensas rivales.
0: Nosotros, Paco, igual eliminamos a los belgas, ojalá que tengamos suerte. Y por la misma parte del cuadro van los franceses, que antes de jugar contra nosotros se tienen que cruzar contra los marroquíes. Y ahí hay muchas cosas, muchas viejas cuentas históricas, políticas, incluso que resolver. Sí. Pero ¿ves a Francia como más favorita que España? Dime.
1: Te voy a contar una anécdota, si me permites. Cuando en el Murcia fichamos a Cabús, aquel marroquí que vino y que Clemente llegó al equipo, cuando llegó aquí, Clemente llegó a decir que era el mejor jugador que tenía el Murcia con diferencia. Otra cosa era la cabecita que tenía.
0: Eso es otra cosa ya.
1: Que le llevó, que eso fue otra historia, ¿no?
0: ¿Te acuerdas del traje que llevaba el representante cuando vino a traerlo a Murcia? ¿Te acuerdas de eso?
1: No, del traje.
0: Llevaba un traje blanco con manchas rojas, directamente con manchas rojas, un traje blanco, así una cosa discreta, sí, para ir por la calle.
1: y bueno, la primera vez que le vimos en directo fui yo a Francia y en el Parque de los Príncipes fue un Francia-Marruecos, precisamente. Y yo quedé asombrado porque había mayoría de marroquíes en París. Y le pitaron a la Marsellesa cuando se tocó, ya sabes que los franceses para eso. Y el presidente, creo que era Sarkozy, declaró al día siguiente, hizo unas declaraciones, que la próxima vez que en un evento deportivo pitasen a la Marsellesa, el evento iba a ser suspendido. O sea, fíjate la rivalidad que hay entre los marroquíes y los... Hay mucho marroquí en Francia. Es verdad que también lo hay en España. Sin embargo, no hay esa tanta rivalidad como...
0: Bueno, porque es una historia más vieja. Allí la historia es una historia de 50, sí. 60, 70 años y aquí llevan 30, digamos. Sí. Es una historia diferente.
1: Sí, sí. Bueno, la verdad que va a ser... Es verdad que han perdido al punta, al chico este de Tarrasa que lo ha firmado el Bayern de Múnich. Es una baja importante, pero bueno... No estaban tampoco tan finos como en el Mundial, pero es que... El anterior, me refiero, pero... Pero es que, bueno, esto es una competición larga y hay que estar. Y desde luego son capaces de asustarle a Francia, que Francia en defensa no anda tan fino y desde luego sí que en ataque son demoledores.
0: Y por la otra parte del cuadro, ¿los argentinos lo tienes claro o los colombianos? Ya veremos.
1: Bueno, lo que pasa es que Argentina no ha jugado con nadie. Yo tengo aquí al dueño del club, que es argentino. Hemos estado viendo algún partido de madrugada. Y la verdad es que no, el otro día sufrieron mucho con Cabo Verde, que por cierto, cuando España empató con Cabo Verde, me decían por aquí, bueno, Cabo Verde, tal y igual. Y digo, bueno, tranquilo, que al final muchas veces despreciamos a selecciones y son chicos que están jugando en ligas europeas, tienen una buena formación. Hoy tácticamente están los equipos bien trabajados con entrenadores europeos y te la pueden liar en cualquier momento, ¿no? Como ha pasado con Cabo Verde, que les dio un buen susto a los argentinos. Yo lo que estoy esperando a Argentina con un rival. Yo creo que hoy, precisamente lo veremos también aquí en directo, hoy me parece que Egipto no debería de ser rival. Me parecía más compacto el juego de Cabo Verde que el de Egipto, aunque bueno, ahí está Mahmoud, está Salah, hay una serie de jugadores que también están aquí en Europa. Vamos a ver lo que son capaces los egipcios de dar y ver la Argentina. Yo, por el otro lado del cuadro, se vislumbra Argentina, pero yo diría... Yo diría que veo más a Inglaterra, fíjate lo que te digo.
0: Fíjate, el duelo ese entre Inglaterra y Argentina tampoco me lo quiero perder yo.
1: Con en fin. Mucho, ahí también.

0: Ninguna cuenta pendiente. Hoy estaba leyendo precisamente de Sam y estaban hablando los jugadores de que una vez que han quitado la... Porque claro, en el Azteca fue donde jugaron, donde la mano de Maradona
1: metió
0: el gol. La mano de Dios. Y bueno, pues dicen que una vez que han roto ya el tema del Azteca y han ganado, que lo siguiente es tomarse una revancha del robo que le hicieron contra Argentina. Eso dicen los ingleses, lógicamente, claro.
1: Qué gusto en hablar de fútbol contigo, Paco. Amenazamos con repetir la llamada. Seguro que,
0: no,
1: que te volvemos a llamar en la Onda Regional, en la radio de todos los murcianos, en la radio tuya también. Gracias, Paco, por tus opiniones. Gracias, amigo.
0: Un abrazo, chao.
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1: Les hablamos con un aficionado de la región de Murcia que estuvo viendo el partido de España, que tuvo la suerte de poder verle. Antonio Zaragoza, un saludo, muy buenas.
3: Hola, buenas tardes, Fernando.
1: Recién aterrizado en Madrid, ¿no?
3: Sí, sí. Bueno, ya vamos en el taxi de camino de Baraja a San Martín para volver a nuestra Murcia.
1: Bueno, cuéntanos, ¿cómo fue el poder ir a ver el partido?
3: Bueno, pues yo soy bastante aficionado al fútbol, aparte de haber estado entrenando y en la actualidad a los chavales. Y el Mundial era la púa pendiente que tenía hasta allá en la Eurocopa, viendo partidos bastante interesantes de Champions. Y estaba con mi primo, que es el que normalmente me acompaña a estos sitios, porque le gusta también. Y estábamos ahí pendientes del tema de las entradas y opciones de vuelo, porque la verdad que este Mundial es bastante prohibitivo en ese sentido. Y bueno, pues tuvimos la suerte de para este partido poder conseguir entradas.
1: ¿Qué te han costado las entradas?
3: Pues me han costado, espero que no me esté escuchando mi madre, 849 euros.
1: Madre mía, 849 euros. Sí. ¿Has intentado quedarte para alguno más?
3: Pues bueno, ayer lo intentamos ver para cambiar el vuelo en vez de a Madrid a Los Ángeles, que es donde jugamos ahora el viernes. Pero bueno, la verdad que salía casi lo mismo volver a España y bueno, también tenemos que hacer otra cosa y no puede ser todo fútbol.
1: ¿Cómo fue la experiencia? ¿Cómo fue la experiencia?
3: La experiencia, la verdad que muy bien. El Mundial sí es verdad que dentro de los precios y eso, la organización es brutal. O sea, todo está controlado. Sí es verdad que lo hablaba con compañeros de fútbol, que al final, pues bueno, se está perdiendo como esa esencia del fútbol popular, ¿no? Porque al final, pues bueno, hay mucha gente que no, a lo mejor siente el fútbol de otra manera, o hay gente ya como a la moda de, hay mucho más público de influencer y eso, que pues bueno, el aficionado que siempre ha viajado con España y que le gusta este tipo de eventos. Pero la verdad que muy bien, experiencia única y que ya podemos cachar, que hemos visto a España en un Mundial.
1: Con 848 euros te puedes comprar 3 o 4 bonos del Murcia para esta próxima temporada. Antonio Zaragoza, felicidades por haber podido ver a España. Ahora solamente me queda, ojalá que pronto podamos verla también, pero que sea en la final. Gracias, Antonio.
3: A ti, Fernando, un saludo.
1: Antonio Zaragoza, un aficionado de la región de Murcia que estuvo viendo a la selección española. No sé si me escucha mi compañero Pruden López a las 2 de la tarde y 49 minutos. Pruden, un saludo, muy buenas.
4: Hola, Fernando, ¿qué tal? Muy buenas.
1: Has estado en la rueda de prensa en la que ha habido traspaso de poderes en la minera.
4: Sí, así es. Hay proyecto en el Llano del Beal. Es uno de los culebrones del verano, aunque llevamos poco verano, hay que decirlo, pero es uno de los culebrones que ya llega a su fin. Ha entrado 2 inversores para apoyar a José Blaya en lo que se refiere a lo económico y también en lo deportivo, que eso se conocerá mañana en este nuevo proyecto que arranca ya hoy en el Llano del Beal.
1: Va a continuar, parece, la estructura actual que hay. Simplemente digamos que hay unos nuevos propietarios, aunque José Blaya continúa como presidente. Eso no, esas cosas en esto del fútbol nunca se terminan de aclarar del todo.
4: Sí, sí, parece ser que la entrada de Carlos y de Michu pues simplemente es apoyo deportivo y un respaldo para las decisiones de José Blaya. Ya no va a estar solo José Blaya, ni tanto para poner dinero ni para tomar decisiones. Así que, bueno, es algo novedoso, ¿no?, en un equipo como la Deportiva Minera, y es algo que también hace ver la dimensión que ha cogido el club después de estas temporadas tan buenas en Segunda Federación.
1: Bueno, pues Pruden, ya añade 2 partidos más a tu lista de 299. Son 301 desde anoche, ¿no? Desde ayer y esta madrugada, ¿no?
4: Bueno, llevo 301. Esta mañana era el Estados Unidos. Bueno, esta madrugada ha sido el Estados Unidos-Bélgica. Me lo he visto esta mañana. Nos vamos a enfrentar a Bélgica el viernes. Así que con ganas de más Mundial.
1: 301. Gracias, Pruden. Un saludo, muy buenas.
4: Salud.
1: José Blaya, el presidente.

0: del club decía que estaba contento con la situación que se había generado en la minera.
1: Este año estoy más, con más alegría, más contento, porque tengo ayuda de dos nuevos socios. Y bueno, de decirle a la afición que a partir de la semana que viene, a final de esta semana, al principio de la semana que viene, empezaremos a sacar los carnets de abonado. Y bueno, seguro que la minera va a ser lo que era antes, incluso yo lo veo más ambicioso que antes.
0: Y Carlos García es el nuevo propietario, escúchenlo.
2: Sí, bueno, sobre todo hemos venido porque el trabajo que estaba hecho lo vemos espectacular, creo que han hecho un buen trabajo tanto el presidente como la dirección deportiva, y entonces nosotros pues vemos que hay un equipo que ya está estable y que podemos hacer algo más. Entonces venimos a aportar, venimos simplemente a dejar lo que está funcionando, y venimos más gente, pero para aportar, para hacer un poquito más, más grande la minera. Ese es nuestro objetivo.
0: El equipo del Pozo acaba de hacer oficial que Juan Carlos Guillamón se va a hacer cargo del equipo de la segunda división recientemente ascendido, y no solamente eso, sino coordinador de todas las bases de la estructura del equipo del Pozo, que es una estructura extraordinariamente prestigiosa, que ha sido capaz de dar decenas y decenas y decenas de futbolistas en la primera división. Algunos ya retirados, otros compitiendo todavía en distintos equipos de todo el país, otros jugando en el Gimbi, otros jugando evidentemente en el Pozo, y a él le llamamos para felicitarle. Le conocemos desde hace mucho tiempo, incluso ha llegado a ser a veces hasta comentarista de Onda Regional de Murcia. Le consideramos casi un hombre de la casa. Juan Carlos Guillamón, un saludo. Buenas tardes.
3: Hola, buenas tardes, Fernando.
0: Y enhorabuena, Juan Carlos, porque yo qué sé, es una buena noticia encontrar trabajo en un sitio tan importante como el Pozo.
3: Pues sí, de verdad que muchas gracias y no, súper contento. Estoy a la de mi casa, es el Pozo, y de verdad es que, bueno, cuando me llamaron, a la primera no me lo pensé y llegamos a un acuerdo rápido y creo que estoy, porque creo que es donde tengo que estar, ¿no?
0: Tú has estado en el máximo nivel, has entrenado en primera división, has entrenado en Cartagena, has entrenado en Elche, has entrenado en Murcia, pero ahora llevabas algún tiempo apartado de la primera línea de combate. Estabas en formación, en clubes, como coordinador, en escuelas. ¿Cómo te convencen para volver, digamos, a la primera línea, Guillamón?
3: Bueno, ya, como tú has dicho, ¿no? Ya lleva ahí 8 o 9 años, que es tanto en primera división como segunda, y la verdad que también estaba con mi trabajo, y al final lo que buscaba era un poco más de tranquilidad, estar más tranquilo, y me ofrecieron el Club Cordillera, y la verdad es que estuve allí estos 5 años muy, muy contento, hacía lo que quería, lo organizaba todo. Bueno, pues con la llamada de Fran Cerrejón, es verdad que yo ya no esperaba ninguna llamada de poder volver otra vez a engancharme a un equipo en segunda A o en segunda B. Es verdad que me han llamado muchos equipos para poder dejarme Cordillera, irme a otro equipo, y estaba muy cómodo ahí, pero la llamada del Pozo, pues al final me ilusionó mucho, y cuando hablé con Cerrejón, con Miguel Sánchez, Josan, pues vi que era muy receptivo a que yo quería, a que yo estuviera allí, y fue muy fácil. No hablé y el Club Cordillera no me puso ninguna pega, sino me muy contento también que me fuera, y por eso lo he hecho.
0: ¿Qué te ilusiona más, entrenar al B o coordinar las bases?
3: Hombre, el coordinar las bases más tranquilo, ¿no? Porque al final hay mucho potencial y talento en estos equipos, sobre todo en el Pozo, que es muy fácil, ¿no? Muy fácil llegar allí y entrenar. Pero es verdad que al final, bueno, yo también tenía las ganas de competir, de estar ahí en un equipo senior, y la verdad es que, bueno, lo vamos a saber cuando empecemos la pretemporada, y de aquí a diciembre veré dónde mejor voy a estar, ¿no? Y más tranquilo, pero también me gusta el equipo en segunda.
0: El Pozo B es un equipo importantísimo, es un equipo que ha ascendido a primera división, si yo estoy equivocado, hasta 3 veces. Evidentemente no puede consumar el ascenso porque su hermano mayor está en la máxima división. Sois el vigente subcampeón de liga con el trabajo de José González. Fabricar jugadores para un primer equipo tan grande debe ser muy complicado, y en alas a eso te pregunto, porque me había contado Miguel que habéis conseguido el ascenso de categoría, pero que se os ha marchado mucha gente. No sé si eso te preocupa con relación al equipo que tienes que armar este año.
3: Sí, bueno, el objetivo primordial es intentar formar jugadores para el equipo, para la primera plantilla, y la idea es esa. La idea es tener los máximos jugadores de aquí de Murcia que estén subiendo al primer equipo. Es verdad que se ha ido la estructura, la base de la temporada pasada, el equipo que ascendió a segunda, se han ido jugadores importantes,

0: Bueno, estamos intentando buscar jugadores y contar con la cantera e intentar suplir esas bajas. Y esa es la idea, ¿no? El objetivo es que gente joven, formarla y sobre todo pues trabajar mucho, entrenar mucho e intentar mantener la categoría. Ese va a ser el objetivo, ¿no? Formar jugadores para el primer equipo, pero siempre con el objetivo de mantener la categoría.
1: Bueno, ¿es fácil atraer a futbolistas porque les llama el pozo o se dejan llevar por cantos de sirena incluso por ganar un pequeño dinero cuando todavía incluso deberían de estar más atentos a su formación los jugadores, Juan Carlos?
0: Pues la verdad es que ha cambiado mucho, ¿no? Antes el pozo, ya jugadores que llamaba, jugadores que se venían, ¿no? Ahora mismo ya se han metido en medio los representantes, hay muchos intereses y es difícil, de verdad que es difícil firmar jugadores por eso, por el tema económico, ¿no? Al final somos un equipo filial, no somos el primer equipo de la plantilla y es más difícil fichar, ¿no? Y por ahí hay equipos que, bueno, que han ascendido a segunda A, que son primeras plantillas, y le ofrecen mucho más dinero, casi el doble. Entonces, pues los jugadores al final pues se dejan llevar por ese dinero. Los representantes también les interesan que cuanto más dinero ganen, también ellos ganan más. Y es difícil, ¿no? Pero la verdad que, bueno, el que no quiera venir al pozo, pues bueno, seguramente porque no es jugador para el pozo.
1: También es verdad que cuando te dan una oportunidad en un primer equipo, estás hablando de la camiseta del jamón, como dice mi compañero Gregorio León, la camiseta del jamón, que no es cualquier cosa, ¿no?
0: Claro, aquí la gente que quiera venir, pues tiene que venir con esa idea de poder entrenar, de formarse y que tenga esa ilusión, y esa ambición de que en cualquier momento puede subir al primer equipo y, oye, que esto al final son momentos, ¿no? Al final, pues yo sé, le puede gustar a un jugador y le gusta, lo pone, lo hace bien y ese puede quedar, ¿no? Ahora mismo ahora están con Meseguer, que es un jugador que va hasta allá arriba y viene de la cantera al pozo. Pues intentar sacar pues ese tipo de jugadores, ¿no? Para que puedan venir gente al pabellón, mucha gente de Murcia, y eso es lo que se quiere y es lo que vamos a intentar hacer para que se pueda conseguir ese objetivo.
1: ¿Rearmando el equipo con jugadores de la región o también tenéis un mercado, digamos, más global con jugadores de fuera de la región de Murcia?
0: Hombre, lo más importante es que haya gente de aquí de Murcia para poder también atraer más gente a ver partidos. Pero bueno, intentar lo que no tengamos aquí en Murcia, pues vamos a intentar buscarlo fuera, que sea mejor que lo que hay aquí. Ese es el objetivo. Y es lo que estamos haciendo, intentar buscar 3-4 jugadores de fuera que quieran formarse y que quieran participar en el legado del pozo y que sean ambiciosos. Eso es lo que estamos buscando.
1: Pues Juan Carlos Guillamón, solamente nos queda desearte mucha suerte para tu trabajo y ojalá que todo salga muy bien.
0: Pues sí, eso espero con ganas de empezar. Empezaremos el 10 de agosto, la pretemporada, e intentar y confiar que se va a hacer un buen equipo y vamos ya por todas.
1: Un abrazo, Juan Carlos.
0: Venga, hasta luego, Fernando.
1: Un par de cosas para confirmar. El Cartagena confirma su tercer amistoso contra el Brighton Sub-21. Será el martes día 4 de agosto. Y también que Lucan Club Baloncesto Murcia confirmaba en el día de ayer la continuidad de Michael Forres, un jugador que estará a la sombra de... Bueno, pues de hecho ha estado eclipsado por David de Julius, que ha tenido un extraordinario rendimiento, pero de Julius parece que más tarde que pronto se va a terminar marchando al Besiktas, en el que tiene una oferta de casi 1 millón de euros para jugar la próxima temporada. Les recordamos el plan que hay para el día de hoy con relación al Mundial de Fútbol, 2 encuentros en un horario razonable. Ave María Purísima. Argentina contra Egipto a las 6 de la tarde, encuentro que se ofrece en abierto y bueno, pues a través de las plataformas se puede ver el partido entre Suiza y Colombia. Ya saben que va por la parte del cuadro en la que va, en la que está Inglaterra, en la que está Noruega, en la que puede estar Argentina o Egipto o Suiza y Colombia. Contra estas selecciones no se las cruzaría España hasta la hipotética final. Nosotros lo dejamos en este punto. Adiós.
2: Son las 3.
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2: ¿Qué tal? Muy buenas tardes. La economía. Comenzamos. La de la región de Murcia mantuvo su crecimiento en 2025 en el 3% del PIB, aunque persisten retos en el empleo, en la vivienda y la productividad. Es la principal conclusión de la memoria sobre la situación socioeconómica y laboral del año pasado que ha elaborado el CES y que vuelve a dejar clara una premisa: crecer debe traducirse en bienestar. Y es que el informe señala que esta situación limita la mejora de los salarios y dificulta

0: la reducción de la pobreza y la exclusión social. Rosalía Sánchez, consejera del CES.
1: Por lo tanto, lo primero que conviene decir y que se pone de manifiesto y que el CES insiste es en la necesidad de que debemos avanzar hacia un modelo de desarrollo que combine crecimiento, pero también con cohesión social y con pues más igualdad de oportunidades.
0: Más cosas. El presidente de la comunidad, Fernando López Miras, ha rechazado de manera contundente el déficit asimétrico que ayer proponía el ministro de Hacienda para las comunidades autónomas en el Consejo de Política Fiscal y Financiera. Despeja así la posibilidad, a pesar de que ayer la consejera Marisa López Aragón dejara la puerta abierta a estudiar la propuesta. Dice López Miras que la España asimétrica es la de los privilegios y la desigualdad y que, por lo tanto, la región se opone.
2: La región de Murcia no cree en la España asimétrica. La España asimétrica es la España de la desigualdad y de los privilegios en función del territorio en el que se viva. Y nosotros no creemos en eso. La región de Murcia defiende la igualdad y la justicia.
0: Bueno, pues el ministro de Hacienda, Arcadi España, ha reprochado precisamente a las comunidades del Partido Popular, incluida Murcia, que hayan rechazado una financiación récord y un mayor margen de déficit. Les emplaza a decir cuál es la razón.
3: Que se hagan la pregunta que se harían los ciudadanos cuando nos hayan escuchado. ¿Cuáles son las razones para decir que no a que sus territorios tengan 5.849 millones de euros adicionales en margen fiscal en los próximos tres años? ¿Cuáles son las razones del no? Que las digan.
0: Unas cantidades que, decía el ministro, se podían emplear en mejorar la situación de la sanidad o la educación. En ese Consejo de Ministros se ha dado luz verde también al techo de gasto para 2027. Ha quedado fijado en 226.000 millones de euros. Es un 6,6% más que el gasto nacional de este año y un máximo histórico. De esa reunión del Ejecutivo también ha salido la convocatoria de nuevas plazas judiciales, concretamente 500 de jueces, 200 también de fiscales. El Tribunal Superior de Justicia ha valorado positivamente esta decisión, una ampliación que se concentra especialmente en los partidos judiciales de Murcia, Cartagena, Lorca y Molina de Segura, donde hay mayor carga de trabajo. Precisamente la reducción de la misma es lo que el Ejecutivo espera conseguir. Félix Bolaños es el ministro de Justicia.
4: Será que los ciudadanos tengan resoluciones judiciales en plazos más breves y dos, que los jueces y magistrados de nuestro país tengan cargas de trabajo más razonables. Esos son los dos efectos buscados y que con 500 nuevos jueces podemos estamos en disposición de decir que se consigue.
0: Y apunta en este dato, a un mes del parón de agosto, las autoescuelas siguen reclamando más examinadores para suplir la larga lista de espera de los exámenes prácticos. En el caso de Cartagena, retraso de dos meses, llegando a alcanzar los cuatro a la vuelta de septiembre, aumento que no se reduce hasta bien entrado febrero. Lo explicaba Isabel Mesa, presidenta de la Asociación de Autoescuelas en Cartagena.
5: Ahora mismo en Cartagena estamos funcionando con cuatro examinadores, cuando deberíamos de tener mínimo entre seis o siete. La única ayuda que se podría hacer, aparte de que pusieran los examinadores que necesitan, es que pagaran horas extras, por ejemplo. Si pagasen horas extras, los examinadores en otra época han examinado por la tarde, y eso nos aliviaría muchísimo.
0: Y para terminar, una decisión judicial que afecta a un miembro de la clase política, pero no estamos hablando de España. El tribunal ha rebajado la pena impuesta a la líder ultraderechista francesa Marine Le Pen. Lo deja en tres años de cárcel, pero abre la puerta a que sea candidata con un brazalete electrónico. La justicia francesa permite a Le Pen concurrir a los comicios por cuarta vez consecutiva, pero si cumple su palabra respecto a las medidas de control impuestas, porque si no, deberá ceder el paso a su delfín, a Joan Bardella. Traemos información de nuevo a las 4 en punto de la tarde. La vamos actualizando en nuestra página web orm.es.
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8: Muy buenas tardes, ya estamos por aquí, ya dice el reloj de nuestro estudio, que es la hora de la cigarra. Capítulo 178 en nuestra lista de objetivos para esta jornada, para estos próximos minutos. Figura un tipo al que muchos músicos le deben una buena parte de su éxito. Es un luthier, un constructor de guitarras especializado en guitarras artesanales españolas, Ángel Gómez de Guillén. Tiene su taller aquí en Murcia. Y aparte de por el resto de su trabajo, hoy lo hemos invitado porque ha sido capaz de reconstruir un instrumento histórico. Hace pocos días hablábamos aquí con Manuel Luna y con Clara Alarcón de ese estudio, de esa investigación que ha llegado a la conclusión del enorme valor, de la trascendencia que tienen los guitarros de órdenes que se conservan en la región de Murcia, guitarros que entroncan directamente con la tradición barroca y que tienen además, nos contaba Manuel Luna, sus propias reglas de afinación, reglas que además se han mantenido inalteradas y de manera casi milagrosa en la región de Murcia. ¿Qué es lo que ha hecho Ángel Gómez de Guillén? Pues reconstruir o construir uno de esos guitarros de órdenes, pero no cualquiera, sino a partir de un instrumento que es casi mítico, un instrumento que hoy se conserva en el Museo de Música Étnica de Barranda, una guitarra de órdenes original de finales del XIX, atribuida al constructor Juan Alfocea, y que ha pasado por las manos de muchos músicos en la zona de Barranda. Bueno, pues hablaremos con él de cómo ha afrontado este reto y de cómo ha resuelto las dificultades que sin duda se le han ido planteando en el camino. Luego tenemos invitado a nuestro especialista en materia de tebeos, de cómics, a Vicente Funes de la Comicteca Regional, para hablar de un autor de cómics que probablemente ni siquiera los más entendidos conocen bien. Un tipo llamado Eric Stanton, que hizo fortuna y fama dibujando cómics eróticos. En una época en la que todavía Playboy no se publicaba, este tipo hizo una buena cartera de clientes algunos de ellos muy distinguidos, dibujando cómics eróticos, y se especializó además en un género concreto, el sadomasoquismo, el BDSM, con una

visión muy particular del papel que las mujeres podían jugar en ese, valga la redundancia, juego erótico. Y completaremos nuestro tiempo con un nuevo episodio de los que estamos dedicando a recorrer vida, obra y milagros de Paco Rabal en el centenario de su nacimiento. Hoy vamos a abordar los años finales de su producción cinematográfica, años en los que se produjo una interesante transmutación del Paco Rabal que conocíamos casi como un galán de sus años mozos a un personaje mucho más duro, con peculiaridades físicas interesantes, que además supo incorporar, probablemente como nadie, a los personajes que encarnaba ante la pantalla. Charlaremos con Carlos Heredero de esos últimos años de la producción cinematográfica de Paco Rabal. En fin, esos son nuestros propósitos, como cada tarde a este lado del micrófono Paco Martínez, en el control técnico Sergio Huéscar, un poquito de música, nos ponemos en situación y comenzamos.

0: Esto que suena así de bien es una de las guitarras que construye Ángel Gómez de Guillén en las manos de Nacho Eguía, haciendo una versión de La Pobrecita de Atahualpa Yupanqui. Ángel, muy buenas tardes.
1: Hola, buenas tardes, Paco.
0: Oye, qué bien suenan tus guitarras, qué redondas, qué armónicos tan elegantes, qué sonido tan, tan redondo.
1: Pues muchísimas gracias por tu elogio.
0: Oye, cuéntanos un poco, decía yo, llevas muchos años fabricando guitarras, te has hecho un nombre entre aficionados y profesionales que toman tus instrumentos como instrumentos de alta calidad, pero te has metido además en una aventura que a nosotros nos llama mucho la atención, porque se lo decía a los oyentes hace un instante, no hace muchos días estuvimos aquí hablando del valor etnológico, musicológico, sociológico incluso, que tiene la pervivencia de las guitarras de órdenes en la región de Murcia, esos instrumentos que nos entroncan directamente con la tradición barroca y que tú te has empeñado en recuperar a partir de un instrumento concreto, un instrumento que ahora se conserva en el Museo de la Música Étnica de Barranda. Cuéntanos un poco cómo ha sido esa historia.
1: Bueno, a ver, yo he realizado ya muchas reproducciones de instrumentos originales del sureste español, de la zona de Lorca, de la zona de Murcia. Estoy hablando de instrumentos originales del 19. Y bueno, por la parte que me toca, porque yo soy carabaqueño, estoy muy inmerso en lo que es el estudio instrumental y organológico de los instrumentos de aquella zona. Y bueno, y tenía muchas ganas de meterle mano al instrumento que considero de los más icónicos del sureste español, que es el guitarro que hay en el Museo de Barranda, sobre todo por las manos por las que ha pasado. Y luego también desde el punto de vista estético y mecánico, me parecía un instrumento apasionante, porque aparte es que es un instrumento muy bonito, es un guitarro muy bonito. Tiene una silueta, tiene...
0: Iba a decirte que es un guitarro muy bonito, pero es un instrumento, entiendo, cuya reproducción encierra muchos misterios, muchas dudas, porque es un instrumento muy antiguo y no sé si se conserva tal y como se construyó originalmente o si ha sufrido algún tipo de modificación con el paso de los años.
1: Sí, efectivamente. Mi interés era hacer una copia, pero una reinterpretación del instrumento, tal y como lo conocemos ahora, basándome, claro, en un estudio, atendiendo a un rigor histórico del propio instrumento, viendo las transformaciones por las que ha pasado, sobre todo la tapa armónica no es la original, se cambió a principios del siglo XX, el bueno,

0: uno de los elementos decorativos que tiene, que siempre se ha identificado como marca y sello de ese instrumento, que es el triángulo que tiene en la tapa. Ese triángulo se puso para ocultar el cambio de tapa que se le hizo en esa época. Entonces, bueno, yo he hecho un estudio, un análisis histórico, la documentación contextualizada de la época, la atribución que se le ha hecho al constructor, de la familia Alfocea, en este caso a Juan. Pues claro, yo lo que he hecho ha sido una reinterpretación, pero de lo que pudo ser ese instrumento en su origen.
1: ¿Y qué es lo más complicado a la hora de construir un instrumento de estas características? Porque entiendo que aquí hay que jugar, hay que ser muy estricto en la reproducción de las medidas, de los ángulos con los que se monta, por ejemplo, el mástil, de la forma del clavijero, de los puentes. Hay que ser muy delicado con eso y a la misma vez no perder de vista que uno pretende construir un instrumento que al final suene bien y reproduzca el sonido que uno busca.
0: Correcto, que sea funcional, que el instrumento suene bien
1: Claro, porque lo fácil
0: y
1: sería hacer, digamos, una escultura de esa guitarra y reproducirla tal y como aparece, pero hay que hacer un instrumento que funcione de verdad.
0: claro, por eso he mencionado al principio que he hecho muchísimas reproducciones de instrumentos originales, de algunos de ellos, de la zona de Caravaca también. Que se conserva, o sea, se conserva la tapa original, se conserva el fondo original. Entonces, claro, hecho, yo lo que tengo también hecho es un trabajo de campo sobre instrumentos de los mismos constructores, de la misma época, y por eso he podido llegar a la conclusión que he llegado con este instrumento del guitarro de barranda, porque me he servido también de otros instrumentos coetáneos y de la misma familia de constructores. Y de ahí, claro, eso te ayuda mucho a comprender cómo pudo ser ese instrumento originalmente
1: ¿Qué es lo más
0: y cómo podría funcionar.
1: qué es lo más peculiar que tiene? La profundidad, digamos, del instrumento, la distribución de los trastes. No sé si hay algo que lo caracterice de manera particular.
0: No, no, o sea, no se distingue, o sea, no difiere mucho de otros guitarros de la época conservados. Lo que a mí me llamó la atención es que es un guitarro muy estilizado, muy decorado también. O sea, tiene mucha decoración en la pala, tiene mucho estriado de cambio de color, o sea, de madera, de material. Y veo que es un guitarro muy estilizado. No, o sea, otro instrumento, otro guitarro de la época de la misma zona, eran, por así decir, de factura un poco más tosca. Que no quiere decir que no fuesen. Que no fuesen de peor valor, sino que este sí que es verdad que tiene, no sé, está hecho con muy buen gusto. Y claro, denota la maestría que tenía esta gente te podía hacer un guitarro más, por así decir, más económico, más sencillo, más sobrio, y también te pueden hacer un instrumento de una altísima calidad ebanística.
1: Estamos hablando mucho de guitarros de órdenes. Déjame que escuchemos cómo suenan esos guitarros, porque lo recordaba al inicio, hace no muchos días tuvimos por aquí a Manuel Luna y nos dio una clase comprimida de cómo puede sonar uno de estos guitarros de órdenes en función de cuál sea la manera en la que se toca.
2: Bueno, de momento este es el sonido. Que es bastante distinto al de una guitarra española.

se cerrara. Son dos formas de tocar. Se puede puntear y rasguear al mismo tiempo.

0: Pues es una clase didáctica que nos dio Manuel Luna en apenas un minuto sobre los sonidos del guitarro. Como constructor de instrumentos, Ángel, ¿coincides con Luna en el valor histórico y cultural que tienen estos instrumentos conservados del siglo XIX?
1: Totalmente, porque creo que es algo único que tenemos en esta zona, en el sureste español. O sea, es único, no se ha dado en otras zonas del mundo. O sea, esta compilación, recopilación que tenemos de este corpus instrumental que tenemos en las cuadrillas y que se estuvo, bueno, ahora mismo están vigentes estos instrumentos, pero estos instrumentos de tradición barroca estuvieron vigentes hasta el primer tercio del siglo XX. Entonces es algo que no se dio en otra zona del mundo.
0: Oye, y como constructor de guitarras, ¿recibes encargos de este tipo de instrumentos de otra parte de España que no sea la región, del sureste, de otros lugares en donde este tipo de instrumentos pudiera haberse utilizado en el pasado y que ahora tratan de recuperar?
1: Sobre todo, bueno, he tenido encargos de la zona de Valencia, pero sobre el guitarro valenciano, que bueno, el guitarro valenciano también es de la familia de estos guitarros, pero es otra, por así decir, otra tipología de guitarro.
0: Bueno, nos hemos centrado en esto del guitarro, pero andas metido en muchos más proyectos. No sé si has terminado ya la guitarra con la que se va a premiar a los participantes en el próximo concurso nacional de guitarra.
1: Pues estoy ahora mismo finalizándola, o sea, estoy ya
0: dándole los últimos toques.
1: Sí, las últimas pinceladas. Ya esta semana tiene que quedar ya finiquita la guitarra.
0: Uno trabaja con especial cariño cuando es para un instrumento que va a servir de premio.
1: Bueno, yo es que cuando me preguntan eso, no puedo decir que trabajo con más cariño sobre unos instrumentos que otros, porque soy una persona hiper mega exigente. Entonces, cada encargo me lo tomo como si fuera, vamos, una escalada al Everest. Y lo vivo con esa, o sea, con esa pasión, también con esa incertidumbre de querer llegar siempre a la excelencia, sea un guitarro murciano o sea una guitarra para un concertista a nivel mundial. Siempre quiero dar lo mejor de mí, que el instrumento suene lo mejor y que tenga los mejores acabados. Pero bueno, hombre, en este caso, pues claro que te impone mucho que esta guitarra vaya a acabar en las manos de... Porque al final los concursantes que vienen a Mula son gente joven, pero tienen un nivelazo, o sea, son gente que tocan, no sé, que son virtuosos. Entonces, claro, sabes que ese instrumento va a viajar y lo van a conocer otras personas. Entonces, oye, siempre me infunde ese respeto cuando termino un instrumento.
0: Digo, se me había olvidado preguntarte una cosa sobre el guitarro. ¿Con qué madera se ha construido?
1: Me he basado en las maderas originales, que se solían construirse estos instrumentos con madera de nogal para los aros y con pino para la tapa y pino para el fondo. Yo en mi caso he utilizado pino abeto, que es una madera que tiene una propiedades acústicas mejores, pero bueno, basándome en la misma familia de las pícea, ¿no? De los árboles de pino. Y sí, basándome, o sea, he intentado acercarme lo máximo a lo original.
0: Nada de palo santo, que es una de las maderas, digamos, de referencia.
1: Sí, en palo santo he puesto algunos detalles en temas decorativos, pero bueno, el palo santo es que en estos instrumentos era muy inusual verlo.
0: Claro,
1: hasta finales del 19 aquí en la zona era... los instrumentos que se aplicaba el palo santo eran instrumentos muy escogidos y muy... O sea, hechos con una intención clara.
0: Pues Ángel Gómez de Guillén, muchísimas gracias por este ratito que nos has dedicado. Enhorabuena por el trabajo y no hace falta que te desee éxitos, porque está claro que los productos que salen de tus manos

0: ya tienen un mercado, en fin, más que reconocido y un nombre absolutamente de referencia en todo el panorama nacional e incluso internacional. No es de extrañar si suena como esta guitarra que tenemos de fondo con esta chacona que interpreta Ramón Vergara. Ángel, un placer, un abrazo.
1: Un abrazo.

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1: Vámonos al mundo del TVO, vamos a hablar de ese personaje peculiar que ha elegido Vicente Funes para la sección de hoy, de este tal Eric Stanton. Vicente, muy buenas tardes.
2: Buenas tardes, Paco.
1: ¿Has tenido que rebuscar mucho en tus apuntes para encontrar a este individuo o te llamaba ya la atención, por su peculiar estilo y dedicación?
2: Pues me llamó ya hace muchos años la atención, porque llegó la editorial Tachen, que saca libros fabulosos, y reeditó una serie de cómics de un tal Eric Stanton, que yo no conocía entonces, y empecé a indagar sobre la figura de este hombre, y bueno, pues me resultó muy divertida y sobre todo muy interesante para retratar una determinada época, los años 50, 60, 70 y en adelante, en el mundo del cómic underground. Más que underground, clandestino directamente. Y porque conectaba también con temas de feminismo y demás, y luego escribí un artículo, hice un estudio y demás, porque era divertido y muy interesante.
1: Este es un personaje que hizo de todo antes de dedicarse al cómic, aunque en realidad su dedicación al cómic es una dedicación con un objetivo muy claro, que era el de recrear esas escenas eróticas, o en ocasiones incluso podríamos decir que pornográficas, o pornográficas para la época, que fue lo que le dio de verdad de comer y lo que le hizo hacerse con una agenda, decía yo al principio, de clientes de lo más selecto de la sociedad norteamericana del momento. Pero antes de eso había sido de todo, había sido hasta lanzador de cuchillos.
2: Sí, es un personajazo de esos que merece una película, porque empiezas a descubrir cosas de él y bueno, desde que dibujaba pin-up, las chicas sexys de los años 40 en la Segunda Guerra Mundial para sus compañeros, porque entonces, pues claro, no había revistas eróticas ni nada de esto, y eran los dibujos que le hacía de las pin-up. Y luego también, pues fue lanzador de cuchillos, como has dicho, fue bailarín al estilo ruso, camarero. En definitiva, un buscavidas que recaló en la industria del cómic. Empezó colaborando con Steve Ditko en la creación de Spider-Man, que ahí es nada, y de ahí fue derivando hacia el cómic más, los dibujos pues más, como decía, clandestinos, que eran las postales eróticas y los cómics eróticos hechos para los hombres de la época y que se vendían bajo mano y muchas veces por encargo. Y además se especializó en una temática bondage, fetichista, no puramente solamente erótico pornográfico como podemos entender ahora, sino con toda esa imaginería del bondage y del cuero, los látigos, las cuerdas.
1: Lo más curioso de todo esto es que los personajes femeninos de las historias que él dibujaba no desempeñaban el rol habitual en las mujeres en ese tipo de relato, en ese momento, en esa época histórica. En ese sentido, fue probablemente lo que más destacó, porque como dibujante, hay que decirlo, su estilo era más bien tosco, pero resultaba muy interesante y entiendo que muy atractivo para sus clientes ese papel dominante que muchas veces desempeñaba la mujer.
2: Eso es lo divertido, lo que me llamó la atención, que no era la típica ilustración erótica que reproducía lo de siempre, ¿no? Y la mujer ahí sumisa o fascinada por el hombre o sometida al hombre, todo lo contrario. O sea, de hecho, la recopilación que hizo Tachen, que fue la primera que me llamó la atención, era Las esposas dominantes y otras historias. Y todas las mujeres en sus cómics son mujeres que someten a castigos físicos a los hombres, a veces ni siquiera incluyen el sexo. Simplemente es la sumisión del hombre hacia la mujer. Y son mujeres superpoderosas, de formas rotundas, pero muy expeditivas en su forma de relacionarse con los hombres y muy agresivas. Y los hombres es que les gusta, los hombres de esos cómics disfrutan con ello. Entonces esto era un potencial tremendo para estudiarlo de una forma simpática, divertida y al mismo tiempo interesante,

0: retratar un poco lo que era el imaginario erótico de aquellos tiempos y cómo se transmitía y cómo luego se podía relacionar también con el movimiento feminista en un momento dado. Porque obviamente Eric Stanton no tenía una agenda feminista para nada, ni pensaba en el tema, pero creía fervientemente en la superioridad de la mujer y lo representaba en sus cómics eróticos para hombres. Entonces es como una serie de elementos que dices, bueno, esto cómo cuadra, ¿no? Muy divertidos, muy interesantes.
1: No solo creía en la superioridad de la mujer, sino que eso lo llevó incluso a su vida personal. Tuvo una segunda esposa, una noruega de armas tomar, que, en fin, parecía someterlo cada vez que quería.
0: Sí, según cuentan, cuando conoció a su segunda mujer, una no noruega de nombre Britt, pues ella, harta de que él no se decidiera a ligar, a entrarle, pues terminó tirándolo al suelo y reduciéndolo. Algo que, viendo las fotos de Britt y de Eric Stanton, se puede entender que podía hacerlo perfectamente porque Eric Stanton era pequeñito. Y tanto es así que esa mujer se convirtió en su musa absoluta para sus cómics, se convirtió en una inspiración y la hija que tuvieron juntos se convirtió en dibujante de cómic y él la admiraba mucho porque también había heredado el carácter fuerte de su madre. Con lo cual era un autor, en ese sentido.
1: Era un auténtico personaje, un personaje que guarda una relación un tanto rocambolesca con la región de Murcia. Cuéntanos un poco cómo es ese hilo que conecta a Stanton con Murcia.
0: Sí, en los años 70 Stanton recibió, como te comentaba antes, le mandaban encargos, gente que le hacía encargos. Entonces, un misterioso millonario que llamaban Charlie le encargó que ilustrase una serie de historias que había escrito Stanton. Y Stanton llamó a varios dibujantes para que hicieran esos dibujos. Pues bien, uno de los dibujantes de esas historias para este millonario era un tal Fred Winter. Fred Winter no era otra cosa que uno de los seudónimos que utilizaba Manfred Sommer, un autor germano-español de cómic para el mercado internacional que trabajó durante muchos años para Europa y Estados Unidos, pero que a finales, en los años 90, se terminó afincando en Cartagena. Aquí es donde se crió su hijo y aquí es donde se dedicó ya, dejó el cómic aparte, se dedicó a la pintura. Entonces, el contraste entre el dibujo mucho más elaborado, mucho más. Incluso en tonos pastel, más amable de Manfred Sommer, con las tramas erótico-cómicas festivas de Eric Stanton, son un verdadero cruce de neuronas lo que te produce.
1: Sí, no me extraña porque Sommer era un fantástico dibujante. En fin, nos vamos a ir
0: Fantástico.
1: con la música de Madonna, con la que también hay alguna relación, con algún tipo de vinculación entre Stanton y Madonna.
0: Sí, porque Madonna era Relaciones Públicas en Danceteria, la discoteca en la que ella se estaba buscando la vida cuando quería ser estrella del pop, y precisamente a esa discoteca le dedica una canción en su último disco, y allí fue donde se hizo la primera retrospectiva de Eric Stanton. Y ella se inspiró en Eric Stanton tanto para su libro Sex, de fantasías eróticas, como para el vídeo Human Nature.
1: Bueno, pues lo que tiene la teoría de los, ¿cómo era aquello? De los 6 grados, que.
0: Los 6 grados de separación,
1: Bueno, pues
0: sí.
1: es cuestión de ir tirando del hilo que al final llegamos. Vicente Funes, muchísimas gracias, un placer.
0: A ti, Paco.

Pues ya tenemos aquí a Azarías, ya tenemos aquí este espacio que estamos dedicando a repasar vida y obra de Paco Rabal con motivo del centenario de su nacimiento. Hoy vamos a una etapa que a mí me parece especialmente interesante, importante, porque hemos hablado mucho de Paco Rabal desde sus inicios en el cine, en el teatro, su etapa con Luis Buñuel, su experiencia en Italia, su trabajo para realizadores sudamericanos, pero probablemente al Paco Rabal que recordamos la mayoría de nosotros es un Paco mucho más maduro, un Paco ya con una edad más avanzada, que es el que empieza a ser reconocible, yo creo que probablemente a partir de La Colmena. En fin, todo esto nos lo va

0: ayudar a deshacer, a repartir en pequeñas dosis de conocimiento, Carlos Heredero, historiador, crítico cinematográfico, en fin, uno de los nombres de referencia del cine en nuestro país. Carlos, muy buenas tardes.
1: Hola, buenas tardes, ¿cómo estáis?
0: Ahora en Caimán Cuadernos de Cine, la revista antes conocida como Cahiers du Cinéma España. Estaba yo comentando, fíjate, en el último capítulo, hablando de la experiencia con cinematografías hispanoamericanas de Paco Rabal, de lo último de lo que estuvimos hablando fue de esa película que rodó con Glover Rocha, de Cabezas Cortadas, y me parece un buen punto de arranque precisamente para internarnos en una etapa en la que Paco Rabal tuvo muy poco trabajo, cosa bastante anómala, en un tipo que se movía con soltura por varias cinematografías a la vez, pero esos finales, mediados finales de los años 70, fueron especialmente difíciles y es además particularmente raro, me parece a mí, que el cine español, se olvidara durante esa temporada de Paco Rabal.
1: Sí, bueno, es que es una temporada muy complicada para el cine español, realmente. Quiero decir, a pesar de ser los años, por así decir, de la transición, pero es una temporada en la que se produce una gran paradoja, ¿no? Hay una serie de películas y hay un movimiento cinematográfico tan interesante como aquello que se dio en llamar el cine metafórico de la transición, que es un cine del que Paco Rabal, incomprensiblemente estuvo casi totalmente ausente, sin que ninguno de los cineastas se acordara de él. Y al mismo tiempo, bueno, pues venía de pasar, Paco Rabal venía de su etapa italiana, que no fue la más fructífera en cuanto a, digamos, resultados creativos, y atraviesa ahí un bache incomprensible. Bueno, la carrera de los actores siempre ha estado sometida a baches y a momentos en los que de pronto pues esa figura se difumina y luego de pronto pues ocurre lo contrario, ¿no? El cine español redescubre literalmente a Paco Rabal ya de una forma apabullante y de manera generalizada por parte de algunos de sus más interesantes directores, pues justo a partir de esa fecha, ¿no? Finales de los 70, comienzos de los 80, podemos poner, si queremos, el punto de partida en esa interpretación memorable de su Ricardo Sorbedo en La Colmena, o si queremos irnos un poquito más atrás, pues por acudir a un título de película que puede ser simbólica, pues en la propia Renacer de Bigas Luna de 1980, ¿no? Ese título que parece premonitorio en su carrera y que anuncia lo que va a venir después, ¿no?
0: Pues vamos a escuchar un pequeño fragmento del papel de Paco Rabal en La Colmena.
2: Usted, Maello, debería fumar. Un joven poeta debe fumar. Dostoyevski fumaba y tomaba el té. El té se lo preparaba a su señora María Dmitrievna en un humeante samovar, mientras Fiodor Mijailovich Dostoyevski apuntaba en un cuaderno el planteamiento, el nudo y el desenlace de los hermanos Karamazov.
0: En este momento nos encontramos o nos reencontramos con un Paco Rabal muy distinto. Paco Rabal había hecho buena parte de su carrera cinematográfica apoyado en un físico extraordinario, al principio haciendo papeles de galán, luego aquel punto de malote, de sinvergüenza, le permitió hacer un montón de papeles, por ejemplo, de ladrón, hizo mucho de cura, cosa que es sorprendente, pero hasta que llegó prácticamente a Cabezas Cortadas, él casi nunca se había desprendido de su peluquín. Lo escuchábamos en el anterior capítulo contar precisamente esa anécdota, cómo Glover Rocha le reconoce que él había pensado en que interpretara el personaje sin el peluquín, pero no se atrevía a pedírselo. Y fue el propio Paco Rabal el que le dijo: oye, yo creo que esto estaría mejor haciéndolo ya sin peluquín. Y sin peluquín nos lo encontramos a finales de los 70, comienzos de los 80, con un rostro marcado otra vez por un accidente de conducción, por un accidente automovilístico, con esa cicatriz que ya tenía en una mejilla, ahora se le sumó la de la nariz. En fin, era un rostro muy marcado, pero

0: absolutamente particular, peculiar, con una fuerza enorme.
1: Sí, yo creo que ese rostro y ese físico, ya veterano, cada vez más banqueteado por la vida, es de alguna manera el físico que le permite a Paco Rabal conectar con una serie de personajes, bueno, pues con toda esa fascinante galería de personajes que va a desplegar a lo largo de la década, ¿no? Es un actor que se hace cargo de su propio físico y que sabe que para hacer su trabajo tiene que entrar en las entrañas de un personaje de ficción sin renunciar a su propio físico, ¿no? Y estableciendo esos extrañísimos y fructíferos viajes de ida y vuelta, ¿no? Entre su físico, su propio físico, al que nunca renunció y que siempre enriquecía a los personajes, y al mismo tiempo las características ficcionales de esas figuras creadas en el papel o en la imaginación de los creadores, ¿no? Ese matrimonio, ese concubinato tan feliz entre el físico ya mayor, herido, rasgado, rugoso, cada vez más pesado al mismo tiempo, es el que le permite a Paco Rabal enriquecer tanto a los personajes. Es un actor que sabe, como ningún otro, hacerse cargo de su físico y contagiar ese físico a las características emocionales y caracteriológicas de los personajes que está interpretando, ¿no?
0: Es algo muy curioso, porque cuando hemos visto a otros actores, por ejemplo, adaptar su físico al personaje, esto siempre ha sido muy celebrado, ¿no? Estos procesos de adelgazamiento extremo o engorde extremo para realizar a tal o cual personaje, que es una cosa que siempre, pues eso, en la crítica, ¡oh, magnífico! Cómo determinado actor pues, se ha sometido a ese proceso. Y sin embargo, Paco Rabal es capaz de hacer justo lo contrario. Se trae al personaje, a su físico, y es exactamente igual de creíble, si no más, que el personaje que resulta de esa transformación física que hacen otros.
1: Sí, esa es la magia y el misterio del Paco Rabal ya en plena madurez, ¿no? Tú lo has dicho muy bien, podríamos pensar en el caso de Robert De Niro en Toro Salvaje, ¿no? En esa transformación física brutal, podríamos pensar en muchos otros casos, ¿no?
0: Sí, es famoso, por ejemplo, el caso de Christian Bale, en un papel en el que creo que perdió 50 kilos, una barbaridad.
1: Christian Bale, efectivamente. Pero el caso de Paco Rabal es mucho más misterioso y mucho más bonito, en la medida en que no solamente no renuncia a su físico, sino que además permite que ese físico conviva con las características ficcionales del personaje. Y ahí hay algo de mágico o algo de misterioso, o ahí entramos de lleno en el territorio de lo que es la expresión artística, ¿no? Del actor como creador, ¿no? Del actor que es capaz de traerse, como tú dices, el personaje a su propio físico, pero que al mismo tiempo es capaz de interpretar personajes tan diferentes y tan distintos como los que, bueno, toda la nómina de personajes que interpreta, ¿no? En todas esas películas que conforman la última parte y de su filmografía. Esa promiscuidad entre su fisicidad y la caracterización ficcional de personajes muy distintos entre sí, ahí hay algo mágico, algo misterioso, que es lo más bonito de todo, ¿no?
0: Y ahí tiene mucho que ver el proceso de preparación del personaje que hacía el propio Paco Rabal. No es un actor de método, pero es un actor con su propio método. Y en ese sentido llegaba a ser muy, muy obsesivo. He recuperado un pequeño fragmento de sus memorias en el que él mismo narra cómo preparaba, por ejemplo, un personaje cuya principal característica es que era ciego.
2: A fuerza de creerme ciego y de meterme en la piel del personaje, cruzaba las calles con los ojos cerrados, con gran susto de Asunción, como también comía igualmente cerrando los ojos o subiéndose hacia arriba y metía la cuchara por la nariz en vez de por la boca. Y a veces mi Asunción me reñía: ten cuidado que te va a pillar un coche. O ya al final, y continuando yo con la manía de seguir en el personaje, de mirar al cielo sin ver, me recordaba: ya está bien, Paco, que ya has terminado la

0: película y tú no eres ciego. Me gusta mucho estudiar mis personajes, vivir entre ellos, tal si hago un ciego como un retrasado mental, un médico o un albañil.
1: Pues esa capacidad que tenía Paco Rabal para meterse en la piel de sus personajes, para estudiarlos, para hacerlos propios y para vivir durante una temporada como si fuera el propio personaje.
2: Claro, pero es que todo eso tiene que ver con la escuela de la vida, ¿no? Todo eso no es no son los métodos del Actor Studio, no es Stanislavski, no son las teorías de una escuela teatral de interpretación. Es la escuela de la vida, es la escuela, él lo ha contado muy bien, ¿no? En esto que habéis puesto ahora, ¿no? Si tenía que interpretar a un ciego, trataba de ir ciego por la calle, ¿no? Para ver cómo se vivía eso. Porque él lo que va buscando es la experiencia vital, la experiencia real, ¿no? Y esa experiencia se alimenta de intuiciones. De intuiciones y del aprendizaje de la vida, pero son experiencias físicas, experiencias reales. Las interpretaciones de Paco Rabal son siempre muy físicas, son la traducción a puro conductismo físico de lo que es la experiencia emocional de la vida, ¿no? Y eso es lo que yo creo que está también en el secreto de su inmenso arte, ¿no? Por mucho que nos encontremos a Zarías o a Pedro Gailo o a Max Estrella o a personajes tan atrabiliarios, ¿no? Como el del Evangelio de las Maravillas, Papá Basilio, nos encontramos con personajes excéntricos, muy excéntricos, desbordantes de vida, desbordantes de exuberancia, sin que Paco Rabal deje de ser Paco Rabal, ¿no? Y claro, este es el volvemos, ¿no? a esa hermosa paradoja. Probablemente, pues ahí también tenía mucho que ver, como tú dices, el proceso de preparación de los personajes, cómo se metía en ellos. Pero lo que yo creo que es más bonito es cómo, probablemente de forma no intencionada por él, siempre he pensado que eso no estaba en sus teorías y que probablemente jamás llegó a teorizar nada semejante, ¿no? Y eso es lo que hace más bonito ese proceso, ¿no? Cómo era capaz de transformarse en esos personajes sin dejar de ser el mismo.
1: Probablemente una de las parejas de protagonistas más difíciles de la historia del cine español es la que forman en Los Santos Inocentes Paco Rabal y Alfredo Landa, y no solo por el pasado de los dos, por el pasado cinematográfico, incluso yo diría que por el perfil humano de dos personas que eran aparentemente, al menos, muy, muy, muy diferentes. Y había algún episodio realmente curioso cuando Camus está negociando con Damián, con el hermano de Paco Rabal, para incorporarlo al elenco de Los Santos Inocentes, surge un problema porque los representantes se pelean a ver cuál va a ser el lugar que los nombres de Paco Rabal y Alfredo Landa van a ocupar en la cartelera del cine. Y se produce este episodio que narra en sus memorias el propio Paco Rabal.
0: Mario Camus no nos quería a los dos y aquello no había manera de arreglarlo. Me llamó diciéndome sus miedos a que, creo que ya Landa estaba contratado, no pudiera hacer yo la película. Saltándome la autoridad y mi hermano le dije, Mario, yo hago la película por encima de todo. Ponme en el lugar que a ti te parezca o que te salga de los huevos, algo así le dije. Y así se lo diré a Damián. Debo confesar que a mí particularmente nunca me ha preocupado eso del tamaño o lugar del nombre, y en muchos casos, si el papel me gustaba, tampoco el dinero. Así es como he hecho muchas películas con sueldos bajísimos, casi ridículos, como ocurrió con Los Santos Inocentes. Pero en este caso me compensó de sobra y me ha dado muchas satisfacciones.
1: tantas satisfacciones como aquel premio compartido precisamente con

0: con Alfredo Landa en vale, Cannes.
1: En el Festival de Cannes.
0: Claro, es una película cuyo proceso de composición, o en cuyo proceso de composición Paco Rabal se inmiscuyó desde el principio, estuvo con el equipo ayudando a elegir los exteriores y entrando en contacto, digámoslo de una manera llana, con los tontos del pueblo, recorriendo localidades por Extremadura, hablando con uno, con otro, haciéndose con su ropa, quedándose con algún elemento que le servía para interiorizar ese personaje.
1: Sí, es el quizá, no sé si teniendo en cuenta cómo son los otros personajes, ¿no?, de esta década, casi cuesta trabajo decirlo, ¿no? Pero quizá sea, o quizá fuera el personaje más difícil, ¿no? Estamos hablando de alguien con una deficiencia mental. Y efectivamente, como tú lo has contado muy bien, ese proceso de preparación. Pero fíjate que ese proceso de preparación, una vez más, es esencialmente vital. Es ir a conocer a la gente real, ¿no? A gente que tenía esas deficiencias. Y una vez más, extraordinariramente físico, ¿no? Lo de las ropas, ¿no? El quedarse con algunos elementos de sus ropas e incluso incorporarlas para su vestimenta, para su vestuario. En el rodaje, ¿no? Además tenía que componer un gesto, ¿no? Y en este caso tenía que forzar mucho el rostro y tenía que componer un gesto que tenía que saber modular al mismo tiempo, ¿eh? a lo largo de la película. No es un gesto inamovible, es un gesto muy bien modulado y con el que consigue transmitir además diferentes estados de ánimo a pesar de ese gesto, ¿no? De ese gesto forzado por la deficiencia. Es probablemente, quizás, ¿no?, el trabajo de composición, que no me gusta la palabra, pero bueno, el trabajo de composición más difícil de Paco Rabal. Y aún así, debajo de Azarías, estamos viendo simultáneamente a Azarías y a Paco Rabal, ¿no? Probablemente ningún otro actor español podía haber hecho ese milagro. Sí, es muy interesante lo que tú decías también, ¿no? Las diferencias, los arquetipos tan distintos que encarnaban o que habían encarnado hasta entonces dos actores como Paco Rabal y Alfredo Landa. En su carrera, a lo largo de su carrera, también por su propio por el físico de ambos, por los arquetipos que habían interpretado, también por las imágenes sociales que ambos proyectaban en el imaginario social y cultural de la época, ¿no? Bueno, pues los dos convivieron en esa película y precisamente la dialéctica entre los dos fue lo que hizo que también se alimentaran mutuamente el uno del otro, ¿no?
0: Vamos a terminar, si me permite, Carlos, escuchando un momento que a mí me parece también muy icónico porque es, digamos, una de las últimas grandes apariciones públicas de Paco Rabal, el momento en el que fue a recoger el Goya por su interpretación de Goya en Burdeos. Goya. También un papel dificilísimo, porque aquí además se juega con ese elemento histórico en el que todos hemos compuesto más o menos una imagen de cómo era Goya y había que hacer compatible el personaje, la carnalidad del personaje con esa imagen que digamos que como colectivo social tenemos forjada en torno a Goya. Bueno, el caso es que le dieron...
1: Aquí si me permites, déjame
0: decir. Sí, claro, dime.
1: Muy rápido. Es, bueno, no sé si os ha pasado también, pero yo siempre me he preguntado cómo era posible que después, cuando vimos la película, ¿vale? Uh-huh. Cuando vimos la película, yo siempre me hacía la misma pregunta, ¿no? ¿Cómo era posible que yo... pensaba que siempre me había imaginado a Goya con la fisonomía de Paco Rabal, ¿no?
0: ¿Verdad?
1: Pero esto es una pregunta que yo me hacía después de ver la película, ¿no? Dije, anda, pero si Goya yo siempre lo había visto así, ¿no? ¿Cómo fue posible aquello? No lo sé, no tengo ni idea.
0: Sí, además es muy curioso porque en esa película, en la primera parte, cuando hablan del Goya joven, es José Coronado.
1: Es José Coronado, efectivamente.
0: Que uno, claro, por mucho que le dé vueltas a la cabeza, es difícil pensar que José Coronado de mayor se va a parecer a Paco Rabal.

0: Pero
1: claro,
0: lo cierto,
1: claro, efectivamente, efectivamente.
0: Lo cierto es que no. el personaje de Raval, ese Goya, es absolutamente extraordinario. Uh-huh. Le dieron el premio, le dieron el Goya, y cuando fue a recogerlo, pues dijo estas palabras.
2: Pues a todos los compañeros artísticos y técnicos que me han cuidado las astras, el maquillaje, enhorabuena, maquillaje. Que me han mimado en la película. Y sobre todo quiero darle las gracias a ese gran creador, Carlos Saura, a quien tanto debemos todos los cineastas españoles por los caminos que nos ha abierto. Y ya quiero dedicar este Goya en su centenario a mi admirado y querido tío Luis Buñuel, porque con un rayo de luz y su cariño y su emoción me acompañó en el papel de Goya por las calles de Burdeos. Muchas gracias.
0: Porque siempre estuvo ahí Buñuel en el sustrato, claro, claro, último del trabajo de Paco.
3: Claro. Claro, ese fue uno de los momentos más bonitos de toda la historia de los premios Goya. La evocación de Buñuel por parte de Paco Rabal, de toda su historia, de todos los papeles que había realizado bajo las órdenes del director de Calanda, de la amistad, de la identificación que siempre hubo entre ellos. Y bueno, eso tan bonito, ¿no?, que contaba Paco Rabal, de que Buñuel siempre le acompañó por las calles de Burdeos mientras estaba interpretando uno de los momentos más memorables de todos.
0: Pues Carlos Heredero, ha sido un auténtico placer compartir contigo este rato de charla en torno a este periodo concreto de la historia profesional, también personal, de Paco Rabal, que es un personaje que tiene tantísimos ángulos que no deja nunca de asombrarnos. Muchísimas gracias por
3: gracias
0: este ratito.
3: Gracias a vosotros por ocuparos de esta figura tan importante para el cine español.
0: Bueno, esto es lo que tiene que, en fin, de un lorquino como yo a un aguileño como él, es que nos separan 25 kilómetros.
3: No tenéis muchas rencillas entre unos y otros, ¿no?
0: No nos cabe ni una frontera. Carlos, muchísimas gracias, un abrazo. Vale,
3: muy bien.

0: pues ha sido un auténtico placer compartir este ratito de charla con Carlos Heredero en torno a la figura de Paco Rabal de estos últimos años, con esos personajes absolutamente memorables que nos dejó en su etapa final. Al final ha llegado también la hora de la cigarra por hoy. Llegan ya los compañeros de informativos. Volvemos como siempre mañana a la hora de siempre, a la hora de la cigarra.
1: Son las 4 de la tarde.
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1: Hola, ¿qué tal? Muy buenas tardes. 41 grados de máxima en Cieza se han alcanzado, es la máxima de la región. De momento podrían subir en torno a las 4 y algo de la tarde, 40,2 en Molina de Segura. Ya saben que estamos en aviso naranja y amarillo en diferentes zonas de la comunidad por esas altas temperaturas. Y el 84% del corredor mediterráneo está en obras, pero solo un 36% de la infraestructura ferroviaria ha entrado en servicio, según el último análisis del movimiento Quiero Corredor, que agrupa empresarios e instituciones. El colectivo sitúa al tramo Murcia-Cartagena entre los que acumulan más retraso. El informe constata que varios de los hitos previstos en 2023 y 2025 se han desplazado al 26, 27 y más allá, mientras otros continúan sin calendario definitivo. Pese a los avances de los últimos años, la Asociación Valenciana de Empresarios, entidad impulsora de este movimiento, considera que el corredor tiene muchos desafíos pendientes para poder conectar Algeciras con la frontera francesa en los plazos establecidos, entre ellos las obras del eje Murcia-Cartagena, que no cantarán con proyecto definitivo hasta el año que viene. El chequeo confirma que la región de Murcia sigue siendo una isla ferroviaria, en palabras de Roberto Barceló de Consumur, miembro de la plataforma en defensa del corredor ferroviario Cartagena-Albacete. El concepto

0: de isla ferroviaria sigue más vigente que nunca en una región como Murcia, que siempre ha ido en el furgón de cola en cuanto a infraestructuras y que viene generando históricamente un retraso en el desarrollo económico-social de una comunidad autónoma con un gran potencial competitivo, pero que esta situación nos está relegando por detrás de otras regiones y otros países europeos.
1: El Tribunal Superior de Justicia de la región valora positivamente la creación de 500 nuevas plazas judiciales y 200 de fiscales, aprobado en el Consejo de Ministros de este martes. A la comunidad van a venir 19 nuevos jueces y 7 fiscales. Félix Bolaños estima que permitirá mayor agilidad en el sistema judicial. El ministro daba a conocer el acuerdo del Consejo asegurando que es un hito histórico, ya que nunca un gobierno había aprobado una ampliación de la plantilla de jueces y fiscales como esta.
2: Es un paso trascendental para lo que venimos a denominar la mayor transformación de la justicia en décadas. La mayor transformación de la justicia en décadas también se traduce en que estamos llevando a cabo la mayor creación de la historia de la democracia de plazas de jueces y fiscales. Nunca antes en la historia se han creado 700 plazas en un único año. Y este es el ritmo que tenemos que llevar a cabo en los próximos años también.
1: Y la aerolínea Ryanair alcanza los 3 millones de pasajeros en el Aeropuerto Internacional de la Región de Murcia desde su apertura en 2019. Un aeropuerto que crece un 14%. A pesar de estas cifras, los pasajeros siguen demandando más conexiones y destinos. Desde el Instituto de Turismo de la región aseguran que trabajan en incorporar nuevos destinos y recuerdan que desde hace unos días se puede volar a Venecia o a Lille en Francia. Juan Francisco Martínez es el director.
3: La segunda ruta con el mercado francés, a Marsella se ha sumado Lille. Nosotros estamos en contacto permanente con todas las aerolíneas, todas saben la predisposición que tiene la Administración Autonómica para colaborar en acuerdos que faciliten la apertura de nuevas conectividades y en ese sentido, pues a los hechos me remito, vamos a seguir avanzando en ese sentido.
1: Más de 2.000 donaciones de médula ósea impulsadas por una campaña solidaria colocan a la región como hito nacional en este ámbito, lo que consolida un auge de la concienciación en la población murciana. Este primer semestre desde el año, la comunidad también se caracteriza por un incremento en las donaciones con respecto al año anterior. Ricardo Robles, coordinador regional de trasplantes, pone el foco en la importancia de donar médula ósea y agradece el compromiso de la ciudadanía murciana con esta causa. Esto quedaba patente en la última campaña de los días 11 y 12 de mayo, en la que la comunidad superó los 2.000 nuevos donantes, lo que supone el mayor registro a nivel nacional en esta convocatoria. Robles señala que es un acto que salva vidas y recuerda que el rango de edad para contribuir es de los 18 a los 44 años.
4: Solamente un 25% de esos pacientes con leucemia tienen un familiar que es compatible. Entonces, ¿qué hay que hacer? Pues hay que buscar en el registro de médula ósea un donante. Entonces, cuanto más seamos dentro de ese registro, más posibilidades tiene de que el donante aparezca lo más rápidamente posible.
1: Y volvemos al Consejo de Ministros para contarles que ha aprobado un techo de gasto para 2027 superior a los 226.000 millones de euros, un 6,6% más que el gasto nacional de este año y un máximo histórico. El Consejo de Ministros también ha dado luz verde al nombramiento de Antonio Ansón Latorre como nuevo director general de la Agencia Tributaria en sustitución de Soledad Fernández. Y Pedro Sánchez viaja esta tarde a Ankara a participar en la cumbre de la OTAN y está dispuesto allí a rebatir, si persisten en ellas, las acusaciones del presidente de Estados Unidos, Donald Trump, por la falta de gasto en defensa por parte de España. El gobierno espera además que la cumbre no se centre en las críticas de Trump a España y otros socios europeos por su posición ante la guerra estadounidense contra Irán. Esperan también que el encuentro ponga el foco en la unidad europea en seguridad y defensa y en reforzar las relaciones con los países del sur. Lo dejamos así. Más información a las 5 en punto. 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Y ahora comienza Músicas en la Memoria con Adolfo Fernández.
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6: ¿Qué estamos en la comarca? ¡Ay, qué bonito! ¿Cómo están? Un saludo cordial, bienvenidos a La Cita cada día en esta sintonía de Onda Regional de Murcia, donde todos los caminos llevan a Roma. Todos los caminos traen recuerdos, evocación, memoria, música para invocar en momentos como los de hoy, con tanto calor y con tanto conocimiento y hondura, porque vamos enseguida a entrar en el tiempo de Da Capo. La música integral les encanta, aunque aún no lo saben. Quizá esta selección de hoy les dé muchos motivos para encontrar verdaderamente pasión por este acontecimiento sonoro. Y después estaremos también con nuestra experta Angie Capel, descubriendo las músicas de ida y vuelta, hoy con un sinfín de referentes internacionales, música que no necesita pasaporte, y tenemos en la región pues muchos festivales de los que dar buena cuenta. Sergio Huescar en la realización, el gran Sebastián Ramallo en el punto Morino, Moruno, que es la parte que le toca, y aquí don Miguel Baró, el gran artista de estas músicas integrales. Bienvenido, ¿qué tal, cómo está?
7: ¿Qué tal, Adolfo? Nada, aquí estoy otra vez, que no es poco con los calores que tenemos.
6: He querido hacer mención al título que hoy has, en fin, enredado. Es una selección que tiene una temática, como siempre, por simplificar, que te pille el toro.
7: Sí, últimamente me gusta ponerle título a los programas. Este se llama Que te pilla el toro.
6: Sí, por porque, San Fermín, claramente.
7: Claro, hoy es San Fermín, sorpresa para todos. Pero bueno, como tampoco soy yo muy de toros y podíamos haber hecho una selección de pasodobles, he dicho Que te pille el toro, pues claro, ¿qué significa? Pues que algo vas muy apurado, ¿no? Así que he hecho una selección de piezas compuestas muy rápido, compuestas incluso el mismo día del estreno, para descubrir historias, bueno, en que dicen que se coge antes a un, ¿cómo se dice?, a un mentiroso que a un mal torero. Pues nada, pues en este caso mentirosos no sé, pero desde luego gente que se lo deja todo para el final. Vamos a ver unos cuantos ejemplos. El primero pues es esta famosísima banda sonora del Señor de los Anillos, que se dice que el propio compositor, Howard Shore, pues iba componiendo a la par que la producción, que bueno, esto no es tan raro. Al final las bandas sonoras van un poco sobre la marcha, pero desde luego una banda sonora como la del Señor de los Anillos, que creo que es referente en muchos, en muchas cosas, pues llama la atención que fuera compuesta con esta prisa. Así que bueno, vamos a descubrir música fantástica y música que quizá les sorprenda que fuera compuesta pues con el toro en los talones.

0: Qué maravilla de entorno pastoril, con esa vida tranquila de los hobbies, esos pacíficos seres que habitan esos mundos y que, bueno, aparecen en esta obra magna del gran Tolkien, El Señor de los Anillos.
1: Una banda sonora que, bueno, y quizá muchos no sepan que es de corte operístico realmente y que gira en torno, pues, al sistema del leitmotiv, que ya venían utilizando otros tantísimos compositores. ¿Qué significa esto? Pues que cada personaje, incluso cada raza, tiene su propio tema musical, cada entorno, este tema de la comarca, pues si se fijan aparece a lo largo de la película, pero en distintos contextos, pues también en distintos contextos musicales, e incluso pues para componer, por ejemplo, las partes de Mordor, Howard Shore utilizó yunques reales y cadenas en la orquestación. Una banda sonora realmente fascinante, y les invito, si quieren conocer más sobre esta banda sonora, a que vean un vídeo que hay de Jaime Altozano, divulgador musical en YouTube, que habla sobre esta banda sonora muy extensamente, pero que realmente merece la pena, porque las bandas sonoras al final son esa puerta a través de la cual los músicos académicos, clásicos, intentamos un poco acceder al gusto de la gente, y bueno, pues finalmente funcionan real como el resto de obras, pero bueno, al final tener una imagen detrás parece que siempre ayuda.
0: Estas son las típicas obras que sí pueden estar en la lista de que te pilla el toro, porque es un encargo de producción, hay unos plazos, hay una exigencia de estrenos, de, en fin, de implicación que tiene que ver con todo un equipo ajeno al propio compositor. Y claro, yo no sé si en la antigüedad, en aquellos años prehistóricos en los que nos remontamos, ¿no?, pues también existían este tipo de premuras.
1: Bueno, los encargos realmente como tal, de le encargo a un compositor una partitura para porque le pago dinero, eso empieza en la época del clasicismo ya más tardío, es decir, segunda mitad del siglo XVIII. Antes de eso, nadie componía por encargo, porque la profesión de compositor, no, o sea, no era una profesión. Se componía en la época de Bach, del barroco, para Dios, como ofrenda. Y bueno, sí que algunas congregaciones y grupos religiosos, claro, obviamente, pero eran para celebraciones. Pues compone una misa para Navidad, el Mesías de Händel. Compone un requiem que se ha muerto no sé quién, pues el requiem.
0: ¿La música para un baile?
1: Para un baile ya no sé, pero bueno, igual para la corte sí, pero no era ese sistema tan capitalista de te pago una cantidad de dinero. Eso ya, bueno, pues empieza así con el último Mozart, bueno, algún Bach también ahí con encargos, ¿no? Pero el encargo como tal de quiero esto para tal día, eso, ajá, ya es más un fenómeno más romántico.
0: De... O sea, que la expresión de por amor al arte, ya en el caso de los músicos, ya es de lejos.
1: Bueno,
0: ¿no?
1: Eso la llevamos instaurada, sí. Ahora, bueno, ahora el ejemplo es pues las bodas. Toca, ay, no, bueno, que... O la gente que te regatea, que eso sigue estando por ahí. La verdad, eso es digno de Mundial de Fútbol, ¿eh? Los regates a los que nos enfrentamos los músicos cuando tenemos que tocar en algún evento. Pero bueno, vamos a seguir con más música compuesta con prisas, y en este caso, pues nos vamos a ir

Otro compositor, académicos, Béla Bartók, compositor húngaro, representante del folclore, no solo austrohúngaro, sino también del folclore en general, porque Béla Bartók fue uno de los pioneros en la etnomusicología, la rama que estudia pues, la música tradicional de distintos pueblos. Béla Bartók, pues entre sus facetas compositivas está la de escribir para plantillas instrumentales poco comunes. Ese es un ejemplo que vamos a escuchar ahora con su obra titulada Música para cuerdas, percusión y celesta, el nombre lo dice todo, cuerdas, percusión y celesta, que fue un encargo de la orquesta de la Concertgebouw de Ámsterdam y que terminó pues, con un calendario también súper, súper, súper ajustado. Vamos a escuchar un poquito de esta pieza maravillosa, original, y hablamos de Bartók y toda su aportación a la música.

0: Béla Bartók es una de sus obras más conocidas, un encargo, como decía, de la orquesta de Concertgebouw, una partitura que está fechada en 1936, que se estrenó en Basilea en el 37 y que, bueno, pues tiene como más peculiaridad, más llamativa, la celesta, que es este instrumento de percusión con la apariencia, pues, de un piano vertical, pequeñito, ¿no? Es de la familia de los idiófonos y, bueno, saben que es este sonido que tiene así como una especie de sonido con mucho eco, como cristal, ¿no? Un sonido delicado. Es también el sonido que, si recuerdan, asocian al cascanueces, al número este de la danza del azúcar, ¿no? Pues es un pianito muy pequeño, pero con un mecanismo distinto, ya que tiene, pues, unas barras de metal que son golpeadas con pequeños martillos.
1: Aquí, desde luego, no estaría en falta quien le encarga la obra a Bartók. El tal Paul Socher lo hace con suficiente tiempo. Lo que pasa es que el hombre corre mucho, porque la entrega de la obra y el estreno, pues prácticamente transcurren 4 meses y medio, o sea que tienen la obra en su poder 4 meses y medio con tiempo para ensayarla, pero desde que le hace el encargo formalmente hasta que la entrega no pasan ni siquiera 3 meses y medio.
0: Claro, bueno, igual la gente puede pensar que 3 meses y medio es mucho tiempo, pero todo depende.
1: Es poco.
0: Claro, yo también diría que es poco teniendo en cuenta la complejidad de la música. Y es que no es lo mismo, no es igual de compleja una sonata de Mozart que una sonata de Bartók. Y me voy a explicar, al final la música con la historia se va haciendo más compleja y sobre todo a partir del siglo XX, pues las tendencias dominantes son aquellas que buscan sistemas muy complejos de composición. Bartók nunca habló de cómo componía, de su técnica, pero sí que tenemos otros musicólogos que se han dedicado, pues, a estudiar las partituras de Bartók, y ya les aviso que no es nada sencillo, sino que él utiliza el sistema axial y la proporción áurea en sus obras, realizando, pues, una especie de eje central con el número áureo, ¿no?, y la serie de Fibonacci y todo esto, y todo esto se aplica al final a las proporciones, no solo estructurales, es decir, de cuántos compases tiene la pieza, sino armónicas, es decir, las tonalidades, como los universos sonoros en los que uno se puede mover cuando compone, son proporciones y son diagramas y son representaciones visuales que son matemáticas. Entonces, si esto se aplica no solo a la estructura, sino a la armonía, pues da lugar a piezas que pueden ser más o menos bellas, que el público, en el momento que las escucha, obviamente por una cuestión de estudio y de repentinización, no puede apreciar que está compuesta con un sistema axial ni serie de Fibonacci, pero que una vez que uno se sienta en el escritorio y las analiza, pues ve que son maravillas.
1: Complejidad seguramente en el 36, que no estaba la IA, porque cuanto más parámetro, más estadística, más matemática, más fácil para los sistemas hacer una cosa clonada.
0: Pues fíjate que yo lo estaba pensando, porque digo, qué fácil es ahora con la IA todas estas cosas decir, mira,
1: componer
0: quiero
1: componer al estilo Bartók.
0: Pero no al estilo Bartók, sino al estilo que sea. O sea, tengo un conocido que bueno, como tanta gente, que amateur, que compone música comercial, y me dice que, claro, que en la aplicación por antonomasia, que es uno, que tú le tarareas una música y él te hace ya la aplicación, la partitura, te la armoniza y demás. O sea, es que eso es... puede ser no va a ser un desastre, pero podría ser un desastre realmente. Y a los compositores académicos clásicos no tanto, pero a los productores y a todo ese grupo de personas que se dedican a retocar y a maquetar la música, pues les puede, no conozco el estado de los productores, pero les puede afectar muchísimo. Así que, bueno, hoy en día, claro que sí, si yo cojo a la IA y le digo, quiero una sonata para piano con una estructura basada en la serie de Fibonacci, muy probablemente lo haga, pero bueno, con más razón para apreciar el mérito de compositores como Béla Bartók, que al fin y al cabo no estaba inventando nada nuevo tampoco, porque Béla Bartók, como buen etnomusicólogo y que estudiaba la raíz folclórica de la música de distintos pueblos, fue muy, muy, muy justo con la tradición india y de los países asiáticos, que tienen un sistema rítmico distinto y que se llama Konakol, en el que los ritmos están ya basados en la serie de Fibonacci. O sea, aquí en la cultura occidental, los ritmos, y cualquier persona por la calle o lo mides a 2, 1, 2, 3, 4, 1, 2, o a 4, 2, binario, o ternario, 1, 2, 3, 1, 2, 3. Y ahí es como todo lo que sea salir de ahí nos explota la cabeza. En cambio, en estos países

0: tienen unas concepciones rítmicas totalmente distintas, con compases de 7 tiempos, de 9, de 13, o sea, y cosas así que tienen mucha relación con las matemáticas. Conacol se llama, con K, todo eso.
1: Me lo apunto, me lo apunto.
0: Muy interesante, porque hay vídeos de indios que salen en YouTube haciendo como midiendo.

Así que, bueno, vamos a pasar a cosas menos exóticas, que nos vamos muy lejos y vamos a volver un poquito a la cultura occidental. Y bueno, vamos a volver a un compositor que, aparte de gran compositor, era gran comiente, gran admirador de la gastronomía en general. Es Giacomo Rossini. Y bueno, ¿qué obra compuso Giacomo Rossini rápido? Pues todas, realmente. Porque, bueno, vamos a escuchar un trocito del Barbero de Sevilla, probablemente una de las páginas más célebres de la historia de la música, pero es que la obertura de esta ópera del Barbero de Sevilla fue compuesta en una sola noche. De hecho, bueno, pues el estreno era el día siguiente y acabó siendo pues una de las oberturas más famosas de toda la historia. ¿Qué ocurre? Pues a Rossini se le acusaba, entre otras cosas, de reutilizar mucho material suyo, autoplagio y demás. Pero bueno, para que me entiendan, Rossini componía unas dos óperas por año hasta que relativamente joven, cuando ya llevaba 40, pues se retiró. Esto es como los tenistas con los Grand Slam, ¿no? Va ganando dos por año y ya se van. Y se dedicó, pues, a lo que más le gustaba, que era comer. De hecho, bueno, hay unos cuantos platos que llevan el nombre de Rossini y ahora lo veremos, ¿no? El caso es que, bueno, vamos a escuchar del Barbero de Sevilla, pues, el famosísimo largo al factotum de este Fígaro. El factotum, pues, era como un tipo que lo hacía de todo, ¿no? Pues entonces el barbero era como el personaje del pueblo, del lugar, de Sevilla en este caso, y este largo al factotum pues es el Fígaro, la Fígaro qua, que vamos a desgranar enseguida. Vamos a ver.

0: Bueno, la muy reconocida área Fígaro del Obrero de Sevilla. Esta es la pieza que a mí me ha confundido con lo del toro, los cuernos, el afeitado de las astas. Esto es una cosa muy...
1: Sí, sí, muy taurino, toro, ¿no? La verdad, el tema, claro. Y aparte el barbero, pues es el... No es solo el barbero, es el factotum, que como decíamos es la expresión que se utiliza para decir esa persona que se encarga de todo y, bueno, y que al final tiene un papel muy relevante también en la trama. Con este largo al factotum, que, bueno, es lo que en ópera se conoce como una pieza de resistencia. Porque, claro, deletrear, o sea, que se entienda todo, sobre todo porque tiene muchos ísimo la letra, en la que en la escena realmente el barbero tiene hasta que hacerle un corte al cliente, y de hecho hay un momento que dice aquí la hemorragia, la nota está lista, y lo que pasa que esto al final, por una cuestión de técnica vocal, no se suele hacer como está escrito realmente. Es decir, el cantante debería estar, mientras hace todo eso, cortándole las barbas a una persona en escena. En fin, increíble, igual de increíble que, como les decía, el tema de Rossini y la comida. Tanto es así que hay platos que le deben el nombre a Rossini. Y bueno, entre las muchísimas, bueno, hay una anécdota que es que le regalaron un racimo de uvas y dijo que a él no le gustaba el vino en pastillas. O sea, yo creo que Rossini realmente fue el inventor del humor de cuñado, ¿no? Pero bueno, hay una anécdota también muy curiosa, que es que Rossini le pidió a un chef en París que preparase ante él un solomillo con foie y trufa, y el cocinero se negó alegando timidez, y entonces el músico le dijo: alors, tournez-moi les dos, o sea, deme la espalda. ¿Qué ocurre? Que desde entonces esta carne se le llama solomillo tournedo, que es como dame la espalda, ¿no? O sea, que fue una cosa que, curiosa, y de hecho Rossini aceptó un puesto en la Ópera de París. Él mismo admitió que fue porque la gastronomía parisina le llamaba mucho la atención. Y como digo, pues si hacer croquetas es aprovechar las sobras, pues Rossini aprovechó muy bien todas las obras creativas, ya que, como digo, hizo 40 óperas en las que, pues, se puede parecer la música, sí, pero todas tenían un punto de innovación y sobre todo de esa alegría y ese carácter de Rossini.
0: Y los canelones, ¿eh?
1: Los canelones, bueno, hay unos cuantos, hay una lista, pero es que, bueno, nos perdimos un gran cocinero seguramente por la música. Vamos a seguir con más genios, con más composiciones rápidas, y nos vamos, pues bueno, yo creo que esto es casi mágico, la gente se ha empeñado en hacerlo mágico, y es a Wolfgang Amadeus Mozart. Vamos a escuchar un par de obras hoy de él, y en este caso vamos a escuchar la obertura de Don Giovanni, que se dice, bueno, se dice no, esto está documentado, cuya obertura compuso Mozart un rato antes del estreno. De hecho, dicen que al dirigirla la tinta todavía estaba fresca y tiene algunos borrones, ¿no?, de al final de coger el folio. Don Giovanni, pues, compuso esta ópera entre marzo y octubre de 1787, y fíjense que se dejó la obertura, que es lo primero que suena, para el último día. O sea, que llamaron a Da Ponte, que era su libretista, a Viena para trabajar en otra ópera, y por lo visto Da Ponte se acordó bastante de la familia de Mozart cuando vio que tenía que estrenar esto y no tenía la obertura hecha. Hay mucho misterio y mucha leyenda con el tema de Mozart y cómo componía, pero vamos a escuchar primero un poquito de esta obertura de Don Giovanni y desentrañamos enseguida tanto misterio.

Bueno, muy interesante este debate que se abre ahora con Mozart y todo este misterio de cómo componía Mozart, por qué era capaz de componer una obertura un rato antes del estreno. Y es que pues todos los seres humanos, por defecto, tenemos un banco de sonidos que vamos almacenando inconscientemente, que se llama oído interno. Eso empieza a crearse desde que estamos en la barriga de nuestras mamás. ¿Y qué ocurre? Pues que cuando a eso se le suma una memoria prodigiosa como la que se supone que tenía Mozart, pues se crean leyendas como la que se le atribuye de que la música simplemente le venía, ¿no? Como de una forma casi mágica. La memoria de Mozart pues ha sido objeto de muchas investigaciones, tanto es así que gracias a un suceso que le ocurrió en la Capilla Sixtina se crea un tipo de memoria, bueno, se acuña el término como memoria eidética, y fue cuando el Mozart de 14 añitos fue a la Capilla Sixtina a ver un concierto en el que se interpretaba una obra que era el Miserere de Gregorio Allegri, y llegó a su casa, y un niño pues hubiera llegado a casa y se hubiera puesto pues con los cromos del Mundial o a echar la siesta, y Mozart se va al piano y transcribe entera la obra que acaba de escuchar. Entera, una obra que dura más de una hora. ¿Qué ocurre? Hubo un psicólogo americano que fue Paul Farnsworth en el 78 que dijo que este tipo de memoria se acciona cuando algo realmente nos emociona. No solo se tiene que dar el componente de la voluntad de querer memorizar algo, sino tiene que haber una especie de fusión con la emoción que hace que se active alguna puerta de nuestro cerebro que

0: todavía no conocemos, porque nos queda mucho por saber, y así pues se acuña lo de memoria eidética.
1: Bueno, eso, Miguel, y conocimiento de la nota y su denominación, porque claro, si no sabes cómo se llama la nota...
0: Bueno, claro, pero eso es el final, eso es el oído absoluto, que eso sí que ya es una cuestión que se nace con él. Eso es otra capacidad, es decir, el reconocer la nota. De todas formas, aquí no es tanto el tener el oído absoluto, sino el ser capaz de memorizar todo entero. Claro, pero
1: para escribirla habrá que saber cómo se denomina.
0: Claro, sí, por supuesto, pero es que Mozart con 14 años ya había compuesto cosas y todo. De hecho, cuando se estrena su sonata para violín número 27, se dice que él escribió la parte del violinista antes del concierto y que luego dice, retuve mi propia parte en la cabeza para el estreno. ¿No? Hay mucho mito con esto de Mozart también por una carta de un tal Friedrich Rochlitz, editor de inicios del siglo XIX, que propagó pues una serie de anécdotas sobre Mozart que siempre se han considerado auténticas hasta que se demostró que no. Y era una carta que es curioso que el Rochlitz este se inventó, en la que decía, cuando soy, se supone que es Mozart quien escribe esto, cuando soy completamente yo mismo, enteramente solo y de buen humor, ya sea viajando en un carruaje o paseando después de un buen almuerzo o durante la noche cuando no puedo dormir, es en estas ocasiones cuando mis ideas fluyen mejor y de manera más abundante. Dice, no sé dónde, ni de dónde, ni cuándo vienen, ni puedo forzarlas. Bueno, esto es un mito totalmente, y aunque Mozart pues tenía unas capacidades increíbles, no le quitemos mérito a que, bueno, al final la música son aplicaciones de fórmulas y que componer no es solo recibir a las musas y que de repente te acojan en su seno, ¿no?
1: Indudablemente. Bueno, a esto tenemos que sumar también que la obra tiene ese componente de comedia y de drama simultáneo que da un punto de ligereza, un punto de gravedad, y esa urgencia, esos cambios de estado es lo que también parece, marca cierta urgencia, ¿no? La urgencia que la propia obra transmite.
0: Seguramente, los compositores al final reflejan mucho su forma de ser en las obras, en la música, y precisamente pues esos cambios de humor y esos cambios de repente fuerte, de repente suena algo mucho más ligero, pues es lo que luego llevó al extremo su siguiente, en la línea de sucesión, que fue Beethoven, y de hecho, bueno, pues se dice que Beethoven tenía mal humor, y en parte es por el análisis de su música, pero bueno, no, yo creo que también es un poco de leyenda. Vamos a seguir con más obras compuestas a la velocidad del rayo y nos vamos a Rusia para una obra de Tchaikovsky. Es el Capricho italiano, que según dice Tchaikovsky en una carta que escribió pues, a su mecenas, Naedka, él iba componiendo conforme iba andando por la calle, porque estuvo en un viaje por Italia, toda la zona de la Toscana. Entonces, bueno, yo no me lo creo, ¿no? Seguramente llegó a casa y luego lo escribió todo, pero desde luego que fue una obra que compuso muy rápido, en cosa de 2 semanas, en uno de sus viajes a Italia, y una obra espectacular que es considerada como si fuera su séptima sinfonía, pero no lo es. Pero bueno, vamos a escuchar un tercer movimiento de este Capricho italiano.

0: Bueno, pues un sonido muy folclórico, casi cañí. Esto un poco me recuerda también esa garra española. A mí me suena un poco español este último.
1: Festivo, el hombre está ahí
0: Describiendo
1: el ambiente de las calles y
0: es que, fiesta, claro, fantasía. Tchaikovsky era un compositor muy tendente a la depresión y tendente al romanticismo en su sentido más puro, es decir, todo es horrible, pero qué bueno soy. Y decía en una carta, como digo, a su benefactora, Naezka von Meck, dice: gracias a los encantadores temas, algunos de los cuales he tomado de colecciones folclóricas, mientras que otros los he escuchado en las calles, esta obra va a ser muy efectiva. Pues visitó Florencia, Roma, Nápoles y Venecia. De cada lugar cogió un poquito y, como digo, unas vacaciones en Italia entre 1879 y 1880, y queda pues este capricho italiano que es toda una maravilla. Vamos a seguir con otra obra compuesta también rápido, para mi gusto, y bueno, pues esta además que hoy viene muy al caso. Es una de las piezas más, yo creo, conocidas de la música española, es La oración del torero. Es una obra de Joaquín Turina, compuesta para un cuarteto de cuatro laúdes, pero curioso porque esta versión original dedicada al cuarteto Aguilar no es nada, o sea, no se puede casi ni escuchar, al menos en Spotify no hay ninguna versión para cuatro laúdes, ya que la versión que se hizo más célebre fue la de cuarteto de cuerda o la de orquesta de cuerda. Fíjense que esta obra fue estrenada por un murciano, Bartolomé Pérez Casas, al frente de la Orquesta Filarmónica de Madrid, el 3 de enero de 1927 en el Teatro de la Comedia. Empieza a componer la Turina el 31 de marzo y el 6 de mayo ya la ha terminado en 1925. Y teniendo en cuenta que es su obra más conocida, pues yo creo que no está nada mal. Hay una reseña de Turina hablando de cómo fue el día del estreno y la verdad que todo muy folclórico. Se dice que Turina pues se inspiró en la visión de un torero orando en una capilla cerca del ruedo antes de salir a torear. Vamos a escuchar un poquito de esta oración del torero.

0: Bueno, esto lo escuchas y piensas, no puede ser que el torero esté con estos pensamientos, hombre, no salgas al ruedo que te va a pillar el toro.
1: Verdad, es como un poco mal presagio, pero bueno, al final es un rezo.
0: Bueno, y quería... si fuera con cámara, música de cámara más recogida sería mucho más íntima y más
1: sí, bueno, esto, ¿no? Es orquesta de cuerda, que realmente respecto a música de cámara, que es el cuarteto, es simplemente el número de músicos, pero sí, es una obra muy íntima y al final la música de Turina se alejaba un poco del nacionalismo, entendido en paso doble, en ruido y en fiesta, ¿no? Que también la hay, pero con un corte más de Debussy que de Falla. Vamos a seguir con otra obra que quizá no le ponían nombres, de esas obras que todos conocemos, pero que a veces no... ¿Cómo era esto? ¿Qué obra era esta, no? Pues bueno, es otra pieza del gran Mozart, es la Sinfonía número 40 en sol menor, inspiró a Beethoven para su quinta, de hecho copió 29 compases, aunque luego lo retocó, pero los copió. Decía Schumann de esta sinfonía que poseía una ligereza y elegancia griegas, también decía Rosen que la sinfonía era una obra de pasión, de violencia y duelo. En fin, escuchamos este famosísimo inicio y me lo dicen ustedes.

0: Bueno, pues esta sinfonía número 40
1: me suena, de Mozart, claro que me suena.
0: Esto le suena a todo el mundo, pero ahora ya sabe todo el mundo que es la sinfonía número 40 y que es la penúltima que escribió Mozart. Se dice incluso que la 39, la 40 y la 41 realmente eran una misma obra que el compositor concibió como introducción, desarrollo y conclusión, cada una con tres movimientos. Pero bueno, muchas leyendas sobre esta obra, igual que muchas leyendas sobre cómo componía Mozart, sobre la memoria de Mozart y un poco también sobre la música de Mozart. Y si no, les recomiendo que investiguen sobre el efecto Mozart y cómo la leyenda dice que hay X obras de Mozart que son capaces de mitigar ataques epilépticos. Vamos a despedirnos ya con obras compuestas muy rápido. Empezamos con una banda sonora y nos vamos pues con una música de musicales. Es Leonard Bernstein con ese West Side Story y un Somewhere que, bueno, se dice que componía casi el mismo día del estreno. Así que, pues nada, con No les pille el toro a ustedes este verano y ya se pueden poner a actualizarse con música integral y a llegar a septiembre finos para todo lo que se viene con Macambo en conciertos y que ya sean ustedes unos expertos. Y si no lo son, mejor, porque así será casi que más divertido.
1: Miguel Baró, un monstruo. Gracias.
0: Muchísimas gracias. Hasta el martes.

0: Son las 5 de la tarde.
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0: Hola, ¿qué tal? Buenas tardes. La economía de la región de Murcia mantuvo su crecimiento en 2025 del 3% del PIB, aunque persisten retos en empleo, vivienda y productividad. Es la principal conclusión de la memoria sobre la situación socioeconómica y laboral del año pasado elaborada por el CES, que vuelve a dejar clara una premisa: crecer debe traducirse en bienestar. Según la memoria del crecimiento en la región el año pasado, estuvo impulsado principalmente por la construcción, los servicios, la demanda interna, mientras que las exportaciones mostraron un comportamiento más débil. Sin embargo, la productividad de la economía murciana continúa siendo una de las más bajas de España y la renta por habitante permanece por debajo de la media nacional. El informe señala que esta situación limita la mejora de los salarios y dificulta la reducción de la pobreza y la exclusión social. Rosalía Sánchez es consejera del CES.
2: Por lo tanto, lo primero que conviene decir y que se pone de manifiesto y que el CES insiste es en la necesidad de que debemos avanzar hacia un modelo de desarrollo que combine crecimiento, pero también con cohesión social y con, pues, más igualdad de oportunidades.
0: El Tribunal Superior de Justicia de la región valora positivamente la creación de 500 nuevas plazas judiciales y 200 de fiscales, aprobado en el Consejo de Ministros de este martes. A la comunidad vendrán 19 nuevos jueces y 7 fiscales. Félix Bolaños estima que permitirá mayor agilidad en el sistema judicial. El ministro daba a conocer el acuerdo del Consejo, asegurando que es un hito histórico, ya que nunca un gobierno había aprobado una ampliación de la plantilla de jueces y fiscales como esta.
3: Es un paso trascendental para lo que venimos a denominar la mayor transformación de la justicia en décadas. La mayor transformación de la justicia en décadas también se traduce en que estamos llevando a cabo la mayor creación de la historia de la democracia de plazas de jueces y fiscales. Nunca antes.

0: sociales en la historia se han creado 700 plazas en un único año. Y este es el ritmo que tenemos que llevar a cabo en los próximos años también.
1: La diputada del Grupo Mixto, Virginia Martínez, propone a través de una iniciativa en la Asamblea Regional declarar a Pedro Sánchez como persona non grata en la región de Murcia. La diputada regional considera que los recientes casos de corrupción que envuelven al presidente del Gobierno han generado un clima de hartazgo entre los murcianos. Califican a Pedro Sánchez como una amenaza para el territorio murciano y su desarrollo económico.
2: Pedro Sánchez es un peligro para la región de Murcia, especialmente para su economía, por el recorte del trasvase Tajo Segura. Pedro Sánchez es un peligro también para nuestra seguridad, por sus políticas de fronteras abiertas y papeles para todos. Y es un peligro para la democracia, por sus constantes ataques al Estado de Derecho.
1: Más de 2.000 donaciones de médula ósea impulsadas por una campaña solidaria colocan a la región como hito nacional en este ámbito, lo que consolida un auge en la concienciación de la población murciana. Este primer semestre de este 2026, la comunidad también se caracteriza por un incremento en donaciones con respecto al año anterior. Ricardo Robles, coordinador regional de trasplantes, pone el foco en la importancia de donar médula ósea y agradece el compromiso de la ciudadanía murciana con esta causa. Esto quedó patente en la última campaña de los días 11 y 12 de mayo, en la que la comunidad superó los 2.000 nuevos donantes, lo que supone el mayor registro a nivel nacional en esta convocatoria. Robles señala que es un acto que salva vidas y recuerda que el rango de edad para contribuir está entre los 18 y los 44 años.
3: Solamente un 25% de esos pacientes con leucemia tienen un familiar que es compatible. Entonces, ¿qué hay que hacer? Pues hay que buscar en el registro de médula ósea un donante. Entonces, cuanto más seamos dentro de ese registro, más posibilidades tiene de que el donante aparezca lo más rápidamente posible.
1: Ryanair alcanza los 3 millones de pasajeros en el aeropuerto internacional de la región de Murcia desde su apertura en 2019 y el aeropuerto crece un 14%. A pesar de las cifras, los pasajeros demandan más conexiones y más destinos. Y no lo decimos nosotros, sino que lo dicen los viajeros que este martes regresaban a casa desde Bilbao. Juan Antonio es uno de ellos.
4: Un poquito vuelo, pero muy bien. La verdad que tener el aeropuerto aquí, pasa que yo conocí el aeropuerto de San Javier y yo creo que ahí no hemos mejorado, Por mucho de decirlo, que el aeropuerto está bien, todo muy bien, pero teníamos un aeropuerto, no necesitábamos otro aeropuerto.
1: El juez Pedraz ha continuado este martes la ronda de interrogatorios en el caso Leire. Hoy ha declarado como testigo el comandante de la Guardia Civil, Rubén Villalba, investigado en el caso Coldo y al que la llamada fontanera del PSOE habría ofrecido un puesto de asesor de la directora de la Benemérita a cambio de que le diera información que pudiese perjudicar a la UCO. Y Pedro Sánchez viaja esta tarde a Ankara para participar en la cumbre de la OTAN. Está dispuesto a rebatir, si persiste en ellas, las acusaciones del presidente de Estados Unidos, de Donald Trump, por la falta de gasto en defensa por parte de España. Esto es todo, terminamos, volvemos a las 6 con más información. Recuerden que tienen todos los datos en orm.es y en nuestras redes sociales.
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1: Bueno, aquí estamos una semana más en esta sintonía, indicando que nos acercamos al mundo de las músicas de ida y vuelta, a ese encuentro internacional verdaderamente tan satisfactorio, porque conocemos un sinfín de culturas, nos adentramos en estas músicas que nos van a apasionar seguramente, y descubrimos además a personalidades pues fantásticas como la que hoy tenemos aquí en el estudio. Pero todo esto es obra y gracia de la gran Angie Capella, a la que saludamos como siempre, inmune al calor.
2: Inmune al calor, hoy de rojo, hoy de rojo, porque bueno, me gustan los colores intensos, pero intenso va a ser el viaje que vamos a realizar el día de hoy, porque vamos a viajar nuevamente a través de la música. Y es que hay canciones que necesitan pasaporte, sí. Y el pasaporte es el buen gusto, ¿cómo no?
1: Bueno, hoy tenemos la suerte de que quien viaja es el invitado, ¿eh? Ha venido, se ha tomado ya su tiempo para adaptarse al jet lag, que esto es una cosa que allí, desde donde viene, pues en fin, lo necesita como mínimo 2-3 días, ¿no? Para ponerse al momento y aclimatarse.
2: Efectivamente, hoy vamos a tener a una periodista y productora cultural que viene desde las tierras chilenas. Ella es de Santiago, pero bueno, vamos a hablar con ella más adelante. Primero que todo, vamos a musicalizar un poco esto, porque hoy hablaremos de las músicas del mundo. Para la gente que no lo sabe, estamos ya a las puertas de celebrar uno de los mejores festivales que tiene España, reconocido, galardonado. Estamos hablando de la Mar de Músicas, así como el Festival Internacional de Folclore en el Mediterráneo, que estará teniendo lugar también en la ciudad de Murcia. Entonces nos vamos con algo internacional, algo mediterráneo, vamos con un fado.

0: Bueno, pues sí, efectivamente España ganó a Portugal, pero no es por esta razón por la que suena este bonito fado, ¿no?
1: Bueno, yo de fútbol y de política y de religión mejor no hablo. A ver, un fado yo creo que era muy apropiado para el programa del día de hoy, porque como antes he adelantado, estamos hablando de lo que es las músicas del mundo. Creo que una buena canción es el mejor pasaporte para conocer otras culturas, porque al final si uno sabe hablar español, inglés, portugués, bueno, eso es de cada uno, pero una canción cualquiera sabe disfrutarla, cualquiera sabe bailarla, aunque sea con dos pies izquierdos, y de eso va el programa del día de hoy. Gente que le guste la música del mundo, gente que le guste, por ejemplo, Corea, Ucrania, etcétera, estaremos celebrando aquí en Murcia el Festival Internacional de Folclore en el Mediterráneo, una cita con más de medio siglo de historia, que bueno, estará reuniendo agrupaciones de distintos países, bailes, canciones bajo un mismo símbolo, que al final es pues la amistad entre los pueblos. Así que nada, la invitación queda ahí, porque bueno, toda la programación también la pueden encontrar en la página oficial del Ayuntamiento, y obviamente estará usando enclaves bastante, bastante potentes de la ciudad de Murcia, como pueden ser, por ejemplo, pues la propia catedral. Ahí estaremos. Yo voy a ir, hay un concierto de un grupo coreano que me llama mucho la atención, pero intenté contactar con ellos para hablar del K-pop, pero no, ellos son bastante tradicionales. Así que nada, la invitación para el Festival Internacional de Folclore en el Mediterráneo. Y nos vamos de festival a festival. El otro festival del que quiero hablar, obviamente, es La Mar de Músicas. Dentro de apenas ya unos días estará en marcha todo esto. El país invitado es Ecuador. Hoy no traigo a una invitada ecuatoriana, traigo a una invitada chilena, muy asidua también al Festival de la Mar de Músicas. Te quiero dar la bienvenida, Carla. Carla es periodista, es melómana y también es viajera.
2: Hola. Oye, muchas gracias por la invitación y por la presentación, ¿no? Encantada.
1: Bueno, yo estoy encantada de que estés aquí porque en mi sección un poco tocamos todas las vertientes de la industria musical. Hemos tenido a varios invitados chilenos, tanto artistas como managers, no sé si te acuerdas de Camila.
0: Claro.
1: Pero sí que es verdad que es importante o interesante la perspectiva desde la producción y el periodismo cultural. No es lo mismo vivir la industria musical desde España o desde Europa que vivirla desde Latinoamérica. Tú has tenido el privilegio de haber vivido en los dos continentes, por así decirlo. ¿Cuál sería tu visión? ¿Qué paralelismos encuentras?
2: Bueno, hoy en día, la verdad es que en Chile y España están cada vez más cerca, cada vez más unidos. Veo mucha correlación ahora entre artistas, colaboraciones que quizás antes no se daba mucho por el mar, que nos une y a la vez nos distancia.
1: Correcto.
2: Veo que Chile hoy en día está tomando como también un poquito de fuerza en cuanto a artistas, a colaboraciones. Bueno, si me pongo a hablar sobre la producción en general, creo que hay muchas similitudes en general. No creo que sea como mucha la diferencia. Quizás años atrás sí que se notaba que Chile estaba en pañales o así, y ahora súper bien. Sí, bueno.
1: Oye, el término músicas del mundo, para quien no lo sepa, Adolfo, comenzó a popularizarse en los años 80 justamente para reunir, ¿no?, este tipo de tradiciones. Estábamos hablando antes del fado, del tango, del flamenco, la cueca chilena, por ejemplo, que es tan reputada internacionalmente, el son cubano, en fin, un sinfín, los cantos balcánicos, que también serán parte de este.

0: Festival Mediterráneo. Todo esto es patrimonio cultural vivo. Yo quiero que un poco me cuentes cómo tú disfrutas todo este tipo de programación, si también podemos encontrar esto en Chile, si abrazan a lo mejor ese abanico de músicas llamadas músicas del mundo.
1: Bueno, en Chile actualmente existe un festival que se llama WOMAD, que es gratuito, lo hacen en una de las comunas más centrales, que es Recoleta, y siempre hay invitados de distintos países. De hecho, ahí vi por primera vez a, ahora mismo no me acuerdo del nombre, pero es un artista español que creo que ya no existe o que se separaron. No recuerdo ahora mismo el nombre.
0: Tan modernos que ya ni existen,
1: sí,
0: ¿no?
1: Espérate, que le fue tan bien que luego yo digo, uy, justo se separan cuando los conozco, justo cuando estaban en su auge y se separaron. Pero bueno, no pasa nada. Volverán seguro en algún momento.
0: Oye, qué interesante. Para quien no lo sepa, el WOMAD fue creado por Peter Gabriel, considerado el gran referente internacional de las músicas del mundo. Y entre otros festivales de músicas del mundo, por así decirlo, también podemos encontrar otros ejemplos como el Festival Gnawa, en Marruecos, donde conviven el jazz, las músicas contemporáneas, el Rainforest World Music en Malasia, dedicado a preservar los pueblos indígenas, o bueno, también tenemos al Festival Internacional de la Canción de Viña del Mar en Chile, que es el mayor acontecimiento musical de Latinoamérica, uno de los pocos televisados a día de hoy. Yo creo que la televisión ya no está tan en boga, pero para esto, vamos, es fundamental. Y tú tienes una relación bastante curiosa con ese festival, cuéntanos.
1: Sí, muy cercana, claro. Carlos Figueroa Salazar, director, ex director de la orquesta del Festival de Viña del Mar, me dio la oportunidad de pertenecer a su equipo en su momento, cuando él hizo una radio que se llamaba CF Radio, era una radio online. Le fue bien, pero quizás faltaban algunas cositas. Años atrás, las radios online, la verdad es que era un poco difícil mantenerlas y todo eso, pero Carlos Figueroa me enseñó muchas cosas del Festival de Viña. Sí, sí, sí, me encanta.
2: Bueno, es interesante hablar con Carla, que ya decimos acaba de regresar de Chile. Digo regresar porque ya ha conocido Murcia, incluso ha vivido más de 5 años aquí en esta región, y por eso no le resultamos extraños, no somos marcianos para ella, ya tiene ya más o menos un cierto conocimiento con la cuestión. Pero estamos viendo que a veces tenemos esa sensación, esos prejuicios que se pueden dar desde cualquier latitud hacia este tipo de músicas. Hablaba hace un momento Angie del Festival Folclore en el Mediterráneo, que son músicas, a fin de cuentas, los coros y danzas, que entonces estaban tan estigmatizados, ¿no? En definitiva, la música popular folclórica autóctona, que dices, bueno, esto no me cuente mi loca, yo soy del rock, y yo soy de lo que viene de América, que parece que es mejor, ¿no? De América del Norte, me refiero, ¿no? Esto ya felizmente se ha superado, ¿verdad?
1: Yo veo que hoy en día, en Chile al menos, cada vez se valora muchísimo más el folclore, que ya no es un nicho solamente. Hay muchos artistas, no sé, urbanos, que está ahora muy en boga en Chile, que es un fenómeno súper fuerte, pero que también están compartiendo con el folclore chileno, con quizás otras ramas, otros géneros, y se está haciendo como más popular también. Hoy en día, en Chile, lo que era la ranchera, que era como muy del campo, lo están haciendo jóvenes y están mezclándose con los urbanos, con la modernidad, por así decirlo, que es lo que está ahora sonando. Y la verdad es que muy bien, muy, muy bien.
2: Claro, sobre todo porque si estuviéramos todos reproduciendo lo que hacen los americanos, pues sería una cosa absolutamente carente de originalidad, ¿no? Y tenemos
1: totalmente
2: instrumentos, tenemos unas características que en cada caso pueden enriquecer esas piezas, claro.
1: Claro que sí. Bueno, si hablamos de originalidad y folclore, tenemos que mencionar a Jepe, sin duda, porque él ha sido uno más o menos de los pioneros, uh-huh, que empezó a mezclar el pop con el folclore andino, que eso en su entonces era bastante novedoso, por así decirlo, uh-huh, la verdad. Y eso, pero a mí me gusta mucho que hoy en día se esté mezclando muchos géneros con que mezclen la actualidad con quizás los géneros de nicho que antes no sonaban mucho, como lo decía, las rancheras, hoy en día también los boleros están súper en boga en Chile. Uh-huh. Hay muchas artistas jóvenes que están haciendo boleros porque es lo que está sonando y la gente pequeña, bueno, yo tengo 32 años, pero la gente más pequeña también lo está escuchando, ¿sabes? Entonces, a

0: mí eso me encanta. Me encanta.
1: Me encanta. Y tiene mucha razón, porque al final la gente más joven, por así decirlo, la que está coqueteando con los ritmos urbanos, con el rap, con el trap, etcétera, está yendo, ¿no? Está tendiendo a elegir lo que tú decías, en Chile, ¿cómo me has dicho? Las rancheras. Te vas a México, Peso Pluma, haciendo corridos. Venimos aquí, tenemos a Rodrigo Cuevas, que de hecho lo tenemos en nuestra playlist diseñada especialmente para el programa de hoy, donde Rodrigo Cuevas es, bueno, él es del norte de España y trae una propuesta absolutamente rompedora. Él comparte por así decirlo, es el abanderado de esta nueva ola de grupos jóvenes que tienen ese gusto por el folclore. Dentro de esta bolsa podremos meter también a Maestro Espada, que también estuvo sonando aquí, murcianos que, bueno, están tocando en los escenarios más innovadores que hay. Pero Rodrigo Cuevas es especial y va a sonar a continuación, que me están ya preparando la canción, porque estará visitando la Mar de Músicas. Así que vamos a escuchar un poco de Rodrigo. Yeah.

0: Fue cuando al otro día nos enteramos que la habían matado. Quemaronlo, cortaron allí los pies, cortaronlo por aquí, quemaronlo, y después de quemarlo, pues echaron agua, que fue por los vecinos, lo conocieron porque cayó el agua.
1: Se lleva aquí también una parte documental, ¿no? Esta canción de Rodrigo Cuevas, que está invitado en esta ocasión, en la última edición, en la próxima edición de La Mar de Músicas.
2: Esta parte documental, que bueno, hemos escuchado solamente un trozo, es muy importante porque al final Rodrigo Cuevas no solamente se define como músico, sino también como activista. Él pertenece al colectivo LGTBI y obviamente a través de la música lo que hace es practicar o ejercer ese su activismo. Es un cantante, compositor, acordeonista, percusionista, y también le da la tele porque es presentador de televisión y aprovecha como muy bien estos sus canales de difusión para hacer ese activismo, ¿no? A mí me parece muy curioso cómo utiliza o crea música utilizando pues estos ritmos tan clásicos, tan tradicionales, pero luego las letras, si las escuchas bien, son muy innovadoras. Así que nada, Rodrigo Cuevas estará la próxima semana dentro de la programación de La Mar de Músicas. Estoy segura que presentará un espectáculo digno de él, y ahí estaremos para cubrirlo.
1: Fantástico. Bueno, estamos en esta incursión en Chile.

Gracias a la presencia de Carla Valdebenito, que nos acompaña recién llegada, y cuando estábamos hablando de estos aspectos autóctonos, pues claro, también no seamos ilusos. El interés que fuera del ámbito territorial donde este tipo de música se cuece será limitado o no, o lo miramos con una cosa de un interés pintoresco.

0: comentaba hace un ratito lo de Alanis Lagos, que Alanis Lagos ahora mismo toca rancheras, que era impensable, que ella tiene, yo creo que 20 años. O sea, una ranchera de 20 años, a lo mejor hace años no era tan viable, por así decirlo.
1: Claro.
0: Y hoy en día...
1: Pero para los que nos están escuchando es muy interesante, porque claro, cuando tú mencionas ranchera, yo me imagino al típico grupo de Mariachi Mi México, ¿sabes? Porque al final yo también soy de esos lugares, ¿no? De esos lares.
2: Un corrido, vamos a hacer un corrido.
1: Pero sí que es verdad que cuando dices ranchera, hay que especificar que es la ranchera chilena, que se podría decir que incluso es un subgénero, ¿no?
0: Sí,
1: vamos a escuchar un poco, ¿no? O sea, yo tengo extrema curiosidad por saber a qué suena la ranchera chilena a través de
0: Alanis Lagos.
1: Vamos a escucharla.

0: Bueno, si quiere usted darme un besito, mejor cuando estemos solitos, ¿no? Es lo que dice la letra esta ranchera, que no se parece a las rancheras mexicanas.
1: Para nada, la ranchera chilena.
0: Un poquito chilena, de música disco detrás, de
1: Oye,
0: fondo.
1: A mí me parece muy guay, porque al final, según las investigaciones que suelo hacer, muy breves, la ranchera chilena es un género musical muy arraigado en la zona rural de Chile, como bien decías tú, Carla, y sobre todo se caracteriza por incluir la cumbia ranchera y el ranchero tropical. ¿Esto qué es? Cuéntanos un poco, a ver, en qué consiste.
2: Bueno, el ranchero tropical es básicamente una cumbia un poquito más rapidita, que ellos le llaman el reggaetón de campo. Luego, la gente del sector rural, cuando hacen sus fiestas, wow, ellos no escuchan el reggaetón original que todos sabemos, no. Ellos el reggaetón de campo, que vendría siendo la ranchera.
1: Oye, y esto tiene sus orígenes en los años 40 y 50. El género comenzó a ganar fuerza en Chile durante esa época con figuras históricas como Guadalupe del Carmen, hasta el día de hoy, que tenemos aquí a Alanis Lagos, que podría decirse que es como la máxima representante a día de hoy, ¿no?
2: Sí, en la actualidad sí. También tenemos a María José

0: Quintanilla, que bueno, yo fan de ella desde pequeñita, la sigo la primera vez. Un dato muy, muy freak. Mi primer concierto de la vida a los 11 años fue de María José Quintanilla, porque me gustaban las rancheras y yo cantaba rancheras cuando era pequeña, y la fui a ver al Festival de Viña del Mar.
1: Uh-huh. Bueno, 11 años ya estabas en Viña del Mar dándolo todo, ¿no?
0: Sí, con mis padres, bueno, ellos me apañaban en todo. Yo...
1: Ay, maravilla. Eso es muy importante, ¿eh? Tener ahí a gente que más o menos fomente esa inquietud por la música.
2: Oye, pero que nos cuente algo del oficio suyo ahí de periodista en estas... en estos mentideros, ¿no? Porque algunos de ellos, ¿cómo dices que se llama? ¿Parla?
1: Parlante.cl.
2: Parlante.cl.
1: Bueno, para quien no lo sepa, dentro de su trayectoria también está no solamente tu faceta como productora, sino como bueno, periodista. Estuviste 9 años, ¿no? Trabajando,
0: sí,
1: en Parlante.cl.
0: Estuve colaborando 9 años en Parlante.cl, donde me dedicaba a ir a conciertos básicamente, luego revisar reseñas escritas del concierto desde un punto muy personal. Yo creo que más personal que otra cosa, que eso es lo que me gustaba mucho de Parlante.cl, que me daba la libertad de yo poder decir, mira, me pareció bien, quizás partió un poco tarde y cosas así, y bacán, me gustaba mucho, sí, sí.
1: Para hacer un poco un paralelismo, Parlante.cl sería como, yo qué sé, como la Mondo Sonoro o este tipo de blogs de tendencias musicales que hay en España, ¿no?
2: Muy cool, es que usamos anglicismos, estás todo el rato...
1: Sí, muy random, muy free. Pero yo quiero que me digas qué significa bacán.
0: Bacán. Uy, a ver, que sea así como de que es guay, bacán, guay.
1: Me encanta.
0: Lo mismo.
1: Bacán. Y bueno, bacán es una palabra muy chilena. De hecho, se hizo muy popular en otros países porque hubo un artista llamado Jepe que tenía una canción que se llamaba Bacán tu casa, que yo, vamos, la escuchaba un montón, que era como, quería decir como, qué guay tu casa, ¿no? Qué chula. Así que vamos a escuchar a Jepe y luego un poco damos contexto a través de Carla.
3: Que

0: Bueno, pues otro referente chileno del presente, en fin, uno se quedó con Violeta Parra y con Víctor Jarca y con Pablo Neruda, que también cantaba a su manera, ¿no? Bonitas canciones, ¿no?
1: Oye, a mí me encanta esto, es para bailar total.
0: Sí.
1: Bomba Chaya o Bomba Saya, ¿no? La Saya, para quien no lo sepa, es una danza afroandina, porque mezcla...

0: lo que es lo andino con esas influencias africanas de aquellos esclavos que fueron a Latinoamérica. Los esclavos no solamente estuvieron en Norteamérica, sino también allí en Latinoamérica, y de ahí salió lo que es la saya.
1: Ajá. Bueno, esa risa de cantautores que uno recuerda de los 70, de los... finales de los 60-70, de eso ya no hay tradición o... ¿Ya no hay reivindicación social que hacer en Chile?
2: A ver, la reivindicación social en Chile yo creo que va a estar siempre dada la historia de Chile, claramente. Luego del estallido social del 2019, también muchos artistas empezaron a reversionar canciones de Víctor Jara, precisamente. Hicieron, de hecho, se juntaron muchos artistas de todos los estilos y reversionaron una canción de Víctor Jara que era... no recuerdo el nombre ahora mismo, pero...
0: ¿El derecho de vivir en paz?
2: Esa misma canción, sí. Hicieron la versión de muchos artistas distintos, mujeres, hombres, grupos, solistas, y la verdad es que bastante bien.
0: Oye, mientras yo busco la canción, si Adolfo me lo permite, a mí me gustaría que me dieras un poco tu opinión como comunicadora. ¿Cómo influye el contexto social en lo que es en vivir a lo mejor la música como santiaguina que eres tú o como ciudadano chileno? Porque al final Chile siempre tiene como una historia, ¿no?, política o social bastante intensa o convulsa. En fin, ahora mismo también creo que acabáis de cambiar de presidente. Entonces todo esto afecta, ¿no?, a la hora de entender lo que es la sociedad chilena.
2: Sí que afecta. Pero ni para bien ni para mal. Yo creo que nos mantenemos todos un poquito al margen a veces, aunque la música sea revolucionaria. Hay muchos artistas que han seguido hablando sobre política, quizás reivindicando un poco todo lo que tenga que ver con, el estallido social mismo, que es como lo más actual que hemos vivido como país. Ana Dillux, podríamos decir que es la mayor referente de eso, que su música habla de lo social, de todo lo que pasa en la vida, en el país, historia, mete un poquito de todo. Y también ahora, en las nuevas generaciones, tenemos a Pablo Chile, que Pablo Chile también la está rompiendo, que él hace música más urbana, que es de los nuevos artistas del género urbano chileno que la están rompiendo. Y él reivindica todo lo que tenga que ver con la política, lo social, que, vamos, es el mejor, sin duda.
0: Ajá.

0: Esto es como lo de Bugs Bunny, ¿no? O algo parecido, ¿no?
1: Es parecido y de hecho son grandes amigos, ¿eh? Dato curioso, Pablo Chil-E, porque así es como se lee el nombre artístico que tiene, ha confesado en entrevistas eso, que al estar en el estudio con Bad Bunny, estrella global, sintió mucha presión y no le salían los versos para terminar pues esa su parte, porque al final cuando los artistas urbanos se juntan, cada uno tiene como una parte, ¿no? Donde tiene que rapear o cantar o lo que sea. ¿Qué pasó? Que Bad Bunny, que estaba por ahí también en el estudio, al notar que el chileno estaba bloqueado, dijo de forma muy humilde, oye, te completo yo las tres frases que te faltan, y así es como se finalizó una de las canciones y las colaboraciones. O sea que Pablo Chil-E está en la cresta de la ola, porque no cualquiera colabora con Bad Bunny.
0: Total. Bueno, pasa que ya digo que en la tierra de Pablo Neruda y tal, pues dices, joder.
1: Tiene que haber de todo.
0: ¿Qué pasa
1: aquí? Me encanta cómo empezamos hablando de Víctor Jara y acabamos hablando de Bad Bunny, ¿sabes? Es muy interesante. Pero bueno, Víctor Jara también es bastante cool, porque antes nos mencionabas una versión muy, muy curiosa donde bueno, se junta mucha gente que versiona esta canción sobre un poco sobre la libertad, sobre los derechos, en fin. ¿Tú crees que ahora mismo Víctor Jara, por ejemplo, por poner un ejemplo, es escuchado, a lo mejor tiene una influencia o es respetado al menos por estas nuevas generaciones, o a lo mejor ya se queda muy atrás o está muy asociado a lo que es las manifestaciones, la canción protesta?
2: Mira, a día de hoy, Víctor Jara siempre va a ser un referente musical para las nuevas, las antiguas, todas las generaciones. Sí que es cierto que hoy en día los niños y los más jóvenes quizás no lo están escuchando tanto, porque desde el 2019 como que todo dejamos como todo lo que tenga que ver como con la política un poquito de lado, y luego ya vino el género urbano, que quizás no lo ponían tanto como un referente, pero saben lo que es. Uh-huh. O sea, saben la importancia que tiene Víctor Jara como chileno y como por todo lo que pasó también, claro.
1: Claro.
0: Una especie de anestesia temporal, ¿no? Digamos, vamos a dejar a un lado de momento esto, que ya habrá tiempo de desempolvarlo, ¿no?
1: Ahora quieren pasárselo bien, ¿no? Un poco. Pero no. Gabriel Boric, por ejemplo, el anterior presidente de Chile, es fan acérrimo de Víctor Jara.
2: Sí, a él le gusta mucho la música general, folclórica. Yo creo que también, yo creo que si tú le dices, ¿te gusta Violeta Parra? Yo creo que fijo. De hecho, su hija se llama Violeta.
1: La hija de
2: Gabriel Boric se llama Violeta.
1: Efectivamente.
0: Bueno, pues necesitamos un poquito, a ver si así conseguimos influenciar algún...

0: derecho de vivir en paz, que quizá una buena productora le podría dar eso un poquito más de modernidad, porque eso también te ayudaría, ¿no? Entrar, no digo para entrar en modo rap, ¿eh?
1: Bueno, la reversión que hicieron varios artistas chilenos es un poquito más, no sé si movida, porque la letra de la canción no lo permite, pero quizás es un poquito, tiene un toque más moderno.
0: Los siempre tenían un poquito esta cadencia que no hacía pues especialmente atractiva la escucha en algunos casos, ¿no? Pues Paco Báñez también es un monstruo.

0: Pero dice, claro que Paco, sí. Que un poco, mira que la hora que son.
1: Bueno, pero mira, nunca está de más reversionarlo, tenerlo presente, porque al final yo creo que Víctor Jara, si no fuese por él, a lo mejor los raperos chilenos de hoy no existirían. Yo creo que tienen en común esa tendencia a dar voz a los marginados, ¿no? Yo creo que ese es el punto en común que tiene el rap o el trap de ahora.

0: Bueno, pues ahí tenían lo que estábamos comentando, cómo se actualiza y cómo pues, se hace tan atractivo. Además, con esta composición coral en donde está efectivamente pues, lo más granado de la música chilena, ¿no?
1: De todo un poco, sí. Artistas consolidados, artistas quizás más nuevos, mujeres, de todo un poco, sí.
2: Oye, me encanta porque al final es como un gesto de respeto, ¿no? A lo que fue la música en ese entonces. Bueno, ahí estaban todos, estaba viendo los artistas, está Jepe, Pedro Piedra, Mon Laferte, que por cierto, Mon Laferte también está en España, tal y como tú, no sé si compartisteis el mismo avión, pero ella está aquí porque estuvo formando parte de la programación del Orgullo en Madrid, estuvo tocando en Madrid hace nada, 3 días, que yo estuve en Madrid también haciendo cosas y pude verla. Y también estará anunciando, bueno, de hecho ya lo anunció, su primer Movistar Arena. No cualquiera toca en el Movistar Arena de Madrid. Y Mon Laferte se podría decir que ha hecho historia porque es una de las pocas artistas, por no decir la única chilena, que acaba de anunciar un concierto en Madrid en el Movistar Arena, que estoy segura que hará sold out inmediatamente. Y si hablamos del Movistar Arena, también tú tienes una relación ahí bastante curiosa con el Movistar Arena, pero de Chile. Cuéntanos.
1: Sí. Bueno, como te conté en algún momento, yo creo que tengo como todas las visiones de la música en Chile en general. Estuve trabajando en el Movistar Arena, pero trabajadora acérrima, o sea, informaciones, acomodadora, parking, de todo un poco. Sí, lo hice todo, creo yo. Me faltó cantar en el escenario o algo así, pero sí, y bastante bien, la verdad. También luego iba como prensa a cubrir eventos por parlante.cl y también he sido público, claramente. Uh-huh. Así que bien, sí. Movistar Arena creo que ya podría ser mi segunda casa, podría decirlo.
0: Yo creo la gran trampa, ¿no?, que tiene aquí Carla, que lo que pasa es que le gusta la música y se cuela, aunque sea poniendo cañas, ¿no?
1: Hombre, sí, yo a lo
0: barra
1: que
0: de un bar.
1: A lo que me llamen, yo sí a todo.
2: Tú vas y haces el parking, ¿verdad?
1: El parking es el estacionamiento.
2: No, el parking. Aquí dice, palabra súper común en Chile.
1: Espérate.
2: Cuando alguien hace mandados a otros, hace el parking. ¿Eso es correcto?
1: Sí, es correcto.
2: ¡Ve!
1: Es correcto.
0: ¿Y qué es hacer?
2: Es ir a hacer mandados, ir a hacer recados.
0: Ah,
2: imagínate el parking.
0: Sí, sí.
2: Sí, ahí está, ahí está. Y esto lo saqué de una canción de Pablo Chile, ¿eh? O sea, ojito. Oye, hablando de los conciertos multitudinarios, la gente allí que consume música en Chile suele ir más a estadios, como por ejemplo los Arenas, tan de moda ahora, o son más, por ejemplo, de ir a conciertos, yo qué sé, en salas pequeñas, en cafeterías culturales, no sé. Cuéntanos.
1: Mira, en la actualidad, luego de la pandemia, la verdad es que se hizo muy habitual que la gente quisiera ir al concierto.

0: a los conciertos en general, ya sea en estadios, en salas, en teatros, en la parte más pequeña, la parte más grande. ¿Por qué? Porque en pandemia la gente consumió muchísima música y se nutrió también de artistas nuevos o artistas quizás que, no sé, clásicos como Quilapayún, los Jaivas, y les gustó la música y se dieron cuenta de que eran artistas que tenían un vivo, un directo súper bacán. Entonces la gente ahora se motiva con cualquier concierto, o sea, da igual el lugar, lo importante es ir. Antes de la pandemia, tú te metías a las páginas a comprar las entradas y eso, y siempre habían. Ahora, encontrar entradas para un concierto es una batalla total. Uh-huh. O sea, se agotan en nada.
1: Oye, y hablando así, yo un poco hablando con esta gente, también es verdad que hay mucha gente que se endeuda para sacar entradas cuando hay algún artista internacional que va a Chile. Eso es verdad, o sea, a ese punto. Es como los hooligans del Mundial que tienen que pagar a plazos el billete o el ticket, ¿lo pagan?
0: Total y absolutamente, sí. La gente se endeuda por ir a ver a su artista favorito o el artista de moda, no sé. Bad Bunny vendió las entradas en, no sé, habrán sido un par de horas o menos. Es que eso es así. Shakira, por ejemplo, también lo mismo.
1: Qué fuerte, ¿eh? Bueno, o sea, es curioso.
2: Por eso, además, contando con las distancias, estamos hablando del país más largo del mundo. Estrecho es más reducidico, ¿no? Pero solamente la parte continental, estamos hablando de 4.270 kilómetros de largo. O sea, que te pillan una punta y te tienes que ir a la otra.
0: Lo suelen hacer la gente, sí. Hay mucha gente, yo me he topado, por ejemplo, hace poco estuve con una prima en el concierto de Milo J en el Estadio Monumental de Colo Colo de Chile. Y me encontré con gente de Magallanes, o sea, estaban en la otra punta. Tuvieron que tomar un ferry, luego un avión y llegar a Santiago y todo eso, claro. Sí, hay gente que lo hace.
2: Eso es pasión.
0: Sí, es que como te decía, la gente hoy en día lo da todo por ver a su artista. Es súper heavy. Uh-huh. Sí, sí, sí.
1: Oye, mira, yo estuve en el Movistar Arena, no de Chile, sino de Madrid. Estuve la semana pasada, que estuve viendo un grupo de rock que se llama Limp Bizkit, ¿vale? Qué barbaridad de ambiente, o sea, me daba miedo la de gente que había. Me pensaba que estaba en el Mundial, literal, con toda la muchedumbre que había. Pero bueno, yo quiero hablar de Anita Tijoux. Vamos a hablar un poco, vamos a ponernos las gafas de perspectiva de género, porque Adolfo me conoce y sabe que a mí un Mujeres y Música me gusta mucho. Cuéntanos, ¿qué significa para ti Anita Tijoux? Antes, diseñando la playlist y antes de que acabe el programa, te pedí una canción que fuese especial para ti. ¿Por qué Anita Tijoux?
0: Es que Anita Tijoux creo que para mí es la mayor referente mujer chilena en cuanto a música, en cuanto a discurso, tanto político como social. Creo que es una de las pocas mujeres que se ha atrevido a decir todo lo que ella siente, ya sea cantando o en entrevistas. Me gusta muchísimo su música, yo creo que me ha salvado muchísimas veces. Sí, sí, sí, me encanta.
1: Qué bonito. Pues nada, vamos a escuchar un poco de Anita Tijoux antes de que terminemos
2: sí,
1: el programa.
2: Sí, lo que pasa es que estás con Jorge Drexler.
1: Oye, mejor todavía, yo soy súper fan.
2: Sí, sí.

0: está cantando el uruguayo, trae pues este ritmo, hablando previamente de universos paralelos, ¿no? Porque Chile prácticamente es un universo paralelo por la distancia, por esa incomunicación que a veces tenemos, ¿no?
1: Más de 10.000 kilómetros nos separan, pero luego una canción nos une.
0: Sí, y luego, salvo por los anglicismos estos que me parece bien un poco, tenemos muchas cosas en común.
1: Muchas cosas, empezando por el limón, ¿eh? El limón también se consume mucho allí. Tenemos sí. El pisco sour.
2: Claro. Bueno, ahí hay un poquito de disputa de quién es el pisco sour. No vamos a entrar.

0: en esa polémica con los peruanos, los chilenos. Pero
1: para mí es chileno.
0: El pisco está bien en todos lados.
2: ¿Y qué lleva, limón o qué
0: necesita? Sí, es limón de pica con pisco, que es un destilado que se hace de uva.
1: Así se llama, el limón de pica. Ojo. Pues nada, yo por mi parte vamos a ir terminando. Agradecerte por estar aquí. Esperamos que no sea la última vez y la próxima vez mucho más.
2: ¿Tienes que volver a tu país, a Chile? ¿Te vas a quedar por aquí ya más tiempo o cómo?
0: Bueno, de momento mi pasaje es pronto. No sé qué opinarán mis padres al respecto, pero mira, bien.
2: Oye, pues igual le das una alegría llegar. Oye, que me han hecho española.
0: Bueno, uno nunca sabe las vueltas de la vida.
1: Desde luego, Carla es una viajera nata y una melómana nata.
2: Y nos daría mucho gusto además que fuera española, ¿eh?
1: Por supuesto.
2: Ganaríamos mucho con su compañía.
1: Muchas gracias, Carla, por estar aquí.
0: Gracias a ustedes. Encantada.
1: Nos vemos en la próxima y disfruta de tu viaje. Cerramos con...

0: Son las 6 de la tarde.
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0: Hola, ¿qué tal? Buenas tardes. Estabilizado el incendio forestal declarado este mediodía en Aguaderas, en Lorca. Sobre las 3 de la tarde, el 112 ha recibido más de una treintena de llamadas de ciudadanos alertando del fuego en la zona. Las llamas han afectado inicialmente a un área de cultivo de olivar y monte bajo, pero el viento y las altas temperaturas han favorecido la propagación del incendio por un pinar próximo. Los efectivos del Plan Infomur han conseguido estabilizar el fuego sobre las 5 y poco de la tarde. La estabilización significa que las llamas se mantienen dentro de las líneas de defensa establecidas por los efectivos de extinción de incendios, que aseguran que en las condiciones actuales no se prevé que sobrepase este perímetro. Y dos varones han sido detenidos por la Policía Nacional por presuntamente haber cometido 3 robos con fuerza en distintos domicilios de Murcia. Los agentes han confirmado que utilizaban el método conocido como el escalo y se aprovechaban de árboles, tuberías o rejas para trepar y acceder al interior de las viviendas. Antonio Marín es el portavoz de la Policía Nacional en Murcia.
2: Una vez elegidos los objetivos, los autores aprovechaban momentos de ausencia de los propietarios y circunstancias favorables como el ruido y distracciones propias de celebraciones multitudinarias para escalar por las fachadas y acceder a la vivienda, donde forzaban puertas o ventanas situadas en los primeros pisos y áticos para cometer los robos.
0: El presidente de la comunidad, Fernando López Miras, rechaza de manera contundente el déficit asimétrico que ayer proponía el ministro de Hacienda para las comunidades autónomas en el Consejo de Política Fiscal y Financiera. Despeja así esta posibilidad a pesar de que ayer la consejera Marisa López Aragón dejaba la puerta abierta a estudiar la propuesta. El presidente regional critica que la propuesta que partió de la consejera catalana la hiciera suya el ministro. Señala que la España asimétrica es la España de los privilegios y la desigualdad y que, por tanto, la región se opone a esta propuesta.
3: La región de Murcia no cree en la España asimétrica. La España asimétrica es la España de la desigualdad y de los privilegios en función del territorio en el que se viva. Y nosotros no creemos en eso. La región de Murcia defiende la igualdad y la justicia.
0: Y el ministro de Hacienda, Arcadi España, reprocha a las comunidades del Partido Popular, incluida Murcia, que hayan rechazado una financiación récord y un mayor margen de déficit. Les emplaza a decir cuál es la razón. Ha sido la referencia del ministro Arcadi España tras la reunión del Consejo de Ministros, que ha dado luz verde al techo de gasto para 2027 como parte de la senda de estabilidad. El ministro dice que la negativa de estas comunidades en la reunión del Consejo de Política Fiscal y Financiera es un no a la disponibilidad de recursos que podrían emplear en mejorar los servicios públicos.
4: Ayer estaban votando si las comunidades autónomas tenían un margen fiscal

0: para los próximos tres años de 5.849 millones de euros. Las comunidades autónomas votaron, del Partido Popular, votaron que no.
1: El 84% del corredor mediterráneo está en obras, pero solo un 36% de la infraestructura ferroviaria ha entrado en servicio, según el último análisis del movimiento Quiero Corredor, que agrupa a empresarios e instituciones. El colectivo sitúa el tramo Murcia-Cartagena entre los que acumulan más retraso. El informe constata que varios de los hitos previstos entre 2023 y 2025 se han desplazado ya al 26 y 27 y más allá, mientras otros continúan sin calendario definido. Pese a los avances de los últimos años, la Asociación Valenciana de Empresarios, entidad impulsora de este movimiento, considera que el corredor tiene muchos desafíos pendientes para poder conectar Algeciras con la frontera francesa en los plazos establecidos. Entre ellos, las obras del eje Murcia-Cartagena, que no contarán con proyecto definitivo hasta el año que viene. El chequeo confirma que la región de Murcia sigue siendo una isla ferroviaria, en palabras de Roberto Barceló, de Consumur, miembro de la plataforma en defensa del corredor ferroviario Cartagena-Albacete.
2: El concepto de isla ferroviaria sigue más vigente que nunca en una región como Murcia, que siempre ha ido en el furgón de cola en cuanto a infraestructuras y que viene generando históricamente un retraso en el desarrollo económico-social de una comunidad autónoma con un gran potencial competitivo, pero que esta situación nos está relegando por detrás de otras regiones y otros países europeos.
1: El Gobierno regional presenta una nueva convocatoria de ayudas al transporte para personas con discapacidad que prevé subvencionar a un 20% más de usuarios que en 2025. Este año más de 1.000 personas fueron favorecidas y se estima que en esta convocatoria aumenten los beneficiados. ¿Cuáles son los requisitos para poder solicitar esta ayuda? Lo cuenta Pedro Martínez, que es presidente del CERMI en la región.
3: En este caso, el grupo de personas a las que está destinada la subvención son personas que tienen desde el 33% hasta el 64% de discapacidad y que no tienen ningún tipo de ayuda, ningún tipo de subvención para el transporte. Es imprescindible, pero lógicamente para trabajar, para formarse incluso, pues necesitamos que estas personas se desplacen, ¿no? Tanto a empresas como también a centros formativos.
1: El Ayuntamiento de Cartagena ha reabierto esta mañana al baño la playa de Calarreona tras confirmar los laboratorios municipales que el episodio de turbidez detectado en el agua el mediodía del domingo no estaba asociado a la presencia de ninguna bacteria y que la playa mantuvo en todo momento niveles óptimos de calidad sanitaria. Terminamos nuestro boletín de las 6, pero volvemos a las 7 con más información. Recuerden que tienen todos los datos en orm.es y en nuestras redes sociales.
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0: Muchas gracias.
1: Buenas noches, señores y señoras.
0: ¿Qué tal, señor Andy Summers? En batería, señor Stuart Copeland. Ahora, ¿quieren cantar? ¿Quieren cantar? ¿Quieren cantar conmigo? ¿Quieren cantar conmigo?

0: Son las 7 de la tarde.
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0: Hola, ¿qué tal? Buenas tardes. La ola de calor dispara la contaminación por ozono troposférico, un elemento que no se ve, pero que aumenta con las horas de insolación y pone en riesgo la salud de las personas más vulnerables. Ecologistas en Acción advierte de una situación que puede pasar desapercibida. Lo explica Pedro Belmonte, de Ecologistas en Acción. El aumento de ese contaminante empeora la calidad del aire y los episodios se repiten con frecuencia en la región de Murcia entre abril y septiembre, coincidiendo con los meses de temperaturas más elevadas. Belmonte considera que el ozono troposférico es un problema de salud pública.
2: El ozono troposférico se forma por la suma de contaminantes previos en presencia de intensa radiación solar, como es el caso que nos ocupa. El ozono troposférico no se ve, no se huele, pero afecta y es un problema no solamente de contaminación ambiental, sino de salud pública.
0: La campaña de la fruta de hueso en Cieza afronta semanas decisivas, pero con nubarrones en el horizonte económico. Así lo ha trasladado el presidente de la cooperativa La Vega de Cieza, Jesús Lucas, tras recibir esta mañana la visita del consejero de Agricultura, Agua, Pesca y Ganadería, Joaquín Buendía, en sus instalaciones. Lucas ha calificado la campaña actual como menos graciosa, apuntando a un desequilibrio del mercado donde la oferta ha superado notablemente a la demanda. Aunque el producto está saliendo al mercado europeo y no hay saturación real, el presidente denuncia que la presión de los distribuidores está hundiendo los precios por debajo de los costes de producción. Escuchamos a Jesús Lucas.
3: Una campaña menos graciosa porque en la misma campaña tenemos una parte buena, pero ahora mismo estamos en una parte donde no estamos llegando al gasto de producción. Al gasto de producción porque hay algo más de oferta que demanda. A veces hay un poco más de especulación en el mercado.
0: A un mes del parón de agosto, las autoescuelas siguen reclamando más examinadores para cumplir la larga lista de espera ante los exámenes prácticos. En el caso de Cartagena, el retraso es de 2 meses, llegando a alcanzar los 4 a la vuelta de septiembre. Un aumento que no se reduce hasta ya entrado febrero y que se vuelve a intensificar en marzo. Desde las autoescuelas hablan de un ciclo del que no pueden salir desde hace 10 años. Isabel Mesa es la presidenta de la Asociación de Autoescuelas en Cartagena.
4: Ahora mismo en Cartagena estamos funcionando con 4 examinadores cuando deberíamos de tener mínimo entre 6 o 7. La única ayuda que se podría hacer, aparte de que pusieran los examinadores que necesito, es que pagaran horas extra, por ejemplo. Si pagasen horas extra, los examinadores en otra época han examinado por la tarde y eso nos aliviaría muchísimo.
0: Y tenemos una última hora, acaba de ocurrir en Cartagena, en el barrio de las 400, ha habido un accidente grave. Está allí nuestro compañero Alberto Soler. Buenas tardes, Alberto.
5: Hola, buenas tardes. Un accidente, por lo menos con mucho dramatismo, implicados un turismo, un todo camino y un autobús que ha ido a empotrarse contra la fachada de los edificios en la calle Mónica Jara o calle 18 de Cartagena. Ahora mismo, y según podemos comprobar visualmente nosotros mismos, el conductor no puede salir por sus propios medios.

0: del autobús y están esperando los efectivos de la policía local, que ya han hecho acto de presencia, la llegada de un camión de bomberos al que escuchamos en el sonido de fondo. Se está aproximando ahora mismo aquí para proceder a la ayuda más inmediata. Hay numerosos vecinos que se han agrupado, curiosos, además de derribar un árbol. Aparentemente ha golpeado otro turismo el autobús en su recorrido hasta encontrarse con la fachada de un edificio aquí en la calle 18. Como decimos, estamos a la espera de que el conductor pueda salir con ayuda del autobús iniciado y desconocemos el alcance de sus heridas. No parece haber más personas con lesiones, incluyendo al conductor u ocupantes del turismo implicado también en ese siniestro, a los que estamos viendo ahora mismo mientras llega tanto la policía local como efectivos de bomberos, dos camiones que van a proceder a las primeras ayudas en este siniestro que ha ocurrido hace tan solo unos minutos. Ni siquiera han pasado 10 minutos desde que ocurriera este siniestro. Los vecinos de la zona se han visto sobresaltados por el estruendo que ha ocasionado la colisión y ahora mismo estamos a la espera de que se produzca esperemos que final para el conductor del autobús, que es el único ocupante del colectivo que todavía está en el interior del vehículo, al que ya están accediendo los bomberos en este instante. Seguiremos en el puesto de observación y transmitiremos cualquier novedad en cuanto nos sea posible.
1: Muchísimas gracias, Alberto Soler, por esa información de ultimísima hora. Nos decía hace menos de 10 minutos que ha ocurrido ese accidente en la calle 18, en el barrio de las 400, en Cartagena, y por el momento están procediendo a la excarcelación del conductor de ese autobús. Les daremos más información en el servicios informativos de esta casa, de Onda Regional de Murcia. Continuamos con más temas. Pedro Sánchez ha llegado esta tarde a Ankara para participar en la cumbre de la OTAN. Ha llegado solo después de que el juez sustituto de Peinado no permitiera a Begoña Gómez que viajara hasta Turquía, por lo tanto llega a esa cumbre solo. El presidente español mantiene su postura y asegura que no va a aumentar el 5% del gasto en defensa, como pide Donald Trump, y Sánchez insiste en que España es un socio fiable. Desde Moncloa aseguran que el presidente va a reivindicar que España es el tercer país de la Unión Europea con más efectivos en misiones de la OTAN y que en los últimos 8 años el gasto en defensa se ha incrementado un 148%. Elma Saiz, portavoz del Gobierno.
2: España acude a esta cumbre con la tranquilidad de llevar los deberes hechos, con los datos en la mano y demostrando que España siempre cumple con sus compromisos.
1: Por cierto, que también ha llegado a Ankara Donald Trump sin intención de rebajar la tensión. Ha vuelto a insistir en sus aspiraciones sobre Groenlandia, que considera debería estar bajo control de Estados Unidos, además de mostrar su decepción con los aliados por no haber ayudado en la guerra con Irán, entre los que ha nombrado a Reino Unido, Alemania o Francia, de los que ha asegurado no han estado cuando los necesitábamos. Esto es todo, volvemos a las 8 con la tercera edición de los informativos de Onda Regional de Murcia, con toda la información y con esa información de esa última hora, ese accidente en Cartagena. Más información tienen en orm.es y en nuestras redes sociales.
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0: Son las 8 de la tarde.
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0: Saludos, buenas tardes. Calor, mucho calor es lo que estamos soportando hoy en la región y la mayor parte del país en la primera ola de altas temperaturas del verano en este territorio. La Vega del Segura se encuentra en aviso naranja hasta las 9 de la noche por registros elevados de hasta 40 grados. 41,7 se han alcanzado ya en Cieza. Son varios los problemas que puede generar esta situación. El primero incide directamente en la salud de los ciudadanos. El segundo, los incendios. En Lorca se ha estabilizado esta tarde el que se declaraba en una zona de cultivo de la Diputación de Aguaderas. Y en La Paira, cerca de la carretera que une Archena y Villanueva, las llamas todavía están activas. Otra consecuencia, la calidad del aire. Pedro Belmonte, de Ecologistas en Acción.
2: El ozono troposférico se forma por la suma de contaminantes previos en presencia de intensa radiación solar, como es el caso que nos ocupa. El ozono troposférico no se ve, no se huele, pero afecta y es un problema no solamente de contaminación ambiental, sino de salud pública.
0: No parece que traiga nada bueno estas altas temperaturas. El problema es que esta ola de calor va a continuar mañana. También lo hará el jueves aquí en la región, con buena parte del territorio murciano en aviso naranja y temperaturas que podrían superar incluso los 42 grados. Así que vamos con las previsiones. Agencia Estatal de Meteorología, Isabel Escribano, buenas tardes.
3: Buenas tardes. Mañana en la región de Murcia estaremos pendientes a las temperaturas máximas con aviso naranja a nivel de peligro en el noroeste altiplano y también en la Vega del Segura por máximas de 39-40 grados. Esperan que se alcancen 35 grados en Cartagena, 36 en Mazarrón, 39 en Caravaca de la Cruz, en Lorca y Ecla y 43 grados en Murcia y en Molina de Segura. En cuanto a las temperaturas nocturnas, no van a bajar de los 20 grados, se quedarán en torno a los 20 en Caravaca de la Cruz hasta los 24 grados de Águilas. En cuanto a los cielos, estarán poco nubosos o despejados, con vientos que van a soplar flojos variables, tendiendo a soplar de componente sur por la tarde.
0: Pues ya lo ven, la cosa no se presenta muy bien. En estos momentos las temperaturas siguen siendo muy elevadas para ser las 8 de la tarde. 39 grados la máxima en Molina, 31 la mínima en Águilas, en la costa. La memoria del Consejo Económico y Social sobre la situación socioeconómica y laboral de esta región incide en la necesidad de avanzar en productividad, calidad de empleo, vivienda, educación y digitalización, y todo para consolidar su crecimiento económico, que el año pasado alcanzó el 3% del Producto Interior Bruto. Pero dice la consejera de este organismo, Rosalía Sánchez, queda mucho por hacer.
4: Por lo tanto, lo primero que conviene decir y que se pone de manifiesto y que el CES insiste es en la necesidad de que debemos avanzar hacia un modelo de desarrollo que combine crecimiento, pero también con cohesión social y con, pues, más igualdad de oportunidades.
0: Y vamos a escuchar también al presidente Fernando López Miras rechazar el déficit asimétrico para las comunidades autónomas que plantea el Gobierno central. Ni siquiera se presta a estudiar la iniciativa, como aseguraba ayer la consejera de Hacienda, tras el Consejo de Política Fiscal y Financiera.
5: La región de Murcia no cree en la España asimétrica. La España asimétrica es la España de la desigualdad y de los privilegios en función del territorio en el que se viva. Y nosotros no creemos en eso. La región de Murcia defiende la igualdad y la justicia.
0: El ministro de Hacienda, Arcadi España, dice que deberán explicar los motivos de estas negativas.
6: Que se hagan la pregunta que se harían los ciudadanos cuando nos hayan escuchado. ¿Cuáles son las razones para decir que no a que sus territorios tengan 5.849 millones de euros adicionales en margen fiscal en los próximos 3 años? ¿Cuáles son las razones del no? Que las digan.
0: Pues tendrá que explicarlo. Tiempo de información nacional e internacional. Marta Morenilla, buenas tardes.
7: Buenas tardes. El presidente Pedro Sánchez ya está en Ankara. Ha llegado esta tarde para participar en la cumbre de la OTAN, que comienza esta noche con una cena oficial que reúne a los 32 líderes. Desde Moncloa aseguran que Sánchez va a reivindicar

0: que España es el tercer país de la Unión Europea con más efectivos en las misiones de la OTAN y que en los últimos 8 años el gasto en defensa se ha incrementado un 148%. Elma Saiz, portavoz del Gobierno.
1: España acude a esta cumbre con la tranquilidad de llevar los deberes hechos, con los datos en la mano y demostrando que España siempre cumple con sus compromisos.
0: Por otro lado, el expresidente José Luis Rodríguez Zapatero ha pedido esta tarde a Hacienda que se suspenda la investigación fiscal abierta contra él y a su familia, ya que asegura no se pueden tener dos casos paralelos. Zapatero ha informado al juez de la Audiencia Nacional, a José Luis Calama, de este hecho y le pide que suspenda esta investigación de oficio.
2: Pues así comenzamos este espacio de noticias en las informaciones que les vamos a ofrecer aquí en Onda Regional. Al control de sonido nos ayuda y le saluda Fran Fernández. Son las 8 y casi 5 minutos de la tarde.
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2: Como hemos comentado, esta vez sí, la ola de calor llega a la región con temperaturas muy elevadas. La Vega del Segura está hoy en aviso naranja por registros de hasta 40 grados, una cifra que se ha superado en Cieza. Han llegado casi a los 42. Molina, Archena, Murcia y Calasparra se han quedado en 41. Sin embargo, la situación todavía puede ir a peor porque los termómetros pueden estar por encima de los 42 grados mañana. Las administraciones han tomado medidas para evitar problemas en los colectivos más vulnerables. Otro de los efectos visibles a consecuencia del calor es el de los incendios. El nivel de riesgo es extremo en la cuenca de Mula, Guadalentín y litoral oeste y muy alto en el altiplano, litoral este, noroeste y Vega Alta, Ricote, Murcia.
5: Esta misma tarde los bomberos han estabilizado un incendio forestal declarado en la Diputación Lorquina de Aguaderas. Las llamas han afectado inicialmente a un área de cultivo de olivar y monte bajo. Sin embargo, las condiciones meteorológicas y el viento han favorecido la propagación del fuego hacia masas de pinar próximas. A esta hora se intenta acabar con las llamas de un incendio de cañas y matorral en la zona de La Paira, cerca de la carretera que une Archena con Villanueva. Según los testigos, el fuego se propagaba rápidamente por la rambla con llamas de 10 o 12 metros de altura. Intervienen 2 brigadas forestales, bomberos de Murcia y un helicóptero de la Dirección General de Seguridad Ciudadana. El incendio permanece activo.
2: Y ya que hablamos de incendios, en Yecla el Pleno ha aprobado por unanimidad solicitar al Consorcio de Extinción y a la comunidad la mejora de los medios materiales y humanos del Parque de Bomberos. Una propuesta del Grupo Municipal Socialista que ha cobrado especial relevancia tras el grave incendio registrado el 24 de junio en el polígono industrial Las Teresas, donde 3 naves resultaron afectadas y 6 personas heridas. Patricia Jiménez.
6: La iniciativa no es nueva. Tanto el PSOE como Izquierda Unida ya habían reclamado en anteriores ocasiones un refuerzo de los medios del Parque de Bomberos. No obstante, el portavoz socialista Cristóbal Ruiz Mora ha señalado que el incendio ha puesto de manifiesto la necesidad de aumentar los recursos disponibles, una situación que ha asegurado afecta a toda la región y que en Yecla resulta especialmente preocupante.
7: Estamos con políticas de abandono de servicios públicos. En temas de incendio, Yecla es, después de Cartagena, la ciudad con más supuestos de peligro, concretamente 3. Por el tipo de industria que tenemos. Vamos a ponernos las pilas. Creo que el equipo de gobierno tendría que ser más contundente con Murcia y creo que Murcia debería responder a lo que aporta Yecla a la comunidad autónoma de Murcia.
6: Por su parte, la portavoz del Partido Popular, Sara Ortuño, ha defendido el compromiso económico del Ayuntamiento con el Consorcio de Bomberos y ha asegurado que el equipo de gobierno seguirá reclamando mejoras para este servicio con independencia del partido que gobierne en la administración competente.
8: No vamos a dudar en solicitar, aunque sea a nuestro propio partido, que se mejoren las condiciones de los servicios que prestamos a nuestros ciudadanos. Y por tanto, por supuesto, votábamos a favor de que esta mejora sea una realidad, que Yecla se vea reforzada en cuanto a personal y material de los bomberos.
6: Con el respaldo de todos los grupos políticos, el Ayuntamiento trasladará ahora esta petición al Consorcio de Extinción de Incendios y Salvamento y al Gobierno Regional con el objetivo de que el Parque de Bomberos de Yecla cuente con más efectivos y mejores recursos para afrontar futuras emergencias.
2: Por cierto, el Pleno del Parlamento Europeo ha dado este martes el visto bueno definitivo a movilizar 125,55 millones de euros del Fondo de Solidaridad de la Unión para ayudar a España a hacer frente a los daños causados por los graves incendios forestales registrados en agosto

0: de 2025.
1: En la región los más importantes fueron los del paraje de La Hita, entre San Javier y Los Alcázares, con 25 hectáreas quemadas. Fue el 29 de abril. El 18 de agosto se declararon tres en la Sierra del Oro, entre Abarán y Ricote, con 11 hectáreas afectadas. En la Sierra de La Puerta, en Caravaca y Moratalla, con 12 y media. Y en la Rambla del Cárcavo, en Cieza, con 9 hectáreas arrasadas.
0: Ya en 2025 el incendio más grave ocurría en Los Garres, ha sido hace poco, con 117 hectáreas quemadas en el Parque Regional del Valle y Carrascoy, y obligó a desalojar a vecinos de la zona. Desde entonces han sido numerosos, como estamos contando, los conatos, sobre todo de matorrales, que se están registrando en la región. Pero además la ola de calor dispara la contaminación por ozono troposférico, un elemento que no se ve pero que aumenta con las horas de insolación y pone en riesgo la salud de las personas más vulnerables. Ecologistas en Acción advierte de una situación que puede pasar desapercibida.
1: Lo explica Pedro Belmonte, Ecologistas en Acción. El aumento de ese contaminante empeora la calidad del aire. Los episodios se repiten con frecuencia en la región entre abril y septiembre, coincidiendo con los meses de temperaturas más elevadas. Belmonte considera que el ozono troposférico es un problema de salud pública.
2: El ozono troposférico se forma por la suma de contaminantes previos en presencia de intensa radiación solar, como es el caso que nos ocupa. El ozono troposférico no se ve, no se huele, pero afecta, y es un problema no solamente de contaminación ambiental, sino de salud pública.
1: Ecologistas en Acción viene comprobando la calidad del aire en la región día a día, que según ciudades e incluso barrios va empeorando en buena parte por los efectos del calor sobre esos elementos contaminantes. Pedro Belmonte señala que una de las medidas para evitarlo es limitar el tráfico rodado, algo que está en manos de las administraciones locales.
2: En estos meses de calor se van a producir superaciones continuas del ozono troposférico. Por eso necesitamos actuar en un doble sentido. Una, es necesario disminuir la contaminación urbana y es una obligación también disminuir la contaminación producida por el tráfico rodado.
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0: El Consejo Económico y Social de la Región advierte en su memoria sobre la situación socioeconómica y laboral de Murcia de la necesidad de avanzar en productividad, calidad del empleo, acceso a la vivienda, educación y digitalización para consolidar el desarrollo económico y social de esta comunidad. Y eso aunque mantuvo su crecimiento del 3% del Producto Interior Bruto en 2025, pero, señala el informe, crecer debe traducirse en bienestar.
1: Ese crecimiento, refleja el documento, estuvo impulsado principalmente por la construcción, los servicios y la demanda interna, mientras que las exportaciones mostraron un comportamiento más débil. A esto hay que añadir que la productividad de la economía regional es de las más bajas del país y la renta por habitante está por debajo de la media nacional. Esta situación limita la mejora de los salarios y dificulta la reducción de la pobreza y la exclusión social. Rosalía Sánchez, consejera del CES.
4: Por lo tanto, lo primero que conviene decir y que se pone de manifiesto y que el CES insiste es en la necesidad de que debemos avanzar hacia un modelo de desarrollo que combine crecimiento, pero también con cohesión social y con más igualdad de oportunidades.
1: El CES alerta también de los problemas en el acceso a la vivienda debido al incremento de los precios y a la falta de construcción de viviendas de protección oficial en los últimos años. Los datos de empleo, sin embargo, son buenos, con 700.000 personas afiliadas a la Seguridad Social y una tasa de paro del 12%, aunque sigue por encima de la media nacional. La consejera Marisa López Aragón es consciente de los retos que aún hay que superar, pero es positiva en sus conclusiones.
5: Refleja que la región de Murcia va a mejor, si bien es verdad que hay retos todavía a los que tenemos que hacer frente en materia de productividad, en materia de vivienda, en materia de digitalización y en materia de renta por habitante. Pero insisto, el mensaje es positivo y los datos que refleja la memoria son positivos en el sentido de que en 2025 la región crea empleo y crece económicamente.
0: Los sindicatos se quejan de falta de calidad en el empleo y de que en Murcia los salarios siguen siendo los más bajos del país. Así lo decía Paqui Sánchez, secretaria general de UGT.
6: Tenemos que llegar a que aumenten las tablas salariales y es una cosa que tenemos muy estancada en esta región. De hecho, tenemos de los sueldos más bajos que hay a nivel nacional y eso nos preocupa.
1: Referencias también a las bajas laborales que han crecido en los últimos años, sobre todo las relacionadas con la salud mental, y tienen una mayor incidencia entre los jóvenes de 25 a 35 años. Teresa Fuentes, secretaria general de Comisiones Obreras, hace referencia al envejecimiento de la población y las listas de espera.
7: El Consejo Económico y Social de la Región de Murcia constata que su aumento responde principalmente a factores estructurales, como son el envejecimiento de la población trabajadora, el incremento de determinadas patologías, especialmente las musculoesqueléticas y las que tienen que ver con la salud mental,

0: y las dificultades de respuesta del sistema sanitario, como son las listas de demora en atención primaria, en atención especializada y listas de espera.
1: Otro aspecto negativo es el de la digitalización, porque aunque Murcia avanza, sigue rezagada en competencias tecnológicas y en el uso de la inteligencia artificial en las empresas. Faustino Cabas, consejero del CES.
2: Pero persisten brechas importantes en equipamientos. Somos la última comunidad en número de hogares con ordenador y en competencias digitales avanzadas. Por otra parte, el tejido empresarial murciano refleja importantes carencias en transformación digital.
1: El Consejo de Ministros ha aprobado el límite de gasto no financiero, conocido como techo de gasto, de los presupuestos generales del Estado para 2027, que se eleva a una cifra récord de 226.032 millones de euros. Esto supone un incremento por encima del 6,5% respecto a este año. La intención es que en el pleno del 14 de julio se voten los objetivos de estabilidad en el Congreso y el reparto del déficit que tienen que asumir las administraciones públicas, el 0,1% para las comunidades autónomas, aunque el Ejecutivo se presta a la posibilidad de estudiar un déficit asimétrico. ¿Qué significa esa propuesta?
3: Pues bien, el déficit asimétrico viene a implicar que unas regiones podrían contar con más margen para gastar que otras según su situación fiscal, su deuda, sus ingresos y sus necesidades de financiación. Aunque la medida ya se aplicó con gobiernos del Partido Popular y que la consejera de Hacienda, Marisa López Aragón, se mostró dispuesta a estudiarla, el presidente de la comunidad, Fernando López Miras, la rechaza y lo hace con estos argumentos.
4: Que la región de Murcia está perjudicada cada año y recibe por parte del Estado menos presupuesto para la educación y la sanidad que el resto de comunidades autónomas. Ayer lo reconoció en el Consejo de Política Fiscal y Financiera el ministro de Hacienda. Y en lugar de proponer que se pueda iniciar un diálogo, una negociación para reformar el sistema de financiación autonómica, lo que propone es perpetuar esa injusticia y trasladarlo en más deuda para los murcianos.
1: No ha tardado en responder el ministro de Hacienda, Arcadi España, reprochando a las comunidades gobernadas por el Partido Popular, como es el caso de Murcia, que hayan rechazado una financiación récord y un mayor margen de déficit. Su negativa segura es un no a la disponibilidad de recursos para mejorar los servicios públicos.
5: Ayer estaban votando si las comunidades autónomas tenían un margen fiscal para los próximos tres años de 5.849 millones de euros. Las comunidades autónomas votaron, del Partido Popular, votaron que no.
1: El secretario general del PSOE en la región, Francisco Lucas, considera que López Miras ha rechazado la propuesta de déficit asimétrico solo para satisfacer los intereses personales de Feijóo, a pesar de que, según sus palabras, es una medida que beneficia a la comunidad.
6: Cabe recordar que a finales de este mes habrá una nueva reunión del Consejo de Política Fiscal y Financiera precisamente para tratar del nuevo modelo de financiación autonómica.
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6: La cifra se conocía, pero hoy la ha aprobado el Consejo de Ministros. La región recibirá 19 nuevos jueces y 7 fiscales. La ampliación de efectivos se concentra principalmente en los partidos judiciales con mayor carga de trabajo. Lo que se persigue, según el ministro de Justicia, Félix Bolaños, es dotar de mayor agilidad al sistema judicial.
8: Será que los ciudadanos tengan resoluciones judiciales en plazos más breves y, dos, que los jueces y magistrados de nuestro país tengan cargas de trabajo más razonables. Esos son los dos efectos buscados y que con 500 nuevos jueces podemos, estamos en disposición de decir que se consigue.
6: Pues la creación de esas 19 nuevas plazas de jueces para la región es una muy buena noticia para la Asociación de Jueces y Juezas para la Democracia. A finales de año podrían llegar los primeros y para los primeros meses de 2027 se produciría la incorporación paulatina.
1: La asociación recibe con agrado la noticia que estaban esperando desde principios de año, según lo anunciado por el Ministerio de Justicia. Miguel Rivera, coordinador en Murcia de Jueces y Juezas para la Democracia, habla del mayor incremento de plazas de los últimos años.
9: Que es una buena noticia. Yo creo que es el mayor incremento de plazas en los últimos 30 años que se hacen de una tacada en un solo año, con lo cual es algo que se debe aplaudir. Y aparte, se supone que es algo que se va a seguir produciendo en sucesivos años, ¿no? El año que viene, el siguiente, porque con la nueva ley de eficiencia y con la creación de los tribunales de instancia, la creación de estas plazas judiciales es más económica.
1: El destino de los jueces no está todavía publicado, pero según el proyecto que se firmó y se dio a conocer por parte del Ministerio, las plazas ya están decididas y en gran parte refuerzan los partidos judiciales más necesitados. Miguel Rivera, coordinador de la Asociación de Jueces y Juezas para la Democracia.
9: Sí que en el proyecto se concretaban 3 plazas de instancia en Cartagena, 5 plazas de primera instancia en Murcia, 1 plaza de familia, la comarcalización de la violencia de género en algunos partidos judiciales, como Cartagena, que asumiría San Javier, la creación de un violencia exclusivo en Lorca.
3: Miguel Rivera se pronunciaba también sobre el turno de oficio, recordando que la justicia gratuita es un elemento fundamental para las personas con menos recursos, por lo que debe contar con los recursos necesarios.

0: necesarios que garanticen su funcionamiento.
1: En el ámbito de la jurisdicción penal es esencial. Y lo cierto es que conlleva un gasto extraordinario, pero que es necesario afrontar para que las personas que tienen menos recursos pues puedan enfrentarse al sistema de justicia con garantías, ¿no? Y en condiciones de igualdad con los que más tienen. Desde luego que es una preocupación de todos los operadores jurídicos que esté bien dotado y que funcione de manera adecuada.
2: Seguimos con cuestiones laborales porque sindicato y patronal del metal van a retomar el viernes la negociación para el nuevo convenio colectivo después de que ambas partes plasmaran sus posturas en la oficina de arbitraje. Unas reivindicaciones que pasan por una mejora salarial, la supresión del plus de compensación, mejoras en la jornada laboral o el plus de astilleros.
0: Los empresarios quisieron incluir cuestiones como la antigüedad o la revisión de la incapacidad temporal. Este será un punto conflictivo, según el responsable de industria en Comisiones Obreras, Gerardo Medina.
3: ¿Cómo dar a entender que cuando te está dando una baja a un médico no sabe lo que está haciendo? O sea, estás ya incluso valorando la actuación de un médico, de un especialista. Estás diciendo, como ha habido algunas personas que se les ha ocurrido decir, que parece que los trabajadores somos unos vagos y maleantes, que se dan de baja porque les vienen ganas, pues no.
0: Medina advierte de que si tras la intermediación de la patronal sigue bloqueando la negociación, habrá un otoño caliente.
3: Y si no quieren llegar o no quieren entender que al sector se le tiene que dar estabilidad, y cuando hablamos de estabilidad, indiscutiblemente, no solamente la parte económica, sino que tengamos un convenio que tenga su vigencia a 2, 3, 4 años, lo que al final se termine negociando, pues nosotros iremos a un septiembre caliente, iremos a un septiembre de conflicto.
2: A un mes del parón de agosto, las autoescuelas siguen reclamando más examinadores para suplir la larga lista de espera ante los exámenes prácticos. Hablan de un ciclo del que no pueden salir desde hace 10 años. Una situación que se plantea compleja, por ejemplo, en Cartagena, con 4 examinadores y una frecuencia de pruebas de 9 días en los que se presentan 400 alumnos de una bolsa de 4.000.
0: Isabel Mesa, presidenta del sector en el municipio, habla de que para mantener un ritmo de trabajo estable se necesitan al menos 6 o 7 examinadores, aunque como alternativa propone el pago de horas extra, de manera que se puedan aumentar exámenes también en horario de tarde.
4: Ahora mismo en Cartagena estamos funcionando con 4 examinadores, cuando deberíamos de tener mínimo entre 6 o 7. La única ayuda que se podría hacer, aparte de que pusieran los examinadores que necesito, es que pagaran horas extras, por ejemplo. Si pagasen horas extras, los examinadores en otra época han examinado por la tarde, y eso nos aliviaría muchísimo.
0: Un escenario que se vuelve más insostenible cuando se trata de vehículos pesados. El examen en estos casos tiene una duración mayor de 50 minutos, lo que duplica la lista de espera para presentarse a la prueba práctica.
4: Vamos rondando eso los 2 meses, 2 meses y medio. Las escuelas que tenemos vehículos pesados para el permiso profesional lo tenemos todavía más complejo, porque cada examen de un vehículo pesado son 50 minutos. Hay gente que quiere obtener el permiso de conducir para trabajar y tarda una media de entre que aprueban el teórico y terminan de más de 4 meses.
2: Otro sector económico y laboral con problemas es el agrícola. La campaña de fruta de hueso en Cieza afronta semanas decisivas. Lo dice el presidente de la cooperativa La Vega de Cieza, Jesús Lucas, que la ha definido como menos graciosa, apuntando a un desequilibrio de mercado en el que la oferta ha superado notablemente a la demanda. Claudio Caballero.
5: Aunque el producto está saliendo al mercado europeo y no hay saturación real, el presidente denuncia que la presión de los distribuidores está hundiendo los precios por debajo de los costes de producción. Escuchamos a Jesús Lucas.
6: La campaña menos graciosa porque en la misma campaña tenemos una parte buena, pero ahora mismo estamos en una parte donde no estamos llegando al gasto de producción porque hay algo más de oferta que demanda. A veces hay un poco más de especulación en el mercado.
5: Por su parte, el consejero ha reiterado el apoyo de su departamento hacia el sector. Ha dicho que luchará para intentar neutralizar los recortes en el trasvase Tajo Segura, y en cuanto a los precios, ha subrayado que el eslabón más débil de la cadena es el productor y hay que garantizar que no sea así.
7: Lo que está claro es que el gobierno regional va a estar a su lado. El eslabón más débil de la cadena son nuestros productores. Todos vemos el precio de la fruta en las lineales de los supermercados y tenemos que hacer nuestros productores, el primer eslabón de la cadena, tenga garantizado su rentabilidad de la explotación.
5: Pese a este escenario, la cooperativa mantiene en alta sus expectativas en el volumen de producción, estimando alcanzar los 20 millones de kilos este año. Por variedades, el paraguayo sigue siendo el rey indiscutible del éxito comercial, mientras que la platerina, una variedad genética sin pelo y más dulce, se posiciona como la gran apuesta para conquistar al público infantil por su facilidad de consumo.
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2: Más de 2.000 donaciones de médula ósea impulsadas por una

0: campaña solidaria sitúan a la región como hito nacional en este ámbito, lo que consolida un auge de la concienciación en la población murciana.
1: Este primer semestre de 2026, la comunidad también se caracteriza por un incremento en las donaciones con respecto al año anterior. Ricardo Robles es el coordinador regional de trasplantes.
2: Solamente un 25% de esos pacientes con leucemia tienen un familiar que es compatible. Entonces, ¿qué hay que hacer? Pues hay que buscar en el registro de médula ósea un donante. Entonces, cuanto más seamos dentro de ese registro, más posibilidades tiene de que el donante aparezca lo más rápidamente posible.
1: Buenos datos se extraen también de los trasplantes. En lo que llevamos de año han sido 108, 44 hepáticos, 56 renales y 8 cardíacos. El Hospital Virgen de la Risaca ha concentrado el mayor número de donantes, con 39. La cifra total hasta junio alcanza los 58.
2: Dado el mínimo riesgo que tiene la donación de vivo a una persona, porque si tienes dos riñones puedes vivir perfectamente con uno, pues queremos hacer una campaña en pro de la donación. Como bien sabes, estos trasplantes de vivo son los que mejores resultados tienen.
0: La Junta de Andalucía ha cerrado la clínica de Marbella en la que trabajaba el médico que operó a la fallecida Sara Gómez tras recibir un correo anónimo que alertaba de su procesamiento por homicidio imprudente. La decisión se ha incorporado a la causa que se instruye en un juzgado de Cartagena, mientras que la familia de Sara lamenta que en la región no se hayan tomado medidas en ese sentido. Y aparatoso accidente en Cartagena con un vehículo y un autobús urbano implicados. Al parecer, el bus ha tratado de evitar la colisión con el coche, pero ha dado un giro brusco y ha terminado empotrado contra la fachada de un edificio.
1: Ha ocurrido en el barrio de las 400, en la calle 18, poco antes de las 7 de esta tarde. Los pasajeros del autobús han podido bajar por su propio pie, pero el conductor ha quedado atrapado. Así lo contaba una mujer, testigo de los hechos.
3: Yo iba paseando, íbamos tranquilamente con los perros y a todo esto hemos escuchado un golpe y hemos visto como un coche se asalta al stop y la da al autobús. El autobús ha intentado enderezar, pero ha sido imposible. Y claro, se ha estampado llevándose pues una columna y tal. Pero enseguida ha abierto la puerta y ha podido salir la gente y solo herida es una chica. O sea, estaba consciente, sangre y tal, y el conductor sí, está bien, pero como con la pierna atrapada.
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0: Vamos con la información nacional e internacional.
5: Pedro Sánchez ha llegado esta tarde a Ankara para participar en la cumbre de la OTAN. Ha llegado solo después de que el juez sustituto de Peinado no haya permitido a Begoña Gómez viajar hasta Turquía. El presidente español mantendrá su postura y asegura que no va a aumentar el gasto en defensa al 5% como pide Donald Trump. También insiste Sánchez en que España es un socio fiable. Sin embargo, sus socios parlamentarios se muestran escépticos ante el papel de Sánchez en esta cumbre. Ione Belarra, de Podemos, y Aina Vidal, de Sumar.
6: ¿Para qué va de verdad la cumbre de la OTAN? Que no es para ninguna otra cosa más que reafirmar su compromiso con el rearme y con la política exterior y militar de los Estados Unidos.
7: Me gustaría ver cómo Pedro Sánchez le saca una tarjeta roja a Trump y fija, en este caso, que no vamos a llegar a un incremento del 5%.
5: El Gobierno aprueba el techo de gasto para 2027 con una cifra récord, 226.000 millones de euros, lo que supone un 6,6% más que este año. Es un paso más para alcanzar los futuros presupuestos, que se une a la senda de estabilidad que se fijó ayer con las comunidades, con un déficit público que no podrá exceder el 1,8%. Arcadia España, ministro de Hacienda.
8: Supone un 6,6% más que el gasto nacional del año pasado, lo que equivale a 14.006 millones de euros adicionales. Un 88% más que en 2018. Pocas imágenes reflejan tan bien el crecimiento económico y social de nuestro país en los últimos años, que nos hemos podido permitir un techo de gasto de esta magnitud que no tiene precedentes en la historia de nuestra democracia.
5: Sin embargo, para aprobar estas cifras, el Gobierno necesita el apoyo en el Congreso, algo que por ahora está en el aire, ya que Junts ha anunciado ya que se opone, Podemos da a entender que se va a abstener y el PP también lo rechaza. Y la Agencia Tributaria ya tiene nuevo director. El Consejo de Ministros ha dado luz verde al nombramiento de Antonio Anson Latorre, que hasta el momento era jefe de gabinete del secretario de Estado de Hacienda, que releva a Soledad Fernández, que dimitió tras 4 años al frente de la agencia. El ministro de Hacienda, Arcadi, asegura que este relevo se consensuó hace meses. Y el expresidente José Luis Rodríguez Zapatero ha pedido a Hacienda que se suspenda la investigación fiscal abierta contra él y su familia, ya que asegura no se pueden tener dos casos paralelos. Zapatero ha informado al juez de la Audiencia Nacional, a José Luis Calama, de este hecho y le pide que suspenda de oficio esta investigación que ha abierto la Agencia Tributaria al considerar que se están vulnerando sus derechos fundamentales porque no puede haber dos investigaciones similares en marcha. Y siguiendo con los tribunales, el juez Pedraz ha continuado hoy la ronda de interrogatorios detenidos en el caso Leire. Esta mañana ha declarado como testigo el comandante de la Guardia Civil, Rubén Villalba, investigado en el caso.

0: Coldo y al que la llamada fontanera del PSOE habría ofrecido un puesto de asesor de la directora de la Benemérita a cambio de que le diera información que pudiese perjudicar a la UCO. El Ejecutivo, entre tanto, ha reiterado esta mañana la confianza en Mercedes González. Elma Saiz, ministra portavoz.
1: La confianza a una magnífica profesional que ha dado

0: o ayudan. Eduard Martínez es el jefe operativo de los bomberos.
1: La situación será más crítica y por lo tanto mantendremos este confinamiento.
0: Y en La Noia, también en Barcelona, ya se está controlando el incendio que obligó a confinar a 33.000 personas.
2: Pues así, hemos llegado hasta las 8:30 minutos de la tarde en nuestro tiempo informativo. Es todo por el momento. Nos despedimos, volvemos a las 9. Estamos, ya lo saben, en nuestra página web orm.es.
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2: Hola, ¿qué tal? Bienvenidos y bienvenidas a una nueva entrega de Voces en el Espejo. Ya lo sabéis, un espacio de entrevistas para conocer de una manera distinta, más original, ojalá más entretenida, a distintas personalidades de distintos ámbitos de la región de Murcia. 20 preguntas, siempre las mismas 20, para que el invitado o invitada se mire al espejo, hable consigo mismo, consigo misma, y comparta con nosotros todas sus opiniones, inquietudes y sensaciones. Como siempre, recordatorio, si estás escuchando este programa en directo, cosa que te agradezco, y hay algún tramo del mismo que por lo que sea te despistas o tienes que hacer alguna cosa urgente, no lo escuchas, no pasa nada. Mañana, a primera hora, estará disponible la web de Onda Regional de Murcia, donde también están disponibles el resto de programas de Voces en el Espejo emitidos hasta el momento. Llevamos ya, parece increíble, porque la sensación es que empezamos ayer, pero estamos en el sexto programa, la sexta entrega de Voces en el Espejo.

0: En esta ocasión, como siempre, estoy muy contento de recibir a gente en este particular espacio donde, como digo, 20 preguntas nos van a permitir conocer mejor a la persona que se enfrente al cuestionario, que se ponga frente al espejo. Insisto, siempre me hace mucha ilusión recibir a cualquier persona, pero hoy estoy muy contento porque, aparte de venir una grandísima periodista, editora y presentadora del informativo de mediodía de las 7, viene una enorme persona, una grandísima amiga, un ser humano increíble. Carmen Vilches, nada más y nada menos, se presenta hoy en Voces en el Espejo para enfrentarse al cuestionario. Vamos a conocer mejor a, insisto, una de las grandes periodistas que tenemos en esta región de Murcia y a una persona realmente extraordinaria. Sé que se va a implicar en las preguntas, sé que va a reflexionar sobre ellas, sé que no va a responder lo primero que se le venga a la cabeza y que para ella esto va a ser un auténtico viaje. Así que estoy deseando conocer, pues, todo lo que nos tiene que contar Carmen Vilches a lo largo de esta media hora que tenemos por delante de radio. Arrancamos, como siempre, con la primera pregunta del cuestionario, que mira hacia atrás, mira hacia el pasado. ¿A qué suenan los primeros recuerdos de Carmen Vilches?
1: A mí me suenan, me teletransportan un poco a Mazarrón. Suenan al mar de Mazarrón en verano. Saben además a sal, porque recuerdo que me capuzaba y tragaba agua. Entonces tengo el recuerdo de que el agua de Mazarrón es súper salada. Luego también suenan a mis recuerdos. Casi todos los recuerdos que tengo son

0: de la infancia. Suenan a la voz pausada de mi abuelo Pepe y al repiqueteo de su vieja máquina de escribir Olivetti mientras llenaba páginas y páginas y páginas de poesía, de relatos. Yo creo que en gran parte el verlo a él con su máquina de escribir desde pequeño es una de las cosas por las que yo he querido siempre ser periodista. Creo, no lo sé, a ciencia cierta, pero siempre tengo el recuerdo de mi abuelo escribiendo a máquina. Y además es que ese sonido era casi como una nana, una música de fondo que me hizo entender desde bien pequeña, desde niña, el valor que tienen las palabras.
1: Ya os decía yo que para Carmen no iban a ser simplemente preguntas que responder así a la primera y que nos iba a dejar unas respuestas tan maravillosas como esta primera. Nos lo vamos a pasar muy bien en esta media hora de radio en Voces en el Espejo con Carmen Vilches, editora y presentadora del informativo de mediodía de La 7. ¿Qué paisajes se ven desde el espejo retrovisor de sus mejores viajes?
0: Desde el espejo retrovisor, los paisajes que siempre se ven, a mí por lo menos es el mar, siempre el mar. El atardecer encendido de la manga, la arena roja del Monument Valley, que parecía sacada de otro planeta cuando viajé a Estados Unidos. La inmensidad silenciosa de los guerreros de terracota en Xi'an, cuando viajé a China. Y también esa elegancia discreta, ¿no? Y un tanto bohemia y chic de los atardeceres de San Juan de Luz. Para mí, desde luego, viajar es como guardar postales en la memoria, ¿no? Y así lo tengo en mi cabeza.
1: Postales en la memoria que guarda buen recaudo, la buena de Carmen Vilches. ¿Cuál es la vivencia más preciada que tiene?
0: Mi vivencia más preciada es, sin duda, sin lugar a dudas, el nacimiento de mis hijos. El parto fue una experiencia brutal y salvaje. Sobre todo el último parto, que la epidural no me hizo efecto y entonces fue salvaje, o sea, es que no hay otra explicación ni otra definición. Es lo más cerca que he estado de sentirme un animal guiado únicamente por el instinto. Fue una mezcla, creo, de miedo, de fuerza y de vida que no se parece a nada más que haya vivido. Y creo que no va a haber nada que se parezca a eso.
1: Puro instinto de una madre maravillosa, como todo lo que hace Carmen. Carmen lo hace todo bien. ¿Qué es lo que desearía haber sabido cuando comenzó en su trabajo actual como periodista? Que también es otra cosa que efectivamente hace a las mil maravillas.
0: Bueno, lo que desearía haber sabido cuando comencé en mi trabajo actual, hace ya 10 años, bueno, creo que nada, porque yo creo que lo bonito es aprender equivocándote, ir descubriendo sobre la marcha. Los errores obviamente duelen, pero también son los que te hacen más fuerte y más sabio y sobre todo más humano. Entonces, yo creo que desearía haber sabido lo mismo que supe al empezar, que era prácticamente nada. O sea, no sabía nada, ni del trabajo, ni de la vida, ni de nada. Entonces yo creo que llegué virgen, como aquel que dice. Entonces, y no lo cambiaría.
1: Por muy seria que pueda parecer en los informativos, o si la habéis escuchado en la radio, Carmen es muy dicharachera, muy alocada. Y estoy deseando saber, como siempre, en esta pregunta de Voces en el Espejo, si se cuenta o no, ¿cuál es la mayor locura que ha hecho en su vida?
0: A ver, yo no soy de muchas locuras, ¿eh? Soy bastante racional y siempre he sido como muy madura. Entonces, bueno, así lo único que puedo catalogar como locura, más o menos, es, bueno, con 18 años, subirme sola a un avión e irme a Londres a visitar a una amiga. Recuerdo que me temblaban las piernas. Pero es verdad que fue la primera vez que sentí la libertad, ¿no? de decidir por mí misma. Entonces, bueno, si eso se puede catalogar una locura, a lo mejor para algunos pues dicen, pues chica, qué poco has vivido, ¿no? Pues puede ser, pero es que no, es que va con mi personalidad. Entonces, bueno, se me ocurren así otras cosas, pero bueno, quizás esa es la que primero me ha venido a la cabeza.
1: Yo, como ante todo soy presentador del programa, no voy a contar, pero vamos, me consta que Carmen alguna locura más ha hecho. O sea que, claro,

0: soy, como digo, presentador antes que amigo, y amigo antes que presentador, entonces no voy aquí a desvelar los secretos de Carmen Vilches. Los que estoy seguro que sí que va a desvelar ella son los tres libros que no pueden faltar en su biblioteca.
1: Los tres libros que más me han marcado, el que más me marcó, sin duda, fue El guardián entre el centeno, porque Holden es la voz de la adolescencia eterna, ¿eh? La rebeldía que todos deberíamos conservar dentro para no volvernos unos cínicos, ¿no? Y es un libro además que me recuerda la importancia de mantener la mirada crítica y al mismo tiempo vulnerable. Otro que también me gusta mucho Gaitalés, Retratos, porque es un recordatorio de que el periodismo puede ser literatura también. Y sus perfiles son pequeñas obras de arte que enseñan además a mirar de cerca, a detenerse en los detalles que hacen única a cada persona. Y me ayudó mucho en periodismo a la hora de hacer perfiles, ese libro. Y luego uno así más reciente que me ha gustado mucho es El número 2 de Fuenquinos, porque habla de la vida cuando no eres el elegido. Y eso me llamó mucho la atención. Habla también de la frustración y de la resiliencia. Y es una novela que te hace pensar en la importancia de aceptar los tropiezos y de convertirlos además en parte de tu identidad. Es como aprender de lo malo que te puede pasar, ¿no? O verlo, o no verlo tan malo.
0: ¡Qué selección tan extraordinaria de libros! ¡Qué buen gusto tiene Carmen Vilches! ¿Cuál es el mejor concierto al que ha ido en su vida, nuestra protagonista de hoy, en Voces en el Espejo?
1: A ver, de conciertos a los que he ido, quizá recuerdo uno, el de Andrés Calamaro en Granada. No sé, tenía algo eléctrico, especial, y además lo vi muy cerca porque fui con una amiga que lo conocía, él en persona, entonces sentí que la música era capaz de todo, de tener el tiempo, y lo pasé francamente genial en ese concierto y en ese viaje.

0: El gran Andrés Calamaro me arde. ¿Qué recuerdos de aquel concierto en Granada que tuve la suerte de compartir efectivamente con Carmen Vilches, periodista, editora y presentadora del informativo del mediodía de la 7 región de Murcia? Ella está siendo la gran protagonista de Voces en el Espejo. Estamos en la pregunta relacionada con personajes históricos. ¿Con cuál compartiría una sobremesa, Carmen, y qué es lo primero que le preguntaría?
1: Ah, bueno, sin lugar a dudas, aquí tampoco tengo dudas. De hecho, el otro día se lo comentaba a unos compañeros de trabajo, Antonio Banderas. No soy nada fanática, o sea, no tengo ídolos ni nada por el estilo. De hecho, Antonio Banderas tampoco es que sea mi ídolo, pero me llama muchísimo la atención el personaje y la persona. De hecho, me interesa mucho más la persona que el mito, ¿no? Y le preguntaría pues, cómo ha conseguido mantener los pies en la tierra después de vivir tantas vidas y estar en tantos escenarios, de haber conocido a tantísima gente, y cómo y por qué ha vuelto a su origen, a su Málaga natal, y está haciendo tantas cosas bonitas allí.
0: Yo pagaría por escuchar y ver una entrevista de Carmen Vilches a Antonio Banderas. ¿Qué personaje de ficción le gustaría ser a Carmen?
1: Personaje de ficción que me gustaría ser. Bueno, la primera que se me ha venido a la cabeza es Birgit Nibor, la protagonista de Borgen, ¿no? Una mujer fuerte, política, capaz de negociar con la realidad sin perder sus principios, aunque a veces eso le cueste un poco su vida personal. Es verdad que ahora que soy madre, eso de sacrificar la vida personal lo entiendo, pero no lo comparto mucho, ¿no? Entonces quizá me ha alejado un poco de ese personaje de ficción. Pero recuerdo cuando vi la serie hace ya bastantes años que me encantó, me encantó.
0: Mira que hasta el último momento estuve pensando si incluir en Voces en el Espejo la pregunta de cuál es la serie de tu vida. Pero bueno, también lo bueno de este programa es que distintas cuestiones nos pueden ofrecer distintas respuestas y nos ayudan a completar un poco la imagen de la persona, como digo, detrás del personaje. Estamos escuchando a Carmen Vilches, conociéndola un poquito mejor, y queremos saber cuál es su oficio soñado.
1: Mi oficio soñado, bueno, aparte de ser periodista, porque me encanta lo que hago y siempre he querido serlo, yo creo, siempre digo que si yo cantara bien o pintara bien, me hubiera dedicado a ser cantante o a ser pintora. Lo tengo clarísimo. El mundo del arte me encanta. O sea, tener un oficio que te permita volcar lo que sientes y que los demás además lo reciban como arte, me alucina. Y además, yo creo que también como tiene una relación con el periodismo o por lo menos con la comunicación, ¿no? Porque al final ser cantante o pintora es una forma de comunicación diferente, ¿no? Mucho más libre y más de sentimientos. Entonces, bueno, creo que serían esos dos oficios.
0: Y si hablamos de arte, también tenemos que hablar del séptimo, del cine. ¿Cuál es la película de la vida de Carmen Vilches?
1: La película de mi vida es quizá Cinema Paradiso, porque habla de la infancia, de los sueños y sobre todo de cómo el cine, bueno, o el periodismo en mi caso, ¿no? Puede marcar el rumbo de toda una vida. Entonces, no sé, creo que me marcó mucho cuando la vi.
2: No regreses. No pienses en nosotros. No telefones, no escribas. No te dejes engañar por la nostalgia. Olvídate de todos. Si no resistes y vuelves, no quiero que me veas. No te dejaré entrar en mi casa. ¿Entendido?
3: Gracias. Por todo lo que has hecho por mí.
2: Hagas lo que hagas. Ámalo. Como amabas la cabina del paraíso. Cuando eras niño.
3: ¡Ya se marcha!

0: Preciosa e inolvidable Cinema Paradiso, la película de la vida de Carmen Vilches. Dos opciones, orden o improvisación. Carmen responde.
1: Orden, siempre, siempre. El orden además a mí me da mucha calma, me permite después improvisar sin miedo, sabiendo que hay una base sólida debajo. Entonces, siempre, siempre, siempre el orden.
0: ¡Qué seguridad, Vilches! ¡Qué seguridad! ¿Estará tan segura en la siguiente respuesta? ¿Se considera más optimista, pesimista o realista?
1: Yo me considero realista. Necesito siempre la verdad, aunque duela. Creo que vivir con los pies en el suelo además no está reñido con tener ilusión y ser optimista. Entonces, bueno, y pesimista es que no lo contemplo.
0: ¡Qué envidia más sana! Ni contemplar ser pesimista. ¿Cómo le gustaría a Carmen Vilches que le recordaran?
1: Uf, pues me gustaría que me recordaran como una buena persona, cercana y apasionada con lo que hacía. Porque al final, más allá de lo profesional, también me gustaría que me recordaran por cómo hacía sentir a los demás, ¿no? Procuro siempre hacer el bien. Y que la gente de mi alrededor, pues, se sienta bien. Procuro no dar problemas. Y bueno, no sé, nunca me había planteado esta pregunta, así que está muy bien para reflexionar.
0: Qué alegría, este era otro de los objetivos, desde luego, en Voces en el Espejo, que la persona que participara también, pues eso, se observara y reflexionara y llegara a conclusiones, sean las que sean. Entramos en el tramo final del programa. ¿A qué lugar se escapa Carmen Vilches cuando necesita respirar?
1: Me escapo siempre, siempre al mar. No importa si está en calma, embravecido. El mar siempre me devuelve la perspectiva. Allí encuentro silencio y sobre todo respuestas a las cosas que me perturban.
0: El mar, siempre salvador el mar. ¿Cuál cree Carmen Vilches que ha sido el mayor triunfo de su vida?
1: El mayor triunfo de mi vida, aquí tampoco tengo dudas, sin duda alguna, que mis padres hayan conocido a mis hijos y que puedan disfrutar de ellos cada día. Eso es un regalo que no tiene precio y que ojalá siga así por muchos años. Pero vamos, ya el simple hecho de que los hayan conocido y que hayan disfrutado de ellos, para mí, vamos, es el mayor triunfo de mi vida.
0: Al final terminaré emocionado, claro. Estos son los efectos secundarios, ¿no?, de Voces en el Espejo. Qué respuesta tan, tan preciosa. ¿Qué piensa Carmen Vilches cuando piensa en el futuro?
1: Cuando pienso en el futuro pienso en mis hijos, en la responsabilidad de criarlos en un mundo que además cambia demasiado rápido. Y también pienso en no perder nunca la curiosidad ni la pasión. Creo que quien pierde la curiosidad y la pasión está un poco muerto en vida.
0: Coincido plenamente en la reflexión de Carmen. Tres últimas preguntas de Voces en el Espejo. ¿Cuál es la pregunta precisamente que Carmen Vilches más veces se ha hecho a sí misma?
1: ¿Por qué me he metido yo en este berenjenal? Es la pregunta que más veces me hago. Y aún así, la mayoría de veces ha merecido la pena. Y vuelvo a meterme en berenjenales. Así es que, pues eso, que no aprendo.
0: Y que siga mucho tiempo sin aprender, porque berenjenal en el que se mete Carmen soluciona el canto. ¿Qué ve Carmen Vilches cuando se mira en el espejo?
1: Cuando miro en el espejo veo a una mujer a veces cansada, porque con los peques vas muy cansada, con los peques, el trabajo y demás. Pero, oye, mantengo la ilusión intacta y además con la certeza de que lo que tengo entre manos, la familia y el trabajo, vale cada desvelo que tenga. Entonces, para adelante siempre.
0: Y hacia adelante hemos llegado hasta el final. Y ya sabéis, y si no os lo cuento yo que en Voces en el Espejo, yo no escojo la canción con la que decimos adiós, ni mucho menos. Es el protagonista o la protagonista quien tiene esa responsabilidad. Así que, Carmen Vilches, ¿qué banda sonora le pondrías a una despedida?
1: Para una despedida pondría Wish You Were Here de Pink Floyd, porque es una canción que duele y reconforta al mismo tiempo.
0: Qué auténtico regalo poder decir hasta pronto a Carmen Vilches, periodista, editora, presentadora del informativo de mediodía de la 7 Región de Murcia, con esta Wish You Were

Here de Pink Floyd. Ha sido un enorme placer poder contar con Carmen, profesional extraordinaria, persona todavía mejor, en este espacio de radio. Como siempre, os agradezco también a todos vosotros y vosotras que hayáis estado una semana más al otro lado. Yo os espero con distinto invitado en Voces en el Espejo. Decimos adiós con la opción de Carmen Vilches, esta maravillosa, inolvidable Wish You Were Here de Pink Floyd. Adiós, adiós.

0: Son las 9 de la noche.
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0: Saludos, buenas noches. Primera ola de calor en la región que con temperaturas de hasta 42 grados en Cieza mantiene nivel de riesgo alto o muy alto de incendio a todo el territorio de la comunidad. Hoy son dos los fuegos que se han declarado, uno a primera hora de la tarde, ha quedado estabilizado en Lorca, en la Diputación de Aguaderas, en terreno de cultivo. A esta hora, brigadas forestales, bomberos y un helicóptero han conseguido controlar las llamas avivadas por el viento y las altas temperaturas en la zona de La Paira, entre Archena y Villanueva. Está afectando a cañas y matorral. Son los últimos incidentes, pero no los únicos. De este verano, el remedio está en la prevención, según Víctor Resco de Dios, catedrático de Ingeniería Forestal de la Universidad de Lleida.
2: No podemos, con un termostato no podemos regular las temperaturas, eso sí que cada año va a ir a peor. No tenemos por qué tener estos incendios tan catastróficos, podemos gestionar el monte, podemos adaptarnos, podemos hacer mucho al cambio climático, y eso sí que depende de nosotros, ¿no?
0: Pero el intenso calor tiene otras consecuencias, como el empeoramiento de la calidad del aire. Ecologistas en Acción alerta del incremento de ozono troposférico en episodios que se repiten en la región entre abril y septiembre, coincidiendo precisamente con los meses de temperaturas más altas. Lo explica Pedro Belmonte.
3: El ozono troposférico se forma por la suma de contaminantes previos en presencia de intensa radiación solar, como es el caso que nos ocupa. El ozono troposférico no se ve, no se huele, pero afecta y es un problema no solamente de contaminación ambiental, sino de salud pública.
0: Servicios de emergencias han atendido esta tarde a 8 personas que resultaban heridas en un accidente de tráfico ocurrido en el barrio de Las 400 en Cartagena. El incidente, en el que se han visto implicados varios turismos y un autobús que finalmente se estrellaba contra una vivienda, se registraba poco antes de las 7 de la tarde. Los sanitarios han atendido a los heridos, de los que no ha trascendido su gravedad, y trasladaban al hospital del Rosell a 6 de ellos, 3 mujeres de 19, 27 y 34 años y 3 hombres de 30, 49 y 63. Otros 2 eran enviados al Santa Lucía. Así contaba lo sucedido una testigo.
4: Yo iba paseando, íbamos tranquilamente con los perros y a todo esto hemos escuchado un golpe y hemos visto como un coche se ha saltado el stop y la da al autobús. El autobús ha intentado enderezar, pero ha sido imposible. Y claro, se ha estampado llevándose pues una columna y tal. Pero enseguida ha abierto la puerta y ha podido salir la gente y solo herida es una chica. O sea, estaba consciente de sangre y tal, y el conductor sí está bien, pero como con la pierna atrapada.
0: Confirmado, la región recibirá 19 jueces y 7 fiscales más en un intento del Ministerio de agilizar el sistema. Félix Bolaños es el titular de Justicia.
5: Será que los ciudadanos tengan resoluciones judiciales en plazos más breves y 2, que los jueces y magistrados de nuestro país tengan cargas de trabajo más razonables. Esos son los 2 efectos buscados y que con 500 nuevos jueces estamos en disposición de decir que se conseguirá.
0: La Asociación de Jueces y Juezas para la Democracia en la región considera esta una muy buena noticia. Su coordinador en Murcia, Miguel Rivera, destaca que aunque el destino de estos profesionales todavía no se ha publicado, las plazas ya están decididas y reforzarán los partidos judiciales con mayor carga del trabajo, como Murcia, Cartagena, Molina de Segura y Lorca.
2: Así que en el proyecto se concretaban 3 plazas de distancia en Cartagena, 5 plazas de primera instancia en Murcia, una plaza de familia, la comarcalización de la violencia de género en algunos partidos judiciales, como Cartagena, que asumiría San Javier, la creación de un violencia exclusivo en Lorca.
0: El Ministerio del Interior tiene detectados en el sistema Biogen 103.746 casos activos de víctimas de violencia de género, de los que más de 53.400 son con menores a cargo. Por comunidades, el mayor número de casos activos está en Andalucía. Murcia, en la mitad de la tabla, contabiliza 5.534. La cuenca de Segura mantiene esta semana 660 hectómetros cúbicos de agua embalsada, equivalentes al 58% de su capacidad, mientras los embalses de la cabecera del Tajo, entre Peñas y Buendía, perdían casi 20 hectómetros cúbicos y cuentan con 1.502. Esto supone el 60% del total. El presidente de Estados Unidos, Donald Trump, no ha descartado la posibilidad de que su país retire más tropas de Europa tras haberse sentido, dice, decepcionado con los aliados de la OTAN, a los que ha reprochado no haber respaldado a Washington en su reciente actuación militar contra Irán. Ha explicado que ha decidido acudir a la cumbre de Turquía porque Erdogan se ha volcado en su organización, pero ha lamentado que los aliados no trataron bien a Estados Unidos durante la ofensiva en Oriente Próximo, porque antes incluso de pedir ayuda dijeron que no estarían allí. La ministra portavoz, Elma Saiz, asegura que España siempre cumple.
6: España acude a esta cumbre con la tranquilidad de llevar los deberes hechos, con los datos en la mano y demostrando que España siempre cumple.

0: con sus compromisos.
1: Pues así hemos llegado a las 9 y 5 de la noche. Es todo por el momento. Volvemos con más noticias en esta sintonía, la de Onda Regional de Murcia, a las 10.
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7: Hola, ¿qué tal? Comenzamos con el primer programa del mes de julio de Reacción en Cadena aquí en Onda Regional. Hoy ponemos el foco en la ciencia y la innovación que buscan dar respuesta a alguno de los grandes retos de nuestro tiempo. Comenzaremos hablando de regreso del proyecto del Mar Menor Road Trip, la tercera edición. Ahí vienen Antonia Muñoz y David Meseguer, que nos contarán cómo esta iniciativa recorrerá buena parte de la costa del Mar Menor para acercar la ciencia a pie de playa y concienciar a la ciudadanía sobre la delicada situación ambiental de la mayor laguna salada de Europa. También hablamos con Rafael Olmos. Conoceremos un estudio desarrollado por investigadores del CEBAS, CSIC y la Universidad de Murcia, que explora nuevas estrategias para ahorrar agua en el cultivo del limón. La investigación analiza la combinación del riego deficitario y el acolchado geotextil como una alternativa para mejorar la eficiencia hídrica y avanzar hacia una agricultura más sostenible en un contexto de creciente escasez de agua en el Mediterráneo. Y terminaremos viajando hasta Suiza de la mano de Marta Morenilla, que entrevistará a Javier Garrido, un investigador que trabaja en el desarrollo de una tecnología innovadora para transformar y optimizar el transporte de alimentos. 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
7: Y ahora vamos a hablar de algo muy importante en la región de Murcia. La escasez de agua es uno de los principales desafíos a lo que se enfrenta la agricultura mediterránea, especialmente, como decimos, en nuestra comunidad, donde el cultivo de cítricos constituye un pilar económico y social muy importante. Producir limones con menos agua, evidencias científicas desde Librilla para una agricultura más resiliente, es un estudio desarrollado por un investigador principalmente del CEBAS, con Rafael Olmos, que tenemos al otro lado del teléfono. Rafael, ¿qué tal? ¿Cómo estás?
8: Hola, ¿qué tal? Encantado de estar con vosotros.
7: Bueno, Rafael, cuéntanos, ¿de qué trata este estudio?
8: Bueno, un estudio que se ha realizado en el CEBAS CSIC, en colaboración con la empresa La Caña de Onda, que es una finca de cultivo de cítricos situada en el municipio de Librilla, y que también ha contado con la colaboración de la Universidad de Murcia, concretamente del Grupo de Investigación en Economía Agraria y Desarrollo Rural.

0: una investigación pues que nos lleva a plantearnos cómo podemos adelantarnos al cambio climático, concretamente a la escasez de agua que sufre ya de por sí nuestra región. Estamos viendo los escenarios que hay de cambio climático, con las predicciones de un aumento de las temperaturas, una disminución de las precipitaciones, y también el escenario de recortes del trasvase Tajo Segura, el cierre de los pozos de sequía, y por lo tanto vamos a disponer de mucha menos agua para poder regar nuestros cultivos, en concreto los cítricos, que son tan importantes en nuestra región. Un estudio que se ha desarrollado, como he dicho, en la finca La Cañada Honda, donde ha contado con tres puntos de partida. Hemos hecho un tratamiento donde se ha denominado control, que es decir, las condiciones a las que un cultivo de limonero está en la actualidad, y luego dos tratamientos de riego deficitario que se han combinado con el acolchado geotextil, que ya de por sí da unos resultados de un ahorro de un 30% de agua. Es decir, hemos combinado riego deficitario en distintos tratamientos, uno moderado al 87% de las necesidades hídricas y otro al 67% de las necesidades hídricas del cultivo del limonero, conjuntamente con el acolchado geotextil. Los resultados que hemos obtenido de esta investigación es que el tratamiento de riego moderado pues ahorra un 13% de agua respecto al tratamiento control, que es el habitual, y por lo tanto mantiene la rentabilidad y la viabilidad económica con un ahorro del 13% de agua. Sin embargo, el tratamiento de riego deficitario severo pues ha obtenido una disminución del 30% del rendimiento y un 60% de la rentabilidad. Por lo tanto, este último tratamiento no nos serviría para mantener la rentabilidad ni de lo que es el cultivo, pero sí para poder mantener los árboles con vida en una época pues de sequía extrema.
1: Sí, en el caso del ahorro del 13%, no sé si les sorprendió este resultado, ¿era algo ya que esperaban?
0: Bueno, como te he dicho, no era algo que ni que esperaba ni que nos sorprendiera, porque al final es los estudios que se han hecho en este ámbito del riego deficitario no se habían combinado con el acolchado geotextil, que ya de por sí también ahorra, como he dicho antes, en torno a un 30% de agua. Entonces, pues la combinación de estas dos variantes, la verdad que ha dado unos resultados bastante positivos para la zona, para el sector, ya que con ese ahorro del 13% de agua, también en cuanto a la parte económica, con esa disminución de lo que es el precio de que nos gastamos en el agua, en la explotación, pues ha bajado muy levemente lo que es la producción, pero la rentabilidad de la producción con este tratamiento pues se ha mantenido, y es un dato pues la verdad que bastante positivo, sobre todo ante el escenario que nos encontramos de déficit hídrico.
1: Claro, ¿esto lo habéis realizado con una variedad de limón o con varias?
0: Lo hemos realizado con la variedad de limón fino, que es la predominante allí en lo que es la comarca. También ha salido un dato muy interesante, que con el tratamiento de riego deficitario ha aumentado el albedo, que es la parte de la corteza que hay entre la piel del limón y lo que viene siendo ya la pulpa, el jugo donde está el zumo del limón. Al aumentar ese albedo, esa parte de la corteza, pues también es un dato interesante, porque puede mejorar lo que es la post cosecha, todo lo que es el tratamiento del limón, para que tenga una mayor durabilidad una vez recogido y por lo tanto pues tenga un mayor recorrido en cuanto a su vida útil. Es un resultado bastante interesante.
1: Claro, ¿y qué beneficios económicos podría tener para, en este caso, los agricultores? O sea, imagino que al ahorrar agua, pues ahorran ese gasto también.
0: Claro, además no solamente es el ahorro de agua que conlleva también con el ahorro del fertilizante, el ahorro también al haber un menor crecimiento, el ahorro de lo que es el coste de materiales, de maquinaria, y por lo tanto pues también es bastante interesante, porque aumenta la rentabilidad de lo que es el tratamiento.
1: Rafael, ¿qué papel puede desempeñar la tecnología para la optimización en el riego en los próximos años, sobre todo aquí en la región de Murcia?
0: Bueno,

0: Aquí en la región de Murcia somos líderes europeos en cuanto a la optimización y la reutilización de agua. Yo creo que ya todas las fincas, no voy a decir que se está perdiendo lo tradicional, pero es que tenemos que adaptarnos y cuentan con una tecnología que nos va a permitir que no se pierda ni una sola gota y que seamos más eficientes, no solamente en cuanto a lo que viene siendo el riego, sino en todo lo demás, en la producción, en la fertilización, en todas las labores que hay que hacer para llevar a cabo un cultivo. Hoy día es fundamental.
1: ¿Esta investigación se podría adaptar a otro tipo de cultivos, en otro tipo de frutos?
0: Sí, hombre, al cultivo de cítricos, un cultivo leñoso, se podría adaptar a otro tipo de variedades de cítricos principalmente, y a otro tipo de leñoso ya habría que ver cuáles son las condiciones, si tenemos en cuenta que hemos añadido la variable de la malla geotextil y el riego deficitario tener en cuenta. Pero sobre todo va enfocada y se podría aplicar en cítricos.
1: ¿Y cuáles son los retos que afronta el sector de los cítricos en la próxima década?
0: En la próxima década principalmente es, desgraciadamente, es el agua. Tiene que adaptarse en cuanto a la disponibilidad de agua que tengamos, ser lo más óptimos posibles en cuanto a su utilización. Y también pues tener un poco altura de miras a la hora de cuando se realizan plantaciones de cítricos, en este caso en la comunidad, pues saber cuál es el tope máximo en función del agua que vamos a disponer para poder optimizar el agua y que sea lo más productiva posible, lo más eficiente en cuanto a su aplicación.
1: ¿Tú sigues investigando acerca de los cítricos?
0: Sí, efectivamente. Ahora toda la parte, digamos, fisiológica que se ha llevado en estas investigaciones de cítricos dentro de la tesis doctoral que he realizado en el CEBAS, pues ahora la estamos adaptando o la estamos convirtiendo esos datos fisiológicos en parámetros económicos de viabilidad y rendimiento aquí en el grupo de investigación de Economía Agraria y Desarrollo Rural de la Universidad de Murcia, porque tenemos que combinar lo que viene siendo lo que es la producción, la viabilidad de la producción del árbol con la rentabilidad económica, que también es fundamental, sobre todo en este caso y primeramente para el agricultor. Hay que combinar esas dos variables, producción y rentabilidad.
1: Y ahí está ahí pues los investigadores pues trabajando en ello para que sea viable y rentable, claro que sí. Rafael, muchísimas gracias por atendernos y explicarnos acerca de tu investigación. Estaremos más pendientes de ella y para cualquier cosa ya sabes que puedes contar con nosotros, ¿vale?
0: Muchísimas gracias a vosotros, a vuestra disposición.
1: Un saludo.

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1: Y ahora nos vamos a ir de ruta, y hace unas semanas hablábamos con David Meseguer sobre la ruta Murciencia y nos comentaba pues que en verano hacían una ruta en el Mar Menor. Entonces pues quedamos pendientes de ello, de hablar con él, y lo hemos traído. Hemos traído a David Meseguer, que está aquí en el estudio con nosotros. ¿Qué tal, cómo estás?
2: Muy bien, Antonio. Buenos días, muchas gracias.
1: Y también viene acompañado por Antonia Muñoz. ¿Qué tal, cómo estás?
3: Encantada de estar con vosotros.
1: Nos van a comentar qué es eso del Mar Menor Road Trip, que es la segunda vez, creo que sea.
2: La tercera.
1: La tercera. Mejor todavía, más ediciones. Comentarnos de qué trata primero, y ahora lo vamos desgranando un poco. Pero primero, ¿qué trata el Mar Menor Road Trip?
2: Pues mira, es un proyecto, el corazón del proyecto es una furgoneta camperizada en la que, aunque no te lo creas, cargamos con media docena de carpas, más de 120 actividades, investigadores y docentes de la Universidad de Murcia.

0: nos presentamos a pie de playa con el objetivo, primero, de sacar a los investigadores y a los docentes de la UMU, de los despachos, de los laboratorios, solearlos un poquito, que les dé un poquito el aire, la brisa marina, y al mismo tiempo, pues, llevarle el rigor científico, el conocimiento científico a pie de playa, ¿no? Al mismísimo chiringuito, que es el lugar ideal en este país, ¿no?, para arreglar las cosas. Y llevamos actividades de todo tipo, rutas turístico-científicas, como la que han mencionado, pero también talleres de salud, de fotoprotección. Pues tú imagínate que estás ahí jugando a las palas con tu pareo y de repente, pues, una catedrática de farmacia te dice: oye, el lunarcico este que tienes aquí, este te lo ha visto un médico, espérate que tengo aquí el dermatoscopio y te lo voy a revisar. ¿Qué fotoprotector usas? ¿Qué crema bronceadora usas? Y te indica si la crema que estás utilizando, por ejemplo, es la apropiada para tu piel o no. Tenemos actividades de todo tipo. No solamente nos quedamos ahí dentro de la carpa haciendo todo tipo de talleres, ya digo, de lingüística, de física, de química, de biología, de ecología marina, de protección medioambiental. Hacemos también actividades para peques, manualidades, hacemos todo tipo de experimentos. Hay una que está bastante divertida, que es la caza de microplásticos, ¿eh? Cómo entretener a un niño durante 12 horas con un colador en la arena. Sí, en la primera edición dejamos a un niño en la puntica, creo que va ahora por los narejos. No, en serio, es un taller bastante, bastante entretenido para toda la familia. No nos quedamos solamente dentro de las carpas, a la sombra de las carpas, también salimos fuera. Aparte de las rutas que hemos dicho, por ejemplo, por el Parque de las Salinas, por todo lo que es la zona de Santiago de la Ribera, San Javier, hasta la Ciudad del Aire, hablando de vulcanismo, de geología, cómo se formaron las islas del Mar Menor, pero también de física, de aeronáutica, de la Patrulla Águila, del arroz caldero. De hecho, creo, Anto, este año tenemos arroz caldero, ¿no?
1: Efectivamente, para cerrar esas dos semanas que vamos a estar a partir del día 6 de julio hasta el 17, en Playa Honda tendremos un taller que lo realiza una investigadora de enfermería de Cartagena. Y acabaremos con una degustación de caldero. Esta vez sí que va a ser posible. El año pasado nos quedamos ahí a punto, pero este año
2: creo
1: sí.
2: Que ya con lo del caldero estaba la gente diciendo, ¿cuándo? ¿Dónde? Venga,
1: dime. Eso es el día 17 de julio en Playa Honda.
2: En Playa Honda, ahí todo el mundo va.
0: Comenzamos este lunes, sí. Día 6, en San Pedro Pinatar, en la playa de La Puntica, junto al Hotel Neptuno. La gente que está interesado o viene a inscribirse en una actividad organizada, como por ejemplo la noche astronómica, o las rutas, o también tenemos deportes de vela. Si te interesa la vela ligera o el kayak, tenemos actividades. Por si acaso, también tenemos talleres de socorrismo y de rescate marino. Nunca se sabe.
2: Viene bien, aprende.
1: Y este año tampoco va a faltar la astronomía. Con estos tres eclipses, exactamente, tenemos a Óscar del Barco que nos va a adentrar en ese camino.
2: Me faltan ya dedos para contar las cosas. O sea, qué cantidad, sí, sí. Cantidad
1: que son
2: de actividades.
1: Más de 120 actividades.
2: Mira, lo del 17 del caldero, a nosotros nos pilla más o menos cerca en el entorno del Mar Menor, porque vamos a hacer el mirador de San Pedro del Pinatar. ¿Ah? Pues luego, cuando acabemos, nos vamos allá.
1: Invitados estáis.
0: Por supuesto, podéis traer también la carpa. Y bien. Claro, y así pues completamos la actividad. Te decía también, este año también una actividad que viene muy a colación de los tiempos en los que vivimos. Sabes tú que habrás oído hablar del trío ibérico, ¿no? Los famosos tres eclipses que vamos a disfrutar este año, el que viene y el siguiente, dos parciales y luego el anillo de fuego, ¿no? Ese eclipse anular espectacular del 2028.
2: Pues seguramente sea el más vistoso. Estamos pensando en el eclipse total, pero
0: vamos a contar con
2: un
0: experto en óptica que nos va a indicar cómo poder disfrutar de estos fenómenos, sí, además, sí, de manera segura, qué prevenciones tenemos que tener, cuál es la mejor manera de verlo. Pero no solamente ciencia de óptica, física y química, también, por ejemplo, filosofía, lingüística. Puedes ir al chiringuito, pedirte una marinera y que de repente un experto de habla murciano te cuente la etimología de la tapa que te estás pidiendo.
1: Sí, o que te aparezca Ana Ozores de la novela de la Regenta porque ha perdido su diario. Es decir, y anda buscándolo por la playa del Mar Menor a la que le ha enviado su médico de cabecera que tome las aguas.
2: Y todo eso relacionado con la ciencia, porque ya me acuerdo la última vez que viniste hablamos de la ciencia con el pastel de carne.
0: Sí.
2: A ver cómo relacionamos el pastel de carne con la ciencia y tenía relación.
0: Pues aquí lo relacionamos con el mujol a la sal o... ¿Tú sabes a qué huele el mar?
2: Pues a pez.

0: A ver, curioso, ¿no? Mucha gente dice que ayudo. Bueno,
1: depende de qué mar.
0: Ayudo a algas, a pescado. Bueno, pues tenemos talleres y tenemos actividades para saber exactamente, desde un punto de vista físico-químico, a qué huele el mar y por qué.
1: Como esa pregunta de a qué huele la lluvia del petricor. Pues, ¿tiene un nombre el olor del mar? Ya, esto por preguntar, por curiosidad.
0: Pues sí, la verdad es que tiene un nombre, no es muy evocador, dimetil sulfóxido.
1: Ah, pues. Pero, complicado.
0: Sí, complicado. Está relacionado con las microalgas. También vamos a ver talleres de ecología marina sobre microalgas, no solamente de qué tienen que ver las microalgas con el olor marino, sino su función fotosintética en la laguna marmerorense y su posible, bueno, su posible no, su más que estudiado beneficio en el tema, sobre todo, de eliminar tóxicos, metales pesados y tal de aguas. Y cómo yo puedo contribuir a la conservación de nuestra laguna, de nuestro mar menor.
1: Vale, esto hay que decirlo porque se me ha olvidado decirlo. Esto viene de la mano de la Unidad de Cultura Científica de la Universidad de Murcia, que no lo he dicho al inicio.
2: Financiado por la FECID.
1: Claro que
0: sí. Sí, con el apoyo de la Fundación Española de Ciencia y Tecnología y, por supuesto, con el apoyo de nuestros investigadores, docentes y personal de la Universidad de Murcia.
1: ¿Cómo puede la gente, nuestros oyentes, saber dónde ir, qué cada día, qué hay en cada sitio? Porque claro, los Alcázares, los Narejos, San Javier, Santiago de la Ribera, San Pedro del Pinatar, Lo Pagán, Cabo de Palo, la Marga del Mar Menor, o sea, en todos los sitios del Mar Menor, cada día entiendo que habrá una cosa. ¿Cómo lo pueden saber? ¿Cómo se pueden enterar? Y estarán preguntando, ¿esto es gratis?
2: Efectivamente, todo es gratis.
0: Y además damos regalos, ¿no?
2: Sí, sí.
0: Normalmente cuando nosotros colocamos la carpa, ¿no? Y la primera pregunta nos falla todos los años, ¿aquí qué lo quedáis? Y además es muy divertido porque, claro, tú piensas que nosotros llevamos científicos a la playa y normalmente el veraneante pues no es precisamente un público que está en ese momento interesado, tiene inquietud científica. Pero, sin embargo, se ve aquello, ve la gente, ve que estamos montando, se acerca, normalmente con esa frase de aquí que lo quedáis, y empezamos a explicarle y de repente pues la persona se siente pues efectivamente muy, muy curiosa, empieza a preguntar, empieza a interactuar, a participar en los talleres. Espérate que llamo a los niños, espérate que está aquí por aquí mi vecina. Mira, mañana vais a estar aquí, es que mañana vienen mis tres niños que están en Madrid ahora mismo, van a venir, la gorra que me ha dado, me tienes que dar tres gorras más. Y la verdad es que se crea un clima muy, muy divertido, muy, muy interesante y en el cual hablamos muchísimo de ciencia.
1: Y también se habla mucho del Mar Menor.
0: Muchísimo. Bien. Es el objetivo principal, efectivamente, la conservación y aportar precisamente en un tema tan, tan polémico y tan sensible como el Mar Menor, como te decía desde el principio, el rigor científico. El que un investigador te aporte datos reales, veraces y objetivos pues en un ambiente de tranquilidad, de calma, incluso de buen humor. Y de esa manera también combatir un poquito la desinformación. Sabes tú que los tiempos en los que vivimos, precisamente a veces estamos sobreinformados o más bien desinformados.
1: Sí, en una época en la que disfrutamos más del Mar Menor, pues es bonito saber sobre él y sobre todo saber aprender a cuidarlo. Que si no, pues entonces en verano no lo podemos disfrutar y tampoco podemos tener estas rutas pues alrededor del Mar Menor.
0: Por eso hablamos de ecología, de conservación, de especies invasoras.
1: Vamos a hablar un poco del Mar Menor y de la ciencia, que comentabas el tema de las islas. Las islas son de origen volcánico.
0: De origen volcánico, efectivamente. De hecho, hay historias muy interesantes que relacionan pues, ese origen volcánico con la cultura de las islas. Por ejemplo, no sé si oíste hablar alguna vez de un personaje bastante peculiar llamado el Luiso.
1: El Luiso
0: era un famoso contrabandista.
1: De mi pueblo me suena.
0: Era un famoso contrabandista del Mar Menor que precisamente utilizaba las grutas, las cuevas, las oquedades de estas islas, de las islas volcánicas del Mar Menor, que, bueno, su formación fue una formación bastante explosiva y eso generó una geología muy abrupta. Y él utilizaba estas grutas precisamente para esconder las mercancías que traía del norte de África. Entonces hay una relación entre esa, la ciencia, la geología, la cultura y la historia marmeronense muy interesante.
2: Además, esa será una de las anécdotas que contará seguro David el día 10 en la ruta que tiene programada por la tarde en Santiago de la Ribera.
1: El día 10 en Santiago de la Ribera. Mira, ya conocemos más cosas. Es que como son tantos días y tantos sitios, ¿a algún otro taller o otro día que destaque que digáis, esto es muy interesante ir? Aunque todos son muy interesantes, o sea, pero bueno.
0: Pues mira, por ejemplo, a elegir. Juan Antonio Ortega va a hacer unos talleres sobre Educa 20.

lectura muy interesantes para toda la familia, para gente joven, pero también para gente mayor. Te comentaba el tema de los eclipses, por ejemplo, el taller de óptica y Haciendo Visible lo Invisible, de Antonio Benito y Arturo Vicente de Jaén. Óscar del Barco, también que

0: explorando, talleres de, por ejemplo, de primeros auxilios, y que también haremos allí a pie de playa, que también puede ser algo bastante interesante.
1: Muy bien, muy bien, conocer todo eso. Y ya una vez que se acabe esto, ya con la vista puesta, entiendo, en septiembre, ya cuando comencéis, pues la nueva época, ¿seguirán las rutas Murciencia?
0: Sí, por supuesto. Tanto las rutas de Murciencia como las rutas de Umurri, que también estarán de alguna manera presentes en este más o menos road trip, que es algo parecido a lo de Murciencia, solo que en vez de utilizar la ciencia como guión, como hilo conductor, pues utilizamos la lingüística, el habla murciana, para conocer un poquito mejor nuestro entorno y nuestra cultura y nuestra historia.
1: Perfecto, pues ahí queda anotado este Mar Menor Road Trip, tercera edición, y seguro que hay mucho más, porque es que con todo lo que nos estáis diciendo, o sea, eso es un éxito. Yo tengo muchas ganas de ir.
0: Una noche de estrellas.
1: Una noche de estrellas también.
2: También.
0: Haremos una observación astronómica y hablaremos de agujeros negros, de galaxias, de estrellas y precisamente también de mitología, ¿no? De dónde vienen los nombres que nos evocan estos guías celestes y por qué se llaman como se llaman, qué leyendas hay detrás y todavía perviven, siguen vivas en nuestros cielos.
2: Pues esa, el día 10 de julio, evidentemente, esa visita y esa observación.
0: El 8, esa lo hacemos el 8 en principio.
2: Ay, es verdad, el 8, sí, perdón.
1: Me he quedado anotado, el 8.
2: El 8 de julio.
0: Si la nube lo permite.
2: Sí. Si no, verás cómo te vendrás al día 10.
1: Bueno, si no, pues hay más días para observar. Y si no, que haya nubes, pues la historia se puede contar igual.
0: Sí, toda esta información, si entran en la página web de la Unidad de Cultura Científica y de la Innovación de la Universidad de Murcia, UCC Murcia, sí, o Mar Menor Road Trip, se puede buscar en cualquier buscador y ahí tienen fechas, rutas, actividades, talleres. En algunas es necesaria la reserva previa, otras simplemente pues saber dónde va a estar la carpa y pasarse por allí, con ganas de pasarlo bien, de aprender y de llevarte una gorra.
1: Y de comer también.
0: Y algo más.
1: Y alguna sorpresa más que vayan, pues la descubrirán. Antonia, David, muchísimas gracias por acompañarnos, como siempre. Es una maravilla escucharos y que nos contéis cosas de ciencia, rutas y curiosidades y de todo. En septiembre, cuando volvamos con la nueva temporada, os llamamos otra vez, que esto, pues seguro que tenéis muchas más cosas que contarnos. ¿Vale?
2: Os esperamos el 17 en Playa Honda.
1: Espero poder ir. Aunque yo no soy muy fan del Calviero, la verdad, pero da igual. Son cosas, es cultura de la región. O sea que es maravilloso.
0: Y a todos los oyentes, pues desde el día 6 hasta el día 17, búsquennos.
1: Alrededor del Mar Menor, claro que sí. Muchísimas gracias, hasta la próxima.
2: Gracias.
0: A ti, Antonio.

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1: Hoy en nuestro espacio de ciencia e innovación nos vestimos de gala para conectar directamente con Suiza, concretamente con la ETH de Zúrich. Es una de las universidades más prestigiosas del mundo en ciencia y tecnología. Allí se encuentra nuestro invitado de hoy. Él es Javier Garrido López, él es investigador predoctoral de la Universidad Politécnica de Cartagena, de la UPCT, quien ha conseguido un hito al integrarse en el prestigioso Biomedical Data Science Lab de la institución suiza. Pero Javier no está allí solo para acumular méritos en su currículum, está desarrollando una tecnología que promete revolucionar la forma en que consumimos y en la que se transportan los alimentos. Por ejemplo, imaginen un camión lleno de fruta que sufre una avería en ese trayecto y el sistema de refrigeración pues se queda a la mitad del camino y bueno, pues no puede seguir. Lo normal sería que toda esa comida se pierda, pues que terminara en la basura, porque al romper esa cadena de frío suele terminar en la basura. Bueno, pues bien, la tesis de Javier busca evitar este drama utilizando tres pilares: el sensor inalámbrico, las cámaras climáticas portátiles y la inteligencia artificial de vanguardia. Bueno, pues vamos a conocer un poco esos tres pilares y a conocer cómo es esa tesis en la que está trabajando Javier Garrido López, al que hemos invitado al rompeolas. Muy buenos días, Javier.
2: Hola, Marta, muy buenas. Gracias por invitarme y por dar visibilidad a la investigación que estamos desarrollando. Un placer estar aquí con vosotros.
1: Y un placer para nosotros que estés con nosotros y que nos expliques un poco pues, en qué consiste esta investigación. Vamos a hablar de esos tres pilares y me gustaría que los desglosáramos. Por ejemplo, primero, ese dispositivo inalámbrico autonómico que viaja con los alimentos. Bueno, pues ¿qué parámetros mide exactamente? Es un copiloto tecnológico que podemos tener durante ese transporte, pero ¿qué es lo que nos va a, qué información nos da?
2: Sí, me gusta mucho ese término, ¿no? De copiloto. Básicamente hemos diseñado y construido un dispositivo, un rastreador inteligente que viaja con los alimentos. Pequeño, bajo coste y con mucha autonomía para que pueda aguantar todo el trayecto sin problema. Y durante el viaje el dispositivo pues, captura y nos envía en tiempo real a la nube de manera inalámbrica información clave sobre el ambiente en el que se encuentran los alimentos. Concretamente mide parámetros ambientales como temperatura, humedad relativa, luminosidad, las vibraciones que pueda sufrir un camión refrigerado, por ejemplo, el CO2 y la geolocalización. Y así tenemos pues, una radiografía exacta y en directo de cómo está siendo el viaje y pues, podemos vigilar la cadena de frío al milímetro.
1: O sea que ese dispositivo

0: ¿Está mandando esa información continuamente o lo hace cada X tiempo?
1: Y envía continuamente la información, la mide, la manda a la nube y nosotros podemos visualizarla en todo momento.
0: Por lo tanto, si hay cualquier avería, en el momento de la avería podéis detectarla desde otro punto del mundo, ¿no?
1: Exactamente, podemos monitorizar siempre esa variable en cualquier momento.
0: Vale, bueno, pues el segundo pilar sería esa cámara climática portátil. Y bueno, pues a mí me gustaría preguntarte pues qué escenario, por ejemplo, podéis, un escenario caótico que pueda vivir ese transporte y que vosotros podáis ver a través de esa cámara climática. Primero, ¿una cámara climática cómo es?
1: Sí, lo que hacemos al final en el laboratorio es usar esa cámara climática controlada que hemos construido nosotros mismos, basada en módulos termoeléctricos. Y el objetivo de la cámara es simular o recrear en el laboratorio exactamente esas condiciones que se dan en la cadena de suministro, como por ejemplo el interior de un camión frigorífico. Entonces, ahí metemos productos perecederos y replicamos esos escenarios que ha registrado previamente nuestro copiloto, incluyendo, por ejemplo, posibles fallos que haya podido tener un camión refrigerado, pico de temperatura, de humedad, y mientras sufren esos cambios pues, de temperatura y humedad, nosotros observamos y medimos parámetros de calidad del alimento, como su deshidratación o cambios en textura o en color, o podredumbre, etcétera. Y es decir, que recreamos el viaje para ver paso a paso cómo se va estropeando el producto y recopilamos todos esos datos.
0: Ah, vale, vale. O sea que esto es como una prueba previa a ese transporte.
1: O sea, partiendo de los datos que tenemos del transporte, los recreamos y vemos cómo ha evolucionado el alimento dentro de nuestra cámara como si estuviera en el camión.
0: Vale, o sea que es que al principio al decir cámara no entendía como cámara donde meter cosas, sino más bien cámara fotográfica. Entonces no es un dispositivo que vaya como el dispositivo del que hablábamos antes, el inalámbrico, sino que es una cámara que vosotros tenéis en vuestro laboratorio, ¿no? Y con el que, bueno, pues veis esas condiciones.
1: Exactamente, es al final un gemelo físico del camión o de la cadena de suministro entera, donde replicamos las condiciones en su interior. Entonces metemos dentro alimentos y es como si estuvieran en la cadena de suministro de verdad, pero dentro de nuestro laboratorio, de forma que podemos hacer medidas sobre los alimentos más fácilmente y pues, ver cómo evoluciona y registramos cómo se asocia ese cambio de calidad con esas condiciones de temperatura.
0: Claro, entonces imagino que vosotros en esa cámara pues creáis esos escenarios, ¿no?, que hablábamos antes de, bueno, pues que se va la parte refrigerada, cuánto aguanta, ¿no? Una cosa así sería.
1: Exactamente, recreamos las condiciones físicas dentro de la cámara.
0: Vale, entonces una vez que ya tenéis todos esos datos, por un lado los que os da el dispositivo inalámbrico autonómico que va de copiloto en ese trayecto, luego por otro lado los datos que os da en la observación que tenéis en esa cámara climática portátil, los resultados, quiero decir, la decisión de si ese producto va a superar pues un descenso, un aumento en la temperatura, ¿la tomáis vosotros, la toma un algoritmo, la toma la inteligencia artificial en el momento o cómo es?
1: Sí, al final, que esa es la parte donde entra la parte de la inteligencia artificial que estoy desarrollando aquí en la ETH de Zurich. Y no es magia, es básicamente entrenar algoritmos informáticos con muchos datos. Entonces lo que hacemos es diseñar y validar modelos de aprendizaje automático o machine learning, dándole dos tipos de información. Por un lado, los datos de los sensores, como has mencionado, como temperatura y humedad. Y por otro lado, parámetros de calidad del alimento que hemos estado midiendo en la cámara climática. Entonces, al cruzar esta información, los modelos aprenden a encontrar patrones. Y entonces, si en un viaje real ocurre un problema, un pico de temperatura, por ejemplo, el modelo ya sabe cómo va a afectar eso al alimento y es capaz de pronosticar cuánta vida útil le queda o cómo se va a degradar el alimento.
0: Y además de dar esa información de cuánta vida útil le queda al alimento, cómo se degrada, ¿podría la inteligencia artificial tomar alguna decisión para que eso no ocurra? Si en el caso de que el transporte pues realmente haya roto esa cadena de frío, ¿puede la inteligencia artificial desviar ese camión hacia

0: algún sitio cercano donde pueda haber traslado, puede tomar decisiones.
1: Claro, es la idea al final, pero que sirva sobre todo como herramienta, porque la información que generan estos modelos predictivos pues podría ser esencial precisamente para eso, para poder tomar decisiones informadas, que tengan información sobre la distribución de los productos. La idea no es que la máquina a lo mejor decida todo de golpe por su cuenta, sino que sea una herramienta de apoyo para la empresa.
0: Claro.
1: Entonces, si el modelo detecta que a lo mejor un lote de alimento ha sufrido un pico de calor y va a durar menos días, fresco, a máxima calidad, puede sugerir, como dice, dirigir ese producto a un mercado más cercano y adecuado en lugar de exportarlo, por ejemplo, y que se pudra por el camino. No. El fin último de estas predicciones es, al final, informar las decisiones de distribución y minimizar las pérdidas asociadas al deterioro.
0: Ajá. Y hablando de esas pérdidas, si se utilizara tu investigación de manera masiva, por ejemplo, en una cadena de transporte, ¿cuánto ahorro de comida podríamos estar hablando? No sé si tienes algunos, si has podido ver algo del impacto económico que supondría.
1: Sí, a ver, como investigador prefiero ser siempre muy cauto con las cifras globales, porque al final llevar esto a una escala masiva depende de la infraestructura de cada empresa y de muchos factores logísticos, por supuesto. Nuestro objetivo principal es integrar estos datos para desarrollar estimadores de vida útil robustos que se adapten pues a la variabilidad que pueda tener la cadena de frío, la variabilidad real. Y si logramos que una empresa de transporte sepa en tiempo real qué lotes son más perecederos y los reubique antes de que se estropeen, como hemos mencionado, el porcentaje de alimentos que evitaremos tirar a la basura sería altísimo. No me atrevería a lo mejor a dar un porcentaje exacto de impacto económico hoy, pero el ahorro tanto en dinero para productores, distribuidores, como en recursos para el planeta sería incalculable, porque al final cada producto o cada fruto que salvemos cuenta, por supuesto.
0: Bueno, aunque es incalculable, nos quedamos con esa idea de que cada producto cuenta y que se podría salvar gran parte de lo que hoy tiramos. Yo no sé, esto parece un poco hablar de futuro, para ti es presente, por supuesto. ¿Qué futuro le ves a tu investigación? Quiero decir, ¿crees que habrá empresas interesadas en aplicar tu investigación en su logística?
1: Sí, yo creo que el futuro de la conservación de alimentos se dirige, por supuesto, hacia la digitalización total y hacia lo que se denominan gemelos digitales.
0: Claro.
1: Yo creo que el verdadero salto tecnológico está en crear una réplica virtual de cada lote de alimentos que está viajando en la cadena de suministro. Entonces, el futuro es que, gracias a los datos que nos envíen sensores en tiempo real, una inteligencia artificial mantenga vivo ese gemelo digital en la nube, simulando constantemente cómo se está deteriorando el producto real. Y de esta forma, el sistema sabrá, pues, aparte de dónde se encuentra el producto, también nos dirá en directo la forma óptima, como mencioné antes, de gestionar esos lotes antes de que lleguen a su destino. Y al final es pasar de una logística reactiva, donde ve el daño cuando abre el camión, por ejemplo, cuando ya es tarde, a una logística predictiva, donde te adelanta el problema gracias a su réplica virtual, a su gemelo digital. Yo creo que ese es el futuro.
0: Sí, sí, la verdad que sí, que es, además es muy, muy ilusionante. ¿Cuánto tiempo te queda para terminar esta investigación, para que pueda llegar al mercado? ¿Tú sabes más o menos los plazos que pueden tardar?
1: Bueno, implementar esto en el mercado real puede ser un proceso más largo. Yo al final propongo una metodología que se pueda extrapolar a más alimentos y puede tener diferentes aplicaciones. Yo propongo una herramienta y, bueno, luego al final hay que ver cómo escalar esto e implementar esto tanto en la cadena logística como en determinadas empresas, porque al final, como he dicho antes, dependerá de la implementación real de esto en el mundo real, dependerá de la infraestructura de cada empresa y de la, por supuesto, muchos factores logísticos. Yo propondré

0: propongo una herramienta y se debe hacer un estudio posterior de cómo poder escalar e implementar esto en el mundo real.
1: Bueno, Javier, estás en la ETH de Zurich, es lo que se considera un templo de la ciencia mundial. Sí. Bueno, tú has estudiado en la UPCT, ¿no? ¿Qué carrera estudiaste?
0: Sí. Ingeniería electrónica y máster en ingeniería industrial.
1: Ajá. Y bueno, y ahora estás en Zurich. ¿Cómo fue ese salto? ¿Cómo se gestó esa oportunidad?
0: Sí, desde luego estar en la ETH de Zurich es un sueño hecho realidad, la verdad. Y esta oportunidad se consiguió pues poniéndonos en contacto con el grupo de investigación en la ETH, porque su trabajo en aplicaciones de inteligencia artificial y de machine learning complementa directamente a mi objetivo. Entonces, bueno, trabajar en un entorno como el Biomedical Data Science Lab es increíble e impone bastante respeto, sí. Y al final el objetivo de la estancia es integrar mis datos con sus metodologías, sus algoritmos y diseñar conjuntamente modelos de IA mejorados. La verdad es que aquí se respira ciencia por todas partes. Y estoy aprendiendo muchísimo de grandes expertos.
1: ¿Desde cuándo estás allí? ¿Hasta cuándo vas a estar? ¿Cuánto va a durar tu estancia allí?
0: Sí, la estancia es de 3 meses. Llegué a principios, bueno, a finales de marzo realmente. Y a finales o a principios de julio ya volveré a la UPCT, unos 3 meses.
1: Ajá. Estábamos diciendo que esto forma parte de tu tesis predoctoral. Imagino que luego cuando vengas con todo ese aprendizaje y con todos esos datos que has obtenido en la ETH de Zurich, presentarás tu tesis en la UPCT, ¿no?
0: Sí, claro. La idea es presentar la tesis en la UPCT con la mención internacional de doctorado al haber venido, aquí. En el tribunal pues formará parte a alguno de los supervisores que han estado aquí conmigo en la ETH.
1: Ajá. Bueno, pues Javier, enhorabuena, ¿no? Por lo que estás consiguiendo y por todo lo que promete esa investigación. A mí me gustaría, para terminar esta entrevista, que, bueno, pues de cara a los jóvenes investigadores que nos estarán escuchando, que además yo sé que son muchos, tenemos mucho contacto con la UPCT y, bueno, y también con otras universidades, por supuesto, muchas veces cuesta, ¿no?, dar ese salto, que en tu caso, pues esa oportunidad de estar en Zurich, bueno, pues te está permitiendo aprender mucho más. Bueno, pues me gustaría que les dieras un consejo pues para romper esas barreras, para romper esos miedos, para saltar a centros internacionales, pero imagino también luego para volver, ¿no?, a casa y desarrollar nuestra investigación y nuestro trabajo en casa. No sé cómo lo ves.
0: Sí, yo les diría que no se pongan límites en primer lugar y que pierdan el miedo a llamar a las puertas, aunque, claro, al principio parezcan inalcanzables. Mi consejo es que por supuesto se esfuercen al máximo, que le pongan muchas ganas y que busquen un tema importante que les apasione y que tenga un impacto real en la sociedad, como en mi caso es reducir el desperdicio alimentario. Y sobre todo también que confíen en la formación que reciben en la universidad, porque salimos bien preparados y cuando sales fuera te das cuenta de que estamos a un nivel bastante alto. Entonces, que se atrevan a escribir a esos centros punteros explicando lo que pueden aportar y su experiencia, porque el no ya lo tienen.
1: Claro que sí. ¿Y eres partidario de volver a casa y de desarrollar tu trabajo en casa o seguir viajando? ¿Cuál es tu futuro más inmediato?
0: Sí, al final mi objetivo es volver a España y utilizar todo el conocimiento que estoy adquiriendo aquí en la ETH para seguir desarrollando y enriqueciendo pues la investigación en la UPCT.
1: Muy bien. Bueno, pues te deseamos muchísima suerte. Hablaremos de nuevo contigo, Javier, más adelante, cuando ya estés en la UPCT, cuando tengas que presentar esa tesis, para que nos des, bueno, pues una visión mucho más cerrada, ¿no?, y más completa de tu investigación. Es muy, muy interesante. Además, yo creo que es algo que realmente interesa aquí en la agricultura murciana, por supuesto, que ya sabemos que somos la huerta de Europa. Tiene que viajar nuestra verdura, tiene que llegar muy lejos y en las mejores condiciones.
0: Desde luego.
1: Y lo cierto es que llega, pero mucho se pierde, ¿verdad, Javier? Entonces hay que evitarlo.
0: Sí, sí. Efectivamente.
1: Bueno, pues nada, estamos encantados de haberte conocido, Javier.

0: Garrido López, ya le decimos, él es investigador predoctoral de la Universidad Politécnica de Cartagena. En estos momentos está en la ETH de Zúrich, bueno, pues desarrollando esa investigación para acabar con el deterioro de los alimentos en los traslados y en esa cadena de frío. Bueno, pues te deseamos lo mejor, Javier, y que pronto puedas estar de nuevo por aquí, por casa.
1: Muchísimas gracias por el interés en nuestro trabajo y un saludo muy fuerte desde Zúrich para los oyentes y, por supuesto, para mi tierra, para Murcia.

0: Pues hasta aquí el programa de hoy de Reacción en Cadena, pero ya saben, como siempre, volvemos la próxima semana, en el mes de julio, seguimos activos aquí en Onda Regional, pero también nos pueden escuchar siempre que quieran en orm.es. Hasta la próxima.
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3: Son las 10 de la noche.
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3: Hola, ¿qué tal? Buenas noches. 8 personas han resultado heridas esta tarde al colisionar un autobús contra una vivienda en el barrio de las 400 en Cartagena. El incidente en el que se han visto implicados varios

0: turismos y un autobús que finalmente se ha estrellado contra la vivienda se registraba poco antes de las 7 de la tarde. Los sanitarios han atendido a los heridos, de los que no ha trascendido su gravedad, y los han trasladado al Hospital del Rosell, a 6 de ellos, 3 mujeres de 19, 27 y 34 años y a 3 hombres de 30, 49 y 63 años. Otros 2 han sido enviados al Santa Lucía. Así contaba un testigo lo sucedido.
1: Yo iba paseando, íbamos tranquilamente con los perros y a todo esto hemos escuchado un golpe y hemos visto como un coche se ha saltado el stop y la da al autobús. El autobús ha intentado enderezar, pero ha sido imposible. Y claro, se ha estampado llevándose pues una columna y tal. Pero enseguida ha abierto la puerta y ha podido salir la gente y solo heridas una chica. O sea, estaba consciente, sangre y tal, y el conductor sí, está bien, pero como con la pierna atrapada.
0: Primera ola de calor en la región, que con temperaturas de hasta 42 grados en Cieza mantiene el nivel de alto riesgo o muy alto de incendio en todo el territorio de la comunidad. Hoy han sido 2 los fuegos que se han declarado. Uno a primera hora de la tarde, que ha quedado estabilizado en Lorca, en la Diputación de Aguaderas, en un terreno de cultivo. Y a esta hora terminan brigadas forestales, bomberos y un helicóptero. Han conseguido controlar las llamas avivadas por el viento y las altas temperaturas en la zona de La Paira, entre Archena y Villanueva. Está afectando a Cañas y a Matorral. Son los últimos incidentes, pero no los únicos. El remedio está en la prevención, según Víctor Resco de Dios, catedrático de Ingeniería Forestal de la Universidad de Lleida.
2: No podemos, con un termostato no podemos regular las temperaturas. Eso sí que cada año va a ir a peor. No tenemos por qué tener estos incendios tan catastróficos. Podemos gestionar el monte, podemos adaptarnos, podemos hacer mucho al cambio climático. Y eso sí que depende de nosotros, ¿no?
0: La economía de la región de Murcia mantuvo su crecimiento en 2025 del 3% del PIB, aunque persisten retos como el empleo, la vivienda y la productividad. Es la principal conclusión de la memoria sobre la situación socioeconómica y laboral del año pasado, elaborada por el CES, que vuelve a dejar clara una premisa: crecer debe traducirse en bienestar. Según la memoria de crecimiento en la región del año pasado, estuvo impulsado principalmente por la construcción, los servicios y la demanda interna, mientras que las exportaciones mostraron un comportamiento más débil. Sin embargo, la productividad de la economía murciana continúa siendo una de las más bajas de España y la renta por habitante permanece por debajo de la media nacional. El informe señala que esta situación limita la mejora de los salarios y dificulta la reducción de la pobreza y la exclusión social. Rosalía Sánchez es consejera del CES.
3: Por lo tanto, lo primero que conviene decir y que se pone de manifiesto y que el CES insiste es en la necesidad de que debemos avanzar hacia un modelo de desarrollo que combine crecimiento, pero también con cohesión social y con pues, más igualdad de oportunidades.
0: Una cena oficial que está teniendo lugar en estos momentos entre los 31 líderes de la OTAN marca el comienzo de la 36ª cumbre, que en esta edición se celebra en Ankara, en Turquía. Una edición que arranca con fuertes divisiones, a las que se une la desconfianza de Trump hacia los aliados, que no pretenden llegar al 5% del PIB en defensa, como es el caso de España. Como antesala, el secretario general Mark Rutte ya ha anunciado una inversión de 40.000 millones en material antidrones. Desde España, el presidente Sánchez, mañana tendrá su primera intervención, ya ha vuelto a reivindicar que nuestro país es el tercero en la Unión Europea con más efectivos en misiones de la OTAN, o que en los últimos 8 años el gasto en defensa se ha incrementado un 148%. Desde Moncloa aseguran que España sí ha alcanzado el 2% prometido. Elma Saiz, portavoz del Gobierno.
4: España acude a esta cumbre con la tranquilidad de llevar los deberes hechos, con los datos en la mano y demostrando que España siempre cumple con sus compromisos.
0: Y el presidente norteamericano Donald Trump mantiene la tensión allí, en Ankara, y vuelve a insistir en sus aspiraciones sobre Groenlandia, que considera debería estar bajo el control de Estados Unidos. Además de demostrar su decepción con los aliados por no haber ayudado en la guerra con Irán, entre los que nombraba a Reino Unido, Alemania y Francia, de los que ha asegurado no han estado cuando los necesitábamos. Lo cierto es que antes de comenzar esta cumbre, pues ya se anunciaban esas inversiones millonarias en defensa. El secretario general de la OTAN, Mark Rutte, lo definía como una revolución de la defensa, anunciando contratos como el de 7 países europeos, entre los que se encuentra España, para construir una flota de aviones Airbus o el refuerzo de la vigilancia aérea con naves no tripuladas. El presidente de Ucrania, Volodymyr Zelensky, está invitado a esta cumbre de la OTAN y allí ha pedido misiles balísticos para protegerse de Rusia y renovar también su petición de ingresar en la Alianza Atlántica. Zelensky mantenía un encuentro con el secretario general, con Mark Rutte. Cuando nosotros hablamos

0: hablamos de nuestra defensa, hablamos de nuestros civiles, pero también de nuestro armamento. Nosotros lo necesitamos para defendernos y, por supuesto, nosotros vemos las debilidades de Rusia. Este mes, el próximo mes, el mes después de conocer al presidente de Rusia, Vladimir Putin está preparado para el sacrificio. Así que piensen en lo que pueden ganar después de alistarse al ejército. Terminamos aquí este boletín. Volvemos a las 11 con más información. Recuerden, tienen todos los datos en orm.es y en nuestras redes sociales.
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0: Son las 11 de la noche.
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0: Hola, ¿qué tal? Buenas noches. Los servicios de emergencia han atendido esta tarde a 8 personas que han resultado heridas en un accidente de tráfico ocurrido en el barrio de Las 400 en Cartagena. El incidente, en el que se han visto implicados varios turismos y un autobús, que es el que finalmente se ha estrellado contra una vivienda, se registraba poco antes de las 7 de la tarde. La Policía Local de Cartagena investiga las causas de estos hechos. Según la empresa concesionaria del transporte público, el conductor ha relatado que el turismo se saltó el stop y que, al intentar evitar la colisión, perdió el control del vehículo. Además, las pruebas de alcohol y drogas efectuadas al conductor han dado resultados negativos inicialmente. Los sanitarios desplazados han atendido a los heridos, de los que no ha trascendido su gravedad, y los han trasladado al Hospital del Rosell. A 6 de ellos son 3 mujeres de 19, 27 y 34 años y 3 hombres de 30, 49 y

0: 63 años y a otros dos, un hombre de 83 años y una mujer de 33, han sido enviados al Hospital Santa Lucía. Así lo contaba una testigo.
1: Yo iba paseando, íbamos tranquilamente con los perros y a todo esto hemos escuchado un golpe y hemos visto como un coche se ha saltado el stop y la da el autobús. El autobús ha intentado enderezar, pero ha sido imposible y claro, se ha estampado llevándose pues una columna y tal. Pero enseguida ha abierto la puerta y ha podido salir la gente y solo heridas una chica. O sea, estaba consciente, sangre y tal, y el conductor sí está bien, pero como con la pierna atrapada.
0: En plena ola de calor, uno de los efectos más visibles es el de las altas temperaturas, son los incendios. El nivel de riesgo es extremo en la cuenca de Mula, el Guadalentín, litoral oeste, y muy alto en el altiplano, litoral este, noroeste y Vega Alta, Ricote, Murcia. Esta tarde los bomberos han estabilizado un incendio forestal declarado en la Diputación Lorquina de Aguaderas, en una zona de olivar y monte bajo, que se ha visto favorecido por el viento reinante, propagándose hacia masas de pinar próximas. Para controlar el fuego se han desplazado hasta el lugar dos helicópteros. Además, las brigadas forestales, bomberos y un helicóptero han intentado acabar con otro incendio de cañas y matorral en la zona de La Paira, cerca de la carretera de que une Archena con Villanueva. Según los testigos, se propagaban las llamas rápidamente por la rambla. Entre 10 y 12 metros de altura tenían esas llamas. Intervenían dos brigadas forestales, bomberos de Murcia y un helicóptero de la Dirección General de Seguridad Ciudadana, que hacia las 9 de la noche ha dado por controlado ese fuego. Y ya se conoce el cartel del que será el 65 aniversario del Cante de las Minas. El festival, que tendrá lugar del 29 de julio al 8 de agosto en La Unión, reunirá a algunas de las figuras más importantes del flamenco a nivel regional y nacional. Personalidades como Jaime Lorente, Geray Cortés o Israel Fernández se van a dar cita en La Unión durante la primera semana de agosto en un festival que va a premiar además a algunos de los talentos más prometedores del flamenco en España. Carmen con esa consejera de turismo.
2: Y daros las gracias por apoyar tanto como estáis haciendo a la cultura, a nuestros artistas y a seguir potenciando esa felicidad de la buena que tenemos aquí en la región de Murcia y que tenemos que seguir dando a todo el mundo que es de aquí y a también, por supuesto, aquellos que nos visitan desde fuera.
0: Más de 2.000 donaciones de médula ósea impulsadas por una campaña solidaria colocan a la región como hito nacional en este ámbito, lo que consolida un auge de la concienciación en la población murciana. Este primer semestre de 2026, la comunidad también se ha caracterizado por el incremento de las donaciones con respecto al año anterior. Ricardo Robles es el coordinador regional de trasplantes y pone el foco en la importancia de donar médula ósea y también agradece el compromiso de la ciudadanía murciana con esta causa. Esto quedó patente en la última campaña de los días 11 y 12 de mayo, en la que la comunidad superó los 2.000 nuevos donantes, lo que supone el mayor registro a nivel nacional en esta convocatoria. Robles señala que es un acto que salva vidas y recuerda que el rango de edad para contribuir está entre los 18 y los 44 años.
3: Solamente un 25% de esos pacientes con leucemia tienen un familiar que es compatible. Entonces, ¿qué hay que hacer? Pues hay que buscar en el registro de médula ósea un donante. Entonces, cuanto más seamos dentro de ese registro, más posibilidades tiene de que el donante aparezca lo más rápidamente posible.
0: El presidente de la comunidad, Fernando López Miras, ha rechazado de manera contundente el déficit asimétrico que ayer proponía el ministro de Hacienda para las comunidades autónomas en el Consejo de Política Fiscal y Financiera. Despejaba así esta posibilidad a pesar de que la consejera Marisa López Aragón dejaba la puerta abierta a estudiar la propuesta. El presidente regional ha criticado que la propuesta que partió de la consejera catalana la hiciera suya el ministro. Señala que la España asimétrica es la España de los privilegios y la desigualdad y que, por tanto, la región se opone a esta propuesta.
4: La región de Murcia no cree en la España asimétrica. La España asimétrica es la España de la desigualdad y de los privilegios en función del territorio en el que se viva. Y nosotros no creemos en eso. La región de Murcia defiende la igualdad y la justicia.
0: El expresidente José Luis Rodríguez Zapatero pide al juez de la Audiencia Nacional, José Luis Calama, que suspenda de oficio la investigación fiscal abierta contra él por la agencia tributaria, al considerar que no se pueden tener dos casos paralelos. Zapatero considera que se están vulnerando sus derechos fundamentales porque no puede haber dos investigaciones similares en marcha. Considera el expresidente que la inspección de Hacienda es unilateral e iniciada caprichosamente. También sostiene que los hechos inspectores son al menos parcialmente coincidentes con los que están en manos de la Audiencia Nacional. Terminamos aquí el boletín de las 11. La información llega mañana a esta casa a partir de las

0: 7, con la primera edición de los informativos, con el matinal, con Joaquín Azparren. 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
1: Jordi López, buenos días, ¿qué tal?
2: Bien, ahí vamos con el negocio en popa.
1: Vosotros sois uno de los sectores que siempre está en lucha, ¿no? En lucha de resistencia, de aguantar, de crecer, de mantener.
2: Así es, un sector un poco delicado. Tienes que estar siempre al pie del cañón, no puedes dejarlo de lado un poco. Tienes que estar siempre, la gente cuando entra, tienes que, aunque tengas tu peor día, tienes que estar siempre alegre. No puedes estar decaído nunca. Eres como un psicólogo para ellos. Te cuentan tu vida, te cuentan aquí todas sus cosas y pues tienes que escucharlo, contestarles. O sea que es un trabajo, no es solo un trabajo, es un día a día duro. Pero es lo que hemos elegido y otra cosa no podemos hacer.
1: Hoy es uno de los días que no hemos presentado al personaje de nuestro invitado con su profesión, sino que directamente le hemos dado el micrófono para que nos hable de lo que siente, y muchos de ustedes ya han adivinado lo que se dedica, es a la hostelería. Jordi tiene un bar, restaurante, pizzería, no sé cómo llamarlo, en el Infante Don Juan Manuel, en la calle Historia Juan Torres Fontes, la conocida como Plaza de los Naranjos, que es la pizzería de los Naranjos. Jordi, ¿cuánto tiempo llevas dedicándote a la hostelería?
2: Pues mira, abrió mi padre en agosto del 95. Yo siempre he estado aquí al pie del cañón con ellos, desde bien pequeño, se puede decir que nací aquí. Y ya lo que es retomarlo yo, estuve ahí unos años que no estaba en la hostelería, pero ya lo retomé yo a partir del 2023 y hasta hoy pues lo estoy llevando yo. Y la verdad que bien, pero eso, las cosas han cambiado mucho y la hostelería es una cosa que va creciendo cada día más. Y parece que no, pero es muy difícil de llevar, pero se puede estando al pie del cañón. Como no esté al pie del cañón, no funcionaría.
1: Esa es una de las cosas que siempre se escucha en la hostelería, ¿no? Que el ojo del amo engorda al caballo y si no está el dueño aquí, esto no funciona. Jordi, la hostelería es muy amplia. Hay desde restaurantes de superlujo, tenemos aquí cerca un futuro estrella Michelin, como es Makoto, ¿no? Hasta bares que abren solamente por la mañana para dar un café, hasta heladerías, hasta cervecerías, pubs de noche. O sea, la hostelería es muy amplia y los sectores son muy amplios. ¿Cuáles son las dificultades a las que se enfrenta un negocio?

0: café como el tuyo, que trata de ofrecerlo todo, porque tú das desde café por la mañana hasta pizzas por la noche, eventos de cumpleaños. Cuéntanos la mayor dificultad a la que te enfrentas.
1: Pues la mayor dificultad es, sobre todo, abren muy temprano para dar ya el servicio de café. Luego tienen los almuerzos, sus bocadillos, sus tapas, sus cosas. Luego ya tiene ahí un poquitín de parón, limpia, hace, organiza otra vez ya para las comidas, los menús del día. Una vez que has terminado con eso, pues ya otra vez, limpieza otra vez, dejarlo todo organizado para la tarde. Luego empieza la tarde y ya preparando la cena. Coger el teléfono, reservas, todo. Entonces es una cosa que es bonito, pero hay que luchar mucho. Tenemos mucho alrededor, entonces sí se puede llevar bien, pero ya te digo, siempre y por siempre hay que estar ahí.
0: A ver, me lo dices de una forma que yo no sé si pudieses cambiarlo y decir, mañana esto no existe, no tengo que venir aquí a abrir, lo tengo todo pagado y tengo otro puesto de trabajo, ¿qué harías?
1: Pues lo agrajaría bastante, porque ya te digo, no un dolor de cabeza, porque al final es a lo que te dedicas, y como lo llevo en la sangre de atrás, sé cómo funciona perfectamente, pero cada día nos dificultan más las cosas para realizarlas. Entonces cada día necesitas más sanidad, cada día necesitas más cosas, más pagos, más cosas distintas que van saliendo. Tienes que ponerte al día y al final tú puedes tocar un céntimo de euro para subir, pero no puedes tampoco abusar. Entonces, ya te digo, es una cosa complicada.
0: Claro, hay que buscar un equilibrio. Hace un momento, antes de empezar esta entrevista, te preguntaba una chica de una ambulancia que almuerza aquí muchos días, que cuánto dinero te gastabas cuando ibas a reponer al proveedor, ¿no?, a comprar material. Y tú decías una cantidad que es muy alta y la chica se asombraba, pero claro, de esa cantidad luego tú tienes que gastarte y lo que vendes te deja un margen que no es tan grande como esa cantidad. Al final, ¿uno se hace rico con este tipo de negocio?
1: En la vida te puedes hacer rico trabajando a sueldo, trabajando mediante público normal, una clase media lo que viene, luego los precios no los pones muy altos por la zona. Entonces vas ganando una, como yo digo, como se decía antes, una peseta. ¿Para comer no te falta? No. Pero para llegar a tener mucho dinero como se podía tener antes, no. No.
0: Vosotros sois un sitio que además atendéis mucho a familias, niños, cumpleaños. Tenemos un parque al lado, muchísimas celebraciones de chavales de los centros de alrededor y de las viviendas de alrededor. Tenéis un público muy variado. ¿Cuál es el público que tú prefieres, con el que te sientes más cómodo?
1: Pues la verdad, el público familiar, porque al final son los que da gusto cuando los ves entrar, te saludan, los conoces ya de que son clientes, vecinos, entonces parece que no, pero ya estás con ellos, ya es como una familia aquí. Ya vienen y ya es el Jordi de los Naranjos, que está aquí siempre. Entonces es una cosa ya familiar, se puede decir. Desde mis padres hasta nosotros, ya te digo, no es gente, es gente de día a día. Entonces lo llevamos de una manera familiar todo.
0: Oye, Jordi, para la hostelería hay que valer, te tiene que gustar.
1: Te tiene que gustar, si no, ya te digo que es una cosa muy dura. Hay que aguantar mucho, tienes mucho tipo de, mucho clientela distinta, desde el típico que entra normal y corriente de día a día, hasta el típico que te puede entrar un poco ebrio. Y hay que lucharlo un poco, tienes que saber barajarlo con él. No llegar y entrarle fuerte porque ya sabes que la vas a tener. Entonces tienes que barajarlo de la manera de que no te puedo servir, mira cómo vas, tienes que salirte para afuera. Entonces evitar ese tipo de clientela es muy duro porque al final estás aquí día a día. Y ya te digo, hay que lucharlo mucho, mucho.
0: Oye, Jordi, ¿cómo está el tema del personal? En muchos sectores nos cuentan que es complicado encontrar gente, pese a que hay desempleo y pese a que hay mucha gente buscando trabajo, que no es fácil encontrar profesionales buenos en los diferentes sectores.
1: Ahora mismo es muy difícil encontrar una persona que te haga su papel de verdad. Ya no existen camareros de verdad que digas tú, puedo dejarle todo a él y que él solucione. Porque al final los sueldos sí que son base, pero siempre puedes optar en pagarle un poco más si el tío desarrolla el trabajo. Pero últimamente no sé.

0: ven profesionales en el sector, que sepan hacer su trabajo de verdad. Entonces tienes que estar encima. Los móviles están haciendo mucho daño, sobre todo. Están siempre a ver las primeras de cambio en la esquina donde no ve la cámara para ponerse con el teléfono. Que yo es una cosa que, vamos a ver, si tienes una urgencia, sin problema. Pero además estás trabajando, aquí se echan 8 horas, como digo yo. Son 5 días a la semana, 8 horas, que no es ninguna locura. Es un trabajo normal y corriente. Es duro como cualquier trabajo, pero es un trabajo normal y corriente. Y se paga, que no está mal los sueldos hoy en día. Entonces ya te digo, profesionales no hay.
1: Bueno, escucha, yo creo que para terminar la entrevista vamos a hablar de algo positivo. Vamos a decir 5 cosas positivas del sector y 5 cosas positivas de tu negocio. Venga, vamos con la primera.
0: Pues hombre, de momento, por lo menos los que yo tengo aquí trabajando son todos una excepción, que no los cambiaría, la verdad, porque desarrollan todo su trabajo, pero necesito algo más también para yo poder un poco soltarme también de mi trabajo, pero no lo encuentro. Entonces lo que tengo lo cuido porque es verdad que son todos buenos.
1: Perfecto, venga, segunda cosa positiva, además de tu empleo.
0: Mi clientela, sobre todo, me han visto crecer desde que tengo 5 años, entonces la verdad que ya es, como he dicho antes, una familia. Entonces estoy con ellos contento, no lo siguiente. Saben que tengo un día malo, me lo ven en la cara, me lo notan. Entonces saben por dónde tirarme, saben por dónde, cómo hacerme sonreír, sobre todo ese día. Entonces la verdad que no es todo malo.
1: Tercero, vamos a por otra cosa positiva.
0: Luego, los vecinos de aquí arriba también somos buena gente, gracias a Dios todos. Siempre hay alguno en excepción, pero nada, eso no cuenta al final. Son también clientes al final. Entonces no puedes decir tampoco que son mala gente, son buenos.
1: Bueno, yo creo que también otra de las cosas positivas será el servirle a alguien y que le guste la cera que le has dado, la comida que le has dado.
0: Exacto, ¿no? Eso sobre todo, eso es lo que más, ahora mismo, el que te diga, me ha encantado lo que he comido, eso de lleno. Entonces te hace seguir el día a día también, seguir luchando por lo que estás haciendo. Sigue, no es como digo yo, un 5 estrellas, pero lo poco que hacemos aquí, la verdad que la gente está contenta. La calidad es buena de la comida y no se queja. Y muchas veces te dicen qué bueno está esto. Entonces eso te llena por dentro, la verdad.
1: Bueno, y yo creo que ya por último, y aquí a lo mejor hablo un poco por ti, y me atrevo a decir que tu debilidad, que son tus chiquillos, que es algo que sale adelante y la familia sale adelante gracias al negocio, ¿no? Es otra de las satisfacciones.
0: Así es, de aquí comemos muchas familias y una de ellas las mías, mis mellizos y mi mayor, y gracias a eso que también te hacen seguir el día a día, levantarte todos los días y seguir luchando, gracias a ellos, la verdad. Porque en verdad para uno mismo, si está solo, pues no necesita tanto, pero con una familia grande como soy, pues sí, se necesita luchar y mucho.
1: Pues Jordi, muchísimas gracias. Hoy hemos conocido un poco más y un poco mejor cómo es el sector de la hostelería de la mano de uno de los dueños de uno de los negocios de Murcia, de la pizzería Los Naranjos. Muchísimas gracias.
0: De nada, a vosotros, y muchas gracias por la entrevista.
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1: Nuestra cita semanal con Sherlock Health, ya saben, con el catedrático de veterinaria de la Universidad de Murcia, Cristian de la Fe, que implica darle un nuevo repaso a este concepto de una salud, una sola salud para todas las especies, que venimos manejando ya con cierta familiaridad. Y hoy vamos a manejar, no con familiaridad, pero sí con mucho interés, una noticia que nos parece muy interesante, porque si yo les hablo a todos ustedes de la fiebre hemorrágica Crimea-Congo, así en abstracto, lo primero que piensan es que se remiten a países lejanos, al Congo, a Crimea, es decir, eso está lejos de España. Y sin embargo, ¿qué pensarían ustedes si le digo que ese virus lo tenemos, y creo que de forma endémica, ahora lo comprobaremos, aquí mismo, en la región de Extremadura? Y esa es la pregunta de la que vamos a partir en esta conversación con Cristian de la Fe. Cristian, bueno.

0: Buenos días.
1: Hola Alberto, muy buenos días.
0: Y es que es esto, es decir, a la luz de informaciones como la que estamos manejando, resulta que este virus está aquí y no está aquí desde ayer, es decir, que lleva aquí un tiempo y que se ha convertido además en un virus endémico transmitido por, y una vez más hablamos de ello, por un determinado vector, un determinado insecto.
1: Correcto, no te equivocas, lo has dicho perfectamente, aunque como bien dices tú, cuando uno habla de Crimea-Congo, pues parece efectivamente, ¿no?, remitirse a los confines de África o a desafortunadamente a la península de Crimea, ¿no?, donde se originó el conflicto que hay ahora mismo entre Ucrania y Rusia. Lo cierto es que esta enfermedad la tenemos aquí, como bien dices tú, en la parte de Extremadura y también en prácticamente todo el norte de España. Muy asociada pues a la llegada de un vector, como bien comentas tú, que son las garrapatas que contienen este tipo de virus, y que se estima que pudo llegar a España pues a finales del siglo pasado, y eso es lo que propició un poquito que los primeros casos de la enfermedad se hayan detectado en nuestro país pues a principios de la década pasada, ¿no? En 2010, 2011, uh-huh, cuando se empieza a empezamos a darnos cuenta de que esta enfermedad que parece tan lejana puede estar aquí, ¿no? Y bueno, pues desafortunadamente por el ciclo que tiene, que si quieres ahora comentamos un poquito, es una enfermedad de la que no podemos librarnos, ¿no? Es decir, no podemos desarrollar ningún plan de control que acabe con la enfermedad, sino que tenemos que aprender a convivir con ella y sobre todo aprender las normas básicas que tenemos que tener claras pues cuando vamos al campo y sobre todo cuando volvemos a casa, ¿no?
0: ¿Por qué no podemos luchar contra ella? Porque esto, por ejemplo, he leído en la información que manejamos que está presente, el vector en cuestión son las garrapatas, como hemos dicho, y está presente en determinados animales ungulados, es decir, que animales salvajes y no sé si también domésticos. ¿Por qué no podemos luchar contra este vector y tenemos que acostumbrarnos a convivir con él?
1: Pues mira, Alberto, por varios motivos. En primer lugar, porque como bien acabas de comentar tú, existe un ciclo de mantenimiento de la enfermedad, del virus, de la supervivencia del virus entre animales silvestres, pequeños roedores, me refiero por ejemplo a ciervos. Entonces, claro, en ese ciclo de mantenimiento entre la garrapata, esta gente se transmite principalmente por garrapatas del género hialoma, ¿vale? Un tipo de garrapata. Y estas garrapatas se mantienen en el medio ambiente, en el campo, en ese ciclo entre animales silvestres y roedores. Y además hay una cosa muy interesante, y es que este virus a los animales no les hace absolutamente nada, con lo cual ni siquiera podemos estar atentos a la presencia de animales con sintomatología que nos pudieran alertar, ¿no?, de la presencia del virus. O sea, se mantienen animales de modo asintomático entre garrapatas y estas especies. Con lo cual, pues evidentemente no podemos salir al campo a eliminar, digámoslo así, todas las poblaciones de garrapatas ni todas las poblaciones de estos animales silvestres que participan en el mantenimiento del virus. También pueden participar animales domésticos en un momento determinado, como vacas, ovejas, pero al igual que sucede con los animales silvestres, tampoco muestran ninguna sintomatología. Con lo cual, en un momento determinado no tenemos pistas que nos indiquen que el virus puede estar circulando en ningún sitio. Entonces, claro, ante esta situación es muy complejo desarrollar cualquier tipo de medida práctica, ¿no?, de control de la enfermedad a este nivel, y tenemos que centrar todos nuestros esfuerzos en la concienciación de las personas, que conozcan el riesgo que hay, evidentemente no solo con esta enfermedad, sino otras que pueden venir transmitidas también por vectores. Y luego, pues evidentemente, unas normas básicas para que cuando uno va al campo o va a cualquier sitio donde pueda tener de un modo más propicio pues ese tipo de contacto con este tipo de vectores, pues que evidentemente adopte las medidas oportunas para evitar este tipo de cosas, ¿no?
0: Que fundamentalmente son, si hacemos excursiones al campo o no hacemos excursiones al campo, si vivimos en el campo y podemos tener contacto con alguno de estos vectores, ¿qué tenemos que hacer? ¿Revisarnos con frecuencia o qué?
1: Correcto, pues mira, podemos hacer varias cosas. Podemos usar repelentes antes de ir, en la medida de lo posible pues ropa larga, sé lo que estoy diciendo, mira las temperaturas que estamos

0: que estamos sufriendo, ¿no? Pero evidentemente tratar de evitar al máximo que en un momento determinado, pues, se te, como coloquialmente se dice, se te enganche, ¿no? Alguna garrapata, ¿no? Uh-huh. Y luego lo más importante, Alberto, es decir, cuando volvemos del campo, pues ejercer esa labor de revisión, ¿no? De decir, oye, a ver si en un momento determinado, pasando por algún arbusto o por alguna zona, pues se me puede haber quedado enganchado alguno de estos molestas garrapatas, ¿no? Uh-huh. ¿Por qué? Porque los oyentes tienen que entender que aunque una garrapata se te enganche, no te transmite directamente el virus ni prácticamente ninguna otra cosa. Es decir, si tú lo haces con tiempo, te mira y dices, uy, se me... Pues o te la quitas tú o te vas a un centro de salud para que te lo quiten correctamente, uh-huh. Pues no le da tiempo a cualquier virus, bacteria que pueda tener algunos de estos vectores de transmitírtelo. Si tú no te das cuenta de eso, no haces nada y se mantienen varios días, pegados a ti, entonces sí que te transmiten o te pueden transmitir este virus u otro. Por uh-huh. eso es tan importante que cojamos la costumbre cuando vamos al campo, cuando vamos, pues volver y revisarnos nosotros, revisar nuestra familia, incluso nuestras mascotas, ¿no? Si van con nosotros. Claro. Es decir, es un elemento importante como una rutina más, ¿no? Dentro de ese proceso cuando vamos al campo, ¿no? Principalmente.
1: Fíjate qué tontería, que el otro día estaba viendo un podcast de fotografía con esto del uh-huh. eclipse. Había un fotógrafo, un podcast famoso, vaya, en el mundillo, y a un fotógrafo especializado en astrofotografía le preguntaban qué llevaba en su mochila, ¿no? Para que los demás uh-huh. tengan una idea de qué material. Y este fotógrafo decía, dice, ojo, porque en muchas sesiones, dice, lo imprescindible que hay en mi mochila es un repelente. Dice, porque en muchas sesiones, claro, en el campo, que yo las hago incluso con modelo, y si yo me embadurno, soy un poco exagerado para eso, pero algunos de esos modelos se han visto con garrapatas encima precisamente por descuidarse. Así que donde, claro, menos te lo esperas, salta la liebre. Fíjense ustedes, en una sesión fotográfica en medio del campo, porque este hombre trabaja con astrofotografía, pero también con modelos. Así que esa es una... Y otra cosa, que esto, en la llegada del vector a nuestro país, tiene que ver en este caso con esto que estamos diciendo, el cambio climático que propicia que vectores que antes no estaban estén, o no es tanto así? Porque
0: más que por el cambio climático, Alberto, porque tiene que llegar el virus, ¿no? Independientemente de que tengas en un momento determinado la población de garrapatas que te mantiene el agente, pues a veces tiene que llegar el agente, digámoslo así, ¿no? Uh-huh. Y lo que se piensa, la hipótesis más aceptada por toda la comunidad científica es, fíjate tú, la llegada de aves, principalmente, posiblemente con alguna garrapata con el virus, yeah, ¿vale? Es decir, a las aves tampoco el virus le hace nada. Entonces, lo más probable es que de alguna manera, con alguna ave migratoria, pues llegaran garrapatas contaminadas con el virus, y luego ya, pues evidentemente, el virus, al llegar a este entorno silvestre, pues comenzara poco a poco a desarrollar el ciclo y a incrementar sus poblaciones, ¿no? Es decir, se piensa que esta es la vía de llegada más propia de este agente a la península ibérica. Uh-huh. No es exclusivo, ¿eh? Por ejemplo, hemos hablado en otras ocasiones en el programa de la fiebre del Nilo, de la enfermedad del Nilo, y PAS prácticamente se da por cierto al 100% la llegada de la gente también a la península ibérica a través de las aves migratorias, ¿no? Es decir, siempre la naturaleza busca vías para que en un momento determinado, pues, haya movilidad, ¿no? No solo de animales, sino de este tipo de agentes de un sitio a otro. Lo que pasa que sí que es cierto que evidentemente en algunos casos esa llegada de algunos de estos agentes virus, principalmente al norte de Europa y más al norte, pues la supervivencia muchas veces del virus, sobre todo de los vectores que lo mantienen a lo largo del invierno, por ejemplo, está claro que el cambio climático, con la subida de las temperaturas, facilita, ¿no? Por ejemplo, la supervivencia de mosquitos, etcétera, que hacen que, bueno, en ocasiones, antes los inviernos más rudos.

0: pues hacían de eliminador, ¿no? Digamos, de este tipo de vectores y los virus o bacterias que pudieran contener, mientras que ahora eso pues casi no sucede, ¿no? Uh-huh. Es decir, que también todo es un conglomerado siempre de factores, que un conjunto de factores que pueden hacer que, o pueden explicar el por qué tenemos ahora este tipo de enfermedades y desafortunadamente, por qué tenemos que acostumbrarnos a convivir con ellas, porque todo este tipo de procesos que tienen ese elemento silvestre hacen que sea difícilmente controlable la propagación del virus a nivel medioambiental, a nivel silvestre, ¿no?
1: Pues hemos aprendido valiosas lecciones. La fundamental es a que tenemos que acostumbrarnos a convivir con estos vectores, y todavía una que reseñamos más o hacemos más hincapié en ella, sin asustarnos, pero sí estar prevenidos para observar esas normas básicas, ¿no? De repelentes, de cubrirnos con ropa en la medida de lo posible cuando estemos en el campo, y luego revisarnos tanto a nosotros como a nuestras mascotas eventualmente, pero revisarnos a nosotros, porque si procedemos en el primer instante a quitarnos de encima esa garrapata, pues tendremos un riesgo mínimo, cuando no inexistente, de tener problemas. Así que,
0: correcto,
1: buenas lecciones las de hoy, Sherlock. Muchas gracias.
0: Muchas gracias, Alberto. Muy bien.
1: Cristian de la Fe, de Catedrático de Veterinaria. Gracias y buen día.
0: Buen día, un placer como siempre.
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0: Nosotros también podríamos poner el cartel de abierto por vacaciones. Seguimos transformando escuela cada semana y eso es gracias al compromiso de José Blas García, que es experto en educación y psicopedagogo. José, muy buenos días y bienvenido.
1: Muy buenos días, Alberto. Bienvenido a este espacio de verano ya. Estamos en una edición verano, vamos a llamarle, que está formando escuelas.
0: Bueno, edición verano, pero seguimos preocupados por de alguna manera, dar herramientas tanto a los alumnos y alumnas como a sus familias para mejorar y mejorar también estas pequeñas personas que estamos formando. Yo voy a enunciar algunas frases a ver si nos ponemos en contexto. 5 minutos más de pantalla, puedo volver más tarde, ¿por qué tengo que recoger mi habitación si estoy de vacaciones? Yo creo que son frases que en estas fechas empiezan a resonar en más de un domicilio y que serían el punto de partida de la conversación de hoy, José, que es un punto de partida, la verdad, yo no sé si nos metemos en un berenjenal.
1: Pues sí, mira, hoy vamos a hablar de límites, ¿eh? Esta idea de la importancia de poner límites para preparar a nuestros hijos y a nuestras hijas para la vida, la propia vida, ¿no? Entonces, mira, llega el verano, las vacaciones hacen que cambien las rutinas, hay más tiempo compartido con los hijos y las hijas, vamos a aprovechar esto, ¿no? También es verdad que aparecen más negociaciones, 5 minutos más, déjame acostarme más tarde, ¿no? Como tú decías. Pero si todo el mundo lo hace, qué frase esta, han ido todos, ¿no? Decían mis hijas, recuerdo, pero si están todos, ¿cómo no voy a estar yo, no? Y muchos padres y muchas madres a veces sentimos que poner límites es, la verdad es que es difícil, ¿no? En estos casos, y en muchas ocasiones nos debatimos entre dos polos, ¿no? Una educación autoritaria, ya cuando no tienes argumentos de porque lo digo yo y basta, ¿no? Ese estilo educativo que no es defendible, pero tampoco el otro extremo al que muchas veces se llega huyendo de este polo, ¿no? Que acabo de decir, y es que una educación permisiva donde todo haya que negociarlo permanentemente, ¿no? Esto, además, para las familias, para los padres y las madres, es absolutamente agotador, ¿no?
0: Claro, pero si es que el estar entre un límite y otro, yo no sé si en el término medio está la virtud, pero tampoco sé muy bien cómo llegar a ese término medio, porque a veces da temor, miedo, iba a decir, sí, miedo, ¿por qué no? Poner esos límites, da miedo decir hasta aquí hemos llegado, da miedo de esto no se puede hacer, por si uno pues es demasiado autoritario, por el qué dirán muchas veces también, por decir, por mostrarnos demasiado poco flexibles.
1: Sí, cierto,
0: y luego

0: Bien, está ese otro debate interno entre repetir o rebatir modelos previos. Es decir, si uno ha tenido un modelo de educación rígida, a lo mejor de cuando éramos pequeños, los que estamos criando o los que estén criando, pues a lo mejor creen que ese perpetuar ese modo de hacer las cosas es lo mejor. Y claro, aquí yo creo que nos desorientamos todos los que tenemos algo que decir en la formación de estos pequeños y estas pequeñas.
1: Pues mira, ¿sabes? La investigación en este sentido, lo que lleva ya mucho tiempo señalando, que el estilo educativo que mejores resultados se obtiene es este que le llamamos, en términos pedagógicos, estilo democrático autoritativo. Es decir, hay que dar mucho afecto, pero mucha escucha, pero también unas normas claras, unos límites coherentes y unas consecuencias previsibles, ¿no? Que a veces esto es también un elemento que falla en las negociaciones y en los trabajos que hacemos con nuestros hijos en este sentido educativo. Mira, partimos por lo tanto de esta idea, y es que poner límites no es controlar a nuestros hijos e hijas, darles para vivir en un mundo donde todas las decisiones, todas las que tomamos, laborales, personales, todas, tienen consecuencias. Mira, hace unos días en una reunión que estaba con amigos, y ya sabes que muchas veces de una conversación así me surge luego pues, la idea de los episodios, hablábamos sobre este debate y hablábamos sobre una idea muy sencilla. Hay una tendencia natural a que los padres y las madres queramos evitarle a nuestros hijos pues, cualquier disgusto, cualquier frustración, cualquier consecuencia desagradable, desde esa idea un tanto bucólica, ¿no? Y es que yo le quiero mucho, ¿no? Es que el amor que le tengo me impide verlo sufrir o verlo llorar, ¿no? Pues mi postura fue en esta conversación, y es que esta acción educativa, sin darnos cuenta, es un error. Por un argumento muy sencillo, que he tenido que tratar muchas veces con las familias en mis tutorías, en la escuela, incluso en mi experiencia personal, ¿no? Y es que con estas protecciones lo que hacemos es les impedimos que vayan adquiriendo uno de los aprendizajes más valiosos de la vida, que no es otra cosa que todas las decisiones tienen consecuencias, una lección que antes o después todos aprendemos. Y lo que yo comentaba en aquel momento es que qué mejor que aprenderlo cuando son nuestros padres los que nos las ponen, o cuando son nuestros profesores, nuestros adultos, las personas que se desviven por nosotros, las que nos están controlando, las que nos están acompañando en ese camino. Qué mejor eso que no hacerlo solo cuando somos adultos, a base de tortazos, cuando las consecuencias ya pues son mucho más serias.
0: ¿Y por qué es tan difícil, José? Si todos tenemos esa experiencia, si yo que cuento 62 años tengo la experiencia de haber sido joven, adolescente y niño y haber dicho, pero vamos a ver, si yo quiero hacer esto, ¿por qué no puedo hacerlo? ¿Qué mal hay? Y esa famosa frase de déjame que me equivoque. Bueno, si todo eso lo tenemos claro que nos pasó cuando éramos jóvenes y ahora que tenemos una experiencia de adultos sabemos que cuesta tanto trabajo, ¿por qué no racionalizamos la historia? ¿Por qué nos sigue costando tanto dejar que se equivoquen?
1: Pues porque confundimos esto de que querer mucho un hijo o una hija significa siempre estar atento a que no se equivoque, es decir, poner o hacer nosotros las cosas que debería hacer él, por lo tanto no le dejamos caminar por ese sendero en el que tiene que transitar, y al mismo tiempo, para no frustrar sus deseos, con esa idea también equivocada de ay, es que como yo no tuve esto, que porque mi padre era muy estricto conmigo, pues yo ahora no lo voy a ser tanto con mis hijos, ¿no? Y la investigación, como he comentado, pues nos dice otra cosa, y es que los niños y las niñas, los adolescentes sobre todo, y las adolescentes necesitan dos acciones al mismo tiempo, que se tienen que dar en unidad. Por un lado, obvio, siempre dar afecto, pero por otro lado, siempre crear estructura, es decir, ir creándole a él una estructura personal, o a ella una estructura personal que le ayude en el futuro. Es decir, manejarnos siempre entre la escucha y la norma, la comprensión y los límites, porque estas dos ideas no son opuestas, sino que son complementarias. De hecho, el estilo educativo que mejor el resultado da, como digo, es precisamente ese, educadores cercanos, afectuosos, pero que explican las normas y, sobre todo, que las mantienen con coherencia, obviamente, ¿no? Y aquí, como verás, ¿no? Nos ha salido una palabra clave, ¿no? en todo esto, que es la palabra consecuencia, ¿verdad?
0: Uh-huh. Sí, ya lo he mencionado varias veces. Todo lo que hacemos tiene su consecuencia.

0: y que muchas veces confundimos consecuencia con castigo, ¿vale? Pues mira, pero hay una gran diferencia. El castigo busca que el niño pague con lo que ha hecho. Una consecuencia lo que busca es que comprenda la relación entre la conducta y lo que ocurre después, ¿no? Y esto que es tan sencillo de ver, luego es muy difícil de poner en práctica. Pero esa diferencia cambia completamente la educación y lo que estamos haciendo. Mira, vamos a verlo con un ejemplo. Si un adolescente vuelve mucho más tarde de la hora que hemos acordado, ¿no? Esto es algo habitual, ¿no? Uh-huh. El castigo sería, pues este fin de semana no sales porque me has dado y no vas a salir, no has cumplido la hora, pues este fin de semana te castigo sin salir. Pagas con algo que le duele, ¿no? Sin embargo, la consecuencia no está relacionada con el castigo, sino con la conducta, no con el enfado de adulto. Las consecuencias naturales y lógicas ayudan a que los niños comprendan la relación entre sus decisiones y los resultados, ¿no? Y se explican, por ejemplo, con otras acciones que podríamos tomar en este sentido, ¿no? Que son dos cuestiones que tienen que ver con con recuperar la confianza que tenemos en ellos y con darles autonomía. Mira, por ejemplo, ¿qué le podríamos decir? Estos son casos, obviamente, que no son concretos, pero uh-huh. cada uno los puede adaptar a su manera, ¿no? Vale, pues este fin de semana no vamos a volver directamente a las 12, que es la hora que habíamos tenido, sino que vas a volver a las 11:30 o a las 11, ¿no? Y durante varias semanas, durante varias salidas repetidas, si cumples este horario, iremos ampliando el margen porque estamos ganando la confianza que tenemos en ti en darte este margen de tiempo, ¿no? Aquí el mensaje no es el de castigo, sino que yo quiero confiar en ti y te voy a ayudar a entregar esta habilidad de volver a la hora, ¿no? ¿Qué otras acciones podemos hacer? Pues si son niños más pequeños, pues volver puntual de actividades muy cercanas. Si le dejamos salir al parque o ir a casa de un amigo o ir a que compren el pan, pues tiene que volver a la hora o en el tiempo acordado, porque eso aumenta la confianza para otras situaciones más complejas. Es decir, la idea de que la autonomía no se concede de golpe es algo que tenemos que tener claro los educadores, ¿no? Sí. Sino que se construye demostrando responsabilidad en pequeñas decisiones cotidianas y que la confianza no se recupera con promesas. No, yo te prometo que voy a llegar a la hora o yo te prometo que no me voy a entretener con mis amigos cuando salga a comprar el pan, sino con pequeños comportamientos que están adecuados y que son repetidos en el tiempo.
1: Uh-huh. O sea que aquí tenemos alguna receta, alguna idea concreta para ir aplicando esta Navidad. Digo, esta Navidad.
0: Bueno, también en Navidad.
1: También en Navidad hay que aplicarlo porque también es periodo de asueto. Pero bueno, que tenemos algunas ideas concretas como esta pauta, este ejemplo concreto que hemos puesto y que, hombre, es un ejemplo, si quieren ustedes, de laboratorio, pero que ya nos puede ir claro. marcando algunas pautas y sobre todo me parece muy pertinente y muy interesante esa distinción o esa frase que he acuñado yo aquí, consecuencia no es igual a castigo. Y ese es el punto de inflexión, ¿no?
0: Pues sí, esa es la primera idea para que se los quite a las padres y a las madres, pues esa sensación de que estamos, no sé, siendo malos padres, ¿no? Porque eso de castigar, realmente estamos haciendo algo que les duele a nuestros alumnos, a nuestros hijos, ¿no? Y por lo tanto, infringir dolor a nuestros hijos y a nuestras hijas no es algo que todos percibamos como algo positivo, ¿no? Bueno, pues mira, luego hay una cuestión de que tenemos que aprovechar el verano porque nos ofrece muchas oportunidades para hacer esto, ¿no? Como te decía, decíamos un ejemplo muy de laboratorio, pero es que luego, mira, tenemos decisiones que todos los días hay que tomar: recoger la bicicleta, preparar la mochila para ir a la piscina, gastarse todo el dinero que le has dado, si le das paga, pues el primer día, olvidarse, que esto es algo habitual, de ponerse la crema solar. Bueno, pues cada una de estas situaciones tiene que convertirse en una clase, voy a decir yo, como maestro, ¿no? Pero en una oportunidad de ayudar a nuestros hijos a ser más responsables. Porque hay otra idea clave, y es que siempre que nosotros resolvemos inmediatamente el problema, pues les estamos robando a ellos, para evitarle el malestar que le va a causar después, ¿no? Pues le estamos robando a ellos el aprendizaje. Y esta idea, desde luego, es que cuesta mucho, muchísimo el llevarla a cabo.
1: Uh-huh.

0: hacer ahí un listado de normas en una cartulina, pero que esas normas sean muy claras y muy concretas con la relación que tenemos con nuestros hijos e hijas. La segunda, explicar el porqué de los límites. Es decir, no le ponemos un límite porque sí, sino porque tiene una situación que nosotros debemos explicarle. Tercera, cumplir las consecuencias acordadas siempre, con calma, no con enfado. Cuarta, no rescatar, esto que decíamos ahora, no rescatar siempre a nuestros hijos de los pequeños errores, porque eso les impide aprenderlos. Y quinta, recordar que el objetivo no es que obedezcan hoy y que hoy se porten muy bien y que nos den un buen verano, sino que aprendan a autorregularse mañana, porque un día nosotros no vamos a estar a su lado, ¿no?, para recordarles cada decisión que toman, y ese día tendrán que hacerlo ellos solos, y esa es la parte más importante que hacemos los padres y las madres, ¿no?, prepararlos para cuando sean adultos poderlos soltar de la mano en aspectos de su vida.
1: Pues nada, esto es para imprimirlo, o por lo menos imprimirlo en nuestro cerebro, siquiera figuradamente. Son 5 pistas valiosas que podemos ir poniendo en práctica de manera, a mí me parece que sencilla, y que seguramente van a dar resultados desde el primer momento. La verdad es que está resultando un lujo esto de la edición veraniega de Transformando Escuelas.
0: Bueno, fíjate que además lo bueno que tiene esta idea, ¿no?, y es que no nos sirve solo para el verano, la verdad es que nos sirve para toda la vida, ¿no? Sí, esto es así. Cuando nosotros le enseñamos a nuestros hijos a poner límites en estas acciones tan cotidianas, o sea, les enseñamos con límites a cumplir las acciones que ellos han solicitado de esta manera más muy cotidiana, pues luego les ayudamos a ser más responsables y tener los límites a la hora de estudiar, ser más responsables y tener límites a la hora de tener que ir haciéndose adultos y tener relaciones con otras personas, con otras parejas, con otras historias, ¿verdad? Uh-huh. Entonces, estas pequeñas acciones que hacemos cuando tenemos el tiempo, que es un poco la idea de este episodio de verano, estos episodios de verano, ahora que tenemos tiempo para estar con nuestros hijos y nuestras hijas, pues vamos a hacer este tipo de acciones que son a veces más elaboradas, ¿no?, y que nosotros, si las sistematizamos, luego las podremos hacer durante el invierno, en otros momentos que tenemos menos tiempo, pero desde luego las vamos a poder hacer, eso, pues muy sistematizadas y muy calculadas y muy pensando lo que hacemos, porque sabemos que eso pues les va a ayudar, no solamente, como digo, para finalizar ya en este verano, sino a lo largo del próximo año y de los siguientes que le queden de vida, de estar a nuestro lado.
1: Pues misión cumplida por el momento, pero prometemos más, siempre de la mano de José Blas García, experto en educación, psicopedagogo, muy provechoso, muy enjundioso lo de hoy. José, hasta la semana que viene.
0: Muchas gracias, nos vemos en otro ratito.
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1: Si quieren ustedes conocer a una persona ocupada, pero lo que se dice ocupada, de verdad ocupada, pongan en su vida a algún productor o productora audiovisual, porque esto era un cliché de Hollywood, que cada vez que aparecía la figura del productor en alguna película, pues aparecía como un hombre o una mujer muy ocupado, muy preocupado, y siempre de un lado para otro. Pero es que es el cliché, resulta que es cierto, y es este aquí que nuestro productor audiovisual favorito, José Gea, con el que componemos esta lista de películas que deberían formar parte de nuestra vida, hoy está particularmente ocupado. Así que vamos a compartir película, pero me temo que rápidamente. José, buenos días.
4: Buenos días. Es lo que tiene. Oye, pero vamos a ver, es que esto no es ser productor, es que esto es ser autónomo. O sea, amigo, al final tienes una empresa y esto tú tienes que ir pedaleando, porque si dejas de pedalear, te caes.
1: Exactamente. Entonces, como los tiburones, si dejan de nadar, se van al fondo.
4: Exactamente. Exacto. Entonces, esto aquí pues vamos corriendo de un sitio a otro y las circunstancias son cambiantes en el momento, con lo cual hay que responder con rapidez, bueno, a lo que ocurre.
1: Pues por eso, pero estamos siempre, con siempre cierta prisa. Es
4: maravilloso cada

0: semana estar con vosotros, ¿sabes? Y compartir un poco de historia del cine, que eso siempre queda bien con mis amigos.
1: Esa es la cuestión, por lo menos echar una pequeña parrafada y que suponga pues una pausa, una pequeña pausa en el fragor del día que luego viene en curvas. Hoy vamos a incluir en ese listado que tenemos a medias una película que yo creo que vi en un momento inapropiado, que yo la vi, era demasiado joven para verla, porque no llegué a apreciarla como después he leído y he sabido, digamos, intelectualmente que tanta gente la aprecia. La película es del año 68, está protagonizada por un Burt Lancaster en plenitud física y se llama El Nadador. Y a partir de ahí yo, pues, mucho escuchar y poco hablar, claro.
0: Claro. Mira, es una película que yo en su momento la vi de pasada, o sea, fue uno lo típico de una tarde tonta y ves que antes de ser productor y no tener tiempo. Y entonces, pues de pronto nos pasaron la película, además me acuerdo, nos la pasaron en el estudio y tal con la película original en magnético, o sea, en un cine. Uh-huh. Y esta es una película de un director bastante poco conocido, pero tiene su razón de ser, que es Frank Perry, que es un director que más que director era un guionista, muy buen guionista, porque trabajaba muchísimo la parte psicológica de los personajes. Y posteriormente la película, a mí me sorprendió mucho el que era un director que de pronto le viese una fotografía magnífica en determinados momentos, mucho plano subjetivo, cosas muy modernas para la época, hasta que de pronto viendo resulta que la película termina Sidney Pollack. ¿Sabes? Porque la empieza a rodar y dice, acabáramos, ya está. Entonces ya está aquí la cosa. Entonces ahí ves la mano de Sidney Pollack, pero lo que tiene es un magnífico guión del propio Perry, que además su mujer fue una guionista muy galardonada en Hollywood. Y esto básicamente cuenta la historia de un Burt Lancaster en la cincuentena, al cual vemos aparecer en mitad. La historia es un poco surrealista, pero voy a intentar desvelarla sin desvelar el final, que es bastante potente. Pero la historia lo que cuenta es un hombre de mediana edad, que vive en los suburbios adinerados de Nueva York. Uh-huh. Y entonces en unas casas con chalets separados, y entonces en un momento aparecen esas casas y de unos amigos que hace mucho tiempo que no lo ven, y eso es una cosa continua que todo el mundo hace mucho tiempo que no le ve, ¿sabes? Y le saludan, y entonces en esa primera casa se baña en la piscina, y entonces pues esto, al salir de la piscina, le dice a sus amigos, oye, mira, hay un montón de piscinas que se han construido hasta donde está mi casa, que es allí al fondo en el horizonte, entonces voy a ir nadando piscina a piscina hasta llegar a mi casa. Y eso es un poco el planteamiento narrativo de la película. Pero en ese proceso es donde tenemos un road movie en pequeñito, en el cual se tratan dos temas. Por un lado, un tema muy importante, que es el tema del narcisismo y de la enfermedad, y sobre todo de la enfermedad mental derivada en un narcisismo, ¿sabes? Y eso está muy bien trabajado, porque lo que hace muy bien la película es que nosotros empaticemos con un protagonista y de pronto sintamos que es un personaje pues lleno, su vida, su familia, su mujer, enamorado de su mujer, todo prácticamente perfecto. Él además está en una condición física inmejorable, yo creo, como tú has dicho antes, está Burt Lancaster en lo mejor de él mismo. Pero luego lo vemos cómo vamos entrando en las interioridades de su entorno, y que ese mundo que nos describe al principio de la película tan maravilloso, de pronto nos damos cuenta que esa visión que nos ha puesto delante es completamente separada de la realidad.
1: Bueno, me quedo, sí, claro, este transcurso, porque claro, cuando uno ve el presupuesto a partir de la película, voy a nadar piscina a piscina, pero esto, vamos a ver, esto qué sentido tiene, ¿no? Pero ya estamos encontrándole algo de sentido conforme nos estás tú, que es el mismo proceso que viví en su momento. A mí la película no me llegó, era muy jovencito cuando la vi, y de repente empiezo a leer sobre ella, empiezo a ver y a ver cómo la interpreta. Claro, lo que se merecía es un revisionado, que es lo que tiene esto, ¿no?
0: Claro. Luego está que vamos a ver, en esta película pasa con muchas otras que yo aviso, que sabes que lo digo, vamos a ver. Esto no es una película de la época actual, intensa, fuerte. De hecho, fíjate, yo lo único que no me termina de convencer de la película es la banda sonora. O sea, siendo una película que tiene un elemento muy de Hitchcock, ¿sabes? Una cierta tensión que se va construyendo a lo largo del tiempo. Yo creo que la banda sonora no termina de acompañar.

0: película. Pero sí lo hace la fotografía, lo hace magníficamente. De hecho, unas partes hay de sonido trabajadas, de manera que de pronto nos empezamos a introducir en la cabeza del protagonista y ver cómo, y eso es lo que nos separa, lo que nos damos cuenta, que la separación que existe entre realidad y la imagen que tiene del protagonista del mundo circundante está años luz. Pero luego vemos cómo tiene también un trabajo muy importante de interpretación, porque fíjate, no hay grandes actores al rol, actores muy conocidos, pero en general la interpretación es magnífica. Hay un momento además de con una niña joven, que es una niña al cual él ha cuidado de pequeña, donde hay una sexualización importante y entramos en un terreno ahí que nos empuja a una tensión que está muy bien resuelta. Uh-huh. O sea, es donde nosotros empezamos a ver ese personaje que se descompone y vemos cómo aquellos elementos que le engarzan, que le clavan, le ponen en tierra y le acercan a la realidad, están basados en una visión mental de sí mismo y su entorno que no está bien.
1: Es un personaje entonces arriesgado para un actor consagrado como Burt Lancaster, ¿no?
0: Es que fíjate, Burt Lancaster siempre de pronto nos ha ido del galán a personajes muy extremos, porque acuérdate, es que una vez hablamos aquí de una película que era sobre los juicios de Nuremberg, que uh-huh. él hacía del
1: vencedores del, o vencidos.
0: Exacto, vencedores o vencidos, mira qué buena memoria tienes.
1: Bueno, a ver.
0: Vencedores o vencidos. Al rato. Pues vencedores o vencidos, precisamente, de pronto lo ves que de pronto se convierte en el gran juez del estado nazi, ¿sabes? Uh-huh. Y yo creo que aquí es de esas cosas que Burt Lancaster precisamente aquí construye un personaje que a mí me encanta, porque de pronto hace un personaje empático, cercano, simpático, todo el mundo lo dice, es un tío tal, pero de pronto lo vamos como ese personaje se va, está empezando a interiorizar la realidad propia. Y de pronto se da cuenta que muchas de las cosas de lo que era su vida anterior las ha olvidado, porque precisamente lo que hacemos no ya es un viaje a través de varias piscinas, sino un viaje a través de la estabilidad mental y emocional de un hombre que está visiblemente enfermo. Entonces, en ese compartir ese viaje es donde nosotros yo creo que se logra un guión magnífico, porque desde luego no es un guión de esos de grandes golpes, de vueltas de guión y de acción y tal, sino es un guión cercano, sin grandes apasionamientos, pero yo creo que hay mucha emoción contenida precisamente, y lo que está muy bien narrado son esas cosas no dichas, ¿sabes? ¿Qué es la realidad? ¿Sabes? O sea, cuando tenemos a alguien alrededor que tiene una enfermedad mental, todo el mundo intenta mantener la calma, intentar mantener una cierta cosa para que ello no se salga de madre, porque somos personas civilizadas e intentamos mantener un quórum y una estabilidad entre las relaciones. Y eso es lo que tú ves que ocurre aquí, que es una historia que podría ser perfectamente realidad, porque nada está sacado de madre, no hay una lupa que nos salga, que todo salga. Y sobre todo a mí lo que me parece es que se nota en un momento la entrada de Sidney Pollack, porque lo que es en general la dirección es magnífica, la fotografía me encanta, y luego ves lo que es la evolución de la historia de principio a final, cómo te lleva en ese viaje a través del desequilibrio del protagonista.
1: Pues solo una mínima acotación más, porque sabemos que tiene prisa y queremos terminar, pero recomendamos específicamente en este caso que se vea la película en versión original. ¿Por qué?
0: Porque yo creo que hay mucho de ese personaje. Es que el doblaje a mí no es una cosa que me termine de convencer, ¿sabes? Y entonces hay además una interpretación, por ejemplo, de la chavala joven, que se pierde muchísimo en el doblaje. Y está muy bien hecho en el original. Luego hay unas diferencias de acentos de los gente que trabaja en las casas y tal, que yo creo que muchas veces se pierde en el doblaje. El doblaje no suele ser magnífico, pero hay casos en los que yo creo que probablemente fue este, que fue una película que consideraron secundaria, cosa que yo no creo que lo sea, uh-huh. ¿sabes? Y que de pronto dijeron, pues mira, vamos a tirar por la calle en medio, vamos a hacer una cosa. Incluso hay temas de guión que dices, ostras, pues esto se podría haber resuelto mejor, ¿sabes? Yo creo, yo es lo que digo, es una película que no la vas a tener en primer plano, pero luego la ves los grandes expertos de cine, gente que la ve y dice que es una de las grandes películas, no ya de Burt Lancaster, sino también del propio Sidney Pollack, ¿sabes? Uh-huh. Porque al final es una película sencilla, es una película contenida, pero es una película que por esa misma razón tiene una gran fuerza interior.
1: Vaya, pues como ocurre con muchas de estas películas que incluimos en el listado de películas que deberían formar parte de nuestra vida, eso hace que merezca una visita, que merezca

0: merezca un revisionado y que merezca a lo mejor un revisionado en familia y, ¿por qué no?, con gente más joven, con esa salvedad que ha hecho el propio José G. hace un rato. Es decir, esta película no esperen que tenga el ritmo de las actuales, ¿no?, y el impacto visual y este y pasa esto y lo otro y ahora mismo pasan más cosas. No, es quizá de otro tiempo, no, quizá otro tiempo no, es de otro tiempo y va con otro ritmo, pero...
1: Y no, y fíjate que es una película que se permite ciertas licencias. Hay dos o tres imágenes, dos o tres planos en la película que están desenfocados, ¿sabes? Pero de pronto, dentro de ese llevarnos a un espacio de la enfermedad mental, yo creo que incluso funciona muy bien. Y fíjate que estamos hablando de una película de 1968. Eso ahora se ve normal, ¿sabes? Ahora mismo tú ves incluso películas en El Soldado Ryan, donde está en la playa, le salta la arena a la cámara y no lo limpian, ¿sabes? Eso es inconcebible, ¿sabes? Pero hay una parte de inmersiva en esto que yo creo que está muy bien hecho en la película dentro. De hecho, para eso, o sea, al final no sé lo que estamos, es una experiencia inmersiva en el estado emocional de alguien que no está bien de la cabeza. Vaya. Y entonces eso es lo maravilloso que hace, que nosotros nos ubica ahí.
0: Pues no se la pierdan, ya saben, la película que debería formar parte de nuestra vida esta semana es El Nadador, protagonizada por Bob Lancaster y dirigida por Fran Perry y terminada la dirección por Sidney Pollack, que también se aprecia en sus toques, como nos ha dicho José Gea. José, muchas gracias una semana más y que vaya bueno el día.
1: Gracias, un abrazo y buena semana.
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0: Estamos ahora en el espacio de la Fundación Excelem. Ya saben que hablamos de automatización y de robótica. Hablamos también de la conexión entre el mundo de la educación y el mundo de la empresa. Al fin y al cabo, hablamos de procesos que pueden suponer una enorme rentabilidad para las empresas que lo aplican. Como es el caso del tema que vamos a tratar hoy, porque así en genérico lo podríamos presentar como innovación logística. La logística, todo lo que la rodea, la optimización de esos procesos puede suponer mucho a ganar en el mundo de la empresa. Bueno, precisamente el director general de la Fundación Excelem ha sido recientemente invitado como ponente a una charla acerca de innovación logística. Así que vamos a manejar conceptos como también la organización industrial. Al fin y al cabo, optimizar el rendimiento de una pequeña y mediana empresa. Saludamos ya al director general de la Fundación Excelem, Roberto Sáez. Buenos días.
4: Hola, buenos días, Alberto, ¿cómo estás?
0: Bien, estamos a punto de aprender a manejar esos conceptos de innovación logística, por ejemplo, pero el caso es que también me da mucha curiosidad esa figura de la Escuela de Organización Industrial y el propio concepto de organización industrial como una de las puertas que se abren a las pequeñas y medianas empresas para ser más rentables.
4: Sí, efectivamente. La Escuela de Organización Industrial, es una entidad sin ánimo de lucro y lo que persigue precisamente en su objetivo es fomentar esa automatización y en general que las empresas, sobre todo las pymes, sean más competitivas. Uh-huh. En este caso, orientan fondos europeos con los cuales a las empresas a cero coste, en cuanto a cero coste de formación porque lleva una inversión en tiempo importante, se pueden formar en diferentes disciplinas, desde IA, automatización, robótica, gemelos digitales, logística, AGVs, AMR, y de ahí surgió la posibilidad de acercarme a Motril hace un par de semanas a dar una charla.
0: Pues de eso vamos a hablar porque tanto hay a progresar, tanta posibilidad de progreso hay reorganizando la logística de cualquier pequeña y mediana empresa?
4: Muy buena pregunta y yo intentaría aterrizarla primero en el concepto de logística.
0: Venga.
4: Para la NASA, logística puede ser lanzar la Artemis 2 que dé una vuelta, que dé tres vueltas de carrerilla a la Tierra, que llegue a la Luna, la rodee, vuelva y aterricen los astronautas sanos y salvos. Para una empresa que produce tomate frito local, la logística puede ser tener una furgoneta que le permita repartir una vez a la semana o dos veces a la semana casi en el pueblo. Uh-huh. Para otras empresas, la logística está dentro de la propia fábrica. Al fin y al cabo,

0: es como llevar una materia, una mercancía, un producto, una materia prima, de un punto A a un punto B, y lleva unos recursos o temporales, económicos, de gente por medio. De hecho, además, la logística tiene una dificultad bastante interesante en la innovación, y es que no aporta un valor en sí mismo al producto. Con lo cual, todo lo que haya entre el punto A y el punto B, la flechita, digamos, que lo hace moverse, debería ser lo menos costosa, lo más barata y que tarde lo menos posible. Lo estamos viviendo como usuarios, pues imagínate, como en un entorno industrial.
1: Claro, pero bueno, la logística lo que aporta precisamente es eso, si está bien ejecutada y si está optimizada.
0: Que se haga bien.
1: Claro, que se haga bien, y eso significa pues menores costes, ahorro de tiempo, con todo lo que eso implica. O sea que en realidad parece que no, pero puede hacer mucho, ¿no?
0: Claro que puede hacer mucho. De hecho, para el usuario final es transparente. Estamos ya tan acostumbrados a comprar algo y que lo tengamos en 24 horas en la puerta de casa, que a veces no nos paramos a pensar que es un producto que quizás salió de un país lejano hace varias semanas, estaba en un hub logístico, cuando hace la compra por internet se lanza contra una base de datos de esos elementos que están lejos o están cerca, se optimiza la ruta, se contratan a los transportistas y, como te digo, que puedes comprar algo ahora y tenerlo en 7 horas en casa.
1: Bueno, fíjense,
0: eso lleva muchísimo.
1: Fíjense ustedes, ese proceso tan simple de hacer clic y destapar, hacer el unboxing que dicen ahora los modernos del producto, fíjense ustedes cuántas etapas ha señalado así a vuela pluma, Roberto, o sea, de todo lo que eso implica, y fíjense ustedes cuánta gente puede y cuántas empresas intermedias puede haber implicadas en ese proceso que, como decía el propio Roberto, es transparente, que nosotros ni nos enteramos, y además no nos interesa a los usuarios, digo, pero a los empresarios hay amigos, a ellos sí que les interesa y mucho, ¿no?
0: No nos interesa a nosotros, pero tú imagínate que cada empresa que participe en el proceso tiene que pagar sus sueldos, su tiempo y obtener un beneficio. Imagínate si en lugar de haber un intermediario hay 7. Y todo eso que se refleje lo menor posible en el coste final del producto para el usuario. No es fácil. Y además, en el entorno donde realicé la charla, fue la autoridad portuaria de Motril. Totalmente agradecido, desde aquí aprovecho para mandarle un saludo. Y, de hecho, allí tienen una casuística todavía más compleja, que es más transparente para el usuario de a pie.
1: ¿Y eso?
0: Son las aduanas. Aduanas, impuestos. Cuando hubo hace un montón de años huelga de transitarios, o sea, perdón, de estibadores, el problema que hubo y el atasco que hubo, cuando el canal de Suez se paraliza, el estrecho de Hormuz, fíjate el impacto.
1: Sí,
0: hay
1: navieras,
0: hay contenedores, hay hacienda, impuestos, aduanas, hay consignatarios de superalmacenes que permiten dejar tu mercancía hasta que te la puedas llevar. Es un hormiguero, un puerto, una autoridad portuaria, es un hormiguero continuo.
1: Bueno, ¿y qué conclusiones sacasteis o qué conclusiones ofreciste a los participantes en ese foro en el que participaste, en la Autoridad Portuaria de Motril?
0: Bueno, el foro no era muy técnico, entonces a mí en las ponencias me suele gustar aproximarme y aterrizar esos conceptos de logística tan diferentes para cada una de las empresas, pero también el concepto de innovación, que no siempre pasa por un I+D de 3 años, con 7 doctores participando, sino que a veces el propio proceso de un operario que te da una idea porque la está sufriendo todos los días, o sea, está sufriendo el que no esté implementada la idea, eso también es innovación. Y además, sobre todo, también con un enfoque muy en cuanto a la automatización de la robótica, hay gente que puede pensar, vale, yo aquí pongo un robot y me lo resuelve. Ya, pero esto es como decir que estás haciendo un reparto en bicicleta y has oído que comprándote un coche podría ganar más dinero, pero no te dicen cuánto cuesta un coche, si tú lo que necesitas es un coche o una camioneta, si debe ser eléctrico porque te mueve en zona urbana o te interesa que sea diésel para largos recorridos, etc, etc, etc. A todo el mundo le está sonando ese concepto de robótica y automatización, pero aterrizarlo a su caso en su empresa y sacarle de verdad el máximo partido sin tirar el dinero, pues es la parte complicada y es precisamente en la que ayudo yo a las pymes a través de la EOI.
1: ¿Algún caso de éxito, algún caso de optimización logística que haya devenido en una optimización especialmente reseñable que pudieras compartir con ese foro de Motril y que podamos compartir con los oyentes ahora?
0: Sin citar, bueno, en el foro de Motril surgieron muchos contactos y de hecho estamos estableciendo varias relaciones y varias reuniones. Lo que más llamó la atención fue el concepto del gemelo digital industrial.

0: Es decir, no solo una simulación tridimensional en la que te puedes poner las gafas de realidad virtual y meterte en una fábrica, sino que puedas programar los elementos y con el mismo programa los puedas volcar a la realidad. Digamos que el cerebro, ese ordenador industrial, funciona exactamente igual en el gemelo industrial que en la realidad después. Gustó mucho porque puedes proyectar situaciones, hacer análisis de producciones, o sea, poder jugar, puede hacer experimentos con gaseosa antes de implantarlos con el coste y el tiempo que conlleva.
1: Vaya, pues la verdad es que interesante, y sobre todo interesante todo el tema de la logística de lo mucho que tiene que ofrecer, porque si hablamos a pequeña escala, yo recuerdo el ejemplo ese que ponía, logística para la NASA es la misión Artemis 2, logística para una empresa local es una furgoneta, pero claro, logística también es todo ese tráfico que se ha visto ahora mismo pues empantanado por el conflicto en Oriente Próximo y el cierre del Estrecho de Hormuz, o por el canal de Suez, bloqueado por un buque que bueno pues quedó encallado y que bloqueó el paso. Así que la logística es mucho más importante de lo que todos nos creemos, desde el punto de vista de los consumidores, por supuesto, pero desde el punto de vista de las empresas también.
0: Por supuesto, sí, al final todo está entrelazado y de la misma manera que hay logística desde diferentes enfoques, también el concepto de innovación es más útil enfocarlo también en pequeño, que no sea solo en macroproyectos. Un pequeño pasito en la dirección adecuada puede suponer un 0,1% para una empresa, y si lo aplica a la facturación anual son miles de euros.
1: Exactamente. Pues un ratillo aprovechado que podríamos decir, este que hemos dedicado en este espacio que compartimos cada semana con la Fundación Excelem. Hemos charlado un rato sobre innovación logística con el director general de la Fundación, con Roberto Sáenz. Roberto, muchas gracias.
0: Muchas gracias a ti, Alberto. Si te parece bien, la semana que viene traemos un caso de tecnología que utilizamos casi a diario y que no conocemos muy bien por dentro.
1: Venga, pues, así de intrigantes nos quedamos.
0: Hasta el martes.
1: Venga, hasta el martes. Hasta
0: luego. Un abrazo.
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0: A ver, el próximo 18 de julio, esto es el sábado de la semana que viene, no este que entra, sino el de la semana que viene, se van a cumplir 90 años del golpe de Estado de 1936, el levantamiento militar que desencadenó la Guerra Civil Española y que abrió uno de los periodos más trágicos y dolorosos de nuestra propia historia. Nueve décadas después, Yecla acoge este jueves la presentación de Ay Carmela, Voces y Silencios, Segunda República y Guerra Civil en Yecla. Es la nueva obra del investigador y escritor Salvador Santa Puche. Queremos hablar de este libro, de qué nos ofrece, de qué mirada recoge y sobre todo también a lo mejor de los pormenores de lo que ocurrió en Yecla y cómo examinar ese pasado. Y la verdad que es un privilegio que podamos hablar con el propio autor. Pero las cosas a su justo término, vamos a saludar a Patricia Jiménez y que ella nos siga contando. Patricia, buenos días.
1: Muy buenos días, desde la Casa Municipal de Cultura, justo aquí, este jueves, ahora mismo está vacía. Algunos compañeros de medios locales que le esperan a la puerta para en cuanto terminemos nosotros de hablar con ellos también tener la posibilidad de hablar con Salvador Santa, que debemos decir además que es profesor en la Universidad de Hangzhou. Eso es, está apuntándome por aquí. Hola, Salva.
2: Hola, buenos días.
1: Y que está de regreso, por eso en cuanto regresa de China, estamos aquí todos esperando, sobre todo porque nos trae siempre buenas noticias, trabajos en los que, bueno, pues ha dedicado su tiempo y en este caso la publicación de este libro que va a ser presentado, como decimos, en la Casa Municipal de Cultura, donde nos encontramos en estos momentos, va a ser este jueves a las 8 de la tarde.
2: Sí, el jueves próximo a las 8 de la tarde, pues